0: Uy,
1: ¡Ay, santísimo!
0: ¡Qué barbaridad!
2: Bueno, yo escuché cuando digo, ¡ay, no!
1: En vivo, en vivo.
2: Ah. Yo dije, ahí viene mi café, el mejor café de aquí de HCH. El de Noris. Sí, estoy en vivo. In live. ¿Cómo dice usted? In live.
1: In live.
2: Estoy en vivo. Entonces, mire, ve, el pueblo hondureño es un pueblo noble.
1: Claro.
2: Muy noble. No, de verdad, no tiene. El pueblo hondureño
0: es que no es broma, Nori.
1: No, ya, va la, ya cuando va la tercera vez, hermana, ya cuando va la tercera vez, Nori, ya...
2: El pueblo hondureño es un pueblo muy noble.
1: Ajá.
2: Y hay grandes madres.
1: Ajá.
2: Y hay gente que de verdad participa y se lo gana y se lo merece.
1: Sí, claro. Así que
2: es.
1: Sí.
2: Pero justo cuando se está ganando una cama, resulta que no tenía cama. Justo cuando se está ganando la refri, se la acaba de arruinar.
0: No, miren que sí, se me arruinó la que tenía. Sí,
2: ahorita, miren cómo es el señor. Yo escucho los testimonios.
1: Sí, sí, sí, sí.
2: Pero qué se hace si ya aceptaron la llamada y ganó.
1: Sí.
2: Pero creo. Lo que quiero decir es que es al 2216-7600. 2216-7600. No hay otro número. Atención, ya es en vivo.
1: Sí. Sí, sí. Sí, sí.
2: Y no se deje engañar, HCH no le va a escribir.
0: No le va a pedir nada.
2: No le va a llamar, todo es en vivo. Cuando alguien le diga que hablan de HCH, que se llevó un regalo, ponga el canal.
1: Ajá,
0: sí,
1: exacto.
0: Ah, ponga el canal, sí, sí, porque sí. Es en vivo. Sí. Sí, sí,
2: y
0: sí,
2: si
0: sí.
2: Es noticiero, prenda la radio.
1: Uh-huh. Ajá, exacto.
2: Dígale de HCH, me habla así, está escuchándonos, está, ahorita voy a poner la radio.
1: Deme,
2: si
1: informa-
2: está Kenny animando,
1: deme su información, le van
2: sí,
1: a decir.
2: No, no, no, no, si no, está no cuidadito. Animando, no, y es no, un noticiero, es mentira.
1: Sí, sí, sí, sí.
2: O quien esté animando. Porque claro. Siempre estamos enlazados en los noticieros.
1: Claro, claro.
2: Sí, no, hay un montón de picarines.
1: Hay de todo.
0: Uy, sí, sí, sí. Las estamos...
1: No, y qué bueno usted que nos aclare todas esas cosas, sí, Max, ve. Porque de todo hay en la Viña del Señor.
0: Sí, sí, hay no, un montón de estafas hoy en día, ¿no?
1: Y uno tiene que andar alerta.
2: No, uno tiene que andar chiva.
1: Sí, sí, no, claro. Sí.
2: Son millones de lempiras.
1: Como decía mi abuelita, unos a la bulla y otros a la cabulla, ¿va?
2: Sí, correcto. Y son millones de lempiras los que se están regalando... En la celebración del Día de la Madre. Mire, Julio, Kenia.
1: Sí.
2: Yo estaba diciendo algo bien importante en la madrugada. Y yo decía que una madre de verdad que es la imagen más clara de Dios.
0: Amén.
2: Mire, fiel al estilo, yo sí estoy de acuerdo que se le celebre a los padres. Pero también estoy de acuerdo que con euforia se le celebre tal como se le celebra a la madre. Mire, Julio.
1: Sí.
2: Usted y yo preñamos a una mujer.
1: Claro.
2: Nosotros en el momento que preñamos a la mujer estamos disfrutando.
1: Claro.
2: Estamos felizones.
1: Uh-huh.
2: Y la mujer también va. Pero después, Julito, vienen los ayes, va. La mujer comienza a tener náuseas.
1: Claro.
2: El cuerpo le va cambiando. Si tiene problemas en la columna, ya el peso del bebé le afecta.
1: Claro, claro.
2: Hay madres que caen en preeclampsia.
1: Sí.
2: Hay madres, y ¿sabe qué me disgusta? Que le digan a una madre que parió por cesárea que no es mamá, y los 9 meses que se clavó cargando ese güiro, ¿qué andas ahí?
0: No, y que de hecho dicen que duele más la cesárea que quizás tenerlo normal.
2: Pues ni Julio ni yo sabemos si dolerás a papá.
1: A saber, va. Pero de lo que sí...
0: Eso dicen.
2: Me emocioné cuando había Noris.
1: Sí, claro. Todos los cambios en su cuerpo, como usted dice, los cambios hormonales, o sea, todo es una revolución.
0: Sí,
1: ahí.
0: Es horrible.
2: Julio, nada fuera eso, que por una pequeña vagina sale semejante cuerpote.
1: Sí, sí, tremendo, tremendo.
2: El del bebé.
1: Sí.
2: Nada fuera eso.
1: Y no solo es la parte del parto, la gestación, sino
0: el posparto.
1: El posparto. Y luego está el tema de la responsabilidad, ¿va?
0: No, que es para toda la vida.
1: Es para toda la vida, ¿va?
2: Es que, mire, ve, el caso de la mujer es otra cosa. Yo por eso animo a los hermanos que no tienen una paternidad responsable, papi, acércate a tus hijos, hombre. Viejito, acércate a tus hijos, te lo dice un tipo que viene a ser un gran alcohólico. Mire, Julito, a mí no me da pena. Con la muchacha que estaba de turno, yo mandaba la leche de mis hijos. No, yo soy abierto, ¿para qué voy a andar con hipocresía fingiendo lo que yo no soy?
1: Claro.
2: Imagínese de dónde me saca Dios, va.
1: Claro.
2: No salía de los casinos. Borrachito... permanentemente, ¿verdad?
1: Era un dolor de cabeza para su mamá, usted, hermano.
2: Yo creo que para la sociedad.
1: sí,
2: yo
1: pero
2: era
1: usted sabe que la mamá...
2: Me
1: la
2: mandaban a dormir 24 horas por revoltoso. Pero yo siempre era como bien amigable con los que andaba bebiendo, pero la pareja que yo vivía me empezaban a lanzar cacerolas y se armaban grandes líos. Con todas las parejas que yo tuve en la vida. No, yo no tengo pena de contar esto. De hecho, para mí esto no es testimonio. Testimonio es lo que yo hago a diario.
1: Claro.
2: Testimonio es si yo vengo de servir a alguien.
1: Claro.
2: Porque yo puedo andar contando testimonio en las radios y trompeando a la vieja, ¿va?
1: Claro, claro.
2: Yo puedo andar contando testimonio y tener a hijos pequeños tirados.
1: Claro, claro.
2: Yo puedo andar contando testimonio y a mi mamá solo de pie para arriba la trato.
0: Mm. Sí.
2: ¿Ah? ¿Y de dónde quiere que le dé? No joda. Mm. Así quedan muchos hijos y cristianos, Julio. Mm. Y se congregan.
1: Hijo, fíjate que necesito para comprar un medicamento.
2: Si no tengo ni para mí.
1: No, hombre, ahí arréglesla usted.
2: La vez pasado un pícaro con una viejita queriéndole quitar la pensión, que la viejita parece que va a viajar y le dice, ¿y por qué le va a dejar tu pensión? Le dice a la otra hermana mía, la hermana menor.
1: Ajá.
2: Si yo estoy más necesitado que saber quién, déjamela a mí, sin vergüenza. Por eso está como este pícaro. Al pecho lo digo, yo sí tengo valor.
1: Hay
2: y no
1: cosas...
2: es que ustedes no lo tengan, pero cada quien con su estilo.
1: Ah,
2: ¿verdad?
1: Cada quien, sí, por supuesto. Mm. Sí, ¿no? Y nosotros le estábamos hablando los aires también. Y no es que yo le decía...
2: Ah, ya estaban hablando del tema.
1: No, ya ratos.
2: Es que vengo saliendo del hospital. Salud.
1: Mire, por este tema de los medicamentos para ellos, ¿verdad? Para nuestros padres, sí. Medicamentos. Vea, esas son prioridades usted, ¿verdad? Busque la manera de cómo apoyarlos, ¿verdad? Haga lo que pueda, haga lo posible. Óigame, si a veces conseguimos dinero para pagar un servicio de cable, ¿verdad? Para meterle la recarga al teléfono y para los medicamentos de los viejitos, ¿verdad? Para esas personas que lo necesitan tanto, ¿no? Creo que es de ponernos la mano a la conciencia, Max, y poner las cosas en perspectiva también, ¿verdad? Ellos son importantes, ellos son valiosos. Por eso le decíamos a la gente, Max, el Día de la Madre no solo es este fin de semana. El Día de la Madre es siempre, pues.
0: Exactamente. ¿Verdad? Entonces tienes que honrar a mamá todo el tiempo.
1: Todo el tiempo, sí. Pero
0: claro, que es una fecha especial, ¿verdad?
1: No, claro, hay que hacer algo, como usted dice, hay que poner globos, hay que por lo menos un pastelito pártale, pues haga algo de alegría, pues alegrémonos con ellos.
2: ¿Verdad? Yo voy a seguir creyendo que el Día de la Madre, el Día del Amor y la Amistad son fechas comerciales. Yo me alegro mucho porque mis amigos venden. Tengo varios amigos que tienen floristería y están pero llenos de flores. Hoy no van a dormir, mañana tampoco, porque son fechas que aprovechan para vender dulces, para vender, sí, hombre.
1: Vaya.
2: Pero la tasa es de confianza ahora. Gracias, Minoris. Mire, otros me escriben para decirme de todo, te activiste, a ver dónde estás, que no, que mire, quien te quiere. Mire,
0: le trae Minoris. Cafecito, le no, pedí que le pidió.
2: Rico cafecito.
1: No, es que, ¿ah? que le pidan en vivo a nivel nacional e internacional, hermano Max.
2: Ahora,
1: yo creo
2: nunca
1: que más responsabilidad no
2: fíjese
1: tener,
2: que,
1: le,
2: bueno, ¿sabe
1: pero
2: qué?
1: Yo sé que se lo dio por cariño, hermano.
2: No, yo lo tomo igual, sí, Julito, sí. No se preocupe.
1: Por yo, cariño, por sí, no cariño, al final sí, es café, va.
2: Sí, lo miro guapérrimo y al Julito.
1: Ay, mire que
2: le queda bien esa camisa, va.
1: Hoy me peiné, fíjate, hermano.
2: El Max, hombre que le echa claras de huevo a los batidos, ¿por
1: a
2: qué,
1: los batidos,
2: Julio?
1: Porque tienen proteína.
2: Es cierto, ahí está la respuesta,
1: proteína,
2: mira.
1: Proteína, pero algunas personas dicen, ay, no, es que eso lo de imaginarme.
2: No, yo sí, me gusta mucho la clara de huevo. Sí. Hay mucha, en todo el huevo hay proteína.
1: Sí.
0: Hermano, qué chismoso usted.
2: Ah, no, comunicador soy.
1: Comunicadores somos, va.
0: Venga, mira, Julio, yo ayer traje mi batido.
2: Ajá, horrible.
0: Y me dice, qué horrible eso, me dice.
2: Eso da más fe imposible, Julito. Creo que esas son las bebidas que dan en el infierno.
1: Santísimo Cristo bendito de la gloria bendita.
0: Y le digo yo, ¡ah! Y Julio que le echa clara de huevo a sus batidos.
1: Clara de huevo,
0: y ya,
1: sí.
0: Y ya está
1: sí,
0: de chismoso. Uy, hermano.
1: No, pero
0: uy,
1: fíjate que sí funcionan, vos.
0: Pero
1: funcionan,
0: sí, es que tiene proteína.
1: Y
0: no,
1: lo
0: pero
1: bueno,
0: Julio,
1: es que no te levanta
0: no,
1: el colesterol.
0: Ya hablando en serio, Julio.
1: No,
0: hombre.
1: Hasta 7 huevos puede consumir uno al día.
0: No.
2: ¿De qué?
1: Hasta 7 huevos puede consumir uno al día.
0: ¿Cómo le va a echar clara de huevo al batido?
1: No, en serio, es bueno. Güey.
2: Es una delicia.
0: Es que yo sé que es bueno, pero
1: es
0: no
1: que ni
0: sé,
1: se nota.
0: A mí me revuelve el estómago.
1: Es que ni te das cuenta. Oye, porque lleva banano. Lleva granola, lleva
2: yo quiero
1: leche,
2: consultar si ajá, hay algunas tres personas que me llamen en vivo.
0: Ah, okay. Sí, claro que
2: unas
0: sí.
2: Unas tres personas que
0: vamos
2: llamen en vivo, si están disfrutando de esta radio.
0: Vamos a habilitar la línea por aquí.
2: Pero llamada, ¿verdad?
0: Llamada, vaya pues, 9420-0766.
1: Está la primera vez entrando.
0: Ojo, el suyo, caramba. Hola, bendiciones, buenas tardes.
2: De largo estoy bien.
3: Bendiciones, hermana Kenia. Mi primera vez llamando a la radio.
2: Ay,
3: qué gusto.
2: Ay, Julio, yo estamos pintados.
1: No, espere, hermano Max, que está saludando a hermana Kenia primero.
0: Pues sí, a mí, porque yo
1: primero
0: soy mamá.
1: La
0: hola,
1: mamá
0: hermana.
1: Ahora salúdenos a nosotros, hermano.
3: yo escuché llamada, tres llamadas, inmediatamente llamé.
2: Correcto, ay, gracias, amiga, gracias. Gracias por esa llamada. Sí, pero qué estamos pintados, gusto, Julio y yo.
3: Un gusto escucharlos.
0: Ya los saludó.
1: Ya,
0: qué resentido,
1: cara. Pero hermano Max ya nos va a saludar a nosotros
3: el
1: por nombre.
3: Max, ahí hola. Está, ahí el está. Hermano Max se escucha muy lejos, súper lejos.
2: ¿Y ahora?
3: Ahora, no, todavía sigue lejos.
2: Ah,
3: sigue
2: lo que lejos. Pasa es que nos está escuchando por el radio.
0: Sí.
2: Nos está escuchando por el radio.
0: ¿Y a Julio cómo lo escucha?
1: ¿Cómo me escucha a mí, hermana?
3: Ah, no, al hermano Julio le escuchamos bien.
1: Claro y conciso.
2: Claro y conciso. Sí. ¿De dónde llama? ¿De dónde llama?
3: Hermano Max.
2: Hermana.
3: ¿Bien?
2: ¿De dónde llama?
3: De aquí de Tegucigalpa.
2: ¿De qué lado es Tegucigalpa? ¿De la contaminada Tegucigalpa? ¿De qué lado?
3: Nosotros vivimos salida al sur de Tegucigalpa.
2: Sí, salida al sur. Dios me la bendiga. Siempre escucha esta radio.
3: Siempre escuchamos, hermano Max. Bueno, la vez pasada, creo que fue antier, estuvimos mensajeando por la noche.
2: Por la noche.
3: Ahí, por una bendición
2: hermana,
3: ahí.
2: Hermana, ¿y qué mensajeábamos? Dígalo, hermana.
1: Sí, porque ya no dejó en incógnita, hermana.
0: Que estuvieron, no. Que estuvieron mensajeando.
2: Que estuvimos mensajeando.
3: No, solo para que el hermano Max recuerde, es por lo de colostomía, nada más.
2: Correcto.
1: Vaya,
2: que Dios me la bendiga.
1: Max. Mano Max.
2: Escríbame de nuevo porque no me recuerdo, pero que Dios me la guarde.
0: Ahí está. Bueno,
2: saludos. Ay, ¿usted cómo está, hermano?
0: Ajá.
4: Conmigo habla.
2: Con usted, papá, hablo. ¿Cómo está?
4: Hermano Max, todo bien, gracias a Dios.
2: ¿Qué me cuenta? ¿Cómo están las cosas?
4: Le están cayendo en vaca los dos ahí del cafecito.
2: No, y ahí los dejo, envidia.
1: No, que Max, no nos quiere dar es.
4: Mano Max.
2: Envidia de la buena.
4: Que ni pidiéndole tamba.
2: Ah, correcto. No, yo tengo esa
0: pucha, hermano, qué tremenda pedrada.
1: Ay, hermano, mire, un chichote me hizo ya.
0: Nosotros no andamos, no pedimos.
2: Yo tengo
4: los
2: la bendición.
4: De Dios hay que defenderse los unos a los otros.
2: Yo tengo
0: hermano,
2: la bendición que la
0: pero
2: gente me
0: entre
2: quiere.
0: Hijos. Claro se nota sí, el claro favoritismo.
1: Santísimo, Cristo bendito, la gloria.
4: Yo a la hermana Kenia y al hermano
2: Julio.
4: Julio los amo.
1: No, nosotros también.
4: Yo los amo porque dice la palabra de Dios que amemos a nuestros enemigos.
1: Santísimo, Cristo bendito.
2: O sea que ellos son enemigos suyos.
0: Uy, hermano. Barbaridad.
1: Mira cómo es.
0: No sabía que tenía enemigos yo.
1: ¿Cómo se confiesan?
4: Se les ama en el amor de Cristo.
2: Se les ama en el amor de Cristo, dice. Un abrazo grande, amado hermano.
4: Ah, pues bendiciones, Dios me los bendiga y siempre adelante.
2: Amén, aleluya. Amén. ¿Tiene otra llamadita por ahí, Kenia?
0: Vamos a repetir el número 9420766. Dice, qué lindo escucharle, hermana Kenia. Qué bella sonrisa, dice. Vamos a ver.
2: Ay, ahí la está enamorando, hermana.
0: Hola, bendiciones.
2: Eso de qué bella sonrisa no está en la vida.
5: Amén, amén, hermana. ¿Cómo está usted?
2: Le espero.
0: Muy bien, hermanita. ¿Y usted?
5: Bueno, me alegro que estén bien.
1: Con la serie, bendiciones, hermana, ¿cómo está?
5: Pues aquí bendecida, mire.
1: Aquí estamos varios, mire, aquí estamos varios contentos de escucharla a usted.
2: Varios también. Enamorados. Ay, de Cristo, ojalá, y de usted, ¿de dónde
5: ojalá,
2: llama?
5: Ojalá que así nos cayera en el otro número, hermano, que bueno, yo estoy en el departamento del paraíso.
1: Desde el paraíso.
2: Así es.
0: Ay, hermana.
2: Sí. Así es.
5: Pero bella, pero yo creo que más facilito llamar a Tron, yo creo.
2: A Troglio.
0: No, Argentina. Pero si es de Dios le cae la llamada.
1: Sí, es de Dios.
2: ¿A Troglio o a Tron?
5: Claro que sí. Voy a esperar lo que el Señor diga, ¿verdad?
1: Pues lo hay que estar, pero pendiente, va.
5: Pero aquí, mire cómo pero está aquí la escuchamos. Uy. Pero aquí la escuchamos, mire, aquí estamos en una zona, estoy en una zona montañosa y aquí nos escuchamos a ustedes. Sí.
2: Amén.
0: Saludos, hermana. Respeto.
2: Amén, bueno, que Dios me lo bendiga.
5: Amén. Que Dios los bendiga a ustedes y que sigan alegres así y ahí en la emisora.
2: Que Dios me en medio de angustias, bueno, uno debe permanecer alegre.
1: Claro que sí.
2: Veo a la gente muy sofocada por un premio.
1: ¿Será?
2: Veo a la gente muy sofocada. Eso quiso dar a entender ella, ¿verdad?
1: Mire, lo que es de usted,
0: no
1: de usted.
0: Que no le cae la llamada. No, es que, exacto, lo que es de usted, es de usted.
1: Y sí. Nadie se lo va a quitar.
2: 2213.
0: No. 22-16. No, 22, hermano, 16, no lo cambie.
1: 22-16.
0: 22-16-76-00.
2: A ese número, marquen 22-16-76-00. A nosotros no nos pida regalos, lo que le podemos dar es un almorcito, ¿va? Pero
1: claro,
2: así
1: claro.
2: Como que pedirnos regalos de los que se están dando en el canal, no. No. ¿Va a tener regalos la radio? Todo lo, desde hoy estamos regalando.
0: Es que está, exacto.
2: Desde hoy estamos regalando. La radio tiene regalos. ¿Qué vamos a regalar nosotros? Palabra de vida. ¿A cuántos noticieros nos enlazamos nosotros?
0: A todos.
2: Siempre a todos, hombre. Entonces, hoy se ha estado entregando regalos en la mañana, en la tarde, en la noche también. Se va a entregar regalos, creo que Mujeres Bendecidas, fijo que sí. Se va a entregar regalos mañana con Patty, se va a entregar regalos mañana al mediodía. Entonces estamos
1: todo
2: bien.
1: Todo el fin de semana.
2: El domingo al mediodía, el domingo en la tarde también se van a entregar regalos. Creo, muchachos, que estamos viviendo muy por encima del aceite.
0: Ajá. ¿Cómo así, encima del aceite?
2: Estamos viviendo un cristianismo no real.
1: Ajá.
0: ¿Por qué dice?
2: Creo que estamos siendo católicos a medias. Creo que estamos siendo adventistas a medias, bautistas a medias. Estamos vendiendo mucha ilusión. Ayer decía Daniel una gran verdad. La película de la Pasión de Cristo, la Resurrección 1 y 2, que ya se aproximan, efectivamente son ilusión.
0: Sí.
2: ¿Y él que a qué se dedica mi amigo Daniel Vega?
0: A ser un ilusionista. Sí.
2: Él es un artista.
0: Exacto, es un
2: pero
0: artista.
2: Hay muchos
0: pero lo señalan.
2: Correcto. No, claro, es que los que más señalan son los cristianos, él lo dijo ayer.
0: Sí.
2: Pero Julio, estamos viviendo todos por encima del aceite, o sea, ni siquiera metemos los pies al agua. O sea, estamos viviendo una mentira,
1: Usted está hablando que un cristianismo sin compromiso.
2: Pasivo.
1: Sin compromiso. Queremos el beneficio, pero no queremos el compromiso.
2: Un cristianismo aparentemente fuerte externamente.
0: Pero por dentro,
2: pero
0: nada.
2: Pero por dentro seguimos siendo la misma gente podrida. La palabra de Dios es contundente y no se equivoca a Dios. Y Él nos dice claramente, sepulcro blanqueado, por fuera parecemos, pero por dentro damos asco. Está bien dicho lo que Jesucristo manifestó. Colamos el mosquito y nos clavamos el camello.
1: Quiero que escuche esto que dice Juan 6:63.
2: Así parece vocalista el Julito, anda guapo.
1: Dice, el espíritu...
2: Parece artista.
1: Gloria al Señor. Gloria, es que cuando me baño me veo así, hermano Max.
2: Cambió de gelatina, Julio.
1: Dice,
2: seguro.
1: Seguramente, sí.
2: Se ve guapísimo.
1: Gracias, hermano.
2: Léalo,
1: Max.
2: Julito.
1: Dice Kenia, Juan.
2: ¿Se le puede decir guapo a un hombre a otro hombre?
1: Claro que sí.
0: Es como una mujer a otra mujer.
2: Pero eso es muy normal, va, Julio.
1: Fíjese que yo a mi papá siempre le decía que lo amaba.
2: Sí.
1: ¿Verdad? Claro,
0: bueno,
1: que
0: a su papá.
1: A mi papá. Pero yo tengo amistades, hermanos. Sí. Mi hermano Cristian, por ejemplo. Hermano Cristian, ¿verdad? Que desde niños es mi hermano. Y yo le digo, Cristian, yo te amo,
2: sí,
1: ¿verdad? Él, obviamente, no con un amor de héroe, ¿va? No, sino te estoy hablando de un amor filial, ¿verdad? Porque son diferentes tipos de amor,
2: sí,
1: ¿verdad? Pero usted le puede decir a las demás personas, yo te amo, ¿me entiendes? O sea, está bien. El Señor no nos mandó a querernos, sí. Nos mandó a amarnos.
2: A mí me gusta reconocer la belleza del hombre, no solo la belleza de la mujer.
1: Dice, bueno, el Señor nos mandó a que nos amemos los unos a los otros, dice la Biblia.
2: Mire, hay cristianos tan perversos que pueden ver a un hombre bien guapo y jamás se lo van a decir. Qué bien anda, hermano.
0: ¿Por qué? Porque son egoístas,
2: qué guapo tu esposo.
1: Fíjate que uno le puede decir, vos qué bonita te queda la camisa. Y ya le subió la autoestima, sí, a la persona.
2: Correcto. Sí. Cometemos ese error y cometemos otro error. Sabemos algo y no lo queremos enseñar para que supuestamente no
0: nos corran. De repente no es por eso que no se lo dice. De repente es porque le da pena, no sé, acercarse.
1: Sí, a veces puede generar incomodidad.
0: Timidez,
1: sí, puede generar incomodidad. Qué extraño, mire, lo que me está diciendo.
2: A mí algún muchacho me atiende en algún restaurante y yo le digo, gracias lindo, Dios te guarde. Eso soy yo.
1: Pues uno
0: sí,
1: le pone y le
0: pero
1: quita.
0: Es que ella es usted, pues. Pero quiero, hay mucha gente que le da pena.
1: Quiero que escuche esto que dice el libro de Juan 6:63.
2: Perdón, Julito, ¿qué dice?
1: Ajá. Dice, el espíritu es el que da vida, dice. Y luego continúa diciendo, la carne para nada aprovecha. Las palabras que yo os he hablado, estas son palabras de Jesús, son espíritu y son vida. ¿Por qué hago alusión a este pasaje? Justamente por lo que usted estaba mencionando, hermano Max, de que a veces queremos vivimos una religión, vivimos un cristianismo de religiosidad, pero no tenemos intimidad con el Espíritu Santo. Vivimos como por la carne. ¿verdad? Vivimos como por lo sensorial, por lo sensual del cristianismo. Ay, pero Julio, ¿qué estás diciendo? Vivimos solo por encimita. Lo sensual es lo que usted siente por la piel. Ay, qué bonito, qué escalofríos que siente. Eso es sensual, eso es sensorial. Eso es por encima. Pero Dios, la palabra es clara, dice que es el espíritu el que da vida. La carne para nada aprovecha. Entonces, ¿en qué vivimos nosotros? ¿En el espíritu o vivimos en la carne? Si usted no tiene una relación con Dios realmente en espiritual, de manera real, con el Espíritu Santo de Dios, lo que vamos a andar sirviendo siempre, hermana Kenny, hermano Max, va a ser a una religión.
0: Exactamente. ¿Verdad?
1: Va a ser por encimita. Uh-huh. Y ¿sabe qué? Por encimita usted va a poder alcanzar algunos atributos de Dios. Vaya, por encimita, por misericordia podemos alcanzar sanidades, por encimita, por misericordia podemos alcanzar ciertas coberturas, pero nunca, nunca, nunca conocemos realmente al papá que te dio esa provisión, nunca conocemos al papá que te sanó, nunca conocemos a Dios como padre. El espíritu es el que aprovecha, la carne para nada aprovecha. Entonces, el espíritu es el que tenemos que alimentar, hermana Kenia.
0: Amén, así es, el espíritu. Porque siempre está esa oposición, ¿verdad?, entre el espíritu y la carne, pero, óigame, si andamos solo en la carne, alimentando la carne,
1: que para nada aprovecha, dice. Exactamente. Pues es en vano, pues, todo lo que...
0: No fuimos churros.
1: Todo lo que usted siembra en la carne es en vano, es pura vanidad, sí, todo es vanidad.
2: Pero es que ese es el problema, Cipote, es que sí estamos sembrando en la carne. Le damos bolsas de colostomía a un grupo de niños y estamos esperando que Dios nos recompense, esa es una realidad. Le damos a alguien un apoyo, le damos una canasta familiar, ¿cómo se llama? Hermano Max dice, si un hombre le dice a otro hombre, qué bonito ojos tiene usted. No, pero es que ya se están desviando.
1: No, pero esa es otra onda, va.
2: Ya se están desviando, me dice, ¿será esa
1: mariconada? No, deje cosas tampoco, hermano.
2: Sí,
1: tampoco
2: será mariconazo, dice, no, la persona está...
1: Hermano Mac, ese comentario está fuera de orden.
2: Sí, no, ya,
1: eso,
2: ya.
1: No, si le va a decir eso, mejor no le diga nada.
2: No, dejemos ya la tontera.
1: Sí, es otra cosa.
2: O sea, dejemos ya la tontera.
1: Esa es mariconada.
2: Y la burrada, o sea...
1: Sí, esa es tontería.
2: No, ya eso ya no, ya no. Eso ya no, ya yo ya no voy, porque ya va con el morbo,
1: sí,
2: con la doble vía, y eso no va conmigo. Mire, Julio,
0: doble vía.
2: Yo tengo un amigo, tengo varios amigos homosexuales. Yo le voy a contar brevemente qué me sucedió el fin de semana pasado.
1: Ajá.
2: Toqué la puerta de cuatro personas que yo sé que lo podían hacer. Y cuando usted pide un favor, porque tiene gente de confianza y aquella persona no le responde, usted no puede seguir insistiendo.
1: Claro.
2: Ya estuvo.
1: Ya, sí.
2: Cuando usted le dejan en azul y pues no responden, dice usted, okay, dice usted.
1: Sí.
2: La persona está ocupada, a lo mejor no puede.
1: Claro.
2: En algún momento responderá. Fui a Plaza Miraflores a pagar un recibo de luz.
1: Ajá.
2: Y me encontré con un amigo mío que no tiene problemas, que yo le digo homosexual. Ex compañero del colegio, de Ligüeras. Y él es homosexual. Y cómo se llama, y vino él y platicando de todo un poco, nos tomamos un café, me dice, no te miro, perfecto. ¿Y cómo te ha ido vos? Le pregunto. No, de maravilla, ya sabes que tengo mis dos salones acá en Tegucigalpa muy fuertes y voy a abrir uno en Comayagua.
1: Ajá.
2: Y próximamente en la tierra de mi abuelita en Siguatepeque.
1: Ay, mire.
2: Qué bueno, te felicito. ¿Y vos qué tal? Ahí te escucho vos. La literal, ¿cómo habla él?
1: Claro.
2: Ahí te escucho vos que regalás bolsas, ¿y qué es eso?
1: Ajá.
2: Ya le expliqué. Ahorita leo lo que ando buscando, leo una insulina, boludo. Qué cara esa cosa, porque es cara.
1: Sí, es costosa.
2: La insulina es cara. Le hablé, le escribí a cuatro personas que todavía sigo esperando que me respondan.
1: Wow.
2: Bien metidos con Dios, ¿va?
1: Uh-huh.
2: Y este brother... abiertamente homosexual, muchos podrían decir, siguiendo la ruta incorrecta que Dios quiere que siga, está bien, pero me dijo, ¿y eso qué vale vos? Tanto, pero yo tengo tanto, fíjate, ¿y dónde lo venden? En tal lugar, vamos vos, tomémonos el café, vamos, yo pongo el resto.
1: Wow.
2: Me extraña, y aquí estoy para servirte. Mira, en tal mes voy a ir a Estados Unidos. Yo tengo unas primas allá, les voy a preguntar que me armen una caja de esos pañales que das.
1: Wow.
2: Aquí se han parado carros, mire, Julio. y se bajan personas bien borrachas a dejar pañales, a dejar sillas. Queda claro que el hábito no hace al monje.
1: Claro, claro que sí.
2: Queda claro que el hábito no hace al monje. Y conozco personas con un corazón muy grande dentro del cristianismo. Claro, claro que sí.
1: Claro.
2: Y conozco personas con un corazón muy negro dentro del cristianismo.
1: Claro, esta es la viña del Señor.
2: Ya basta, Julio, de menospreciar a la gente.
1: Sí.
2: Yo era una persona muy maligna en ese sentido.
1: Mm.
2: Yo menospreciaba a la gente y finalmente yo terminé recibiendo mi escarmiento.
1: Mm.
2: Mire dónde estoy, una persona ostomizada, una persona que le tocó vivir su fantasma. ¿Cuál era mi fantasma? Que me ridiculizaran en público. En el hospital escuela me hicieron pasar cipotes con una bata enorme que no me quedaba a mí frente a la consulta externa. Ahí me vieron muchachas bonitas, muchachas feas, ahí me vio de todo. Y yo solo agaché la cabeza. Yo venía a ser popular, ¿verdad? De la Top Music y todo eso. De invitar a muchas personas a la disco que estaba de moda, que se llamaba Tropical Port, en el Boulevard Juan Pablo. Ustedes no vivieron eso. Julio, yo pasé vergüenzas horribles. Penas grandes. Hoy lo comprendo, yo necesitaba pasarlo.
1: Claro.
2: Cuando a mi familia le dicen que yo voy a quedar defecando a través de una bolsa, la gente, mi familia dijo que yo me iba a morir de la depresión. Que me iba a terminar matando por lo soberbio que era. Soberbio. Y míreme dónde estoy. Realmente Dios hizo la obra en mi vida. No la hizo un pastor. No la hizo, señor, un profeta, un claro, apóstol. Claro. No. Yo no sé por qué nos tomamos la atribución de decir, siente en el espíritu decirle que le viene esto y esto y esto y esto y esto. Qué abusivos somos. Yo tengo mucho temor de decir ese tipo de cosas. Yo me las puedo inventar, Julio.
1: Claro.
2: Yo soy un crack para eso. Y usted también lo es. Yo para querer conquistar una dama o para querer conquistar un caballero, siendo yo dama, ejemplo, yo le hablo como que soy la gran profeta. Por ejemplo, yo no estoy de acuerdo con lo que hace este pastor de San Pedro Sula, que allá anda detrás de los políticos que están en el poder. No estoy de acuerdo y se lo digo directo, señor Roy Santos, es Roy.
1: Ajá,
2: directo, sí. Y que alguien se lo diga, dedíquese a las ovejas, dedíquese a las ovejas, dedíquese a llevar el mensaje de la palabra de Dios. No pueden salir dos aguas de la misma fuente, o sale agua cristalina, sale juca.
1: Claro, claro.
2: Aquí hay un montón de pastores que andan arrechos porque no los recibe el presidente. Aquí anda un montón de pastores. O sea, ¿usted vio alguna vez a Jesucristo buscando a Poncio Pilatos? ¿Dice en alguna parte de la Biblia que Jesucristo impuso manos sobre Caifás?
1: No.
2: ¿Dice en alguna parte de la Biblia que Jesucristo tuvo una cena almuerzo, cena buffet, cena congreso con César?
1: No.
2: No. Esta gente más bien buscaba a Jesús.
1: Claro.
2: Ve y sana a mi criado.
1: Sí.
2: Ya está sanado, ve, le dice.
1: Claro.
2: Hey, Nicodemo, bájate, voy a comer en tu casa. Fue criticado.
0: Saqueo.
2: ¿Ah?
0: Saqueo.
2: Nicodemo, Saqueo. Mateo, voy a comer en tu... Vení, seguime. Simón, un hombre con mucho dinero, ¿verdad?
0: Sí.
1: Simón. Era empresario.
2: Sí, pero él no andaba en casa de gobierno, él no andaba buscando el poder, porque él es el poder.
1: Así es.
2: Él es el poder.
1: Y cuando se reunía con empresarios era porque ellos lo invitaban a él, ¿verdad? Él...
2: Fíjese que Jesucristo tenía finanzas, la manejaba el Judas, ¿va?
1: Así
2: y
1: es.
2: Las máximas patrocinadoras de las finanzas de Jesucristo eran las hermanas de Lázaro. Lázaro sí. Tenía mucho dinero.
1: Y habían mujeres que dice la palabra que eran que financiaban el ministerio de Jesús.
2: Vi a Jesucristo pidiendo dinero.
1: Y eran mujeres que Dios les había dado identidad, que Jesús las había rescatado, que
2: sí.
1: Les había dado identidad y las volvió empresarias el
2: sí.
1: Señor.
2: Sí.
1: O sea, qué hermoso esto. Sí. Ese modelo es hermoso. Ustedes.
2: Yo creo que no podemos estar nadando en dos aguas.
1: No.
0: Así es.
1: Ahora, no. las volvió empresarias a ellas para patrocinio del reino.
2: Así es.
1: ¿Verdad? Era la excusa que Dios quería utilizar para bendecirlas.
2: Así es.
1: Que es una forma distinta de ver el dinero.
2: Así es. Mire, un cristiano en la presidencia a corromperse va. El sistema está corrupto, Julio.
1: No, y el dinero corrompe.
2: Julio, Max. El sistema está corrupto. Yo siempre me pregunto qué hará el señor Bukele, a qué acuerdos habrá llegado para poder controlar todo lo que ha controlado ese señor. Amigos salvadoreños que yo tengo me han dicho, es cierto, loco, antes había toque de queda en los lugares, ahora ya no. Es cierto, loco, yo ando con libertad. Se lo he preguntado a Fernando, a Alex Fabricio, a Ceci, a Raquel, se lo he preguntado a un montón de gente. Y yo les pregunto, ¿qué creen ustedes que hace este señor? Porque no es así por así.
1: Claro, claro.
2: No es así por así. Sí. Mire, nosotros...

0: mí, pastor. Voy deprisa otro día. Mm. Salen del programa, cualquier programa que sea. Pastor, entonces, ahora por mí. ¿Estás casado? Fíjese que no, pastor, unión libre, no hemos tenido pistillo. Cuando te casé, me busques. Imagínese.
1: ¿En serio?
0: No, es que yo aquí no voy a venir a hablar mentiras. No ve que a mí me gusta sentarme a comerme un cono con Lucía, que es un angelito, o con Ana Carolina en paz, y se los doy de mi propia mano. ¿Cómo yo les voy a dar un cono contaminado por toda la basura que hablo y la mentira? Hay un montón de mensajes, Kenia Sánchez, que le mandan a nuestro director general diciéndole que la radio es un desastre y que le hemos venido a hacer un daño al evangelio. Y ese montón de llamadas, ¿qué hacemos con ese montón de gente buscando de Cristo? ¿Qué hacemos con todo ese montón de gente que se fue resentida del templo? Y que usted, Julio, usted, Kenia, todos en la radio les decimos, regrese a casa.
2: Así es.
1: Sí.
2: No, y hay mucha gente que...
0: Regrese a casa. Te mintió el hombre, no te mintió Dios.
1: Así es.
0: Te mintió el hombre. El hombre fue el que te dijo que tu mami sanaba y ya estaba por morirse.
2: Hay mucha gente que hace compromisos con el Señor bien bonitos también, ¿verdad? Que hacen, se reconcilian con el Señor a través de toda la programación. Sí. Los domingos pasa,
0: bello,
2: pasa los sábados.
0: Hermoso.
2: En la mañana,
0: ese adoradores.
2: Pasa los días por las tardes de lunes a viernes también. La gente llama. Sí. Yo creo que cuando el Espíritu de Dios está en un lugar, Él le pone el balance a todo.
0: Ahora, ¿verdad? Hacemos una aclaración. Esta radio es una radio abierta para todo aquel que quiera saber de Jesús.
2: Todo, porque Jesús dice la palabra en Juan 3:16, porque de tal manera amó Dios al mundo que Él
0: envió a su Hijo.
2: Nadie, sí, usted, yo, todos. Ninguno se pierda, nadie. Ya sea puede ser blanco, negro, chaparro, pelón, gordo, flaco. Nadie.
0: Sí.
2: A todos nos incluye. El Señor no excluye a nadie.
0: No excluye a nadie.
2: Y eso
0: somos los que excluimos.
2: Esto es HCH Radio. Vea, aquí pueden llamar la gente y nos pueden llamar a insultarnos a nosotros y nosotros no le vamos a colgar.
0: Aquí hay una orden de no responderle el mensaje insulto.
2: No le vamos a colgar. Usted puede soltarse.
0: Aquí no se bloquea nadie.
2: Como hay gente también que dice, como hay gente que llama y dice, yo estoy a punto de quitarme la vida, necesito una oración, necesito que me mostres algo, me mostres una esperanza.
0: Yo esos
2: claro que sí, sí claro
0: esos
2: que sí.
0: Oramos. De las madrugadas, Julio, de estas hipotas son impresionantes, ese adorador es para Cristo. Yo quiero ser enfático en esto. Aquí amamos al católico, al adventista, al testigo de Jehová, todo aquel que busca la presencia de Jesucristo,
2: Juan
0: Dios
2: 3,
0: Padre,
2: 16,
0: Hijo, Espíritu Santo, tripartito. Todo aquel que ama la palabra de Dios desde el Génesis hasta el Apocalipsis, que no blasfema contra el Espíritu Santo. Si usted habla en lenguas, yo no las hablo. Pero si usted viene a predicarnos aquí...
1: Es que no todo el mundo habla.
0: Así es. Si usted viene a predicarnos aquí, Julio, a la radio, tiene la invitación hecha. Y usted es un pastor que habla en lenguas, usted sabrá si las habla o no las habla.
2: Claro, ya eso
0: es. Al final, papi, es usted quien va a dar cuentas.
2: Exacto, sí.
0: Usted sabe si al momento de venir a predicar aquí a la radio viene de cachimbear a la mujer. O viene de tratar mal al hijastro. Y aún así tuvo el valor de venir, venga. Venga, porque cuando más rotos estamos, es cuando más podemos hablar de su presencia.
2: Así es.
0: Y él nos termina hablando, Julito.
2: Sí.
1: Sí.
0: Yo he venido bien cargado a ese micrófono donde está Kenia. Cargado. Tal vez con algún problema de salud severo. Esta semana ha sido muy dura para mí, porque hay un virus por ahí, parece que a Nelson Sorto le pegó también.
2: Wow.
0: Hay un virus por ahí que le pega vómito, diarrea, debilidad. Bueno, y ahorita de abusivo estoy tomándome este café y hasta ahorita me comí la mitad de un churro.
2: Wow.
0: Porque he estado a pura sopita, a puro suero.
2: Wow.
0: Porque hay un virus.
2: Sí.
0: Pero yo he venido esta semana complicada, muy dura mi salud. También he venido con problemas con hijos.
2: Wow.
0: También he venido con problemas con personas que servimos y nos apuñalan. Un día me voy a ir de HCH, Julio, César Rodríguez, Elaya, Kenia, Elizabeth, Sánchez Amador. Un día nos vamos a ir de HCH. No sé si en una caja fúnebre, no sé si por viejo o por algún error mío. Porque somos humanos.
2: Claro.
0: Pero quiero irme con la cabeza en alto, que siempre hablamos lo que el Señor puso en nuestro corazón. Hay grandes pastores, Julio, grandes hombres y grandes mujeres de Dios. La mujer es bien usada por Dios.
2: Sí.
0: Pero hay otro grupo que le está haciendo un daño perro al evangelio. Ese evangelio de la prosperidad, Julito, es la mentira más grande que puede existir. Ese evangelio de la sanidad inmediata es la mentira más grande que puede existir. Y públicamente le digo, no te tengo miedo a las palabras que avirtás

0: mientras vas manejando. Uh-huh. Porque mi sustento es Jesucristo. Uh-huh. No es un hombre que me manipula.
1: Así es.
0: No es un hombre, Kenia, que me manda un mensaje diciéndome, no ha diezmado, siervo. No ha diezmado, peligroso, caiga enfermo. No ha diezmado, sierva, peligroso, caigo enfermo. No. Hoy un economista que tuvo Kenia Sánchez en la mañana, que no sé por qué no está hablando Kenia. Hoy un economista que tuvo Kenia Sánchez en la mañana dijo una gran verdad. Una persona organizada hasta su diezmo sabe apartar.
2: Sí.
0: Yo lo creo diferente. Yo creo que el que ofrenda es que tiene un corazón hermoso y agradecido. Uh-huh. Y yo creo que el que diezma es una persona que sabe manejar sus finanzas. Uh-huh. Y que reconoce que en el templo se ocupan sillas, uh-huh, papel higiénico, pagar el agua, pagar el luz, uh-huh, tener ventiladores con estas mulas de calores. Uh-huh. Y eso no se consigue con el ipiti, ipiti, pauba. Uh-huh. Eso no se consigue con ahora mismo declaro y decreto, no. Uh-huh. No, no, no. Santiago dijo que la fe sin obras es muerta.
1: Así es.
2: Así es.
0: A mí me encanta estar aquí con ustedes, hipotes. A mí me encanta que Julio esté acá. A mí me fascina que esté Kenia, que esté Kellen. Yo llegué acá siendo una persona envidiosa. Yo llegué acá muy dolido de afuera. Una vez Eduardo Napoleón Maldonado Macías me dijo, delega. Sin temor, que nadie te va a quitar lo que es tuyo. Delega sin temor. Y cuando yo platico con él, le digo, usted me dijo que delegara, pero aquí estoy Chiva y Kenia, y usted lo sabe que paso pendiente de la radio.
1: Sí, sí, sí, claro.
0: No sé cuántas veces les hablo a ustedes por programa.
1: Sí, sí, sí,
2: sí, mucho.
0: Y amo el trabajo de ustedes. Yo aprendo de Julio, Kenia.
1: Gloria, sí, al Señor.
0: Yo, sí, yo aprendo de esta cipota.
1: Claro que sí.
0: A Kellen, ahí está haciendo la fuerza. Probablemente Kellen diga, puchica, pero ¿por qué a mí? Puchica, ahorita. Pero aquí la estamos formando.
1: Así es.
0: Aquí la estamos formando.
1: Así es.
0: Entonces, Julio, Kenia Sánchez, para escucharlos a ustedes también, uh-huh, que esto no se vuelva un monólogo. Debemos ser cristianos sin hipocresía, cristianos de verdad metidos con Dios. ¿Cuántos cristianos me van escuchando en el carro que predican la palabra en la plataforma y trompean a la mujer? ¿Cuántos cristianos, cuántas profetas le andan profetizando al mundo entero y su hija está en prostitución, en internet? Su hijo anda en drogas. Es profeta en la calle, pero en la casa la tratan como cualquier desperdicio porque nunca ha estado. Al esposo le deja la comida en el micro.
1: Wow.
0: Y cuando el esposo le dice, amor, ¿y a dónde estás? Amor, andamos en la colonia tal que hoy tenemos campaña. Amor, ¿y cuándo te voy a ver, amor? ¿Y cuándo me vas a cocinar?
2: Es que yo
0: no soy su esclava, yo soy una Débora.
2: Descuidando a su familia.
0: Y ahí le dejé la comida en el micro, ¿qué le pasa?
1: Qué tremendo.
2: Sí, oh, sí, sí pasan ese tipo de cosas.
0: No, claro que están pasando.
2: Sí.
0: Claro que nos estamos subiendo a la plataforma porque tenemos un compromiso grande con el banco. Claro que nos estamos subiendo a la plataforma porque rentamos una casa de 25 mil.
2: ¿Cómo así? ¿Que el reino se ha vuelto un negocio?
0: Un negocio. Estamos heredándole el templo a los hijos.
2: Y un negocio familiar.
1: Fíjate que hay una parte, donde Jesús le pregunta a Pedro. Pedro, ¿me amas? Le dice. Sí, te amo, Señor. Y le pregunta otra vez, Pedro, ¿me amas? Sí, Señor, te amo. Y le pregunta por tercera vez. Pedro, ¿me amas? Le dice. Le dice Pedro, Señor, ahí dice la palabra que se entristeció su corazón. Y le dijo, Señor, tú lo sabes todo, le dice. Y tú sabes que te amo. Le dice. Apacienta mis ovejas, le dijo Jesús. Ahora, Pedro era un hombre con mujer y con suegra. Ahí las tenía las dos en la casa, ¿va? Y oiga esto, hermano Max.
0: Sí.
1: A la par de Jesús, Pedro sirviendo, ¿usted cree que Jesús le iba a permitir a Pedro que tuviera la cena de la casa de su esposa y de su suegra sin comida? Hombre, iba a estar ahí encima de él. Señor, pero yo te ando sirviendo. No, pero tenés familia, ¿verdad? Me refiero a Pedro porque era un apóstol casado, ¿verdad? Porque que dice que
2: bueno, de hecho es el único que menciona.
1: Es el único casado que menciona la Biblia, ¿verdad? Eso significa que hay que hacer ministerio, claro que sí. Pero nunca, nunca, nunca, y va a parecer herejía lo que voy a decir ahorita, el ministerio no está por encima de Dios.
0: No.
1: El ministerio no está por encima de Dios. Y ¿sabe qué? Su primer ministerio es la familia.
2: Es la familia, exactamente.
1: Sí, dice la palabra.
2: Dios te va a pedir cuentas.
1: Dice la palabra que el que no provee para su casa es peor que un impío, dice la Biblia.
2: Imagínate.
1: Y cuando se refiere a proveer, no solo es billete, ¿verdad? Porque yo puedo proveer billete y puedo pagar la luz, pero si no estoy para mi hija, Kenia.
2: Sí,
1: si no estoy para mi hija. Y allá estoy orando por fulano, por mengano, y amo más el ministerio que a mi hija. No, hombre, yo tengo que orar por mi hija, tengo que cuidarla, tengo que ir a las reuniones de padres de familia, tengo que estar pendiente de sus notas,
2: proveerla en todos los aspectos.
1: Hay que estar, es que usted tiene que estar.
2: Y estar presente.
1: Estar.
2: Que involucra no solo proveerle, no, sino estar ahí para todo.
1: Estar, exactamente. Uh-huh. Ahora, podrá decir, pero ¿cómo voy a servir al Señor? Bueno, entonces significa que...
2: Hay que organizarse.
1: Que no hay balance.
2: Exacto, significa, en la vida todo es un balance.
1: Significa que probablemente estamos poniendo el ministerio por encima de lo que Dios realmente nos está mandando a hacer.
2: Así
1: mira,
2: es.
1: El Señor no te mandó, como dice Max, a que abandones a tu mujer. No te mandó a eso. Uh-huh. Ay, es que yo estoy sirviendo en las naciones. Pues si el Señor te manda a las naciones y el Señor sabe que tenés mujer, tiene que darte la idea, la estrategia de cómo la vas a llevar a las naciones también, ¿verdad? O cómo vas a andar con ella, o cómo vas a administrar bien tu familia. Pero no es como que voy a ir a servir a África, sí, y dejar a tu mujer allá botada y tus hijos allá botados.
0: No.
1: No, dale primero de comer a tus hijos, pues, ¿verdad? No sé, pues, o sea, hay un balance. ¿Quién le pone el balance a todo eso? Si el Señor te mandó a hacer esto, me encantó algo que usted dijo la otra vez, Max.
0: Sí.
1: Si el Señor te invita, el Señor te paga el almuerzo. Si el Señor te invita a almorzar, el Señor te paga el almuerzo. Si el Señor te mandó a hacer esto, el Señor va a encontrar la manera o ya tiene la forma en la cual tú vas a cuidar lo que se te ha entregado en tus manos, ¿verdad? Y
0: sí,
1: eso que se te ha entregado en tus manos, tu hijo, tu hija, tu mamá, tu papá, los cercanos, ¿verdad? Eso tenés que administrarlo bien.
0: Hay algo que a mí me ha gustado mucho y es este versículo, lo estoy leyendo, Mateo 16, 24. Entonces Jesús dijo a sus discípulos, si alguno quiere venir en pos de mí, niéguese a sí mismo y tome su cruz y sígame. Hoy andamos detrás de llantas caras. Hoy andamos detrás de máquinas, trocas grandes, carros grandotes. Hoy andamos detrás de casas, mansiones con alberga. ¿Qué está diciendo el alcalde?
2: No, son los premios.
0: Están hablando de los premios y mientras eso pasa tienen al alcalde.
2: Tienen la imagen del alcalde.
0: El guapito el alcalde, va, tipín.
1: Va.
0: Juan Diego se lo voy a traer aquí a Kenia para que platique con Juan Diego. Le voy a preguntar, va a ver, sobre la parte espiritual, qué piensa el de Dios. Dios y la política. Serían buenos temas, va.
2: ¿Es cristiano él?
0: No, yo no digo que sea cristiano el hombre. Yo estoy diciendo que serían buenos temas.
2: No, solo es una pregunta.
0: Serían buenos temas. Entonces, Kenia como que se achica con nosotros, hombre, no me gusta.
2: No, para nada, así, es que yo les estoy escuchando.
0: No, pero es una tertulia.
2: No, pues sí, yo sé, pero yo estoy escuchándolo a usted, yo no lo voy a interrumpir. Porque escucha feo
0: quitándonos el conocimiento está para Julio.
2: Igual que a Julio, o sea, entonces Julio, yo lo estoy escuchando y estoy aprendiendo de ustedes.
0: Quitándonos el conocimiento para después agarrarlo ella solita.
1: Ajá, ¿no?
2: Y todo lo que ustedes están hablando es la realidad, pues necesitamos vivir un cristianismo real. Un evangelio diferente, donde tengamos una relación con el Señor y obviamente debe ser genuina, ¿verdad?
1: Claro,
2: sea, no solo vivir
1: de apariencias.
2: Exactamente. En cuanto al cuidado de la familia, pues una gran verdad.
0: ¿Sabe dónde está Kenia? Para
2: mire, ¿qué le digo? Ajá.
0: Mire, ¿sabe? Pero fíjate que iba a decir algo para ella.
2: Ajá, dígame.
0: Mire, que desagradecida.
2: Uh-huh.
0: ¿Sabe dónde yo veo la mano de Dios?
2: Ajá.
0: En una cipota de 13 años que se viene de un pueblo y se supera. Tampoco debe ser un angelito, va, esta muchacha, va, porque ella no vive ahí en el cielo cuando se va, vive ahí en Comayagüela, ¿me entiende? Es humana,
1: claro,
0: pero vea la obra de Dios en esta joven,
1: claro,
0: desde los 13 años, pudo así convertirse es en una muchacha del Honduras Maya, si ella hubiese querido. ¿Sabe cuál es la muchacha del Honduras Maya?
2: No.
0: De allá por de la plazuela, nunca he escuchado la historia de la bajadita a caer a la plazuela.
2: No, ¿cuál historia? No, cuéntela.
0: La muchacha que allá en la esquina del edificio
1: Max,
0: Rombe.
1: Max, usted es coa seria.
0: ¿Usted lo sabe, va, Julito?
2: Bueno, no conozco la historia, pero ya sé lo que se está refiriendo.
1: Todos sabemos.
0: Pero ella decidió prepararse. Dijo que a veces solo tenía 3 varitas en la cartera y ella prefería irse a pie, llegaba toda sudada, pero se economizaba esos 3 lempiras. Mera necesidad. Y en la mera necesidad de la persona es cuando más flojito y cooperando se vuelve.
1: Claro.
0: Pero ella no se llenó de orgullo ni de soberbia, se llenó de dignidad.
1: Claro.
0: Y dijo ella, voy a salir adelante.
1: Claro.
0: Hoy ella es una periodista titulada, trabajando en HCH, ganando como periodista.
1: Uh-huh.
0: Y eso es un privilegio, Kenia Sánchez. No, es que hay que decirlo, Kenia. Hay que decirlo porque HCH es una empresa seria.
2: Sí, claro.
0: HCH no es ninguna payasada, Julio.
1: No hay seriedad.
0: Merecido, aquí. Como tiene que ser.
1: Claro que sí.
0: No, aquí hay un montón de mercadólogos como usted. Usted es mercadólogo, Julito.
1: Así es.
0: Como Stephanie Rivera.
1: Así es.
0: En el nombre de Jesús, que aquí termine vendiendo publicidad.
1: De pronto, sí, claro.
0: Aquí son bendecidos, Julio.
1: Sí, yo sé.
0: Por eso yo me enojo, Julio, cuando se van varios compañeros que aquí se levantaron. Vienen como Raití, vienen como la otra muchacha Maldonado, Stephanie Maldonado, la blanquita.
1: Ajá.
0: Vienen como mi hijo Max Diego, vienen como José Mendoza al inicio. Vienen en cero, Julio. Y vienen con carritos bien humildes todas y todos. Y terminan bien, Julio.
1: Claro.
0: Terminan bien porque es un árbol frondoso de bendición.
1: Así es.
0: El dueño no es tonto, Julio. El dueño sabe, es un hombre muy inteligente.
1: Claro que sí.
0: Él siempre va 5 pasos adelante.
1: Ah, claro.
0: Siempre. Él no es tonto. Él conoce a cada una de las personas que trabajan con él. Él sabe quién es ADN de esta empresa. Él sabe quién está en HCH por conveniencia. Y él sabe quién está en HCH por su sueldo, porque ni modo, hay que trabajar.
1: Claro.
0: Él lo sabe, no es ningún tonto, no ve dónde está esto.
1: Claro.
0: ¿Y usted cree que Dios se equivocó con Maldonado Eduardo?
1: No, claro que no.
0: No se equivocó.
1: Claro que no.
0: Hay periodistas que me lo dicen a mí de la vieja escuela, ¿va? Que a veces me los encuentro en la gasolinera.
2: ¿Qué le
0: y ya
2: dicen?
0: Se sientan a platicar conmigo de HCH. Yo les digo, papi, mira, ve, sana tu corazón. Y gente de 50, 58 años, nos vamos a los penales, 60. Que han montado programas noticieros particulares en canales pequeños y quisieron correr antes que gatear. ¿Verdad? Entonces ese es el error del comunicador y del ser humano. Entonces, al verse frustrados que se les montó un mes, Kenia, 2 meses, 3 meses de pago del canal, el canal ocupa su espacio y su dinero.
1: Claro.
2: Sí.
0: Les retiraron el espacio, fueron a dar tumbos a otro lado, ya llevaron una mala imagen, mala referencia del canal anterior donde se fueron con 5 meses de renta. Y el otro canal dice, mira, si me pagas adelantado, te dejo. No tengo el dinero. Entonces, bueno, ni modo. ¿Qué les queda? Irse a las gasolineras a chambrear, a hablar mentiras de los que sí de verdad fueron visionarios.
1: Claro.
0: Que comenzaron gateando, Julio César.
1: Sí.
0: Gateando, despacito. Despacito, con un trabajo único, con un trabajo creativo, que es lo que les digo a ustedes siempre, que vende.
2: Sí.
0: Que vende y que llama la atención de la gente. La originalidad de Hable Como Habla fue la que comenzó a gustarle a la gente. Yo me acuerdo cuando estaba en Canal 11. Estaba don Eduardo en un escritorio, ese era el primer set.
2: Sí.
0: Era de casa en casa, yo me sorprendía. Y él tiene razón, fue el primer hombre no bellísimo saliendo en la tele. Bueno, también don Rodrigo, ¿va?
2: Ah,
0: es que
2: sí,
0: es un monumento
2: visto,
0: de belleza el don, ¿va? Pero también es un crack el de Puerto Cortés, el del puerto.
2: Sí.
0: Otro crack. Es que las cosas por su nombre,
2: sí, son
0: Kenia,
2: crack.
0: Julio.
1: Claro que sí.
0: Hay médicos exitosos y hay otros que hacen para la comida nada más.
1: Así es, claro que sí.
0: Sí. Hay periodistas exitosos que se vuelven millonarios y otros que solo para la comidita.
1: Así es.
0: Ingenieros, abogados, es así.
1: Así es, así funciona la vida.
0: Para escucharlos a ustedes, yo quiero cerrar con esto y decir, deje la envidia, deje la hipocresía, deje de caminar por encimita del aceite, métase.
1: Poderoso.
0: En las profundidades del espíritu y de lo que usted hace a diario.
1: Así es.
0: Deje de ponerle trabas al trabajo. Porque el trabajo dignifica.
1: Claro que
2: así
1: sí.
2: Así es.
0: El trabajo exalta al ser humano.
1: Así es.
0: ¿Y sabe qué, Julito? Yo le digo a los hipotes que vienen a practicar HCH, que a veces me están pidiendo dinerito al mes. Papi, ¿alguna vez has sacado algún curso? Sí, he sacado curso de inglés. Ahorita estoy sacando un curso. ¿Pero te paga la escuela de inglés o vos pagas? No, ve, yo pago, compa, y no recibo el curso. Bueno, aquí está sacando un curso de radio, muñeco. Aquí han venido personas, Julio César, con un currículum buscando puesto en la recepción. Y los hemos convertido en locutores. Se han ido aquí con carro, marido, visa, negocio y toda papada. Es así.
2: ¿Y el marido qué tiene que ver?
0: Es así, bueno, que vino soltera, pues. Y no es una bendición para usted el marido, pues. No es usted una de las... O no es usted de ese grupo que andan buscando al hombre perfecto. No es usted de ese grupo.
2: Perfecto, Julio. Perfecto no, porque no existe.
0: Ese es otro problema, mire, Julio, de las mujeres cristianas, que lo vamos a hablar otro día.
1: Ese es un tema de conversación.
0: ¿Está de acuerdo conmigo? Que ahí andan buscando el ángel que baje del cielo.
2: No, es que un ángel no va a encontrar, pero sí, por supuesto, hay ciertas cosas que se tienen que tomar en cuenta.
0: Pastores, bajen de los aires a estas mujeres.
2: No.
0: Dejen de estarles predicando el mundo de Barney.
2: Ahí sí, ya me voy a
0: dejen de estarles predicando el mundo de Barney.
2: No, es que no se trata del mundo de Barney. Es que tampoco, hermano, usted se va a ir a meter con cualquier perico de los patolotes.
0: Ah, no, ya se fue por otro lado. Ah, no, no, no. Ahí ya no me meto yo.
2: No, es que es cierto.
0: Ya eso de que
2: no es que no te está diciendo que no sé qué, que andan buscando el perfecto, que en el mundo de Barney.
0: La mujer tiene ojos.
2: No.
1: Sí tiene ojos.
0: Y puede ver el buen hombre y el mal hombre, el que solo le quiere bajar el calzón. Dejémonos de papadas.
2: Bueno, entonces...
0: Y puede ver aquel hombre que
2: no,
0: dice...
2: No, pero es que como usted me está acusando, me está diciendo, Julio, ay, usted que anda buscando el
0: no,
2: perfecto.
0: No, hermana, yo no la acuso.
2: Usted lo acaba de decir, usted que anda buscando el perfecto. Yo no,
0: usted es una
2: yo no ando,
0: de ellas,
2: no, pues no soy una
0: porque
2: de ellas.
0: Hemos
2: yo
0: platicado.
2: No ando buscando perfecto. Es que, no, yo no ando buscando perfecto. Es que no existe.
0: Es lo malo, mire cómo...
2: Ni yo soy perfecta.
0: Mire cómo,
2: aire, ¿cómo le voy a exigir perfección
0: mire,
2: a un
0: mire
2: hombre?
0: Mire cómo al aire cambiamos, hermano.
2: Bueno,
0: la verdad de todo esto es hipotes, la verdad de todo esto es hipotes, que se está vendiendo un evangelio que no es real. Estamos convirtiendo en Déboras a las mujeres, pero de mala manera. Las estamos
2: ¿y
0: mandando.
2: ¿Cuál es la
0: Julio,
2: buena manera?
0: Las estamos mandando, Julio, a pelear con su sacerdote. ¿Quién es el sacerdote? El de la casa. Tenemos a mujeres solteras, Julio César, aconsejando matrimonios. Julio, tenemos a mujeres solteras aconsejando matrimonios. Simplemente porque aquella persona es la que más llega al templo, la de confianza. Y tenemos que cambiar todo eso, cipotes. ¿Sabe qué le dije yo al Señor antes de ir cerrando? Señor, tu voluntad en mi vida, no la mía en ella. Señor, tu voluntad en mi vida, no la mía en ella. Señor, líbrame de la soberbia, líbrame del celo, líbrame de la envidia. Amo escucharlos trabajar a ustedes. Amo escucharlos trabajar a ustedes. Mire, Julito, mire, Kenia, por la venia de Dios y de nuestra gerencia general, yo podría estar en todos los programas con ustedes haciendo dúo. Pero no, Julio. Vienen nuevas generaciones que hay que ir dando paso. Esta cipota Liz es parte de la nueva generación. Un día la trajo Kenia, me encantó su estilo y le digo, trabajemos con ella. Ahora la estamos haciendo incursionar en grabaciones. Y aunque ella, que está aquí ya presente, diga, caramba, qué cansado esto. ¿Pero por qué me permiten esto? Que no creo que lo diga. Pero esto no está en el contrato. Pero es parte del crecimiento de ella.
2: Sí.
1: Claro.
0: Julio César, aquí viene por pura pasión. Y va a ser bendecido.
1: Amén.
0: Yo ya se lo dije.
1: Así es.
0: No porque yo sea profeta, sino porque Dios bendice al que se esfuerza.
1: Yo sé que sí.
0: ¿Kenia ha recibido su recompensa? Sí. Kenia ya no es la misma muchachita que llegó de Yauyupe de 13 años. Y es una cipota muy servicial. A ella le encanta servir. A Liz también. A usted también. Y toda esa transformación, Kenia, la va haciendo el Señor.
1: Así es.
0: La va haciendo el Señor. Pero de nadie es extraño lo que voy a decir ahorita. Las mujeres que están en Cristo Jesús ahí andan pidiéndole al Señor el hombre de mi vida. Dante Gebel no se equivoca cuando dice, ya saber si ya lo tuviste, pero como andas pidiendo demasiado, se te fue. ¿Por qué? Porque estamos mal instruidos, Julio César Rodríguez. Ese es mi punto de vista y créame que me he dado resultado. Bendito sea Jehová. Simplemente, Julio, ser nosotros.
1: Claro.
0: No andar queriendo ser otra persona.
1: Así es.
0: La clave del éxito de Hable Como Habla es que su director es de frente.
1: Así es.
0: Y que simplemente es quien es, dentro y fuera de la cámara. Entonces nosotros, dentro del templo, fuera del templo, en la casa, en el inodoro, en nuestro celular, seamos uno solo.
1: Claro.
0: ¿Costará tanto, Kenia?
2: No.
0: ¿Costará tanto ser uno solo?
2: No.
0: Si ofendí al final, en algún momento por mis creo yo que son verdades, quiero pedir perdón a la audiencia. Pero es lo que Dios sí puso en mi corazón decir esta tarde. Ya dejémonos de tanta paja. Ya dejémonos de... Hay una prédica muy linda, Julio, se la dedico. La bendición fingida de Dante.
1: la bendición fingida.
0: Tremendo predicón ese. Dejemos de fingir que todo está bien cuando todo está mal. Digámosle a la gente, yo quisiera escuchar un pastor desde la plataforma. Voy a cerrar con esto para que terminen ustedes. Yo quisiera escuchar un pastor desde la plataforma decir, esta semana no fue buena, gente. Fue de experiencia. Tuve un par de broncas en casa, un par de discusiones con mi esposa. Como comprenderán, somos humanos. Al final de la semana, iglesia, pues llegamos a una reconciliación. Bendito sea Dios. Sin golpes, iglesia, pero sí nos palabreamos. Esto me hace entender que soy humano. Tengo una lucha con uno de mis hijos. Jamás va a escuchar usted un pastor en la plataforma decir que su hijo se mete moña. Que tiene una mujer complicada. Que afuera del templo con sus ropas largas es un ángel, pero adentro es un demonio. Nunca lo van a decir. No, mira que se cae el negocio, señor. Y ese es el problema. Cuando buscamos el evangelio por un pinche negocio. Es mi punto de vista.
2: Ok. No, y tiene razón.
1: Claro que sí. Bueno, de hecho,
2: en ese aspecto de del evangelio que se ha vuelto un negocio.
1: De hecho, bueno, el evangelio tiene que ser publicado. Dice la palabra, literalmente esto dice la Biblia, dice que unos lo hacen por dinero, pues, o sea, pero al final el evangelio tiene que ser predicado, ¿no?
0: Por apariencia, Julio.
1: Por apariencia, sí, o sea, es por un
0: dices mi esposa, vengo de pegarle una gran arrastrada. Y se tapó el morete con maquillaje, así hay muchos. Y ahí en el templo vamos a fingir que todo está bien. ¿Todo por qué? Porque vivimos en una burbuja. ¿Todo por qué? Porque no le mostramos a la congregación que también al pastor le lleve la caca. No mostramos en el templo que también el pastor, dije su Mike, cuando le agarró el dedo a la puerta. Tenemos que mostrarnos tal cual somos, hipotes.
2: Que a cualquiera le puede pasar eso.
0: Claro. A cualquiera. ¿Cuántas veces hemos tenido diferencias con Liz? Bueno, con Liz casi nunca. Con Kenia. ¿Cuántas veces hay algo que yo he dicho, Julio, no le agrada a usted y no me agrada a mí? ¿Cuántas veces no me he palabreado con Stephanie? Somos humanos.
1: Claro, claro.
0: Pero vivimos en una burbuja, cipotes.
1: Claro.
0: Tampoco vengan aquí a decir vulgaridades, ¿va? No. Dijo aquel que nos vale ahora en adelante, echémonos un par de... No.
1: Hablemos así a lo ayunco.
0: Es libertad, no libertinaje.
1: Sí, sí, sí.
0: Y yo le digo a la gente que ni apóyenme. Si es católico, sea un buen católico, loco. Si es adventista, sea un buen adventista. Y no sea buen hijo solo el domingo. El domingo voy a conocer a la mamá de un montón.
2: En la foto, porque en las redes sociales.
0: Porque es lo que ponen de estado. Sí, váyase al Facebook de su servidor, ahí está mi viejita en la rancha donde vive. Porque también hay un montón de zarandajos, comunicadores y cristianos populares mediáticos.
2: Ajá.
0: Que a la nana no la sacan en la ranchita donde vive. Vaya, están todas mis fotos en el Facebook. Vamos a ver si yo le pongo colores extraños a la ranchita de mi madre. Ahí vive mi nana. Y ahí dice ella que ahí va a morir. Y ha viajado a Estados Unidos, se lo han llevado a sus hijos. Y dice, esto no es para mí, a mí me gusta mi lodo. Hoy mi madrecita tiene 83 años.
1: Claro.
0: Y está escuchando la radio, la amo, madre linda, la Stenia Bustillo. Y depende de muchas pastillas. Seamos sinceros, hipótesis.
1: Así es.
0: De una sola cara, se vive mejor.
1: De una sola pieza.
0: Y se conoce más a Jesucristo.
1: Así es.
2: Así es. Bueno, Julio, ya estamos
1: a punto de enlazarnos.
2: En la parte final, prácticamente diciéndole bye bye a las tardes de HCH Radio. Ya casi nos enlazamos con las noticias.
1: Así es.
2: Un minuto nos separan de las 7 de la noche. Hermosa reflexión.
1: No, tremendo. Yo creo que
2: la sinceridad ante todo, Julio.
1: El Señor
2: ser
1: habla.
2: Ser honestos con el Señor,
1: claro,
2: sí.
1: Claro que sí, el Señor habla.
2: Y de repente muchos dirán, ay, no, que qué barbaridad.
1: Que
2: ¿cómo?
1: La forma en la que lo dice.
2: Ajá,
1: que...
2: exacto.
1: No, es que, no, es que la verdad nos hace libres.
2: Sí.
1: ¿Usted quiere ser libre? Muestre la verdad.
2: Así
1: no, es que me van a criticar, pero te critican, pero te libera.
2: Exactamente.
1: Te libera. ¿Qué preferís? ¿Que no te critiquen y estar atado o que te libere el Señor y que te critiquen?
2: Exactamente.
1: Yo prefiero la libertad.
2: Y conoceréis la verdad y la verdad,
1: nos hará libre.
2: Y la verdad es la verdad, no tiene dos caras.
1: Y la verdad es una persona, la verdad es Jesús.
2: Amén.
1: Conocí a Jesús. Conoce a Jesús, Julio, y vas a ser libre.
2: Pero
1: brother,
2: de manera genuina. Y obviamente para conocer a Jesús necesitas abrir tu corazón.
1: Ay, por supuesto.
2: Reconocer de que estamos mal, ¿va?
1: Y es la parte que dice Max. O sea, a Jesús, ¿a Dios quién le va a mentir?
2: Nadie.
1: O sea, es una tontería.
2: El Señor escudriña los corazones.
1: Oh, el Señor ya nos conoce. Solo que espera que nosotros nos acerquemos de manera genuina.
2: No te va a obligar.
1: No, o sea, él espera.
2: Obviamente te convence, ¿verdad? Y por eso estos mensajes, de manera confrontativa, porque la palabra exhorta.
1: Exhorta, pero te envuelve con cuerdas de amor, dice la palabra. Exactamente. Como dice Jeremías, con cuerdas de amor me sedujiste. Ay, pero es que eso es para un profeta. Eso es para vos, es para mí. El Señor te está mandando a llamar. Y Él quiere que seamos francos ustedes, que seamos sinceros.
2: Genuinos delante de Él.
1: Y eso nos va a dar mucha libertad en esta tierra. Vea, usted puede andar cargando cosas que por apariencia, libérese de eso, la vida es más bonita sin mucha carga, fíjense.
2: ¿Sí?
1: Sin mucha carga.
2: Nada mejor
1: sea usted, tranquilo.
2: Que ser esencia.
1: Vaya, no muestre una falsa religión, una falsa religiosidad. Sepulcros blanqueados, les decía.
2: Uy, aquellos, sí, ¿verdad?
1: Mejor sea usted mismo. Sea usted mismo.
2: Hipócrita.
1: El Señor ya te conoce, hombre. ¿Cómo lo vas a engañar? ¿Cómo vas a engañarlo? No, el Señor ya te conoce. Seamos francos, seamos sinceros. Y nos enlazamos ya casi, Kenia.
2: Así es. Nos vamos. Hable como habla Nocturno. A continuación, gracias por el favor de su sintonía.

En HCH Nocturno, estos son los titulares. Escándalo en el IMA. Hallan 44 mil quintales de frijoles vencidos, comprados en el gobierno pasado por 80 millones de lempiras. Guillermo Peña Panting asumirá como nuevo gerente de la Empresa Nacional de Energía Eléctrica, institución considerada el hoyo negro de las finanzas públicas, con pérdidas diarias de hasta 40 millones de lempiras. El próximo martes se conocerá nómina de 18 candidatos para la elección de autoridades del Consejo Nacional Electoral y el Tribunal de Justicia Electoral. Presidente Nasri Asfura participó en toma de posesión de Laura Fernández en Costa Rica, quien asegura que no le temblará el pulso para enfrentar el crimen organizado. Sala de lo Constitucional integrará al quinto magistrado permanente en los próximos días, promete titular de la Corte Suprema de Justicia. Presos quedan el descuartizador y Serrucho, supuestos miembros del cartel del diablo que tiene amedrentado el departamento de Lloro. 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Estas y otras noticias a continuación en HCH Nocturno con los periodistas Cecia Mejía y Fernando Berríos desde los estudios Abogado Pablo Gerardo Matamoros.

0: Hermosa Amapala, mañana el Vive de HCH se va a realizar desde esta zona. 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Bueno, por primera vez en Amapala.
1: Primera vez en Amapala. Y qué hermoso ver esas imágenes donde todo el mundo está celebrando en esta hermosa isla que tenemos en el sur hondureño, Cecia. Para los que no han ido últimamente, les recomiendo que vayan, porque Amapala no es la misma de hace unos años. Amapala ha mejorado mucho, tiene una gran oferta turística, tiene mucha seguridad también. Así es que es un gran destino turístico. Usted aproveche que estará también ahí las actividades de HCH a todo dar para matar dos pájaros de un solo tiro.
0: 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Ayer comenzaron en un barco llevando el camión del grupo musical. Sí. Hoy fue la móvil, sí, que es justamente el sistema de transmisión. Entonces, qué interesante todo. Y es un gran esfuerzo de HCH con la población de Amapala. Sí. Estará bueno, no se lo pierda. El Vive de HCH desde este sector sur del territorio nacional. 7:06. Hoy hay premios, hay muchas noticias, pero hoy vamos a premiar a mamá también en este espacio, porque se han dado en cada uno de... Mire, ahí va la móvil, mire.
1: Ahí, ¿verdad?, va la móvil.
0: Gracias a la Fuerza Naval por el apoyo. Sí. Por contribuir con la alegría que se le va a ir a dejar a toda esta gente en Amapala. Con el traslado, contribuyeron con el traslado en estos barcos de la Fuerza Naval.
1: Sí.
0: Entonces, gracias. Aquí en HCH usted lo va a poder ver la transmisión. Qué bonito se ve, ¿verdad?
1: No, es que es hermoso.
0: Qué bello se ve.
1: Es hermoso, y usted tiene la oportunidad, cuando vaya a Amapala, tiene la oportunidad de subir hasta la mera punta de esa isla. Ahí... personas que se dedican a hacer esos tours, y vale la pena aprovecharlos. Vale.
0: Así es. Mañana el Vive de HCH desde esta zona. Les decía, hoy hay premios en unos minutos para mamá. Solo mamás tienen que llamar. Si contesta un nombre, colgamos la llamada. Solo mamá. En unos minutos vamos a ir con los premios. Antes tenemos noticias de último momento.
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0: Vamos de inmediato con Daniel Méndez, quien nos da a conocer que sicarios han asesinado de varios impactos de bala al conductor de un autobús. Esto aquí en la capital, Daniel.
3: Gracias, compañeros en estudios principales de HCH Televisión Digital. Mucha atención a este informe de último momento. Mucha atención a este informe de último momento. Tal y como ustedes lo dan a conocer, imparable la violencia en la capital de la República. De varios impactos de bala han asesinado al conductor de una unidad de transporte de la ruta Casitas Centro. Vean ustedes, el conductor venía del sector de las Casitas y se dirigía con pasajeros hacia el centro de la capital en esta ruta que él llevaba. Hay un video ya en cámaras de vigilancia donde sujetos armados a bordo de una motocicleta se le acercan a un lado mientras el conductor esperaba que cambiara el semáforo, y le han disparado en reiteradas ocasiones. De manera preliminar, el fallecido ha sido identificado como Cristian David Escoto. Repetimos, Cristian David Escoto sería el nombre preliminar de este ciudadano, el cual... pues lamentablemente salió de su casa muy temprano a ganarse la vida, y hoy pues ha perdido la vida de forma violenta. Repetimos, sujetos armados a bordo de una motocicleta. Ahí se observa en las imágenes el video captado por una cámara de seguridad cuando el conductor está justamente enfrente del semáforo esperando que este cambie de rojo a verde, y de inmediato aparecen los dos sujetos y sin pudor alguno algunos comienzan a dispararle y ni 5 segundos el conductor de esta motocicleta, cuando ya le habían disparado estos sicarios, ni 5 segundos estuvieron a la par del conductor, del transportista, cuando lo asesinaron. El vehículo iba lleno de pasajeros porque, como les repito, venía del sector de Aldea Las Casitas y se dirigía al centro de la capital, y ya prácticamente en su última vuelta de jornada. Ya han llegado familiares quienes también lo han identificado. Está completamente cerrado un carril, acordonada la escena del crimen. Hay agentes de la DIPANCO, también agentes de la DPI, quienes han ingresado hasta este lugar y han acordonado todo el perímetro, y de hecho ya se encuentran también agentes de inspecciones oculares. Ahí está el video de las cámaras captadas por un estacionamiento que está cerca, y también hay cámaras del 911 que están justamente enfrente donde ha ocurrido este hecho violento, pero hasta el momento no ha circulado el video del 911, pero sí hay cámaras de vigilancia por todo este sector y que podrían ayudar a las autoridades a dar con el paradero de los pistoleros. Junto a Mauricio Pavón a bordo de la móvil de emergencia, a bordo a esta hora de la noche, compañeros, yo retorno con ustedes.
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1: Vamos a ir de inmediato con nuestro compañero Héctor Fuentes en esta noticia de último momento, porque están siendo trasladadas las dos mujeres que sufrieron quemaduras de gravedad en San Esteban Olancho. Están siendo traídas a la capital de la República por la gravedad de esas quemaduras. Héctor Fuentes, buenas noches.
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3: Gracias, compañeros, en el estudio principal de Hable Camuela Televisión Digital. Seguimos en el departamento de Olancho con más información respecto a lo que ha ocurrido el día de hoy allá en el sector de San Esteban Olancho, donde 12 damas, 12 mujeres fueron trasladadas sala de emergencia del Hospital San Francisco acá en la ciudad de Juticalpa, Olancho, donde pues hablamos de Ana Vélez, de aproximadamente 35 años de edad, y también hablamos de Yulisa Lanza, quien estas dos féminas pues ya en este momento van rumbo hacia la capital de la República, ya que pues presentaban fuertes quemaduras de alto grado, y esto pues han sido trasladadas de inmediato. Repetimos, ya podemos informar, hace minutos han trasladado a estas dos jóvenes que van rumbo pues hacia la capital de la República, debido pues a que presentaban fuertes quemaduras de alto nivel. Pues estas dos damas van rumbo ya remitidas hacia la capital de la República para ser atendidas en Tegucigalpa. Compañeros, así pues esta situación bastante lamentable, porque lastimosamente, repetimos, estas jóvenes que hoy sufrieron estas quemaduras de alto impacto allá en el sector de San Esteban, luego que una cisterna tomara fuego y provocara pues este incendio en un negocio allá en el sector de lo que es pues San Esteban Olancho. Compañeros, con este contacto yo lo hecho con ustedes desde Juticalpa, Olancho, les informa Héctor Fuentes. Buenas noches.
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1: De Olancho nos vamos para El Progreso, lloro porque un taxi ha tomado fuego. José Luis Teruel, buenas noches.
4: Así es, gracias, compañeros, en estudios de HSH Televisión Digital, informando lo que sucede en la ciudad de Progreso Lloro a esta hora de la noche, cuando nos encontramos ubicados en la salida del Progreso hacia Santa Rita Lloro, a la altura de la colonia Los Castaños. Este vehículo de la ruta Centro Castaño pues habría tomado fuego, esto hace unos minutos. Desde inmediato el cuerpo de bomberos aquí cerca a la estación bomberil envió un vehículo tipo cisterna, quienes lograron sofocar el incendio y evitaron que el incendio se propagara, y esto pues causara daños al 100% en cuanto a este vehículo. Hasta los momentos, compañeros, en estudio solo se conoce que pudo haber sido algún corto dentro de este vehículo en el motor. o en lo que sería el sistema eléctrico. El cuerpo de bomberos evitó que el vehículo se agarrara fuego en su totalidad. Compañeros, en estudio, esto es lo que podemos informar desde acá de la ciudad de Progreso y Oro. Vehículo tipo taxi toma fuego y solo se reportan daños materiales en este sector. Con este contacto, yo soy José Victoria, retorno con ustedes a Estudios Principales.
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1: Y lamentamos informar último también momento. Que en el sector del departamento de Yoro ha ocurrido una tragedia. Este joven, por bajar unos mangos, se cayó del palo y ha perdido la vida. Se trata de un joven de 26 años, era residente de San Pedro Sula, pero este hecho ha ocurrido en la calle que va hacia El Chorro, en la aldea Las Minas. Testimonios de personas que estaban ahí en el lugar aseguran que el joven se subió a este árbol a bajar unos mangos y lamentablemente cayó de este árbol y ha perdido la vida. Ya tendremos más detalles con nuestro compañero José Luis Teruel.
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0: ¿Palo de mango? ¿Un árbol?
1: Bueno,
0: de mango?
1: Sí, de mango, pero una vez tratando de bajar aguacates también de un palo que había en la casa, me pegué también una buena
0: eso
1: caída.
0: Es un peligro, pero es bien común. Sí. En el interior del país, ¿verdad?
1: Sí.
0: Una tragedia lo ocurrido en este sector, ya vamos a tener mayores detalles. Pero seguimos con más noticias a las 7:16. De inmediato hablamos de una denuncia que han hecho en la actual administración. Aseguran que se arruinaron 44,000 quintales de frijoles valorados en 80 millones de lempiras. Estos fueron comprados en el 2023 por el gobierno de Xiomara Castro y no se sabe si lo compraron malos, pero nunca los declararon. Ahora, en el tema del frijol, Fernando, ¿qué es lo que pasa? Que agarra gorgojo, ¿verdad?
1: Sí.
0: Agarra gorgojos o se pone muy duro.
1: Sí.
0: ¿O a qué se referirán cuando dicen arruinado?
1: Bueno, el frijol puede venir húmedo, por ejemplo. Puedes, y si usted lo almacena húmedo, entonces ese frijol se va a podrir.
0: Se va a podrir, ajá.
1: O a ese frijol le van a caer plagas, como la plaga del gorgojo. Y esa plaga es incontrolable. Eso sí, usted se almacenó el frijol con esa plaga y no la controló, eso es incontrolable. Por eso existen precisamente las famosas pastillas estas que otras personas las utilizan para otra cosa, pero que son las pastillas para curar frijoles, porque usted al momento de almacenarlo tiene que almacenarlo en buen estado.
0: Bueno,
1: y sin plagas también.
0: Y son 44,000 quintales, una grosería, definitivamente una grosería.
1: Con las necesidades que hay en este país.
0: Claro, ¿verdad? ¿Cuántos hondureños no hubiesen querido tener en casa estos frijoles? Pero Bride Luceda nos tiene el reporte, las reacciones y sin duda el gobierno anterior tiene que brindar un informe al respecto.
3: Pérdidas millonarias fueron descubiertas mediante una auditoría forense en el Granero Nacional. En el 2023, durante la administración del gobierno de Libre, se adquirieron 44,000 quintales de frijoles, mismos que supuestamente no se declararon y estos o estaban en mal estado o se arruinaron. En estos días se hizo una auditoría forense detectando el mal estado y no aptos para consumo humano, todos los más de 40,000 quintales.
5: En efecto, tenemos una crisis aquí con el grano y puntualmente con el frijol. Se han hecho unos análisis a través de Dicta y con Zamorano y en efecto hemos descubierto que alrededor de 44,000 quintales de frijoles no están aptos para consumo humano. Esto obedece a una compra que se hizo desde el 2023, ¿va? 2023, y tenemos una cosecha 23, 24 y 25. Y hemos hecho análisis de todos los granos que tenemos en almacén. Fíjense que sí representa una pérdida enorme. Estamos hablando de alrededor de 80 millones de lempiras en pérdida.
3: Desde la perspectiva legal,
6: Este acto debe ser investigado de oficio por el Ministerio Público y es responsabilidad de quienes en esas fechas administraron, pero también compraron esos frijoles en el gobierno anterior.
7: Sí, mire, cuando usted es funcionario público, tiene la obligación de ser un buen cuidador y de tener una debida diligencia, ¿verdad? Es decir, que usted administra el patrimonio del Estado, si administra bienes y recursos, usted está en la obligación, como estuvo un buen padre, de cuidar a un hijo. Así el funcionario tiene que ser diligente. Entonces, los delitos se cometen por acción, pero también por omisión. Entonces, en este caso, el funcionario o los funcionarios encargados de administrar estos bienes que eran destinados para el consumo humano, para suplir necesidades básicas, si violaron, digamos, disposiciones o propias de su cargo, deberían de ser investigados.
6: Si un tan solo grano de estos frijoles salió al mercado comercial, deben de ser retirados de inmediato, según las autoridades ligadas al tema de la comercialización alimentaria por parte del gobierno.
8: Es súper importante porque definitivamente esto va a dar al consumo humano, a la bolsa del pueblo hondureño y a todas las personas, porque definitivamente no puede ocurrir una situación de esta, ¿verdad? Pero nosotros vamos a hacer, ¿verdad?, las cosas bien. Esperamos de que el ministro de Lima pueda resolver esta crisis, pueda resolver esta situación para que esto no llegue al si de ser cierto, ¿verdad? Porque también esto cabe recalcar que todo depende de una investigación, ya él tiene que hacer sus auditorías. Y así el poder darle un informe ya al presidente de la República y al pueblo hondureño.
9: Verdad que estamos obligados a hacerlo, ¿verdad? Y a las autoridades a quien compete, pues, presentarle la documentación respectiva, ¿verdad? Ya lo que procede de ahí en adelante, pues ya sabemos que al Ministerio Público, el Tribunal Superior de Cuentas, pues ellos ya sabrán lo que las medidas a tomar.
6: Los administradores del Granero Nacional manifestaron que este informe será presentado ante la Fiscalía de Protección al Consumidor y posteriormente al Ministerio Público para que se realice una indagación y si existe responsabilidad sea deducida porque el impacto económico como pérdida al Estado es igual o mayor a los 80 millones. Con la edición de Jorge Godoy, junto a Kevin Ruiz y Juan José Corea, soy Bridele Uceda para Hable Como Habla Televisión Digital.
1: Bueno, y el señor Guillermo Peña Pantin es quien asume la gerencia de la, ¿qué será? Cecia, de la destartalada Empresa Nacional de Energía Eléctrica. ¿Ese será el término?
0: Sí, es
1: que mire, cada autoridad, cada gobierno que llega nos habla de lo mal que está la Empresa Nacional de Energía Eléctrica.
0: Las pérdidas.
1: Y lo raro es que unos dicen, rescatamos la ENE, pero el que viene, el que entra, dice que está destartalado eso, ¿verdad? Guillermo Peña Pantin es el nuevo gerente de la Empresa Nacional de Energía Eléctrica y sustituirá al gerente interino Eduardo Oviedo. Pantin es el fundador y CEO de la Fundación Eleutera, organización dedicada a la promoción de la libertad en Honduras. Fue una figura clave en la reforma legal que permitió el abastecimiento de las zonas de empleo y desarrollo económico, áreas económicas libres y autónomas. Asimismo, ha sido el principal impulsor de un proyecto gubernamental destinado a digitalizar el registro de la propiedad mediante el uso de la tecnología blockchain.
0: Bueno, él estará al frente de la estatal. La oposición ha denunciado que va camino a la privatización. Por ahora el gobierno pues espera que él haga una gran labor. Hace 6 años no había un gerente como tal en la estatal.
1: Sí, porque los ministros de energía asumen la doble función, ¿verdad?
0: Así es, pero pues le deseamos el mayor de los éxitos.
1: Claro.
0: Porque sí, en efecto, son 40 mil millones diarios los que hay de pérdidas en la ENE, según las proyecciones.
1: Imagínese usted, el gran reto de la ENE tiene muchos retos.
0: 40 millones de lempiras diarios.
1: Sí, 40 millones.
0: Ajá, 40 millones.
1: El gran reto de la ENE para cualquier gobierno es reducir las pérdidas técnicas y no técnicas. Si un gobierno no tiene un plan, no tiene una ruta para reducir las pérdidas técnicas y no técnicas, en nada estamos, Cecia, porque usted puede producir 100 kilovatios, digamos, en el punto de producción. Pero si esos 100 kilovatios usted los empieza a transmitir a través de líneas arcaicas, entonces usted al final ya no caen 100 kilovatios, sino que vienen cayendo 60 kilovatios, 70 kilovatios o 50 kilovatios, porque 40 se perdieron en el camino. Y están otras pérdidas que no son técnicas, que tienen que ver con el robo de energía. Sigue el robo de energía en Honduras. Y no es justo porque mientras usted que está en casa, o usted Cecia o yo, pagamos nuestro recibo puntualmente, hay otro vivo que solo se conecta del poste, ¿verdad? Busca la manera de llevar la electricidad a su casa y no hay quien lo controle. Y cuando una autoridad quiere controlar este tipo de pérdidas, entonces vienen por ahí grupos organizados que se ponen en contra del orden y al final todo se sigue traduciendo en más pérdidas.
0: Sí. Además de muchas irregularidades, porque la institución políticamente también se convirtió en una de las...
1: ¿En un botín?
0: En un botín. Sí, y ojalá la verdad no se vaya a privatizar, porque también eso es lo que se ha estado cuestionando en muchos años, no solo ahora, porque es que la ANE, como está con estas pérdidas, no es nada nuevo. Tiene años de estar así, es que además de revisar los contratos con las térmicas.
1: Claro.
0: Que son... contratos leoninos y sumamente dañinos para la estatal y para las finanzas del Estado, sí. Al final.
1: Bueno, al final la energía en Honduras prácticamente ha estado privatizada siempre porque la mayor cantidad de energía se le compra a generadores privados, que en su momento transaron con gobiernos para poder firmar contratos leoninos. Y usted dice, ¿qué es eso de leonino? Bueno, un contrato que lo suscribió por 100 millones cuando en realidad pudo haber sido 20 millones.
0: Y por varios años y sin dar servicio.
1: También, porque existe también ese mecanismo, sí. Que usted solo tiene que tener en disponibilidad las plantas y aunque no se enciendan nunca, la ENE tiene que estar pagando porque en algún momento, si la necesitamos, esa energía tiene que estar disponible.
0: Pagando millones.
1: Sí.
0: No, es todo un negocio que debe de revisarse definitivamente, sí. Y controlarse. 7:26, vamos ahora con más noticias y Luisa Nariva nos da a conocer que sin llegar a un consenso para alcanzar la mayoría calificada para elegir a los integrantes del CNE y del Tribunal de Justicia Electoral, el próximo martes estarán ya dándose a conocer la nómina. Que de ahí podrían ya conocerse los tres del Tribunal de Justicia Electoral.
1: Sí.
0: Cuatro eran al final.
1: Del Tribunal de Justicia Electoral,
0: Del CNE.
1: Del CNE, Consejo Nacional Electoral. Y desde luego estamos ansiosos por saber quiénes van al final, entonces, en esas nóminas, ¿verdad? Y quiénes van a quedar producto de esa nómina. Luisa Nariva tiene la información.
3: Sin los 86 votos para elegir a los candidatos para integrar las vacantes en el Consejo Nacional Electoral y el Tribunal de Justicia Electoral, se presentará la nómina final. La próxima semana, la controversia se centra en que un grupo de liberales apoyan a que Libre siga manteniendo su representante y otro grupo respalda a que la sociedad civil integre los órganos electorales.
10: Mire, hay que ser bien sincero, hay dos tendencias político-electorales. La una... que el sustituto de Marlon Ochoa y de Morazán sea de Libre. La otra, que sea un independiente de sociedad civil. Ninguna de las dos tendencias tiene 86 votos. Es decir, en mi opinión personal, y ojalá que esté equivocado, sí se va a votar, pero no se va a llegar a 86.
3: En el único punto en el que hay acuerdos es en nombrar a los sustitutos temporales de Cosette López y Ana Paola Hall, en caso de que pasen a integrar un cargo en el Ejecutivo.
10: No, que va a haber una cefalía en los dos órganos. Sin embargo, sí le puedo decir algo. Los interinatos de Ana Paola y de Cosette sí se pueden nombrar. Ahí sí llegamos a 90. Recuerden que en estos momentos no hay elecciones, sí hay cosas administrativas, como el pago de las deudas. Entonces podríamos presentar un artículo transitorio en el sentido de que estaríamos reformando la ley electoral para que el quórum sea con dos y no con tres.
3: La comisión evaluadora ha considerado aumentar el número de nominados. El listado final podría incluir 24 o más nombres, esperando que los liberales puedan tener un panorama más amplio para elegir.
11: Y ahí estamos representados 5 fuerzas políticas en esa comisión. Y cada uno, hasta el más pequeño, que solo tiene un diputado, hasta el más grande, que tiene 49 diputados, todos quieren tener su otra participación o su nueva participación ahí. Pero no lo vamos a hacer, estamos queriendo despartidizar lo que es la elección, sino que queremos escoger a las personas que sean más idóneas para el cargo.
3: Desde el Partido Libertad y Refundación aseguran que su espacio en los órganos electorales debe ser respetado de la misma manera que ellos respetaron a las otras fuerzas políticas en el año 2024.
12: Pero algo peor, le quieren quitar a Libre la representatividad ante los órganos electorales. Y usted mira que todo tiene relación. Ya se dieron cuenta de los audios que acaban de trascender.
13: Aquí no estamos en pañales. Y lo que quieren hacerle creer a la gente es que ahí va gente que no pertenecen a partidos políticos y que la sociedad civil debe poner sus mejores oficios. La sociedad civil también tiene un corazón político. No hay nadie de la sociedad civil que vaya postulada ahí que no tenga un corazón político.
14: Desde la sociedad civil aseguran que nombrar a uno de sus representantes en los órganos electorales demostraría la voluntad de independizarlos.
15: Lo que están reflejando, si no se tienen esos 86 votos, por lo menos, es que no hay un apoyo a esos actores independientes, a esos actores que se han presentado no a participar en este proceso electoral, sino que quieren conservar, ¿no?, esa estructura, además de lo mismo, que era el candidato o la candidata que integra el CNE, el TJE, que responde estrictamente a los intereses políticos partidarios.
14: Es una posibilidad que antes de elegir a los sustitutos de Marlon Ochoa en el

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1: Y vamos en este momento a regalar el primer premio para mamá. En HCH Nocturno, gracias a todos los patrocinadores que dijeron presente, mira esa planta, has estado desde antes de comenzar, ¿sabe? Desde antes de comenzar el matutino.
0: No, es que hay personas que no.
1: Es que se anunció que el viernes comenzábamos con la entrega de premios. Sí. Repito, gracias a HCH, a la iniciativa de este medio de comunicación, y a las marcas que una vez más dicen presente. Bueno, vamos, ¿qué le parece, Fer, a entregar 5.000 lempiras? 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Si no, es que ya el teléfono del canal es público, ese está en todas las agendas de los teléfonos.
0: Ya lo tienen agendado.
1: Sí, totalmente. Bueno, gracias a Ficosa, 5.000 lempiras en efectivo. Qué
0: esta
1: buen
0: llamada,
1: regalo.
0: ¿Esta llamada es para premio o es para la pregunta del día? No, imagina que la...
1: Que sea para la pregunta. Fernando, ¿qué número? ¿Del 1 al 30?
0: Bueno, vamos a irnos con el número 29.
1: Bien.
0: Número 29.
1: Hola, buenas. Recuerde que tiene que ser mamá. Bájele el volumen al televisor. Escúchenos por el teléfono, por favor. Buenas noches.
2: Buenas noches, Cecia.
1: ¿De dónde nos llama?
2: De la Kennedy.
1: Ah, de la colonia Kennedy, de aquí de Tegus. Qué bien. ¿Y usted, mamá?
2: Sí, tengo tres hijas.
1: ¿Cuál es su nombre?
2: Gilda Osorio Galindo.
1: ¿Me lo repite?
2: Gilda Osorio Galindo.
1: ¿Tu teléfono?
2: 9976-67-76-67-76.
1: Muy bien, mañana puede venir. Bueno, se van a comunicar con usted porque probablemente se le haga una... No sé si se lo van a entregar en efectivo o le van a hacer una transferencia.
2: Está bien.
0: ¿Desde qué hora comenzó su llamada?
2: Dígame.
0: ¿Desde qué hora usted marcó este número?
2: Pues ahorita marqué.
1: ¿Eh? Le cayó rápido, qué bueno.
0: Qué bendición, ¿verdad?
2: Gracias a Dios.
1: Sí, felicidades.
0: Qué bendición. Bueno, buenas noches.
1: Bueno, ¿será que damos una cama también? Tenemos una cama matrimonial Olimpia, gracias a Comercial M&M. 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
0: Bueno, vámonos con el número... ¿Qué fecha es hoy? 8, ¿verdad?
1: 8.
0: Bueno, vámonos con el 8.
1: Hola.
0: Buenas noches.
1: Hola.
3: Hola, buenas noches.
1: ¿Es mamá?
3: Sí.
1: ¿Cuántos hijos tiene? Escúchenos por el teléfono, por favor, no por el... Va a perder el premio, escúchenos por el teléfono.
3: Sí, ya le bajo.
1: Por favor, ¿cuál es su nombre?
3: Ivania Estrada.
1: ¿Y su otro apellido, Ivania?
3: Ivania Giselle Estrada Maradiaga.
1: ¿Su teléfono?
3: 8949. 7640.
1: ¿Dónde vive?
3: 640, Colonia Las Palmas.
1: Ah, aquí también de Tegus. Bien, felicidades, ¿está feliz?
3: Sí, no lo puedo creer.
1: ¿Ya tenía cama o le hacía falta una buena nueva?
3: Falta, ¿cómo no va a hacer falta?
1: Sin duda. Bueno, gracias, amiga, felicidades.
3: Gracias.
1: Bueno, seguimos con más noticias y les hablamos de nuestros patrocinadores gracias a Banco Ficosa. 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

0: 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Bueno, a propósito, hay un premio del Gallo Más Gallo.
1: Bueno, el Gallo Más Gallo se despachó con 20 premios, ¿verdad?
0: 20 premios y buenos premios.
1: Estufas, ¿qué más?
0: Ahorita es una estufa.
1: Camas, sillones reclinables, suelos de sala.
0: Esos sillones reclinables son buenísimos.
1: Sí, ahí lo miré yo afuera en el lobby.
0: Sí. Buenísimo, bueno, vamos con una estufa de gas, Mave. Una estufa de gas, Mave, gracias al Gallo Más Gallo.
1: Bueno, ¿le tiro el número?
0: Tírenlo.
1: Bueno, vámonos con el número 5.
0: Ajá. Solo, por favor, bájale el volumen al televisor, que no vaya a contestar un caballero, y que sea mamá. Hola. Hola.
2: Buenas noches.
0: Buenas noches.
2: Habla Santos Julia Lagos.
1: Santos Julia Lagos. ¿De dónde nos llama
2: Santos? Julia Lagos.
0: Santos, ¿verdad?
1: Sí, Santos le escucho.
0: Doña Santos.
2: Ajá.
0: ¿Dónde vive?
2: Aquí en Tegucigalpa, Colonia del Carrizal.
0: Bueno, mañana puede venir a traer su estufa porque ya el Gallo Más Gallo las trajo todas.
2: Doy mi número.
0: Sí, por favor.
2: 33.
0: Sí.
2: 17.
0: 33, 17.
2: 60.
0: Ajá.
2: 67.
0: 67.
2: Sí.
0: Bueno, felicidades.
2: Gracias, gracias.
0: Bueno, a usted. Seguimos con más noticias, 7:38, gracias a El Gallo Más Gallo, que también dijo presente en la entrega de estos premios.
1: Bueno, y seguimos con noticias positivas, les quiero hablar de Lazarus y Lazarus. 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Una institución famosa, solidaria, con una misión loable en la vida, porque se ha convertido en la luz de esperanza para miles, para millares de niños y jóvenes con discapacidades intelectuales. Esta es la noticia positiva de hoy con nuestro compañero Ángel Galo.
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4: Hace 53 años, una distinguida dama tomó la decisión de crear una institución donde se le brindara atención a niños con discapacidad intelectual. Hablamos del Instituto Psicopedagógico Juana Leclerc, que hoy cumple un año más desde su fundación.
5: Estamos hoy celebrando el 53 aniversario del Instituto Psicopedagógico Juana Leclerc. 53 años donde la fundadora, en 1973, la licenciada Olga Mendoza de Pop, decidió fundar esta institución. Ella inició con 7 alumnos y a lo largo de estos 53 años hemos tenido muchos éxitos y estamos muy satisfechos de eso, y sabemos que Juana Leclerc puede abrir más puertas a más niños para que puedan tener educación especial.
4: En esta institución, muchos niños con discapacidades intelectuales son reintegrados a una sociedad que en algunos casos se ha vuelto indiferente, pero los docentes de este lugar les devuelven una sonrisa. Y no solo eso, también les enseñan habilidades en diferentes talleres.
5: Tenemos 130 alumnos matriculados en este año 2026, desde el área de prebásica hasta talleres. Los alumnos reciben aquí diferentes apoyos y diferentes terapias, como es la terapia multisensorial, atención psicológica, terapia del lenguaje, atención médica, atención odontológica. Y pues estamos aquí recibiendo, ¿verdad? Por eso también solicitamos apoyo al gobierno, al Congreso, porque Juana Leclerc tiene el mismo presupuesto desde el año 2008 y tenemos muchos niños en espera.
4: El llamado para las autoridades del gobierno es latente, para que no dejen de las manos a estos guerreros, que a pesar de tener una discapacidad motora diferente, son niños y niñas nobles, asegura esta madre de familia.
6: Realidad, creo que es de las pioneras en la discapacidad, ¿verdad? Y lo importante, además de eso, de que ellos trabajan con cada una de las discapacidades, que en muchas de las escuelas tampoco ellos son rechazados, teniendo las capacidades de poder ingresar, pero todavía estamos en esa lucha de esa integración. Pero es un trabajo arduo que aquí se realiza. Es un trabajo mutuo que tiene que ver tanto los padres de familia, las madres de familia y el fortalecimiento que le debemos de dar a cada uno de nuestros hijos.
4: El claro ejemplo de que el Instituto Psicopedagógico Juana Lencler es una luz de esperanza para estos infantes, lo relata el presidente de los estudiantes.
7: Muy bonito porque aquí no hacen bullying, aquí aprendemos mucho, demasiado.
8: ¿Y los maestros?
7: Son muy buenos, no regañan, no hacen nada, son muy especiales.
8: ¿Has aprendido mucho tú?
7: Sí.
8: ¿Qué has aprendido?
7: Antes no reconocía casi nada, ahora sí.
4: Con las imágenes de Evan Aguilar, la edición de Alejandro Enríquez, para Hable Como Habla Televisión Digital, soy Ángel Galo.
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0: Gracias por continuar con nosotros. En este momento nos gustaría una llamada de Olancho. De Olancho. No, que no llamen. Si no es de Olancho, que no nos llamen.
1: Pero si la planta ya está llena.
0: Bien fácil. Nuestros televidentes son obedientes.
1: Ajá, que descuelguen todos la llamada y...
0: Que cuelguen y que...
1: Cuelguen todos. O sea,
0: No, de Olancho. Queremos una llamada de Olancho. Antes de decir el premio, porque lo tienen que reclamar en Olancho, tiene que ser una llamada de Olancho.
1: ¿Pero si usted qué premio es? ¿Una entrada a las cuevas de Talgua o qué es el premio?
0: Lácteo.
1: Ah, una...
0: Pero es en Olancho. Entonces necesitamos que sean solo llamadas. Mire, usted no tiene ni idea, mi teléfono hoy todo el día ha estado así, mire. Todo el día. Todo el día ha estado recibiendo llamadas. No, es transparente, todo es al aire. A la línea del canal, 2216-7600. Transparente. Mire, no me vayan a llamar de madrugada. Por favor, ¿qué se ocurre? ¿Tendremos alguna llamada? Comencemos con la línea 1, compañeros, a ver si tenemos una llamada.
1: No, pero, reglas claras, amistades largas, sí. Pero si la llamada 1 no es de Olancho, ¿qué va?
0: No aplica.
1: ¿Se la va a colgar la llamada?
0: Claro, porque estamos pidiendo llamadas de Olancho. Es que, ¿sabe qué pasa? Si no, no se da premios en otros sectores. Es bien difícil. Entonces, queremos que gane.
1: Pero si esa persona que estaba en la llamada 1 tiene su buen rato de estar ahí...
0: Que lo vuelve a intentar. Quizá de Olancho también. Lo que pasa es que tiene más facilidades los de la capital. Les llegan más rápido.
1: ¿Por qué?
0: Las llamadas ingresan más rápido, no sé, pero siempre ocurre lo mismo.
1: Ah.
0: Pero igual, Fernando, dijimos que se iba a segmentar en algunos departamentos, entonces vamos a Olancho. ¿Cómo que no quiere premiar usted a Olancho?
1: No, yo por mí está bien, pero yo digo
0: ¿Conoce Olancho usted?
1: Sí, lo conocemos bien, por el que esté en la línea 1.
0: No, bueno, que lo vuelva a intentar, lo que es suyo es suyo.
1: Ajá.
0: Lo que le toca, aunque se quite, y lo que no, aunque se ponga. Así de sencillo. Vamos a ver, hola, buenas.
2: Buenas, habla Dulce Nombre Romero.
0: ¿De dónde nos llama, Dulce?
2: De Catacama.
0: Hija, pero ¿cuál es su identidad, Dulce?
2: 1503-1971.
0: ¿Cómo?
2: 1503. Sí.
0: ¿Cómo se llama el alcalde de ahí?
2: José Miguel Tejeda.
0: Mencióname dos lugares turísticos de Catacamas.
2: Santa María del Real, Casa Fuera de Talgua.
0: Están en Catacamas, sí, ¿verdad? Sí, porque de ahí... ¿Cómo se llama el periodista que cubre noticias ahí en Catacama?
2: Iván Moncada.
1: No, está sí, más que probado.
0: Es de Catacama.
2: Se me va a acabar el taller.
1: Mire, le contestó.
0: ¿Dónde están las letras de Catacamas?
2: Ah, ahí en la entrada, fácil. Hay un toro también.
0: Pero es que hay un qué.
1: Es que usted se refiere a aquel rótulo que tirotea a todo
0: el
1: mundo.
0: No, ese es el de la entrada al departamento.
1: Ajá.
0: Sí. ¿Las letras que se toman selfies?
2: Sí, están en el boulevard Omar Castro.
0: Mire que Alejandro, que conoce Catacamas, me dice que sí.
1: Bueno, le contestó 5 de 5.
0: Sí, muy bien, 7 Catacamas. Quiero decirle que usted se ha ganado 5,000 lempiras en efectivo, gracias a FANASA.
2: Gracias, mi número de teléfono,
1: 9773. Antes de que usted
0: le olvide. Permítame, pero sí, el número es importante. ¿Cuál es su teléfono?
2: 9773-9763. No,
0: 734508.
2: 4508.
0: 9773-4508. De Catacamas,
2: Olancho. Sí.
0: ¿Y su nombre me lo repite?
2: Dulce Romero Rodríguez.
0: Mañana se van a comunicar con usted para hablarle sobre el depósito.
2: Muchas gracias.
0: ¿Está feliz? ¿Aló?
2: Sí.
0: Doña Dulce, ¿y ya había intentado llamar?
2: Ay, sí, yo todos los años hablo y nunca había ganado. Gracias a Dios hasta hoy.
0: ¿Pero hoy ya lo había intentado?
2: Ay, sí, un montón de veces. Y es que ahorita fui la primera vez y me cayó.
0: Ve, es que lo que es suyo es suyo. Ahí está claro. No hay tales, lo que es suyo es suyo. Felicidades, doña. Deme un grito a ver si está feliz. Doña Dulce.
2: Diga.
0: Un grito si está feliz.
2: ¡Gloria a Dios!
0: Muy bien, mire. Es que era de ella.
1: Era de
0: ¡felicidades,
1: ella.
0: Doña Dulce! Ese regalo es suyo. Mañana le llamo.
1: Mire, realmente, esto es impresionante.
0: 5,000 en efectivo. Usted no tenía fe, ¿verdad?
1: No, yo no tenía. ¿Cómo voy a tener fe si usted dice en línea 1 tiene que ser de Olancho? Si puede ser de tantos lugares.
0: Pero por eso le decía, tenemos una audiencia obediente. Ahora sí, de cualquier lugar. Ahora sí puede llamarnos de cualquier lugar. 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
1: Y llena la carreta.
0: Sí.
1: Sí, la llena. Sí, la llena. Bueno, sí, habría que ver de qué la llena, ¿verdad? Pero de que la llena, la llena.
0: Sí. Vamos a ver. Un número, Fernando.
1: Vaya, vaya, sí. vamos a bendecir la vida de la ciudadana, porque no puede ser el ciudadano, ajá, que está en la línea número 20.
0: De la mamá.
1: De la mamá. La mamá que está en la línea número 20.
0: Saludos a la familia Rico que está en... ¿De dónde era?
1: La familia Rico eran de Choluteca, creo que
0: de
1: venían.
0: De la zona sur.
1: Sí, de la zona sur. Y ellos estuvieron...
3: Hola.
1: ¿Cuándo fue? Para la Navidad, ¿verdad? Para la Navidad.
0: Es que me acordé de algo. ¡Hola, buenas!
3: Buenas noches.
0: ¿De dónde nos llama?
3: De San Pedro Sula.
0: Muy bien. ¿Cuál es su nombre?
3: Lourdes Yolani Elvir López.
1: De San Pedro Sula.
0: Se le va a enviar igual. Elvir López, ¿su teléfono?
3: 8945-9408.
0: 9408, repito, 8945-9408.
3: Sí, de Ciudad Nueva, de San Pedro Sula.
0: Ok, felicidades, se lleva gracias a Infarma una gift card de 6,000 empiras.
3: Gracias.
0: Bueno, gracias a usted, felicidades. ¿Se fija? Se fue para el norte del país.
1: Bueno, es una gift card para usarla en supermercado, ¿verdad?
0: Sí, 6,000 empiras, un buen sí, premio.
1: Bueno, qué buen premio, 6,000 sí. empiras en supermercado.
0: Tenemos aún un certificado de 5,000 empiras en superópticas. Tenemos pendientes dos tarjetas de regalo de supermercado de 3,000 empiras del alcalde Juan Diego Zelaya, que a título personal él se suma.
1: Sí.
0: Ya vamos a ir con estos premios. 7,55, dicen los compañeros que
1: se
0: qué
1: va a
0: buen celular, qué buen teléfono ese, ¿verdad? Sí, es que así ha estado todo el día, Fer. Así ha estado todo el día. Por eso es que nos llena de felicidad en HCH, porque sabemos que es una enorme audiencia. Y premiando a mamá con las marcas patrocinadores, solo habla con la
1: cosita. Ahora, Cecia, solo para evitar malas interpretaciones, no hay forma de que nosotros podamos saber
0: quién está en la línea
1: 1. Está en la línea 1. Es decir, no había forma de saber quién estaba en la línea 1 y
0: eso
1: que fuera
0: imposible.
1: De Olancho.
0: No, eso es imposible porque son 100 líneas las que hay en esos 30 números.
1: Sí.
0: O sea, son 100 líneas.
1: En cada puntito que usted ve ahí, hay tres líneas llamadas. En realidad, tres llamadas.
0: Uh-huh. Así es. Y fue transparente. No, es que hoy en la mañana también fíjese que sorteamos así en dos lugares en específico y también cayeron a la primera. En San Pedro Sula fueron las llamadas.
1: Sí.
0: Y también, entonces, agradecerle a la gente que es obediente cuando les decimos que corten la llamada. Hay otros que no, pero yo le repito, cuando algo es suyo, aunque se quite y cuando no, aunque se ponga. 7:56, seguimos con más información y les hablamos de EconoRent a Car. 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
0: 7:57 y por segunda ocasión asume una mujer en el poder en Costa Rica, Laura Fernández, quien aseguró habrá reformas en política y en el país.
1: Bueno, segunda mujer, ¿verdad?
0: Segunda mujer en la historia.
1: Porque la primera, ¿se acuerda cómo se llama?
0: Laura Chinchilla.
1: Laura Chinchilla, es decir, es la segunda Laura, ¿verdad?
0: En efecto.
1: Vamos a ver si la segunda sale mejor que la primera. María Fernanda Martínez tiene un reporte completo de esto que ha ocurrido en el hermano país centroamericano.
4: Por segunda ocasión en la historia, una mujer asume la presidencia de Costa Rica. Se trata de Laura Fernández Delgado, quien en su primer discurso como mandataria de su país anunció un impulso a los cambios políticos promovidos por su gobierno, siguiendo la línea de transformación iniciada por su antecesor.
5: Con fervor, que su voluntad me guíe en cada paso. Porque hoy no asumo un cargo, asumo un deber, un pacto conmigo misma, un compromiso claro e inclaudicable con Dios y con Costa Rica.
4: Prometió profundizar las reformas institucionales, fortalecer la lucha contra el crimen organizado y dar continuidad al llamado proyecto político impulsado por Rodrigo Chávez.
5: Soy la heredera de este cambio y lo digo sin titubeos. Heredera de una forma de hacer política distinta. Sin armas, pero con resultados.
4: La ahora presidenta de Costa Rica calificó su mandato como un deber y un compromiso con el pueblo de su país y con Dios. Aseguró asumir la presidencia con lealtad, honestidad y una entrega total al servicio de la nación, afirmando que no conocerá el descanso en su labor. Y en ese mismo instante juramentó a su gabinete de gobierno.
5: Me verán trabajar con lealtad, con honestidad, con convicción y con esfuerzo que no conoce descanso. Porque este pueblo, costarricenses, nuestra querida Costa Rica cambió para siempre y enhorabuena.
4: Al traspaso de mando asistieron personalidades del mundo como el rey Felipe VI de España, presidente de Guatemala Bernardo Arévalo y el de Honduras, el presidente Narrias Furas Habla. Con la edición de Gustavo Cortés, para HCH Noticias, María Fernanda Martínez.
1: Las cosas en Costa Rica. Qué bonito se miraba, ¿verdad?
0: Ejemplo, ¿verdad?
1: Gran ejemplo.
0: Nos decía que juramentó a todo su gabinete hoy. Aquí se tardaron 1 mes y medio. Ah, ¿verdad? Casi 2.
1: Y más. Sí.
0: Bueno, esas son las grandes diferencias de cuando alguien llega preparado también y las cosas buenas se deben de imitar definitivamente.
1: Claro.
0: Y porque claro, estamos hablando de la misma región centroamericana.
1: Sí. Sí, las personas que... no es que asume un presidente, asume todo un gobierno central. O sea, hay que estar listo, no solo el presidente, sino que todos los demás. Pero seguimos con más noticias positivas. Lazarus y Lazarus ha sorprendido en la Expo Construye 2026 con un nuevo aditivo acelerante para concreto, el Admix F3. Cris Estrada, buenas noches.
6: Así es, compañeros, en estudio, y es que nos encontramos en la Expo Construye 2026, donde Lazarus y Lazarus dice una vez más presente. 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
6: Bien, muchísimas gracias por toda esta importante información. Blanca Meléndez, gerente de mercadeo de Lázaro y Lázaro, quien le invita a usted a visitar esta Expo Construye 2026 en la capital industrial. De esa manera, en cámaras de Oscar Perdomo, Cris Estrada les informa. Retornamos con ustedes, compañeros. Buenas noches.
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12: 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Alabar a Dios en su santuario.

Alabable con salterio y arpa. Alabable con pandero y danza. Alabable con cuerdas y flautas. Alabable con címbalos resonantes. Alabadle con címbalos de júbilo.

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4: Último momento. David Machado en este accidente registrado en esta zona. Por eso le decíamos mucha precaución para evitar una desgracia y sobre todo este fin de semana.
5: Son imágenes fuertes, Esia. Nuevamente los involucrados. Vea usted ahí varias motocicletas involucrados en este accidente que ha ocurrido en la cercanía de Mega Plaza, allá en la isla de Roatán. Lamentable, ¿verdad? Por favor, sean prudentes. Estamos en la antesala de un fin de semana muy especial. Así es que a tener mucho cuidado.
4: Así es. Seguimos con más noticias, 8:11 y sobre todo con los premios. Vamos con los premios porque ya estamos en la recta final ya. Vamos con...
5: ¿Estará llena esa planta, no? ¿Estará vacía ahorita?
4: Mire cómo está. No hemos dado, ¿verdad?, de superópticas. Vamos con 5.000 empiras, un certificado de 5.000 empiras gracias a superópticas. Esa planta está gracias a la audiencia, ¿verdad? Y felicidades a todas las mamás.
5: Entonces nos vamos con el número, vamos a bendecir a la persona que está en la línea número 22.
4: Ahí está, el 22. Hola, buenas.
6: Hola. Hola.
4: ¿De dónde nos llama?
6: Tegucigalpa, salí al sur.
4: ¿Cuál es su nombre?
6: Avi Cristina Lezama.
4: ¿Pero es mamá? ¿Es mamá usted?
6: Sí, soy mamá, tengo una niña.
4: Avi Cristina Lezama.
6: Sí.
4: ¿Su celular cuál es?
6: 98.
4: ¿Sí?
6: 32.
4: 98-3206.
6: 16.
4: 983206.
6: 16.
4: Muy bien, felicidades. Ustedes se ganó un certificado de 5.000 empiras gracias a Superóptica. Vea la vida mejor.
6: Muchas gracias.
4: A usted. Se van a comunicar de HCH o puede venir a traer el premio mañana, si no me equivoco, porque el personal de HCH en acción está en acción.
5: ¿Siempre?
4: Sí.
5: Aquí no se descansa, ¿verdad?
4: Así es, gran trabajo el que realizan. A propósito, fíjese que fueron ayer estuvieron en varios hospitales entregando, compartiendo con pasteles, llevaron toallitas húmedas, pañales y demás víveres, canastas para que las sortearan entre las madres en el hospital. HCH en acción llegó y en buena hora. Hoy fueron a un asilo, al asilo de San Felipe, al asilo de ancianos. Entonces, felicidades al equipo que dirige la licenciada Melissa Martínez, porque estos detalles son los que hacen que la gente se sienta feliz.
5: Y ese es el mandato bíblico que tenemos, ese.
4: Servir.
5: ¿Es?
4: Sí.
5: ¿Cómo servir a Dios?
4: Sirviendo al prójimo. Y esto fue hoy en el asilo, ¿verdad? En el San Felipe, en el asilo de ancianos, así es. Felicidades por esta gran labor que están realizando. Algunas trascienden, pero esto lo hacen casi a diario. Es definitivamente una gran jornada, es un gran trabajo el que realizan. Felicidades a todos porque lo hacen con un amor, con una dedicación. Mire, yo he conocido casos, Fernando, que no trascienden, sí, de personas que parece que ya están en las últimas y se rescatan con ayuda de médicos que obviamente les hacen las cirugías que necesitan, el tratamiento, el apoyo.
5: La fe y la mano de Dios.
4: Así es, y de manos solidarias. Felicidades nuevamente a HCH en acción. Sí, a veces el trato, el cariño, eso es lo que hace que las personas tengan una vida distinta. Bueno, seguimos ahora con más de los premios en HCH Nocturno. En deportes también hay premios hoy, en Mujeres Bendecidas y en HCH Medianoche. Vamos ahora, le parece, Fernando, con una tarjeta de regalo de supermercado de 3.000 empiras gracias a Juan Diego Zelaya.
5: Bueno,
4: a título personal.
5: Título personal, ¿verdad? Al alcalde de la capital de la República. Vamos a ir rápidamente con la línea número 10. Línea número 10.
4: Hola.
7: Aló, buenas.
4: Buenas.
7: Sonia Peralta Núñez.
4: ¿Es mamá, Sonia?
7: Sí, de ¿Dó... seis.
4: De seis. ¿Dónde vive, Sonia?
7: Alto del Paraíso.
4: ¿Aquí en Tegus?
7: Sí, aquí en Tegus.
5: Ajá.
7: En
5: Tegucigalpa.
4: ¿Y su celular número cuál es?
7: 9612-9250.
4: ¡Felicidades!
7: Muchas gracias.
4: A usted. Vamos con otra, vamos con otro de un solo. Otra tarjeta de supermercado, bueno, de 3.000 lempiras.
5: Número 25.
8: Hola.
4: Hola.
5: Buenas noches.
8: Hola, buenas noches.
5: Buenas noches. ¿De dónde buenas nos noches. Llama y cuál es su nombre?
8: Elizabeth Mira.
5: Elizabeth.
8: Mira.
5: Lira. Elizabeth sí. Lira. ¿De dónde nos llama, Elizabeth?
8: De aquí de Tegucigalpa.
5: ¿De qué colonia?
8: La Cañada.
4: ¿No tiene otro número, otro nombre?
8: Sí, pero es que es bien raro.
4: ¿Y otro apellido?
8: Ávila.
4: Bien.
5: Águila.
4: Águila, sí, el otro
5: Ávila.
4: Apellido.
5: Ávila.
8: Sí.
4: Es Ávila, no, pero está bien. Sí, no, tiene que traer su identidad y el celular. Sí. ¿Me comparte su teléfono, por favor?
8: 9950.
4: ¿Es mamá usted?
8: 0715, sí.
4: ¿Cuántos hijos tiene?
8: Dos.
4: Bueno, felicidades.
8: ¿De qué?
4: ¿De qué? Bueno, y esos han sido los 8 regalos que hemos entregado hoy. Felicidades nuevamente a las mamás. ¿Por qué? No, sí hay mamás que dicen cheque. Hay mamás que son bien nice.
5: Mamás modernas.
4: Sí, mamás modernas. Sí, sí. No, pero mira, al final, para quienes nos engañen, va a quedar en su conciencia. Bueno, es 8:17, vamos de inmediato con más noticias. Tenemos porque hemos estado combinando premios, noticias aquí en Hable Como Habla y vamos con Nelson Sorto.
5: Así es, tiene un completo resumen de los hechos policiales ocurridos a nivel nacional.

0: Muchas gracias, compañero control principal de Hable Como Habla Televisión Digital y HCH Radio a nivel nacional. De inmediato presentamos el resumen de sucesos registrados en el territorio nacional.
1: En medio de la celebración del Día de la Madre, se reportó la muerte de la señora Gloria Cristina Cortés, de 59 años de edad, originaria del Distrito Central y residente en el reparto Por Bajo. La señora participaba del evento en honor a las madres en la Escuela de Varones José Trinidad Cabañas en el barrio Guanacaste, en Tegucigalpa. Pese a la atención prehospitalaria, su muerte fue al instante. Medicina Forense realizó el levantamiento del cuerpo y se lo entregó a sus familiares en el mismo lugar donde se reportó su muerte. En accidente de tránsito perdió la vida un funcionario policial. El percance vial se registró en el kilómetro 27, carretera que de Tegucigalpa dirige a la zona sur del país, a la altura de la aldea La Trinidad, en Sabana Grande. El fallecido fue identificado como Luis Fernando Sorto Montes, de 29 años, originario de la vía de San Antonio, en Comayagua, y asignado a la estación policial en Sabana Grande, al sur de Francisco Morazán. El cuerpo fue levantado por Medicina Forense y trasladado a la morgue capitalina. Familiares, compañeros y amigos retiraron su cuerpo de Medicina Forense. En operativos de alto impacto, autoridades de la Policía Nacional detuvieron a dos supuestos miembros de la banda criminal El Diablo. Las capturas se registraron en el municipio de Marale, al norte de Francisco Morazán. Ambos fueron trasladados a los juzgados competentes. Los detenidos fueron identificados como Selvin Nahí Cerón Murillo, alias Cerrucho, quien habría participado en el secuestro y asesinato del pastor Núñez, y Harold Alexander Hernández, alias El Descuartizador. Se está investigando por la muerte de una mujer.
2: Que el Estado, con toda su institucionalidad, va a ser implacable en la aplicación de la ley, incluido con los que colaboran con ellos. Estas muertes que han ocurrido en estos municipios, que ha llevado a una situación de deterioro del tejido social, de preocupación a estas poblaciones y autoridades locales. Es así que donde se escondan estos grupos delictivos los vamos a perseguir. Esta es una muestra de lo que va a ocurrir.
3: Que a esta altura ya van cinco... individuos altamente peligrosos, miembros activos del dominado cartel del Diablo. Asimismo, estos individuos fueron capturados y también se les encontró el micronarco laboratorio, donde sabiendo de que existe un cerco perimetral de la policía, incursionaron a las lomas, a los montes inhóspitos del valle del cerro de lo que es Marale, Francisco Morazán, lográndole hacer el decomiso de chalecos tácticos policiales, militares, así como armas y municiones de uso prohibido, al mismo tiempo polvo blanco, supuesto cloridato de cocaína.
1: Agentes de la Unidad Nacional Antisecuestro de la Dirección Policial de Investigaciones capturaron al líder de la banda de secuestradores y negociador, sindicado como responsable del secuestro agravado de un adulto mayor en Olanchito, departamento de Lloro. La captura se registró en la colonia Bonitillo, en la ciudad de La Ceiba. El detenido fue identificado como Sergio Martínez Orellana, de 45 años de edad, residente en la colonia Sinaí, en Bonitillo. Según las autoridades, sería el líder de la banda y planificó el secuestro de la sexagenaria.
4: En las últimas horas, la Unidad Nacional de Secuestro, mediante trabajos investigativos realizados en la zona norte, se le dio captura a un individuo, a presunto líder de una banda delictiva que se dedica a lo que es el secuestro en estos departamentos. Cabe señalar que este sería el presunto líder, que era el encargado de hacer negociación, planificación de los secuestros. Es por ello que a él ya se le daba seguimiento y vigilancia, luego de tener información que sería el presunto responsable, principal cabecilla de esta banda, donde estaba involucrada el secuestro de una adulta mayor en el municipio de Olanchito, Lloro.
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1: Este fin de semana se llevará a cabo la segunda inhumación del año. El Ministerio Público, a través de Medicina Forense, en conjunto con la Alcaldía Municipal del Distrito Central, sepultarán 20 cuerpos no reclamados en la morgue capitalina.
6: Sí, ya está programado todo para el día de mañana, sábado, se realizará la segunda inhumación del año, donde se sepultarán 20 cuerpos no reclamados por sus familiares, pese a los constantes llamados. Pues estas familias no llegaron a las oficinas forenses y estos cuerpos están en la morgue del Ministerio Público desde el mes de enero, febrero y marzo, y pues mañana será la segunda inhumación.
7: Ya están listos los 20 ataúdes para los 20 cuerpos. Solicitados los ataúdes por el Ministerio Público a nuestro señor alcalde, el cual dice presente, ¿verdad? Y ya están listos para las inhumaciones de mañana, ¿verdad? En los ministerios, en Cementerio de Los Ángeles.
1: ¿Y las fosas ya están hechas también?
7: Ya están listas las fosas, ya estamos listos para mañana, a las 9 de la mañana, ¿verdad? En Cementerio de Los Ángeles, ¿verdad? Con los 20 ataúdes y las 20 fosas.
1: Las Fuerzas Armadas de Honduras aseguraron más de 24.000 arbustos de hoja de coca en el departamento de Colón.
8: Las Fuerzas Armadas, a través de equipos tácticos del 15 Batallón de Fuerzas Especiales en el sector montañoso de la comunidad de Río Chiquito, Bonito Oriental, en el departamento de Colón, en las últimas horas ha localizado y asegurado dos nuevas plantaciones con arbustos de hoja de coca, con una extensión aproximada de 4 manzanas de tierra, y se han contabilizado, como usted mencionaba, 24.840 arbustos con una altura variable entre 1 y 3 metros.
1: Miembros del primer batallón de protección ambiental, mediante seguimiento, vigilancia y patrullaje, se logró identificar varias especies de animales utilizados como mascotas y exhibición. El más importante de ellos, un felino jaguar de aproximadamente 6 meses de edad, el cual fue extraído de su hábitat natural.
9: A través del primer batallón de protección ambiental, tenemos dentro de los espécimes un jaguar, el cual es de aquí de la zona, se rescató en la zona de aquí de Olancho. Principalmente es un felino que vive aquí en el sector de Agalta. Esta operación tiene como el propósito, a través de la Fuerza de Tarea Interinstitucional, Primer Batallón de Protección Ambiental, Fiscalía del Medio Ambiente, Instituto de Conservación Forestal, en conjunto desarrollando este tipo de operaciones para mandarle ese tipo de información a la población, que debemos de proteger nuestra vida silvestre. La vida silvestre no es mascota. Aquí en este momento hacemos el rescate para hacerle todo el procedimiento veterinario, cuidado, y llevarlo hasta el centro de rescate de las Fuerzas Armadas, el cual se encuentra en el Comando de Apoyo, Manejo y Ecosistema Ambiente C9, con sede en Tegucigalpa.
1: Para HCH Noticias y HCH Radio a nivel nacional, con imágenes de José Oseguera, el acompañamiento de Walter Gutiérrez y la edición de Roberto Briceño, les informó Nelson Sorto.
10: Muchas gracias a nuestro compañero Nelson Sorto por la información. 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
11: Bueno, y este es un fin de semana especial. Disfrútenlo en familia, con sus seres más queridos. Cuídense mucho, manejen despacio. Sé que muchos van a viajar fuera de sus lugares de residencia para visitar a sus madrecitas. Háganos con cuidado, que este momento de felicidad no se vaya a convertir en un momento de tristeza.
10: Así es, buen mensaje. Feliz Día de la Madre a todas las mamás de Honduras. Nosotros aquí nos vamos a estar viendo porque estoy de turno este fin de semana. Buenas noches.
11: Que Dios les bendiga.

0: En esta semana, el pulso del mundo cristiano late con fuerza y esperanza. Entre acordes que elevan el alma y noticias que inspiran la fe, se abren caminos de luz en medio de la vida diaria. La música que edifica, las voces que trascienden y los acontecimientos que marcan el caminar de la iglesia hoy se hacen presentes. Esto es lo que está sucediendo en el mundo de la música cristiana y en las noticias que fortalecen nuestra fe. Burla a Dios. Israel desata críticas por festival LGBTQ cerca de Sodoma y Gomorra. La promoción oficial de un gran festival LGBTQ en Israel volvió a encender el debate entre política, turismo y fe, esta vez por el lugar escogido para el evento. La iniciativa fue anunciada por la cuenta oficial de Israel en X, que presentó Prideland como el mayor festival LGBTQ realizado hasta ahora en Medio Oriente y confirmó que se celebrará durante 4 días en junio, cerca del Mar Muerto.
1: Organizan un festival LGBT en el territorio de la antigua Sodoma, no en cualquier lugar del mundo, justo en ese lugar. ¿Casualidad, provocación o señal profética? La noticia es oficial y verídica, aunque nos deja sorprendidos. El Ministerio de Asuntos Exteriores del Gobierno de Israel promueve este festival masivo llamado Prideland, la Tierra del Orgullo. Durará 4 días, del 1 al 4 de junio. Será el evento más grande jamás realizado en Oriente Medio, y así lo han publicado oficialmente. La elección del lugar de Sodoma es intencional. Es un desafío a los principios bíblicos. Los organizadores están creando en la zona de Sodoma una ciudad del orgullo gay. Es una infraestructura con edificios para festivales, alojamientos y servicios. La llaman Sodoma, la ciudad del orgullo.
0: Este hecho no solo genera inquietud por el contenido del evento, sino por el contraste espiritual del lugar donde será celebrado. En el libro de Génesis, capítulo 18, versículo 25, recuerda que Dios es juez justo, y la historia bíblica de Sodoma sigue siendo una advertencia seria sobre el pecado cuando una sociedad decide normalizar lo que ofende al Señor. En tiempos donde muchas decisiones públicas desafían abiertamente el diseño bíblico, estamos llamados a responder con verdad, santidad y oración, sin dejar de anunciar que todavía hay misericordia para quien se arrepiente. Mientras en algunos lugares se desafían los valores de Dios, en otras partes del mundo la fe se pone a prueba de una manera mucho más dolorosa. En India, obligan a cristianos a negar a Jesús en ceremonia o serán castigados por sus pueblos. En el distrito de Naranjapur, en el estado de Chhattisgarh, familias cristianas de comunidades tribales enfrentan una fuerte presión para abandonar su fe. La organización Sarva Adisavi Samav, que agrupa a influyentes líderes tribales, emitió un ultimátum exigiendo que los convertidos regresen a las religiones ancestrales. El 7 de abril de 2026, la organización reunió cerca de 800 personas de varios pueblos y declaró que la conversión al cristianismo representa una amenaza para la identidad cultural y étnica de las comunidades tribales. Por esta razón, dieron plazo hasta el

más. Este difícil momento que viven nuestros hermanos en India nos recuerda que seguir a Jesús muchas veces implica un alto costo, especialmente en regiones donde la fe cristiana es vista como una amenaza a la cultura tradicional. Aún así, muchos creyentes eligen permanecer fieles, confiando en que Dios está con ellos en medio de la prueba. Que Dios fortalezca a cada familia amenazada y use esta situación para que muchos más en India conozcan el Evangelio. Y cuando confesar a Cristo puede costar todo, hay historias que estremecen aún más por su nivel de sufrimiento. Hombre en Egipto es torturado y colgado como crucifixión por haberse convertido a Cristo. Said Mansour, un egipcio convertido del Islam al cristianismo en 2016, fue arrestado nuevamente en julio de 2025 tras intentar cambiar su identificación religiosa de manera legal. Su caso ha sido señalado por organizaciones internacionales como un claro ejemplo de persecución por causa de su fe. Said Mansour fue detenido sin orden judicial y trasladado a la prisión de 10 de Ramadán en El Cairo. Allí fue sometido a abusos físicos y psicológicos, tanto por parte de las autoridades como de otros reclusos, específicamente por su conversión al cristianismo. Durante su detención, las autoridades lo obligaron a someterse a la dolorosa remoción de un tatuaje cristiano que tenía en su cuerpo. Lo más grave es que Said fue colgado durante horas en una posición de crucifixión como forma de tortura. Además, ha sido privado de alimentos adecuados, ropa y atención médica. Su caso fue presentado ante el Tribunal de Terrorismo de El Cairo, donde enfrenta múltiples cargos relacionados con terrorismo y desprecio al Islam, derivados de su conversión y actividad en redes sociales. Este caso de Said nos recuerda el alto precio que muchos creyentes pagan por seguir a Cristo en contextos hostiles. La fidelidad a Jesús puede traer sufrimiento, pero también revela la realidad de que el mundo odia a los que pertenecen a Él. Aún así, Dios no abandona a los suyos en medio de la prueba. La Biblia lo afirma con claridad en 1 de Pedro capítulo 4 versículo 16. Así que, si alguno padece como cristiano, no se avergüence, sino glorifique a Dios por ello. Esta palabra nos anima a orar por nuestros hermanos perseguidos y a permanecer firmes en la fe, sabiendo que el Señor ve su dolor y les dará la corona de vida. Pero aún en medio de la persecución, la historia y la fe siguen revelando hallazgos que fortalecen nuestras raíces. Científicos hallan más de 40 cartas perdidas de Pablo pertenecientes al Nuevo Testamento. Un equipo internacional de investigadores ha logrado lo que parecía imposible: leer palabras ocultas durante siglos. Mediante el uso de tecnologías de imagen avanzadas, lograron rescatar fragmentos bíblicos que se consideraban perdidos para siempre. Los expertos utilizaron imágenes multiespectrales para recuperar 42 páginas del famoso Códice H, un manuscrito griego del siglo VI. Estas hojas contenían originalmente las cartas del apóstol Pablo, pero fueron reutilizadas por monjes en el siglo XIII. En aquel tiempo, el pergamino era tan costoso que los monjes rasparon el texto bíblico original para escribir nuevos contenidos encima. Este proceso convirtió al manuscrito en un palimpsesto, dejando el mensaje apostólico sepultado bajo otras capas de escritura. El equipo liderado por la Universidad de Glasgow aplicó diferentes longitudes de onda de luz para hacer brillar la tinta invisible. Esta técnica permitió que el texto fantasma de Pablo resurgiera con una claridad que el ojo humano no podía detectar. Además de los versículos, el hallazgo reveló listas de capítulos antiguos y notas marginales conocidas como el aparato eutaliano. Estos detalles ofrecen una visión única sobre cómo los primeros cristianos organizaban y estudiaban las Sagradas Escrituras. Es importante notar que estas páginas no contienen doctrinas nuevas, sino que refuerzan la exactitud de los textos que ya poseemos. El descubrimiento

sido preservado con fidelidad a través de los milenios. Este asombroso hallazgo tecnológico nos recuerda que la palabra de Dios es eterna y que Él cuida cada detalle de su revelación. Aunque el hombre intente borrar o reutilizar el pergamino, el mensaje del Evangelio permanece inmutable para todas las generaciones. Como enseña la Escritura en el libro del profeta Isaías, capítulo 40, versículo 8, «Sécase la hierba, marchítase la flor, mas la palabra del Dios nuestro permanece para siempre». La ciencia hoy rinde honor a esta promesa divina al devolvernos la caligrafía de la iglesia primitiva. Este avance científico no solo ilumina la historia antigua, sino que reaviva el asombro por la persistencia del mensaje de salvación. Y luego de esta asombrosa noticia, damos paso a lo que marca el ritmo del mundo cristiano. Miel San Marcos lleva esperanza tras las rejas. En un gesto lleno de amor y propósito, Miel San Marcos grabó un sencillo muy especial mientras ministraba a personas privadas de libertad en el centro penal La Esperanza Mariona en El Salvador. Más que música, llevaron un mensaje de restauración, recordando que la presencia de Dios no conoce muros ni cadenas. Fue un momento donde la adoración se convirtió en libertad para el alma.

Cuando la adoración se levanta, el cielo responde. Seguimos con más música que edifica el corazón. Que vuelva lo santo al altar. Un clamor musical. El grupo Grace, junto a Montesanto, unen sus voces en un poderoso tema titulado Que vuelva lo santo al altar. Esta canción es un llamado urgente a regresar a la esencia, a reencontrarse con lo puro, con lo eterno. Una melodía que no solo se escucha, se siente y transforma. Y hablando de regresar a lo esencial, hay voces que vuelven para recordarnos la fidelidad de Dios. Tercer Cielo regresa con un mensaje de fidelidad. El reconocido dúo Tercer Cielo vuelve a los escenarios con su nuevo sencillo Permanece Fiel. Con su estilo característico, nos invita a confiar en medio de los procesos, recordándonos que aunque todo cambie, Dios sigue siendo con

0: Cuando la fe se canta, nuevas generaciones también se levantan con propuestas frescas. Mati Martínez presenta Alabanzas Volumen 1. Con un corazón dispuesto a adorar, Mati Martínez lanza su álbum Alabanzas Volumen 1. Una producción cargada de pasión y entrega. Cada canción es una invitación a exaltar a Dios en todo momento, convirtiendo lo cotidiano en un altar de adoración. Y la música sigue cruzando fronteras, conectando culturas y llevando mensajes de impacto global. Unión musical en escenario mundial. Daddy Yankee y la artista jamaiquina Chinsia se suman con un nuevo tema al álbum oficial relacionado con la FIFA. Esta colaboración destaca por su fusión de ritmos y su alcance internacional, llevando un mensaje que conecta con audiencias diversas alrededor del mundo. Y mientras unos conquistan escenarios globales, otros son honrados por su legado imborrable. Lily Goodman, 25 años de una voz que inspira. La Academia Cristiana de Comunicadores, agencias y artistas celebró a Lily Goodman por sus 25 años de trayectoria. Una carrera marcada por la excelencia, la sensibilidad y un mensaje que ha tocado miles de vidas. Un reconocimiento merecido a una voz que ha sido instrumento de esperanza. Continuamos con una noticia que celebra el alcance de nuevas generaciones en plataformas digitales. Raisa Díaz conquista Spotify. La cantante Raisa Díaz sigue creciendo y dejando huella al posicionarse en el top 50 de Spotify. Su propuesta fresca y auténtica demuestra que la música con propósito también puede destacar en los escenarios digitales más importantes. Además, hacemos una breve pausa para descubrir un detalle fascinante en nuestro minuto de asombro bíblico. ¿Te imaginas que en la ciudad de Dotán, los ojos del siervo del profeta Eliseo fueron abiertos por Dios y pudo ver que en el monte estaba lleno de caballos y carros de fuego alrededor de ellos dos? Lo puedes leer en Segunda de Reyes capítulo 6 versículo 17. Aunque parecía que estaban rodeados por el enemigo, en realidad estaban protegidos por un ejército celestial invisible. No todo lo que vemos es toda la realidad. A veces sentimos que estamos rodeados de problemas, pero Dios ya ha dispuesto ayuda que nuestros ojos aún no alcanzan a ver. Así transcurre la semana, entre noticias que informan y melodías que inspiran. Un recorrido donde la música y el acontecer del mundo cristiano se entrelazan con la actualidad, llevando un mensaje que edifica y conecta. Seguiremos acompañándote, informándote y actualizándote con todo lo que sucede en la música, en la fe y en las noticias que marcan nuestro tiempo. Porque el mundo cristiano también es noticia y aquí te lo contamos en HCH Radio.
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Fue algo así. Mujer, yo tampoco te condeno, pero ahora ve y no peques más. ¿Sabía usted que el mensaje del Evangelio es amor y justicia? Justicia y amor. El amor de Dios dice, ahora pues ninguna condenación hay para los que están en Cristo Jesús. Pero la justicia de Dios dice, arrepentíos y convertíos y se borrarán vuestros pecados. Es necesario comprender que cuando venimos a Cristo, su sangre nos limpia, pero también nosotros como creyentes en Cristo necesitamos darle la espalda a lo que éramos antes y abrazar la vida nueva en Cristo.

0: Muy buenas noches, damos gracias a Dios una vez más por permitirnos poder compartir con ustedes este día viernes, que hoy estamos pues contentos como siempre, agradecidos con el Señor por todo lo que Él ha hecho, por todas sus bondades, por todas sus misericordias, por su fidelidad con nosotros, porque cada mañana nosotros podemos ser testigos de esa fidelidad. Podemos gozar de esa protección, saber que Él está a nuestro lado, que siempre va caminando con nosotros y que siempre está a nuestro lado, aún en esos momentos tan difíciles que sentimos que caminamos solos. Sabe que a veces hay momentos tan difíciles en nuestra vida que sentimos que vamos pasando ese valle solos y que esperamos y queremos como encontrar la salida inmediata y encontrar la respuesta inmediata, pero aún en esos momentos donde nuestra percepción humana cree que está caminando solo y hasta a veces le hemos preguntado a Dios, Dios, ¿dónde estás tú? ¿Por qué estoy pasando esta situación? Ahí en esos momentos es cuando el Señor está más cerca de nosotros. Ahí en esos momentos es cuando Él está pendiente de cada uno de nosotros. A ver cómo vamos en ese proceso. El caminar en el Señor es un caminar donde Dios nos va acompañando cada día, en cada momento, aún en esos momentos. En ningún momento y en ninguna parte de la Escritura vamos a encontrar que todo va a ser bonito y que todo va a ser color de rosa y que nunca más vamos a tener en ninguna. Y si a usted le dijeron eso en algún lado, pues no le dijeron la verdad. Al contrario, la palabra del Señor nos dice que en el mundo tendremos aflicciones, pero dice la misma palabra del Señor, pero que confiemos porque Él ya venció al mundo, Él ya venció nuestras aflicciones, Él ya venció nuestras tristezas, Él ya venció nuestras situaciones difíciles, entonces Él va caminando con nosotros. Hay que tener paciencia, caminar confiados en que Dios tiene la salida y la respuesta, que Dios tiene el control de nuestra vida. Yo quiero compartir con usted un verso de la palabra del Señor que está en el Salmo capítulo 55, verso 22. Dice, entrégale tus afanes al Señor y Él te sostendrá, no permitirá que el justo caiga y quede abatido. Mire qué bonito. Dice, entregarle todos nuestros afanes. Qué afanados vivimos. ¿Qué afán tenemos cada día? Y esos afanes nos quitan la paz, nos quitan la tranquilidad, muchas veces hasta nos quitan el tiempo de estar y de buscar la presencia del Señor. Porque estamos afanados por muchas cosas, el día ya no nos alcanza, se nos va el día como nada por querer alcanzar tantas metas que escribimos, tantas tareas que queremos realizar. Sin embargo, el Señor nos dice en esta noche que las traigamos a Él, que se las entreguemos. ¿Cuál es su afán? Y este es un programa especial que vamos a tener una palabra para todas las madres, que ya pues se aproxima ya este domingo, ese día donde se conmemora a todas las madres de Honduras. Y yo creo que uno de los seres más afanados creo que somos las mamás. Creo que cargamos el afán de los hijos, aunque mire, aunque ya los hijos estén grandes. Siempre andamos viendo. Entonces, todo esto trae a nuestra vida un afán, trae cansancio, trae intranquilidad. Pero el Señor, en su gran amor y misericordia, en esta noche, para todas las madres que hoy me están viendo o me están escuchando a través de HCH Radio, el Señor nos está diciendo a todas, entreguemos nuestras cargas, nuestros afanes al Señor. Entreguémoselo. Mire, nosotros no podemos, hay circunstancias que no podemos. Y lo mejor es entregárselas y confiar en que al entregárselas, las estamos dejando en las mejores manos que podemos depositar. Nuestros hijos los podemos depositar en las manos del Señor. Nuestros nietos, si usted ya tiene nietecitos, los puede entregar en las manos del Señor. Su situación financiera, entréguesela al Señor. Si está pasando algún proceso de enfermedad, entrégueselo al Señor. Si está pasando alguna crisis de cualquier índole, entrégueselo al Señor. Y Él va a traer descanso y paz. Y Él va a ir mostrando la salida, porque dice la palabra que Él nos sostendrá. Ahí cuando nosotros sentimos que caemos, ahí cuando nosotros sentimos que ya no tenemos fuerza para continuar, dice la palabra del Señor que Él nos sostiene y que no permitirá que el justo caiga. No vamos a caer. De repente podemos ahí tambalearnos y podemos como que ya, pero no vamos a caer, porque hay una mano poderosa que nos está sosteniendo para que podamos avanzar. Así que en esta noche yo le invito a usted que deposite su carga, que deposite su situación, no importa por difícil que sea, por imposible que usted la vea, hoy entréguela en las manos del Señor y reciba paz, reciba descanso y espere en Dios que Él traerá la salida, Él mostrará la salida, Él traerá la respuesta, solo que lo hará en el tiempo perfecto de Dios, porque Él nunca llega tarde, nunca se adelanta, Él es perfecto en los tiempos. Entonces eso nos da seguridad y confianza, que al entregarle nuestras cargas a Él, nosotros podemos descansar. Así que mamá, a descansar en los brazos de nuestro Señor Jesucristo. Y hoy tenemos un programa especial, tenemos una palabra que sé que va a llenar su vida. A todas las madres, también para que el Señor pueda renovar sus fuerzas y que puedan seguir con esa noble y hermosa tarea, misión que Dios nos entregó de poder guiar a nuestros hijos. Bueno, aquí tengo ya nuestra invitada de esta noche, que ya diguita pues no la teníamos porque tiene una agenda muy ocupadita. Entonces encontrarle un espacio en su agenda es un poco complicado, pero
1: el Señor
0: la tenía preparada para este día especial, para que trajera una palabra para todas las mamás, para toda nuestra teleaudiencia, radioescuchas que ya están conectados con nosotros. Y yo quiero darle la bienvenida a la pastora Jackie de Montoya. Pastora, es una bendición tenerla en Mujeres Bendecidas. Buenas noches.
1: Buenas noches. Yo creo que la bendición es mía. Siempre es un privilegio estar en esta casa. Siempre es un privilegio hablar de la palabra. Siempre es un privilegio hablar de las buenas nuevas de salvación. Siempre es un privilegio hablar de ese descanso de Dios. Siempre es un privilegio hablar de ese Dios que trae esa paz, esa seguridad, esa protección a nuestra vida. Siempre será un privilegio hablar de aquel que nos amó, aquel que todavía nos abraza con hilos de amor. Siempre será un privilegio hablar de nuestro Señor. He estado ocupada, pero no me haga mala fama. Y encantada de estar aquí y acercándonos a ese día tan especial que es el Día de las Madres y bonito el Salmo, ¿verdad? Cuando vivimos esas etapas de estar afanada, y qué lindo es saber que podemos descansar en los brazos de nuestro Señor. Amén. Qué bonito es saber que podemos tener un día tan ajetreado, pero llega la noche donde podemos hacer un análisis de nuestro día y saber que Dios ha sido bueno, que Dios ha estado ahí, que Dios ha traído paz, que Dios ha traído confianza, y hacer realidad la palabra y decir: en paz me acostaré y así mismo dormiré, porque solo Dios nos hace dormir confiado, y que mañana será una nueva oportunidad, que mañana se extenderá una vez más la misericordia de Dios en nuestra vida, en nuestra casa, en nuestra familia, en nuestros hijos, que la misericordia de Dios se extenderán y que experimentaremos nuevas misericordias, que la misericordia de hoy no será la misma de mañana, y que estamos confiados en que Él es nuestro pastor, y aunque andemos en valle de sombra de muerte, Amén, Él no nos dejará, porque podemos vivir confiados en Él, que muchas son las aflicciones del justo, como decía usted, pastora, pero de todas ellas, Amén, el Señor nos sacará, que no estamos solos, que Él ha prometido estar con nosotros todos los días de nuestra vida, y qué bueno experimentar esto en nuestra vida, que vendrán procesos donde el enemigo quiere hacernos tambalear, pero el Señor ha prometido estar ahí. Y todos los días hemos experimentado la fidelidad de Dios. Y eso es lo lindo de nuestro Señor. Él ha prometido, Él ha cumplido y Él ha estado allí. Y Dios es bueno y para siempre ha sido su misericordia.
0: Amén, así es, pastora. Es una bendición siempre tenerla aquí en Mujeres Bendecidas. Y también invitando a todos nuestros televidentes y radioescuchas a que puedan enviarnos sus mensajes. Mire, siempre recibimos sus peticiones de oración. Con todo gusto nosotros oramos creyendo que Dios trae la respuesta para su vida. Pero hoy vamos a también habilitar el WhatsApp de Mujeres Bendecidas, que ya el número está en pantalla, para que usted también pueda enviar sus mensajes de felicitación a ese ser especial en su vida. Mire, la gente dice, sí que todos los días deben ser el Día de la Madre, y es cierto, pero hay un día que está en el calendario marcado para poder honrar a esa mujer, a ese ser que nos dio la vida, a ese ser que invirtió todo en nosotros y que si todavía está con vida, sigue haciendo su obra con sus hijos. Así es que es un momento para poder agradecer, para poder honrar, para poder bendecirlas. Así es que es un día especial que vamos a dedicar para homenajear a nuestras madres, a todas nuestras queridas mamás. Bueno, vamos a tener unos tiempos de alabanza dentro de un momento, pero vamos a esperar que a ver que me den el ya está listo, pues ya tenemos listos nuestros salmistas que también han venido en esta noche para poder cantar, para poder adorar al Señor, pero también para poder unirse a este tiempo donde vamos a estar también reconociendo el trabajo que hace una madre, el trabajo que realiza una mujer con sus hijos, algo muy especial. Así que ya tenemos listo nuestro salmista de esta noche y lo vamos a dejar con ellos para que puedan recibir este tiempo de alabanza.

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escribió este salmo. Ahora lo tomo y lo vuelvo.

0: Ok, tremendo bozarrón el que acabamos de escuchar. Hermoso tiempo que disfrutamos con esta hermosa alabanza. 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Y Mujeres Bendecidas no podía hacer la excepción de quedarse sin premios para las madres. Y en este momento vamos a habilitar la línea telefónica para poder dar dos regalos a dos mamás. Tienen que ser mamá, la llamada tiene que hacerla una mamá, no un hijo y que le diga, es para mi mamá. No, no, no, esas son las indicaciones. Tiene que ser una mamá la que llame y le vamos a pedir también que al momento de tomar la llamada usted pueda bajarle el volumen a su televisión o a su radio donde nos esté sintonizando para que podamos escucharle bien. Así que vamos a, en este momento, a dar dos regalos. Ahorita vamos a dar, gracias a Banco Ficosa, un regalo de 5,000 lempiras en efectivo. Así que la planta, mire, pastora, diga.
1: Ah,
0: el uno. Mire, la planta está completamente llena. Así
1: nombre
0: es
1: Jesús, que quien
0: así que la,
1: quien que, lo gane, que, lo necesite.
0: Que sea una bendición de Dios para una mamá que lo esté necesitando. Y le vamos a decir a la pastora que nos diga un número del 1 al 30, pastora.
1: Del 1 al 30, voy a decir en el nombre de Jesús, el 27.
0: Vamos a ver quién está en la línea 27.
2: Buenas noches.
0: ¿De dónde
2: ¿Cómo
0: nos escucha?
2: Bendiciones.
0: Amén. ¿De dónde nos escucha?
2: Hablo de aquí, de La Joya.
0: De La Joya. ¿Usted, sí. ¿Usted es mamá?
2: Claro que sí, de 5 hijos.
0: ¡Oh, qué
1: Jesús de la gloria!
2: Ya tengo
1: pues sí,
2: 74 años.
0: ¿Cuántos años tiene?
2: 74.
0: Mire qué bendición. Dígame su nombre completito. Dígame su nombre.
2: Irma Gloria Rivera.
0: Irma Gloria Rivera. ¿Rivera qué? ¿Solo Rivera?
2: Rivera Pérez.
1: Pérez.
0: Pérez. Pérez. ¿Y me da su número de teléfono?
2: Pérez.
0: Sí. Ahora deme su número de teléfono.
2: 96. 96.
0: Ajá.
2: 99.
0: Ajá.
2: 85.
0: Ajá.
2: 79.
0: Bueno, doña Irma, usted ha sido la feliz ganadora de un premio de 5,000 lempiras gracias a Banco Ficosa.
2: Gracias. Desde la mañana estoy luchando.
0: Mire,
2: por ganar.
0: Este era su momento de bendición.
2: Como mujeres bendecidas.
0: Como
2: una bendición.
1: Y mire, dije el número 27 y dice, ve, considera los caminos de su casa y no come el pan de balde.
0: Así es que, doña Irma, muchas bendiciones, que el Señor la bendiga y que el domingo pase un feliz día y que el Señor sea siempre ahí a su lado. Usted es la feliz ganadora de este premio. Vamos a dar otro premio, vamos a recibir otra llamada y en este momento vamos a dar un premio de una limpieza facial profunda para una mamá, para que vaya a poner guapa.
1: Guapísima.
0: Para que la vayan ahí a consentir, para que le arreglen ahí su rostro. 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Entonces, vamos en este momento a poder dar este premio para una mamá. Así que vamos a darle de nuevo el privilegio a la pastora Jackie que nos dé otro
1: Jesús.
0: Número.
1: Vamos a decir el número 15.
0: Vamos a ver el número 15. ¿Quién está en la línea número 15?
3: Hola, buenas noches.
0: Buenas noches. ¿Cuál es su nombre?
3: Karen Patricia Flores.
0: Alma.
3: Karen.
1: Patricia Flores.
0: Karen. ¿Usted es mamá, Karen?
3: Sí.
0: ¿Cuántos hijitos tiene?
3: Uno.
0: Deme su número de teléfono, Karen.
3: 9642.
0: 96.
3: Sí.
1: 96 42 2078.
0: No, repítalo. 96 42 2078. 2078. Bueno, Karen, esa limpieza facial es para usted, para que ahí le dejen esa carita muy bonita. Así es que felicidades.
1: Más bonita.
3: Bueno, muchas gracias.
0: Felicidades. Bueno, entonces ya tenemos dos premios. Durante el programa vamos a seguir con los demás, pero ahora vamos a recibir el premio más hermoso que podemos recibir y es la palabra del Señor para todas las mamás. Y la pastora Jackie en esta noche nos va a compartir bajo el tema Madres en las manos de Dios, altar que forma generaciones. Así que mamá, escuche esta palabra, recíbala toda nuestra audiencia. La pastora Jackie ya pues está más que preparada, bueno, ya está de pie, se puso pues para poder lanzar esta palabra a toda nuestra teleaudiencia. Yo me retiro y le dejo el tiempo a la pastora Jackie.

Dios me les bendiga a cada una de ustedes. Estamos ya a unos cuantos días y horas para tener esa celebración tan importante. Y sé que para algunas y algunos es un día de alegría, para otros es un día de tristeza, para otros es un día de congoja, de recuerdos, pero en todo eso debemos de agradecerle a Dios porque todos tuvimos la oportunidad de estar en este mundo por el privilegio que Dios escogió de que alguien, una mujer, nos trajera a este mundo y la llamáramos mamá. Y es de esos privilegios que debemos de estar contentos. Si usted la tiene, abrácela. Si usted la tiene, mímela. Si usted la tiene, dele las gracias. Si usted no la tiene, entonces mire al cielo, levante sus manos y dele gracias a Dios, porque si esa mujer no hubiese existido, usted tampoco lo hubiese hecho. Y sé que en todo momento de nuestra vida hace falta ese ser tan amado que es la madre. No importa la edad que tengamos, siempre hace falta ese calor, ese abrazo, ese consejo a tiempo, ese apoyo. Y si usted me dice, ah, pastora, usted no conoció a mi mamá, él no sabe quién era, sigue siendo su mamá. Y es la que Dios escogió para que usted viniera a este mundo. Y por eso debemos darle gracias a Dios. Y en usted corre la sangre de esa mujer. ¿Y por qué no aprovechamos y le damos gracias a Dios? Diciéndole, Padre, gracias por la oportunidad que nos das de hoy levantar nuestras manos y agradecerte por ese ser que nos trajo a este mundo y nos hizo realmente estar aquí y hoy reconocer que tú eres grande y que no te equivocaste en que

31 del 25 al 29. Sé que es una palabra muy conocida para todos, pero vamos a recordarla y a traerla a memoria esta noche. Fuerza y honor son sus vestiduras y se ríe de lo porvenir. Abre su boca con sabiduría y la ley de clemencia está en su lengua. Considera los caminos de su casa y no come el pan de balde. Se levantan sus hijos y la llaman bienaventurada. Y su marido también la alaba. Muchas mujeres hicieron el bien. Y escuche bien esto. Mas tú, usted que me está viendo y usted que me está escuchando, mas tú sobrepasas a todas. Hoy celebramos, no celebramos solo un rol, una tarea, una asignación. Hoy celebramos una misión divina que nos fue dada por la mano y por el cielo. Porque una madre no solo es quien da la vida, es quien moldea destinos en lo secreto, en lo privado y en lo oculto. El cielo hoy mira a las madres no solo con gratitud humana, sino con reconocimiento, ese reconocimiento eterno, porque muchas veces han llorado en silencio, han llorado en lo privado, por las situaciones difíciles, por los problemas familiares, por las circunstancias que están pasando, por los desiertos atravesados, por las heridas provocadas. Han luchado sin aplausos, han luchado sin reconocimientos, han luchado sin darle gracias, han luchado sin ser levantadas, han sembrado sin ver resultados inmediatos, pero siguen creyendo que el Dios de los cielos les recompensará, porque lo que han buscado en lo privado, Dios les recompensará en lo público. Pero Dios hoy levanta una voz profética sobre cada una de ustedes. Hoy suena como trompeta esa voz que Dios está levantando para todas aquellas madres que están creyendo en un Dios de lo imposible. No has sido invisible, no has estado en el olvido, no has sido rechazada ni olvidada, has sido fundamental en el plan perfecto de Jehová de los ejércitos. Porque hay generaciones que no existirían en propósito si no hubiera una madre de rodillas en lo secreto, que se arrodilló en aquella habitación, que lloró por aquel fracaso de un hijo, que lloró por aquello que su hijo estaba pasando, pero que se arrodilló ante el trono de la gracia para que Jehová respondiera a tiempo y fuera de tiempo. Una generación que no existiría si esa madre no creyera en un Dios que todo lo puede. Y esto me lleva a esas madres que oran, esas madres que interceden, esas madres que claman, esas madres que gimen, esas madres que hacen que el cielo se abra y que Dios responda a su favor y a favor de su familia. El poder invisible que sostiene a la familia. Ese poder. Por eso en 1 Samuel 1, 27, 28 tenemos el

ejemplo de Ana y Samuel. Cómo Ana concibió a Samuel, cómo Ana lloraba, pero Ana creía. Ana estaba ahí, sabía que el Dios de lo imposible no le iba a fallar, que ella sabía que algo andaba buscando y que Dios iba a responder, cuando no lo sabía, pero que si Dios lo había dicho, Él lo iba a hacer. Solo era de tiempo y perseverancia. Por eso dice Primera de Samuel 1, 27, 28. Por este niño oraba y Jehová me dio lo que pedí. Yo pues lo dedico también a Jehová todos los días que viví. Será de Jehová. Y adoró allí a Jehová. Sabía que sola no podía y necesitaba la intervención de Jehová de los ejércitos. Ana no solo pidió un hijo, entregó un propósito. Tus hijos son hechos de propósito y están en el plan perfecto de Dios. Tus hijos están sellados por el poder del Espíritu Santo y ninguna arma forjada prosperará contra los hijos de Dios. Por eso, ¿usted lo cree? Escriba amén. Escriba en el chat. Yo lo creo y así será. Una madre que ora cambia el rumbo de una historia. Lo que el enemigo ha traído para destrucción, Dios lo tomará para bendición. Y hoy yo declaro en el nombre de Jesús que tus hijos son para bendición, no para destrucción. Una madre en el altar sostiene lo que la fuerza humana no puede. Muchas son las aflicciones del justo, pero de todas ellas, el Señor lo sacará, lo sustentará. La oración de una madre atraviesa generaciones, porque es una herencia. Y la fe de una madre debe de ser heredada y traspasada de generación a generación. ¿Cómo lo hago, pastora? Cuando das testimonio de una fe genuina, cuando tus hijos te miran orar, cuando tus hijos te miran servir, cuando tus hijos te miran clamar, cuando tus hijos te miran adorar al Señor, que no caducas en medio de la tribulación, sino es cuando te para firme en la roca creyendo que hay un Dios que todo lo puede. Hay hijos que no han sido destruidos, no porque fueron fuertes, sino porque hay una madre que oró cuando nadie la veía y derramó su corazón delante de Dios. Y aunque cuando la miraban sus hijos, se miraba fuerte, pero cuando estaba en la habitación de Jehová, cuando estaba en el aposento del Señor, derramó su corazón, derramó su ser, derramó todo lo que era ella delante de la presencia del Señor. Pero al salir de ese lugar, era 10 veces más fuerte de lo que el enemigo y de todo lo que habían conspirado en contra de ella. La querían ver débil, pero Jehová era su fortaleza y sigue siendo su fuerza. Una madre en oración es un muro invisible contra la destrucción. Lo que la madre llora en la tierra, Dios lo responde en el cielo. La oración de una madre es semilla de destino. Esa semilla de destino, lo que tú siembras con lágrimas, con regocijo cosecharás, con gozo cosecharás. Todo lo que has llorado,
ten la plena seguridad que entonces saltarás, gozarás con alegría, porque Dios no es injusto para olvidar tus oraciones, tu gemir, tu dolor, y Dios te recompensará todo lo que has pedido en lo privado, lo que has llorado, lo que has gemido. Dios te lo va a recompensar en lo público. Madres que sanan, Dios usa sus heridas para restaurar. Y restaurar esas generaciones. Por eso Isaías 66, 13. Como aquel a quien consuela a su madre, así consolaré yo. ¿Ha visto una madre consolar a sus hijos? ¿Cómo los arrulla? ¿Cómo los abraza? ¿Cómo no los suelta hasta que sus hijos puede llegar a esa paz, a esa seguridad? Ella los suelta y así nos mantiene Dios cuando nos sentimos vulnerables, cuando nos sentimos inseguros. Dios nos agarra en sus brazos y no nos suelta hasta que podemos seguir avanzando. Como aquel a quien consuela una madre, así los consolaré yo. Dios compara su consuelo con el de una madre, porque la madre tiene una gracia especial para sanar con amor. Porque el amor cubre multitud de faltas, el amor cubre multitud de pecados. Porque el amor de una madre no cambia. Su hijo puede estar en lo peor, pero el amor de una madre, el corazón de una madre, no cambia. Sigue en la misma posición y en la misma postura. Y aunque queramos arrancar a nuestros hijos por lo que están haciendo, no podemos. Y es tan grande el amor de una madre que Dios compara su consuelo con el amor de ellas, con tu amor para tus hijos, con ese amor incomparable. Una madre sana con amor, una madre sana con un abrazo, una madre sana con decirte te amo, hijo. Una madre sana con un roce, una madre sana que tan solo le toques, que lo abraces, que le toques su cabeza, que lo beses. Donde otros abandonan, la madre sostiene, y aunque se quede sin fuerza, sacará hasta donde no las tiene, hasta su última fuerza, pero no soltará a su hijo. A sostenerlo, no lo soltará. Donde otros juzgan, donde otros señalan, la madre abraza. Donde otros rechazan, la madre cubre, protege y guarda. Por eso hoy Dios nos dice que también Él sana nuestros corazones como madres. Estos corazones que como madre han sido heridos y dañados por tus hijos, por otras personas. Madres que hoy están cansadas. Madres que hoy están siendo rechazadas por sus propios hijos. Madres que hoy están solas llorando, que rechazan este día de las madres porque no hay nadie con ellas. Pero te equivocas, porque el Rey de Reyes y Señor de Señores está contigo. Y aunque tu padre y tu madre te dejaren, con todo Jehová te levantará, te recogerá, te abrazará, te sanará. Madres que han dado todo y se sienten vacías, Dios también sana
Así como tú has sanado el corazón de tus hijos, también Dios quiere sanar tu corazón. Hoy el Espíritu Santo declara: yo sano tu corazón para que sigas siendo instrumento de sanidad. Para que sigas perdonando, para que sigas creyendo. Una madre herida en Dios se convierte en una fuente de restauración. Restaurar nuestra familia. Pero pastora, ¿cómo hago? Deja que Dios te sane. Deja que Dios te toque. Busca la fuente de la sanidad. Deja que Dios quite todo resentimiento. Deja que Dios opere contigo. Deja que Dios entre lo más profundo de tu corazón. Deja que Dios sane tu pasado para que tu presente sea mejor y tu futuro prometedor. Porque muchas veces las heridas de tu pasado no te permiten abrazar tu presente, y en tu presente están tus hijos. Tus hijos no tienen la culpa de las heridas que otros te hicieron. Hoy estábamos en la celebración de nuestra escuela. Estaban unos niños y repartieron unas rosas. Mi sobrina se me acerca y se me pone enfrente y me entrega la rosa a mí. Y entendí por qué ella no tiene a su mamá, porque murió. Pero ver a otro niño entregarle una flor a mi nana y decirle: se la doy a usted porque mi mamá no viene a estos actos. Qué triste es tener madres presentes pero ausentes. Tus lágrimas no te debilitan, sino que te forman en autoridad espiritual. Cuando tus hijos te miran llorar, no están viendo tu debilidad, están viendo tu dependencia de Dios. Dios no ha terminado contigo. Está restaurando lo que el dolor tocó, lo que los golpes hicieron, lo que la falta de amor hirió. Pero tus hijos te necesitan. Y te lo digo con toda la autoridad, porque no podemos dar lo que no recibimos. Pero cuando venimos al Señor, Dios puede restaurarlo todo. Te digo porque yo fui huérfana y no recibí amor. Dios tuvo que restaurar mi corazón para yo poder abrazar a mis hijos y decirles cuánto los amaba y mostrarles cuánto los amaba. Y solo Dios lo puede hacer, pero tenemos que exponernos a que Dios lo haga. Y no resistirnos, y mucho menos decir: así soy yo. Tú no eres así. Por eso Dios no ha terminado. Él quiere restaurarte. Y cuando Dios restaura, entonces
Es esa parte de madres que forman destinos. No solo crían hijos, sino que levantan generaciones. Por eso en 2 de Timoteo 1:5 habla de Loida y Eunice. Y la palabra nos recuerda trayendo a la memoria la fe no fingida que hay en ti, la cual habitó primero en tu abuela Loida y en tu madre Eunice. Y estoy seguro, le dijo, que en ti también. Timoteo no nació siendo líder. Fue formado por una fe heredada. Primero le dijo, en tu abuela Loida y en tu madre Eunice. La importancia del testimonio. La importancia que nuestros hijos nos miren actuar en fe. Que nos miren orar. Que nos miren quebrantadas. Que nos miren buscar el rostro de Dios. Lo que una madre siembra en la infancia se manifiesta en el futuro. La identidad espiritual de un hijo muchas veces nace en la casa. Lo que tú le das a tus hijos en el hogar lo reflejan allá afuera. La madre es la primera profeta en la vida de sus hijos. Decirle a tus hijos lo que ellos, enseñarles a soñar, son lo que ellos van a hacer en el futuro. Lo que tú afianzas en su identidad son lo que ellos van a creer. Hoy Dios confronta a cada una de nosotras. Porque no solo estamos criando hijos, estamos formando profetas, pastores, adoradores, líderes. Lo que hablas a tus hijos hoy, define su guerra espiritual mañana, sus victorias. Una madre espiritual no solo cuida cuerpos, sino que cuida destinos. Tus palabras son semillas que el tiempo va a cosechar. Hoy Dios no solo honra a las madres, las levanta. Y es el tiempo de levantarnos nuevamente. Porque algunas están pensando que su tiempo terminó. Pero el cielo hoy te dice, tu asignación aún está activa. Madres, no han sido olvidadas. Han sido escogidas. Escogidas para ser ese instrumento de Dios aquí en la tierra. Dios levanta madres que oran sin cansarse hasta ver el cumplimiento perfecto de la palabra en cada uno de sus hijos. Madres que no se rinden, madres que se levantan, madres que están atentas al plan perfecto de Dios. Que sus generaciones serán benditas. Que la palabra dice que la maldición viene hasta la tercera y cuarta generación. Pero yo levanto mis manos y declaro que la bendición viene hasta 1000 generaciones. Madres que sanan sin rendirse.
que luchan, que pelean, que se levantan, que se ponen toda la armadura y que se levantan y pelean hasta con el mismo Satanás, pero no se rinden, y que protegen a sus hijos contra todo y contra todos. Porque saben que Dios los escogió para hacer grandes cosas y que no ceden lo que Dios ha prometido. Madres que forman generaciones para su gloria, y que las generaciones le darán toda la gloria y toda la honra al Rey de Reyes y Señor de Señores. ¿Qué te parece si donde tú estás levantas tu mano? Y hacemos juntos esta declaración ahí en tu casa. ¿Por qué no levantas tus manos? ¿Por qué no le pones una manita levantada ahí en el chat? ¿Y por qué no repites después de mí? Soy una madre en las manos de Dios. No en las manos del miedo. Mi oración sostiene generaciones. Mis lágrimas han sido semillas de propósito. Mis hijos caminarán en el destino que Dios diseñó. No he terminado. Estoy en proceso de gloria. En el nombre de Jesús. Amén y amén. ¿Por qué no le da palmas al Rey de Reyes y Señor de Señores? Porque tus hijos serán bendecidos en el nombre de Jesús.

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0: Bueno, regresamos después de haber escuchado la palabra del Señor y después de haber escuchado estas dos hermosas alabanzas que nos han interpretado Joan y Karen. Bueno, ha llegado el momento pues de bendecir otras dos mamás, pastora Jackie. Así que hoy vamos a darle el privilegio hasta a la pastora que recibe estas llamadas. Vamos a regalar, gracias al Gallo Más Gallo, una estufa de gas frígida. Pastora,
1: y
0: ahí
1: como
0: está.
1: Mire, el ahí gallo está. Le cantó tres veces a Pedro, el número tres.
0: Bueno, ahí está la planta completamente.
1: El número tres.
0: Llena.
2: Hola, buenas noches.
0: Buenas noches.
2: María Margarita García Valladares.
1: García Valladares. Su número.
2: 9843.
1: 9843
2: 0615.
0: Bueno, se le cortó la llamada, pero logró darnos.
1: Amén.
0: logró darnos los datos. Así que ya se ha ganado una estufa. Gracias al Gallo Más Gallo. Así que ahí está su regalo. Y vamos a otra pastora. Hoy vamos a bendecir a otra mamá con el premio de Superópticas. Superópticas está regalando un televisor para que miren mujeres bendecidas.
1: El número. ¿De cuánto es la plata?
0: Del 1 al 30.
1: Al 30. El número 20.
0: Vamos a recibir.
1: 2020.
0: Vaya, pastora.
1: Porque es Superóptica. 2020, para que mire bien esta mamá.
3: Buenas noches.
1: Buenas noches.
3: ¿Sí?
1: ¿Cuál es su nombre?
3: Miriam Azucena Cruz Velázquez.
1: Miriam Azucena Cruz Velázquez.
0: ¿Y es mamá Miriam?
3: Sí, sí. ¿Cuántas hijas tengo?
1: Tres hijas. O sea, va a tener tres yernos.
3: Sí, también.
1: Aleluya.
3: Amén.
1: ¿Qué número tiene, Miriam?
3: 96.
1: 66.
3: 64.
1: 64.
3: 48.
1: Bueno. Oré por ese número porque muchos 6 tienen.
3: Sí, es cierto.
0: Felicidades.
3: Sí, es cierto, dice. Mil gracias.
1: Felicidades para que tenga una vista 2020 y escoja bien a sus yernos.
0: Bueno, antes de finalizar, seguimos con los últimos dos regalos que faltan en esta noche. Voy a dar lectura a alguno de los mensajes que usted nos ha compartido. No puedo recibir llamadas en este número, así que por favor no me llame porque no me deja leer los mensajes. Voy a dar lectura a los mensajes, pero no puedo leer los mensajes porque están entrando muchas llamadas. Y a este número, al WhatsApp que ponemos en la plataforma, es solamente para recibir sus mensajes, sus felicitaciones, sus horas, peticiones de oración, pero no llamadas. Y lamentablemente no puedo dar lectura porque están llamando y llamando y llamando. Está saturado el teléfono, entonces vamos a continuar. Pastora, usted cuando estaba dando la palabra del Señor a las mamás, una hermosa palabra, muchas gracias por traer esa palabra. Y también pidió de que la gente repitiera la declaración con usted y que mandara el chat, se llenó de manitas levantadas.
1: Amén.
0: Hasta de tres manitas.
1: Así lo creemos.
0: O sea que las mamás, las personas que hoy recibieron esta palabra, también la creyeron en su corazón, también la atesoraron, también están esperando recibir esa respuesta. Y como decía la pastora, no hay que rendirse. Mire, cierre sus ojos naturales. De repente usted mira la vida de sus hijos, de repente puede ser, es imposible en lo natural.
1: Amén.
0: Pero usted cierre los ojos naturales y véalo y visualícelo de acuerdo al plan perfecto de Dios para la vida de su hijo. Así que levántese siempre a seguir creyendo. Yo sé que no le tengo que decir a las mamás en esta noche, oren por sus hijos, porque eso es como un descanso, pastora, para nosotras las madres poder descansar y entregar nuestros hijos en las manos de Dios, creyendo con todo nuestro corazón que Dios los tiene en sus manos, que Dios está ahí siempre en cualquier circunstancia. Y qué hermoso es saber que nuestros hijos son una herencia, así como lo dice la palabra, y que lo que estamos haciendo en oración en lo secreto, amén, vamos a ver esa recompensa en público. Así, amén, que a seguir, mamás, no se rinda, porque Dios tiene muchas cosas. Mientras estábamos allá, estuve leyendo algunos de los mensajes, que no puedo ahorita dar lectura a los mensajes, porque no dejan de caer llamadas, y no puedo recibir llamadas, solamente dar lectura a mensajes, pero tampoco me dejan hacerlo porque no dejan de llamar. Estuve leyendo, bueno, aquí voy a ver si puedo dar lectura ahorita que me dejaron. Bueno, uno dice, solo dice hola, no. No puedo. Pero estuve leyendo un mensaje que decía que oraran porque era madre soltera y que necesitaba de parte de Dios fuerzas para seguir adelante. Pastora, yo, amén, sé que en nuestro país, en nuestras culturas latinoamericanas, la mujer, hay mucha mamá soltera, mucha mujer que lucha sola con sus hijos y que asume como un doble rol, ¿verdad? Una doble responsabilidad. Entonces, yo quisiera que en esta noche se dirija a estas mujeres,
1: amén,
0: con una palabra de aliento, con una palabra de esperanza, porque leí este mensaje, me llamó la atención, necesito fuerza para seguir adelante. No quiere rendirse, tiene responsabilidad, amén, con sus hijos y no quiere rendirse.
1: Amén, claro, es difícil, como usted decía, pastora, es un doble rol, ser mamá y ser papá al mismo tiempo, pero no olvidemos, ahora yo soy mamá y papá para mis hijos. Pero una de las cosas que he entendido, que no estoy sola, que Dios está conmigo, que Él no me dejará ni me desamparará.
0: Amén.
1: Que es poner a Jesús en todos mis planes y delante de cada uno de ellos. Y que Él tiene grandes cosas para cada uno de nosotros. Y volvemos a la palabra, no rendirnos.
0: Amén.
1: Que hay autoridad en la palabra y que nuestros hijos están sellados por el poder del Espíritu Santo y que hay una fuerza en cada una de nosotras, los que no tenemos ese acompañamiento masculino, pero que Dios nos rodea con hilos de fuego y que nos conduce con senda por las sendas antiguas y que nos toma de su mano y que nos aparta, y que nuestros hijos serán sellados y serán apartados para grandes cosas, y que podemos descansar en aquel que realmente tiene un plan y planes de bien para cada uno de nuestras familias, que creamos en el Señor Jesucristo y que nuestros hijos serán salvos,
0: amén,
1: y serán guardados en el hueco de su mano, y que todos los planes que hemos tenido con ellos se realizarán porque Jehová ha sido su padre.
0: Amén.
1: Jehová que está en los cielos ha sido su padre. Yo declaro en el nombre de Jesús para todas aquellas madres que han luchado por sus hijos. Declaro que hay una fuerza sobre ellas de no rendirse, de seguir adelante, que Dios será su fortaleza, que Dios será su pronto auxilio en la, amén, tribulación, que Dios será su sostén. Serán benditas en su entrada y benditas en su salida, benditas en el campo como benditas en la ciudad, que no les hará falta nada, porque Jehová Jiré será su proveedor. Que no tengan miedo de lo porvenir, porque el Señor se levantará como poderoso gigante sobre cada una de ustedes. Que su casa será guardada y será cubierta con la sangre de Cristo. Crean en el Señor Jesús. y Él les dará la fuerza que necesitan. Clamé a Jehová en el día de la angustia y Jehová me respondió. Clama el justo y Jehová responde. Amén. Jehová es tu amparo y tu fortaleza en todo tiempo y en todo momento. Jehová es tu pastor y nada te faltará en todo tiempo y en todo momento.
0: Amén. Amén. Gracias, pastora, por declarar esas hermosas promesas sobre cada madre, sobre cada mujer que lucha cada día por sacar adelante a sus hijos. Así que reciban esas promesas de parte de Dios y nos vamos con los dos últimos premios de esta noche. Y vamos a, en este momento, vamos a regalar una tarjeta de regalo de supermercado valorada en 3,000 lempiras, gracias al alcalde de nuestra ciudad Tegucigalpa, el señor Juan Diego Zelaya. Así es que vamos a recibir esta llamada. Vamos a tomar la llamada número 15. Vamos a ver quién está ahí en la llamada número 15, que se hace acreedora a una tarjeta de supermercado valorada en 3,000 lempiras gracias al señor alcalde de Tegucigalpa, Juan Diego Zelaya. Vamos a recibir la comunicación. Buenas noches.
4: Buenas noches.
0: ¿De dónde nos llama?
4: De la Kennedy.
0: De la Kennedy. ¿Usted es mamá?
4: Sí, ¿cuántos de dos varones?
0: De dos varones. ¿Cuál es su nombre?
4: Adilia Suyapa Medrano.
0: ¿El primer nombre?
4: Adilia Suyapa Medrano.
1: Adilia.
0: Afilia.
4: Adilia.
0: Afilia. Afilia Suyapa.
4: Sí, Adilia Suyapa Medrano.
1: Medrano.
0: Medrano. Adilia, perdón. Adilia.
4: Adilia. A-D-I-L-I-A.
0: Adilia. Adilia.
4: Sí.
0: Ay, Dios mío. Adilia Suyapa Medrano. Me da su número de teléfono.
4: 9625 7052.
0: Bueno, felicidades, Adilia, por este regalo que el señor alcalde de Tegucigalpa pues ha traído para que en esta noche usted fuera bendecida.
4: Gracias.
0: Así que felicidades y bendiciones. Vamos a recibir la última comunicación que tiene premio en esta noche. Y este, el premio que vamos a dar en este momento, pastora Jackie, es un premio en efectivo valorado en 10,000 lempiras gracias a Banco Ficosa. Pastora.
1: Y como son 10,000 lempiras, nos vamos por el número uno.
0: Bueno, ahí está. Número uno, llamada número uno.
5: Leti Marcón Guillén. Leti Marcón Guillén.
0: Buenas noches.
1: Leti Margot Guillén.
5: Leti Margot Guillén.
0: Leti Margot
5: Guillén Acosta.
1: Leti, me invitó un fresco.
5: Leti Margot Guillén. Y mire, ve, me gustó su palabra, hermano.
1: Dios es bueno.
5: Dios le bendiga.
1: Amén.
0: Su número 92, de teléfono.
5: 97.
0: ¿Su 97?
5: 53.
0: Ajá.
5: 7364. Mire, 97 53 73 64.
1: Ok, estaba segura. Estaba segura que lo escribiera.
0: Estaba segura que lo escribiera. Así es, doña Leti, hay que asegurar.
5: Me llegó.
0: Hay que asegurarnos.
1: Dale tiempo, hermana Leti.
0: Hay que asegurarnos para recibir la bendición.
5: Hermana, porque esa palabra yo pasé por procesos bien, bien fuertes. Y créame, hermana, la bendigo porque, mire, me sirvió mucho, mucho, porque no he podido perdonar a mi mamá y ha costado porque me abandonó de un mes de nacida. Y yo en ese sentido, pero mire, yo le doy la honra y la gloria al Señor porque esa palabra me llegó.
1: Qué bueno. Hágale, qué hermana Leti.
0: Qué bendición.
5: Bendiciones, hermana.
1: Amén.
0: Bueno, pues entonces, ella, doña Leti, pastora, fue doblemente bendecida.
1: Amén.
0: recibió la palabra para sacar ese resentimiento del corazón, pero también recibió ese premio de 10,000 lempiras gracias a Banco Ficosa. Así que con esto cerramos los premios que estaban asignados para mujeres bendecidas, para todas las madrecitas. Así que vamos a cerrar el programa, ya llegamos al tiempo de finalizar. Ay, no. Pastora Jackie, muchísimas gracias. Yo también. Gracias, pastora, por estar con nosotros.
1: Les bendigo grandemente.
0: Agradecer también a Joan y a Karen, nuestros salmistas que han estado con nosotros. Gracias, muchachos, por también hacer este espacio de bendición para todas las madres. Así que para todas las mamás de Honduras, que el Señor las bendiga, que el Señor renueve sus fuerzas y recuerde que su oración ahí en el lugar secreto no es en vano.
1: No,
0: tiene recompensa, así que no se deje vencer. Siga creyendo porque hay respuesta en Dios.
1: Amén.
0: Así que cerramos con Karen. Dios les bendiga y bendiciones.

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Así es, y se marcan las 10 de la noche con 38 minutos. Gracias a usted por continuar con HCH Radio en esta hermosa noche de viernes. Estamos en 8 de mayo del 2026, esperando que usted pues la pueda pasar muy bien acompañado, acompañado aquí de su servidora Liz Álvarez. Le vamos a estar acompañando hasta las 3 de la madrugada y gracias por quedarse en nuestras diferentes frecuencias de radio. Que tenga usted una excelente noche. No se desconecte porque nosotros continuamos con más.

Estábamos escuchando a Miel San Marcos junto a Daniel Calvetti. ¡Precioso! Preciosos cantos que estábamos entonando en este momento. Yo estoy muy feliz. Yo estoy muy contenta de poder acompañarle. Y espero que también ustedes se sientan muy feliz de estar escuchando HCH Radio, de estar escuchando Palabra de Dios, buena música. Y vamos a habilitar la línea telefónica al 9420-0766. Ese es el número 9420-0766 para poder escucharle a usted, nuestro querido oyente, a esta hermosa hora, a las 10 de la noche con 50 minutos. 9420-0766. Habilitamos las líneas telefónicas. Usted también puede dejarnos su audio. Puede dejarnos sus mensajes y nosotros con mucho gusto vamos a leerle. Saludamos a todos los guardias de seguridad, saludamos a los que van en su tráiler, saludamos también a los que están ahí en casita, donde sea que usted se encuentre. Le mandamos un fuertísimo, pero fuertísimo abrazo a la distancia, mi amado hermano. Pásela muy bien. Esto es HCH Radio totalmente en vivo desde la capital de la República. Le estamos acompañando. ¿Qué le parece si escuchamos Fiesta en el Desierto? Mándenos un audio. 9420-0766.

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7: Las 11 de la noche, ¿qué? Las 10, las 10 de la noche, 58 minutos. Yo me imagino que todos los hermanos asustados. Viendo la hora. No, hombre, hermano, son las 10. Se marcan las 10 de la noche con 58 minutos. 9420-0766. Mire, aquí tengo un montón de llamadas perdidas, pero es un relajo de llamadas perdidas. Así que póngase las pilas en este momento que nosotros aquí le escuchamos. Al 9420-0766.
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7: Amén. Amén, así es, en la sangre que Él vertió. Nuestro Señor Jesucristo, el Rey de Reyes, Señor de Señores. Amén, así es. Por aquí bendiciones, dice hermana, le escuchamos desde San Pedro Sula. Muchísimas gracias allá en San Pedro Sula. Ay, discúlpeme, hermano, es que hoy sí, mire, ya no lo voy a poder hablar tranquila porque se me va la voz. Se me va la voz. 9420-0766. Vamos a escucharle a usted que deja sus mensajes. Fíjese que me están preguntando bastante aquí que cómo pueden participar con los regalos. Usted tiene que llamar al 2216-7600, 2216-7600. Para que usted se pueda comunicar con nuestros compañeros en HCH Televisión Digital y pueda participar también en esos premios. 9420-0766. Ese es el número para que usted mande sus saludos, para que usted pueda pedir los cantos, para que usted nos pueda dejar esos versículos tan hermosos. Y nosotros aquí estamos atentos para poder escucharle. Las 11, ahora sí, las 11 de la noche. Ahora sí, las 11 de la noche en punto. ¿Cuántos quieren escuchar estos coritos? ¿Cuántos quieren escuchar esta cadena de coros? 9420-0766.
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7: ¿Cuántos quieren escuchar estos coritos? 9420-0766. Vamos a ver cuántos están activos con HCH Radio. ¿Cuántos están activos con HCH Radio?
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7: Mire que por aquí me están escribiendo y me dicen, amén, hermana, queremos escuchar esos coritos. Desde, vamos a ver, ¿desde dónde? Allá en Opatoro, La Paz. Bendiciones, aquí nos siguen dejando audio, le escuchamos. Hola, hola. Ah, permítame, permítame, ahora sí.
9: Aquí estamos, ahora sí. Hermana, con el radio prendido. Buenas noches, hermana Liz, bendiciones. Aquí estamos en Comayagua, hermana Liz.
7: En Comayagua.
9: Con el radio prendido, Fanny El Cerro, bendiciones. Yo quiero escuchar esos coritos, hermana, bendiciones.
7: Amén, amén, quiero escuchar los coritos. Hola, hola, bendiciones.
10: Amén.
7: ¿Cómo está usted? ¿Cuál es su nombre?
10: Oscar Fuentes, de La Ceiba.
7: de La Ceiba, Oscar.
10: Sí.
7: ¿Cómo está el clima en La Ceiba?
10: Ah, un poco calor.
7: Ay, calor.
10: Ah, sí, está bien.
7: Sí, hombre, ya me lo imagino. Sí. Pero la están pasando sí. bien.
10: Pues por la voluntad de Dios, sí.
7: Gracias.
10: Aquí en mi
7: señor.
10: Cuarto. Siempre, siempre escucho todas las noches, es mi programa favorito.
7: Gracias, mi querido hermano.
10: Sí, en vez me hace llorar ciertas cosas porque yo perdí a mi esposa y solo estoy con mis hijos.
7: Solo está con sus hijos, pero el Señor es quien le está dando la fortaleza, mi hermano.
10: Así, sí, hermana.
7: Amén, hermano.
10: Sí. Buenas noches, hermana.
7: Buenas noches,
10: siempre usted escucho.
7: Muchas aquí gracias.
10: Sí, lo escucho hasta las... Y cuando llega como a las 3 de la mañana.
7: Cuando llega duermo. Nuestro coordinador, Max Serna.
10: Ah, sí, Max Serna, sí.
7: Bueno, pues mi querido sí. hermano, entonces
10: vaya,
7: aquí
10: pues,
7: vamos...
10: Buenas noches, hermano.
7: Vaya, pues aquí le vamos a estar acompañando. Aquí le vamos a estar acompañando. ¡Feliz noche! Vamos a ver. ¡Audios! ¡Tenemos audios!
11: Buenas noches, hermana Lick, es una bendición estarla escuchando a las 11 de la noche, estar conectado con esa radio al cual Dios le ha permitido, usted ser la cual esté ministrando a través del poder que Dios le ha dado para disfrutar de ese gozo, a través de los coros del cual usted le ha tocado a Dios, que proponga coros, alabanzas que al Rey le plazca, para que la iglesia de Cristo estemos felices escuchándola y glorificando ese nombre, que sobre todo nombre. Muchas gracias, le doy al Dios Altísimo por estarle escuchando, sierva, una bendición, que estamos conectados para disfrutar de la programación.
7: Amén,
11: vamos, sierva, vamos con esos coros de gozo, de alegría, de júbilo, donde el guardia puede danzar, donde las que están cocinando a esta hora, si habrá cocinando alguno, pues reciban la bendición a través de los coros que la hermana Lee va con placer. Dios le bendiga,
7: amén.
11: Hermana Lee, es una bendición estarle escuchando aquí, disfrutando de esa noche muy bonita.
7: Amén,
11: feliz noche, hermana
7: noche.
11: Lee, Dios le bendiga.
7: Amén, amén,
11: amén.
7: Para usted también, feliz
11: amén.
7: Noche.
12: Dios la bendiga, hermana.
7: Amén.
12: Aquí desde Valencia, España, a las 7:08. Yo quiero escuchar
7: eso.
12: Los cuentos para levantarme activa.
7: Eso, con todo, y en Valencia, España.
13: Bendiciones, hermana. ¿Y cómo está? ¿Cómo está, princesa del Señor? Quiero que te encuentre bien. Y quiero un popurrí de Virginia Brito. Un popurrí ahí. De gozo, para gozarnos esta madrugada y la compañía de Santa Bárbara.
7: Santa Bárbara, saludito Santa Bárbara, que Dios me les guarde. Vamos a escuchar estos coritos y luego tenemos una prédica preciosa. Deja que Dios te guíe. Oiga, qué hermoso, deja que Dios te guíe, mi amado hermano. Se marcan las 11:06, 11 de la noche con 6 minutos en HCH Radio. Vamos por aquí con estos coritos preciosísimos.

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1: Hoy vamos a hablar de un mensaje de la palabra muy especial. Y es un tema que se encuentra, desde luego, en la Biblia. Pero voy a centrarme en el libro de Génesis, capítulo número 26, versículo 1 al 6. Voy a invitarle que me acompañe a la palabra del Señor. Va a aparecerle en la pantalla. Génesis, capítulo 26, verso 1 al 6. Sucedió que hubo hambre en la tierra, además de la que hubo en los días de Abraham. Así que Isaac, repitan ese nombre fuerte a la cuenta de tres. Uno, dos, tres. Muy bien. Isaac se fue a vivir en Gerar con Abimelec, rey de los filisteos. Verso 2. Y el Señor se le apareció y le dijo: no vayas a Egipto, quédate a vivir en la tierra que yo te diré. Verso 3, avancemos por favor. Habita como extranjero en esta tierra y yo estaré contigo y te bendeciré. A ti y a tu descendencia les daré todas estas tierras. Y así confirmaré el juramento que le hice a Abraham, tu padre. Verso número 4. Multiplicaré tu descendencia como las estrellas del cielo, y a tu descendencia le daré todas estas tierras. Todas las naciones de la tierra serán bendecidas en tu simiente. Verso 5. Porque Abraham escuchó mi voz y guardó mis preceptos, mis mandamientos, mis estatutos y mis leyes. Y así Isaac se quedó a vivir en Gerar. Amén y amén. Estamos ante un momento bíblico muy especial en el relato de los patriarcas, especialmente la vida de Isaac. Un hombre que en medio de una situación de crisis, la palabra la define como una hambruna, y nos diferencia que no era la misma hambruna que había vivido su papá, sino una hambruna nueva. Y en este momento Isaac, en medio de esa dificultad, escucha una instrucción y escucha una promesa de Dios. ¿Con qué objeto Dios se lo da? Con el objeto de guiarlo para que tomara la mejor decisión que en un momento difícil él podía tomar. Nosotros los seres humanos nos enfrentaremos constantemente en la vida a situaciones que nos pueden esforzar, que nos pueden presionar, que nos pueden llevar a la toma de decisiones. Cuando usted está pasando por una dificultad, si no toma una buena decisión, en lugar de arreglar las cosas, las puede terminar empeorando. Cuando usted está en un momento de aflicción, cuando usted está en un momento de crisis, si no toma una decisión acertada, en lugar de salir del problema, lo puede terminar agrandando. ¿Quién alguna vez en una crisis financiera se fue corriendo a buscar una deuda con altos intereses y en lugar de arreglar el problema ahora quedó peor de lo que estaba antes? ¿Quién un día cuando su esposo o su esposa se levantó mal geniado, levánteme la mano y gríteme amén si usted sabe de lo que le estoy hablando, que dice: pastor, yo sé qué es que esta señora o este señor se levanta enroscado con ganas de pelear? A ver, levánteme la mano, yo los veo. Levanten las dos para que se vean más, confiésense. Muy bien. ¿A cuántos les pasó un día que esa señora se levantó enojada y usted, en lugar de ser sabio, se puso a pelear con ella y las cosas terminaron peor que antes? Porque en las crisis, las decisiones que tomemos nos ayudarán o a salir de ellas o a hundirnos más. Por lo tanto, la historia de Isaac es un buen fundamento de la palabra hoy para enseñarle un mensaje que hemos llamado de la siguiente manera. Ahí le va a aparecer en la pantalla, léalo conmigo: deja que Dios te guíe. Póngamelo por favor ahí, uno, dos, tres. Deja que Dios te guíe. Necesito que lo repita fuerte a la cuenta de tres todos, uno, dos, tres. Dele un codazo a su esposo, su hermano, su amigo, el que tiene al lado. Mírelo a los ojos ahí donde le salen las lagañas y repítale fuerte, dígale: deja que Dios te guíe. Deja que Dios te guíe. ¿Cómo aprender, pastor? ¿Cómo escuchar la instrucción de Dios? ¿Cómo caminar por esa senda que Él quiere trazar para mi vida en medio de lo que estoy viviendo? Es lo que vamos a aprender a través de la historia de Isaac. Como ya se lo decía hace un rato, las crisis son movilizadoras. Las crisis nos llevan a nosotros a mirar nuevos caminos, a mirar nuevas alternativas, a pensar en nuevas opciones. Pero no solamente nos guían las crisis, también nos guía la fe y también nos guía la obediencia a lo que el Señor nos está llamando a hacer. Y si algo vemos en la historia de Isaac es que en medio de esta situación él supo escuchar lo que Dios quería hablarle y lo que Dios quería decirle. La evidencia bíblica nos dice que Isaac vivía en un lugar llamado El Negev. El Negev era un desierto, ahí habitaba Isaac. Y en medio de esa situación, Dios habla a su corazón y le dice: Isaac, necesito que te vayas a vivir a la tierra de Abimelec, a la tierra en la cual están los filisteos, a una tierra que aunque no es tuya, ahí te quiero llevar porque ahí te voy a bendecir. Y empiezo mostrándole el primer principio de esta palabra: ¿cómo dejar que Dios guíe nuestras vidas? Póngamelo por favor. Primer punto: para dejar que Dios te guíe, tendrás que aprender a no escoger lo mejor para tus ojos. Repítalo conmigo, por favor. Diga primero, no escojas lo mejor para tus ojos. Otra vez, repítalo fuerte. 1, 2, 3. No escojas lo mejor para tus ojos. Vamos a la cita bíblica. Por favor, póngame la cita que sigue. Y dice la palabra del Señor: sucedió que hubo hambre en la tierra, además de la que hubo en los días de Abraham. Así que Isaac se fue a vivir en Gerar con Abimelec, rey de los filisteos. Y el Señor se le apareció y le dijo: no vayas a Egipto. ¿Por qué el Señor viene y en una situación de dificultad le da esa instrucción tan precisa y le dice: no quiero que te vayas a Egipto? Pregúnteme por qué. No, pregúnteme con chisme o no le digo. Porque Egipto era la potencia mundial en aquel entonces. Egipto era el lugar donde había todo lo necesario. Egipto era el lugar donde aparentemente todo iba a estar bien. Egipto era el lugar donde todo iba a funcionar. Egipto era el lugar donde a los ojos humanos era la mejor alternativa en la que nos podíamos mover. Pero qué interesante que la palabra del Señor me muestra que Dios se le atraviesa a Isaac y le dice: no quiero que te vayas para el lugar que tú crees que es mejor. Quiero que te vayas para el lugar al que yo te estoy mandando. Lo vuelvo a repetir: en medio de las decisiones de la vida, muchos de nosotros nos queremos mover hacia lo que creemos que nos conviene, hacia lo que creemos que es lo mejor. Pero a mí me llama la atención que Dios no siempre te empuja hacia lo que tú crees que es mejor. A veces el mejor camino no es el que más te gusta, sino el que más te conviene, aunque no te guste. Lo voy a volver a repetir porque hubo gente que no me entendió. Dije: a veces el mejor camino no es el que más te gusta, sino el que más te conviene, aunque no te guste. Dios le está diciendo a Isaac: te voy a bendecir y no es necesario que te metas a Egipto, donde aparentemente todo se soluciona. Te voy a bendecir en este lugar. Te voy a bendecir porque la bendición más grande no es a dónde voy, sino con quién estoy. Hay gente que está desesperada diciendo: ¿será que me muevo? ¿Será que me marcho de aquí? O hagamos la oración que hizo Moisés cuando dijo: si tu presencia no va conmigo, a ningún lugar me voy a mover. Pero ¿sabe qué es lo que me llama la atención de esta generación? Que la gente no se está dejando guiar por Dios. La gente se está dejando guiar por lo que más le conviene. Tienen un buen trabajo, están bien establecidos, tienen tiempo para buscar a Dios, tienen tiempo para dedicar a su familia. Pero aparece otro trabajo. Nada más que ese nuevo trabajo implica que usted ya no va a ver a su familia. Y ese nuevo trabajo implica que usted no tendrá tiempo para ir a la iglesia. Y ese nuevo trabajo implica que usted no tendrá tiempo para dedicarle a sus hijos. Pero el problema es que ese trabajo le va a traer más dinero. ¿Y cuántas personas hemos visto que han sacrificado la estabilidad espiritual, la estabilidad familiar, por ganar más dinero? Pastor, es que esto es bueno. Si algo te da pero te quita lo valioso, no es bueno, así te dé más. ¿Alguien me está entendiendo aquí? No te dejes guiar solamente por lo que es mejor para tus ojos. Isaac escuchó la instrucción de Dios y Dios le dijo: no es Egipto el lugar al que quiero que vayas, te vas a quedar aquí y en este lugar yo voy a firmar mi pacto y te voy a bendecir. Y hoy vine a decirle a alguien en esta iglesia: cuando te dejas guiar por Dios, lo primero que tienes que hacer es no dejarte llevar por tus deseos. Las personas que se dejan llevar por los deseos siempre terminan siendo esclavos de problemas. Cuando un hombre se deja llevar por su deseo de tener más, termina endeudado. Cuando una persona en el área sexual se deja llevar por los deseos de la carne, terminará emproblemado en esa área también. Cuando una persona se deja llevar por los deseos del estómago, termina inflamado. Así no diga amén, así es. ¿A cuánto nos ha pasado alguna vez que nos fuimos a un restaurante y dijimos: me voy a cuidar, y aparecieron los ojos a decirle: no, no se cuide, descuídese, cómase esa hamburguesa, cómase otra? ¿Qué de bueno le ha quedado a aquel que se deja llevar por lo que la carne le pide y le pide? No le queda nada bueno. Ahora, lo interesante de Isaac es que él, aunque la solución aparente era Egipto, Dios le dice: no, te vas a quedar en Gerar, en esta tierra te voy a bendecir. Y aquí necesito regalarle una frase, y es: hay sitios que en lugar de transformarte tienen el poder de contaminarte. Lo vuelvo a repetir: hay sitios que en lugar de transformarte tienen el poder de contaminarte. Si no, pregúntele a un hombre que sí que se dejó llevar por sus ojos. Les estoy hablando de Lot. La Biblia dice que Lot y Abraham compartían la tierra, pero llegó un momento en donde había tantos y tenían tantas propiedades, que dice la palabra que los pastores de ambos empezaron a tener riñas entre ellos. Abraham habla con Lot y le dice: no es bueno que estemos en estas discusiones, mejor escoge tú un lugar y yo me voy a ir al otro extremo, y de esa manera podemos tener suficiente espacio para ser bendecidos. Y Lot escogió lo que a sus ojos parecía lo mejor de lo mejor. Se fue a una tierra llamada Sodoma y Gomorra, y allá se fue a vivir. Era el lugar más bonito, las verdes llanuras, lugar más fructífero, pero era un lugar de pecado y de destrucción. Porque algo te quiero decir: cuando te dejas llevar por los ojos, caes en la apariencia de la vida, caes en lo que a ti te parece mejor. La gente que se deja guiar por Dios no se basa en lo que sus ojos ven, se basa en lo que Dios ha prometido. Así sus ojos no vean nada. Tal vez hay cosas que el Señor te dijo: te voy a bendecir, voy a abrirte puertas, te voy a establecer, y usted dice: pastor, yo no estoy viendo nada de lo que Dios me prometió. Al contrario, estoy viendo como un desierto completamente seco. Pero hoy quiero hablarte: es preferible estar en un desierto con la bendición de Dios que irte a un lugar que parece un manantial donde Dios no habita. ¿Sabes por qué? Porque si estás en el desierto con la bendición de Dios, ahí Dios te va a levantar, ahí Dios te va a engrandecer, ahí Dios te va a manifestar, ahí vas a ver la gloria del Señor. Pero el problema es que muchos nos estamos dejando llevar por el deseo de nuestros ojos. ¿Y sabía usted que hay un versículo en la palabra que nos enseña cómo podemos mitigar eso? Permítame explicárselo. Proverbios 16, versículo 1 al 3 lo dice. Proverbios 16, verso 1 al 3 dice: léalo con detenimiento. Podemos hacer nuestros propios planes, pero la respuesta correcta viene del Señor. Otra vez: podemos hacer nuestros propios planes, pero la respuesta correcta viene del Señor. Versículo 2: la gente puede considerarse pura según su propia opinión, pero el Señor examina ¿qué? Las intenciones. Verso 3: pon todo lo que hagas en las manos de Dios y tus planes tendrán éxito. Quiero que me escuche con mucha atención, porque este texto de la palabra tiene tres estructuras que quiero que revisemos. ¿Cómo lo hago para no dejarme llevar por mis deseos? El versículo me muestra tres cosas. Por favor, avancen. Lo primero que me muestra es mi oración, me muestra mi intención, pero también me muestra mi encomienda. Hace unos días enseñé en un mensaje la oración de encomienda. Y les decía que la encomienda consiste en renunciar a mi voluntad para aceptar la voluntad de Dios. Decirle: Señor, esto es lo que yo quiero hacer, pero lo dejo en tus manos para que no se haga mi voluntad, sino que se haga la tuya. Cuando una persona aprende a hacer la encomienda, estará renunciando al control de la última decisión y recordará que la decisión final la tiene Dios. Hay personas que necesitan reconciliarse con esto: que tú lo quieras no significa que Dios también lo quiere para ti. Que para ti sea el mejor camino no significa que para Dios también sea el mejor camino. Hay gente que se le metió en la cabeza que lo mejor que puede hacer es separarse de su esposo o separarse de su esposa, y tal vez esa no es la voluntad de Dios para tu familia. Así no diga amén. Así es. Es que yo lo que quiero es irme. Y tal vez Dios no quiere que usted se vaya. Tal vez lo que Dios quiere es que usted se quede. La encomienda le dice: Señor, esta es mi situación, esto es lo que estoy viviendo, esto es lo que quiero, pero lo dejo en tus poderosas e infalibles manos. Mire, avance por favor, quiero que mire esto. Detalle el versículo de esta manera. El primer verso dice: podemos hacer nuestros planes, pero la respuesta correcta viene ¿de quién? Del Señor. ¿Cómo hago para saber qué es lo que Dios quiere que yo haga si no oro? Usted no va a escuchar la voluntad de Dios para su vida mientras no cultive una vida de oración. Hay gente que le gusta que le hablen, que le gusta que le profeticen, que le gusta que le prediquen, pero no le gusta orar y no le gusta leer la Biblia. ¿Conoce a alguien así? Viene un profeta que él te adivina el nombre, el número de la cédula, la dirección, el RH de la sangre. Te dice cómo se llaman tus hijos, te dice hasta el nombre de tu suegra, y la gente desesperada detrás de esa gente. Hoy le quiero decir algo: yo no soy nadie para hablar de los dones, yo no soy nadie para hablar de las capacidades que algunas personas tengan, pero sí le quiero decir, si hay gente que sabe cosas, gloria a Dios, pero oh, Dios está buscando una iglesia que ame más que lo que el hombre diga, que vuelva a amar la palabra del Señor, que vuelva a enamorarse de la oración, que vuelva a enamorarse de la presencia de Dios, porque así como Dios le habla a otros, también te quiere hablar a ti. Alguien gríteme amén si me está entendiendo, por favor. Ame la oración. La Biblia dice: haga sus planes, pero la definitiva se la da Dios. La pregunta es: ¿usted está orando para que el Señor le hable y le diga: Señor, mira, esto es lo que estoy pensando hacer, esto es lo que quiero hacer, esto es en lo que quiero invertir, esto es en lo que me quiero meter, esto es lo que pienso que es la solución? ¿Podrías mostrarme cuál es el camino que tú quieres para mi vida? Todo va a cambiar cuando la gente vuelva a la oración. Pero este verso no solamente habla de la oración. Mira el versículo 2, dice: la gente puede considerarse pura según su propia opinión, pero el Señor examina sus intenciones. ¿Cuántas veces no nos hemos dado cuenta que una motivación incorrecta puede echarlo a perder todo? Hay gente que se mueve por las motivaciones incorrectas. ¿Recuerda el ejemplo que le di ahorita? De aquel que está diciendo: no, para mí lo más importante es mi familia, porque si trabajo más le doy más. Dios sabe si realmente esa es su intención, porque Él conoce las intenciones del corazón. Y a veces nosotros estamos tratando de tomar decisiones con las motivaciones equivocadas. Decimos: Señor, que se haga tu voluntad, pero en realidad queremos hacer la nuestra. Señor, que pasen las cosas como yo quiero, pero en realidad, como tú quieres, pero en realidad nos queremos dejar llevar de lo que a nosotros nos parece mejor. Iglesia que me está escuchando, tenga mucho cuidado, porque si hay alguien a quien usted no puede engañar con sus intenciones, es a Dios. Él sabe la verdad. Él conoce las intenciones del corazón. Él pesa cuando usted le dice: Señor, muéstrame si esta relación sentimental me conviene o no me conviene. Ora el jovencito, ora la jovencita: Señor, muéstrame si ese hombre sí es para mí. Dios conoce las intenciones del corazón. Dios sabe si ese hombre que te está buscando en realidad te ama o lo que quiere es llevarte a una cama para fornicar. Dios lo sabe. Qué silencio, pastor. Ay, esta prédica ya se puso incómoda. Si ustedes sabían cómo era yo, ¿para qué me invitaron? Escúcheme, las intenciones tienen mucho, mucho que ver en la vida. Porque a veces nosotros nos movemos por lo que queremos y Dios quiere que nos movamos por lo que realmente nos conviene a nuestras vidas. Y aquí necesito regalarle una frase, y es esta: el que obra con malas intenciones le pone un freno a sus bendiciones. Lo vuelvo a repetir: el que obra con malas intenciones le pone un freno a las bendiciones. Nunca deje que una mala intención lo contamine a usted. Voy a hacer esto para vengarme. Ahí no va a tener la bendición de Dios. Voy a hacer esto para que sienta lo que yo también sentí. Dios no bendice.

Dios bendice a la gente que camina en integridad. Te vas a enfrentar a momentos en donde para tomar una decisión tendrás que escoger entre lo que es íntegro y entre lo que es pecaminoso. Hoy te digo en el nombre de Jesús, escoge siempre la integridad. Pastor, pero es que si lo hago de manera correcta va a ser más costoso. Si lo hago de manera correcta va a ser más demorado. Si lo hago de manera correcta puede que se me vaya la oportunidad. Hoy te voy a decir, cuando te basas en lo incorrecto, como Dios conoce las motivaciones, vas a frenar la bendición. Hay gente aquí que toca puertas y no se les abre porque tiene la intención incorrecta, porque no está priorizando el honrar a Dios. Pero cuando tú decides y dices, cueste lo que cueste, lo voy a hacer como Dios me ha mandado hacer, pase lo que pase, lo voy a hacer de manera correcta, ahí, aunque te cierres puertas ante los hombres, te vas a abrir las puertas del cielo, porque Dios bendice a la gente que lo honra y lo pone a Él en el primer lugar. Alguien dígame amén si lo cree, por favor. Motivaciones correctas. Pero no solamente esto, el gran problema del que se deja llevar por el deseo de sus ojos es que no ha entendido que el deseo te lleva a lo que más quieres, pero la oración te lleva a lo que más te conviene. Cuando te dejas llevar por el deseo, estás alimentando solamente el más, y quiero más y necesito más. Dios está buscando gente que entienda que la vida no avanza con deseos cumplidos, sino con disciplina y dirección de Dios. Hay tantas cosas en las que nosotros creemos que para salir adelante necesitamos más. Y hoy yo quiero que entiendas esto, iglesia. A los ojos de Isaac, Egipto parecía un lugar de bendición, pero Dios le recuerda que la bendición no era Egipto, la bendición era ser dirigido por Él. Hoy te quiero decir, cuántos en algún momento de nuestra vida hemos querido renunciar a cosas y hemos dicho, yo no puedo más con esto, pastor, yo no quiero seguir más luchando en esto, yo siento que no puedo más, yo siento que no puedo seguir más. Pero hoy vengo a decirte, si el Señor te puso en ese lugar, si el Señor estableció sobre tu vida una promesa, si el Señor te confió esa responsabilidad y tú te sientes cansado y sientes que ha sido un peso agotador y sientes que no puede más, hoy vengo a decirte, es preferible estar donde Dios te llamó que irte donde tus ojos se están arrastrando. Es preferible mantenerte en donde Dios te puso que dejarte llevar por el deseo. Es preferible serle fiel a esa mujer que dejarte llevar por el deseo y serle infiel con otra. Tú no sabes lo que va a doler el día que pierdas tu matrimonio, el día que pierdas a tus hijos. Dios está buscando gente que, aunque sabe que la carne pide, pueda recordar que aunque el cuerpo es débil, el espíritu está dispuesto. Pero Dios quiere gente que sea radical. Alguien dígame amén si me está entendiendo. Dios quiere gente que diga, el deseo no, voy a caminar en la dirección y en la disciplina de Dios, porque ahí está la bendición del Señor. Levante la mano derecha todo el mundo y diga, dirección. Fuerte, diga, dirección. Ahora levante la izquierda, diga, disciplina. Otra vez, diga. Muy bien, diga, dirección. Disciplina. Esas son las cosas que usted necesita para salir adelante. No deseos cumplidos. El deseo cumplido no le transforma la vida a nadie. La dirección de Dios y la disciplina sí. ¿Cuántos de nosotros hemos querido llegar a más de Dios, pero sabe cuál es nuestro problema? Que no tenemos dirección y tampoco tenemos disciplina. Pastor, es que yo no entiendo por qué mi vida espiritual es como tan floja. Yo no entiendo. ¿Cómo no va a ser floja si usted dice que va a empezar a leer la Biblia, arranca una semana y a la otra semana ya no lo vuelve a hacer? Usted es un indisciplinado. Es que el diablo me está atacando. ¿Cómo? Si cuando no hay disciplina no hay resistencia. Cuando no hay disciplina no tienes la capacidad de mirar el deseo y decirle no. Les contaba hace un tiempo en un mensaje que nos fuimos a comer con un pastor una vez acá en Estados Unidos. Nos invitó a un restaurante muy rico, y comiendo en ese restaurante, estábamos ahí con mi esposa. Nosotros cuando venimos a Estados Unidos acostumbramos comer los dos de un solo plato. Pregúnteme por qué. Para cuidar la línea, porque aquí los platos son grandes, ¿verdad? Comemos los dos de un solo plato. Estábamos comiendo, terminamos, y de repente el pastor me lanza una pregunta peligrosa y me dice, pastor, ¿no quiere un postrecito? Un postrecito. Usted sabe que aquí no hay ningún postrecito. Acá es el postrezote. Y yo le dije, ay, pastor, yo no sé. Y le digo a mi esposa, le digo, bebé, ¿tú quieres? ¿Usted cree que yo quería decirle a ella eso? Yo quería decir que sí, pero me daba pena. Y yo le dije, mi amor, ¿tú quieres? Y me dice, no sé, mi amor, lo que tú quieres. Entonces yo, para salirme del escape, le dije, pastor, lo que usted quiera. Si usted quiere postre, pedí.

0: Y el pastor me lanza la siguiente frase y me dice: yo tengo ganas, pero también tengo dominio propio. Cuando me lanza esa frase, yo dije: yo también tengo dominio propio, no quiero. Y mi esposa dijo: yo si no tengo dominio, traiga el postre para acá. Y se lo comió, pero yo no me lo comí. Y desde aquel entonces he logrado no solamente bajar de peso, sino mantenerme. Cierto, mi amor, que estoy más delgado, ella me carga más fácil. ¿Por qué? Porque lo que te da resultados en donde no tiene resultados no es el deseo, es la disciplina. Gracias por ese amén. Como usted puede ver, este pastor es bien bulloso. Dije: lo que te lleva adelante no es el deseo, es la disciplina. Yo deseo tener una familia muy linda, eso me parece muy bien, pero ¿cuál es tu disciplina para dedicarle tiempo a tu esposa? ¿Cuál es tu disciplina para dedicarle tiempo a tus hijos? ¿Cuál es tu disciplina para manejar ese celular cuando deberías dedicarle tiempo a tu familia? A mí no me hables de deseos, los deseos van y vienen. La disciplina es la que te mantiene a ti en la vida. Pero no solamente la disciplina, sino también la dirección de Dios. Póngame otra vez el verso que estábamos leyendo, donde hablábamos de la oración, de la disciplina, pero también de la encomienda, por favor. Volvamos a Proverbios, que dice así. El siguiente, por favor. Ahí está. Verso 3. Pon todo lo que hagas en las manos del Señor y tus planes tendrán éxito. La gente está tratando de buscar el éxito en sus fuerzas, pero hoy le quiero decir: el éxito no está en tus fuerzas, el éxito está en dejar las cosas en las manos poderosas del Señor. Dios bendice a la gente que se deja guiar por Él. Alguien dígame amén si lo está entendiendo, por favor, en esta tarde. Ahora déjeme pasar al segundo principio, y es este: déjate guiar por Dios. En segunda instancia, vamos a esto: sé diligente en lo que Dios te ha confiado. Repítalo conmigo fuerte, por favor. 1, 2, 3. Sé diligente en lo que Dios te ha confiado. Génesis capítulo 26, verso 12 al 14 dice: Isaac sembró aquella tierra y Dios lo bendijo ese año, y cosechó 100 veces lo que sembró. Se hizo rico y prosperó. Tanto se engrandeció que llegó a tener mucho poder. Tuvo rebaños de ovejas y manadas de vacas y mucha servidumbre. Y los filisteos lo envidiaban. Note esto. Cuando Dios le dice a Isaac, no es Egipto, es Gerar. Isaac se establece en esa tierra. Y él no solamente se estableció, una vez él está ahí, la Biblia dice que él empieza a cultivar y a trabajar la tierra. Porque si hay algo que me alarma a mí de esta generación, es que la gente quiere que las cosas pasen solas. Usted tiene la bendición de Dios, yo lo creo, pero si Dios a usted lo está movilizando a un lugar, usted tiene que ser una persona esforzada, usted tiene que ser una persona valiente, usted tiene que ser una persona determinada, porque Dios no bendice a los flojos y a los perezosos, Dios bendice a la gente diligente con lo que Dios le confió. Si el Señor te confirmó que no es tiempo de vender tu compañía, sino de seguir trabajando con ella, deja la pereza de no contestar mensajes, deja la pereza de no atender a tus clientes. Toma ese recurso que tienes, y aunque tú dices: pastor, esto me tiene cansado, esto me tiene agotado, si es lo que Dios te confió, trabaja con diligencia, que Dios bendice al que se esfuerza con el que el Señor le ha confiado. Yo veo gente que Dios le ha confiado ministerios y dejaron sus ministerios abandonados. Yo veo gente que Dios le ha confiado dones y dejaron sus dones tirados y dicen: yo no entiendo por qué no crece. No espere que le crezca algo a una persona desordenada y descuidada. Me entregaron el ministerio de parejas y ninguna pareja quiere venir. ¿Y cómo van a venir si usted nunca los llama? Me entregaron el ministerio de los caballeros, pero los caballeros no quieren venir, pastor, y yo no sé qué hacer. Pues ¿cómo van a venir si tú no tienes tiempo para orar por ellos, para escribirles un mensaje, para citarlos a una jornada de oración, para llevarlos a un lugar a decirles: vamos a orar por nuestra familia, vamos a orar por nuestros hijos? Pastor, pero es que yo les digo y no me copian. El problema suyo es que usted cree que lo que va a transformar a la gente son las actividades públicas que usted hace. ¿Cómo le voy a enseñar a la gente que ore si yo no soy una persona de oración? ¿Cómo le voy a enseñar a la gente que camine si yo no soy una persona que camina en mi propia disciplina? Hoy te quiero decir: disciplínate y trabaja en lo que Dios te ha confiado. Que hay cosas que no es que estén dañadas, solamente están descuidadas y desatendidas. Dios te ha puesto en un lugar que si tú te esfuerzas y lo haces con amor y con diligencia, te aseguro que vas a ver el fruto del Señor. Yo he visto gente que ha salido adelante y ha prosperado y ha progresado y ha avanzado, y uno le pregunta: ¿cómo lo hizo? ¿Será que todo fue fácil? Ellos agachan la cabeza y dicen: tú no te imaginas la cantidad de cosas que he tenido que pasar para llegar a este lugar. Tú no te imaginas la cantidad de aflicciones que he tenido que vivir para llegar hasta este lugar. Tú no te imaginas la cantidad de lágrimas que he tenido que derramar para tener lo que tengo. No ha sido fácil, no ha sido por mi talento, ha sido porque he tenido la mano y el favor de Dios conmigo. ¿Y sabe por qué? Porque Dios no bendice a los perezosos, Dios bendice a la gente esforzada y valiente, que sabe que lo que Dios le ha confiado demanda esfuerzo, sacrificio y determinación. Hay uno de esos aquí que diga conmigo: pastor, voy a esforzarme y voy a cuidar lo que Dios me ha entregado. Dígame amén si usted es uno de ellos, por favor. Isaac trabajó la tierra. Y aquí debo decirle que trabajar en el lugar que Dios me puso produce bendición. Pero trabajar en donde Dios no me ha mandado solo traerá pérdida. Lo vuelvo a repetir: trabajar en el lugar que Dios me puso produce ¿qué? Bendición. Trabajar en donde Dios no me mandó solo produce pérdida. Hay gente que está metida en cosas que Dios nunca los mandó a meterse. Usted tiene que ser diligente con lo que el Señor le ha confiado. En estos días recibí el mensaje de uno de esos discípulos que el Señor me ha puesto en el camino. Un muchacho. Y me dice: pastor, yo necesito pedirle un consejo y una oración. Él trabaja en una entidad financiera. Y me dijo: yo estoy orando, pastor, porque mi sueño es volverme el gerente regional de esta compañía. Ayúdeme, pastor, con una oración. Y también deme un consejo, pastor. Yo le dije: claro que sí, mijo, yo voy a orar por ti. Pero antes de darte el consejo, te voy a hacer una pregunta. Sí, pastor, dígame. Y le dije: hijo, por allá en el mes de diciembre te regalé un libro. Y es un libro muy cortito. ¿Ya lo terminaste de leer? Pregúnteme qué me respondió. Me dijo: ay, no, pastor, a mí me falta crecer en disciplina. Le dije: ¿cómo vas a ser el gerente de una gran compañía si no tienes disciplina ni siquiera para leerte un libro? El gran problema de nosotros es este, y se lo traje en una frase para regalársela, que dice así: el irresponsable en lo pequeño jamás será responsable en lo grande. Lo vuelvo a repetir. Hagan así, digan: el irresponsable en lo pequeño jamás será responsable en lo grande. Le estamos pidiendo a Dios que nos dé más y no nos hemos dado cuenta que Dios no pone más al que no es más en lo menos. Ahorita que estás en lo pequeño, sé un buen administrador de lo que tienes. Administra bien lo que Dios te confió. Que bien la palabra dice: el que es fiel en lo poco, en lo mucho lo voy a poner. Pero esta generación quiere más. Señor, guíame más. Señor, dame más. Y ni siquiera hemos sido ordenados con lo que el Señor a nosotros nos ha confiado. Empieza por lo que tienes. Trabaja lo que tienes. Sé ordenado con lo que tienes. Y el día que cuides lo que el Señor te ha confiado, ese día Dios te va a dar más. Porque escuche esto: Dios promueve a la gente diligente, porque el negligente solo quiere cosas fáciles y por eso nunca madura. Lo vuelvo a repetir: Dios promueve a la gente diligente, porque el negligente solo quiere cosas fáciles y esa gente nunca madura. Mire, yo no sé si usted se ha topado, pero esto creo que es un cáncer en esta generación. Hoy en día la gente todo lo quiere fácil. Y si demanda esfuerzo, lo sacamos de nuestra vida. Hoy le quiero decir, la dirección de Dios no te va a llevar por el camino más fácil. La dirección de Dios a veces te va a llevar por el camino más incómodo, pero es ese camino el que va a forjar tu carácter. Es ese camino el que te va a enseñar a ser agradecido con lo que Dios te ha dado. Es ese camino el que te va a mostrar a ti que Dios no solamente da las cosas de manera sencilla, Dios te da las cosas con esfuerzo, Dios te da las cosas con determinación, Dios te da las cosas con disciplina. ¿Sabes para qué? Para que cuando lleguen las valores y no las eches a perder, porque el que fácilmente recibe, fácilmente suelta. ¿Ha visto esas personas que no les costó nada tener algo y lo tratan de cualquier forma? Dios sabe que si en su vida y en su corazón hay ese esfuerzo, hay esa gratitud, hay ese valor por lo que Él ha dado, Dios le va a bendecir, mi hermano. Pero no caiga en la trampa de creer que todo va a ser fácil. A mí la Biblia me muestra que en temporada de hambruna Isaac trabajó la tierra, y ese trabajo fue el que trajo la bendición sobre sus manos. Yo recuerdo una episodio en mi vida que tuvimos que vivir junto con mi esposa, y fue cuando el Señor me enseñó de la forma más compleja y me mostró que habían dos áreas en las cuales yo no estaba bien. Lo primero fue cuando me mandó a pastorear una iglesia allá en la ciudad de Cali. Nosotros éramos pastores, los pastores de jóvenes de la iglesia principal, y ahí teníamos toda la comodidad. Estábamos en la alabanza, ya todo estaba establecido, la iglesia funcionaba muy bien. Si algún músico no iba, había otro músico para reemplazar. Todo estaba en orden. Pero he descubierto que cuando Dios quiere traer crecimiento, produce incomodidad. Otra vez, he descubierto que cuando Dios quiere traer crecimiento, produce incomodidad. ¿Sabe por qué? Porque en la comodidad nadie se mueve. En la comodidad estamos tranquilos. En la comodidad estamos establecidos. En la comodidad todo funciona. En la comodidad todo va y viene como si no nos importara. Pero cuando Dios trae incomodidad, es porque Dios quiere hacer algo más grande en tu vida. Si alguien lo cree, dígame un fuerte amén hoy aquí. Y sí que nos incomodó. Me mandaron a pastorear una iglesia mucho más pequeña. Mi esposa estaba embarazada de Anita, nuestra segunda hija. La iglesia quedaba en un barrio bien peligroso de la ciudad. Y además de eso, cuando llegamos a ese lugar, recuerdo que las personas tampoco querían que nosotros fuéramos sus pastores. Nos decían cosas como: es que están muy muchachitos, muy jovencitos. Yo tenía pelo en ese tiempo, mi hermano. ¿Usted se acuerda de esas épocas cuando uno se podía peinar? Así era yo. Tú también te acuerdas, ¿cierto? De esas épocas. Perfecto. Así era yo. Yo tenía mi pelo todo. Y lo primero que me encuentro en ese lugar es el desprecio de las personas. No, este muchacho está muy jovencito. Lo segundo que me encuentro es una iglesia que estaba herida y que estaba lastimada. Me encuentro una iglesia que tenía más necesidades que proyectos para salir adelante. Me encuentro con una iglesia en la que habían más faltantes que sobrantes. Y ahí empezamos a trabajar en lo que Dios nos mandó a hacer. ¿Y sabe qué me enseñó Dios? Que el crecimiento no es el resultado simplemente de declarar o decir. Usted puede declarar, decretar, hablar, profetizar, decir, pero si usted no trabaja, no va a haber nada en la vida. Y empezamos a hacer. Y empezamos a hacerle con amor, con determinación, buscando, trabajando, esforzándonos. Y ahí el Señor me enseñó la importancia de volver a trabajar por lo que Él me había confiado. Luego pasaron los años, el Señor levantó la iglesia, nos llevaron nuevamente a la central, a la iglesia principal. Y cuando estábamos en la iglesia principal, yo soñaba en ese tiempo y yo le decía: Señor, ¿cuándo será el día que me lleves a las naciones a predicar tu palabra, a ir a otros lugares? Y en la pandemia Dios me dio otra lección. Pregúnteme cuál era. No, pregúnteme con chisme o no se la digo. La segunda lección que Dios me dio es que el primer altar que tú debes amar es el altar que Dios te dio, tu iglesia y tu casa. Porque hay gente que está anhelando lo de afuera y no ha aprendido a valorar lo que Dios le dio. ¿Y sabe qué hicimos en la pandemia? Alabe al Señor con fuerza. ¿Sabe qué nos tocó hacer en la pandemia? Lo mismo que le tocó hacer a todos los pastores: predicarle a la iglesia, pastorearla frente a un celular, frente a una cámara, frente a un computador, cuidarla, estar pendiente de ella, que la gente pueda estar bien, que todo pueda funcionar. Y en esa gran lección Dios me enseñó y me dijo: el día que cuides lo que yo te he dado y lo administres bien, estarás listo para yo darte más. Pero mucha gente quiere más descuidando lo que Dios le dio. Hoy te quiero decir, la bendición de Isaac fue que él se apropió de esa tierra en la que Dios lo estableció y empezó a trabajar en esa tierra. ¿Sabe por qué? Porque cuando usted trabaja con la bendición de Dios en lo que Dios lo mandó a hacer, ahí vas a crecer y ahí vas a tener resultados en el nombre poderoso de Jesús. Alguien dígame amén si lo está creyendo, por favor, en esta hermosa tarde. Algún día agradecerás a Dios por haberte dejado en el lugar que hoy estás. Algún día le agradecerás a Dios por no haberte dejado ir de ese lugar del que pensaste ir. Algún día le agradecerás a Dios porque valió la pena haber luchado por ese matrimonio que en algún momento estabas cansado, cansada y dijiste no puedo más. Algún día le darás gracias a Dios por ese esfuerzo que hiciste para sacar adelante a tus hijos. Algún día le darás gracias a Dios porque no te dejó mover de ciudad, sino que te estableció en ese lugar aunque no querías. Y Dios te va a mostrar que la bendición no era a dónde ibas, sino que Él estuviera contigo. Algún día las lágrimas del proceso se cambiarán por lágrimas de alegría, diciéndole: Señor, aprendí que la bendición no es lo que tengo, la bendición es que tú estés conmigo y que yo obedezca lo que tú me has mandado hacer. Alguien dígame amén si lo cree, por favor. Ama lo que el Señor te ha confiado. Pero aquí viene lo tercero y último, y es que para poder dejarnos guiar por Dios, necesitamos en tercera instancia no resolver nuestros problemas peleando. Otra vez, léalo conmigo fuerte, 1, 2, 3. No resuelvas tus problemas peleando. No resuelvas tus problemas peleando. Vamos a la Biblia, por favor. Génesis 26, verso 15 al 22, lo siguiente. Pero antes de leer la palabra, míreme a los ojos, míreme aquí un momentito. El mensaje de hoy se llama Déjate guiar por Dios. Y estamos aprendiendo hoy que en nuestra vida hay dos formas de vivir. La primera, cuando tomamos nuestras decisiones a nuestra manera, a lo que nos parece mejor, a lo que creemos que nos conviene, a lo que creemos que es el mejor camino para tomar. En este momento necesito hacerle una pregunta a los que estamos aquí hoy. ¿Cuántos alguna vez se metieron en una decisión seguros que era la mejor decisión de la vida, pero con el tiempo se dieron cuenta que era lo peor? Levante la mano, por favor. Levante las dos para que se vean más. Eso, bien arriba. Vamos, todos los que me entienden. Les decía que para dejarnos guiar por Dios necesitamos caminar en tres principios. El primer principio que aprendimos hoy es: no te dejes llevar por lo mejor para tus ojos. Y fue donde le dije que nuestros ojos se alimentan del deseo. Y muchos de nosotros a veces nos movilizamos a lo que creemos que es lo mejor, porque es lo que se ve mejor, porque es lo que más nos gusta, porque es lo que más atrae, porque es lo que aparentemente más va a funcionar. Fue en ese punto en donde le dije que tenemos que aprender a hacer tres cosas: orar para consultar la voluntad de Dios. Tenemos que aprender también a encomendar nuestros proyectos en las manos del Señor. Pero también le dije que Dios mira nuestras intenciones. En ese momento le dije que si usted aprende a trabajar en la oración, la intención y la encomienda, usted va a poder tomar decisiones acertadas en la vida. El segundo punto del que hablamos, lo acabamos de tratar, es que el Señor quiere que nosotros podamos trabajar en el lugar donde Él nos ha puesto. ¿Lo recuerda? Fue el segundo principio: amar, cuidar lo que el Señor nos ha confiado. Muchas veces queremos cambiar cosas cuando Dios no quiere que las cambie. Dios quiere que las cuides. Pastor, yo estoy aburrido con esta esposa, la voy a cambiar porque me salió mala. Y resulta que el problema no era la esposa, el problema era el descuido que usted tenía con su esposa. Gracias por ese amén. Pastor, yo me voy a cambiar de iglesia. Y el problema no era ni la iglesia ni el pastor, el problema era que usted, en lugar de trabajar, esforzarse, ser agradecido, se la pasaba criticando todo en la iglesia. Ay, pastor, esto está fuerte. No, y voy a seguir, no he parado todavía. Le dije que usted tiene que cuidar lo que el Señor le ha confiado. Cuando eres fiel, diligente en lo que Dios te dio, Él te va a dar más. Pero aquí viene lo tercero y último, por favor. Y es que para poder dejarnos guiar por Dios, tenemos que aprender a no resolver las cosas peleando. Póngamelo, por favor. No resuelvas tus problemas peleando. Vamos al versículo bíblico. Leamos lo que dice la palabra del Señor. Y dice así: todos los pozos que en los días de Abraham su padre habían abierto sus criados, los filisteos los habían tapado y rellenado con tierra. Por su parte, Abimelec le dijo a Isaac: apártate de nosotros, pues ya eres más poderoso que nosotros. Entonces Isaac se fue y acampó en el valle de Gerar, y allí se estableció a vivir. Volvió a abrir los pozos de agua que en los días de Abraham su padre habían abierto, y que después de la muerte de Abraham los filisteos habían cegado, y volvió a ponerles los nombres que su padre les había dado. Luego, versículo 19, los siervos de Isaac cavaron en el valle y encontraron allí un manantial de agua viva. Entonces los pastores de Gerar contendieron con los pastores de Isaac, pues decían: esa agua es nuestra. Por eso Isaac llamó a ese pozo Esek, porque habían contendido con él. Verso 21, abrieron otro pozo y también riñeron por él, y le puso por nombre Signa. Luego Isaac se apartó de allí y abrió otro pozo, y ya no riñeron con él. Así que le puso por nombre Rehobot, pues dijo: ahora el Señor nos ha hecho prosperar, así que fructificaremos en esta tierra. Amén y amén. Qué interesante que Isaac, por trabajar en lo que Dios le confió, Dios lo bendijo. Pero escuche esto: la bendición le trajo problemas. Otra vez, ¿qué trajo la bendición? Problemas. ¿Cuáles fueron los problemas? El primero que aparece es Abimelec y le dice: vete de aquí, has crecido demasiado, no queremos que estés con nosotros. Isaac, ante ese problema, no lo veo aferrado, no lo veo arraigado, no lo veo diciéndole: ¿yo por qué me voy a ir si esto es mío, esto es lo que yo trabajé? No, yo veo un Isaac dispuesto a desprenderse de lo que le había costado esfuerzo para irse a otro lugar. ¿Sabe por qué? Porque cuando en usted hay bendición, usted no se aferra a nada material en esta vida. Cuando usted es una persona bendecida, usted no se aferra a nada material. Cuanto más se aferra la gente a lo material, más sufre en la vida. Ansel Grum es un gran escritor. Leí un libro de él el año pasado que se llama El Elogio del Silencio. Y él dice en ese libro una frase muy interesante, y es: el desprendimiento es el gran secreto para la paz interior. Dije, el desprendimiento es el gran secreto de la paz interior. Usted quiere aprender a ser bendecido, no se aferre a nada. Aprenda a ser desprendido de las cosas. Que cuanto más se aferra la gente a las cosas, más sufre. Cuanto más nos aferramos a lo material, más sufrimos. Cuanto más nos aferramos a las cosas, a las personas, más sufrimos. ¿Cuántas veces Dios quiere que nos desprendamos? Porque yo he visto un Dios que nunca te pide a menos de que te vaya a dar algo mejor de lo que te está pidiendo. Y he visto un Dios que cuando te pide lo que más amas, es capaz de regresártelo solamente para evidenciar si el primer lugar en tu vida lo tenía Él o lo tenía eso a lo cual te estabas aferrando. No te aferres. Yo veo un Isaac que cuando Abimelec le dice: vete, ¿qué hizo Isaac? Se fue. Llegó al valle de Gerar. Tenía sus animales, tenía su ganado, tenía sus trabajadores. Dios lo había bendecido muchísimo. Necesitaba el agua para poder vivir. En aquel entonces no era como ahora, que tú te mudas a una casa, abres la llave y tienes agua en abundancia para el baño, para la cocina. No, en ese tiempo el agua salía de la tierra. Tenían que excavar los pozos. Los pozos eran una fuente indispensable para la vida. Isaac dice: aquí en este valle mi papá tenía unos pozos, voy a volverlos a abrir. Los filisteos los habían tapado. Cuando va y abre los pozos, dice la palabra que vienen los pastores de Gerar, y cuando encuentran eso, empiezan a armarle problema. Diga conmigo: problema. Fuerte, diga: problema. Note que Isaac se fue para no tener problemas, y haciendo lo que tenía que hacer, se encontró con más. No, necesito que lo diga fuerte. Dije, haciendo lo que tenía que hacer, se encontró con más. ¿No le ha pasado a usted que usted dice: listo, me voy? se va para estar tranquilo, para no luchar con nadie, para no causarle problemas a nadie. Y haciendo lo correcto se vuelve a encontrar con otro problema. Y yo veo un Isaac que cuando le reclaman el primer pozo, vuelve su corazón desprendido a no aferrarse a ese pozo, sino que dice la palabra: Isaac se va. Dice: este pozo es de ustedes, quédense con él. Va y abre otro pozo. Y cuando abre el segundo pozo, se encuentra con otro. Dice: Señor, pero ¿qué es lo que estoy haciendo mal? ¿Dónde está la dirección de Dios? Estoy obedeciéndolo. Y por obedecerlo me sale otro. Pero ¿sabe qué hace Isaac? Vuelve a no aferrarse, sino que vuelve a desprenderse. Abre un tercer pozo. Y en ese pozo ya no tiene problemas. Y ahí es donde él dice: ahora Dios me va a bendecir y me va a prosperar. Voy a fructificar en este lugar. Porque Isaac entendió que cuando estás en la dirección de Dios, la solución no es ponerte a pelear. La solución es moverte hacia lo que Dios te quiere llevar. Hay problemas que te están empujando y tú dices: yo no entiendo, pastor, si irme o quedarme. Hay problemas que te están diciendo: sal de ahí. No sigas peleando contra esa persona. No sigas peleando contra ese jefe. No sigas peleando contra ese vecino. No sigas peleando. Tal vez lo que Dios quiere es que guardes tus armas y dejes que Dios pelee por ti. Tal vez lo que Dios quiere es que tú entiendas que este mundo no es del más valiente. Este mundo es del que más se parece a Jesús. Y si algo me enseñó Jesús es que aunque se levanten personas en nuestra contra, nadie podrá detener el plan y el propósito de Dios con nosotros. Alguien dígame amén si me está entendiendo. Y en este lugar no es pelear, iglesia, no. Los problemas, cuando todo marcha bien, me recuerdan que necesito la dirección de Dios en todo momento. ¿Cuántos de nosotros hoy estamos en un terreno que se llama problemas? Y ese problema que apareció, ahora que quieres ser guiado por Dios, ahora que quieres ser instruido por Dios, ese problema vino a recordarte que necesitas que Dios te dirija, que necesitas escuchar su voz para saber qué camino debes tomar. Yo creo que Dios habla de tiempo en tiempo y que su palabra es precisa y nunca viene de manera inadvertida o nunca viene al azar. Dios siempre habla con propósito. Y si tú estás escuchando hoy esta palabra, es porque Dios necesita que escuches esto. No pelees por lo que Él te ha dado. No trates de pelear contra otros por lo que el Señor te ha dado. Quien está bendecido no necesita pelear con nadie. Lo vuelvo a repetir: quien está bendecido no necesita pelear con nadie. Alguien que lo repita, dije: quien está bendecido no necesita pelear con nadie. Donde vayas, cargas la bendición de Dios. Donde estés, cargas la bendición de Dios. Tú eres y serás como José, que cuando estaba en la casa de su padre tenía la bendición de Dios. Cuando fue a la casa de Potifar como un esclavo, tenía la bendición de Dios. Cuando estaba en la cárcel, tenía la bendición de Dios. Cuando Dios lo nombra gobernador de Egipto, tenía la bendición de Dios. Porque no se trata de lo que tus ojos tienen, no se trata de lo que hay en tus manos, no se trata de lo que hay en tus bolsillos. Se trata de que entiendas que el que se deja guiar por Dios sabrá que Dios bendice cuando estás en un valle maravilloso, pero también cuando vas por el valle de sombra y de muerte. La Biblia dice: no temeré mal alguno, porque tú estarás conmigo. Iglesia, la bendición es que Él esté a tu lado. No te atemorices cuando hayan dificultades. No te atemorices cuando aparezcan los problemas. Hay peleas que no deben sacar lo peor de mí, sino sacarme a mí de ese lugar. Hay peleas que no deben sacar lo peor de mí, sino sacarme a mí de ese lugar. Y eso fue lo que Isaac entendió. Él dijo: aquí no tengo que pelear, aquí me tengo que mover, porque Dios me prometió que me iba a bendecir. Y si este no es el lugar, pues me muevo a otro lugar, hasta que encontró la paz de Dios en lo que Él quería para su vida. Iglesia, hay problemas que te harán mover, y lo que parecía una pérdida, en realidad será una ganancia. Lo vuelvo a repetir. Lo que parecía una pérdida será una ganancia para tu vida. Pastor, entonces, ¿cómo podemos llegar a ese punto de dejarnos guiar por el Señor? Míreme a los ojos y escuche lo que le voy a decir hoy. Tres cosas. Tres cosas. Tres cosas. Número uno, aprenda no a dejarse llevar por sus deseos. Déjese guiar por el Señor. Si Dios le está diciendo que se quede, no se vaya. Establezcase en ese lugar. Pastor, ¿y a Isaac por qué le dijo que sí? Y después se movió porque no era el tiempo. Míreme a los ojos lo que le estoy diciendo. Pastor, usted dijo en el primer punto que me quede y en el último dice que me vaya. Estoy confundido. No se confunde. Dios tiene un tiempo. Y el tiempo de Dios con Isaac primero fue quédate. Y claro, llegó un momento en el que le dijo muévete. Pero la clave no está en dejarnos guiar por nuestros impulsos. La clave está en dejarnos guiar ¿por quién? Por Dios. Lo segundo que le enseñé es que tenemos que aprender a trabajar en lo que Él nos ha puesto. Y si este es el momento de esforzarme y de seguir luchando, lo voy a hacer. Pero cuando vengan esas campanazos de dificultades, recuerde que un hijo de Dios no resuelve sus problemas peleando. Un hijo de Dios aprende a vivir en paz. Y si algo quiero que guarde en su corazón de este último punto es: despréndase de las cosas. Despréndase, no se aferre, despréndase. Que cuanto más desprendido sea, más usted podrá disfrutar lo que realmente Dios quiere para su vida. Le regalo la última frase de este mensaje, una conclusión que quiero que guarde en el corazón. Y si acaso le cabe en una foto de su celular, tómesela para que nunca lo olvide. Y ahí está, léalo conmigo. Quien se deja guiar por Dios podrá atravesar por caminos complejos, pero el destino está asegurado. Un lugar mejor, una vida mejor y un carácter mejor. Iglesia, déjate guiar por Dios. Y yo quiero en este minuto que me queda hacer una oración por la iglesia, por todos aquellos que dicen: pastor, estoy en un momento de mi vida en el que esta palabra la necesito más que nunca. No quiero seguir cometiendo errores. No quiero seguir metiéndome por donde no me debo meter. No quiero seguir entrando por donde no debo entrar. Quiero tener ese cuidado y la sabiduría para estar seguro que por donde Dios me está llevando es por donde realmente Él quiere que yo camine. Si hay al menos una persona aquí que dice: pastor, yo quiero ser guiado por Dios. Y eso que enseñaste hoy, que el Señor me hable, que el Señor me guíe, que el Señor me muestre. A veces me aferro tanto a las cosas, pastor, que me lastimo. Y Dios me está diciendo que suelte y no quiero soltar, pero Dios me acaba de confirmar lo que tengo que hacer. Y le he pedido a Dios que me hable, pero ahorita que usted habló de la indisciplina, yo soy un indisciplinado. Y ahorita que usted habló, pastor, de trabajar en lo que Dios nos ha dado, reconozco que en lugar de esforzarme lo he descuidado por la misma dificultad en la que estoy. Pero ya sé lo que tengo que hacer, solo necesito que el Espíritu Santo me ayude. Si usted es uno de ellos, póngase de pie y levante sus manos. Yo quiero hacer una oración por usted en esta preciosa y hermosa tarde. Pon tus manos lo más alto que puedas, por favor. Cierra tus ojos y dile: Señor, te agradezco por haberme hablado. Vamos, abre tus labios y dile: te doy las gracias porque tu palabra es clara, contundente, específica. Levanta tus manitos y dile: Señor, te agradezco porque tú me oyes. Y hoy en esta palabra me has enseñado que debo dejarme guiar por ti y no dejarme guiar por mis impulsos, por mis deseos, por mi venganza, por mi enojo, por mi rabia. No, Señor, hoy quiero renunciar a mi voluntad para que se haga la tuya. Levanta tus manitos y dile: Señor, haz tu voluntad en mi vida. Haz tu voluntad en mi casa. Haz tu voluntad en mi familia. Haz tu voluntad en mi salud. Haz tu voluntad en esto que me tiene roto, que me tiene hecho pedazos. Haz tu voluntad, Señor. Hoy he aprendido lo que yo debo hacer. Estoy seguro que tú harás tu parte, porque si tú lo prometiste, tú lo haces. Hoy te damos las gracias. Te damos la gloria y la honra en el poderoso nombre de Cristo Jesús. Amén, amén y amén. Dele ese aplauso fuerte al Señor. en esta preciosa y hermosa tarde, por favor.
1: Que el Señor te bendiga. Espero que la palabra que has escuchado hoy pueda ser de gran bendición para tu vida. Déjate guiar por Dios. Espero que este mensaje que con tanto amor hemos predicado pueda llegar a tu corazón y a tu vida y entender lo importante, lo necesario, pero también lo poderoso que puede ser para la vida, dejarnos encaminar por la voluntad del Señor para nuestras vidas. Oro a Dios que esta palabra te haya dado los recursos, pero también principios que puedas poner en práctica y que este sea un año y este sea un tiempo para no caminar en nuestras fuerzas, sino en el plan y en la voluntad de Dios. Quiero invitarte, como lo hacemos siempre, para que hagas una declaración. Escribe ahí en los comentarios: dejaré que Dios me guíe. Vamos, escríbelo, por favor. Dejaré que Dios me guíe. Y que podamos vivir de esa manera, caminar por donde el Señor quiere que vayamos, porque Él nos llevará a un lugar seguro y a un lugar de bendición. Te mando un abrazo fuerte y, como siempre, te animo. Si todavía no lo has hecho, suscríbete a nuestro canal, activa la campanita, coloca todas las notificaciones y que la gracia y el favor de Dios estén siempre, siempre contigo. Muchas bendiciones.
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1: Así es, damos gloria al Rey. Damos gloria al Rey. Vamos por aquí, 9420-07-66. 9420-07-66, ese es el número. Para que usted se pueda comunicar con nosotros en este momento, para que nos cuente cómo la está pasando. Usted que se encuentra allá en Europa, que Dios me le bendiga, que tenga un día lleno de éxito, lleno de muchas bendiciones, que este sábado usted pueda disfrutar de todo lo que Dios ha preparado para su vida, para su familia, para todos, absolutamente para todos. Este no es un sábado igual, es un sábado diferente. Como siempre se lo digo, los días nunca son iguales. Lo que pasó ayer, ahí déjelo, ya pasó, mi amado hermano. Ya pasó, esta es una nueva oportunidad para mejorar. Esta es una nueva oportunidad para recapacitar, para reflexionar, para hacer las cosas muchísimo mejor que antes. Y esa es la bendición que nosotros tenemos, de disfrutar de todas las bendiciones del Rey de Reyes y Señor de Señores. Vamos a escucharle, 9420-0766. Yo quiero que usted se active, mi amado hermano. Actívese en esta bonita hora. Y aquí le escuchamos. Bendiciones.
2: Bendiciones, bendiciones.
1: ¿Cómo está Manalí? Usted?
2: Todo bien. Aquí estamos pasando este turno, no como todos los turnos, sino que estamos entrando ya a un nuevo día.
1: Ya un nuevo día, una nueva oportunidad, nuevas bendiciones.
2: Y todo,
1: nuevo todo, desde la fuerza.
2: Sí, mi saludo para ti, mis bendiciones, y para todas aquellas personas que están escuchando HDH, yo les deseo bendiciones y saluditos también. Y hoy sí voy a hacer el saludo parejo a todas las madres hondureñas, porque ya mañana pues usted no va a estar.
1: No, ya.
2: Entonces, les deseo bendiciones y que felicidades el día domingo 10 de mayo, que vivan tranquilos y llenas de gozo, llenas de amor, llenas de bendiciones de Dios. A todas las madrecitas hondureñas, yo les deseo bendiciones a usted primeramente, Manalí, porque ese día ya se acerca y yo sé que ese día es un día muy sonado, muy celebrado, sí, por toda nuestra territorio hondureño y todos los que están afuera y todos los que están, que son hondureñas, yo les deseo bendiciones.
1: Mire que usted me está motivando a que ponga aquí algo para las mamás.
2: Pues sí, yo digo que sí, porque hay que poner una alabancita que vaya dedicada. Mire que Mana Reina tiene una buena alabanza de las madres. Mira qué bonito, no sé fielmente cómo se llama, pero que dice, ella oraba por mí y dice que clamaba y dice que se le cumplieron sus deseos, algo así, pero no sé cómo se titula, pero ya la voy a buscar en el teléfono. Ajá. Y después se la voy a pedir. Vaya, entonces, pues,
1: aunque escuche la que tengo aquí, hermano, escuche, ve.
2: Ajá, ya la vamos a escuchar.
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2: Ah, sí, está bonita, está bonita, está bonita.
1: Sí, buenísima.
2: Sí, verdad que he motivado algo bueno para sí. Eso.
1: No,
2: sí,
1: claro.
2: Porque como estamos,
1: ya estamos en
2: ese día tan especial, sí, estamos ya
1: en la antesala del Día de la Madre.
2: Antesala, y es un día especial y vale la pena estar en ese motivo, que vale la pena, pues es un buen motivo.
1: Así es.
2: Sí, hermanita, pues solamente era para reportarme y para hacer mi saludito a todas las madrecitas hondureñas. Estén escuchando, estén dormiditas, pero van a recibir la bendición de Dios.
1: Amén.
2: Y ese gozo que ya se les alegra, se les acerca. Y yo bendiciones para todas esas bellas mujeres hondureñas.
1: Sí, hombre, el día que más comemos.
2: Ah, sí, y vale la pena comer bajo la bendición de Dios, porque mire, ese día es un gozo que ni quiera Dios.
1: Se suena por todos lados.
2: Sí, bastante, casi fuera el Día del Padre, no, que fuera bonito.
1: No, también se suena.
2: Sí, yo no me quejo porque mis hijas me hacen unos buenos festejos este día. Sí, hasta huele a puro humo con carne.
1: Qué riquísimo.
2: Sí, asando carne, viera qué bonito cuando vienen todas mis hijas, pero como tan retiradas y separadas, pero siempre me celebran.
1: Mire,
2: ese día.
1: Yo
2: ahí ando unos videos. Ajá. Ahí ando unos videos donde mis hijas me celebran ese día, pero sí, se goza uno bastante.
1: Sí, hombre, se siente bonito.
2: Pues, Sí, pues hay que poner algo especial para eso y una reflexión especial para eso, me gustaría.
1: Ya, ya casi.
2: Sí, verdad, hermanita, Dios me le bendiga, pase buen día.
1: Amén, amén, hermano, buen día, usted también.
2: Sí, bueno, gracias.
1: Vaya, pues ahí estamos, mire. Vamos a ver, qué lindo, saludamos, ya estamos en antesala, ya se siente, ya, ya huele a tajo relleno, ya huele a pastelito, ya huele, bueno, a todo, porque yo sé que todos los hijos vamos a darle algo a nuestra madre. Vamos por aquí, bendiciones.
0: Dios le bendiga, hermana.
1: Dios me le
0: feliz
1: bendiga.
0: Feliz día del mundo.
1: ¿Mande?
0: Feliz día de la madre.
1: Ay, muchas gracias. ¿Cómo está usted?
0: Muy bien, aquí. Es que hoy le estaba hablando a HCH para ver si podía participar en un sorteo y nunca me contestaron.
1: Es que ahí se saturan. Cuando deja 100 premios, se saturan las llamadas. Pero, bueno, mejor me callo. Iba a decir algo que no, pero...
0: Pues sí.
1: Sí, no, vaya, es pues, que... mamá. Vaya pues, hermano. Que Dios me le guarde. Carlitos, ¿verdad?
0: Sí.
1: Así es, gracias Carlitos. Un saludo.
0: Bye.
1: Fuerte abrazo. Vaya, pues mira, ahí estaba Carlitos. Hermano, es que fíjese que uno tiene que cuidar lo que dice. Yo solo lo pensé, pero... Vamos por aquí.
4: Buenos días, hermana Liz, que el Señor me la bendiga.
1: Amén.
4: Aquí estoy danzando, fíjese, hermana Liz.
1: Ajá.
4: Aquí estamos danzando, alegres.
1: Alegres.
4: Por este nuevo día, por este nuevo amanecer que Dios nos ha dado. Dios me la bendiga, hermana Liz. Habla Nelly Sarabia de la colonia Flor del Campo.
1: En la Flor del Campo. Saluditos, bendiciones. 9420-0766. ¿Cuántos más están activos? Los traileros, no se me queden dormiditos, hombre. No se me duerman los traileros, los guardias de seguridad. Vamos a ver aquí, bendiciones.
5: Buenos días.
1: Buenos días para usted también. ¿Cómo está?
5: Bien, gracias a Dios, hermana. ¿Cómo está por ahí? ¿Con calor?
1: Todo cheque. No, con frío.
5: Ah, con frío.
1: Sí, yo tengo frío.
5: Ah, qué
1: sí, hombre. Madre, sí. Cuéntenos, hermano.
5: Está agradable, hermana, la temperatura, ¿verdad? Me imagino que está fresco ahorita ahí. ¿Eh?
1: Sí, está fresco. Es que nosotros aquí también es por los aires.
5: Sí, tiene.
1: Sí, por el equipo.
5: Tiene electricidad, hermano. ¿Mm? Tiene electricidad, le digo.
1: Sí.
5: Como los aparatos tienen que tener, ¿verdad? Para el calor.
1: Ah, sí, correcto.
5: Mi hermana que hoy, bueno, como decimos que día de la mamá es todos los días, para hermana Liz.
1: Exacto.
5: Y
1: pero
5: la mamá...
1: han dejado también esa fecha comercial, por decirlo así, para que sí. También, pues, ese día se abrace a la mamá, se ve, bueno, y es que más que todo, este día también se ha hecho para todos los hijos que durante todo el año ni bola le paran a la mamá, ¿verdad?
5: Es bien tremendo, mi hermana. Yo creo que los buenos hijos, como siempre hay un momento va donde se le va a hacer algo a nuestras mamás.
1: Sí.
5: O siempre ya volvemos al tema de madurez. Ya cuando realmente tenemos el tiempo de que todo el tiempo es día de la mamá, pero como dice usted, que siempre hay un momento para celebrar con ella.
1: Es correcto. No, y es que más que todo, vaya... Nosotros podemos decir todos los días es el día de la mamá porque quizás estamos pendientes de ella, le mandamos mensajes y estamos ahí pues atentos a ella.
5: Eso.
1: Pero este día también es para todos aquellos hijos que solo se acuerdan una vez al año de la mamá. Y hay muchos, le cuento, hay muchos así. El segundo domingo de mayo nadie me lo toque porque ese es el de mi madrecita santa. Hasta así decimos. Pero mire, solo es el segundo domingo de mayo, ya hay el resto, ya del tercer domingo, ya ni se acuerdan cómo quedó la mamá, si está enferma, si tiene medicina, ya ni se acuerdan. Solo es el segundo domingo de mayo.
5: Qué terrible, ¿verdad?
1: Ah, sí, hombre.
5: Sí, hermana, pero felicitar a las madres de Honduras, ¿verdad? Mujeres valientes y esforzadas.
1: Es correcto.
5: Pone ese empeño cada día, hermana. Mire que la mujer en Honduras, hermana, la mujer que es valiente realmente.
1: Luchadora.
5: Sí,
1: esforzada, luchadora, valiente.
5: Sí, hermana, la madre de Honduras es una madre esforzada.
1: Es correcto.
5: Y compartamos algo, hermana, en Proverbios, vaya, ¿te parece? Pues.
1: Vámonos a Proverbios.
5: Proverbios capítulo 31 y versículo 10.
1: Ahí estamos.
5: Dice la palabra de Dios, mujer virtuosa, ¿quién la hallará?
1: Sí.
5: Porque su estima, dice, sobrepasa largamente, oiga bien, uh-huh, a de las piedras preciosas. Versículo 11 dice, el corazón de su esposo está en ella confiado y no carecerá de ganancia. Verá ella bien y no mal todos los días de su vida. Busca lana y lino y con voluntad trabaja con sus manos. ¿Cómo es, hermana? Trabajadora, ¿verdad?
1: Correcto, trabajadora.
5: Y sigue diciendo ahí, es como una nave de mercader.
1: Sí.
5: Trae su pan de lejos, hermana. Oiga bien, esa mujer es virtuosa, hermana, que escuchan, ¿verdad?
1: Sí, correcto.
5: Que mañana, o sea, todo lo hacen de corazón y son esforzadas. Se levanta y se aún de noche, oiga bien, hermana, a veces en casa, ¿verdad? Uh-huh. Nunca camina, hermana, de hacer.
1: Es correcto.
5: ¿Verdad?
1: Sí.
5: Se levanta y aún de noche y da comida a su familia. Ellas están pendientes, como a veces hay mamás que imagínense, hermana, que hay hijos que son muy mal portados, pues ellas están preocupadas.
1: Sí, exacto.
5: Entonces, si queremos ser buenos hijos, seamos obedientes para que ellas estén tranquilas.
1: Hay muchos ahorita, hermano, que la mamá está sentada en la orilla de la cama pensando dónde anda su hijo.
5: Oiga bien.
1: Y hay muchos. Hay muchas mamás así.
5: Imagínense, y nosotros volvemos y decimos, nosotros tenemos que ser obedientes, pues es el mejor regalo que ellas quieren.
1: Es correcto.
5: Sigue diciendo ahí, hermana, y se levantan aún de noche y dan comida a su familia y ración a sus criadas. O ellas no se preocupan solo, sino el entorno, hermana, en general, ellas están preocupadas.
1: Es correcto.
5: Considera, dice, la heredad y la compra. Oiga bien, y planta viña del fruto de sus manos. Oiga bien, hermana, de sus manos.
1: Sí.
5: No hay que le regalen.
1: Es correcto.
5: Sino que ellas, hablamos de fruto, ellas siembran, hablamos de valores, cariño, hermandad, bondad. O sea, esta mujer es, hermana, virtuosa. Es bien, oye, como le digo, la mujer siempre, hermana, tiene algo diferente muchas veces. Uh-huh. Pero muchas veces hay personas que no miran eso.
1: Es cierto.
5: ¿Verdad?
1: Sí.
5: Y sigue diciendo ahí, versículo 17, ciñe de fuerza sus espaldas y esfuerza sus brazos. Hermana, ¿cuántas mujeres no se caben? Todos nos cansamos, hermana.
1: Uy, sí, hombre. Todos.
5: Toben las manitos.
1: En nuestra
5: y ahí no hacen ni eso, hermana.
1: ¿Hay quien me dice?
5: Y ahí ella se dice que sus manitos a ver las tiene cansadas, pues.
1: Sí.
5: La labor y un hijo bondadoso siempre va a tener ese cariño de sobarle las manitos con algo, con una cremita.
1: Uh-huh.
5: ¿Verdad? Pero eso no me va a ver ni por cerca, hermana, en la mente. No en todo va.
1: No en todo, correcto.
5: No hacen ni eso.
1: Pero yo creo que ahora la mayoría, hermano, ya ha dejado de hacer muchas cosas por la mamá. Se ha perdido ese amor.
5: Es lo mismo, hermana, el desvalor a la mayoría de, ¿verdad?, de las cosas.
1: Exacto.
5: Y sigue diciendo ahí, hermana, ve que van bien sus negocios. Su lámpara no se apaga de noche. Oiga bien, hermana, su lámpara, dice ahí, no se apaga de noche.
1: Exacto.
5: Aplica su mano al uso, dice, y sus manos a la huerca.
1: A la rueda, sí.
5: Sus manos al pobre y extiende sus manos al menesteroso. No tiene temor de la nieve por su familia.

0: Exacto.
1: Imagínense que las abuelas de antes, ellas tenían su, hacían costuras, hermano, hoy hasta eso se ha perdido.
0: Sí.
1: ¿Verdad? Que antes, porque antes hacían sus propias ropas, hermano.
0: Pero fíjese que todavía hay, hermano.
1: Sí hay, pero bien poco ya.
0: Mi mamá hace sus propios vestidos.
1: Ahí está, qué bonito, ¿verdad?
0: Sí.
1: Pero fíjese que volvemos a lo que le digo, eso siempre, la mujer virtuosa siempre lo va a hacer, pero es bien raro hoy, hermano.
0: Es correcto.
1: Hablamos de la mujer virtuosa, ¿verdad? Dice, hace telas y vende y da cintas al mercader, fuerza y honor con su vestidura. Y ríe, hermana Liz.
0: Sí.
1: Y ríe, dice, por lo pervenir. Abre su boca con sabiduría. Y la ley inmensa está en su lengua. O sea, ellas hablan, hermana, con sabiduría, no hablan solo por hablar.
0: Es correcto.
1: Lea el versículo 27, hermana, por favor.
0: Considera los caminos de su casa y no come el pan de balde.
1: ¿Oiga bien?
0: Uh-huh.
1: O sí, sea, la... Sí, hermana, sí.
0: Dice, se levantan sus hijos y la llaman bienaventurada, y su marido también la alaba. Muchas mujeres hicieron el bien, mas tú sobrepasas a todas.
1: Ay, oiga bien, hermana, pero tú dices sobrepasas a todas.
0: Sí, correcto.
1: Esta mamá virtuosa, hermana, es una mamá, como vemos, es una mamá que es esforzada, que hace todo en orden. Y en el orden, ¿verdad? Siempre llevando primero a Dios en el corazón. Mujeres virtuosas, hermanas, ¿quién la hallará? Es bien difícil, pero sí hay, hermanas.
0: Sí, correcto.
1: ¿Verdad?
0: Sí, correcto.
1: Entonces, felicitar en esta... Bueno, como decimos que todos los días, hermana, en el sentido de los que aman a Dios, sabemos que todos los días tenemos que ser obedientes a nuestras mamás.
0: Sí, así es.
1: ¿Verdad? Así es, hermana, y bendiciones, y yo creo que la mamá es algo muy especial que Dios creó.
0: Amén. Muy especiales, ¿verdad? Sí, muy lindas las madres.
1: Ellas siempre están pendientes, hermana, atentas, y nosotros como le digo tenemos que ser obedientes a ellas.
0: Así es, mi hermano.
1: ¿Verdad? Y ella quiere que le demos obediencia, no tanta. Si le podemos dar algo, sí, pero ellos lo que quieren es nuestra obediencia, que refleje.
0: Es que hay que honrarlos, porque también es parte de nuestra bendición como hijos. Pero ¿de qué me sirve, hermano? ¿De qué me sirve a mí llenar a mi madre de lujos, de todo lo que ella necesita? Pero si yo le estoy dando dolor de cabeza todos los días. No sirve de nada.
1: No sirve de nada.
0: Correcto.
1: Pero como vimos que hay hijos, hermana, que tal vez a veces como se crecen, hermana, tal vez, ¿verdad? Porque a veces también la mamá tiene que enfocarse. Volvemos a la mujer virtuosa, que enseña desde temprana edad a sus hijos, ¿verdad? Tanto el esposo como la esposa.
0: Pero es que no hay excusa, hermano. Respeto es respeto para nuestra madre, no hay excusa.
1: Eso
0: no
1: sí,
0: es
1: hermano.
0: De que si me trata bien mi mamá o no. Es respeto, honra a tu padre y a tu madre, dice la palabra.
1: Sí, eso es número uno. Pero siempre recuerde que el ejemplo siempre debe ser los padres.
0: Para sí, que correcto.
1: Únicamente que muchas veces, ¿verdad? Porque hay hijos que los tratan muy mal. No por eso, como dice, honra para los padres es honra.
0: Correcto.
1: Pero siempre van a ser padres, los enseñan, siempre van a ser hijos más apegados a los valores.
0: Sí, correcto, pero no, nosotros tenemos que ponernos pilas a honrar a nuestros padres.
1: Es correcto.
0: Sí, y siempre sí. Recordando que todo aquello que nosotros sembramos, eso es lo que vamos a cosechar.
1: Y por eso lo mismo, o lo que usted está recalcando ahorita, lo que siembran los padres, eso van a cosechar, porque ahí... Hay padres que son terribles, hermano.
0: No, mire, yo aquí lo pongo así, lo que yo siembro como hija, eso es lo que voy a cosechar. Porque como le digo, mamá es mamá, independientemente de cómo sea, no es mi caso.

0: Pero, o sea, que me haya abandonado, que me haya dejado y podrán decir, ay, pero es que para usted es fácil porque usted lo acaba de decir, no, no es su caso. Pero es que la Biblia nos manda, honra a tu padre y a tu madre. Óigame, y nos manda también, ama a tu prójimo como a ti mismo, ama a tus enemigos.
1: Es correcto.
0: Entonces, no hay excusas, hermano, para decir, no, es que yo a esa doña yo no la quiero, yo no la respeto por esto y esto. No, no tiene que ser así.
1: Es correcto, por eso le digo, hermana, siempre los principios en casa van a atender que se amemos más a nuestros padres o no los amemos, ¿verdad? Pero honra, como decimos, es honra. Honra es honra.
0: Sí, correcto, ¿verdad? Independientemente de...
1: Es correcto, pero siempre, como le digo, cuando hay principios y valores, va a ir todo de la mano.
0: Sí, tanto correcto. Es que nosotros como padres estamos... estamos, pues, para enseñarles, para instruirlos, para redarguir también, pero ya después, imagínense, ya uno grande, hay mamás que tienen hijos de 30 años y todavía le siguen dando dolor de cabeza.
1: Es terrible, hermana.
0: Entonces yo digo que ahí ya no se puede, porque mientras un niño está pequeño, pues uno lo está instruyendo. Pero óigame, un cipote de 16 años, de 15 años, que la mamá a veces dice, mire que no sé dónde anda, que se fue con unos amigos, que anda bebiendo, que anda fumando.
1: Terrible.
0: Sí, es tremendo.
1: Hermana, ahí cae en Proverbio 22:6, ¿verdad? Dice la palabra de Dios, niño en su camino.
0: Es correcto.
1: Que sea grande, dice, no sea dolor de cabeza, hermana Liz.
0: Sí.
1: Entonces ahí en el consejo a los padres.
0: Es correcto.
1: Como a padres es ambos, esposa y esposo.
0: Es correcto, así es.
1: En nuestra familia, en la sociedad de Honduras, es terrible la familia. Son realidades, pues, pero porque no hay valores y principios, vemos nuestro país como está, pues.
0: Así es, tiene toda la razón.
1: Y la palabra de Dios es un orden, pues, está bien escalonadita, piecita, como un rompecabezas, hermana Liz. ¿Se acuerda? Yo no hice armado rompecabezas.
0: Es correcto.
1: Que tiene, digamos, unos 100 piezas y que va a empezar a armarlo y que vaya, si es un, ¿verdad? Depende de lo que.
0: Sí.
1: Y ahí va, pieza por pieza, y si no va la pieza ahí, no encajaría, ¿verdad?
0: Exacto.
1: Entonces así es la palabra, la instrucción ahí está, hermano.
0: Sí, correcto, hermano.
1: La palabra de Dios es clara, hermana Liz, y saluditos, bendiciones, Dios me le bendiga y a todas las mamás, ¿verdad? Dios les ama y adelante siempre, valientes y esforzadas.
0: Amén. Amén. Muchas gracias, mi hermano. Saludos.
1: Saludos, bendiciones, buen día.
0: Bendiciones, buen día. Para usted también, vamos a ver aquí. Nos siguen mandando audios.
2: Dios le bendiga, hermana. Ah, mire que se me había olvidado decirle una pregunta. Mañana va a haber oportunidad así como para lo de los premios. Mire que es que yo quería conseguirle un regalo a mi mamá Olga Argentina. Y entonces quería ver si podía conseguir un regalo, pero no sé si mañana habrá oportunidad todavía.
0: Sí, todavía. Ya mañana creo que la licenciada Patricia Castañeda en el matutino... va a estar regalando premios. También en Las Hipotas, creo que también las muchachas de HCH Meridiano, creo que también van a estar con los premios. Y así usted no se desconecte de las programaciones, porque esto se pone buenísimo. Pero como le digo, las líneas se saturan y es a veces es pues imposible poder conectarse. Pero el número es 2216-7600. Las 12:43 minutos. Saludamos. Estamos en antesala del Día de la Madre. Saludamos a todas esas madrecitas preciosas que nos están escuchando en este momento. Les mandamos un fuertísimo abrazo. Madres hermosas. Madres preciosas, esforzadas, valientes. Madres luchonas que se han quedado con 4 o 5 hijos, se han puesto a vender baleaditas, se han puesto a vender carnita asada y los han sacado uno a uno adelante. A todas esas madrecitas preciosas les mandamos un fuertísimo abrazo. A todas las mujeres que han tenido que dejar el país también para darles una mejor vida a sus hijos, Les bendecimos en el nombre poderoso de Cristo Jesús. Quizá no es fácil. Quizá no es nada fácil tener que llevar la carga a usted sola. Pero la felicito, la admiro. Y déjeme decirle que no es con sus propias fuerzas. No es con sus propias fuerzas que ha luchado. Es el Señor que va con usted en todo tiempo. Vamos por aquí, bendiciones, le escuchamos.
3: Bendiciones, hermana, buen día.
0: Buen día, mi hermano, ¿cómo está usted?
3: Aquí trabajando en la carretera. Por...
0: ¿Y hacia dónde se dirige?
3: Vamos a ir para el departamento de Colón.
0: Ah, hasta Colón. Ya casi llega.
3: No, aquí estamos ahorita, no hemos llegado ni a Pela.
0: Ay, hombre.
3: Estamos crudos todavía, pero ahí estamos escuchándola y quiero felicitar a todas las madres de Honduras, las madres que con la ayuda del Espíritu Santo, con la fuerza del Señor, han sacado sola a sus hijos adelante. Sí. Yo perdí mi madre para un día de la madre. Ay. Dios decidió recogerla, pues, porque no somos propiedad nuestra, sino que somos propiedad del Espíritu Santo, y Dios decide cuándo recoger a los que son suyos.
0: Es correcto.
3: Más aquellos que están escuchando esta radioemisora, que tienen a sus madres, aprécienla. Sí. Me llamaba mucho la atención donde usted decía, si tiene a su madre, abrácela, bésela, acaríciela, dígale palabras bonitas.
0: Sí.
3: Dígale cuánto vale ella.
0: Uf, sí.
3: Para usted como hijo.
0: Sí.
3: Porque es bien importante, porque cuando ya el Señor se las recoge, a nosotros nos hacen muchísimas falta.
0: Sí, qué difícil, por allá
3: hay,
0: hermano.
3: Por allá hay un verso que a mí me ha gustado mucho, mucho, mucho, mucho. Dice, en el nombre de madre se encierra la más alta expresión del amor.
0: Sí.
3: Imagínese qué palabra esa. Porque no hay en la tierra una imagen más clara de Dios.
0: Imagínese. Ay, sí.
3: Yo eso lo aprendí desde muy niño. Y gracias al Señor, nuestra madre fue una madre soltera de 8 hijos.
0: Wow.
3: Y nos inculcó... A nosotros nos inculcó los valores cristianos. Nosotros, todos sus hijos, tenemos principios cristianos.
0: Sí.
3: Y entonces es importante, muy importante, aquellas madres que luchan, aquellas madres que...
0: Que no se rindan.
3: Mira, hermana, hay madre que se queda sin comer ella para que coma a sus hijos.
0: Sí, definitivamente.
3: Eso conlleva una gran responsabilidad, pero también lleva una gran bendición de Dios.
0: Ay, madre.
3: A usted como madre la felicito, Dios me la guarde, me la bendiga, me le multiplique todo lo que usted hace por sus hijos.
0: Amén, gracias, mi hermano.
3: Y saludos, buen día, hermano.
0: Buen día, mi querido hermano, saluditos.
3: Amén, amén.
0: Qué bonito, ay no, yo voy a llorar. Vamos por aquí, bendiciones.
1: Dios le bendiga, hermana.
0: Dios me le bendiga, usted también.
1: Sí, que la llamaba, a ver si me puede complacer con una alabanza.
0: Ajá.
1: Sí, el Jack del Evangelio. Otra preguntita que le quería hacer. Ya le trajo los libros a la pastora, que yo fui uno de los que me ganó, que dijo ella, que ya me dijo que el día que daba los libros.
0: Ay, hermano, vieras cómo he querido comunicarme con todos los que se ganaron el libro, porque lastimosamente, fíjese que se me formateó, se me borró el documento. Entonces a nadie le hemos entregado por mi culpa, hermano. Espéreme, su número, vamos a ver. Y sí, todo, y aprovecho... Y aprovecho para todos los que me están escuchando en este momento que pidieron libros y no se les hizo entrega, mis queridos hermanos, mil disculpas. Hermano, gracias por acordarme. De hecho, ni lo recordaba, lo tenía pendiente. Porque
1: sí, yo soy felicito. Soy felicito, sí.
0: Permítame, felicito Ortiz. ¿De dónde es usted, mi hermano?
1: Pertenezco a Nacaome, soy de una aldea, pero allí a Nacaome, tal vez usted me lo pudiera enviar allí a algún lugar.
0: Nacaome, mire, la hermana, la pastora se va a poner de acuerdo con usted, voy a anotar su número, 9529, ajá, voy a ponerme en contacto con la pastora para que ella se comunique con usted. Mire, que de verdad se me perdió esa lista, Entonces, ajá, no he podido y he quedado mal hasta con la pastora porque no le he mandado, ya que se me borró todo el documento donde llevaba esos datos.
4: Sí, está bien.
0: Sí, pero gracias por llamarme, hermano. Aquí ya lo tengo, su nombre.
4: Sí, el número. Ah, sí,
0: y su número también. Y su dirección aquí ya en Nacaome.
4: Sí, en Nacaome. Solo cuando ya esté, entonces me pregunto. Ella me puede decir, usted a qué parte lo pudiera reclamar allí en algún lugar conocido.
0: Vaya, ¿acabó? Pues, sí, está bien, mi hermano. Está bien.
4: Vaya, pues, hermano, Dios le bendiga.
0: Amén, Dios me le bendiga. Ay, ay, ay, sí, con el jet, mi querido hermano. Con el jet del Evangelio. Mis hermanos, ustedes que me están escuchando en este momento, si ustedes pidieron libro, que se les regalara el libro del Pozo a la Roca, usted hágamelo saber en este momento. Si usted me está escuchando en este momento, hágame saber, mi amado hermano, porque son 10 libros. Solo me recuerdo a la hermana Betulia y el hermano Miguel Ángel. Son los únicos dos que yo recuerdo. Pero si usted gusta ese libro, puede escribirnos al 9420-0766. Un libro precioso. Yo ya lo comencé a leer, está precioso, de verdad, bastante interesante, donde ayuda con la depresión, con las ansiedades y absolutamente todo. Y sobre todo, lo mejor es que trae siempre ahí palabra de Dios, palabras que edifican. 9420-0766, hágamelo saber si usted pidió un libro. 9420-0766, ese es el número. Pero estamos por aquí. Estamos por aquí en este bonito tiempo, en este bonito espacio, en la antesala del Día de la Madre. Le mandamos muchos saludos, muchas bendiciones. Esperamos que la pasen muy bien. Y es que la madre es la madre, hermano. Dicen por ahí, es que la madre es a toda madre. Se sacrifica, así como lo decía nuestro hermano, se sacrifica, a veces no come para que su hijo pueda echarse ese bocadito, a veces anda con el mismo par de zapatos todo el año, o si los cambia una vez los puede cambiar. Una vez al año puede cambiar de zapatos. Pero sus hijos siempre van bien vestiditos a la escuela. Siempre van con los mejores zapatos a la escuela. Y de verdad que es digno de admirar. Es digno de admirar esas mujeres valientes. Decía nuestro hermano, mi mamá fue madre soltera con 8 hijos. Oiga usted. Y se acerca, ya se acerca este Día de la Madre. Y es un buen momento, mi amado hermano. Es un buen momento para recordar muchísimas cosas. Pero vamos a ver qué nos dicen por aquí. Bendiciones. Hola, hola.
5: Hola, buenas noches, hermano. Bendiciones.
0: Bendiciones. ¿Cómo está usted?
5: Acá, hermano, escuchándolo y felicitándolo.
0: Gracias.
5: Le habla José.
0: ¿De dónde, hermano José?
5: Yo pedí oración. Sí, yo pedí oración, hermano, por mi esposa que está un poco mal de salud, por un pie, se recuerda que pidió oración,
0: ¿sí?,
5: por ella.
0: Correcto.
5: Pues quiero decirle que ella ha mejorado un poco, ya el dolor del pie no tiene, se le quitó. Pero hoy lo que tiene es una alergia.
0: También
5: que le ha pegado
0: se va
5: en el
0: nombre de Jesús, hermano.
5: Así es, hermana.
0: Se va en
5: y
0: el
5: quiero,
0: nombre de Jesús.
5: Y también quiero unirme a todos sus. A todos los que participan, a felicitar a las madres, pues yo le quiero contar que yo perdí a mi madre cuando estaba bien pequeño, pero dice que por momentos yo encuentro una cosa que mi esposa,
0: ¿sí?,
5: es bella, y me viene que siento como que a veces como que fuera mi madre, ella muy bien para mí.
0: Ay, hermano.
5: Nosotros tenemos 42 años de estar juntos, hermano.
0: Qué bonito.
5: Sí, y quiero decirle que también somos padres de 5 hijos.
0: Mira, y qué lindo.
5: Y fíjese que solo tenemos un pequeño impasse con una de mis hijas, que es la mayor de las hembritas de que tenemos nosotros. Tenemos 3.
0: Sí.
5: Que es Glenda, Marixa y Pamela. Son 3 y 2 varones.
0: Sí.
5: Y le diré de que a mi hija, a Marixa, dice que mi hija pues se casó con un varón. Y fíjese que él se fue con otra muchacha.
0: Sí.
5: Y abandonó 4 hijos.
0: Ay,
5: y mi hija pues es madre soltera. Y mire, lo que decía el hermano hace poquito, que lo llamó, que dijo que estaba en tela.
0: Sí.
5: Me recuerda que, mire, mi hija, ella deja de comer ella por darle a los hijos, que son mis nietos. Y viera que mi hija, pues, fíjese que ese muchacho, ese varón, fíjese que lloró ante la juez allá, y juró que no eran hijos de él, los niños.
0: Hombre, sí.
5: Negó la patria potestad de ellos. Pero nosotros siempre les decimos que él siempre es su padre a los nietos. Y yo también, pues, yo felicito a mis hijas porque también son buenas madres.
0: Amén.
5: ¿Verdad?
0: Sí,
5: y yo siempre las pongo en manos de mi Padre Poderoso.
0: Amén.
5: Y eso más, pues, yo felicito a toditas las madres del mundo. ¿Verdad?
0: Sí,
5: aquellas
0: correcto.
5: Personas, aquellas madres que no tienen quien las felicite, pues va mi saludo para ellos y felicitaciones. Aunque a veces, hermana, uno no tiene algo como para compartir con ellas, a las que necesitan, a las que más necesitan, pero sí, yo las felicito. En el nombre de mi Padre, yo las felicito. Y que yo siempre pido que les alargue la vida a todas aquellas madres. Sean, como decía usted ahorita, que la madre es la madre. No puede haber ninguna excusa.
0: Sí, correcto.
5: Perdón. Entonces, bendiciones para todas las madres. Y no sé si yo podría participar en un libro de eso que estaba obsequiando ahorita.
0: Perfecto.
5: Que bueno, que ya había tenido una lista usted, ¿va?
0: Es
5: pero
0: que
5: si
0: me
5: lo pudiera obsequiar uno.
0: Sí, correcto. ¿Cuál es su nombre, mi hermano?
5: Mercedes Corea Hernández. Porque el registro, dice que soy tan torcido que el registro me robó el José hace 10 años.
0: Ay, mire.
5: Anteriormente salía, era mi nombre, era José Mercedes Corea. Pero hoy ya solo salgo Mercedes. Y discutí con eso porque tuve problemas hasta en el banco cuando yo iba a hacer mis trámites. Entonces ya no era José, solo era Mercedes.
0: Mire. Ajá.
5: Sí.
0: Entonces solo es Mercedes.
5: Ese es mi número.
0: Corea Hernández.
5: Sí, ya correcto, hermano.
0: Ya la anoté.
5: Ah, qué bien, hermanito.
0: Aquí
5: bueno,
0: está,
5: le agradezco mucho.
0: Sí,
5: ahí voy a estar escuchando el programa para ver si me obsequia el libro, hermano.
0: No, este ya es suyo. Ya solo voy a comunicarme con la pastora. Voy a reunir las otras 8 personas que me faltan. 7.
5: Ajá.
0: 7 personas que me faltan. Y voy a. Se van a comunicar con usted.
5: Está bien, hermano, está bien.
0: Vaya, pues.
5: Mire, yo salgo a las 9 de la mañana y regreso a las 3 de la tarde, pero está mi esposa también, que ella les puede contestar la llamada.
0: Sí, no pasa nada, mi hermano, no hay ningún problema, solo vamos a preguntar.
5: ¿Vaya?
0: Por usted.
5: Vaya. Bueno, vaya,
0: pues,
5: le agradezco mucho, hermano, y bendiciones para usted también como madre.
0: Gracias,
5: y para
0: hermano.
5: Todas las madres del mundo.
0: Gracias.
5: Yo vivo acá en Comayagüela, en el sector del Carrizal.
0: Ah, en el Carrizal.
5: Yo creo que tiene la dirección ahí, ¿no?
0: Después se van a comunicar con usted. Aquí ya
5: está.
0: Bueno,
5: hermanita, vaya.
0: Vaya,
5: sí,
0: pues.
5: Sí, gracias. Ya no le quito más su tiempo y le agradezco mucho por las oraciones que hizo por mi esposa y
0: amén.
5: Para mí también. Y yo tengo fe de que vamos a salir adelante con mi esposa. Mi edad es de 70 años, hermanita, y mi esposa tiene 61 años.
0: Amén.
5: ¿Verdad? Y yo tenemos, ahorita vamos a cumplimos 43 años de estar juntos. Somos casados con mi esposa.
0: Qué bonito.
5: No, yo soy casado con ella.
0: A seguir adelante, mi hermano.
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5: oportunidad. Gracias, mi hermanita. Y bendiciones. Amén. Y sigue adelante con el programa, que es de grande bendición para todos. Para todos los que le escuchamos.
0: Gloria al Señor.
5: Y gracias a Dios y a don Eduardo Napoleón.
0: Sí, amén.
5: Por tener este gran privilegio de tener este programa y tenerlas a ustedes, porque son las que nos animan a seguir adelante, siempre y creciendo con la fe, hermano.
0: Amén. Muchas gracias.
5: Sí, sí, yo doy gracias a Dios por ello y bendiciones para todos, empezando de don Eduardo, doña Melisa.
0: Amén.
5: Y por todos ustedes, hermano. A todititos los que trabajan en HCH, los felicito.
0: Gracias, hermano.
5: Y muchas gracias, hermano, por haberme atendido. Bueno, yo sé que siempre me atienden mi llamada.
0: Amén.
5: Pase un feliz día y un lindo día para usted y toda su familia.
0: Gracias, mi hermano. Gracias. Un fuerte abrazo, bueno, para usted, bye, para su esposa, para toda su familia. Bendiciones. Hola, hola. Hola, le escuchamos. Bueno, vamos por aquí. Seguimos escuchándole al 9420-0766. A ver.
7: Bueno, Dios le bendiga.
0: Ahí estamos. Ajá, mi hermano.
7: Sí, miré la alabanza, se llama Madrecita, de la hermana Reina, que sí,
0: ah,
7: vale la pena,
0: pues,
7: ponerle a todas las madrecitas hondureñas.
0: Vaya pues, mi hermano.
7: Madrecita, en el volumen 15 se encuentra.
0: Ay, vamos a buscárselo.
7: Sí, mire, está bonita y se la dedicamos a todas las madrecitas lindas de Honduras.
0: Así es, mi hermano.
7: Pase buen día, hermana, Dios me le bendiga.
0: Dios me le bendiga a usted también. Bendiciones. Bueno, creo que... ¿Hola? ¿Hola, hola? Bueno, vámonos aquí con otra comunicación. Bendiciones.
8: Hola, buenas noches. Habla de Comayagua.
0: ¿Cómo está usted?
8: Quiero que me acerque un libro, por favor.
0: Ah, listo, mi hermana. Deme su nombre, por favor.
8: Patricia.
0: Sí. ¿Cuál es su apellido, hermana Patricia?
8: Boquín Chávez.
0: Boquín.
8: Sí.
0: Chávez.
8: Chávez. Sí.
0: Okay, mi hermana, aquí estoy anotando sus datos de Comayagua, me dice.
8: Sí.
0: Voy. Aquí ya estoy. Aquí ya están sus datos. Sí, ya, hermana. Ahí está, ya. Sí, aquí están anotados sus datos. Muchísimas gracias.
8: Ok, gracias a usted.
0: Vaya, pues, mi hermana, bendiciones. Por aquí nos dicen, vamos a ver, bendiciones, hermana, también. Aquí nos están pidiendo un libro a mí, dice, soy Iris Yolanda. Ah, muy bien. Sí, claro, con mucho gusto, Iris. Colonia Las Torres, dice, por aquí. Vamos a ver. Con mucho gusto, aquí ya estoy anotando. Ya estoy anotando sus datos. Vamos a ver. Su número y la colonia. Uh-huh. Ahí están, ya están anotaditos sus datos, mi querida hermana. Y nos dicen, y feliz día, dice... Feliz Día de la Madre a todas las madres, y en especial, dice, a usted, hermana. Muchas gracias. Muchas gracias. Y fíjese que... algo que me llama la atención... es lo que nos decía nuestro hermano... nuestro hermano Cándido. Dice, es que para los papás no es tan sonado. Así como el de las mamás. Y tiene razón, ¿sí? Tiene razón nuestro hermano Cándido y todos los papás que dicen, ¡qué barbaridad, que a nosotros! Pero si usted escucha tantas mujeres que ellas tienen que resolver solitas, hay tantas mujeres, mi amado hermano, que tienen a su esposo en la casa, pero es como que no esté, es como que no haya nadie. Ella tiene que andar con el chigüincito aquí a un lado, aquí abierto a un lado, cocinando con la otra mano, Termina de cocinar, tiene que servir la comida. Es la última que come, si es que queda.
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0: Luego vienen y tienen que poner a su chiquitito. Tiene que ingeniárselas para entretenerlo, porque a ella le toca lavar bastante ropa. Y quizás el esposo está acostado, está con el teléfono, está viendo una serie, que tampoco digo que es malo. Pero hay mujeres que ni siquiera tienen el chance de sentarse, de sentirle sabor a un helado, de sentarse y disfrutar de unas palomitas, disfrutar de una película.
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0: No tienen la oportunidad. A veces el día ni siquiera les ajusta para hacer todo lo que ellas tienen en mente.
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0: Así como hay muchos hombres también trabajadores, muchos hombres que están ahí parados en la brecha, apoyando a su esposa, a su esposo.
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0: hay muchos que se apoyan así entre los dos, la esposa y el esposo se están apoyando. Pero como le digo, hay muchísimos casos. Así como también hay hombres que ellos tienen que estar descansando todo el día. Y la esposa va a trabajar, luego que viene de trabajar tiene que ir a hacer comida, tiene que ir a lavar uniformes, tiene que ir a ayudarle a hacer las tareas a los niños.

0: Y entonces, también le podría decir que hay muchas madres, hoy en día hay muchas madres solteras que se esfuerzan por salir adelante. Y ser madre soltera significa que va a asumir la crianza de un hijo sin una pareja presente, hermano. Eso implica hacerse cargo de todas las responsabilidades. Responsabilidades económicas, emocionales, educativas. Eso está de manera total. Y en la práctica, hermano, esto se traduce en tener que trabajar, en tener que organizar el hogar, tener que cuidar, tener que corregir, tener que acompañar al hijo sin tener que compartir esas cargas con otra persona en casa.
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0: Y eso es una situación que puede ser difícil.
1: 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O como dicen.
0: Porque no siempre hay descanso.
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0: No siempre está ese apoyo constante. No siempre hay alguien con quien dividir decisiones.
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0: Y a la vez, hermano, también es una experiencia donde se desarrollan mucha capacidad de resistencia. Donde se desarrolla mucha organización, mucho compromiso. Muchas madres solteras aprenden a resolver problemas rápidamente. Aprenden a priorizar lo importante, aprenden a seguir adelante, incluso en esos momentos complicados.
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0: Y
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0: Y la Biblia, déjeme contarle que la Biblia reconoce la importancia de las personas que atraviesan esas cargas solas, esas cargas difíciles. Y eso nos muestra que Dios no está ignorando absolutamente nada. Salmo 68:5, padre de huérfanos y defensor de viudas, es Dios en su santa morada. Esto refleja, mi hermano, esto refleja ese cuidado hacia esas personas que están pues en esas situaciones de vulnerabilidad, en esas situaciones de carga familiar. Jehová está cerca de los quebrantados de corazón y salva a los contritos de espíritu. Este versículo habla de acompañamiento en esos momentos de dificultad emocional, en esos momentos donde hay presión. Y ser madre soltera no es una condición de debilidad. Eso es una realidad de vida que implica esfuerzo constante. No define el valor de la persona, pero sabe, sí describe una etapa donde se requiere más responsabilidad, más perseverancia. Muchas veces no se ve todo lo que hay detrás. Muchas veces no se ve el cansancio, las preocupaciones, esas decisiones diarias. Pero también déjeme decirle que hay logros importantes. Sacar adelante a su hijo, mantener un hogar y seguir avanzando a pesar de las dificultades.
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0: Sí, eso es, hermano, es no rendirse, no tirar la toalla y decir: yo puedo sola, yo puedo salir adelante, yo me voy a esforzar. Pero no se tire al abandono, no se sienta una persona inútil. En este momento yo le estoy hablando a todas las mamás solteras, a todas esas mamás que trabajan, que se esfuerzan por darle lo mejor a sus hijos, a todas esas mamás que no tienen quien las espere en casa, que lo único que los espera es un cerro de trastes sucios, Lo único que le espera es la ropa encima de los muebles. Lo único que le espera es aquella cama que por una u otra razón no la pudo tender por cansancio. O no sé. Pero después de trabajar, eso es lo único que le espera.
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0: A todas esas madres le hablamos en este momento. Y le decimos, no se rinda. Usted es valiente. Demuéstrese a usted misma que usted es valiente. Demuéstrese a usted misma que usted está haciendo lo que dice Josué 1:9. Esfuérzate y sé valiente.
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0: Y no es fácil.
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0: No es fácil llevar las responsabilidades. Yo sé que no.
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0: Y usted podrá decir, ay, seguro es que ella no pasa esas cosas. Y por eso nos está diciendo que no nos rindamos, que no pasa nada, que lo dejemos así. Hermano, una lloradita, nos secamos las lágrimas y para adelante.
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0: Así es, mi hermano.
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0: A unas nos toca más difíciles. Más difícil que a otras.
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0: Pero no estamos diciendo que su dolor es menos, ¿no? Su dolor es su dolor. Mi dolor es mi dolor. Y yo no puedo cargar su dolor, usted no puede cargar el mío, pero lo que yo le puedo decir es no se rinda. Lo que yo le puedo decir es siga adelante. Siga adelante, esfuércese. No tire la toalla y cuando usted quiera tirar la toalla. Me gustó el otro día algo que dijo nuestro coordinador. Y es que la toalla no se tira porque en el camino necesitamos secarnos el sudor. Entonces yo le digo, a usted no tire la toalla.
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0: Usted es muy valiosa. Usted vale muchísimo. Usted no necesita andar mendigando amor. No tiene que andar rogando amor. No tiene que rogar que la quieran. Porque ya Jesús nos ama. Y quizás usted podrá decir, es que yo le ruego, porque si no, entonces yo cómo voy a salir adelante. Yo tengo que rogarle que me dé 2,000 lempiras para la mensualidad, que me dé esto para el niño, que me dé lo otro para el niño. Yo algo que he aprendido es a no rogar amor. Es a no rogarle a nadie que tiene que querer a mi niña, que me tiene que querer a mí. Es darse su valor. Usted vale muchísimo. Usted vale muchísimo. Muchas mujeres hicieron el bien, más tú sobrepasas a todas. Usted vale muchísimo. ¿Y por qué rogarle amor a alguien que no quiere estar con usted? A alguien que ni se acuerda de usted hasta que usted le escribe. Yo le digo, ¿para qué rogar? Creo que eso no es necesario. Y quizás usted dice, vuelvo y le repito, hermana, para usted es fácil decirlo. Quizás, no sé si yo lo he dicho en alguna ocasión. Es algo que tampoco me gusta estarlo diciendo. Pero yo soy eso. Soy una mamá esforzada, una mamá soltera. Yo soy una mamá que se esfuerza todos los días para salir adelante. Sí, hermano.
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0: Y tampoco estoy diciendo que
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0: que malos los hombres, que qué barbaridad, ¿no? Porque yo lo elegí. A mí nadie me obligó, yo lo elegí. Y yo lo que agradezco a Dios, agradezco todo, pero hay algo en especial. Yo le agradezco a Dios que me permitió conocerme con esa persona, porque gracias a esa persona yo tengo una bebé maravillosa. Yo tengo una bebé preciosa que no le falta absolutamente nada. Tiene lo necesario. Tiene lo necesario. Y algo que no sé si debería decirlo o no, pero yo no le ruego amor al progenitor de mi bebé. Yo no recibo nada de él. Yo no recibo nada. Todo lo que mi bebé tiene es gracias a Dios. Gracias a mi Señor, que Él es quien le provee todo. Pero no porque hay un papá presente, no porque hay un papá que mensual le lleva todo lo que ella necesita, no porque hay un papá que me dice a mí que ocupa la bebé, no. No, hermano. Pero lo que yo le puedo decir es que Dios no desampara a nadie. Dios no desampara a nadie.
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0: Y
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0: y yo me aferro a esta palabra.
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0: Donde dice que Él está cerca de los quebrantados de corazón. Él está cerca de los quebrantados de corazón. Hay momentos donde uno siente que ya el corazón se siente cansado. Pero yo me recuerdo que entonces yo no estoy sola en este proceso. Y no le cuento esto para dar lástima. Porque como le digo, son decisiones que tomamos. Y tarde o temprano pasan factura. Y si yo le estoy contando esto, es porque usted puede salir adelante.
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0: Es porque usted puede. Si yo puedo, usted también puede.
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0: Yo se lo repito, si yo puedo, usted también puede. ¿Y sabe por qué? Porque seguimos y servimos al mismo Dios.
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0: entonces podemos. Claro que podemos salir adelante, mi hermano. Si yo le contara a usted todo lo que yo he tenido que pasar, créame que yo no termino de contarle hoy.

0: Pero yo no por eso yo voy a andar así como que, ay, me pasa esto, me pasa lo otro, no. Esto es de seguir adelante.
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0: Esto es la vida, esto es de seguir adelante. De eso se trata. De caídas. De caídas, de levantarse, volverse a caer, volverse a levantar. Porque si 7 veces cae el justo, 7 veces Dios le levanta.
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0: No se culpe, mujer, usted que me está escuchando, no se culpe. No viva cargando con esas culpas. Porque hay muchas mujeres que andan cargando con tanta culpa que lo que hacen es maltratar a los hijos. Y hasta le dicen, es que vos me recordás a tal persona, mejor lárgate de aquí que yo no te quiero ver. Es su hijo.
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0: Es su hijo. Y todos tenemos que enfrentar situaciones difíciles. Porque le repito, de esto se trata. Y no porque el Señor sea malo, no, es porque Él quiere moldear nuestro carácter. Él quiere formarnos. Y otras, pues, es por las decisiones que nosotros tomamos. Sí, hombre, es que día gratis, hermano. Así se lo digo. De a gratis nos metemos a unos rollos. Pero lo que yo le puedo decir es que el Señor no desampara a nadie. Dese su lugar, mujer, usted que me está escuchando. Usted que quizás está llorando porque le encontró algo a su esposo. Algo que usted dijo, yo esto no lo quería ver y esto me cayó como un baldazo de agua fría. Usted vale mucho. Y si no la quieren, no la quieren. Y por más que haga, no la quieren y ya. No se maltrate psicológicamente. No se maltrate emocionalmente. Dese su lugar. Si tiene que vender jugos, venda jugos. Si tiene que trabajar de payasita, trabaje de payasita. Si usted tiene que vender comidas, venda comidas. Vendan a catamales. Y esto no se lo cuento de gusto. Ay, es que como ella está ahí en HCH, es fácil. Y agradezco a Dios, de verdad. Lo agradezco a Dios por estar aquí en este lugar. Es un lugar de bendición. Y no lo digo solo por quedar bien. Esto es un lugar de bendición. Donde aquí si yo digo, necesito esto, o me ayudan con esto, buscan la manera de cómo ayudarme. Amor. Y así es con todos. Así es con todos. Yo agradezco a Dios por estar aquí. Pero antes de estar aquí, yo fui cajera. Antes de estar aquí en este lugar, trabajé de payasita 6 años. ¿Sí? 6 años trabajé de payasita. Haciendo reír a todo el mundo. Y
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0: Y quizás
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0: Y quizás sí, se me ha hecho difícil en muchas ocasiones. Sí, se me ha hecho difícil, pero no imposible. Porque yo he creído en el Rey de Reyes y Señor de Señores. Y me aparté del Señor, sí, me aparté. Y me fue, usted ya sabrá, ¿verdad? Peor todavía. Peor. Más difícil. Y antes de trabajar como payasita, 6 años, hacía jugos, salía a vender jugos. Ay, me agarraban unos calorones, pero yo allí iba con mi baldecito. Vendía, a veces hasta 100 jugos vendía. Porque siempre, yo siempre traté de meterle a la vida, de buscarle sentido a la vida. Y Dios decía, yo no me voy a rendir, yo tengo que salir adelante. Y entonces venía, mi mamá me ayudaba a hacer los jugos, yo también los hacía, los embolsábamos, ya de ahí yo limpiaba mi hielerita, salía, la llevaba en el lomo y ahí iba. Me subí en la espalda a esa hielera y ahí iba por todo el camino. Me iba a las fábricas. Y a 10 pesitos. Y hay que ser estratégico, hermano. Mira, a mí me encantaba cuando hacían esos calorones. Porque yo decía, hoy sí la hice. Mire, ve, yo lo que hacía es que los dejaba los juguitos, pero bien graneaditos, que se miraban pero exquisitos en la bolsa. Que yo decía, no, al verlos aquí, me van a querer comprar porque está haciendo bastante calor. Y cuando no hacía calor, pues yo decía, pues me voy unos 15 minutos antes de que ellos salgan a almorzar porque van a querer jugo. Y así me la llevé. Así me la llevé, mi hermano. Vendiendo jugos, trabajando de payasita, vendía comidas. Cuando hacían actividades de la iglesia, a mí me encantaba muchísimo. Yo ahí andaba vendiéndole a todo el mundo. A veces me vendía hasta 50 platos de comida. Los nacatamales, ni digamos, hasta por 30 los vendía en una sola fábrica. A mí no me da pena absolutamente nada. Todos los 9 meses yo los trabajé embarazada. Yo dejé de trabajar un domingo por la tarde, ya casi como a las 9, no, como a la noche. Como a las 9 de la noche yo dejé de trabajar un domingo. Yo el día viernes yo ya estaba dando a luz. Ya después, solo esperaron, me llamaron nuevamente. Yo solo tenía como, iba a cumplir 40 días de haber dado a luz y yo andaba otra vez trabajando, buscándole a la vida. Y yo sé que son cosas que yo no se las debería, o no sé si se lo debería decir, porque quizás hay muchas mujeres que en este momento están achicopaladas porque ya no saben qué hacer. Quizás el día de ayer le encontraron algo a su esposo y dicen, yo de aquí, yo no sé cómo voy a hacer, no sé cómo voy a sobrevivir. Créame que sí se puede. Créame que usted sí le puede dar lo mejor a sus hijos. Créame que usted sí se puede esforzar. Usted es valiente. Usted es valiente.
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0: Y ya luego estuve trabajando como cajera. Una experiencia bonita. Yo todo lo que he hecho en esta vida, yo lo tomo como una experiencia bonita que me enseñó un montón de cosas. Si fueron experiencias malas, pues también son bonitas, porque esas me enseñaron a cómo formar mi carácter. Esas también me enseñaron a cómo ser una mujer más fuerte, a cómo enfrentarme a la vida. Y no soy perfecta, mire, pegado unas chilladas. Ay, que si le contara a mi hermano. Pero ¿sabe cuál es la diferencia? Uno no hay que llorar enfrente de la gente. Si va a llorar, que sea ante la presencia de Dios. Si usted quiere llorar, desahógese con alguien que usted diga, de verdad que esta persona no me va a traicionar. Si usted lo dice. Pero yo lo que he aprendido a llorar en la presencia de Dios, lo que he aprendido, desahogarme con Jesús, decirle cómo me siento, decirle todo lo que me está pasando, decirle cómo me estoy sintiendo en ese momento. Pero no hay que cometer ese error de buscar a Jesús solo cuando andamos cargados, solo cuando andamos frustrados, de buscar a Jesús solo cuando estoy herida. Eso tampoco es así, porque entonces eso no es una relación. Una relación verdadera está en las buenas y en las malas. Y yo eso quiero con Jesús, una relación verdadera. En las buenas y en las malas.
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0: Y luego, pues, Dios me dio la bendición de estar aquí. Algo que también lo agradezco muchísimo. Porque yo siento que este espacio es tan hermoso. Este espacio es tan hermoso porque aquí le escuchamos a usted. Sabemos desde dónde usted nos llama, hasta dónde está llegando nuestra señal. Y después uno dice, es impresionante hasta dónde puede llegar mi voz. Y no por fama, se lo digo de todo corazón. No por fama ni por nada de eso. ¿Sabe qué es lo que a mí me llena? Cuando alguien llama y dice, yo me quiero arrepentir, yo quiero aceptar al Señor. Eso es un verdadero milagro. Y eso es lo que llena también nuestro corazón. Yo sé que todos los que trabajamos aquí en HCH Radio, eso es lo que llena nuestro corazón. Cuando una palabra llega al corazón de cierta persona y luego dice, de verdad que esa palabra yo la necesitaba. Y uno dice, el Señor sigue hablando. Y entonces yo le digo a todas las mujeres, esfuércese. Y le repito, no esté rogando amor. A nadie tiene que rogarle amor. ¿Y yo por qué le digo esto? Porque es que, qué feo tener que estar rogando a alguien para que nos quiera. Eso es feo. Y yo sé que hay muchos hijos también. Hay muchos hijos que me están escuchando en este momento. Por una u otra razón, quizás se despertaron o tienen insomnio, no pueden dormir. Pero sabe que yo le digo, valore esa viejita. Valore esa viejita.
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0: Ríase con ella. Cuéntele chistes. Abrácela. Baile con ella.
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0: A mí me encanta. Yo cuando estoy escuchando esos cantos de, por ejemplo, de Unción Tropical. Ay, yo agarro a mi mamá y ahí le empiezo. Ahí le empiezo a mover. Y ella es feliz. Y yo veía el otro día creo que fue un video de una señora que le dijo, mira, hijo, y ella tan contenta, ella cómo se sonreía por lo que estaba viendo en su teléfono, estaba viendo, me recuerdo, una tipo mandarina, que estaba la mandarina moviéndose, que estaba bailando la dichosa mandarina, y eso le causó gracia a la viejita, a esa mamá preciosa, le causó gracia. Creo que era como tipo reflexión ese video. Y vino el hijo, ¿y qué le dijo? ¡Ay, no! ¡Eso es IA! ¡Eso es inteligencia artificial! ¡No me andes enseñando esas cosas! ¡Ya para grande te estás arruinando! Y ella solo agarró su teléfono y se fue a sentar. Y qué difícil. Y qué difícil cuando después llega esa noticia de que mamá ya no va a volver más a casa.

0: Usted compártalo y dígale, ay, mira que esto y lo otro. Búsquele ahí la forma. Hágala sonreír. Hágala que disfrute, que le sienta gusto a ese platito de comida. Que no vaya a llevarle usted su arrocito a ella. Que no vaya a ser que le vaya a llevar un pollito y que ella se esté echando el último bocado y usted sacándole en cara. Porque hay muchas mamás que con el bocado en la boca y con las lágrimas en los ojos. Porque quizás un hijo le dijo, si es que por mí te hartás. Sí, así, hermano, es que ni siquiera la suavizan, ni siquiera le dicen, no, mamá, es que mire, gracias a mi trabajo aquí estamos comiendo, no. Si es que por mí te hartás.
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0: tío? Óigame, qué difícil. Amor de madre. Qué complicado, hermano. Y la viejita lo único que hace es llorar. Y tragarse esas palabras.
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0: Pero cuando ya le llega esa noticia de que mamá ya no va a volver más a casa, no sé, no me lo quiero ni imaginar.
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0: Luego no vamos a tener a quien preguntarle, mamá tal cosa, mamá esto. Porque literal, mamá es la que sabe todo en la casa. Literal, se lo digo, mamá es todo en la casa. Y dígame usted si yo estoy equivocada. Corríjame usted si yo estoy equivocada. Pero mamá es la que sabe dónde está el par de calcetines. Mamá es la que sabe dónde está la crema. Mamá es la que sabe dónde está tal cosa en la cocina. Eso es mamá. Y no es que a los hombres no se les valore, porque yo sé que hay muchos hombres que han tomado también ese rol de ser esos papás esforzados, donde tienen que ver ellos solos por sus hijos. Hay muchos también así. Y como le digo, es que esto así es. Esto así es. Y felicito a esos papás que son responsables también. Yo sé que hay muchos que son responsables. Pero ya le digo a usted, mamá, que me está escuchando, una lloradita y para adelante. No se rinda. Se lo repito, no se rinda. Mujer valiente, mujer esforzada.
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0: Mujer que da el todo por el todo. Mujer que dejó sus estudios por atender su hogar. Mujer que dejó un trabajo que le iba súper bien por mantener su hogar. Ánimo. Esto no se termina aquí hasta que el Señor lo decida. Y entonces, ¿qué nos toca a nosotros? Y mientras el Señor nos tenga aquí con vida, pues hay que echarle ganas. Hay que ir para adelante. Con pruebas, con dificultades. Y es de sonreírle a la vida. Y no porque no hayan problemas. Le repito, si yo le contara detalle a detalle de todos los problemas, de todas las situaciones, usted ni siquiera lo creería. Pero es que esto es de darle vuelta a esa y decir, no. Yo no me voy a estancar aquí, yo voy a echarle para adelante. Yo voy a seguir para adelante. Y ser constante. Ser constante, mi amado hermano. Hay que ser constantes.

0: Hay que ser constantes porque el Señor de verdad que a Él le agrada la constancia.
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0: A Él le agrada la constancia.
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0: soy la vid, vosotros los pámpanos. El que permanece en mí y yo en él, este lleva mucho fruto. Porque separados de mí, nada podéis hacer. ¿Y qué le quiero decir con esto? Él ama la constancia.
1: Bendición, mamá.
0: Porque dice, el que permanece. ¿Y qué es permanecer? Ser constante. Estar día a día.
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0: Estar día a día, ser constante.
1: Es el amor de madre.
0: Este lleva mucho fruto.
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0: Es el que permanece en mí. Así lo dice mi hermano. El que permanece en mí, ese lleva mucho fruto. Porque separados de mí, nada podéis hacer. Creo que más bien esta es la clave del éxito. Si usted se pone a pensar, esta es la clave del éxito. Y es seguir a Jesús en todo tiempo, en todo momento. Permanecer en Él. Permanecer en Él. Porque sin Él nada podemos hacer. Y nada es nada. Por donde le busquemos, es nada. Así que ánimo, mis hermanos. Vamos a escucharle. Yo quiero seguirle escuchando a usted. 9420-0766. Vamos a ver dónde nos están sintonizando en este momento.
2: Buenos días, hermana Liz. Bendiciones, aquí estoy conectada escuchándola. Hermana Martín de la Colonia San Cristóbal. Bendiciones, feliz mañana, hermana Liz, que Dios me la guarde. Bendiciones.
0: Amén.
2: Feliz día.
0: Feliz día.
3: Buenas noches, hermana. ¿Cree usted que me puede proporcionar un libro?
0: Con mucho gusto.
3: Fíjese que me interesa porque yo padezco de dengue.
0: Ajá, ¿de qué padece usted, mi hermana? De ansiedad.
3: Muchas felicidades en día de la madre, que Dios la bendiga grandemente, con salud, paz en su corazón. Amén, hermana, buenas noches.
0: Amén, buenas noches.
3: Mi nombre es Vilma Castillo.
0: Vilma.
3: Mi teléfono es 3321-2731, hermana.
0: Ya, de sí, aquí lo tengo anotadito.
3: Del barrio abajo, Tegucigalpa.
0: Barrio abajo.
3: Gracias.
0: Ahí está, ya tomé sus datos, mi querida hermana. Ya tomé sus datos. Muchísimas gracias a todos los que nos están escribiendo. Vamos a ver por aquí, bendiciones.
4: Hermana, Dios le bendiga en esta madrugada.
0: Amén.
4: ¿Será que nos puede complacer con un canto a la madre de los alegres de Terán? Canto a la madre.
0: Canto a la madre, muy bien. Ya le vamos a buscar por ahí.
5: Dios la bendiga, hermana, que desde Valencia, España. Yo fui madre soltera. Yo tuve mis hijos. Mi última hija la tuve a los 18 años. Y que mi pareja me dejó cuando mi hija tenía 3 meses, la última. Y le digo, hermana, que yo trabajé de todo. Le digo que hasta me andaba vendiendo yo. Me prostituía, pues me... Y no me da pena decirlo porque lo hice por mis hijas. Trabajaba también, andaba ambulante vendiendo en la calle. Y le doy gracias a Dios, hermana, que yo un día le dije a mi Dios que me quitara eso. Que yo no quería andar vendiendo mi cuerpo a hombre.
0: Sí.
5: No quería eso. Y yo se lo prometí y le doy gracias y honra a mi Dios que yo ya no hago eso. Ahora mi última hija tiene 25 años y yo me vine para España hace 4 años, me vine para acá. Y yo siempre ha sido mi ilusión, hermana, hacer mi casa, porque mi casa era de ramplas y ahí se crecieron mis hijas. Y le doy gracias a Dios también porque ellas quedaron bajo de un techo y son buenas hijas conmigo. Y lo único que le pido que a sus hijos los críen como yo las crié a ellas. Honradamente, hermana, y yo me dejaba de vestir yo para darle a ellas.
0: Sí.
5: Yo le compraba una, me dejaba de poner algo. Yo era feliz que ellas comieran y yo no, hermana. Ay, disculpe que le digo hermana Max, parece que será con el hermano Max. Y le doy gracias a Dios que yo estoy acá y ahora estoy más solvente de mi vida.
0: Amén. Espéreme que seguimos escuchándole.
5: Ya son mujeres, ya tienen sus hijos y estoy haciendo mi casa. Y yo sé que Dios un día me va a dar el deseo de volver a mi país y vivir mi vejez en mi casa, hermana.
0: En nombre del Señor.
5: Es lo que yo puedo decir. Y sí, yo he sido una mamá bien sufrida desde muy joven.
0: Amén.
5: Y le doy gracias a Dios que todavía Él me tiene con vida y que me sea dando la vida. Y lo que más deseo también es servirle a Él.
0: Amén. Vamos a ver por aquí, nos escriben, ¿qué reflexiones, hermana Lizeth? La escucho en San Ignacio, Siguatepeque. Saludos, Samuel. Bendiciones. Vamos a ver dónde más. ¿Dónde más nos vamos?
6: Amén, amén, hermana Lizeth, con Doris Martínez de la Nueva Capital. Y la estamos escuchando, hermana Lizeth. Estoy activada en el programa, hermana Lizeth.
0: Amén, saluditos. Saluditos, bendiciones. Bendiciones para todos. Muy buenos días. Que la estén pasando muy bien. En este sábado 9 de mayo, 9 de mayo del 2026, hermoso es poder exaltar el nombre del Señor, el nombre del Rey de Reyes, Señor de Señores, Doctor de Doctores, nuestro Sanador, nuestro Libertador, nuestro Proveedor. Él es todo para nosotros. Seguimos escuchándole. Se activan las líneas. Ahora sí, estábamos escuchando audios, pero ya en este momento me indican que se activan las líneas telefónicas. Se activan las líneas telefónicas. Bendiciones, buenos días. Hola, hola.
7: Hola, hola.
0: Buenos días, mi hermano.
7: Que le bendiga.
0: Amén, Dios me le bendiga a usted también.
7: Felicidades por el Día de la Madre.
0: Amén, muchas gracias. ¿Y usted, hermano, a quién le va a festejar?
7: Yo, pues, mi madre hace como 5 años que se me murió.
0: ¿Y tiene su esposa, hermanas?
7: Sí, tengo yo mi esposa, la voy a felicitar. Pues, vea, él no está aquí, yo estoy trabajando de noche, hermano.
0: Está trabajando de noche.
7: Sí.
0: Sí, hombre, que la pase muy bien, mi hermano.
7: Igual también, hermana.
0: Amén. Sí. Amén, hermano, muchísimas gracias.
7: Vaya, mi hermana, y que Dios la bendiga y la guarde.
0: Amén, muchas gracias. A usted también, que el Señor me lo guarde siempre, me lo proteja ahí en ese turno. Bendiciones.
8: Bendiciones, hermana Liz.
0: ¿Cómo está, mi hermano?
8: Pues aquí escuchándole, feliz Día de la Madre para todas las madrecitas de Honduras y todo país, hermana.
0: Amén, muchas gracias, hermano.
8: Aquí estamos nosotros, mira, hermana, escuchándole. Viera que estoy aquí alegre yo, mira, hermana, porque estaba escuchándole que estaba diciendo, o sea, que me acordó de la alabanza que a mí me gusta, la clave del éxito del hermano Julio César Ruiz, hermana.
0: Ajá.
8: Tal vez me la complaciera. Usted ya sabe, creo, que quién le habla, hermana.
0: Mire que me suena, hermano.
8: Le habla Wilmer Antonio de la colonia La Ceibita, San Jerónimo, Comayagua, hermana.
0: Es correcto, mi hermano Antonio, hombre. Mi hermano Toñito.
8: Sí, Toñito, mire, aquí está escuchándole, hermana, y mira qué alegre yo, porque yo me gusta escucharle a usted, hombre, hermana.
0: Muchas gracias, mi hermano Toñito, le mandamos un fuerte abrazo.
8: Vaya, igual, hermanita, igualita, vaya ahí saludando también a María Ofelia Suazo, mi mamá, hermana.
0: Qué lindo.
8: Y a linda Trinidad Varela, hermana, que también felicitándola por ser una gran madre, hermana, ya en el olvido de la libertad, hermana.
0: Amén, así es, hermano, muchísimas gracias.
8: Y mi mamá está en el Rancho Grande Esquías, hermana.
0: ¿En Esquías?
8: Sí, Rancho Grande Esquías.
0: Ay, mire, qué lindo.
8: Hermano. Sí, hermano.
0: Ajá. ¿Y usted qué le quiere decir a su mamá?
8: No, que yo la quiero con todo mi corazoncito y que siga siempre siendo una gran madre, hermana, una madre bonita con nosotros, que lo supo criar, pues, ¿me entiende? Mire que nosotros, hermana, solo somos varones.
0: Ah, mire.
8: Mire, y mi mami crió unas familiares siempre de nosotros, dos hipotas, mire, pero mire que ella la supo criar a ella. Ahora son una gran madre, aguirra usted, y nosotros, mire que ella los enseñó a hacer comida. Por caso, mire, yo aquí solo con el Señor estoy. Y mire que yo por hacer mi comidita, viera que no me preocupo, yo aquí estoy trabajando en la finca y yo no ocupo comidita. Gracias a Dios que mi mami los enseñó a hacer comida a nosotros.
0: Qué lindo.
8: Mi esposa está allá por la montaña, el olvido, la libertad, hermana, y ella no se preocupa porque como ella bien sabe que yo no, las manitos todavía las tengo buenas para hacer comidita.
0: Qué bonito. Sí, sí, hermano, qué lindo.
8: Uno le puede echar la mano a la mujer cuando uno, ella necesita también, está enferma ella, yo le hago la comida, hermana.
0: Mire, qué bueno. Siga así, mi hermano.
8: Así es, hermana. Mire, hermana Liz, yo le deseo una feliz madrugada y aquí vamos a estar escuchándole. Yo quiero escuchar mi alabancita, hermana.
0: Vaya pues, mi hermano.
8: Vaya,
0: saludos.
8: Hermana. Vaya igual, vaya, hermana.
0: Vaya pues, saludos, mi hermano. Vamos a ver. Si usted se pone a pensar, una programación totalmente diferente, mi amado hermano. No estaba esto en los planes, pero en los planes del Señor sí. En los planes del Señor sí. Y es hablarle a todas esas mujeres que sigan adelante y a los hijos. Ya no demos dolores de cabeza. Ya es suficiente. Ya suficiente, hijos. Ya no le saque canas verdes a su mamá. Ya no le saquemos canas verdes a la mamá. Y es que es cierto, se acerca el Día de la Madre. Y este es un buen momento para detenerse a pensar con claridad. Y no verlo solo como una celebración, sino como una reflexión, hermano, sobre el valor real de una madre. Una madre no es únicamente aquella que da luz. No solo es eso. No solo es esa mujer que da luz. Es quien acompaña procesos, quien se sacrifica muchas veces en silencio. Quien se adapta a las necesidades de su hijo, así como nos decía nuestra hermana.
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0: Y
9: para ti
0: no importa, aunque eso implique dejar las nuestras, hermano. Aunque eso implique dejar nuestras necesidades en segundo plano. Es la que cuida cuando hay enfermedad. Es la que se preocupa cuando hay problemas. Es aquella que corrige cuando es necesario. Es aquella que permanece incluso cuando no recibe ni siquiera agradecimiento. La madre allí permanece. Y en muchos hogares el trabajo de una madre es constante. Es todos los días. Y un trabajo poco reconocido. Ay, hermano, ese es un trabajo poco reconocido. Es la que primero se levanta. Es la que se levanta tempranito. Hay muchas que se están levantando desde ya. Hay muchas que ya están preparando cafecito. Porque es aquella mujer que resuelve necesidades.
1: Amor de madre.
0: Es aquella mujer que escucha problemas. Es aquella mujer que carga responsabilidades.
1: ¿Comiste?
0: Y no siempre tiene reconocimiento en público.
1: O como dice mi mamá.
0: Pero ¿sabe qué? Su impacto está en la formación. Está en ese carácter. Está en esa estabilidad de una familia.
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0: Y a nosotros como hijos, un versículo que usted podrá decir, ay, pero ese ya me lo sé. Honra a tu padre y a tu madre.
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0: Para que tus días se alarguen en toda la tierra.
1: Es el amor de madre. Tuve la oportunidad de...
0: Para que tus días se alarguen, hermano. Aquí en la tierra.
1: Dedicársela, y yo creo que ustedes podrán dedicársela a cada uno a sus madres.
0: Este versículo lo que hace es que nos establece ese respeto como un mandato. No es como una sugerencia. Y honrar no es solo obedecer. Honrar es valorar. Es reconocer. Es tratar con dignidad. Escucha a tu padre, a aquel que te engendró, y cuando tu madre envejeciere, no la menosprecies. Proverbios 23:22. Cuando tu madre envejeciere, no la menosprecies. Hay muchos que tienen a su mamá tirada en un asilo. Hay muchísimos. Y estamos hablando de hombres que tienen dinero, que tienen plata, pero ya tienen a su madrecita en un...
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0: En un lugar de esos. Es que esta viejita solo dolores de cabeza me da, dicen muchos.
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0: Y cuando tu madre envejeciere, no la menosprecies. Eso es lo que me dice Proverbios 23:22. Aquí se resalta algo importante. Y es que el tiempo pasa. Las personas cambian. Pero ¿sabe qué? El respeto no debería desaparecer con los años. Al contrario, ese respeto tiene que aumentar. Se levantan sus hijos y la llaman bienaventurada. Y su marido también la alaba. Proverbios 31:28. Y es que este pasaje muestra que una madre es digna de reconocimiento. ¿Pero dónde? No de la gente de afuera. Dentro de su propia familia. Sus hijos le llaman bienaventurada. Y su marido también la alaba. Y no solo por lo que hace. No solo por lo que hace, hermano. Sino por todo aquello que representa.
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0: Y también es necesario entender que no todas las historias con mamá son iguales. No todas las historias con mamá son iguales. Hay personas que tienen una relación cercana con su mamá. Hay otros que han crecido con esa distancia emocional. Y hay algunos que han vivido esas heridas, hermano. Hay algunos que han vivido esa ausencia. Pero aún así yo creo que esta es una buena oportunidad para reflexionar con madurez. Para reflexionar con madurez. Este puede ser un momento para perdonar. Este puede ser un momento para agradecer, para que usted agarre ese teléfono y le deje un mensaje a su mamá. Y le diga: mamá, perdóname por todo lo que te hice. Hay muchos hijos que llevan, ¿qué? Años sin hablarse con la mamá.
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0: Y a veces está el descaro que decimos: no, que me pida perdón ella si quiere. Yo no la voy a andar rogando, yo no le voy a pedir perdón.
1: Amor de madre.
0: Ah, pero qué fuerte.
1: ¿Quién ha escuchado eso?
0: Qué fuerte, porque a las personas que no interesan, a ellos sí les andamos rogando. Pero a mi mamá yo no le voy a rogar. Ay, que mire esa vieja cómo se las arregla. Pero yo que le voy a andar rogando. No, que no friegue.
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0: Pero aquella persona que le da la espalda, ahí andamos: perdóname, vaya. Mira, ya no lo vuelvo a hacer. Vaya, perdóname.
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0: Pero le repito, lo importante es que tenemos este momento para agradecerle, decirle: gracias, mamá. Gracias, mamá, por todo lo que haces por mí. Gracias, papá. También a su papá, dígale: gracias, papá, por todo lo que haces por mí. Los amo con todo mi corazón.
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0: Lo importante es no quedarse estancados. Lo importante es reflexionar, y aparte de reflexionar, accionar. Porque de qué me sirve a mí, hermano, estar y es cierto y a moco tendido, que qué barbaridad, que qué mala soy con mi mamá. Pero pasaron los minutos. Uf, se me olvidó. Agarré el teléfono, me puse a ver cualquier cosa y ya, se me olvidó. Se me olvidó que pobrecita mi mamá, que a ver cuántos días tiene sin comer. Se me olvidó que pobrecita mi mamá, que me dijo que la acompañara a un mandado, que ella no quería ir sola. Y yo le dije que estaba cansado, que estaba cansada, que qué aburrido ese lugar que me estaba invitando. Le repito, ya después queda pesar. Le repito, ya después nada vuelve a ser igual. ¿Y por qué esperar hasta después? Para decirle, mamá, perdóname, yo no te valoré. ¿De qué sirve después decirle, mamá? Salí de ahí. No te quiero ver ahí. Y hasta que amo, mamá, ¿para dónde te llevan? No me encierren a mi madrecita. Déjenla aquí conmigo. Pero ella viva. ¿Qué hicimos? ¿Qué hacemos? Ella nos escribe, hija, ¿cómo estás? Y ahí está ese mensaje, yo creo que ni lo ha abierto. Yo creo que ni siquiera lo ha revisado. Ni siquiera lo ha revisado.
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0: Y cuando le llama, va, es para tratarla ya hasta de lo peor. Porque quizás la viejita, fíjate que es que me quiero comer una librita de camarones.
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0: Ay, mami, decile a la muchacha que te haga frijoles. Allá hay frijoles en la casa.
9: Amor de madre.
0: Y quizás la viejita con lágrimas le dice, sí, está bien, hijo.
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0: Está bien.
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0: Pero cuando ya está enferma la viejita, que ya no puede ni masticar,
9: o como dicen,
0: 50 libras de camarones y hasta por la nariz se lo quiere, se los quiere dar. ¿Por qué no mejor ahorita que está Mireya, pero con toda la salud del mundo, que está ahí bien, bien fuerte, que puede agarrar con ganas ese camaroncito, ese pescadito?
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0: Dígame. Que puede agarrar con ganas ese pollito.
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0: Ese nacatamal, que quizás a la viejita se le antojó comer nacatamal. Y usted le dice, es que solo en diciembre se comen. Ay, mamá.
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0: Todos los días es lo mismo con vos. Y la viejita solo se queda calladita.
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0: Aunque usted no lo crea, así hay muchos. Así hay muchos.
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0: Y le dice, ¿qué pastillas ocupas? Pero es que mire, este hablado les cambia como con aquella furia que no sé. ¿Qué decís que es lo que querés? Y cuando la llevan a un centro comercial, no, mejor de lejitos y con el teléfono y la viejita allá atrás. Y ella batallando porque ni las escaleras puede subir. Pero usted ya llegó a su destino. Cuando ya volteé a ver, ve. Ay, no, qué señora esta, ¿dónde se quedó ahora? Y quizás la viejita pudo subir esas gradas porque otro le ayudó. Pero no porque usted se fue y le dijo, venite, mamá, que hoy es un día para nosotros. Ah, no, como es que como no es el segundo domingo de mayo, entonces no. No, yo no tengo ningún derecho. No sé quién es esta señora. Y otros le dicen, jefe, ¿a quién le está llamando su mamá? Ya no sé. Decirle que no estoy, decirle que ando en tal reunión. No, es que dice que lo necesita. Ay, que mire cómo resuelve. Decirle a mi asistente que le resuelva ahí, que es lo que quiere. Hay muchos.
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0: Qué difícil. Pero aún así, solo póngase a pensar, aún así usted viene, ha visto a su mamá como chancla vieja, pero usted viene y le dice, mamá, necesito tal cosa. Sí, hijo, con mucho gusto, yo te ayudo. Sí, hijo, ¿cuánto ocupas? Yo te ayudo. Sí, hay muchas mamás así. Es rara la que le dice, ay, ¿no te acordás lo que me hiciste? Ahora sí, ¿verdad? Ahora sí me venís a pedir, ¿verdad? Qué difícil, hermano. Pero este es un llamado a la reflexión y a la acción. Más que la reflexión, esto es un llamado a la acción, hermano. No. No hay que seguir iguales, hay que cambiar, hay que ser personas diferentes, hay que sembrar cosas diferentes. Déjeme decirle que estamos a tiempo de sembrar cosas diferentes.
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0: No se canse de sembrar, porque a su tiempo usted va a cosechar.
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0: No se canse. No se canse, hermano. A su tiempo usted va a cosechar. Y luego decimos, qué maldición, no sé por qué me va mal. No sé por qué esto, no sé por qué lo otro. Ya revisamos por qué no nos llegan esas bendiciones. Y esto no es culpa de nadie. Es culpa de nosotros mismos. Sí, hermano. No es culpa de nadie, se lo repito. Nosotros mismos. Somos los que estancamos bendiciones. Nosotros mismos. Somos esos que estancamos esas bendiciones. Entonces ya no nos preguntemos, ay, qué barbaridad. Que porque a aquel sí le va bien y a mí no. Solo vea cómo aquel trata a la mamá, cómo aquel trata al papá. Que es que no los lleva chineaditos porque ya es mucho, ¿verdad? Porque no los puede, quizás. Y usted dice, esa es bendición tras bendición. Y yo, ¿por qué no? ¿Usted por qué no? Porque quizás no ha perdonado a su mamá. Quizás no ha perdonado a su papá. ¿Y usted por qué no? Quizás porque usted anda viviendo de apariencias. Dándole a todo el mundo, pero a los suyos, ahí a los de su casa, todos descuidaditos, que ni siquiera la cena probaron. Pero al muchacho que me gusta, uy, no. No, a ese cipote. Tiene que verme que soy una mujer empoderada. Y voy y el muchacho quiere pagar. Ey, no se preocupe, yo la pago. Y la mamá, allá está, que la viejita quería comerse un pollito chuco en la tarde. Y lo que le dimos fue un pollo juco, porque hace, a ver cuántos meses tenía el pollo en el refri. Sí, hombre, el pollo juco. Así hay muchos. Pero aquí no estamos con el afán de juzgar, aquí no estamos con el afán de criticar. ¿Sabe por qué? Porque todos podemos mejorar. Todos podemos ser personas diferentes. Y si ya le dio dolores de cabeza a su mamá, ya estuvo. Ya es suficiente. Ya no sigamos dándole más dolores de cabeza. Yo eso es lo que digo. Yo ya le di suficiente dolor de cabeza a mi mamá. Y yo sé que ella me está escuchando en este momento. Y ella y mi papá también saben que es verdad lo que les estoy diciendo. Dolor de cabeza. Les he dado, pero a morir.
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0: Entonces yo aquí no le estoy hablando porque es que yo he llevado una vida que, uy, qué barbaridad, ¿verdad? No, hombre, yo me he apartado, yo me he ido. Pero mire, ahí después, ahí vuelvo. ¿Y quiénes son los que me reciben? ¿Quiénes son los que están? Son ellos. Ahí voy como dicen, con la colita entre las patas. Aquí estoy otra vez, papá. Tenía razón lo que me dijo. Pero hasta que cometí el planchón. Pero mientras me estaba diciendo qué barbaridad es que este señor que he metido. Ay, sí, ya lo sé todo, hombre. Pero mire. Entonces, ¿qué digo? Ya le di suficiente dolor de cabeza como para continuar en lo mismo.
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0: Hay que honrarlos. Y no solo, le repito, no solo el día de mañana. No, no, no. Que sea todos los días. Hoy usted vaya, abrace a su mamá. Si no puede abrazarla así en físico, hágale una videollamada y dígale: mamá, sos lo mejor del mundo. Papá, sos lo mejor que yo tengo en esta vida. Te amo. Mamá, te amo. Y yo me imagino a la señora y a esta que le picó ahora. Y esta no es aquella misma que me insulta. No es aquella misma que me saca en cara. Y usted no da explicaciones, solo dígale: mamá, te amo con todo mi corazón. Gracias por todo lo que haces por mí. Gracias, papá, por todo lo que has hecho por mí, por todo lo que has soportado, por darme lo mejor a mí. Gracias. Mándele ese mensajito, ese audio, diciéndole: qué mujer más maravillosa la que me tocó como mamá. Esta mujer yo no la cambio por nada del mundo.
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0: Ay, hombre.
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0: Pero le repito que no solo sea la emoción del momento. Que sea diario. No solo cuando me acuerdo, no. Si no le queda chance, que no creo, ¿verdad? Porque siempre hay espacios. Pero si usted es de las personas que pasa ocupadísima, desde tempranito, déjele un mensajito. Bendición, mamá, que tenga un bonito día. Que Dios me la proteja. Vaya con Dios. Todos los días. No creo, yo creo que gasta lo más unos segunditos. Porque no creo que ni eso tenga para su mamá, para su papá. Unos segunditos. Y por aquí vamos a ver qué nos escriben. Dicen: buenas madrugadas, hermana Liz. Todo lo que dice es cierto. Hay muchos hijos que son así con sus madres. Dice, porque, vamos a ver. Yo, dice, por mala fortuna la perdí hace 26 años y viera cómo la extraño. Viera cómo la recuerdo todos los días, dice. Dios bendiga a todas las madres de mi país, Honduras, por su día. Antonio Martínez, de San Sebastián, España. Bendiciones. Saludos, Antonio. Y por aquí nos dicen: hola, hermana, dice, feliz día de las madres. Me imagino que es madre, dice. Bendiciones, sí, amén. Gracias. Héctor Flores Castro, desde Santa Rosa, Zamorano. Gracias, Héctor. Gracias, mire qué bonito. Siguen dejando mensajes. Bendecimos sus vidas. Y ya se pasó el tiempo, hermano.
1: ¿Quién ha escuchado eso?
0: Ya se pasó el tiempo, óigame, estamos ya ratos aquí, pero yo sé que es de mucho provecho.
1: Tienes que alimentarte.
0: Y créame que esto es para todos, porque yo ahora ya no voy a seguir actuando igual. De ahora en adelante ya no quiero seguir actuando igual. Pero con mis propias fuerzas no voy a poder. La decisión ya está tomada. Ya está tomado. Y ese es el primer paso. Tomar la decisión. Luego viene ser constante. Ser determinado. ser constante y seguir para adelante. Así, seguir para adelante siempre. Así nos toca. Así que ánimo, mi hermana. Ánimo usted también, mi hermano. No se me achicopalen. Por muy difícil, no se achicopale. Siga adelante, que usted puede. Siga adelante. ¿Qué le parece si escuchamos este canto? Amor de madre de Víctor Manuel. Amor de madre de Víctor Manuel. Vamos a escucharlo. A las 2:15 de la madrugada, pero también, hermano, síganos dejando su audio al 9420-0766. Síganos dejando su audio. Vamos por aquí. Amor de madre. Escúchelo usted.
1: El amor más puro que puede existir, lógicamente, solo una mujer puede darlo. Es el amor de madre. Tuve la oportunidad de hacerle esta canción a mi mamá y dedicársela. Y yo creo que ustedes podrán dedicársela cada uno a sus madres. Y los que no la tienen, pues, lo van a recordar con mucho amor y con mucho cariño. Esta canción se llama Amor de Madre.
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0: ¿Quién no ha escuchado esa voz tierna que te dice, abrígate bien que hace frío? ¿Comiste? Tienes que alimentarte porque estás muy flaco. O como dice mi mamá, vas a salir, vístete bonito. Que mi canto es para ti.
1: Amén, así es, ahí estamos. Vamos a ver, seguimos escuchándole. 94-20-07-66.
2: Analí, Dios le bendiga, buenos días. Qué bonito el mensaje que le ha puesto a esos hijos que son bien duros de corazón, son de Durango. Y mensaje bonito para aquellos que todo le dicen sí a la madre, son de Sinaloa. Hermana, qué bonita chapeada le pegó a esas personas. Y un buen mensaje para los que son buenos hijos, porque de todo hay. Y en veces cuando la madre de uno desaparece, allí empiezan a aparecer un poco de recuerdo. Ay, caramba, mi madre. Pero cuando la tenían no se acordaban de ella, hermano. Y uno hay que acordarse no solo el día de la madre, sino que todos los días hay que servirle a su madre para que en el día de mañana no tenga esa conciencia que le remuerda. Hermana, Dios le bendiga. Buenos días, Cándido Rodríguez.
1: Amén, hermano. Saluditos, bendiciones. Bendiciones para todos. Actívese. Actívese. Estamos en este fin de semana. Hermoso fin de semana donde nos gozamos, donde nos alegramos. Solamente en Cristo Jesús. Se marcan las 2 con 50. ¿Con cuánto? No, hombre, con 22. Es que mire que es que yo me confundo porque miro los otros números. Ya van dos veces que lo voy confundiendo. No, hermano, las 2 con 22 minutos de la madrugada en HCH Radio. Seguimos por aquí, 94-20-07-66. Amén. Saludos para todos los que nos están escribiendo, pero queremos escucharle. Mándenos su audio. Mándenos su audio, vamos por aquí, escuchamos el primero, bendiciones. El primero de muchos que van a llegar, ya va a ver que muchos se van a, ya va a ver que muchos se van a activar, van a dejar su audio. 94-20-07-66.
3: Hermana Liz, bendiciones, un feliz día a la madre, a todas las madrejitas de Honduras, que son una guerrera con sus hijos. Saludos, un abrazo, Héctor Flores Castro, Antonio Zamorano, las sigo escuchando.
1: Héctor, saluditos, Héctor. Bendiciones. Vamos a ver, ¿dónde más? ¿Dónde más nos están sintonizando en este momento? Saludamos a todos los que están en el extranjero. Les mandamos un fuerte abrazo a todos nuestros queridos hermanos que están en Nicaragua, allá en El Salvador, en Guatemala. Allá donde sea que usted se encuentre, que nos esté sintonizando por medio de la app. Le bendecimos en el nombre poderoso de Cristo Jesús. Las 2 con 23 minutos. Me faltan todavía 4 personas para los libros, mi amado hermano. Vamos a ver, tenemos comunicación. Bendiciones.
4: Para Dios le bendiga, hermano.
1: Bendiciones, mi hermano. ¿Cómo está usted?
4: Pues bien, aquí escuchándolo.
1: Muchas gracias. ¿Y de dónde nos llama?
4: Pues aquí de San Miguelito, nada más.
1: Ah, en San Miguelito.
4: Ajá.
1: Cuéntenos.
4: Y aquí para saludarle a todas las madres hondureñas. Y yo no tengo a mi mamá, pero es triste cuando uno escucha que otro está celebrando.
1: Sí.
4: Y uno no la tiene, la verdad, pero como así es, así es que uno tiene que sufrir, porque es triste cuando uno no tiene ya su mamá, uno es triste.
1: Sí.
4: Y uno cuando, bueno, uno acá como es campesino, ¿verdad? En lo poquito que uno gana, pero tiene que ajustar para darle poquito a su mamá. Ya cuando uno se forma en el hogar, uno tiene que apartarse,
1: pero... Pero no,
4: tiene que olvidarse.
1: Es correcto, no hay que olvidarse.
4: Sí, sí.
1: Así es, mi hermano.
4: Y entonces ahí, para todas las madres hondureñas, que un feliz día y que Dios me las bendiga a todos. Y porque eso es triste. Yo tengo a mi esposa aquí. Yo dormimos aparte, cada quien en su su casita, porque son cuatro casitas que tenemos, ¿sí? Porque los tenía un hijo acá, y entonces yo duermo aquí en la casita y el que me matara antes de llegar. Y cada quien duerme en su posadita, ella duerme con una nietecita que el hijo que tengo, el varoncito que tengo, está en España con la doña.
1: Ajá.
4: Y ya pues, y uno ya cuando tiene hijos así, hembrita, uno se aparta de así, porque no es bueno andar uno. Yo he sido cuidadoso en esa parte, que uno tiene que respetar a sus hijos.
1: Sí,
4: no,
1: correcto.
4: Estar unido con él. Y uno tiene que respetar a sus hijos y tiene que apartarse de la doña, porque los hijos hay que darles respeto.
1: Es correcto, tiene toda la razón, mi hermano.
4: Sí, entonces uno... Por eso yo le hablo así, y entonces uno tiene que respetar a su compañera también, y entonces es bonito. Ya tenemos, fue el 75 que nos juntamos.
1: Ajá, ya bastante tiempo.
4: Sí,
1: así
4: tenemos,
1: es
4: bastante tiempo, que uno es la segunda madre que uno... Que uno tiene.
1: Sí, correcto.
4: Hay que cuidarla.
1: Hay que honrarla también.
4: Sí, hay que cuidarla, y en las buenas y en las malas.
1: Así es, mi querido hermano. Muchas gracias por comunicarse con nosotros.
4: Sí, ahí siempre la estamos escuchando a las 9 de la noche. Yo le sigo todo el programa hasta que se va.
1: Así es, muchas gracias, hermano.
4: Y que Dios me la bendiga a todos allí, de las madres hondureñas, y a todos los del canal HDH.
1: Amén.
4: Y que Dios me los bendiga a todos, porque son preciosos. Todos los que trabajan allí, qué amor de ese canal para todo el país.
1: Amén, gloria a Dios.
4: Qué precioso. Sí. Dios les bendiga, hermanos. Sigan adelante para que sigan animándolos, porque eso es lo que, el aliento que les da uno. Yo desde que lo encontré a usted en esta emisora, yo, mire que yo estaba retirado, pero desde que yo lo escuché a usted, que ya hace más de mes,
1: ah,
4: y entonces
1: mire,
4: volví a las cosas del Señor. Yo ahora pues me alegro que yo ya ando otra vez.
1: Amén.
4: Y bonito.
1: Hay que ser constante, mi hermano. No desmayar.
4: Claro, claro que sí, hermana. Y por eso yo no cogen de las 9 de la noche. Y me duermo tantito a las 11:30 y 12. Y de ahí yo me despierto. Y hasta que se van.
1: Mire, muchas gracias.
4: Y que le entreguen el programa los otros que son de la mañana.
1: Es correcto.
4: Qué bonito. Sí, yo no duermo yo aquí, pero uno se pone bien bonito con el ánimo, qué aliento que le dan a uno.
1: Sí. Gloria a Dios.
4: Sí. Ah, pues ahí nuevamente, que Dios me lo bendiga, hermana Liz, que Dios le cante su entrada y su salida.
1: Amén. Muchas gracias, mi querido hermano.
4: Bueno.
1: Así es, seguimos en esta bonita madrugada, en esta hermosa madrugada del día sábado. Pásela usted muy bien, mi querido hermano, pásela muy bien al lado de su familia, al lado de sus compañeros de trabajo. No sé, pero donde usted, lo que sea que usted vaya a hacer el día de hoy, pásela muy, pero muy bien.
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1: Se marcan las 2:30 a.m. Yo sé que a usted le encanta saber cómo amanece la temperatura. Yo sé que a usted le encanta, y déjeme contarle que para hoy, 9 de mayo del 2026, Esto hablando aquí, pues en Honduras, se esperan condiciones muy cálidas, con temperaturas máximas de hasta 39 grados centígrados en la zona sur y alrededores de 32 a 34 grados centígrados en el norte y también en el oriente. Mientras que en el occidente del país se registrarán temperaturas más frescas. Le recuerdo, en Choluteca, allá en la zona sur, 39 grados centígrados es la máxima con una mínima de 24 grados centígrados. En Comayagua, 37 grados centígrados con una mínima de 22 grados centígrados. Allá en Gracias Lempira, hablando del occidente, 35 grados centígrados a 21 grados centígrados. Déjeme contarle que se reporta lluvia, pero una lluvia débil. En Juticalpa, ¿cómo estamos en Juticalpa? 34 grados centígrados es la máxima, 21 grados centígrados es la mínima. Estoy hablando de Juticalpa, Olancho. En La Ceiba, vámonos hasta el lado de Atlántida, allá en La Ceiba, 32 grados centígrados es su máxima, con mínima de 23 grados centígrados. En Tegucigalpa, ¿cómo estamos en Tegucigalpa? Aquí en Francisco Morazán, 30 grados centígrados es la máxima y mínimas de hasta 18 grados centígrados, parcialmente nublado. En La Esperanza, en Tibucá, 27 grados centígrados es la máxima y 14 grados centígrados es la mínima. Se esperan lluvias moderadas y actividades eléctricas en el occidente, sur y centro del país. Así que usted pendiente, mi amado hermano. Esto es HCH Radio. Aquí nosotros le damos información, le damos lectura también a las portadas internacionales, lo que ocurre en el ámbito nacional e internacional. Estamos informándole los 7 días de la semana. Estamos totalmente en vivo acompañándole a usted, nuestro querido oyente 24/7, tratando pues o buscando la forma de llevarle a usted la mejor programación, porque por supuesto es para Dios. Sabemos que es para Dios. Todo lo que hacemos es para Dios, pero también usted se merece respeto. También usted se merece una buena programación. Así que agradecemos su fiel sintonía a todos los que están conectaditos en nuestras diferentes frecuencias de radio. Allá en la 94.7 en la zona central, 94.9 aquí en Tegucigalpa y Francisco Morazán. En la zona oriental, la 91.9. Usted que se encuentra en Santa Bárbara, 89.5. 100.5 para la zona norte, Colón y Lloro, 102.1. En La Ceiba, la 101.5. Zona sur, 102.3. Y en Olancho, 93.5. Bendiciones, buenos días.
4: Buenos días, hermanita. Aquí estamos escuchando a Valdés Prado, Santo Rodríguez.
1: ¿Cuál es su nombre, me dice?
4: Don Santos Rodríguez.
1: Don Santos, ¿cómo está usted?
4: Mire, ve, quiero que me salude y me pregunta, mamá.
1: ¿Quién es su segunda mamá?
4: Es mi esposa, la que me cuida, la que me da comida, la que me lava la ropa, la que duerme conmigo, vieja, que tenemos 50 años de estar juntos.
1: ¿50 años?
4: Sí, y 15 años de ser casado.
1: Cuénteme usted, ¿cuál es la clave del éxito para llegar a esa edad de casados?
4: Sí, obedecer a Dios el primero. Ajá. Y otra, llevarse bien con el vecino, con el amigo, llevarse bien, ser bueno, tener un buen corazón sincero. Eso es la clave y seguirle los pasos al Señor y cumplirlos también, no solo seguirlos, cumplirlos.
1: Es correcto.
4: Y yo vivo feliz con mi segunda mamá, la adoro, la quiero, igual a como la primera que se me murió.
1: Ajá.
4: Sí, es que la segunda madre vivo no es la esposa.
1: Así es, mi hermano. Y 50 años padre, de casados.
4: Sí, 50 años de casados tenemos.
1: Pero
4: y felices hemos vivido. No peleamos nada. Nos miramos como hermanos. No.

0: Y hay muchos que llevan 2 semanas de novios y ni quiera Dios va.
1: Sí, exactamente, yo no tengo, no, o sea que no es mía la mujer, no, ni yo soy de ella tampoco, no, eso, sí, porque ella es, se muere, no se la puede tener uno, si uno se muere tampoco ella no lo puede tener,
0: Es
1: se va
0: correcto.
1: uno, y es que es la realidad también. Usted tiene
0: Exacto.
1: un vestido, le voy a contar, usted tiene un vestido, usted lo puede regalar, lo puede vender, alquilar y prestar, pero su esposo que tiene al lado no lo puede vender, va ni prestar.
0: No, no, no, correcto.
1: Ajá, ¿por qué? Porque no es suyo.
0: Correcto.
1: Así es, vaya hermanita, ahí pase un lindo programa, aquí le estamos escuchando la del Prado, Jotía Patrati, Don Santo Rodríguez, fiel oyente. El del Club de los Desvelados.
0: Ay,
1: Bueno,
0: hermano.
1: hermanita feliz,
0: Vaya,
1: gracias.
0: pues. Saluditos, mi hermano. El Club de los Desvelados, dice mi hermano. Vamos por aquí, 9420-0766. 50 años de casados, óigame. Es impresionante. Y ahora las relaciones no duran ni 1 año ni 2 años. Ya no, ya se está perdiendo un montón. Se está perdiendo el respeto. Se está perdiendo el amor. Se está perdiendo la paciencia. Un montón de cosas se están perdiendo. Y lo que dice el hermano, los celos también dañan. Los celos no son buenos. El celo no es bueno, mi hermano. Y usted podrá decir, ay, qué difícil. No, pero es que no es bueno. Eso no es para nada bueno. Las 2:37 minutos de la madrugada de este sábado. Estamos dándole a conocer cómo amanece la temperatura. Ay, mire que por aquí me dicen, hermana Liz, los celos son una enfermedad, dice, es inseguridad en el matrimonio. Es correcto. Tiene toda la razón. Es pura inseguridad. Y sobre todo es esa enfermedad, que esa enfermedad también estanca. Vamos por aquí, las 2:38. Le damos a conocer a usted, preste mucha atención. Somos los primeros en llevarle la información y es por ello que le damos a conocer la moneda extranjera para este 9 de mayo del 2026. El cambio del dólar, su compra, 26 lempiras con 61 centavos. Y su venta, 26 lempiras con 74 centavos. El cambio del euro, su compra, 29 lempiras 49 centavos. Y su venta, 33 lempiras con 55 centavos. 2:39.
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0: Tenemos comunicación, bendiciones. Buenos días, le escuchamos.
3: Bendiciones, hermana Lee.
0: ¿Cómo está, mi hermana?
3: Aquí estamos. Escuchando tu programa.
0: ¿Y cuál es su nombre?
3: Leticia.
0: Cuéntenos.
3: Con San Pedro Sula. Los celos es una desconfianza a la persona.
0: ¿Es desconfianza a la persona?
3: Así es el no tenerle confianza a la persona, es desconfianza.
0: Mira, hermana.
3: Es el demonio.
0: ¿Y los celos es estancan, horrible, hermana?
3: ¿Cómo dice?
0: Los celos estancan.
3: Esto es horrible.
0: Yo creo que, ¿verdad que cuando hay celos no hay paz?
3: No, no, yo viví una vida, no, horrible.
0: Ajá.
3: Yo fui madre de 3 hijos y me separé del papá, viví 14 años, pero eso fue como vivir en un infierno. No, me separé y trabajé y crié mis hijos.
0: Es que fíjese que a veces, no, es que mire, a veces es bien exagerado eso, que el hombre no puede ver, pero ni para la esquinita, ni mover la cabeza, porque ya se metió
3: no,
0: a problemas.
3: No, bueno, en mí no pasó eso, era él.
0: Era él. No,
3: sí.
0: Es que también pasa, sí, hombre.
3: Sí.
0: También pasa.
3: Claro. Hasta con el perro, diga.
0: Ay, hermana, no le creo.

0: Ay, no. Por eso me quedé solita.
1: Se sola. Quedó solita.
0: Sola, sí, así crié mis hijos y así quedé solita. Y aquí en Mira, pues ya se casaron mis hijos, pues aquí vivo solita.
1: Ajá.
0: Solo con Dios.
1: Solo con Dios.
0: Así es, solamente con Él. El Dios es el que le hice. Y escuchando este programa que es bueno. Mire.
1: ¿Pero usted es feliz, hermana?
0: Yo soy feliz. Bendito Amén. Dios.
1: ¿Y quién le Bendito. Da la felicidad? Porque mire, ¿quién le da la felicidad? Porque usted me dice que vive sola, sí. no tiene a su pareja. ¿Quién le da la felicidad entonces?
0: Mi Dios.
1: Amén.
0: Mi Dios, así es.
1: Ahí está, qué lindo. Entonces nos aferramos al Señor.
0: Dios no desampara a nadie.
1: Así es, mi querida hermana.
0: Deja agarrarse de Él y todo, y yo soy feliz, así.
1: Qué lindo, tiene toda la razón.
0: Así es, hermana Liz. Que pase buen día. Amén. Y feliz para todas las mamacitas de que ya mañana domingo, pues, verdad, que todas las que la tengan, pues, la disfruten, porque, ¿verdad?
1: Amén, gracias, hermana.
0: Feliz, y que sean felices.
1: Y feliz día para usted también.
0: Bueno,
1: estamos
0: gracias,
1: en esta antesala del Día de la Madre.
0: ¿Qué la voy a pasar solita?
1: No, ahí está Jesús con usted. Y aquí vamos Así a estar es, nosotros amén, acompañándole. Amén. Mientras,
0: ahí me voy para el centro, les digo yo solita a comer.
1: ¿Va para el centro?
0: Pues sí, para el centro, comerme aunque sea un pollito yo solita.
1: ¿Y dónde es que vive, dice?
0: También con San Pedro Sula.
1: Ah, en San Pedro Sula. No, hombre, ya le iba a decir yo, vámonos mañana para el centro, yo la acompaño. No, porque está muy lejos.
0: Sí, está largo, hermana Liz. Sí, hombre. Bueno. Tenga buen día.
1: Vaya, pues usted también, mi hermana.
0: Gracias.
1: Feliz día.
0: Gracias.
1: Vaya, pues, mire qué linda. Saludos. Saludos, bendiciones. No, mire, esto está buenísimo. Aquí siguen felicitando, dicen. Vamos a ver, buen día, hermana Liz. Felicidades por ser madre. Feliz Día de la Madre. El domingo, dice, le escuchamos desde Bosques. De Jucutu, ¿cómo es? ¡Ay, hermano! Jucutuma, ahí está, en San Pedro Sula. Mil disculpas a todos los jucutumeños. No sé cómo les dicen. Mil disculpas a todos mis hermanos que están allá en Jucutuma. Ahí está, San Pedro Sula. Les bendecimos en el nombre poderoso de Cristo Jesús. No pierda el gozo. No pierda el gozo, porque esto... es una fiesta.
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3: Puertas con canción de gratitud. Vamos, y luego.

0: Amén, amén, amén, amén. Así es, mi amado hermano, es una fiesta. Estar en la presencia de Dios, eso es precioso. Pero déjeme contarle, le vamos a dar a conocer a usted las portadas. Preste mucha atención, le damos a conocer las portadas en este momento. Y comenzamos con la portada de HCH Televisión Digital. Esto para el día de ayer, el día viernes 8 de mayo del 2026. Trump dice que espera hoy mismo una respuesta de Irán a la última propuesta de paz de Estados Unidos. En más noticias internacionales, más de 1,600 muertos y 745 heridos por la violencia en Haití en el primer trimestre, así lo registra la ONU. Como noticia de último momento, lamentable, fallece hombre tras caer de un árbol de mango en el sector de las minas allá en El Progreso. Más noticias internacionales, muere a los 64 años el ex vicepresidente colombiano Germán Vargas Lleras. Un tribunal de Estados Unidos anula el nuevo mapa electoral favorable a los demócratas en Virginia. Presos quedan el descuartizador y Serrucho, supuestos miembros del cártel del diablo. También de varios impactos de bala asesinaron a un transportista, esto allá en la colonia Las Torres de la capital. Gracias por quedarse con nosotros. Se marcan las 2:49 minutos. Estamos dando a conocer a usted lo más destacado para el día de ayer. Pero usted no se desconecte porque HCH continúa cargado de información, noticias de último momento, dándole a conocer lo más relevante, lo que ocurre dentro y fuera de nuestro país. HCH está en todos lados buscando la información para usted, nuestro querido oyente. 2:50 a.m.
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0: Continuamos en este sábado, sábado 9 de mayo del 2026. Preste mucha atención, ¿qué nos informa la hora GT? ¿Qué nos informa este diario? Preste mucha atención. ¿Qué ocurre en Guatemala? Le damos a conocer en este momento. Standard & Poor's mantienen nota de BB más estable pese a retos fiscales y de infraestructuras. Superintendencia de Competencia de Guatemala, dictamen jurídico, ordena reiniciar procesos de elecciones del superintendente. Narco Red del Mar, con lanchas rápidas y combustible del MINDEF. Así operaba la estructura criminal. También preste mucha atención, continuamos informándole a usted para este día. Son notas internacionales que le damos a conocer en este momento y CNN nos informa. Inteligencia de Estados Unidos cree que el líder supremo de Irán aún define la estrategia de guerra. La inteligencia estadounidense estima que Mojtaba Jamenei probablemente está ayudando a dirigir las negociaciones a pesar de su ausencia en la vida pública. Trump no está consiguiendo lo que inicialmente quería de la guerra con Irán. Sheinbaum dice que Estados Unidos no tendría por qué revisar la labor de consulados de México. También le damos a conocer a esta hora en Estados Unidos, Marco Rubio da señales de una posible candidatura presidencial. Trump supervisa la renovación del monumento a Lincoln con el nuevo color azul bandera estadounidense. En Latinoamérica, la presidenta de Costa Rica anunció la próxima inauguración de una megacárcel. Mientras Trump anuncia un alto el fuego de 3 días entre Rusia y Ucrania, Putin prepara un desfile de la victoria discreto. Especialistas de varios países rastrean a personas que estuvieron en contacto con pasajeros del crucero con antivirus. Vienen deportaciones masivas, así lo advierte el zar de la frontera de la Casa Blanca, mientras rechaza a los críticos MAGA. En economía y dinero, preste mucha atención, la economía de Estados Unidos agregó 115 mil empleos en abril, una cifra superior a lo previsto. Caos en un hospital de Brooklyn después de que ICE sacara a una persona a rastras. Estas son notas internacionales, 9420-0766. Siga usted mandando sus audios en este momento. Siga mandando sus audios. Estados Unidos amplió las sanciones contra empresas chinas e iraníes que apoyan al sector armamentístico del régimen persa. Rusia volvió, preste mucha atención, le damos a conocer en este momento noticias internacionales. ¿Qué ocurre? ¿Qué ocurre con Rusia? ¿Qué ocurre con Ucrania? Ucrania informó de un ataque a infraestructura petrolera rusa a 700 kilómetros de Ucrania. Zelensky visitó el frente en el sureste de Ucrania y denunció que Rusia no reduce los ataques pese a la tregua declarada. Rusia violó el alto al fuego anunciado por Donald Trump en el marco del Día de la Victoria en la Segunda Guerra Mundial. Trump y Xi tendrán dificultades para alcanzar un acuerdo económico de gran envergadura. La histórica medida para frenar el régimen de Ortega en el principal organismo regional de Centroamérica. Un asesor del líder supremo iraní comparó el poder de controlar el estrecho de Hormuz con una bomba atómica. Donald Trump dijo que aguarda la respuesta de Irán a su propuesta para la paz y advirtió que analiza un cambio diferente. El ejército israelí destruyó 85 infraestructuras del grupo terrorista Hezbollah en el sur del Líbano. Estados Unidos revisa posibles cambios en la resolución de la ONU contra los ataques de Irán y el bloqueo en Hormuz. En Venezuela, preste mucha atención, el gobernador chavista ofrece recompensa de $1,000 para desmantelar granjas de criptomonedas. Migrantes venezolanos en Argentina muestran mayor potencial de retorno a su país. En Estados Unidos, archivos del gobierno de Estados Unidos sobre ovnis, que dice la comunidad científica, Y en elecciones en Perú, segunda vuelta, la OMP empieza a imprimir el material electoral, mientras el JNE aún cuenta actas. La OMP al 99%, Roberto Sánchez supera por más de 16,000 votos a Rafael López Aliaga y se perfila a la segunda vuelta. Multa electoral de las elecciones 2026. Y aquí nos dan a conocer cuáles son los pasos para pagar antes de la segunda vuelta. En Centroamérica, El Salvador ofrece apoyo al nuevo gobierno de Costa Rica en la lucha contra el crimen organizado. La dictadura de Ortega entrega el mercado nicaragüense a China bajo el disfraz de un acuerdo comercial. Multinacionales piden ampliar a más de 10 años la estabilidad jurídica en Panamá. BCE confirma apoyo financiero y técnico a Costa Rica tras toma de posesión de Laura Fernández. El canciller de Bolivia exigió a Irán y a Rusia respeto a la soberanía nacional tras declaraciones y publicaciones polémicas. Y siempre en Bolivia, siempre dándole a conocer notas internacionales, Bolivia captó 1,000 millones de dólares en bonos para nutrir sus reservas y reforzar el presupuesto estatal. Accidente de avión militar en Bolivia, 13 personas siguen hospitalizadas a más de 2 meses del siniestro. En economía, Wall Street encadenó su sexta semana de ganancias con máximos históricos, mientras el petróleo volvió a subir. Gobierno de Guatemala oficializa reducción de presupuestos en entidades estatales para subsidios a combustibles. Estas son notas que le damos a conocer en este momento. Gracias a usted por continuar con HCH Radio en este sábado, hermoso sábado que el Señor nos regala.

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0: 3 de la madrugada con un minuto, 3 de la madrugada con un minuto, preste mucha atención. Usted que está interesado en conocer el precio del quintal del café para este sábado, para este fin de semana, $274.80. Preste mucha atención, $274.80 con un aumento de $1.55. Se lo damos a conocer aquí en HCH Radio. Este es el precio del quintal del café para este fin de semana. Se marcan las 3:02. Gracias a usted por continuar conectado con HCH Radio en este espacio donde le llevamos palabra de Dios, buena música y también le damos a conocer el clima, le damos a conocer esos informes internacionales. Aquí pues le hacemos saber absolutamente todo. Las 3:02, tenemos audios, bendiciones.
1: En esta mañana, Señor, yo estoy delante de tu presencia. Poniendo en tus manos esa emisora, ese canal de televisión, ese dueño de ese canal, mano, familia Maldonado, tómalos en tus manos, guarda sus vidas, ayúdalos en todo momento difícil de su vida, porque eso, Señor, que tengan otras cosas que tú les has dado, que nosotros no tenemos, pero tu ayuda, Señor, tú eres el dador de la vida, tú eres el que sustenta sus vidas cada mañana. El dinero no es el todo en la vida. Tú eres grande y poderoso. Gracias por esa emisora, gracias que es una fuente de bendición que bendice miles de almas en todo el mundo a través de ondas etéreas, Señor. Gracias por la vida de mi hermano Max Serna. Gracias por la vida de cada una de las hermanas que laboran, esas mujeres virtuosas, valientes, guerreras que tú has puesto en ese lugar. Gracias por cada camarógrafo, por cada periodista que opera en ese canal de televisión, Señor, emisora. Cúbrelos con poder en esta mañana. Tuya la honra, tuya la gloria, Señor, en ese lugar. Abre puertas, declaro caminos de bendiciones grandes y poderosas sobre sus vidas. Declaro victoria en el nombre de Jesús. Declaro ese lugar, Señor, como casa de Dios y puerta del cielo. Para la gloria y la honra de tu santo y poderoso nombre. En esta mañana, toma la vida de mi hermano Aldo Maldonado, su corazón, que se convierte en un altar tuyo, Señor, donde tú habites y vivas para siempre. Gracias, mi Dios, porque tú eres el buen pastor que has estado a su lado durante toda su vida. Amén. Todo lo que tiene te lo debe a ti, Señor. Gracias y gracias por su familia, su esposa, hijos y todos alrededor. Tú eres el que envía ángeles y sustenta su vida, de cada uno de ellos, empleados de ese canal y radio, emisora, Señor. Gracias porque tú eres el que haces todas las cosas. De ti dependemos, Señor, en todo, Padre. Gracias porque tú eres el grande, el maravilloso, el Cristo de la gloria que nos dio la victoria hasta esta mañana, hasta estos instantes de nuestra vida. Gracias por bendecir a los oyentes. Gracias porque tú eres el que suple la necesidad de aquellos que escuchan tu palabra a través de ese emisor en esta mañana. Bendice la vida de cada uno de los oyentes. Abre puertas, declaro libertad y bendiciones sobre la vida de cada uno de ellos. En el nombre glorioso de Jesús. Salimos, Él es que salió venciendo y para vencer, y nos dio la victoria sobre toda fuerza del mal en esta mañana, en el nombre de Jesús, amén.
0: Amén, qué hermoso. Vamos a ver, mire, yo no me quiero ir de aquí sin antes escuchar más oraciones, hermano. Vamos a escucharle en este momento. Es una gran bendición poder hablar con nuestro Señor. 94-20-07-66. Vamos a ver cuántos toman esa iniciativa de orarle a nuestro Señor. Así por llamada o por audio. Nosotros aquí le escuchamos. Con mucho gusto. Yo quiero seguirle escuchando. 94-20-07-66. Vamos a ver cuántos se suman en este espacio. Así cortito, mi amado hermano. Usted, hermano, no se preocupe si usted dice, es que yo no tengo las palabras exactas. No sé qué decirle al Señor. Solo dígale todo lo que usted siente. Dígale ese agradecimiento que hay en usted. Yo no me quiero ir sin antes escucharle. Yo quiero escucharle. Porque esas oraciones, de verdad que es hermoso cuando nosotros tenemos nuestra voz buena. Cuando podemos gritar, cuando podemos cantar, cuando podemos dar un grito de júbilo. Cuando podemos gritar un aleluya, un Cristo vive. Esto es una bendición. Vamos a ver qué nos dicen por aquí. Hola, hola, le escuchamos. Muy buenos días.
2: Lorena, una oración. Bendiciones.
0: Bendiciones, ¿cómo está usted?
2: Bien, ¿y usted?
0: Todo bien, gracias a Dios.
2: Oración para mi familia, estoy pidiendo.
0: Ah, usted está pidiendo oración para su familia.
2: Sí, para mí.
0: Vaya pues, mi hermano. Sí. Mi hermana. Amén. Saludos. ¿Y usted, ay, hermana? Amén. ¿Hermana? ¿Hola?
2: Sí.
0: ¿Y usted,
2: sí,
0: qué le, ¿y usted qué le quiere decir al Rey de Reyes?
2: Él, que lo amo.
0: Él
2: que
0: está
2: lo
0: escuchando.
2: Amo. Sí, que lo amo porque él me ha sanado. Cuando me reventó el apéndice, él me sanó.
0: Gloria a Dios.
2: Él me sanó a mí, me sanó de la diabetes y lo amo. Y estoy apasionadamente por él.
0: Amén, qué bonito.
2: Sí.
0: Qué bonito, hermana. Muchas gracias por comunicarse con nosotros. Gracias, mi hermana, gracias. Seguimos.

0: Vamos por aquí, tenemos más oraciones. Tenemos más audios por escuchar. Bendiciones.
1: Hermana Liz, buenos días. Que Dios la bendiga a usted, a su familia. Y
0: amén.
1: Que Dios ponga su mano poderosa en cada uno de nosotros. Que el clamor que nosotros levantamos todos los días a esta hora, que sea escuchado, que Dios tenga misericordia con cada uno de nosotros. Que Dios bendiga mi tierra siempre.
0: Amén, qué hermoso. Vamos, vamos, vamos. Permítame, vamos por aquí. Termina, hermana.
1: Que Dios bendiga mi tierra siempre. Que Dios bendiga cada uno de los hogares. Que Dios los bendiga a todos. Ada Marroquín desde la Vía de San Francisco les saluda y les desea a todos un bonito fin de semana. Dios les bendiga.
0: Amén, amén, amén. Bendiciones para usted también. Vamos a ver qué más nos dicen aquí. Bendiciones. Buenos días.
2: Amén, hermana Lisek. Amén, amén. Aquí estamos escuchando con Doris Martín, hermana Lisek.
0: Doris Martínez. Saludos, Doris. Saludos.
3: Dios le bendiga, hermana Liz. Bendiciones desde Pinalejo, Santa Bárbara, Marina Fernández. Buen día, Padre, buen día, Hijo, buen día, Espíritu Santo. En esta mañana, Señor, vengo delante de tu divina presencia, Señor, dándote a ti primeramente la honra y la gloria y la exaltación, porque solo tú eres el único que la mereces, Padre. Gracias, Señor Jesús, por todas tus maravillas, por todas tus misericordias, por despertarme un día más, Señor. Otro fin de semana más, Padre Santo, bajo tu cobertura y tu voluntad, Padre. Gracias, Señor Jesús. Bendice a cada uno, Dios mío, Padre Santo, de ahí de la radio, Padre. Bendice a cada uno de tus siervos, Señor, que están ahí, Señor, Padre Santo, en esta programación, Padre. Gracias, Señor Jesús, Padre Santo, mi Dios. Aleluya, papá. Gracias. Gracias, Señor Jesús, Padre Celestial. Amén y amén. Hermana Liz, es primera vez que yo mando esta oración.
0: Qué impresionante.
3: Y soy 24/7 HH full.
0: Eso, full. Full HCH. Vamos a ver quién más. Por primera vez, quién más se suma por primera vez. Bendecimos sus vidas en el nombre poderoso de Cristo Jesús. Vamos a seguirle escuchando. 9420-0766. Muy buenos días. Buenos días.
4: Buenos días. Dios le bendiga. Buenos días. Dios le bendiga.
0: Amén. Amén.
4: Mi nombre es Ángel Melgar con HCH.
0: Es correcto, mi hermano. Saludo, hermano Nelson. Nelson Melgar me dijo.
4: Ángel Melgar.
0: Ángel Melgar. Ya le estoy cambiando el nombre. Qué barbaridad.
4: Estoy llamando por primera vez. Nunca había podido agarrar este número. Ahorita está orando aquí en mi recámara cerca.
0: Sí.
4: Y entonces he tenido mucho anhelo de llamar a la programación HCH. Y ahorita pude captar el número, hermana, por primera vez. ¿Usted
0: Gracias.
4: Lixi o es Manaquenia? ¿Cuál de las dos es?
0: Liz, mi hermano.
4: Liz, entonces sí. Que las dos tienen el mismo tono, las mismas dos, las así. Dos tienen el mismo espíritu, trabajan para el mismo Dios.
0: Amén, ¿vale? Así es.
4: Qué bendición, estaba orando, hermana, pero me levanté donde estaba orando para ver si estaba el número. Qué bendición para mí agarrar este número hasta ahora.
0: Amén.
4: Y sinceramente no soy muy bueno para orar, pero sí, no sé si está en tiempo de alabanza, donde quería pedir una alabanza.
0: Ajá, ¿cuál quiere escuchar?
4: De Danilo Berrío, se me olvida el tema, pero dice, Dios no rechaza oración, ese es el principio.
0: El himno de victoria.
4: Aparece en Danilo Berrío. Con
0: Dani Berríos, el himno de victoria, así se llama.
4: Ah, bueno, el himno de victoria, es correcto.
0: Himno de victoria.
4: Ajá, está
0: hermano,
4: bien. Dígame, hermano.
0: Pero así con sus palabras, usted quizá dice, yo no soy muy bueno para orar, pero déjeme decirle que para el Señor no pasa absolutamente nada desapercibido y todo lo que nosotros hacemos, Él lo recompensa. ¿Le gustaría elevar una oración?
4: Amén, hermana. Lo poquito que hago, lo hago para el Señor.
0: Amén. Le escuchamos.
4: Yo no sé si en esta mañana alguien va a recibir esto, pero si alguien lo recibe, de lo poquito que yo entiendo cómo es orar, pues, lo hago para Dios, y si Dios quiere inyectar bendición a los que están ahí, a los fieles oyentes, pues esta mañana, Padre, en el nombre de Jesús, le damos gracias, papá precioso, por esta oportunidad, por esta mañana, Dios mío, que nos ha regalado. Gracias, papito Dios, por este momento hermoso. Gracias, Padre, por esta programación HCH y los que están en cabina, Señor, a cada momento, 24/7, Dios mío, programando, Señor, en esta mañana, como todos los días de nuestra vida. Ya, Padre, que esta programación es de gran bendición, no solamente para mí, sino para miles de oyentes, Padre. Y quizás hay muchas personas que han querido contactarse, Señor, a este número de programación, pero no han podido infiltrarse por causa de la señal de sus lugares, sus comunidades. Dios mío, quizás no hay antenas de programación ahí que puedan, Dios mío, en esta mañana activarse a introducir una llamada. Padre, en el nombre de Jesús, pruébele, Señor, esa proyección para que ellos puedan, Dios mío, infiltrarse como programadores, fieles oyentes, Dios mío. Gracias por mi hermana Lixi, Señor, que se encuentra en esta mañana, Padre, en esa programación en cabina, y a todos los fieles oyentes, Padre, que reciben esta pequeña, Dios mío, oración como una ofrenda de mi corazón al Dios Todopoderoso. Padre bendito y glorioso, yo no lo hago, Señor, para ser oído de tantos fieles oyentes, porque quizás muchos de ellos harán lo más especial, pero lo poquito que me considero, Dios mío, hacer, yo lo quiero hacer para usted. Su palabra dice, Dios eterno, que cuando haga algo no sea para ser visto de los ojos de los hombres, sino como para ser visto de los ojos de Dios. Entonces, porque de otra manera no hay recompensa alguna, solamente tú tienes recompensa, papá. Pero si alguien, Dios mío, toma esta pequeña oración como una inyección al corazón, si alguien está desbalagado, alguien está desviadito, alguien está en estos momentos con tribulaciones, alguien tiene problemas en esta mañana, Señor, yo lo activo a través de esta oración en el nombre poderoso de Jesús de Nazaret. Su palabra dice que usted escucha la oración de su justo pueblo, Padre, y quizás no somos dignos ni justos, Padre, quizás somos pecadores, quizás estamos en harapo muchas veces, pero después del proceso viene la victoria, Padre glorioso. Aquellos que han caído, Dios mío, se han desviado, se han desbalagado de sus caminos correctos y han tomado un camino equivocado, en esta mañana yo los activo en el nombre poderoso de Jesús de Nazaret. Yo sirvo, Dios mío, en esta mañana, creo de bendición para mi hermana Alexis, Señor, que está en programación, para que pueda inyectar siempre ese espíritu de valentía y no de cobardía, porque tú los has dado un espíritu de poder y dominio propio, no de cobarde. Y desde Juan el Bautista para acá el cielo sufre violencia, Señor amado. Yo sé que tenemos guerra contraria, tenemos luchas tremendas, pero en este momento, Dios mío, yo vengo activando toda esta programación como fieles oyentes, Dios mío, a ser de corazón en el nombre de Jesús. Yo sé que hay personas, Dios mío, que están filtrando llamadas, solamente creen ellos que por llamar, pero no, tengo un Dios de casualidades ni de ocasiones, tengo un Dios de oportunidades, Padre, en esta mañana. Aquellos, Dios mío, que andan en esos contenedores, Dios mío, para de Tegus, para San Pedro, para cualquier parte de nuestro nivel Honduras, en el nombre de Jesús, oro por Honduras, Padre, por los gobernadores, por los que están allí en cabina, Dios mío, de todas las programaciones, Dios mío, que me encuentro en Honduras, en el nombre poderoso de Jesús. Declaro, Señor, en esta mañana a Israel, declaro todos los ángulos del mundo entero, Dios mío, como un canal de bendición, Padre glorioso. Toda guerra contraria del diablo, no tenemos lucha contra carne ni sangre, sino contra espíritu y potestades, principados, gobernantes de las tinieblas, en el nombre de Jesús. Son cortados los grillos, las cadenas que han atado los pies y las manos del pueblo de Cristo, en el nombre de Jesús. Activo, Señor, en esta mañana con mi hermana Alexis, Señor, ahí con mi hermana Kenia, con el hermano Macerna. En este momento, Señor, allí donde están ellos, no sé si están por entrar a tiempo de programación, pero yo los activo en el nombre de Jesús, que vengan a esta programación, Señor, para inyectar el Espíritu de Dios para vida eterna de los demás, en el nombre del Padre, del Hijo y del Espíritu Santo de Dios. Amén, Señor, recibe esta pequeña ofrenda, Señor, de nuestro corazón, en el nombre de Jesús. Hermana, bendiciones, fue un placer para mí contactarme con usted esta mañana.
0: Amén, muchas gracias, hermano. Guarde bien ese número, hermano, para que ore nuevamente con nosotros. En todos los días tenemos esta jornada de oración.
4: Amén, hermana, amén.
0: Que Dios me le bendiga.
4: Si puede, hermana, me copia la alabanza y si no, pues será
0: claro,
4: otra vez.
0: No, himno de victoria me dijo, ¿verdad?
4: Himno de victoria.
0: Con mucho gusto, ya va a sonar.
4: Amén.
0: Ya va a sonar con mucho gusto. Saluditos.
4: Saludos a toda la cabina ahí de programaciones.
0: Amén, amén. Buenos días, bendiciones, buenos días.
5: Dios le bendiga, hermana, tiene a usted y a todos los que te hacen.
0: Amén, amén, Dios me le bendiga. ¿Va a orar, hermana? ¿Vamos a orar?
5: Sí, hermana, yo quiero orar por la vida de mis hijos.
0: Amén, le escuchamos.
5: Primeramente, honrando a Dios, porque lo más importante que hay en esta casa, hermana.
0: Amén.
5: Sí, hermana, pues sí, sé que yo lo doy gracias a Dios porque Él es bueno todo el tiempo, hermana.
0: Amén.
5: Yo quería orar porque viera, tengo un niño, hermana, de 17 años. Que viera que muchachito, hermana, me ha agarrado vicio. Y yo le digo a Dios que Él esté en sus manos, hermana.
0: Así es, oremos, mi hermana.
5: Bueno, Padre, aquí estoy en esta hora, Padre, dándote la honra y la gloria a usted, Señor, porque usted se lo merece, Padre. Yo le pido, Señor, que nos dé fuerza y salud para seguir adelante. También le pido por mi hijo Josué, Señor. Ayuda a mi hijo, Padre. Él está lejos, Padre, pero no me tiene a mí, Señor, pero lo tiene a usted, que es lo más lindo, Padre. Yo le pido por la vida de todos, de HCH, de esta hermana, del hermano Mark y de la otra hermana Kenny. Que Dios los tenga siempre en la radio, siempre bendecidos a usted y a toda su familia, hermano. También oro por mi hijo Darwin, hermano. Que Dios me le dé fuerza, salud y trabajo en abundancia. Y que nunca se olviden de Dios, que es lo más lindo, porque sin Él ellos nada son. Gracias, Señor, por darnos fuerza para seguir adelante. Bendíceme mi trabajo, bendice el trabajo de mi tío. El trabajo de ustedes, hermano. Yo sé que para Dios no es nada imposible. Él va a cuidar a mis hijos y los va a alejar de todo Dios.
0: Amén.
5: Gracias, Señor, porque usted es bueno y lindo y poderoso todo el tiempo, Señor.
0: Amén.
5: Sí, Señor, también le pido, Dios mío, que nunca se olvide de nosotros, Señor. Que siempre tenga a mis hijos en su, con su, los cubra con su manto precioso donde quiera que ellos vayan. Que nunca, siempre tengan salud y trabajo. Primeramente el amor suyo, Señor, que es lo más lindo que tenemos en esta vida, Padre. Yo le pido, hermana, que a Dios que mi hijo no perdió una llave de la moto que mi hijo compró nueva, hermana. Y no la llamo, pero Dios va a ayudar a mi hijo para que podamos proveer esa llave de la moto, hermana.
0: Amén. Muchas gracias,
5: hermana. Sí, hermana, y que mi hijo acabe de comprar esa moto. Y ese niño se perdió la llave, viviera, hermana. Mi hijo está bien enojado.
0: Sí, qué complicado, mi hermana. Pero que sea el Señor, sí, llevando paz a su hogar, paz a su corazón.
5: Sí,
0: amén. Que Dios me le bendiga, sí, mi hermana. Saludos.
5: Igual, hermana, igual. Dios le bendiga grandemente a ustedes. No.
0: Hola. Bueno, se le fue la comunicación. Se le fue la comunicación. Seguimos en esta madrugada. Seguimos activos, agradecidos con el Señor. Dios es bueno, Dios es maravilloso. Buenos días.
6: Buenos días, hermana Lice Álvarez. Bendiciones para usted y este niño.
0: Amén. Para usted también, que Dios me le bendiga.
6: Aquí la estoy escuchando un ratito. Escuché su testimonio, escuché la reflexión, muy linda. Dios la bendiga por todo eso que usted ha hecho esta madrugada. Y dándole gracias a Dios, va por un día más que nos regala cada uno de los que estamos conectados a esta bendecida emisora. Y deseando muchos éxitos en su vida espiritual, porque...
0: Bueno, hermana... Bueno, sí. Ahí, a ver. Hola.
6: Hola. Hola, hermana Liz.
0: Sí, ahí estamos.
6: Sí, es que es la señal que me falla aquí en el cuarto. Mira. dándole gracias a Dios por todo lo que Él nos regala, ¿va? Por un día más de vida, por tenernos conectados con usted ahí en esa bendición emisora, bendiciendo la vida del hermano Max. En el nombre de Jesús le declaro que le esté bien de salud. La hermana Kenny, Dios la bendiga. Dios bendiga a todas las mujeres de Honduras, todas las madres de Honduras, mañana que es el día de la madre, ¿verdad? Y que sus hijos pues le den esa bendecido día de mucho cariño, mucho amor, mucha comprensión para su madre.
0: Amén.
6: Y que ese amor nunca se termine, ¿verdad?
0: Amén, así es.
6: Que siempre prevalezca en nosotros como hijos para sus padres, los padres para los hijos.
0: Amén, así es. Muchas gracias, mi hermana. Gracias,
6: hermana, a usted, y que la paz de Dios reine siempre en nuestros corazones. Bendecido día y bendiciones para todos los que están escuchando esta bendecida emisora en Honduras y en otros países del mundo donde hay muchos catrachos que escuchan esta bendecida emisora.
0: Amén.
6: Mis saludos para ellos. Sí, que quiero que me complazca con mi alabanza, a ver si puede.
0: Vaya, pues, mi hermana, saludos. Porque
6: me amas tanto.
0: Así es, saludos mi hermana Socorro.
6: Se la dedico a todos los radio oyentes de esta bendición ahora.
0: Amén, amén, amén, muchas gracias. Bueno, muchas gracias a todos los que se quedan con HCH Radio. Por aquí vamos a ver, tenemos audios.
2: Amén.
0: A ver, permítame.
2: En el nombre del Padre, del Hijo y del Espíritu Santo. Amén. Padre mío que estás en el cielo, yo estoy delante de ti, papá, una vez más, Señor Jesús. Una vez más, Señor, de rodillas, Padre, pidiéndote y clamándote, Señor. Tú sabes, Padre, que estoy bien mal de mi garganta, Padre mío, pero así, Padre, así te pido, Padre, y te clamo, Señor Jesús. Padre mío, perdóname, Señor, perdóname, Padre, porque fue una mala mirada, nosotros pecamos a eso, Señor, perdóname, Señor Jesús, y siempre te pido perdón, papá, por el error que he cometido, Señor, con una mala mirada, Señor, yo te pido perdón, Señor, y gracias te doy, Señor, gracias por todo lo que tú me das, Señor. Gracias por todos los alimentos que tú me das, Padre, todo lo que tú provees, Padre mío. Gracias te doy, Señor. Gracias por mi trabajo, Señor. Gracias, Señor Jesús. Mira a mis compañeras, Padre, cuídalas, cúbralas, Señor. Mira al hermano Max, a la hermana Kenia, a la hermana Lisset, Señor. Tú me los cuidas, me los cubres y me los proteges, Señor Jesús. Padre que estás en el cielo, gracias te doy, Señor. Gracias, papá. Mira a los enfermos del hospital, Señor, cuídalos, levántalos, papá, levántalos, pero tuyo, Señor Jesús, de más sanidad en ellos, Señor Jesús. Padre que estás en el cielo, mira a los presos, papá, mira a los traileros, a los taxistas, Señor, mira a los guardias, Señor Jesús, cuídalos, cúralos, Señor, a los campesinos que cultivan las tierras, Padre, que seas tú que los vas a bendecir y los vas a bendecir en grande con esos granos básicos bendecidos, Padre, tú los vas a bendecir la tierra, Señor, y tú vas a bendecir los granos básicos, Señor. Padre mío, tú mandarás agua, papá, tú enviarás esa agua, Padre, para que los cultivos no se sequen, Señor Jesús. Gracias te doy, Señor, gracias, Padre, mira a mis hijos, mira a mis nietos, papá, cuídalos, cúbralos, Señor, a cada paso, a cada instante, Señor, protéjalos, Señor, Padre, mira a mis vecinos, Padre, cuídalos, cúbralos, Señor, y a sus hijos también, Padre, mira Honduras, Señor, mira Honduras, el contorno, Padre, tú los cuidas, tú proteges Honduras, tú cuidas Honduras, papá. Gracias te doy, Señor, porque tú eres el que ministra bien en vida, Señor Jesús. Gracias te damos, Señor, gracias, Espíritu Santo. Mira a los abuelos, papá, cuídalos, cúbralos, Señor Jesús. Y gracias te doy, Señor, por darme fuerza y fortaleza, Señor. Y espero que tú me ayudes, Padre, y me enseñes más. Enséñame más, Padre, y enséñame más, Padre mío, todos los días, Padre. Activarme, Señor, más, Señor Jesús, a enseñarme de lo bueno tuyo más, Señor Jesús, al Padre, te pido, Señor, dame fuerzas y fortalezas, Señor, Padre mío que estás en el cielo, por fe mi garganta va a quedar despejada, Señor, para poderte clamarte más, Señor Jesús, gracias te doy, Señor. Gracias, Padre mío, que estás en el cielo, Señor. Mira a todos los hermanos de HCH, Padre, cuídalos, cúbralos, Señor Jesús. La hermana Lisel, la hermana Kenia, el hermano Max, Serna, Padre, la hermana Julia, Padre, porque ellos nos dan esas palabras de aliento, Padre, esos mensajes buenos que nos da el Señor Jesús. Amén y amén, Señor Jesús, aleluya, Padre mío.
0: Amén, Señor, muchas gracias. Muchas gracias a todos.
7: Buenos días, Señor Jesús. Hoy te damos gracias, Señor, por esta nueva oportunidad de vida que tú nos regalas, Señor. Te pongo en tu mano la salud de la hermana Lisette y la salud de la hermana Kenia y el hermano Maxerna. Te pido, Señor Jesús, que en este día sea de mucha bendición, de mucha felicidad, Señor. Te pongo en tu mano la familia de la hermana Lisette, la salud de la hermana Kenia, la salud de toda la familia de la hermana Kenia, Señor, y la salud de toda la familia del hermano Maxerna, Señor, que tú has puesto con esa gran actitud y alegría a esos tres personales que viven en esa radio de comunicación, Señor, que tú los cuides, Señor, que así como salen de su casa, Señor, vuelvan a entrar ante su familia, sus esposos, sus esposas, Señor, te la pongan en tus divinas manos, Señor, para que seas tú, Padre Celestial. Te pongo en tu mano, Señor Jesús, por el día de mañana, que es un día especial, que es un día de ellas, Señor, día de las madres, Padre Celestial. Te pongo en tu mano todas las madres de Honduras, a esas madres queridas que los aman a nosotros como hijos, Señor Jesús. Te lo pongo en tus divinas manos, Señor, para que tú los aguardes en esta preciosa mañana de este día sábado, para que tú los regales un día más de vida, Señor Jesús. También, Señor, te pongo en tus divinas manos, Señor, la salud de todos los enfermos que están en el hospital, la salud de los que están esos presos, en esos centros penales, los que están presos, privados de libertad, Señor, para que tú los aguardes en esta preciosa linda mañana. Te pongo la salud de mi hermana Rosa, que ella va para ese centro penal, para que tú le des la fuerza a ver a su hijo, que no es fácil, Señor Jesús, que vaya en ese camino, pero con la ayuda tuya, Señor, todo es imposible, Señor Jesús. Te pongo en tus manos la salud de ella, para que así como ella sale, vuelva a entrar, Señor, para que te la pueda cuidar, Señor. Te pongo en la salud también de la salud de mi madre, para que le quite ese gran dolor de la espalda, ese gran dolor del pie, sí, Señor, que solo eres tú, Señor, la medicina, doctor y doctores, Señor Jesús. Gracias, Señor Jesús, por esta nueva oportunidad de vida, para que tú los aguardes. Padre Celestial, te pongo en tus divinas manos la salud de todos los que están necesitando la salud, la oración de ti, Señor Jesús. Muchas gracias, Señor Jesús, te pongo en tus divinas manos, Padre, toda la familia de mi familia, Señor, para que tú los aguardes. Por mí, que ya voy a salir a trabajar, Señor, que los aguarde en el camino, sí, que aguarde mis compañeros de trabajo, ahí donde estamos, que los aguarde, Señor Jesús. Muchas gracias, Señor Jesús, muchas gracias, Madre Santísima, que tú los aguardes. Cuídate, Madre Santísima, la hermana Lisette, que está ahí en esa radio de comunicación, para que tú la aguardes también, Madre Santísima. Tú eres la madre de nosotros y la madre de nuestro Señor Jesús. Muchas gracias. Buenos días, hermana Lisette.
0: Buenos días. Le habla
7: José Ramón García López, aquí de la aldea del Paraíso. Una alabanza, hermana Lisette, el vuelo de un águila.
0: Saludos, hermano, hasta allá, hasta el Paraíso, que Dios me les guarde. Me les proteja siempre. Que Dios me les proteja. Me despido de este espacio, pero usted no se desconecte, porque ya en unas horitas, ya en casi nada de tiempo, se viene Julio César Rodríguez para continuar acompañándole. Mientras disfrutamos de estos cantos preciosos, el himno de victoria, y luego usted queda disfrutando de nuestra programación. Esto es HCH Radio, acompañándole totalmente en vivo. Las 24 horas, los 7 días de la semana, hay programación para usted en nuestras diferentes frecuencias de radio. Bendecimos su vida en el nombre poderoso de Cristo Jesús. Liz Álvarez le estuvo acompañando.

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1: En esta semana, el pulso del mundo cristiano late con fuerza y esperanza. Entre acordes que elevan el alma y noticias que inspiran la fe, se abren caminos de luz en medio de la vida diaria. La música que edifica, las voces que trascienden y los acontecimientos que marcan el caminar de la iglesia hoy se hacen presentes. Esto es lo que está sucediendo en el mundo de la música cristiana y en las noticias que fortalecen nuestra fe. Burla a Dios. Israel desata críticas por festival LGBTQ cerca de Sodoma y Gomorra. La promoción oficial de un gran festival LGBTQ en Israel volvió a encender el debate entre política, turismo y fe, esta vez por el lugar escogido para el evento. La iniciativa fue anunciada por la cuenta oficial de Israel en X, que presentó Prideland como el mayor festival LGBTQ realizado hasta ahora en Medio Oriente y confirmó que se celebrará durante 4 días en junio, cerca del Mar Muerto.
2: Organizan un festival LGBT en el territorio de la antigua Sodoma, no en cualquier lugar del mundo, justo en ese lugar. ¿Casualidad, provocación o señal profética? La noticia es oficial y verídica, aunque nos deja sorprendidos. El Ministerio de Asuntos Exteriores del Gobierno de Israel promueve este festival masivo llamado Prideland, la Tierra del Orgullo. Durará 4 días, del 1 al 4 de junio. Será el evento más grande jamás realizado en Oriente Medio, y así lo han publicado oficialmente. La elección del lugar de Sodoma es intencional. Es un desafío a los principios bíblicos. Los organizadores están creando en la zona de Sodoma una ciudad del orgullo gay. Es una infraestructura con edificios para festivales, alojamientos y servicios. La llaman Sodoma, la ciudad del orgullo.
1: Este hecho no solo genera inquietud por el contenido del evento, sino por el contraste espiritual del lugar donde será celebrado. En el libro de Génesis, capítulo 18, versículo 25, recuerda que Dios es juez justo, y la historia bíblica de Sodoma sigue siendo una advertencia seria sobre el pecado cuando una sociedad decide normalizar lo que ofende al Señor. En tiempos donde muchas decisiones públicas desafían abiertamente el diseño bíblico, estamos llamados a responder con verdad, santidad y oración, sin dejar de anunciar que todavía hay misericordia para quien se arrepiente. Mientras en algunos lugares se desafían los valores de Dios, en otras partes del mundo la fe se pone a prueba de una manera mucho más dolorosa. En India, obligan a cristianos a negar a Jesús en ceremonia o serán castigados por sus pueblos. En el distrito de Naranjapur, en el estado de Chhattisgarh, familias cristianas de comunidades tribales enfrentan una fuerte presión para abandonar su fe. La organización Sarva Adisavi Samav, que agrupa a influyentes líderes tribales, emitió un ultimátum exigiendo que los convertidos regresen a las religiones ancestrales. El 7 de abril de 2026, la organización reunió cerca de 800 personas de varios pueblos y declaró que la conversión al cristianismo representa una amenaza para la identidad cultural y étnica de las comunidades tribales. Por esta razón, dieron plazo hasta el 30 de abril de 2026 para que los cristianos participen en la ceremonia Garswazi, retorno al hogar, un ritual de reconversión al hinduismo o creencias tradicionales. Quienes se nieguen a negar su fe en Jesús enfrentarán protestas masivas y acciones legales bajo las estrictas leyes anticonversión del Estado. Algunas familias, por temor al aislamiento social y la presión comunitaria, han mostrado disposición a participar en el ritual, mientras otras permanecen firmes en su decisión de seguir a Cristo a pesar de las amenazas. Este difícil momento que viven nuestros hermanos en India nos recuerda que seguir a Jesús muchas veces implica un alto costo, especialmente en regiones donde la fe cristiana es vista como una amenaza a la cultura tradicional. Aún así, muchos creyentes eligen permanecer fieles, confiando en que Dios está con ellos en medio de la prueba. Que Dios fortalezca a cada familia amenazada y use esta situación para que muchos más en India conozcan el Evangelio. Y cuando confesar a Cristo puede costar todo, hay historias que estremecen aún más por su nivel de sufrimiento. Hombre en Egipto es torturado y colgado como crucifixión por haberse convertido a Cristo. Said Mansour, un egipcio convertido del Islam al cristianismo en 2016, fue arrestado nuevamente en julio de 2025 tras intentar cambiar su identificación religiosa de manera legal. Su caso ha sido señalado por organizaciones internacionales como un claro ejemplo de persecución por causa de su fe. Said Mansour fue detenido sin orden judicial y trasladado a la prisión de 10 de Ramadán en El Cairo. Allí fue sometido a abusos físicos y psicológicos, tanto por parte de las autoridades como de otros reclusos, específicamente por su conversión al cristianismo. Durante su detención, las autoridades lo obligaron a someterse a la dolorosa remoción de un tatuaje cristiano que tenía en su cuerpo. Lo más grave es que Said fue colgado durante horas en una posición de crucifixión como forma de tortura. Además, ha sido privado de alimentos adecuados, ropa y atención médica. Su caso fue presentado ante el Tribunal de Terrorismo de El Cairo, donde enfrenta múltiples cargos relacionados con terrorismo y desprecio al Islam, derivados de su conversión y actividad en redes sociales. Este caso de Said nos recuerda el alto precio que muchos creyentes pagan por seguir a Cristo en contextos hostiles. La fidelidad a Jesús puede traer sufrimiento, pero también revela la realidad de que el mundo odia a los que pertenecen a Él. Aún así, Dios no abandona a los suyos en medio de la prueba. La Biblia lo afirma con claridad en 1 de Pedro capítulo 4 versículo 16. Así que, si alguno padece como cristiano, no se avergüence, sino glorifique a Dios por ello. Esta palabra nos anima a orar por nuestros hermanos perseguidos y a permanecer firmes en la fe, sabiendo que el Señor ve su dolor y les dará la corona de vida. Pero aún en medio de la persecución, la historia y la fe siguen revelando hallazgos que fortalecen nuestras raíces. Científicos hallan más de 40 cartas perdidas de Pablo pertenecientes al Nuevo Testamento. Un equipo internacional de investigadores ha logrado lo que parecía imposible: leer palabras ocultas durante siglos. Mediante el uso de tecnologías de imagen avanzadas, lograron rescatar fragmentos bíblicos que se consideraban perdidos para siempre. Los expertos utilizaron imágenes multiespectrales para recuperar 42 páginas del famoso Códice H, un manuscrito griego del siglo VI. Estas hojas contenían originalmente las cartas del apóstol Pablo, pero fueron reutilizadas por monjes en el siglo XIII. En aquel tiempo, el pergamino era tan costoso que los monjes rasparon el texto bíblico original para escribir nuevos contenidos encima. Este proceso convirtió al manuscrito en un palimpsesto, dejando el mensaje apostólico sepultado bajo otras capas de escritura. El equipo liderado por la Universidad de Glasgow aplicó diferentes longitudes de onda de luz para hacer brillar la tinta invisible. Esta técnica permitió que el texto fantasma de Pablo resurgiera con una claridad que el ojo humano no podía detectar. Además de los versículos, el hallazgo reveló listas de capítulos antiguos y notas marginales conocidas como el aparato eutaliano. Estos detalles ofrecen una visión única sobre cómo los primeros cristianos organizaban y estudiaban las Sagradas Escrituras. Es importante notar que estas páginas no contienen doctrinas nuevas, sino que refuerzan la exactitud de los textos que ya poseemos. El descubrimiento confirma que el mensaje de Pablo ha sido preservado con fidelidad a través de los milenios. Este asombroso hallazgo tecnológico nos recuerda que la palabra de Dios es eterna y que Él cuida cada detalle de su revelación. Aunque el hombre intente borrar o reutilizar el pergamino, el mensaje del Evangelio permanece inmutable para todas las generaciones. Como enseña la Escritura en el libro del profeta Isaías, capítulo 40, versículo 8, «Sécase la hierba, marchítase la flor, mas la palabra del Dios nuestro permanece para siempre». La ciencia hoy rinde honor a esta promesa divina al devolvernos la caligrafía de la iglesia primitiva. Este avance científico no solo ilumina la historia antigua, sino que reaviva el asombro por la persistencia del mensaje de salvación. Y luego de esta asombrosa noticia, damos paso a lo que marca el ritmo del mundo cristiano. Miel San Marcos lleva esperanza tras las rejas. En un gesto lleno de amor y propósito, Miel San Marcos grabó un sencillo muy especial mientras ministraba a personas privadas de libertad en el centro penal La Esperanza Mariona en El Salvador. Más que música, llevaron un mensaje de restauración, recordando que la presencia de Dios no conoce muros ni cadenas. Fue un momento donde la adoración se convirtió en libertad para el alma.

Cuando la adoración se levanta, el cielo responde. Seguimos con más música que edifica el corazón. Que vuelva lo santo al altar. Un clamor musical. El grupo Grace, junto a Montesanto, unen sus voces en un poderoso tema titulado Que vuelva lo santo al altar. Esta canción es un llamado urgente a regresar a la esencia, a reencontrarse con lo puro, con lo eterno. Una melodía que no solo se escucha, se siente y transforma. Y hablando de regresar a lo esencial, hay voces que vuelven para recordarnos la fidelidad de Dios. Tercer Cielo regresa con un mensaje de fidelidad. El reconocido dúo Tercer Cielo vuelve a los escenarios con su nuevo sencillo, Permanece Fiel. Con su estilo característico, nos invita a confiar en medio de los procesos, recordándonos que aunque todo cambie, Dios sigue siendo constante.

0: Y cuando la fe se canta, nuevas generaciones también se levantan con propuestas frescas. Mati Martínez presenta Alabanzas Volumen 1. Con un corazón dispuesto a adorar, Mati Martínez lanza su álbum Alabanzas Volumen 1, una producción cargada de pasión y entrega. Cada canción es una invitación a exaltar a Dios en todo momento, convirtiendo lo cotidiano en un altar de adoración. Y la música sigue cruzando fronteras, conectando culturas y llevando mensajes de impacto global. Unión musical en escenario mundial. Daddy Yankee y la artista jamaiquina Chinsia se suman con un nuevo tema al álbum oficial relacionado con la FIFA. Esta colaboración destaca por su fusión de ritmos y su alcance internacional, llevando un mensaje que conecta con audiencias diversas alrededor del mundo.
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0: Y mientras unos conquistan escenarios globales, otros son honrados por su legado imborrable. Lily Goodman, 25 años de una voz que inspira. La Academia Cristiana de Comunicadores, agencias y artistas celebró a Lily Goodman por sus 25 años de trayectoria. Una carrera marcada por la excelencia, la sensibilidad y un mensaje que ha tocado miles de vidas. Un reconocimiento merecido a una voz que ha sido instrumento de esperanza. Continuamos con una noticia que celebra el alcance de nuevas generaciones en plataformas digitales. Raisa Díaz conquista Spotify. La cantante Raisa Díaz sigue creciendo y dejando huella al posicionarse en el top 50 de Spotify. Su propuesta fresca y auténtica demuestra que la música con propósito también puede destacar en los escenarios digitales más importantes. Además, hacemos una breve pausa para descubrir un detalle fascinante en nuestro minuto de asombro bíblico. ¿Te imaginas que en la ciudad de Dotán, los ojos del siervo del profeta Eliseo fueron abiertos por Dios y pudo ver que en el monte estaba lleno de caballos y carros de fuego alrededor de ellos dos? Lo puedes leer en Segunda de Reyes capítulo 6 versículo 17. Aunque parecía que estaban rodeados por el enemigo, en realidad estaban protegidos por un ejército celestial invisible. No todo lo que vemos es toda la realidad. A veces sentimos que estamos rodeados de problemas, pero Dios ya ha dispuesto ayuda que nuestros ojos aún no alcanzan a ver. Así transcurre la semana, entre noticias que informan y melodías que inspiran, un recorrido donde la música y el acontecer del mundo cristiano se entrelazan con la actualidad, llevando un mensaje que edifica y conecta. Seguiremos acompañándote, informándote y actualizándote con todo lo que sucede en la música, en la fe y en las noticias que marcan nuestro tiempo, porque el mundo cristiano también es noticia y aquí te lo contamos en HCH Radio.
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La Biblia narra la historia de Jacob, que yo se las he contado en varias ocasiones. Jacob tuvo problemas de identidad desde el momento que nació. Como que todo lo que hacía estaba programado, predestinado más que programado, para que le vaya mal. Convengamos que Jacob era gemelo, eran dos hermanos gemelos, obviamente, Jacob y Esaú. Pero Jacob, conforme con su hermano gemelo, era el que tenía las de perder en todo, porque la Biblia narra que eran ridículamente competitivos, porque se peleaban desde el vientre de la madre, dentro del vientre. Pues estaban ahí los dos gestados en la misma matriz y los dos estaban, la Biblia dice que los dos se peleaban. Cuando llegó la hora de parir, el primero que nace es Esaú, pero no nace del todo porque Jacob lo tiene agarrado del talón para que no salga el desgraciado. Lo dicen las escrituras. Uno sale y el otro le agarra del talón. Y a partir de ahí Jacob vive con la sensación que lo que la vida le debía finalmente nunca se lo iba a pagar. La Biblia inclusive narra que nunca se sobrepuso a esa carrera que perdió al nacer. Nunca lo pudo sobrellevar. Él quería tener, ser Esaú, o por lo menos tener lo que tenía Esaú, y que encima Esaú ni valoraba. Así que él se sentía que la vida había sido injusta con él. Y la Biblia narra, se ocupa en dar detalles, que a pesar de ser gemelos eran diametralmente opuestos. Eran el agua y el aceite, la sal y la pimienta. Nada que ver, la arepa y los tacos mexicanos, nada que ver. Narra que Esaú nació pelirrojo, para que lo puedan ver, y velludo. Era Chewbacca bebé. Era un Donald Trump, pero chiquito, con mucho vello. ¿Ya lo tienen? Bueno. Jacob, dice la Biblia, era un hombre de piel suave y tranquilo, y le gustaba quedarse entre las tiendas. El hermano le gustaba, el Esaú, el velludo, salía a cazar, era bruto. Este le gustaba quedarse con la madre. Así que se ve que la mamá tenía un favoritismo por el segundo, por el agarrador de talones. Y ese favoritismo determinó por mucho tiempo el resto de la vida de estos dos hombres adultos. Jacob se crió a la sombra de su hermano Esaú. Esaú siempre era más grande, era más rápido, era mejor. Y Jacob siempre pensando, si hubiese nacido unos minutos antes, yo tendría esa seguridad, yo tendría la bendición. Y yo pensaba hoy, y lo vuelvo a decir, no me voy a hacer el psicólogo, ni mucho menos, pero ¿cuántos temas de nuestra infancia nos llevan a ser los adultos que somos? Porque yo sigo leyendo las Escrituras y entonces me doy cuenta de algo que tal vez no vi antes, que sus padres ayudaron a que estos muchachos se enfrentaran. Porque en vez de tirar agua a la relación, tiraban gasolina. Cuando un padre nos compara sin querer, los padres de antes por lo menos tenían la costumbre de decir, fíjate el hijo de fulanito, la carrera que hizo porque se puso a estudiar y no fue vago como usted. Fíjate menganito, menganita, cómo ayuda a su madre a limpiar la casa y usted todo el día ahí sin hacer nada. Y no estaba mal la reprimenda, el que nos quieran enseñar. Lo que nos dolía más era la comparación, porque nunca íbamos a ser como el hijo de la comadre o como el hijo de la vecina. Entonces ahí es cuando la mayoría de nosotros, al sentirnos abusados en nuestra niñez, ¿qué hacemos? Comenzamos a fingir. Fingimos para agradarle a mamá, fingimos para agradarle a papá, construimos fachadas, inventamos identidades, tratamos de enterrar el yo real. Y si te criaste en un ambiente disfuncional donde abusaron de tu identidad, donde te compararon, donde hubo favoritismo, donde te manipularon, tú tienes que saber que antes que termine este mensaje, hoy, no mañana, vas a descubrir tu verdadero yo. Dios te va a mostrar a quién Él ama, que es ese verdadero yo que está más allá de la fachada que has construido. Pero haz memoria, hubo un momento en tu niñez y en la mía que empezamos a fingir. Yo fingía muchas cosas, y los conté esta mañana, voy a hacer catarsis otra vez. Yo esta mañana conté que yo fingía que no era pobre. Tenía unas zapatillas, unas tenis agujereadas que se me metía el agua cuando llovía, porque en Buenos Aires llueve mucho. Y entonces me decía, están agujereadas, sí, tengo otras nuevas, pero me gusta esta porque están más fresquitas.
me ponía un reloj viejo de mi papá y fingía que andaba. Entonces me decía, ¿qué hora es? Como la... ¿Eh? Sí, como la... Bueno, ahora justo no se ve por el sol. No, no andaba. Y lo peor, yo me daba mucha vergüenza. Cuando yo nací, yo tenía un problema. Mi papá ya era viejo cuando yo ya nací. Viejo en el sentido de que mi papá ya era canoso. Y el gesto adusto de mi papá, que no era simpático, no lo ayudaba a verse joven. Entonces, un día vinieron a un acto escolar donde yo actuaba de soldado, de granadero. Y claro, todos los papás eran jovencísimos, 30 años, 35 años, y había dos abuelos ahí. Y uno de los chicos dice, ¿esos quiénes son? No me digan que son tu papá, no, son mis abuelos, dije. Y ya está, a partir de ahí me armé una historia que a mí me crearon mis abuelos. Ahora, yo digo, ¿por qué adopté una personalidad que no era? ¿Por qué me hacía? ¿Por qué no pude decir, sí, me tuvieron de grande? Porque no, la autenticidad era algo, un lujo que yo no me iba a dar. Iba contra la popularidad. Yo prefería, el yo fingido me gustaba mucho más. Que a mí me criara el abuelo, que ese señor era mi abuelo. Ah, de hecho, hasta se veía un abuelo joven, si se quiere. Pero no era mi papá. Y como esa historia, yo sé que hay historias aquí, semi-escondidas, de cosas que no te atreves a contar, pero que en un momento has mentido. Ni hablar cuando querías románticamente salir con alguien. Porque yo creo que ahí eras el emporio de las mentiras. Las estupideces que habrás dicho para que ella te diera bolilla. Ahora, esas cosas las hacemos porque no nos atrevemos a decir quiénes somos. Porque fingimos, porque queremos ser Esaú o tener lo que tenía Esaú. Por eso yo le llamo a esto la bendición fingida. Yo tenía mucha lástima por Jacob, porque cuando veía la historia decía, pobre chico, la mamá lo obligaba, acá la villana era la mamá, acá la mamá la estaba obligando a que engañara al padre, porque esto fue lo que ocurrió, no todo el mundo tiene que saber la historia. Le dice la mamá a Jacob, Jacob, hoy es el día que tu padre le va a dar la bendición a tu hermano Esaú, pero tu padre está ciego y viejo, ¿por qué no vas con un plato de comida que yo te voy a preparar y en medio de esa ofrenda le pides la bendición y te haces pasar por tu hermano? Y Jacob dice, no, me va a descubrir porque papá no ve, pero me va a tocar, me va a palpar y va a saber que no soy Esaú. Le dice la madre, no importa, te disfrazo, te pongo unas pieles para que parezca el cuerpo velludo de tu hermano, algo que huela mal porque tu hermano se baña cada caída de estrella. Entonces tu papá te va a dar la bendición a ti y ya está. Y eso fue lo que hicieron, se complotaron con la mamá para robarle la bendición y engañar a un ciego. Yo decía, Jacob, pobre, porque la madre tenía que haberle dicho, niño, no, no hagas eso, eso es mentir. Tú eres importante como eres. Naciste agarrando del talón a tu hermano, pero tienes otras bendiciones. Y en lugar de fortalecer su realidad, fortaleció el fingimiento, lo empujó a fingir. Yo tenía lástima por él, pero dije hace un momento que estoy leyendo la Biblia con ojos nuevos. Me puse a investigar qué edad tenía el niño cuando engañó al papá. 72 años tenía el nene. El bebote, 72. ¿En serio, mami? 72. O sea, que a los 72 años, ¿cuál es la enseñanza? Hay un momento que ya tienes que hacerte cargo de tu vida adulta. Jacob tenía 72 años, tenía que haber dicho no, mamá. Pero a veces la desesperación, que Dios bendiga lo que no somos, es más fuerte a que Dios bendiga nuestro yo real. Por eso hay gente que en su afán de ser pastor, sin que Dios lo llame, finge que es pastor, finge que una zarza se emprendió ante él, finge que tiene un llamado y después ese fingimiento le cuesta caro porque Dios no puede fingir o bendecir lo que finges. Dios no puede bendecir lo que no eres. No podemos fingir toda la vida que tenemos, que logramos, cuando en realidad ni tenemos ni logramos. Y eso crea una carga emocional porque Jacob obtuvo la bendición, se la robó al padre. Pero la historia dice que pasó 21 años siguientes como fugitivo, exiliado de su hogar, fugitivo de su país, de su nación. Y eso es lo que sucede cuando intentamos conseguir que Dios bendiga a alguien, a algo que no somos.
Dios no puede bendecir quien tú finges ser. Y cuando obtuvo Jacob la bendición de Isaac, le llegó un equipaje inesperado. Le llegó una carga que lo encontró solo, temeroso, huyendo. Y yo sé que hay gente que está tan cargado que dice, no, es que el ministerio me tiene mal, es que el llamado me tiene mal. Y mi pregunta es, ¿lo que tienes realmente es de Dios? ¿O te cargaste una cruz que nadie te dio? ¿Te cargaste un equipaje que nadie te mandó? ¿Fuiste y te lo robaste en el deseo de ser un Esaú? ¿Cuánta gente quiere ser Esaú y no es un Esaú? ¿Cuánta gente no afina y canta? ¿Cuánta gente no sabe y predica? ¿No tiene una vida congruente y enseña? Las vidas no cambian, la gente no es impactada y se preguntan qué les está pasando. Salomón, años después, escribiría: la bendición del Señor enriquece a una persona y no le añade tristeza. O sea, si hay tristeza en la bendición, es porque a lo mejor estás pidiendo que Dios bendiga algo que no eres. Y Dios no puede bendecir algo que no eres. Compras una casa que no puedes pagar, o que te cuesta horrores, o que te tienes que ajustar para pagar. O conduces un auto que no puedes sostener, que se le rompe y no le puedes cambiar el repuesto por la fortuna que te sale. ¿De qué te sirve no ubicarte en cuál es el tiempo que estás viviendo ahora? ¿Qué es lo que te toca vivir? Yo no digo que no puedas acceder o soñar o querer algo mejor. Digo que hay tiempo para todo, dice el predicador en Eclesiastés. Habrá tiempo para un restaurante de lujo de 4 manteles. Ahora nos toca el Big Mac. Entender eso es entender que hoy me toca ser Jacob, no Esaú. Entonces yo tengo este ejemplo que di en el servicio pasado, piensen si acaso no les pasa igual. En lo personal, parte de mi problema es que hay 3 versiones de Dante que solo yo conozco. Ustedes saben que todo mundo tenemos 3 ópticas de nosotros mismos: como te ves a ti mismo, como te ven los demás y como realmente eres. En esta línea de pensamiento yo creo que hay 3 versiones de Dante, y en primer lugar está el Dante que yo soy actualmente, este, que tiene cosas positivas. No voy a decir que tengo muchas cosas negativas, pero tiene cosas negativas también: debilidades, problemas, algunas cosas se van acentuando con la edad. Yo pensé que se iban a ir y se empeoran. Yo lo llamo el Dante frustrado, porque me miro y digo, hay otro año más que esto no lo cambio, hay otro año más que me preocupo por bobería. Es el Dante frustrado. Después hay otro Dante, otra versión de mí mismo, que es el hombre que me gustaría ser, el que no soy. Yo le llamo el Dante futuro. Ese tipo es perfecto. Yo le llamo el Dante futuro. Dante futuro es perfección. Si lo conocieras, querrías votarlo como presidente, lo querrías como yerno, querrías casarte con él, querrías tener un hijo así. Ese Dante es perfecto. Tiene hasta la tabla de abdominales así, cuadriculado así. Sube la montaña, practica boxeo. Es disciplinado, pero no rígido. Simpático, pero tampoco es bobo. No, es correcto. Romántico, pero hombre. Dante futuro es el hombre que yo quiero ser, pero también es el que nunca voy a llegar a ser totalmente. Así que para cerrar la brecha entre el Dante frustrado, que es lo que soy, y el Dante futuro, que es lo que quiero ser, me inventé uno en la mitad, que es el falso Dante. Está en la mitad. Está entre el Dante frustrado y el Dante futuro. Es una versión de mí misma que le llamo el falso Dante. No puedo ser el Dante futuro, pero puedo fingirlo. Puedo posar, puedo aparentar, puedo actuar como alguien que no soy. Y esto lo hago porque el Dante real no me gusta. Me puse como ejemplo, y quiero que ahora ustedes se pongan como ejemplo. Hay un tú o un yo que quisiera ser. Un yo que es el que eres, y alguien en el medio que intenta estar en la mitad y achicar la brecha, y ese es el falso. Ese es el Esaú que nunca vas a ser. El problema es que todos tenemos esa costumbre de fingir. Todos en algún punto fingimos y queremos ser alguien que no somos, y no se puede retocar nuestros defectos con Photoshop. Los fracasos no se pueden retocar con Photoshop. No podemos preparar, iluminar y ponerle filtro a quienes no somos. La vida es más que la vida digital. La vida no es Instagram, Pinterest
Pinterest o Snapchat. Hay una vida real. No te digo que la vida real sea esa foto así con la cola caída frente al espejo, pero tampoco la foto del perfil con cara de pato a punto de ser degollado. Hay en la mitad hay una realidad. Y esa realidad es la que Dios quiere bendecir. Esto es lo que tenemos que tener en cuenta. Dios no ama a tu yo futuro. Yo entendí que Dios no ama al Dante que quiero ser. Ese que hace ejercicio, ese que come saludable, que vive comiendo rúcula. Dios no ama a ese. Ese es el que yo quiero ser. Dios ama al que yo soy verdadero, incluso con las partes más frustrantes. No se puede fingir toda la vida. Dios ama a tu yo real. Entonces no te olvides de esto. La batalla no es con Esaú. Basta de culpar a papá, a mamá. Basta. La batalla es interna. La batalla tuya es interna. Tiene que ver con una batalla interior que tienes que ganar. Tú tienes que decir, ¿quién soy yo en realidad? Si no, Dios no me va a bendecir. No podemos pasar por la vida diciendo, yo no tengo defectos. La verdad que no me acuerdo de ninguno. Debía contar esto. En todas las formas de empleo que se hacen en los Estados Unidos, cuando vas a pedir empleo, tienes que llenar un recuadro que surge esto de un estudio que hicieron de psicología. Tienes que poner en un recuadro, en un renglón, ¿cuáles son tus principales defectos? Adicto al trabajo. Maniático del orden. Perfeccionista. Todos ponen esas cosas. Para que aún el jefe diga, ¡ay, qué lindos defectos que tiene! Lo quiero contratar. ¿En serio es un maniático del orden? ¿En serio es un adicto al trabajo que voy a tener que echar después de las 5 de la tarde? Nadie pone, la verdad, que no dejen nada valioso porque yo encuentro lo que nadie pierde. No sé qué estaban pensando los psicólogos cuando hicieron esta encuesta, pero a mí me lleva a la conclusión que no somos leales ni somos honestos. ¿Por qué no somos honestos? Todo tiene una raíz. Porque pensamos que Dios no nos va a amar. Porque pensamos que Dios nos tolera. Y ahora sí, yo sé que a lo mejor me escucharon durante todo este tiempo, pero necesito que los 5 sentidos me los presten ahora, porque esto es lo más vital, determinante y lo medular del mensaje. Le voy a tomar un examen sorpresa. No traten de ser políticamente correcto y responder como los que ponen maniático del orden en las formas de trabajo. De este múltiple choice que les voy a hacer ahora, traten de responder en su corazón. ¿Dios te ama porque Jesús murió por ti? ¿O Jesús murió por ti porque Dios te ama? Parece un trabalengua, parece lo mismo, pero son dos cosas diametralmente opuestas. Te lo voy a decir otra vez. ¿Dios me ama porque Jesús murió por mí? ¿O Jesús vino a morir por mí porque ya me amaba de antes? Porque yo escuché la primera frase como muy espiritual en la mayoría de las iglesias. Que cuando Dios te ve, no te ve a ti, ve a Cristo como un lente. A ti apenas te tolera. Te fulminaría con unas ganas. Pero se le atraviesa a Jesús y dice, no, antes sobre mi cadáver, mira. Y le muestra las manos esculpidas. Está bien, está bien, está bien, está bien. Ya te voy a agarrar a vos. Ya te voy a agarrar cuando no esté este. Para que te se distraiga y te agarro. Esa es la idea que tenemos. Pero San Juan 3:16, que volvemos a leer siempre con ojos viejos, pensando que nada nuevo nos puede decir, dice, de tal manera amó Dios, te amó Dios, que mandó a su Hijo para que no te pierdas. Te amaba de antes, te amaba de antes. A mí esto me cambió todo, que Dios me amó primero. Antes de que yo hiciera nada y antes de que Jesús hiciera todo. Porque Dios es amor. Si Dios es amor, me amaba como yo era. ¿Qué significa? Que Dios no está enamorado de la futura versión de Dante. Dios no dice, bueno, yo ya te salvé. Ahora a cambiar, querido, para que yo te ame. Porque ahí es la segunda falacia. Llegamos a la iglesia y nos ponen que la meta es el amor de Dios.
Vive en santidad para agradarle a Dios y para que Él te ame. Y eso es algo inalcanzable. Otra vez estamos ante un papá feudal que nada le cae bien. Casi un dios del Olimpo, un dios griego, que en cualquier momento se levanta malhumorado y te aplasta. Nos pusieron que el amor de Dios es la meta y el amor de Dios no es la meta. Entonces tú dirás, ¿y entonces yo no tengo que cambiar? ¿Puedo seguir siendo borracho y Dios me ama igual? No. El amor de Dios te motiva a cambiar. Tú cambias por amor. Estás tan enamorado que tú cambias por amor. Entonces, el amor de Dios no es la meta. Tú cambias por amor. Es un regalo que Dios te da. Dios te ama y tú dices, no, yo no puedo fallarle al Señor. Yo lo amo demasiado. Yo no voy a pecar porque yo lo amo demasiado. No estás no pecando porque le dejas de agradar. Si no, Él diría, cambia y te amaré más adelante. Sin embargo, nosotros decimos, si yo pudiera dejar de insultar, si pudiera dejar de maldecir, si yo algún día dejaría de ser indocumentado, si no comería ice cream por las noches escondidas, si yo no gritara a mis hijos, entonces yo sé que Dios me va a aceptar. Sin embargo, el salmista David escribió en el Salmo 103:13, el Señor es como un padre para sus hijos, tierno, compasivo, porque Él sabe los débiles que somos, sabe lo débiles que somos, no lo que finge ser. Él te conoce. O sea que Él te ve con la cola chata, no con el relleno. Él te ve. Perdonen el ejemplo tan hiperbólico, pero Dios te ve. Entonces decimos, entonces, ¿para qué cambiamos? Porque la meta no es el amor de Dios. No sé dónde se nos metió la idea, uy, soy cristiano, le tengo que agradar a Dios. Dios ya te conoce. Dios ya sabes cómo eres y Dios ama tu verdadero yo. Y nosotros nos cuesta aceptar ese amor porque siempre nos han vendido a un Dios que está dispuesto a liquidarnos, que está dispuesto a dejarnos en orsay a la primera metida de pata que hagamos. Mi pregunta es, ¿cómo sería nuestra vida si toda la Biblia la leyéramos como que Dios está sonriendo cuando la escribió? ¿Cómo sería los 10 mandamientos si no fuera no matarás? Eso de Hollywood. ¿Cómo sería si lo mismo te lo dijera el Señor sonriendo? Si el Señor te dijera, hombre de poca fe, no manches, sería diferente. La perspectiva cambia. Si tú te das cuenta que el que te lo dice te ama. Eso decían nuestros padres, hijo, no te corrijo porque te odio, te corrijo porque quiero enorgullecerme de ti, que seas un hombre de bien, que seas una mujer de bien. ¿Están recibiéndolo, sí o no? Y finalmente, cada persona que Jesús encontró, cada persona que, ya sea en la cruz, el ladrón, los discípulos que llamó, los pecadores con los que cenó, cada persona los vio en su peor estado. Y el Señor los amó cuando no eran dignos de admiración ni dignos de que nadie los ame. No había nada admirable en ellos. Y ninguno de ellos, te aseguro, se ocupaba de causarle una buena impresión. Señor, tú me conoces, soy torpe de lengua. Tengo miedo, dijo Gedeón.

ni que los dígitos del calendario vayan con una suerte de countdown. Pero con todo placer, si volviera a ser niño, diría que soy pobre, que no tengo otra zapatilla, que es la que tengo y que papá me las compró con mucho esfuerzo. Tal vez me hubiesen regalado alguna. Con todo gusto diría que esos son mis papás, que mamá me tuvo a los 42 años y casi se muere de cáncer por parirme, y que la quiero honrar, porque aunque no me buscó, me crió, me amó. Cristo vino a nuestra vida. Yo daría testimonio, no diría que son mis abuelos. Ahora, no me queda mucho tiempo, más de la mitad de mi vida ya la viví, y lastimosamente gran parte de esa mitad de mi vida me la pasé fingiendo. Pero ahora todavía tengo oportunidad de ser honesto conmigo, de decir, este es mi yo real. Mi yo futuro tal vez nunca lo alcance, pero mi yo real es el Dante frustrado y es el que se presenta delante de Dios todos los días. Catherine Kuhlman le dijo al Señor: Señor, soy una campesina de Missouri, estoy entre predicadores machistas, soy divorciada, tengo todo en contra para que tú me uses, tengo una mala adicción, soy bruta. Yo le llamo a todo eso, a ser divorciada, sola y campesina, nada. O sea, lo que tengo para darte es nada. Pero si tú puedes hacer algo con esta nada, puedes usarme a partir de ahora. Y fue una de las mujeres que más Dios utilizó y que Dios bendijo a través de milagro, porque dijo: yo te quiero usar tal como eres. ¿Cuántos están recibiendo esta palabra? Vamos, celebra al Rey. Dile: Señor, tú estás hablando, tú hablas hoy. Si crees que Dios habló, celebra, celebra, celebra al Rey.

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0: Muchas gracias, compañero control principal de Hable Como Habla Televisión Digital y HCH Radio a nivel nacional. De inmediato presentamos el resumen de sucesos registrados en el territorio nacional.
1: En medio de la celebración del Día de la Madre, se reportó la muerte de la señora Gloria Cristina Cortés, de 59 años de edad, originaria del Distrito Central y residente en el reparto Por Bajo. La señora participaba del evento en honor a las madres en la Escuela de Varones José Trinidad Cabañas en el barrio Guanacaste, en Tegucigalpa. Pese a la atención prehospitalaria, su muerte fue al instante. Medicina Forense realizó el levantamiento del cuerpo y se lo entregó a sus familiares en el mismo lugar donde se reportó su muerte. En accidente de tránsito perdió la vida un funcionario policial. El percance vial se registró en el kilómetro 27, carretera que de Tegucigalpa dirige a la zona sur del país, a la altura de la aldea La Trinidad, en Sabana Grande. El fallecido fue identificado como Luis Fernando Sorto Montes, de 29 años, originario de la vía de San Antonio, en Comayagua, y asignado a la estación policial en Sabana Grande, al sur de Francisco Morazán. El cuerpo fue levantado por medicina forense y trasladado a la morgue capitalina. Familiares, compañeros y amigos retiraron su cuerpo de medicina forense. En operativos de alto impacto, autoridades de la Policía Nacional detuvieron a dos supuestos miembros de la banda criminal El Diablo. Las capturas se registraron en el municipio de Marale, al norte de Francisco Morazán. Ambos fueron trasladados a los juzgados competentes. Los detenidos fueron identificados como Selvin Nahí Cerón Murillo, alias Cerrucho, quien habría participado en el secuestro y asesinato del pastor Núñez, y Harold Alexander Hernández, alias El Descuartizador. Se está investigando por la muerte de una mujer.
2: Que el Estado, con toda su institucionalidad, va a ser implacable en la aplicación de la ley, incluido con los que colaboran con ellos. Estas muertes que han ocurrido en estos municipios, que ha llevado a una situación de deterioro del tejido social, de preocupación a estas poblaciones y autoridades locales. Es así que donde se escondan estos grupos delictivos los vamos a perseguir. Esta es una muestra de lo que va a ocurrir.
3: Que a esta altura ya van cinco individuos altamente peligrosos, miembros activos del dominado cartel del Diablo. Asimismo, estos individuos fueron capturados y también se les encontró el micronarco laboratorio, donde sabiendo de que existe un cerco perimetral de la policía, incursionaron a las lomas, a los montes inhóspitos del valle del cerro de lo que es Marale, Francisco Morazán, lográndole hacer el decomiso de chalecos tácticos policiales, militares, así como armas y municiones de uso prohibido, al mismo tiempo polvo blanco, supuesto cloridato de cocaína.
1: Agentes de la Unidad Nacional Antisecuestro de la Dirección Policial de Investigaciones capturaron al líder de la banda de secuestradores y negociador, sindicado como responsable del secuestro agravado de un adulto mayor en Olanchito, departamento de Lloro. La captura se registró en la colonia Bonitillo, en la ciudad de La Ceiba. El detenido fue identificado como Sergio Martínez Orellana, de 45 años de edad, residente en la colonia Sinaí, en Bonitillo. Según las autoridades, sería el líder de la banda y planificó el secuestro de la sexuagenaria.
4: En las últimas horas, la Unidad Nacional de Secuestro, mediante trabajos investigativos realizados en la zona norte, se le dio captura a un individuo, a presunto líder de una banda delictiva que se dedica a lo que es el secuestro en estos departamentos. Cabe señalar que este sería el presunto líder, que era el encargado de hacer negociación, planificación de los secuestros. Es por ello que a él ya se le daba seguimiento y vigilancia, luego de tener información que sería el presunto responsable, principal cabecilla de esta banda, donde estaba involucrada el secuestro de una adulta mayor en el municipio de Olanchito, Lloro.
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1: Este fin de semana se llevará a cabo la segunda inhumación del año. El Ministerio Público, a través de Medicina Forense, en conjunto con la Alcaldía Municipal del Distrito Central, sepultarán 20 cuerpos no reclamados en la morgue capitalina.
6: Así es, ya está programado todo para el día de mañana, sábado, se realizará la segunda inhumación del año, donde se sepultarán 20 cuerpos no reclamados por sus familiares, pese a los constantes llamados. Pues estas familias no llegaron a las oficinas forenses y estos cuerpos están en la morgue del Ministerio Público desde el mes de enero, febrero y marzo, y pues mañana será la segunda inhumación.
7: Ya están listos los 20 ataúdes para los 20 cuerpos. Solicitados los ataúdes por el Ministerio Público a nuestro señor alcalde, el cual dice presente, ¿verdad? Y ya están listos para las inhumaciones de mañana, ¿verdad? En los ministerios, en Cementerio de Los Ángeles.
1: ¿Y las fosas ya están hechas también?
7: Ya están listas las fosas, ya estamos listos para mañana a las 9 de la mañana, ¿verdad? En Cementerio de Los Ángeles, ¿verdad? Con los 20 ataúdes y las 20 fosas.
1: Las Fuerzas Armadas de Honduras aseguraron más de 24.000 arbustos de hoja de coca en el departamento de Colón.
8: Las Fuerzas Armadas, a través de equipos tácticos del 15 Batallón de Fuerzas Especiales en el sector montañoso de la comunidad de Río Chiquito, Bonito Oriental, en el departamento de Colón, en las últimas horas ha localizado y asegurado dos nuevas plantaciones con arbustos de hoja de coca con una extensión aproximada de 4 manzanas de tierra, y se han contabilizado, como usted mencionaba, 24.840 arbustos con una altura variable entre 1 y 3 metros.
1: Miembros del primer batallón de protección ambiental, mediante seguimiento, vigilancia y patrullaje, se logró identificar varias especies de animales utilizados como mascotas y exhibición. El más importante de ellos, un felino jaguar de aproximadamente 6 meses de edad, el cual fue extraído de su hábitat natural.
9: A través del primer batallón de protección ambiental, tenemos dentro de los espécimes un jaguar, el cual es de aquí de la zona, se rescató en la zona de aquí de Olancho. Principalmente es un felino que vive aquí en el sector de Agalta. Esta operación tiene como el propósito, a través de la Fuerza de Tarea Interinstitucional, Primer Batallón de Protección Ambiental, Fiscalía del Medio Ambiente, Instituto de Conservación Forestal, en conjunto desarrollando este tipo de operaciones para mandarle ese tipo de información a la población, que debemos de proteger nuestra vida silvestre. La vida silvestre no es mascota. Aquí en este momento hacemos el rescate para hacerle todo el procedimiento veterinario, cuidado, y llevarlo hasta el centro de rescate de las Fuerzas Armadas, el cual se encuentra en el Comando de Apoyo, Manejo y Ecosistema Ambiente C9, con sede en Tegucigalpa.
1: Para HCH Noticias y HCH Radio a nivel nacional, con imágenes de José Oseguera, el acompañamiento de Walter Gutiérrez y la edición de Roberto Briceño, les informó Nelson Sorto.
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Aleluya, aleluya, Señor. Tu gracia es suficiente, Señor. Eres bueno, Señor. Exaltamos tu nombre, Dios, en esta mañana, Padre. Padre, ¿qué seríamos sin tu gracia, Señor? Tu gracia, Señor, es suficiente, Señor.

0: Aleluya, Señor. Exaltamos tu nombre, Cristo, en esta mañana, Padre. Desde HCH Radio.
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Tú eres fiel, Señor. Tú eres fiel, Señor, sin importar nada, Padre. Tú eres fiel, Señor. Aleluya. Buenos días a toda la audiencia.

Descansemos en el Señor, aleluya. Buenos días, buenos días, buenos días a toda la audiencia de HCH Radio. Qué bendición poder estar con ustedes un sábado más. Qué bendición y un sábado tan especial en vísperas de celebrar el Día de las Madres. Un sábado hermoso, 9 de mayo. Qué bendición, hasta aquí nos ha sostenido el Señor. Buenos días a toda la gente hermosa que nos escucha a lo largo de todo este hermoso país Honduras, en todos los departamentos, municipios, caseríos, ciudades, barrios, colonias, en todo lugar, en todo sitio donde haya una persona escuchando esta señal de radio. Te bendigo en el nombre de Cristo Jesús, tu servidor Julio César Rodríguez te saluda en la mañana de sábado, señoras y señores. Hasta aquí el Señor ha sido bueno. ¿Para cuántos ha sido bueno el Señor? Queremos escucharle a través del 94-20-07-66. Vamos con todos los ánimos. Comencemos este sábado expectantes. Esperemos lo mejor de parte de nuestro Señor. Y usted tiene que aprender a confiar. Usted tiene que aprender a descansar en que todo lo que a usted le pase, y si usted está bajo la voluntad del Padre, todo le va a ayudar para bien. Todo le va a ayudar para bien. Si ayer no fue un buen día, hoy es un buen día. Si ayer no fue el mejor de los días que pudo haber pasado, hoy es el mejor de los días que el Señor le va a regalar. Así que espere algo de parte del cielo, porque el cielo está abierto a su favor. El cielo quiere bendecirle, el cielo quiere darle gracia, el cielo quiere abrirle puertas. Solo tenemos que estar atentos y en sintonía. Recuerde lo importante de estar en sintonía. Por ejemplo, si usted quiere escuchar esta señal de radio, usted tiene que buscarla en el dial. Tiene que encontrarla, tiene que sintonizar, tiene que ponerse en comunicación, tiene que ponerse en unidad con esta señal de radio. Así es lo mismo con el Señor. Usted tiene que estar en sintonía con Él, usted tiene que comunicarse con Él, usted tiene que buscarle, usted tiene que buscarle. Claro que sí, hay cualquier cantidad de señales de radio en el aire, pero usted tiene que buscarle a través de esa antena de la oración, a través de esa antena de la búsqueda, a través de esa antena de la pasión. Y entonces usted va a poder escuchar lo que el Espíritu Santo de Dios quiere y tiene para su vida en esta mañana. 5:40 de la mañana, señoras y señores. Nosotros pues comenzamos siempre tirando la casa por la ventana. Comenzamos cantando, adorando al Señor, porque es que la adoración tiene un poder impresionante. La adoración tiene que ver con la rendición de nosotros para con el Padre. En la adoración usted no va a pedir, usted va a entregar. En la adoración usted no va a que le den, usted va a dar. Usted va a entregarle al Señor de lo que tiene. Usted va a vertirse en el Señor y entonces la vasija se vacía. Y una vez que la vasija está vacía, el Señor puede llenarla nuevamente. Así que comencemos adorando al Señor siempre, exaltando al Señor siempre. Todo lo que hagamos, comencémoslo con esa actitud de adoración, con esa actitud, con ese espíritu de adoración. Y todo lo que emprendamos, a lo que le metamos manos, nos va a comenzar a ir bien. Vamos, vamos, vamos. 5:41 de la mañana. Queremos escucharle a usted. Queremos escucharle a usted. Mándenos su mensaje de audio, por favor. 5:41. Queremos saber cuánta gente está ya despierta, ya lista. Queremos saber de usted. 94-20-07-66, 5:41 de la mañana, queremos escucharle. Vaya, ¿será que se nos quedaron dormidos? No, estamos despiertos, claro que sí. Yo ya huelo unos cafecitos ahí que están haciendo. Yo sé que ya la gente ya está echando sus tortillas, ya está preparándose. Mucha gente ya incluso está ya en la jornada, ya preparando la tierra, preparándose, cuidando sus animalitos allá en los adentros de nuestro país. Y también aquí en las grandes ciudades, también la gente se activa desde temprano. El día sábado es un día de mucha, mucha actividad. Recuerde, hoy sábado también por la tarde tenemos el programa Enciende Tu Luz a las 2 de la tarde. Tenemos regalos, así que esté usted pendiente, porque vamos a dar regalitos en Enciende Tu Luz. Y también aquí le estamos dando regalos, por supuesto, el regalo de la palabra, el regalo de la bendición del cielo. Somos HCH Radio y somos también uno solo, ¿verdad? Somos con el Señor y, por supuesto, con HCH Televisión Digital. Somos una gran familia, HCH Radio, HCH Televisión Digital. Hola, hola, bendiciones, buenos días, queremos escucharle.

0: 94-20-07-66 es el número telefónico al cual usted se puede comunicar con nosotros. Veamos, aquí hay unas cuantas llamadas, hay unos cuantos mensajes, pero queremos comunicarnos, queremos saber de usted. Hola, hola, bendiciones, buenos días.
1: Buenos días.
0: Hermano, hola, ¿qué tal está usted?
1: Pues bien, gracias por Dios.
0: Óigame, ¿ya huele ese cafecito por ahí usted?
1: Ay, sí, mire que está bien rico.
0: Uy, uy, un páeme una taza, hermana, mire que aquí quiero cafecito yo, pero con leche, porfa.
1: Bendición, hermano, se le habla ahí, y aquí de Picadero, de Abriute.
0: Amén, amén, amén. ¿Cómo está usted?
1: Bendecida, bendecida. Y dándoles un saludito a usted y a sus demás compañeros, que Dios me los bendiga en este día.
0: Amén, amén.
1: Y me recuerde siempre, siempre les escucho y son muy especiales para mí.
0: Gracias, gracias. Igual ustedes son especiales para nosotros. ¿Verdad?
1: Buen día, bendición.
0: Y la razón de estar aquí desde tempranito es para poder comunicarnos con usted y sobre todo comunicarnos con el Señor, ¿verdad? Y que podamos estar en comunión todos. Que el Señor me la bendiga mucho. Gracias, gracias por esa fiel sintonía y gracias por ese cariño que nosotros lo recibimos, por supuesto que sí. Gracias por sus oraciones también para con nosotros y nuestras oraciones para con usted siempre.
1: Amén, amén, así es, hermano.
0: Muchas bendiciones.
1: Dios me les bendiga.
0: Un abrazo, amén. Un abrazo. Y bueno, y también este fin de semana va a ser un fin de semana especial, ¿verdad? Por supuesto.
1: Así es.
0: Sí.
1: Lo declaramos en el nombre de Jesús.
0: En el nombre de Cristo Jesús. Un abrazo, muchas bendiciones, hermana.
1: Igual para ustedes,
0: ahí,
1: amén.
0: Y ahí nos manda la tacita de café, o yo.
1: Ah, sí.
0: Por supuesto, bendiciones.
1: Ahí nos la manda por WhatsApp.
0: Excelente, ahí la manda, excelente. Hola, hola, bendiciones, buenos días, bendiciones, ¿cómo está?
2: Buenos días, Dios le bendiga, hermanito Julio.
0: Amén, ¿cómo está usted?
2: Bien bendecido, en Victoria, aquí escuchando la bonita programación que tiene desde la madrugada, hermanito Julio.
0: Sí, aquí mire que aquí hemos hecho un solo arroz con mango, de cierta forma, porque entre palabra, entre predica, entre Día de la Madre, y nosotros, pero lo importante, ¿verdad? Siempre es adorar al Señor, ¿verdad?
2: Amén.
0: De hecho,
2: amén.
0: La idea de todo lo que se hace es con ese sentido, ¿verdad? De poder adorar al Señor.
2: Sí, fíjese que yo tengo una tía que sí le gusta escuchar bastante la programación de el domingo,
0: sí.
2: Oraciones y todo, el tiempo de administración.
0: Sí, qué bendición.
2: Sí, lo felicito y la honra sea para nuestro Padre.
0: Así es, por supuesto que sí. Claro que sí, es por la pura gracia del Señor, ¿verdad?
2: Así es, hermano Julio, y lo felicito ahí también
0: Gloria
2: por el gran esfuerzo que usted hace siempre en la madrugada.
0: Gloria al Señor. Gloria al Señor, sí. ¿No? Aquí estamos, al pie de la bandera siempre, y por pura pasión por nuestro papá y también por el amor que les tenemos a ustedes.
2: Amén, gracias, hermano, y también nos ayuda bastante el ejemplo de ustedes ahí en la congregación ahí del HCH, porque cubre a diferentes lugares internacionalmente, en España, Estados Unidos, todo Honduras, con las 9 frecuencias que tienen las plataformas también, hermano.
0: Qué bonito, hermano, qué bonito saberlo de parte de ustedes también, ¿verdad? Porque uno solo lo suelta desde aquí, ¿verdad? Pero qué bonito que ustedes puedan recibir esa bendición también de aquí.
2: Amén, ¿verdad? Amén, hermanito.
0: Un abrazo, mi hermano, gracias por comunicarse con nosotros. Y óigame, ¿es madrugador usted, va?
2: Sí, mire que nos quedamos escuchando a Lisek hasta las 3 de la madrugada, no, a Kenia.
0: Sí,
2: y estamos esperando que entrara usted allá en la mañanita.
0: Mire, qué bonito, mi hermano.
2: Sí.
0: Un abrazo, le amamos mucho.
2: Igual.
0: Muchas bendiciones.
2: Sí, saludos a toda la familia ahí, a la familia Navas Leyva.
0: Ahí está, hecho su saludito para toda la familia Navas Leyva.
2: Sí, abrazo, gracias.
0: Muchos abrazos y bendiciones. Qué bonito la gente. Bueno, la gente es madrugadora, ya yo decía que estaba durmiendo, hombre, la gente está activa, hombre, déjate cosas, Julio. Hola, hola, bendiciones, hola, buenos días.
3: Buenos días, bendiciones, siervo.
0: Hola, ¿qué tal está usted?
3: Bien, gracias a Dios, escuchándole.
0: Gloria al Señor. Es que a mí me dan un micrófono y yo me pongo a cantar. Usted es que ya. Yo no sé para qué me dan micrófono. Yo le digo a Max, ¿para qué me han dado dos micrófonos usted, Max? Mira, que colo cantando, vívole.
3: Pues la misma, pues ya somos dos, porque yo que me den un micrófono, le digo, amo el micrófono.
0: A cantarle al Señor, sí, exacto, qué bonito.
3: Sí, yo hago un devocional todas las mañanas adorando al Señor.
0: Ay, qué bonito.
3: Ahí por alabanzas de adoración en el tele.
0: Qué bonito, mire.
3: Sí, óigame, mire,
0: es que, y si entendiéramos nosotros, ¿verdad? O sea, si, que yo de hecho yo espero en el nombre de Jesús que se nos revele el poder que hay en preparar estos altares de adoración para el Señor, ¿verdad? Que
3: amén.
0: Óigame, esto trae tanto rompimiento para la vida del cristiano, usted. Es tan poderoso.
3: Amén, hermano. Es hermoso. Amén, yo amo. Amo ese tiempo de adoración. Y cuando no lo hago, siento que el Señor me lo está pidiendo.
0: ¿Verdad? ¿Verdad? Porque es los tiempos de intimidad que uno tiene, ¿verdad? Mire, amén, uno puede tener diferentes tiempos con la gente, ¿verdad? Pero hay tiempos de cercanía con las personas que uno ama, ¿verdad? Entonces, esos así tiempos es, de cercanía son importantísimos, porque no es que los que son los que construyen, los que edifican. Entonces, uno tiene que provocar esos tiempos de cercanía. Porque uno puede estar, el Señor está con nosotros siempre, ¿verdad, hermana? ¿Sí o no?
3: Amén, amén.
0: Claro, pero Él está con nosotros siempre y también está con el resto de las personas. Pero Él quiere estar especialmente contigo, Él quiere estar especialmente con usted, ¿verdad? Quiere que usted prepare ese momento de intimidad, ¿verdad? Para poder estar cerca con papá. Y en esos momentos es cuando uno recibe diseños de parte del Señor, cuando recibe, cuando recibe el abrazo del Padre, cuando recibe que Dios lo fundamenta a uno, ¿verdad? Que la afirmación es la palabra, ¿verdad? Dice la palabra que el Padre le dijo a Jesús: este es mi Hijo amado en el cual yo tengo complacencia. Bueno, eso fue afirmación, ¿verdad? Y esos momentos de afirmación los recibimos en la cercanía, en la intimidad, ¿verdad?
3: Amén. Ahí tenemos revelación.
0: Por supuesto que sí. ¿De quién es Él para nosotros?
3: Amén.
0: Qué poderoso, qué hermoso, hermana.
3: Sí, hermoso, hermano, y yo me asombro cómo usted nos da palabra, porque fíjese que he tenido lucha para madrugar. A mí me encanta madrugar a orar. Ay, pero me acuesto tan cansada que no me quiero levantar.
0: Sí, va, que cuesta, va.
3: Y mire que y siempre me da palabra. Usted ahorita estaba diciendo desde que comenzó que tenemos que tener esa intimidad, ese tiempo con Dios. Y digo yo, el Señor, ¿cómo me habla a través de ustedes?
0: Gloria al Señor.
3: La gloria es para Cristo Jesús.
0: Así es, así es. Qué bonito, mi hermana. Y qué bonito ser ese instrumento también. Y usted puede ser el instrumento también para alguien más, hermana. ¿Oyó?
3: Amén,
0: De hecho, ahorita usted lo está haciendo no solo para mí, porque le cuento, hermana, que hay millones de personas escuchándola aquí a través de la radio.
3: Gloria a Jesús.
0: Aquí le paso el chisme yo.
3: Ay, qué, yo lo recibo.
0: No, mire, hermana. Oh,
3: somos comunicadores,
0: sí, exacto, sí, comunicadores.
3: Sí, bendiciones.
0: Pero nosotros comunicamos bendición, obviamente noticias, obviamente también entretenimiento, pero sobre todo la palabra del Señor, ¿verdad?
3: Amén, cumpliendo la misión del Padre, del Hijo y del Espíritu Santo.
0: La
3: amén,
0: bendigo siervo. En el nombre de Jesús, mi hermana. Gracias, gracias por ese espíritu tan, tan alegre, tan, tan de bendición para nosotros que usted porta, que es el Espíritu Santo de Dios.
3: Amén, yo recibo, siervo. Soy la hermana Doris Rivera de Liconas, Comayagua.
0: La bendigo en el nombre de Jesús, hermana Doris. Un abrazo.
3: Amén, amén. Gloria a Dios igual.
0: Qué bonito la gente comunicándose de diferentes partes. Hola, hola, bendiciones.
3: Dios le bendiga, hermano Julio, como Dios me le bendiga en gran manera, hermano. Aquí le estamos escuchando también. Yo escucho desde las 3 de la mañana.
0: Desde las 3 de la mañana está activada usted, hermana.
3: Sí, hermano, Dios me le bendiga. Amén. Siempre ese es mi delirio, le digo, cuando abro los ojos es lo primero que hago.
0: Wow,
3: escuchar HCH. Y Dios me les bendiga a todos y en este precioso día. Muchas felicidades a todas las madres.
0: Así
3: en este
0: es,
3: día.
0: Por supuesto, sí, claro que
3: Dios
0: sí.
3: Dios me les bendiga a ustedes ahí también en esta mañana. Que sea de bendición para cada uno. En el nombre de Jesús, hermano Julio.
0: En el nombre de Cristo Jesús, mi hermanita. En el nombre de Jesús.
3: Amén. Gracias, gracias, porque me cayó esta llamada.
0: Mire,
3: hermano,
0: qué bendición. A las 5:51 minutos de la mañana le cayó la llamada a HCH Radio. La bendecimos,
3: sí,
0: en el nombre,
3: hermano,
0: de Jesús.
3: Gracias, gracias, hermanito. Dios me le bendiga.
0: Amén, amén. Un abrazo. Bendiciones. Qué bonito. Pues la gente está activada. Claro que sí, por supuesto. Si somos los 24/7, pues. Hay quien dice que nosotros no andamos ahí que de dormilones, nosotros activamos porque portamos el Espíritu Santo de Dios. Dice la palabra que el Espíritu Santo de Dios hacía 10 veces mejor a Daniel. hacía 10 veces mejor. Y ese Espíritu Santo de Dios nos hace solo bien a nosotros. El Espíritu Santo de Dios nos hace solo bien a nosotros. Y el Espíritu Santo de Dios es una persona hermosa. Así que usted está comenzando el día lleno del Espíritu Santo de Dios. Si usted tiene bendición sobre su vida. Saludamos a toda la gente que va en carretera, a toda la gente que ya está abriendo sus puestos, ¿verdad? Sus locales, sus puestos de comidas, ¿verdad? Ya mucha gente ya está vendiendo sus baleaditas, cafecito caliente ahí. Veo mucha gente en la calle, ¿verdad? Emprendiendo. Veo mucha gente levantándose con todos los ánimos. Qué bonito esto es Honduras, señoras y señores. Somos tierra de personas emprendedoras, de personas luchadoras, de personas trabajadoras. Y sabemos que si Jehová no edifica la casa, en vano trabajan los que la edifican, pero sabemos que Jehová está con nosotros. Esa es nuestra confianza, nuestra esperanza, y por eso hacemos todo lo que hacemos, ¿verdad? Con toda la pasión y todo el ánimo. Así que usted métale mano a todo lo que el Señor ponga en sus manos, ¿verdad? Porque el Señor y el Espíritu Santo de Dios lo van a hacer prosperar. Hola, hola, bendiciones. Buenos días. Buenos días, le escuchamos.
4: Bendiciones, mi hermano Julio.
0: Hermanito, ¿cómo está usted?
4: Estamos bien ahí, estoy escuchando de que me le van a dar cafecito. Ya voy a dejar la taza de café.
0: Uy, hombre, páselo, hermano, páselo, que aquí café lo que más abunda usted.
4: Ya sabe que le están saludando Peter García.
0: Hermano Peter, sí, por supuesto, claro que sí.
4: Me da gusto escucharlo, hermano.
0: Igual,
4: está muy bien la señal.
0: Igual, hermano Peter, muchas gracias. Y gracias por su total sintonía siempre, hermano Peter. Usted es uno de los 24-7, ¿oyó?
4: Amén, amén, amén.
0: Y sobre
4: todo. Voy a conseguir el pancito para llevar también.
0: ¡Eso! No, es que usted es completo, hermano Peter. Usted trae el pan, el café y todo ahí, el cafecito con leche y todo ahí, con poquita azúcar, hermano Peter.
4: Ya, adiós, hermano.
0: Una bendición y un abrazo, hermano Peter. Gracias por comunicarse con nosotros. Qué bonito, hermano Peter. Ahí mire que me está ofreciendo hasta galletas ahí para el cafecito. Qué rico. Bueno, es hora de desayunar, ¿verdad? Levántese con todos los ánimos, pero no nos levantemos antes de darle gracias al Señor, ¿verdad? Abramos los ojitos y decía la hermana, es mi delirio, decía ella. Qué bonito, ¿verdad? Que haya esa necesidad, ese anhelo de abrir los ojos y de poder estar cerca del Padre, ¿verdad? Que tengamos, dice la palabra, como el siervo brama por las aguas, dice, así gime mi alma por ti, decía el salmista. ¿Verdad? Qué bonito que podamos nosotros tener esa hambre, esa pasión por el Señor deliberadamente, ¿verdad? O sea, de manera loca, apasionada. El Señor ama eso. 94-20-07-66, pero vamos, vamos, queremos escucharlo a usted, hombre. Ya he hablado mucho yo, ya llevo casi una hora entre cantando y hablando, pero queremos escucharle a usted. 94-20-07-66, hola, hola, bendiciones, buenos días, bendiciones.
5: Hola, buenos hola. Días, hermano Julio. ¿Cómo hola, está usted?
0: Hola, ¿qué tal está usted? ¿Desde qué latitudes del planeta Tierra nos llama usted?
5: Bueno, varón, le habla Heradio Alvarenga aquí de la ciudad de Miami, Florida.
0: Desde Miami, Florida, Estados Unidos. Qué bendición, hermano. Y ahí como que ahorita ya son como las 7 ahí, ¿verdad?
5: No, van a ser las 8 de la mañana. Tenemos 2 horas adelantadas con ustedes.
0: 2 horas, es cierto. Sí, 5:56. Aquí allá son las 7:56.
5: Correcto. Bueno, ahora, ante todo, que Dios les siga bendiciendo ahí su vida espiritual, su vida profesional. Y que siempre le siga abriendo puertas.
0: Amén, amén.
5: Y lo otro, varón, si usted me permite, que quería hacer un pequeño un favor.
0: Ajá.
5: Que necesito comunicarnos con el pastor Giovanni Mallorca, él, si no me equivoco, es de Choluteca.
0: Ajá.
5: Que si él se puede comunicar con el hermano Luisito Ávila. No sé si usted conoce al hermano Luisito Ávila.
0: Hermano Luisito.
5: Él, sí, él es un hermano en Cristo que ayuda mucho ahí en la obra en HCH para ajá, llevar ajá. la encomienda, las cositas.
0: Ajá.
5: Que si él. Que si el hermano, por favor, Giovanni Mallorca, se puede comunicar con él, ya que queremos hacerle una pequeña bendición al pastor.
0: Ajá.
5: Pero se nos ha hecho imposible comunicarnos con él. Entonces, bueno. A ver si usted nos coopera en eso, hermano.
0: Bueno, hermano, le cuento, hermano, que ahorita está escuchando cualquier cantidad de gente a nivel nacional y también a nivel internacional, ¿verdad? Entonces, aquí ahorita ese mensaje que usted acaba de pasar, créame que lo han escuchado millones de personas. Pero vuelva a hacer, por favor, el anuncio, el aviso, ¿verdad? Para que si alguien puede comunicarle al pastor, ¿verdad? Que lo conozca, le dé esa información y entonces así puedan hacer el link, el vínculo.
5: Sí, que al pastor Giovanni Mallorca.
0: Sí.
5: Que si puede comunicarse con el hermano Luisito, ya que le tenemos una pequeña bendición ahí. Y esperamos, ¿me entiende? Que le pueda llegar a él y que Dios siga utilizando la vida de él. No importa las circunstancias en la vida, siempre el Señor nos utiliza.
0: Qué bonito.
5: Nos abre puertos.
0: Qué bonito.
5: Y le digo, varón, porque le invito a que entre a la página que tenemos en Honduras, que se llama Ayúdanos a Ayudar.
0: Ajá, ajá.
5: Ahí usted va a ver ahí cómo comenzando, celebrando un día del niño, hasta dónde estamos llegando, gracias al Señor.
0: Wow,
5: qué bendición. Y se lo puedo dar por testimonio. Ya tenemos patrocinio de la Iglesia Bautista de Seward aquí en Miami.
0: Wow, qué bendición.
5: Tenemos patrocinio de un hermano colombiano. Tenemos patrocinio de un hermano Ramoncito.
0: Mire.
5: Que nos apoya económicamente. O sea, varón, el Señor nos ha abierto la puerta grandemente.
0: Qué bonito. Qué bonito.
5: Entonces, nos toca bendecir a los demás.
0: Ah, claro.
5: Que Dios nos ponga en el camino.
0: Claro, claro que sí.
5: Y el Señor ha puesto en nuestros corazones al hermano Giovanni Mallorca. Y como sabemos que él es un hombre de Dios, cualquier pregunta que le podamos hacer después, él nos podrá dar una respuesta satisfactoria conforme a la palabra.
0: Claro, claro.
5: ¿Me entiendes? Entonces, claro. Eso estamos tratando, hermano, a ver cómo podemos comunicarnos con el varón ahí para... Claro.
0: Muy seguramente ya se va a dar esa comunicación, muy seguramente ya, incluso el día de hoy, ¿verdad? Rápido se va a dar eso por la gracias al Señor, la gran sintonía que tenemos nosotros, ¿verdad? Por la pura gracia y la misericordia del Señor, ¿verdad?
5: Amén, así mismo.
0: Y bueno, y a continuar haciendo esa labor, ¿verdad? De bendecir, dice la palabra, te bendeciré para que tú seas de bendición para otros también, ¿verdad? Entonces, hermano, que el Señor haga prosperar la obra de sus manos, ¿verdad? Qué bonito ese corazón de servicio que tiene para el Señor y que se pueda sembrar también en otros. No puede ser más cristiano eso que usted hace, hermano. No puede parecerse más al Señor. Lo bendigo en el nombre de Jesús. Sí.
5: Amén. Mire, no soy yo. Somos un grupo como de 100 personas.
0: Wow, qué bonito, qué bonito. Bueno,
5: sí, yo,
0: el fuego del Espíritu es lo que hace, ¿verdad?
5: Sí, yo únicamente soy como un administrador y trato de que lo que el Señor ponga en mi mano llegue a quien realmente lo necesite.
0: Así es, claro que sí.
5: Bien.
0: Claro que sí.
5: Bueno,
0: lo bendigo en el nombre de Jesús, mi hermano, y seguramente ya va a caer la comunicación, ¿verdad? Muy pronto. Y bueno, y a continuar sirviéndole al Señor de esa forma en la que le utiliza y utiliza todo ese equipo de trabajo también, ¿verdad? Que no haga falta provisión para poder bendecir a otros nunca y que tampoco en su artesa de amasar haga falta masa y también en su vasija de aceite nunca falte aceite. Lo bendigo en el nombre de Cristo Jesús, mi hermano. Dice la palabra que dando es como nosotros recibimos, dice, y también dice la palabra que benditos son los pies de los que anuncian la paz. Cuando nosotros vamos y damos y servimos, estamos representando al Señor, ¿verdad? Y eso también habla del Evangelio del Reino. Lo bendigo en el nombre de Cristo Jesús, mi hermano. Un abrazo.
5: Amén, un abrazo igualmente.
0: Hasta Miami.
5: Bendiciones, que se me cuide.
0: Muchas bendiciones. Qué bonito, pues, la gente comunicándose con nosotros, también de forma internacional. Saludamos a toda la audiencia allá en todos esos países, ¿verdad?, que están conectados, escuchando esta señal de HCH Radio. Qué bonito poder romper la barrera de las fronteras a través de este mensaje tan hermoso del Evangelio del Reino de Cristo Jesús. Hola, hola, bendiciones, buenos días, le escuchamos, buenos días. Bendiciones.
6: Dios le bendiga, hermano Julio.
0: Amén, amén, ¿cómo está usted?
6: Bendecida, prosperada y en victoria por la gracia del Señor, mi
0: hermana.
6: Ay,
0: qué bonito poder escuchar eso, mi hermana, qué bonito.
6: Soy fiel oyente de su programa, todos los días escucho esa radio tan bendecida, mi hermano.
0: Gloria
6: a Dios. Una bendición esa radio, una bendición para nosotros.
0: Qué bendición, qué bonito, ¿verdad?
6: Uy, Dios bendiga la vida de mi hermano Max también, que soy fiel oyente de él.
0: Qué bonito, qué bonito, qué lindo.
6: Y a cada...
0: Sí, le escuchamos, hermana.
6: Y un saludo para todas las mañanas, porque mañana es un día muy...
0: Ay, así es, sí, por supuesto, el día de las mamás, de todas las mamitas lindas, hermosas, que las amamos tanto. Hermana, creo que tiene problemita con la señal, hermana, si quiere, intente...
6: Ay, hermano, Dios le bendiga.
0: Un abrazo, muchas bendiciones, un abrazo. Bueno, ahí están enviando también sus saluditos, ¿verdad?, a todas sus, sus queridas madres, ¿verdad?, y a mi querida madre también un saludo y un abrazo. Estamos muy contentos por el fin de semana en el que nos encontramos. Hola, hola, bendiciones. Buenos días, le escuchamos.
7: ¿Cómo está, hermano Julio?
0: Bien, bien, gracias a Dios. ¿Y usted cómo está?
7: No, bien, gracias a Dios, estamos bien, hermano Julio, aquí escuchándolo todos los días.
0: Qué bonito, qué bendición, sí, qué lindo, audiencia fiel, ¿verdad? Y sobre todo fieles al Señor, qué bonito.
7: Sí, gracias a Dios que los permite otro día más de amanecer respirando.
0: Así es, por supuesto, claro que sí, ese es un milagro de parte del cielo.
7: Sí, es cierto, hermano. Ay, un saludo al hermano Max, Max, a la hermana Kenia, a usted también, que los amanece animando todos los días, amanece dándolos la, después de Dios, nos da la fuerza para amanecer viviendo.
0: Gloria al Señor, es lo que hace la palabra del Señor en nuestra vida, en nuestro espíritu, que nos aviva, ¿verdad? Nos da energía, nos da ese soplo de vida que tanto necesitamos en el día a día, ¿no? Y qué bonito, porque eso es lo que la palabra de Dios provoca en el espíritu del hombre.
7: Gracias por sus bellos consejos, que Dios lo bendiga. Le hablamos de aquí, de la aldea Monte Galán, Campamento Lancho.
0: Bueno, pues un abrazo hasta Monte Galán, Campamento Lancho, de parte de todo aquí el equipo, el staff de HCH Radio. Muchas bendiciones.
7: Igualmente, cuídense, mañana.
0: Un abrazo, feliz, feliz sábado, feliz mañana. Bueno, la gente sigue activa, 94-20-07-66, queremos escucharle. Hola, hola, bendiciones, buenos días.
8: Dios le bendiga, hermano Julio.
0: Amén, amén. ¿Cómo está usted? ¿Cómo está usted? Qué bonito escucharle.
8: Bendecida por Dios, hermano.
0: Gloria al Señor, gloria a Dios. Sí. ¿Desde qué parte del país usted nos llama?
8: Colonia Mendieta, hermano.
0: Qué bendición, qué bendición. Y cuéntenos, sí. ya está preparándose el cafecito, ya desayunó.
8: Ah, pues ahorita voy a leer la Biblia y después me levanto, hermano.
0: Ay, qué bonito. Espéreme. Vamos a ver esta parte. Sí, yo le sí. mire qué bonito esto es. Yo le pregunto por el cafecito y usted me dice, Pérez, tranquilo, hermano Julio Pérez. Primero me alimento en el espíritu y después lo demás. Hermano. Mire qué bonito ese orden, qué bonito ese orden.
8: Primero leo la Biblia y luego le voy a levantar, hermano.
0: Qué bonito ese orden, hermana. Sí, ese es el orden.
8: Primeramente Dios, lo más lindo que hay en la vida es Dios, hermano.
0: Qué bonito. Y sabe que en ese orden es de donde parte todo el éxito de lo demás. Cuando le damos el primer lugar al Señor.
8: Es lo más lindo que hay, él es Dios bello, lindo, hermano.
0: Qué bonito. Por eso dice la palabra, hermanita. Qué bonito, fíjese que usted nos está enseñando a nosotros, hermana. Porque dice la palabra, buscad primeramente el reino de Dios y su justicia, dice la palabra, y todas las demás cosas os serán añadidas. Cuando nosotros en nuestro corazón le damos el primer lugar a Dios, Dios se encarga de que todo lo demás a nuestro alrededor comience a tomar forma y una forma hermosa, comience a prosperar, comience a ser bendecido, nuestras familias sean bendecidas, porque le estamos dando el primer lugar al Señor.
8: Él es lindo y bello, hermano, viera que, aunque nos pasa muchas cosas, pero primeramente Dios, no hay que renegar por nada, hermano.
0: Ay, no, claro, claro que no, porque el Señor organiza todo.
8: Mire que ahorita mi hijo compró una motito ahí, mi hijo, ahí. El que está en Estados Unidos compró una motito, viene y le la presta al hermano pequeño y solo perdió la llave de la moto, güey.
0: Ay, mire qué cosas.
8: Bien, hermano, entonces, pero yo no reniego nada, mi hijo, ella, pues le digo yo a él, que no está enojado, pero Dios lo va a...
0: Hay que tener paz en medio de todo eso, sí.
8: Sí, hermano.
0: Es un poco complicado a veces tener esa paz, pero hay que
8: sí,
0: pedirse la señora.
8: Me perdió la llave a la motito y era que...
0: Mire, qué cosa.
8: Dios lo va a tranquilizar a él.
0: Sí, hay que tenga paz, ¿verdad? Y eso se puede mandar a hacer nuevamente, ¿verdad?
8: Sí, no, sí, hermano.
0: Que tenga paz.
8: Pero como usted sabe que es un muchachón delicado, hermano.
0: No, claro, claro, claro que sí, claro que sí.
8: Sí, ya lo acabé de comprar y bien, hermano, qué delicado.
0: Sí, ya me imagino. Bueno, que también,
8: por él, hermano.
0: Claro que sí, que el Señor le dé paz, ¿verdad? Y a poder
8: ahora
0: sobre...
8: Mi muchachito, hermano, viera que... Él, mi muchachito, viera que... Él me conté que él me está yendo a la casa.
0: Sí, sí, sí, nos había comentado.
8: Sí, le falta las ventanas. Pero ahí va él, hermano.
0: Qué
8: gracias
0: bonito,
8: a Dios.
0: Qué bonito.
8: Bendición de Dios, hermano, bendición de Dios.
0: Gloria al Señor. La bendición de Jehová,
8: sí,
0: es la que enriquece y no añade tristeza.
8: Sí, hermano.
0: Un abrazo, mi hermana. Un abrazo, mi hermana.
8: Hay bendiciones para todos ustedes, hermana.
0: Amén,
8: Kenia,
0: amén, amén.
8: La otra hermana y el hermano más. Dios les bendiga grande.
0: Amén, amén. Recibimos todas esas bendiciones de parte del cielo y también para su vida, hermana. Un abrazo.
8: Sí. Pase buen día. Dios me los bendiga.
0: Amén, amén. Muchas bendiciones. Qué bonito la gente comunicándose a través del 94-20-07-66. Esto es HCH Radio, señoras y señores. Esto somos, este es el ADN que el Señor ha puesto en nosotros de poder tener cercanía con ustedes. 94-20-07-66. Hola, hola, bendiciones. Buenos días.
9: Buenos días.
0: ¿Cómo está usted? Bendiciones.
9: San Julio, bendiciones.
0: Amén, amén.
9: Dios me los bendiga a ustedes, yo los admiro mucho, soy una fiel oyente de aquí, de la Rivera Hernández, San Pedro Sula.
0: Gloria al Señor, gloria a Dios, ¿cuál es su nombre?
9: Sammy Dubón.
0: Sammy Dubón, qué bonito, qué bonito, qué bonitas esas palabras, escucharlas de parte de ustedes.
9: Que Dios me los guarde, los bendiga, el hermano Max, hermana Kenia, hermana Stephanie.
0: Amén, amén.
9: Yo los admiro mucho, siempre estoy pendiente de la madrugada y me acuesto con la radio de HCH.
0: ¡Qué bendición! ¡Qué bonito, hermana! ¡Qué bonito, qué bonito!
9: Sí, lo llamo para felicitar el Día de la Madre a todos los seres oyentes y a todos los de ahí de la radio y televisión. Que pasen una feliz Día de la Madre a todas.
0: ¡Ay, claro que sí! Estamos muy contentos por este fin de semana. Que el Señor nos está regalando, pues hay que tirar la casa por la ventana con las mamás, ¿verdad? Hay que ser agradecido con el Señor, bendígalas.
9: Agradecido.
0: Si usted la tiene, bendígala. Si ya no está con usted, pues bendígala igual, ¿verdad? Porque está con nuestro Padre y dele gracias al Señor por el tiempo que se la prestó también, ¿verdad?
9: Así es, lastimosamente mi madrecita ya está en el cielo ya.
0: Sí, exacto, pero sí, hay que ser agradecido por el tiempo que nos la prestó, ¿verdad? Por el tiempo que nos la dio, y hay que ser agradecido con el Señor por ello. Y bueno, y en el caso suyo, pues a ser buena madre también, ¿verdad? Porque
9: sí,
0: ese es el ejemplo que su mamá le ha entregado a usted también, ese legado.
9: Amén, sí. Pues aquí un saludito para don Maldonado, que Dios lo guarde y lo guarde de toda maldad.
0: Amén, en el nombre de Cristo Jesús.
9: Admiramos a esa persona que Dios puso para que ayude a toda la gente necesitada que ya van ahí.
0: Así es, qué bonito, qué bonito.
9: Sí, sí. Bueno, pues sí, a usted también, hermano Julio, Dios me lo bendiga y lo guarde. Ande en todo lugar que ande, Dios lo guarde y
0: en
9: lo aparte
0: de
9: tanta maldad.
0: Amén, en el nombre de Jesús. La bendigo en el nombre de Jesús a usted también,
9: amén,
0: hermano. Y que el Señor que el Señor me la cuide, ¿verdad? Que el Señor me la cuide,
9: sí,
0: porque el Señor tiene plan y propósito para usted.
9: Amén, hermano Julio, amén. Bueno, pues solo para llamarlo, para felicitarlo y a todas las madres, que Dios me lo guarde, a todos, ¿verdad? Y gracias a Dios me cayó la llamada. Yo siempre llamo, casi no me cae la llamada.
0: Mire, qué bendición, hermana. 6:11 de la mañana le cayó su llamadita a HCH Radio, hermana. 6:11
9: de la mañana.
0: Un abrazo, muchas bendiciones.
9: Amén.
0: Qué bonito la gente comunicándose con nosotros a través del 94-20-07-66. Y tenemos bastantes mensajes de texto también, mensajes de audio por acá. 94-20-07-66. Vamos a escuchar una canción que el Señor nos permitió poder grabar, que se llama Un Regalo para Jesús. Así que nos vamos con esta canción en este momento. Y recuerde, hoy en punto de las 2 de la tarde tenemos el programa de Enciende tu Luz, ¿verdad? Así que regresamos en un momento. Tu servidor Julio César te acompaña. Y también en punto de las 7 de la mañana, ya unos minutitos antes de las 7 de la mañana, también la licenciada Patti Castañeda va a estar con nosotros en el noticiero de la mañana de los sábados, ¿verdad? Y bueno, esto es HCH Radio, nosotros estamos activos. Regresamos en un momento.
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0: Así es, 6:20 de la mañana, día sábado, señoras y señores, 9 de mayo, ya todos alegres, contentos, porque estamos en vísperas de celebrar el Día de las Madres, por supuesto que sí, pero bueno, hoy es un día hermoso que el Señor ha hecho, hoy es un día perfecto que el Señor ha hecho. Queremos escucharle a usted a través del 94-2007-66. Dice la palabra que Jesús, lleno del Espíritu Santo de Dios, fue e hizo ministerio. Fue y revolucionó e hizo cosas extraordinarias, pero no sin antes haber sido lleno del Espíritu Santo de Dios. Así que hemos estado en este previo, ¿verdad?, de este programa, pues adorándole, siendo llenos, siendo ministrados. Y ahora vamos, actívese, muévase, levántese. Vamos con todo, vamos a conquistar lo que el Señor nos ha entregado, porque el Señor te quiere dar algo hermoso el día de hoy. Así que vaya usted y conquístelo. Señora, ahí allá donde usted se encuentra, no le va a llegar, vaya, búsquelo. Vaya, salga, vamos, salga, vamos, tome lo que el Señor le ha dado, pero tiene que ir y tomarlo, tiene que ir y conquistarlo. Esa es la tierra prometida que yo he entregado para ti, le dijo a Josué, pero vayan y conquisten esa tierra, vayan y hagan el trabajo que tienen que hacer. Una vez llenos del Espíritu Santo de Dios, no nos quedamos en la montaña. Vamos y conquistamos, vamos e impartimos, oramos por los enfermos, levantamos empresa, trabajamos duro, le echamos ganas, tomamos ese vehículo y vamos a hacer la vuelta. Claro que sí, por supuesto, vamos a hacer la entrega del producto. Vamos, muévase, vamos, actívese usted. Hay mucha actividad, claro que sí, en el medio de toda esta situación de vida que nos toca pasar a nosotros, ¿verdad? Que nos toca vivir en el medio del afán. Antes le damos el lugar que le corresponde al Señor. Claro que sí. Luego vamos y trabajamos. Luego vamos y producimos. Luego vamos a hacer los menesteres de esta tierra, pero no sin antes haber sido llenos del Espíritu Santo de Dios. Así que vamos con todo, porque todo lo que eches en mano te va a salir bien en el nombre de Jesús. Vamos, sueña en grande, no piense apocadamente, el Dios que tenemos es un Dios grande. Vamos, anímese, actívese, créale al Señor. Sabe que el Señor ama que le creamos en grande, porque Él es impresionante. Él hace cosas imposibles, por supuesto, porque Él es Dios, pero Él quiere que nosotros le creamos en esa dimensión. Si usted le cree apocadamente, señora, señor, usted va a recibir apocadamente. Si usted le cree en grande, el Señor le va a entregar todo lo que tiene reservado para usted, dice la palabra. Cosas grandes y hermosas que tú no has visto, que tú no has oído, que no han nacido en corazón de hombre, son las que yo tengo preparadas para aquellos que me aman y que me temen, y aquellos que guardan mi palabra. Así que vamos con todo, 94-20-07-66, 6:23 de la mañana. Por supuesto que sí, agradecidos con el Señor, porque el Señor es hermoso. Dice la palabra en el libro de Salmos, en el capítulo 27, en el verso 1. Dice: Jehová es mi luz y mi salvación, ¿de quién temeré? Jehová es mi fortaleza, es la fortaleza de mi vida, ¿de quién he de atemorizarme? Cuando se juntaron contra mí los malignos, mis angustiadores y mis enemigos, para comer mis carnes, ellos tropezaron y cayeron. Aunque un ejército acampe contra mí, no temerá mi corazón. Aunque contra mí se levante guerra, yo estaré confiado. Una cosa he demandado a Jehová, y esta buscaré, dice el salmista, que esté yo en la casa de Jehová todos los días de mi vida, para contemplar la hermosura de Jehová y para inquirir en su templo, porque él me esconderá en su tabernáculo en el día del mal, me ocultará en lo reservado de su morada, aleluya, sobre una roca me pondrá en alto, aleluya, luego levantará mi cabeza sobre mis enemigos que me rodean. Y yo sacrificaré en su tabernáculo sacrificios de júbilo, cantaré y entonaré alabanzas a Jehová. Oh Jehová, oye mi voz con que a ti clamo, ten misericordia de mí, respóndeme, mi corazón ha dicho a ti, buscad mi rostro. Tu rostro buscaré, oh Jehová, no escondas tu rostro de mí. No apartes tu ira, apartes con ira a tu siervo, mi ayuda ha sido. No me dejes ni me desampares, Dios de mi salvación. Aunque mi padre y mi madre me dejaran, con todo Jehová me recogerá. Enséñame, oh Jehová, tu camino y guíame por sendas de rectitud a causa de mis enemigos. No me entregues a la voluntad de mis enemigos, porque se han levantado contra mí testigos falsos y los que repitan crueldad. Hubiera yo desmayado si no creyese que veré la bondad de Jehová en la tierra de los vivientes. Aguarda, Jehová, esfuérzate y aliéntese tu corazón. Sí, espera a Jehová, porque Jehová inevitablemente va a llegar a tu alcance, va a llegar a tu ayuda. ¡Qué hermoso Salmo 27! ¿Cómo no alimentarnos con esa palabra? Esperen Jehová, esperen Jehová, esperen Jehová, esperen. Hubiese yo desmayado si no creyese que veré la manifestación de Jehová en mi vida. Aunque padre y madre me dejen, con todo Jehová me recogerá. Espero yo poder habitar en el tabernáculo de mi Señor. Allí es donde mi corazón se llena de gozo, donde se fortalece mi alma. Y vendrán enemigos a querer hacerme daño, pero no van a prosperar. Porque Jehová, dice la palabra, que me colocará en una roca, dice la palabra. Me sustentará en una roca. Y vendrán los enemigos a quererme hacer daño y no podrán. Porque se estrellarán con ese paredón fuerte, con esa protección de parte del cielo para mi vida. Y esa protección está para tu vida también. Por supuesto que sí. 94-20-07-66, el número telefónico al cual queremos escucharle a usted. Hola, hola, bendiciones, buenos días.
1: Buenos días, hermano Julio.
0: ¿Cómo está usted? Le bendigo en el nombre de Cristo Jesús.
1: Bendecido en el nombre del Señor.
0: Amén, amén. ¿Desde qué parte del país usted nos llama?
1: Le hablo de aquí, del lado de Tipacente, de Río Jalán.
0: De Río Jalán. ¿Y cuál es su nombre, sí, hermanita?
1: Yo me llamo Mari Zulema.
0: Un gusto, hermana Mari. Qué bendición que usted pueda comunicarse con nosotros.
1: Por primera vez lo llamo.
0: ¡Ay, de veras! ¡Mire qué bonito, sí, hermana! ¡Qué bonito!
1: Sí, que quería un saludo para todas las madrecitas de aquí del Río Jalán.
0: Ah, bueno, pues haga su saludito ahí, ahí le están escuchando.
1: Y le pido oración por mi familia.
0: Claro que sí, por supuesto que sí, oramos, oramos en el nombre de Cristo Jesús. Padre, yo oro por la familia de mi hermana, señora, donde ella se encuentra, Padre, allá en ese caserío, Señor. Padre, yo bendigo su casa en el nombre de Cristo Jesús. Padre, bendigo su familia, bendigo su artesa de amasar, Señor. Bendigo su aceite, Padre, que no le haga falta, Señor. Sé tú el proveedor, Señor, no solamente de comida, Señor, material, Señor, sino de comida espiritual también, Espíritu Santo, para su casa y para su familia en el nombre de Jesús. En el nombre de Cristo Jesús, así lo creemos, Dios. Amén y amén. La bendigo en el nombre de Cristo Jesús, mi hermana.
1: Gracias,
0: gracias,
1: hermano,
0: por comunicarse,
1: Julio,
0: con nosotros. Y qué bonito poder escuchar esos primera vez, ¿verdad? Por primera vez
1: le llamamos. Mira, yo estoy agradecida con Dios, hermano Julio, porque mire, yo tenía un hijo que andaba en el mundo, ¿verdad?
0: Ajá.
1: Y él me daba muchos problemas y fíjese que gracias a Dios, mire, de tanto pedirle yo a Dios, mire, él se convirtió en la palabra del Señor.
0: ¡Wow! Hermana, qué bonito regalo que le dio al Señor de Día de las Madres, ¿va?
1: Uy, mira, yo vivo agradecida con Dios, mire, hermano, porque a mí este cipote me hacía sufrir.
0: ¡Wow! Hermana, ¿y usted qué le diría a todos esos hijos, hermana, que podrían estar en esa condición, ¿verdad? Muy, muy probablemente como en la que se encontraba su hijo, ¿verdad? Y usted como madre le tocaba todo eso que usted está exteriorizando, ¿verdad? Todo ese sufrimiento.
1: Sí.
0: Yo me imagino que él se acercaba a usted, le llevaba regalos, pero tal vez lo que usted esperaba de él era que cambiara, ¿verdad? No.
1: Eso no, le decía yo a él, mire, cada rato. El único regalo, lo que me puede hacer feliz, le digo, que deje esos caminos, le decía yo. Y mire que el Señor me escuchó.
0: ¡Wow! ¡Qué poderoso! ¡Qué poderoso! Porque hay muchos, muchos hijos, ¿verdad?, que de pronto están escuchando y ay, es que han de decir, ya quieren que me vuelva religioso, ya quieren que me... No se trata de eso. Se trata de que cambie todo el entorno.
1: Sí, yo le digo a él, hermano, que mire, uno en la iglesia le digo yo que le ponen apodo, le hacen guasa, Y le digo yo a él, usted, le digo yo, que le dé vergüenza, le digo, porque le hacen cosas cuando andaba en el mundo.
0: Claro, claro.
1: Pero ahora que andan las cosas de Dios, le digo, sientas es grande.
0: ¡Wow! ¡Qué hermoso! ¡Qué sí. tremendo! ¿Eh? Es tener, ¿sí? tener esa identidad. Porque el mundo aplaude lo del mundo, hermana.
1: Lo del mundo, sí.
0: El mundo aplaude lo del mundo y mira y le hacen, pero barra, pues eso lo estás haciendo. Sí. Pero lo que no le dicen es a dónde va a terminar eso, ¿eh? Eso no, no, no.
1: Sí, mira, hermano, yo lo escucho todos los días. Escucho al hermano Max, a la hermana Liz. Y yo siempre los escucho a las 10 de la mañana, escucho las prédicas.
0: Mire, qué bendición, hermana. Sí. Bueno, yo creo que también hay fruto de toda esa búsqueda, ¿verdad, hermana? Y no,
1: ¿verdad?
0: Nos gozamos en el Señor, hermana, escuchar ese tipo de testimonios. Porque de verdad sí. que cambió no solamente la vida de una persona, sino que cambia el entorno familiar, cambia la situación económica, cambia la situación de visión para el futuro. De verdad que el Señor lo único que hace por nosotros es bien, hermana. Solo
1: y mire,
0: bien
1: yo le digo a la pastora Ercilia, que ella es la pastora de aquí, del río Jalán.
0: Ajá.
1: Pero es una señora, hermano, que es la señora. ¿Para qué?
0: Gloria al Señor.
1: Y ahí camina, mira, rescatando vidas.
0: Wow, qué hermoso, qué bendición, sí. qué bendición. Bueno, bendecimos sí. a la pastora también por ese trabajo hermoso que está haciendo. Hermanita, un abrazo, nos gozamos en
1: igual,
0: el Señor
1: hermano,
0: por ese
1: Julio.
0: Testimonio hermoso y felicidades también, ¿verdad?, para usted en el Día de las Madrecitas.
1: Vaya, hermano Julio, mil gracias.
0: Hermana, ¿las oraciones de una madre tienen resultado, sí o no?
1: Sí, sí.
0: Usted,
1: estoy convencida que
0: usted
1: sí.
0: Usted puede dar testimonio de eso.
1: ¿Cómo dice?
0: ¿Usted puede dar testimonio de que la oración de una madre es eficaz?
1: Sí, sí, hermano.
0: Gloria al Señor, gloria al Señor. Es importante.
1: Siempre lleven en oración, oiga, a mí y a mis hijos.
0: Amén, hermana. Un abrazo, muchas bendiciones.
1: Vaya.
0: Un abrazo. Va. Bueno, qué importante, hermanos, es la oración. ¡Ay! Es que si nos diéramos cuenta como cristianos el poder que hay en la oración, solo orando pasaríamos, señoras y señores. Pero bueno, esto es HCH Radio. Aquí estamos contentos, alegres, bendecidos y comunicándonos con la audiencia. Hola, hola, bendiciones. Buenos días. Buenos días, bendiciones.
2: Buenos días, hermano.
0: ¿Cómo está usted? Escuchamos.
2: Bendecida y en victoria estamos aquí.
0: Gloria al Señor, gloria a Dios. ¿Desde qué parte del país usted nos llama?
2: Pues mire, yo lo llamo de aquí de Los Pinos, de la colonia Los Pinos, aquí en Tegucigalpa.
0: Desde Los Pinos, aquí en Tegucigalpa. Estamos relativamente cerca.
2: Sí. Es que fíjese que yo que me dejé el hermano Max.
0: Ajá.
2: No le escucho.
0: Se le escucha entrecortado, hermana. Creo que es la señal.
2: Ah, sí, de seguro. Es, sí. que, lo escucho teniendo una insulina y yo tengo una insulina que necesito.
0: Ajá.
2: Entonces, queremos que hace llegar porque yo no puedo llevársela.
0: Ah, ok. Mire, le voy a compartir el número de teléfono del hermano Max. O no sé si usted lo tiene. Le voy a dar el número de teléfono del hermano Max para que... para que usted pueda escribirle a él, ¿verdad? Y ahí se ponen de acuerdo, ¿le parece?
2: No, me dio...
0: Mire, el número de teléfono de Max, del hermano Max es 9495-9897. 9495-9897. Y ahí usted se pone de acuerdo con el hermano Max, porque él...
2: Pero, ¿sí? Le he anotado mi número.
0: Ajá, 94-95-98-98.
2: Le he anotado mi número.
0: Ok, ok. Ahí se lo voy a pasar igual al hermano Max para que puedan tener comunicación. Siempre escríbale al hermano Max porque como él a él le llegan tantos mensajes, ¿verdad? Pero él siempre pasa pendiente.
2: Mándalo el número.
0: Excelente, mi hermana. Excelente. Ahí vamos a hacer esa gestión.
2: El número.
0: Casi no se le escucha, hermana. Tiene problemitas ahí con la señal. Pero bueno, creo que tiene problemitas con la señal. Pero bueno, el 9495-9897, el número de teléfono del hermano Max, ¿verdad, hermana? Para que podamos gestionarlo ahí directamente con él. Es una labor muy hermosa la que se hace a través de HCH Radio, ¿verdad? Poder gestionar este tipo de cosas, ¿no? Para eso estamos. Continuamos, 94-95-94-95-98-97, el número de teléfono del hermano Max, para que usted se comunique con él. 94-20-07-66, el número de teléfono al cual usted se puede comunicar con nosotros a esta hora de la mañana, 6:35 de la mañana. Ya en unos breves minutos vamos a estar enlazándonos con el noticiero de la mañana, de los sábados por la mañana, pero mientras tanto queremos escucharle. Hola, hola, bendiciones, buenos días. Buenos días, bendiciones, le escuchamos.
3: Buenos días, hermanito Julio, ¿cómo está? Dios me lo bendiga.
0: Amén, amén, muchas bendiciones. Todo bien, gracias al Señor. ¿Y usted cómo está?
3: Pues aquí, mire, hermanito, siempre aquí agradecida con Dios, ¿verdad? Porque nos ha dado un lindo día.
0: Claro que
3: sí. Y aquí está, hermanito Julio, soy Suyapita del Progreso Lloro.
0: Hermana Suyapita, sí, por supuesto. Siempre agradecida con el Señor, hermana Suyapita. Esa es una característica.
3: Siempre agradecida, hermanito. Sí, claro que sí. Aunque uno ahí va siempre con sus dolamas, ¿verdad? Pero uno siempre está agradecido con Dios, ¿sí?
0: Siempre agradecido.
3: Siempre, hermanito, porque Él nos da las fuerzas. Y Él nos da todo, porque sin Él nosotros no seríamos nada ni nadie, hermanito.
0: Así es, sí, así es. Sí. Qué poderoso.
3: ¿Y usted, hermanito, cómo está? Cuénteme.
0: Yo estoy bien, gracias al Señor, fíjese, estoy contento.
3: Y dando esa palabra siempre para todos nosotros, hermanito, que nos llena.
0: Gloria
3: pero
0: a Dios.
3: Es que nos llena a nosotros de mucha alegría, nos llena nuestras vidas, escucharlos a ustedes, pues.
0: Gloria
3: y
0: al Señor.
3: Que nos sirven para muchas palabras, hermanito.
0: Gloria al Señor.
3: Hermanito Julio, claro que sí, nos sirven para nuestras vidas, Gloria para seguir siempre adelante creyendo en el Padre Celestial, ¿verdad?
0: Creyendo en
3: siempre
0: el Señor y en
3: seguir
0: sus promesas.
3: En el buen camino, sí.
0: Así es, por supuesto.
3: Así es.
0: Así es. Es
3: sí, hermanito.
0: Para atrás ni para coger impulso, como dicen, ¿verdad? Aquí es para adelante.
3: Claro
0: siempre.
3: Que sí, hermanito. Yo quiero que usted ore por mí, fiel hermanito, porque últimamente... Mire que el dolor de los tendones, las rodillas, pues no, yo he tomado medicamentos y no se me ha quitado, porque el dolor lo tengo atrás de la rodilla, ajá, en el gonce. Entonces, como que esos tendones están así, pues no sé, y
0: como
3: me corre no, todo la... Mire, yo no dormí
0: no,
3: toda
0: como
3: la
0: que
3: madrugada.
0: No se quieren acomodar.
3: Correcto, y lo peor, hermanito, ya me mandé hasta sobar, pues.
0: Mire, hermano.
3: Pero dije yo no puedo depender de una pastilla ni de un médico. Yo dependo del Señor y Él me va a sanar. Bueno.

0: Así lo creemos, Espíritu Santo. Amén y amén. La bendigo en el nombre de Jesús, hermana Suyapita.
1: Amén, hermanito, y saludar a todas estas madres preciosas, hermosas, que luchan día a día por los hijos.
0: Así
1: Perdón,
0: es.
1: Por los hijos, porque yo también soy mamá.
0: Así es.
1: Y ahí siempre tenemos una lucha aún. Ellos estén grandes, hermanito, es una gran lucha que uno tiene por los hijos, porque
0: ¿verdad?
1: uno los ama, hermanito.
0: Claro que
1: Sí,
0: sí.
1: es una
0: Claro
1: gran
0: que sí.
1: lucha, hermanito. Ya pueden estar grandes, pero la mamá nunca deja a los hijos, jamás, hermanito, de
0: Ya
1: la mano, nunca.
0: pueden estar viejotes, va.
1: Sí, hermano, es que ya pueden estar, pero la mamá se quita el bocado de la comida de la boca para dárselo a los hijos,
0: Es
1: hermano.
0: cierto, es
1: Sí,
0: cierto.
1: vieras que, y por eso nosotros nos comparamos al amor de Dios.
0: Que pues
1: Sí,
0: cierto, sí,
1: por
0: va.
1: eso, porque somos igual, pues, cuando uno es mamá de verdad,
0: Claro,
1: cuando uno
0: claro.
1: es una madre abnegada a los hijos, ¿verdad? Porque les da siempre el amor, el rigor y el respeto ante todo también,
0: Así
1: ¿verdad?
0: es, así es.
1: Sí,
0: Qué
1: porque es
0: poderoso.
1: bonito que los hijos lo amen a uno y amar uno a sus hijos.
0: Qué poderoso eso
1: Sí.
0: que usted está compartiendo, hermana Suyapita. Gracias por
1: Sí,
0: hacérnoslo, por
1: por eso en
0: hacérnoslo
1: esta
0: así.
1: mañana, pues, le pedimos a los hijos que siempre estén ahí con su mamá, respetándola, amándola, porque es lo más lindo que Dios nos da a nosotros como
0: Así
1: madres,
0: es.
1: nuestros hijos, ya
0: Tremendo.
1: sea uno, dos, tres, muchos. Sí, mire que nosotros somos 10 hermanos. No,
0: Wow.
1: éramos 10 hermanos, pero ya se murió una hermana ahorita en enero, ¿verdad? Y es el
0: Wow.
1: dolor que nosotros tenemos, pero Dios lo va a sanar todo.
0: Así
1: Y somos
0: es.
1: 9 hermanos. Mi mamá ahí está.
0: Ahí
1: Mi
0: está.
1: mamá, ella padece de Alzheimer, de demencia senil,
0: Sí,
1: y aún
0: sí.
1: está bien cuidadita mi mamá por todos nosotros los hijos.
0: Wow.
1: Sí,
0: Qué
1: mire,
0: bonito.
1: ahí está ya bien cuidadita. Le agradecemos mucho a Dios, que nunca nosotros pensamos que mi hermana se iba a ir primero tan joven. Y ahí está mi mamá, mire,
0: Ahí
1: pero Dios
0: está,
1: sabe lo que
0: mire.
1: hace,
0: Bueno, a
1: hermanito.
0: cuidarla
1: Y ahí está
0: entonces,
1: mi
0: ¿verdad? A
1: mamá.
0: cuidarla,
1: Sí, a
0: ¿verdad?
1: cuidar a nuestra madre, a
0: Así
1: cuidarla
0: es.
1: también, porque nosotros somos madres,
0: Así
1: para que los
0: es.
1: hijos miren ese reflejo de nosotros,
0: Así
1: ¿verdad?
0: es.
1: También.
0: Así es.
1: Así es,
0: Qué
1: hermanito.
0: tremendo, hermano.
1: Bendiciones y
0: Muchas bendiciones.
1: sí,
0: Un
1: bendiciones
0: abrazo.
1: para todos los de HCH.
0: Amén, amén. Qué lindo.
1: Amén.
0: Qué
1: Dele, hermano.
0: lindo. Qué lindo es esos mensajes, ¿verdad? De parte de la audiencia, ¿verdad? Bueno, yo creo que nos aconsejamos
1: Qué
0: entre
1: lindo
0: todos
1: esos
0: aquí,
1: mensajes,
0: ¿verdad?
1: ¿verdad?
0: Nos aconsejamos entre todos y aprendemos entre todos, ¿verdad? Hay que aprender a ser un buen hijo, hay que aprender a ser un buen padre. De todo se aprende en esta vida. Bueno, vamos a ponernos al día con algunos mensajes de audio que nos están enviando desde tempranas horas y que ya tenemos saturada aquí la planta. Vamos a escuchar algunos mensajes de audio por aquí. Hola, hola, bendiciones, buenos días.
2: Buenos días, hermano Julio, aquí escuchándole a Ana Aguilar en la ciudad de La Paz. Bendiciones para todos.
0: Desde La Paz, ahí tenemos total sintonía en La Paz. Y nos mandan aquí, dice, feliz día joven, bendiciones del cielo para usted, su hermosa familia y todos sus oyentes. Les saluda Milagro Mansor desde La Lima, Miller, aldea Río Abajo, carretera a Olancho. La Linda Miller, la Linda Miller, dice aquí a Carretera Olancho. Gracias, hermanita, gracias por esos saludos, por esas bendiciones. Bueno, y continuamos poniéndonos al día porque tenemos saturadito aquí. Hola, hola, bendiciones, buenos
2: Dios
0: días.
2: le bendiga, hermano Julito. Dios le bendiga. Aquí
0: Amén,
2: la estoy
0: amén.
2: escuchando de Villanueva, Valle Fresco. Dios le bendiga.
0: Amén, amén. Muchas bendiciones. Bueno, ahí de diferentes partes del país. Hola, hola, bendiciones. Buenos días. Le escuchamos.
3: Bendiciones, hermano Julio. Que Dios me lo bendiga. Gracias por este programa tan bonito. Gracias, Señor, por la vida que hoy tú nos das, Señor. En tus manos estamos, Señor. En tus manos está mi familia, mis hijos,
0: Amén,
3: Señor.
0: amén. Amén, amén. Poderosas oraciones, ¿verdad? 94-20-07-66 y continuamos aquí poniéndonos al día y vamos a recibir algunas llamaditas también porque se nos satura la planta. Hola, hola, bendiciones, buenos días, le escuchamos.
4: Buenos días, bendiciones, que ya rato me quiero comunicar de la Ceiba Atlántida,
0: Desde la
4: Leslie.
0: Ceiba, ¿cómo está usted? ¿Cómo está la Ceibita
4: Bendecida,
0: Bella?
4: yo escucho siempre la radio HCH, a Max, y estoy conectada desde la mañana también
0: Mire
4: con
0: qué
4: ustedes,
0: bendición.
4: Julito.
0: Gloria al Señor.
4: Sí,
0: Gloria a
4: bendiciones,
0: Dios.
4: ahí, que Dios me lo bendiga a todos los del HCH Radio, ¿verdad? Y
0: Amén,
4: yo los
0: amén.
4: bendigo. Y yo
0: Amén.
4: estoy pasando casi ese mismo proceso de ella, del hijo que anda en las calles.
0: Ajá.
4: Tengo, hace 14 años perdí uno.
0: Ajá.
4: Y tengo otro en Roatán.

0: también que anda en esos caminos.
1: Ajá.
0: Y mi hija también ahorita anda en esos caminos también, pero yo estoy orando por ella, que en el nombre de Jesús, que Dios la va a transformar, Dios la va a cambiar, ¿verdad? Como dice, que las oraciones de una madre, ¿verdad? Uno se cansa uno de orar.
1: Qué
0: Dios hace la
1: poderoso.
0: obra. Y yo sé que Dios va a hacer la obra en ella, ¿verdad? Y saludo a todas las madres, ¿verdad? Este Día de las Madres, ¿verdad? Que Dios las bendiga y las guarde, ¿verdad? Y a todos ustedes en HCH,
1: Amén,
0: que
1: amén,
0: estoy
1: en
0: de
1: el
0: la
1: nombre de
0: Ceiba
1: Cristo.
0: Atlántida. Leslie.
1: Bendelas. Hermana Leslie, hermana Leslie, hagamos algo. Primero vamos a hacer dos cosas ahorita. Bájale un poquito el volumen a su radio, un poquito nada más, para que podamos hablar mejor, ¿verdad? Para que no haya retroalimentación, feedback, le dicen en inglés. Y ahora vamos a... Sí, voy a esperar, vamos a esperar. Vamos a esperar, aquí es que le baje un poquito el volumen ahí. Ahora sí ya nos podemos comunicar mejor, hermana, ¿me escucha?
0: Sí, le escucho, dígame.
1: Ok, entonces ahora vamos a hacer algo, vamos a orar. Vamos a
0: Okay.
1: orar y vamos a orar no solamente por sus hijos, obviamente sí, por sus hijos, ¿verdad? Pero, hermanita, quédeme escuchando solamente por el teléfono. Ok, solo bájale un poquito el volumen a su radio, porque es que si no hace feedback y no podemos comunicarnos bien. Ahí estamos bien ya. Sí. Ok, excelente. Entonces vamos a hacer algo, mire, hermana, en el nombre de Jesús, porque siento muy fuerte hacerlo.
0: Sí, señor.
1: Vamos a orar por la vida de sus hijos y vamos a orar por todos aquellos hijos también que andan ahí medio con un pie adentro y un pie afuera, ¿va? Porque el
0: Amén.
1: Señor es poderoso, ¿verdad? Y nos vamos a poner de acuerdo. Yo sé que hay muchas madres en este momento escuchando, ¿verdad? Y que
0: Así es.
1: el regalo que quieren mañana es una transformación de parte del Señor para la vida de sus hijos. Ese es el regalo que quieren ellas.
0: Amén.
1: No quieren un
0: Amén.
1: carro, no quieren una casa, no quieren... Y si vienen esas
0: Así
1: cosas,
0: es.
1: qué bueno. Pero el mayor regalo que esperan ellas es que su hijo el día de mañana le entregue su... Que su hijo hoy le entregue su vida al Señor, o que haya un cambio de parte del Señor en la vida de
0: Mi
1: sus
0: hija,
1: hijos y
0: sí,
1: de sus hijas.
0: exactamente.
1: Creo que ese es el mayor regalo que esperan y ese, de hecho, es
0: Así
1: el
0: es,
1: milagro
0: así
1: más grande que existe, ¿verdad? La salvación y
0: es.
1: la
0: Así es, y
1: transformación en
0: así
1: la vida
0: le
1: de una
0: pido a
1: persona.
0: Dios, yo,
1: Entonces
0: por
1: vamos a
0: sus
1: orar,
0: hijos,
1: ¿verdad?
0: por ella.
1: Para que el Señor toque la vida de todos esos hijos.
0: Por ella que cambia, discúlpeme, porque ella, no, el papá hace 4 años falleció y ella, desde ese tiempo ella anda en esa vida. Y los niños, tiene dos, la abuela, lo tenía la niña, y ella me la quitó hace poco para andarlo en el mundo.
1: Entiendo, entiendo, hermana. Pero Dios es poderoso, hermana. Y la oración del justo puede mucho. Así que nos vamos a poner de acuerdo. Así que todas esas personas que han estado clamando por hijos, ¿verdad? Que yo sé que de pronto no es el formato del programa pero creo que
0: Así
1: hay
0: es.
1: que hacerlo, ¿verdad? Hay que hacerlo porque la oración puede mucho. Padre Celestial, oramos, Dios, por la vida de todas esas personas, Dios, de todos esos hijos, de todas esas hijas, Dios, que andan descarrilados, Padre, que andan sin un sentido allá afuera, Señor. Padre, yo sé que hay muchos padres, Dios, orando por ellos, Padre, y muchas madres el día de mañana esperan ese regalo, Dios, de transformación y de cambio, Señor. Espíritu Santo de Dios, tú eres capaz de tocar el corazón de la vida de las personas, Dios. Padre, así que nos ponemos de acuerdo, Dios, para que tú hagas un rompimiento y un cambio, Señor, una transformación en miles, en miles, en miles de hijos, Dios, que hoy pueden andar en esas calles, Dios. Padre, para que tú los traigas a tu redil en el nombre de Cristo Jesús, Dios. Creemos, Padre, que la oración de una mamá es poderosa, Dios. La oración del justo puede mucho, Padre. Y hay muchas madres que hoy están clamando por sus hijos, Padre. Y hoy nos unimos también a esa oración, Padre, en el nombre de Cristo Jesús, Dios. Sabemos que viene el rompimiento en el nombre de Cristo Jesús, Dios, porque somos hijos de fe, Señor. Somos hijos de la fe, Señor. Somos hermanos en la fe que creemos en un solo Padre, que tú eres el que nos sostiene con tu mano derecha, Espíritu Santo de Dios, y así sostienes también a aquellos, Dios, que ellos creen que no hay esperanza, creen que están viviéndola bien, Señor, pero tú muéstrales, Dios, el camino correcto, Señor, y muéstrales tu propósito y tu plan, Señor. Los atamos a tu propósito en el nombre de Cristo Jesús, los atamos a tu plan en el nombre de Cristo Jesús, y yo sé que vamos a ver resultados de estas oraciones en el nombre de Jesús, porque la oración nunca regresa vacía, Señor, en el nombre de
0: Señor.
1: Jesús.
0: Amén.
1: La bendigo, yo lo bendigo. La bendigo en el nombre de Jesús, mi hermana. La bendigo en el nombre de Jesús.
0: Amén,
1: un abrazo.
0: Amén.
1: Ánimo, ánimo, a seguir
0: Gracias.
1: Creyendo.
0: Sí, yo sé. Yo
1: ánimo,
0: sé.
1: Ánimo. Bueno. Un abrazo. Bueno, tremendo, ¿verdad? Lo que el Espíritu Santo de Dios está haciendo. Yo sé que usted quiere comunicarse con nosotros y es una tremenda bendición. 94-20-07-66. Hola, hola, bendiciones. Buenos días.
2: Muy buenos días, hermano. Que Dios me lo bendiga, hermano Julito.
1: Amén, amén. ¿Cómo está usted?
2: Bueno, bien, bien. Bien bendecido en victoria.
1: Gloria al Señor. Manito, hágame un favor. Bájele un poquito el volumen a su radio para que podamos hablar más, más fácil, ¿verdad? Porque si no va a estar ahí ese ruido muy feo y no vamos a poder comunicarnos.
2: Sí, así es, hermano.
1: Ahí sí, ya parece que nos escuchamos mejor. ¿Ya nos escuchamos mejor?
2: Aquí para saludar a todas las madres, hermanas.
1: Ajá, mándele el saludito ahí.
2: A la hermana Elena, a mi pastor allí. Que lo pase lo bien.
1: Bueno, ahí está hecho su saludito, mi hermano. Ahí está hecho su saludito.
2: Sí, que me lo bendiga más, mi padrecito eterno.
1: En el nombre de Cristo Jesús, así sea. Sí. Y también que el Señor bendiga su vida, su casa y su familia.
2: Sí, ¿de qué le estoy hablando? A la zona sur.
1: Desde la zona sur, hermano. ¿Cuál es su nombre?
2: José Maximino García.
1: Hermano José. Bueno, pues qué bendición, hermano José, poder compartir con usted en esta mañana de sábado. Y gracias por todas esas bendiciones que suelta también para todas esas madrecitas.
2: Amén, hermanito.
1: Un abrazo, mi hermano José.
2: Amén, hermanito, amén, igual, igual.
1: Un abrazo ahí hasta la zona sur de nuestro amado país, Honduras. Hola, hola, bendiciones, buenos días. Buenos días. Buenos días, le escuchamos. Hola, hola, bendiciones, buenos días, le escuchamos. Bueno, creo que tiene problemitas ahí con la señal. 94-20-07-66. Recuerde, por favor, cuando le caiga la llamada, le baja un poquito el volumen a su radio para poder hablar bien. Hola, hola, bendiciones. Buenos días.
3: Buenos días, bendiciones.
1: Amén, amén, bendiciones. ¿Cómo está usted?
3: Gracias a Dios, bien, mire, gracias a Dios.
1: Gracias al Señor. ¿Desde dónde nos llama?
3: De Comayuna, aldea de Comayagua.
1: Ajá, ¿y cuál es su nombre?
3: Erlinda Vázquez
1: Iría. Hermana Erlinda, desde Comayagua, sí. Desde una aldea de Comayagua. Y
3: una
1: cuéntenos,
3: aldea,
1: cuéntenos,
3: mire,
1: ¿cómo está usted?
3: Quiero hacer un saludito por medio de ustedes para mi mamá.
1: Claro que sí, ahí le está escuchando.
3: Ella se llama Paula Iría Ventura.
1: Ajá.
3: Que le deseo que pase un feliz Día de las Madres. Y desearle, la amo mucho en el amor del Señor, es mi mejor tesoro que Dios me ha prestado.
1: Gloria al Señor.
3: Ella, sí, ella tiene 87 años.
1: 87 años.
3: Sí, y gloria a Dios la tengo, Dios me la ha prestado. Y yo le deseo bendiciones a ella.
1: Gloria
3: al
1: Señor.
3: Ya que, sí, mi padre ya partió, ¿verdad? Pero ella ahí la tenemos. Y es una bendición de Dios.
1: Gloria a Dios.
3: Y un saludo para todas las madrecitas hondureñas, ¿verdad? Tanto las que sirven a Dios como las que no va, que las que no sirven a Dios, que un día le busquemos.
1: Así es.
3: A nuestro Dios, porque el Señor está pronto.
1: Claro
3: y tenemos que,
1: sí.
3: que dar cuenta.
1: Así es.
3: Y bendiciones ahí para ustedes por ser tan amables en su programa. Y ahí les deseo que sigan orando por nuestras familias, ¿verdad?
1: Amén, amén, en el nombre de Jesús. Claro que sí, esa es asignación, por supuesto.
3: Sí, ahí hay bendiciones, hermano, y pase un feliz día.
1: Amén, amén, un feliz día para usted también, mi hermana.
3: Bye,
1: un abrazo,
3: hermano.
1: Un abrazo. Bueno, qué bonito, pues, la gente comunicándose para enviar sus saluditos, ¿verdad? 94-20-07-66, ya en unos minutos nos vamos a estar enlazando con el noticiero de la mañana de los sábados, ¿verdad? Pero queremos seguir escuchándole a usted, 94-20-07-66. Hola, hola, bendiciones, buenos días. Buenos días, le escuchamos.
4: Buenos días.
1: Amén.
4: Buenos días, hermano.
1: Buenos días. Buenos días, ¿cómo está usted?
4: Bien, aquí, hermano, escuchándolo todos los días.
1: Gloria al Señor, gloria a Dios.
4: La llamo de aquí, de la Nueva Ceibita, Campamento Olancho.
1: De Dios Olancho, qué bonito, hermano.
4: Sí.
1: ¿Cuál es su nombre?
4: Petrona Cruz.
1: Hermana Petrona.
4: La llamo, lo llamo, que me den alabanza del Día de la Madre.
1: El Día de las Madres, sí, vamos a estar.
4: El Día de las Madres, porque yo, mi madre ya partió, pero tengo mis hijos, que todas las madres, Dios les bendiga.
1: Amén, amén, qué lindo, qué lindo.
4: Y un saludo también para usted.
1: Gracias, hermana.
4: Ahí lo escuchamos todos los días, lo escucho.
1: Gloria al Señor, qué bendición.
4: A las 5 de la mañana tengo mi parlante prendido escuchando.
1: Qué lindo.
4: Que Dios lo bendiga. Ahí un bendiga. Saludo para todos ahí en la radio.
1: Amén, amén. Un abrazo, mi hermana, un abrazo.
4: Vaya, igual. Abrazo. Quiero que ore por un hijo que tengo en los estados, dice que se lleve enfermo, quiero que ore por él.
1: Claro que sí, vamos a estar orando.
4: Y por mis hijos, que uno está por irse, ahorita quiero que ore por él, se llama Wilson Mendoza Costa.
1: Vamos a estar orando, hermana, por supuesto. Ay,
4: pues,
1: que sí.
4: Bendiciones,
1: un abrazo, bendiga. Un abrazo, un abrazo. Ay. Un abrazo, qué lindo, hermanos. Señores, bueno, 94-20-07-66, el número telefónico. Bueno, tenemos saturada aquí la planta, ¿verdad? Gracias al Señor, gracias a usted. Por esa fiel sintonía, ¿verdad? Y bueno, qué bendición poder tener comunicación con ustedes. Hola, hola, bendiciones, buenos días. Hola, hola.
5: Buenos días, bendiciones, hermano Julio.
1: Bendiciones, hermana Cori, ¿cómo está usted?
5: Bien, agradecida con Dios por un día más que nos regala. Yo lo estoy escuchando desde temprano.
1: Gloria al Señor, gloria a Dios.
5: Sí, está escuchando lo que dice, desde que dijo la hermana Liz que... Ya iba a seguir usted.
1: Mire qué cosa, ¿verdad?
5: Sí, sí, lo que pasa es que me gusta hablar de Caldera Raíz.
1: Sí, ¿verdad?
5: Sí, sí. Aquí sí. Estamos y, hermano Julio, les deseo un feliz día a la madre, a su madre principalmente.
1: Amén.
5: A la mamá de más, de la hermana Liz, de la hermana Genia, a la mamá de todas las de HCH.
1: Qué bonito.
5: ¿Verdad? Que Dios las bendiga. Que Dios las cuide siempre, que nos las preste el Señor. Un saludo para mi mami también.
1: Así es.
5: Aunque no creo que escuche, pero bueno.
1: Ahí está, yo su saludito.
5: Ahí está, y siempre pues pidiéndole oración.
1: Claro,
5: ya sabes,
1: sí.
5: Ya no, yo traté de contactarlo en mitad de semana, pero luego ya no pude. Porque seguimos pidiendo lo mismo, protección para mis hijas, ahorita le una vez a trabajar.
1: Creyéndole al Señor, así es. Así es.
5: Creyéndole al Señor, hermano Julio, y lo otro pues no se ha podido resolver.
1: Sí, sí,
5: la otra, pero aquí estamos. Ayer hice como, se me venía usted a la mente.
1: Gloria al Señor, gloria a Dios.
5: Hice como más de 120 llamadas, conté en la primera, wow. En la primera cuando estaba Cecia.
1: Wow.
5: Después mujeres bendecidas y después activas, aquí todo eso lo tenía en la cabeza yo.
1: Aquí es la fe.
5: Vamos con la fe, vamos.
1: No
5: ahí,
1: falla. Nada. Hermana, la fe nunca falla, nunca falla.
5: No,
1: la fe falla. Es infalible, esa nunca falla.
5: Amiga,
1: y lo que Dios tiene preparado para uno es de uno y ya, ¿me entiendes?
5: Amiga,
1: y uno actúa en fe y Dios honra la fe, así que la fe nunca falla. Amiga, a veces uno cree que falla, realmente no falla, realmente funcionó, ¿verdad? Fíjese que a veces, hermana Cori, uno hace ciertos planes, ¿verdad? Y uno dice, no, y de pronto no salen los planes y uno cree que fallan, que fallaron los planes. No, realmente era el propósito de Dios ese. ¿Verdad? Cuando usted está en el propósito de Dios, todo lo que le pase le va a ayudar a bien, ¿verdad? Así que, si la asignación es esa, pues haga todas las llamadas que sean, va, y lo que suyo es suyo, hermana, nadie se lo va a quitar.
5: Amén, hermano Julio.
1: Así funciona esto de la fe.
5: Ahí funciona, vamos a verlo a las dos también.
1: Ah, claro que sí, ya estamos preparando, nadie que me está diciendo Stephanie de que saquemos algunas canciones ahí para las
5: visitas. Ay, sí, qué bueno sería, mire.
1: Sí, ahí estamos, ahí.
5: Vamos a escucharlo. Luego no sé si le toca a usted hoy la ¿cómo es? La alabanza de la
1: Hoy le toca, bueno, hoy el tour de HCH Radio es, ahorita ya Max ya va a venir como a las 9 de la mañana, ¿verdad? Y va a estarlos acompañando toda la mañana. Luego, parte de la tarde, luego viene la licenciada Kenia Sánchez, ¿verdad? A las 4 de la tarde, y nosotros tenemos un lapso ahí entre 2 y 3 de la tarde, ¿verdad? Con el programa Enciende tu Luz, que también nos lanzamos a través de la televisión. Y hay bastante, bastante trabajo aquí, y la licenciada Kenia Sánchez va a estarles acompañando hasta la medianoche, ¿verdad? Y tendremos también el programa de Zona Urbana también el día de hoy, por la noche. Así que es una programación bien variada, ¿verdad? Y vamos a estar metiendo también algo bastante de Día de la Madre, ¿verdad? Se están dando muchos premios en los noticieros, como usted lo menciona. Así que hay mucha, mucha actividad aquí en el canal, gracias al Señor. Y hay mucha actividad también por parte de la audiencia, mucha respuesta.
5: Amén, gracias, hermano Julio, y es lo más importante, ¿verdad? Es que, como decía, como escuchaba ayer, ¿verdad? Se enamora al prójimo, ¿verdad? Lo que está haciendo la licenciada Melissa.
1: Así es, hermana Cori. La bendigo en el nombre de Jesús, mi hermana Cori. Y gracias por estar en comunicación siempre con nosotros. Y bueno, y nosotros nos vamos a enlazar con el noticiero ya, ¿verdad? Porque ya están iniciando aquí en el estudio. Así es. Muchas bendiciones, hermana Cori. Y bueno, y continuamos en comunicación.
5: Amén. Igualmente, hermana Julio, un abrazo.
1: Un abrazo, hermana Cori. Bendiciones. Bueno, nosotros nos enlazamos con la licenciada Patricia Castañeda, ¿verdad? Y todo el equipo de prensa de HCH Televisión Digital. Nos enlazamos con el equipo aquí, que ya el noticiero está al aire. Así que muchas, muchas bendiciones para todos. Les acompañó Julio César Rodríguez. Y continuamos con las noticias en HCH Radio y en HCH Televisión Digital.
6: Y aquí andamos de paso. Y mientras andamos, tratemos de hacer lo mejor. Lo mejor. Miren, uno recibe pedradas a cada rato. ¿Por qué? Porque ya las personas no creen que puedan existir gente que se respete a sí misma. No, pero es que mire, yo no creo. En el ámbito de ustedes, tal y tal cosa. Y dicen hablar vulgaridades. No tengo por qué prestar mis oídos a lo vulgar, a lo misógino. No, discúlpeme. Pero vemos madres acompañando a las hijas. No, mamá, es que mira, mejor en un hotel, la página de OnlyFans. Y las madres acompañándolas. Mamá, a mí nadie me toca. Mamá, eso no pasa nada y gano bastante dinero. Y las mamás las acompañan a que se pelen, a que enseñen. Pero resulta que hoy muchas, y que lo hemos visto, sobre todo en México, jóvenes que hacían esto y hoy han tenido que huir del país porque eran perseguidas, porque fueron encontradas, y uno les dice, no hagan eso, las van a buscar, las van a encontrar. Hay una película de Liam Neeson que se llama, creo que La Búsqueda Implacable. Miren, y eso es una realidad. Jovencitas que viajan solas y de repente alguien en el... No, vámonos, mira, pagamos mitad y mitad del taxi, yo voy para tal... Ay, yo también voy para ahí, que no sé qué. Y luego las desaparecen y nunca las han vuelto a encontrar. Nos contaba el otro día una doctora de una niña que supuestamente había ganado una beca. Y cuando la niña llegó, mire qué importante es que la madre sea una mujer de altar. Ella sentía una cosa en su corazón, dice, y le dijo, ay, no sé, muy lejos. Y como hoy, todo el mundo se gradúa y no quiere trabajar. No, es que ahorita voy a sacar la maestría. La maestría se sale mejor si usted tiene una experiencia, si usted trabaja. Entonces, no, que quiero la maestría, después el doctorado. Ajá, ¿y cuándo van a trabajar? Y esta niña se fue a sacar una maestría. Llegó, le pareció raro el lugar donde llegó y el del taxi le dijo, he traído varios jóvenes aquí, fíjese, me parece raro, pero aquí la voy a esperar por cualquier cosa. Pues dice que ella miró que no era una universidad, que no era nada que ver, y le dio miedo y se regresó. y en lo que ella estaba bajando, alguien la estaba siguiendo. Y luego ella llegó, el señor del taxi, pues ahí la estaba esperando, mire cómo es Dios, y se subió. Y ahí mismo le dice él, no, no se preocupe, yo tengo una hija, mire, no, le dice ella, no puedo confiar en nadie, no conozco a nadie, aquí lléveme al aeropuerto, llamaré a mis padres para que me compren el boleto e irme, no quiero nada aquí, perdóneme. Y la fue a dejar en el aeropuerto, llamó a sus padres, compraron el ticket, durmió en el aeropuerto y ya está de regreso, bendito sea Dios. Pero no podemos seguir de esta manera cuando el mundo está colapsado por la trata de personas, por el tráfico de órganos, por el tráfico de niños. Para hacer pornografía infantil, los padres están dormidos. El papá, no, es que yo tengo derecho a andar con los amigos. Ya pasó su época de andar con sus amigos. Si usted decidió ser padre, sea padre. Si usted decidió ser madre, sea madre. Ya no, ay, no, es que yo tengo que salir. No, ya pasó, ya pasó. Hoy es madre, compórtese como madre, compórtese como padre. La pobre mujer esperando un bolo, un vago a las 2, 3 de la mañana. Oh, no pierda su tiempo con alguien así, no va a cambiar. Y lo que va a hacer es pasearse la vida de sus hijos. ¿Quién quiere vivir viendo un hombre bolo todos los días? Oh, no, solo el fin de semana, soy bolo social. Y luego, hay que cargar. Una madre no tiene que cargar por sí sola con sus hijos. Si decidió ser padre, sea hombre. Para ser padre se necesita ser hombre. Hombres que necesitan que sus hijos los anden siguiendo para la comida. A eso le llaman hombre. Está lejos de ser hombre. De verdad se los digo, no sigan durmiendo. No, es que mire, yo no quiero que se lea la Biblia en las escuelas. ¿Y qué quiere que se lea? Tonteras. Cuando la Biblia dice, no recuerden lindeles antiguos, aquí hay que recordar. No recuerda la historia. ¿Cuál historia? ¿Qué historia? Que nos vinieron a conquistar ladrones, que nos vinieron, bueno, no a conquistar, como dicen, a robar. Y hay que darles homenaje. Y lo aceptamos. Y no decimos nada. No podemos seguir de esa manera, honrando hombres antes que a Dios. ¿En qué le puede afectar conocer la Biblia, conocer la palabra de Dios? ¿Qué le puede afectar conocer los 10 mandamientos? No matarás, no fornicarás, no adulterarás. Ama a tu prójimo como a ti mismo. Honra a tu padre y a tu madre. Ama a Dios sobre todas las cosas. Perdóneme. Y a mí, créame, que no me interesa. Si se molesta, si no se molesta, examínense. Examínense. Lo que nosotros vemos aquí es una realidad cruda. De hijas violadas por sus padres y su mamá, muy bien, gracias. Hace poco acaban de condenar a cadena perpetua a dos personas en Estados Unidos. Su madre sabía que el padrastro violaba a la niña desde los 10 años. Soplándose. Discúlpenme, ¿qué tipo de madres son? Porque a mí me crió una que no tenía máster, que no tenía doctorado, que no tenía maestría, pero tenía principios, tenía moral, tenía humildad que hoy se ha perdido. Puede tener usted todas las cirugías que quiera y estar aquí por encima, muy bonita. ¿Pero qué hay en su corazón? ¿Qué hay de sus principios? De lo que es pasajero se preocupan y no se preocupan de lo que es eterno, lo que vamos a presentar delante de Dios en nuestro corazón. Hijo mío, entrégame tu corazón, sea padre, sea madre, sea respetuoso con la madre de sus hijos, que sus hijos vean un hombre, no un remedo de hombre. Que grita a su esposa delante de sus hijos. Que yo miro en el supermercado. No deberían de ir las mujeres con este tipo de hombre al supermercado. Mira, amor, voy a llevar esto. ¿Ella cuánto vale? No vaya al súper con este tipo de gente. No vaya al súper, dan pena. el hombre adelante y la mujer detrás de él bajando las bolsas. Y ya él se sube al carro y la pobre mujer subiendo las bolsas. Qué horrible es cuando uno sale de su casa, el hombre ya en el carro y la mujer cerrando todo, revisando la casa. Esa es su labor. No les enseñaron y tampoco no quieren aprender. Qué bonito es un caballero, carente hoy de caballeros. Lo que hay es un par de pencos, nacos, haciendo show en las redes y todavía hay que pagarles. Y todavía la gente se va a la ignorancia total y pagan. Porque sus hijos disfruten todo lo que Satanás ha tenido preparado. Una agenda 2030 que salió de la manga de los infiernos y que se está cumpliendo en todos los gobiernos. Hace poco un niño llegó y decía a su mamá, mamá, mi compañerito hoy es mujer, ha visto. Los padres le permitieron, ah, no, es que ellos son europeos. Pero es que hay que estar a la moda. No. Deben de haber más publicidad para educar a los padres, a las madres. Honduras se está llevando los primeros lugares en embarazo de niñas de 10 años. Y alguien el otro día que lo entrevistaban decía, no, no, no, los hospitales tienen medicina, la mora quirúrgica, no sé en qué mundo vive. Le cuento que aquí, en Honduras, la mora quirúrgica es bárbara. Y que medicinas no hay. Aquí la semana antepasada que vino el doctor Octavio, dimos la prueba de un señor que había llegado con su pie infectado y le dijeron, no, en octubre lo podemos operar. Cuando le cortaran el pie. ¿Quiénes somos culpables? Nosotros. Nosotros. Mire la película Reto de Valiente. El hombre dice, ¿quién enseñará a mis hijos los principios de Dios? Yo soy su padre, yo lo haré. ¿Quién enseñará a sus hijos a respetar a sus padres y a honrarlos? Yo soy su padre, yo lo haré. ¿Quién enseñará a sus hijos a escoger las amistades que no dañen su camino? Yo soy su padre, yo lo haré. ¿Dónde están estos hombres esforzados y valientes? ¿Dónde están las mujeres esforzadas y valientes? Mañana se celebra el Día de la Madre. Madre, ¿cuántas mujeres le dejan sus hijos a sus hermanas, a sus abuelas? Alguien me decía, no, yo no, yo mi mamá solo la conozco por teléfono. Ella se fue cuando yo tenía 3 años. Hoy tengo 22. Madre, no, pero yo le mandaba. ¿Quién le ha dicho a usted, lee el libro por unos dólares más? ¿Quién le ha dicho que el dinero suple una madre? Una madre es la que se esfuerza, la que se levanta cuando su hijo le dice, mamá, me duele el estómago. Mamá, viera que me siento mal. Sí, hijita, te voy a hacer un té. Y está uno, ¿ya te sentís mejor? No, mejor te llevo al médico. Una madre es la que se esfuerza día a día porque sus hijos salgan adelante. Un padre es el que acompaña a una madre. Pero aquí, aunque usted no lo cree, en Honduras hay hombres que llevan doble vida, 2 matrimonios al mismo tiempo. Y cuando los hijos se dan cuenta del padre que han tenido, qué terrible. Y sin pena. No, pues sí, son cosas que los hombres hacen. No, no son cosas que los hombres hacen. La palabra hombre les queda grande. No son cosas que los hombres hacen. Los verdaderos hombres tratan de estar alineados a los principios divinos. Los verdaderos hombres tratan, porque somos imperfectos, pecadores hasta más no. Pero hacerlo a propósito, sabiendo. Hoy, varios viejos, rabos verdes, comprando virginidades, cerdos, que no les puede decir otra palabra. ¿Qué piensa que va a pasar con sus hijos, con su generación? Lamentablemente, como lo dice la Biblia, yo te bendigo hasta la tercera y cuarta generación. Y te maldigo, dice aquellos, hasta la tercera y cuarta de los que hacen iniquidad. No sabe usted qué es iniquidad porque la mayoría de personas no conoce la palabra de Dios. Mire, Pati, como dice la Biblia, ayúdate que te ayudaré. No dice así, dice fuérzate y sé valiente. Ay, sí, los santos son de palo. No hay santos de palo. Santo solo es Dios y es real, es vivo, no tiene ayudantes, no necesita ayudantes, no necesita de hoy un montón de vagos, porque se les tiene que llamar vago para querer ofender a Dios. Mire, hermano, venga, el Señor me dijo, usted tiene un terreno, lo va a dar y el Señor le va... No anden, ese no es Dios, porque Dios no necesita de sus terrenos, ni de sus casas, ni de sus joyas, ni de su dinero. Cada quien dé como propuso de su corazón, no por lo que un vago le venga a decir que le dé a Dios, porque Dios no ocupa. El cielo, las calles son de oro y el mar de cristal, y cuando venga, porque va a venir con poder y gloria... Va a pedir cuentas a todos estos que se andan burlando de Dios. No caigan en esas trampas. Pastores violando niños. ¿Se llaman pastores? No, discúlpenme. Dios no necesita ayudante. Ayer un pastor fue detenido por abuso a una niña. Discúlpenme. ¿Y la mamá? No es que era el pastor, no. La mamá, el papá. No, es que el sobrino lo amando con él, el sobrino tiene 30 y su niña 11. ¡No! Discúlpeme, abran sus ojos. Está un país convulsionado con extravío de jovencitas. No, es que en las redes, él lo conoció en las redes, él lo conoció por Facebook, se va a casar, ¿cómo va a casar con alguien? No, es que de verdad la ignorancia es al más alto nivel. Ignorante no es el que no va a una universidad, sino el que no sabe lo que tiene que hacer. Madres, mujer virtuosa, ¿quién la hallará? ¿Por qué decía esto el salmista? El sabio Salomón en Proverbios, ¿por qué decía esto? Salomón tuvo más de 1,000 mujeres, no le bastó. Mujeres que adoraban otros dioses, estuvo enfrente de mujeres que ofrecían sus hijos a Moloc, los mataban. Así hay muchas mujeres hoy, viendo cómo sus hijos son ofrecidos a Satanás desde pequeños. Ay, no, este hipoteca me molesta. ¿Geneve? ¿Qué quiere el niño? ¿Cuántos años tiene? 5, un iPad. Ni se ha terminado de desarrollar la vista y condenando a su hijo. Esos son los padres y las madres que imperan hoy en el mundo y no podemos seguir de esta manera. Tienen que haber madres, mujeres de altar, mujeres que se levanten y peleen por sus hijos, que su generación sea diferente, que sus hijos estén seguros, como dice este proverbio, mujer virtuosa, ¿quién la hallará? Ella teje para cobertura de sus hijos, ella trabaja, ella es una mujer bondadosa y misericordiosa, ella es una mujer que respeta a su esposo, ella no es de esas mujeres que andan jalando los pelos y que se dicen a pegar con otras personas. No, mujer virtuosa, ¿quién la hallará? ¿Quién? Por eso el sabio decía, ¿quién hallará a estas mujeres? ¿Quién será? Y uno se queda y dice, y es que no había mujeres virtuosas en ese entonces. Sí, sí habían. Sí habían, pero difícil de encontrar como en estos tiempos. Es como nave de mercader, trae su pan de lejos, se levanta aún de noche y da comida a su familia y ración a sus criados. No es una mujer que mira de menos sus empleados, no, los mira por igual porque tiene principios divinos. No mira de menos la gente, no se cree más por un zapato, por un reloj, por una ropa, no, todo eso queda aquí. Planta viña de fruto en sus manos, ciñe de fuerza sus lomos y esfuerza sus brazos, ve que va bien sus negocios, su lámpara no se apaga de noche, aplica su mano al uso y sus manos a la rueca, alarga su mano al pobre y extiende su mano al menesteroso. Qué hermoso, una mujer piadosa, misericordiosa, ella se hace tapices de lino fino y púrpura su vestido, su marido es conocido por las... En las puertas, cuando se sienta con los ancianos de la tierra, hace telas y vende, y da cinta al mercader, fuerza y honor son su vestidura, y se ríe de lo porvenir, abre su boca con sabiduría. y la ley de la clemencia está en su lengua. Considera los caminos de su casa y no comen pan en balde. Su marido también la alaba, muchas mujeres hicieron el bien, mas tú sobrepasas a todas. Engañosa es la gracia y vana la hermosura. La mujer que teme a Jehová, esa será alabada. Dadle el fruto de sus manos y alábenle en la puerta de sus hechos. Más claro no puede estar. Mire este proverbio y compare si diga, soy misericordiosa, soy una mujer de pudor, soy una mujer que realmente mis hijos quieren estar a mi lado, me quieren escuchar, soy una mujer sabia. Pero hay que aplaudir. Ay, sí, esta vieja es que es una ridícula, como ella está vieja. Pues por eso llegué. No necesito publicar mi vida en las redes para ganar dinero. Sé de dónde viene lo mío. Sé quién es mi proveedor y mi Señor. A Él sea la honra y la gloria por los siglos de los siglos. Y tengo suficiente boca para decirlo. Así de sencillo. No necesito comprar ni vender mi dignidad ni mi pudor. Ni necesito quedar bien con nadie. Si usted quiere seguirlo haciendo y complaciendo lo vulgar, lo naco, lo penco, invertir dinero en lo que no trae ningún beneficio a este país, háganlo. Nuestro país necesita más personas que no se vendan ni se compren, más personas con principios. Debe de haber más publicidad para ser mejores padres y madres. Se perdió mi niño. ¿Cuántos años tiene? 3. ¿Y dónde estaba usted? No, viendo el TikTok, papá. Es que viera a mí cómo me encanta. Esos son los padres y las madres del día de hoy. No podemos seguir de esta manera. Ame sus hijos, respete sus hijos. Si a usted le pagó mal su mujer, no se la desquite con sus hijos. Si a usted le pagó mal su esposo, no se la desquite con sus hijos. Quien los escogió fueron ustedes. Así de sencillo. Los niños solo tienen la pena de estar al lado de personas sin principios. Y ellos no tienen culpa. De vivir al lado de personas que no conocen la moral. Hoy es un buen día para que aprendamos a ser mejores madres, mejores padres. No solamente, como dice Ricardo, el segundo domingo de mayo, el 10 de mayo. No, respete, honre a su madre. Pero una madre tiene que aprender a ser honrada y amar a sus hijos y amar a Dios con todo su corazón, con toda su mente, para poder crear mejores seres humanos y dejar a esta sociedad hombres de valor y mujeres de valor. Que el Señor añada cada día bendición a su palabra. Continuamos al estilo de HCH Matutino, fin de semana, con lo más destacado por el gentil patrocinio de Claro.

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1: La próxima semana presentan nómina para elegir a las autoridades de los órganos electorales, Tribunal de Justicia Electoral y también el Consejo Nacional Electoral. Lo más destacado a esta hora de la mañana presentado gracias a Claro, empleados de salud de Catacama Solancho de brazos caídos por falta de pago.
2: Vamos con lo más destacado, 574 personas perdieron la vida por accidentes viales en los primeros 4 meses. Del 2026.
1: Dentro también de lo más destacado, con alegría, inicia celebración del Día de las Madres en diferentes partes del país.
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1: Bien, a esta hora de la mañana, atención, mucha atención con esta noticia de último momento. Nuestro compañero Roder Acosta nos envía imágenes y también nos reportan que habitantes de la comunidad del agricultor ubicada en la zona del Valle Abajo reportan una persona aún desconocida encostalada en este tramo carretero. Vean ustedes las imágenes, en un costal, así como que si fuese un taco, ha quedado el cuerpo de esta persona, según información que nos ha proporcionado nuestro compañero Roder Acosta desde el municipio de Olanchito, allá en el departamento de Yoro. Información de último momento, habitantes de la comunidad del agricultor ubicada en la zona del Valle Abajo han dado a conocer de este hallazgo, han reportado una persona aún desconocida encostalada en este tramo carretero. Continuamos con noticias a esta hora de la mañana.
0: Este es un informe especial.
2: Continúan los accidentes y pagando los pasajeros las imprudencias. Varios lesionados en el volcamiento de un bus del INEP, del Instituto Nacional Penitenciario. ¿Será así, Cecia?
0: Informe especial.
2: Venían de Olanchito con rumbo a La Paz. Lenín Acosta nos da el reportaje. ¿Qué pasó ahí con estas personas, Lenín?
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3: Gracias. Buenos días, compañeros en estudios. De Hable Como Habla Televisión Digital. Estamos ubicados en las cercanías de la carretera CA5, cercanías de la posta Selguapa, aquí en la ciudad de Comayagua. Un bus de ruta que se conducía desde Olanchito hacia la capital ha perdido el control conductor y ha cruzado desde el carril que conduce de San Pedro Sula hacia Comayagua y ha quedado varado en el carril de regreso aquí en este lugar. Hay varias personas lesionadas y ya los bomberos también han venido para atenderlos a estas personas. Mi estimado, mucho gusto. ¿Ustedes para dónde se conducían, mi amigo?
4: Nosotros venimos de Olanchito, vamos para La Paz.
3: ¿Para La Paz?
4: Sí.
3: ¿Ustedes son de algún trabajo, de algo?
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3: ¿Son del ITP?
4: Del ITP. No, su lugar, somos del INP.
3: ¿INP?
4: Sí.
3: ¿Todos o la mayoría?
4: Todo. Ajá. Todo lo que nos transportamos.
3: ¿Y qué es lo que pasó aquí con el bus?
4: Pues no le podría decir porque nosotros veníamos dormidos.
3: ¿Venían dormidos?
4: Sí.
3: Bueno, muchísimas gracias, muchas gracias. Varias personas han trasladado, me dicen, vamos a ver si hablamos con alguno de ellos. Mi amigo, ¿trasladaron personas al hospital de Comayagua?
5: Sí, trasladaron cinco personas.
3: Cinco trasladaron. ¿Cuál es el estado de ellas?
5: No, las lesiones no muy graves.
3: Ah, sí. ¿Ustedes trabajan en el INEP?
5: Sí, trabajamos en Olanchito, en el centro penal de Olanchito.
0: Este es
3: ¿qué pasaría aquí?
5: No, ahí no le haría decir porque no.
3: ¿Venían dormidos ustedes?
5: Veníamos dormidos, ¿sí? Casi toda la mayoría.
3: ¿Cuántas personas venían aquí?
5: Teníamos como de aproximadamente 35.
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3: ¿De Olanchito?
5: De Olanchito venía.
3: ¿Veníamos aquí para La Paz?
5: La Paz y Tegucigalpa y lo que van para Dalí.
3: Bueno, ¿cuál es su nombre, mi estimado?
5: Tony Argueta.
3: Bueno, muchísimas gracias. Así ha quedado esta unidad del transporte. Tuvieron que abrir la puerta de atrás para salir unos de este lado y así poder buscar la salida. Han quedado, pues, obviamente, dado vuelta a todos los asientos y aquí se mira cuando fue el frenazo de esta unidad del transporte. Desde aquel carril frenó y volcó aquí en este lugar donde nosotros estamos transmitiendo las noticias. Ya ha quedado claro, ellos son empleados del Instituto Nacional Penitenciario. Así ha quedado la unidad del transporte. A esta hora de la mañana, 5 personas han trasladado los amigos del cuerpo de bomberos hacia el Hospital General Santa Teresa. 5 personas y aquí están las otras personas que venían en la unidad, que ha quedado de esta manera. Es lo que podemos nosotros informar. Vamos a investigar el estado de salud de las personas, los pacientes que trasladaron a el Hospital Santa Teresa, y así poder nosotros brindarles a ustedes más información sobre este accidente que ha ocurrido aquí en la cercanía de la posta Selguapa, en la CA5, aquí en la cercanía del sector conocido como El Pajonal. Con esta información, con este informe especial a esta hora de la mañana, mi informe con ustedes. Buenos días.
1: Bien, muchísimas gracias, Lenín. Qué bueno reportar que no hay personas muertas en este accidente, solo pérdidas materiales y también pues algunas lesiones no tan graves. Vamos con más noticias a esta hora de la mañana. Nuestra compañera Crisi Estrada en la zona norte del país también nos da a conocer lamentables noticias. Han encontrado a una persona ahorcada.
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6: Buenos días, así es, compañeros en estudio, tremendo tener que informar este tipo de situaciones la mañana de este día sábado. Nos encontramos precisamente en la colonia, gracias a Dios, de San Pedro Sula, donde informamos en general. Se ha encontrado desde horas de la madrugada muerto al joven José Antonio Meléndez Lemus. Reiteramos, respondía en vida al nombre de José Antonio Meléndez Lemus y ha sido encontrado en estas tristes y lamentables condiciones, compañeros, ahorcado al interior de esta vivienda que usted observa a través de las imágenes de mi compañero Aarón Pavón. Y es que pues el móvil del hecho o el motivo que habría impulsado a tomar esa fatal decisión aún se desconoce. Sin embargo, las autoridades se encuentran ya investigando por su parte qué es lo que habría impulsado a tomar esta fatal y terrible decisión, compañeros en estudio. Vamos a observar por acá si podemos de una u otra forma obtener reacciones sobre personas que le conocieron en vida. Reiteramos su nombre, a José Antonio Meléndez Lemus, de 41 años de edad, quien habría tomado la fatal decisión de quitarse la vida mediante ahorcamiento. Vemos por acá pues que las autoridades resguardan la escena. Muy buenos días, mi amigo. ¿Conocía usted a José Antonio Meléndez?
7: No.
6: No. ¿Era vecino de aquí de la zona?
7: No sé quién es.
6: No sabe quién es. Bueno, vamos a ver por acá. Sabemos que no podemos ingresar a la vivienda de momento. Los familiares se encuentran ahí al fondo, como usted lo observa. Buen día, buen día. Vamos a intentar por acá. Sabemos que es una situación que mantiene en duelo a sus familiares. Sin embargo, muy buenos días, permiso. Buenos días, permiso, permiso. Bueno, con el respeto que ustedes se merecen, ¿conocían ustedes a José Antonio?
8: Sí, mi hermano.
6: Sí, mi hermano. ¿Cuántos años tenía? El 41, dicen.
8: Sí, 41. Con ella, pues.
6: ¿Qué cree usted que había pasado con José Antonio? ¿Le habrían visto ustedes triste anteriormente?
8: Pues, supuestamente me oigo que no, que dicen que ya dije, quería ahorcarse por los mismos problemas hogares de las mujeres, ¿va? Por eso. Ahorita hay un motivo por eso.
6: ¿Deja hijos, eh?
8: Sí, tiene una hija, tiene ya está grande ella.
6: Sí. ¿Solo una hija tenía?
8: Solo una tiene.
6: ¿Y tenía problemas con su esposa?
8: Pues, supuestamente yo no me doy cuenta de todo eso, pero pues sí se dan cuenta que hay muchos problemas, sí.
6: ¿A qué se dedicaba él?
8: Él trabajaba, trabajaba en una casa de... Ya no tardan en venir a los patrones ahí.
6: Sí. Él trabajaba en una casa de jornalero.
8: Sí. Ya no tardan en caer los patrones ahí.
6: Qué tremendo para ustedes como familiares.
8: Pues mire, yo supuestamente yo no sabía cuando ese golpe que hubo, pero estaba trabajando cuando me vinieron a avisar, ¿verdad? Pero yo lo que yo sí me duele el alma porque mi mamá está grave también y no queremos decirle nada porque se los puede ir. Entonces yo quiero que en este momento esa muchacha que está ahí, la sea, que no sea, yo necesito que me la capturen. Así en sí.
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8: Por el destino de él. Sí.
6: ¿Y hace cuánto estaban ellos juntos?
8: Pues yo no le puedo decir cuántos años porque yo, como yo vivo aparte, no.
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8: Sí, tiene bastante años, pero mi hermana sabe bien cómo están las cosas. Sí.
6: ¿Cuántos hermanos son ustedes?
8: Nosotros somos yo y la que estaba ahí, somos tres.
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8: Somos como seis por ahí.
6: ¿Quieren evitar ustedes darle esta triste noticia a su madre, considerando que también ya viene el Día de la Madre?
8: Sí, pues la única dolencia mía es darle buen consejo a mi mamá, que no se preocupe y son cosas que pasan en la vida y apoyarla a ella también porque ya con esos golpes así ya no se puede.
6: Su nombre,
8: Francisco Lemus.
6: Muchísimas gracias, don Francisco, hermano de quien en vida fuese José Antonio Meléndez, de 41 años, quien habría tomado esta fatal decisión, compañeros, en horas de la madrugada de este sábado, dejando pues a su familia bastante dolida por este hecho, bastante consternada, situación que no se esperaban, pero pues que se ha suscitado y nosotros responsablemente estamos informando a esta hora de la mañana desde la zona norte. Compañeros, con este nuestro contacto nosotros hacemos un retorno a estudios centrales, sin embargo, nos mantenemos pendientes para brindarles a ustedes más detalles posteriores que puedan surgir en cuanto a este hecho que se ha suscitado a esta hora de la mañana. Usted continúe pendiente de HCH, nosotros de turno desde la zona norte del país. En cámaras de Aarón Pavón, Cris Estrada les informa.
2: Bueno, con el permiso de las familias dolientes, nosotros continuamos con la móvil de emergencia de Tegucigalpa a cargo de nuestro compañero Daniel Méndez.

Buenos días. Los hechos noticiosos ocurridos anoche y esta madrugada se los damos a conocer a bordo de la móvil de emergencia nocturna de HCH. Con reacción inmediata en Tegucigalpa, Comayagüela y en sus alrededores. Imparable violencia. Motosicarios asesinaron de varios impactos de bala a un transportista de la ruta Aldea Las Casitas Centro. El conductor hacía una de sus últimas rutas para culminar su jornada y luego irse a casa. Esto no fue posible, ya que mientras esperaba se cambiara el semáforo de la entrada a Los Robles en la calle Los Alcaldes de Comayagüela, dos hombres en motocicleta se le acercaron y en segundos le dispararon y huyeron con rumbo desconocido. Todo ocurrió a vista de todos los pasajeros que llevaba el conductor acribillado, quien fue identificado de manera preliminar con el nombre de Cristian David Escoto, un joven trabajador que cada día se levantaba temprano para conducir por horas en el transporte público. Cabe mencionar que el suceso ocurrió frente a cuatro cámaras del sistema de emergencia 911 que se encuentran en la zona, quienes hasta ahora no han emitido imágenes del crimen. Únicamente ha trascendido este video captado por una cámara de vigilancia de un establecimiento cerca, donde se observa a los pistoleros disparar contra la humanidad de Escoto, dejándolo muerto. Al lugar llegó la Policía Nacional, agentes de la Dirección Policial Antimaras y Pandillas contra el Crimen Organizado Dipanco y de inspecciones oculares de la DPI para realizar el levantamiento cadavérico, llevándose el cuerpo a la morgue del Ministerio Público, donde familiares esperan van a retirarlo. Como zona de guerra, un fuerte tiroteo mantuvo en zozobra a los habitantes de la colonia Villanueva Sector 2 al oriente de Tegucigalpa. Producto de la fuerte ráfaga de disparos tipo enfrentamiento, una persona del sexo masculino resultó gravemente herido. El tiroteo comenzó desde una de las principales calles de esta colonia. Posteriormente siguió por unas gradas y frente al patio de una vivienda cayó una persona herida, a quien daban por muerta. La posta policial de Villanueva se encuentra a menos de 3 cuadras de donde ocurrió el cruce armado. Para cuando llegaron al lugar, únicamente encontraron a la persona herida debatiéndose entre la vida y la muerte, tirado en el suelo, y sin pensarlo lo subieron a una patrulla y lo trasladaron a la emergencia de un hospital, donde su estado de salud es delicado. Horas más tarde, llegaron agentes de inspecciones oculares de la DPI a levantar los indicios, ya que en el lugar quedaron incontables casquillos de arma de fuego, lo que ayudaría a las líneas de investigación para dar con los hechores. Al menos 2 personas del sexo femenino fueron traídas a la unidad de quemados del Hospital Escuela por el benemérito Cuerpo de Bomberos, luego de un voraz incendio registrado en San Esteban, departamento de Olancho, provocado por una cisterna cargada con gas LP que dio origen a un incendio estructural donde varias personas resultaron heridas. Estas 2 mujeres traídas a la capital con quemaduras de mayor consideración, según el reporte de los paramédicos, fueron traídas en 2 ambulancias, con toda la asistencia permanente por los valientes bomberos, hasta ingresar a la sala donde ya los esperaban para comenzar a atenderlas. Un señor de la tercera edad resultó con lesiones luego de una accidental caída que lo hizo pegar su rostro y su cabeza contra una

0: trata de alias Boogie Boy, a quien se le acusa del supuesto delito de extorsión y la portación ilegal de armas. Además, las autoridades lo investigan por otros causales de delito dentro de esta estructura criminal. Al supuesto miembro de la pandilla 18, al momento de la detención se le decomisó dinero en efectivo producto del cobro de extorsión, según el reporte de las autoridades, además del decomiso de un arma de fuego sujeta a investigaciones. Con las imágenes de Mauricio Pavón, la edición de Stanley Paz y el apoyo logístico de Marlon Barahona, comandando la móvil de emergencia en la capital, Daniel Méndez les informa. Feliz fin de semana.
1: Bien, muchísimas gracias, Daniel Méndez. Un reporte completo de todo lo ocurrido ayer, noche y madrugada de hoy, mientras usted y yo descansábamos. Pero bien, vamos, Patti, a regalar premios. ¿Cuál será la dinámica para ganar estos premios? HCH, que ha tomado a bien el celebrarle a mamá previo a este domingo 10 de mayo. 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Ya vamos a comenzar, recuerde usted, 22-16-7600. Esa es la línea telefónica para El Paraíso. Me están anunciando que directamente para El Paraíso habrán premios este día. Al bueno, regresar...
2: El Paraíso influye todo el departamento, ¿no?
1: Claro.
2: Claro, Danlí, todo el Paramastranto.
1: Todos los municipios también que conforman este departamento. Así que usted atento a la línea telefónica 22-16-7600. Sabemos que han estado atentos. Solo El Paraíso. Para que usted esté atento y no va a decir, no, es que soy de Francisco Morazán. No, ¿verdad? Hemos sido claros. No,
2: y sí, mentir, porque los premios se van a mandar para allá.
1: Al final, exactamente. Al final tienen que ir a reclamarlos ahí en sucursales en el departamento del Paraíso. Pero bien, vamos con nuestro compañero Orlin Castro, que también nos ha preparado un resumen de los hechos ocurridos anoche y también esta madrugada.

0: Buenos días, a continuación les presentamos un amplio resumen de los hechos más relevantes que se han registrado en la noche de ayer y la madrugada de hoy. En la móvil de emergencia, en la ciudad de San Pedro Sula, agentes de dirección policial antimaras y pandillas Dipanco dieron captura a un joven quien se había fugado del centro penal de Támara en la gran central metropolitana de buses.
1: En las últimas horas, la dirección policial antimaras y pandillas contra el crimen organizado ha logrado la recaptura de un peligroso prófugo de la justicia hondureña. Este ha sido detenido en un operativo de alto impacto en la gran central metropolitana de San Pedro Sula cuando precisamente trataba de huir de los cuerpos de seguridad. Es importante mencionar que Brian Josué Romero López, de 30 años, conocido en el mundo criminal con el alias del Chino, había sido capturado en Santa Bárbara y remitido mediante audiencia inicial, dictándosele prisión preventiva al centro penitenciario de Támara por suponerle responsable de los delitos de robo con violencia e intimidación, porte ilegal de armas de fuego y lesiones leves. Es importante mencionar que gracias a las investigaciones realizadas por la Dipanco logramos la recaptura de este peligroso individuo, que ha sido ya trasladado hasta nuestras oficinas y donde será vinculado precisamente al delito de quebrantamiento de condena, mientras la Fiscalía Especial contra el Crimen Organizado, FESCO, va a emitir una orden de captura en su contra por suponerlo responsable del delito de evasión. Ya los agentes de la Dipanco también están abriendo nuevas líneas de investigación en contra de los agentes penitenciarios que se encontraban asignados el día martes, el día que este sujeto se dio a la fuga, para deducir lo que son responsabilidades administrativas y penales y así descartar si hubo algún tipo de negligencia o complicidad por parte de estos individuos.
0: Una persona que se conducía a bordo de un vehículo turismo color gris murió anoche tras impactar en la parte trasera de un cabezal que transportaba caña de azúcar en la carretera que conduce del sector de Casanave al municipio de La Lima Cortés. Elementos del cuerpo de bomberos llegaron al lugar para poderlo auxiliar, pero este ya no tenía...

0: tenía signos vitales. El cuerpo quedó atrapado entre el amasijo de hierros, producto del fuerte impacto. La víctima correspondía al nombre de Carlos Chávez y residía en el municipio de La Lima. El conductor de un vehículo turismo color rojo quedó atrapado en el interior del automotor tras perder el control del volante, impactando contra un árbol de la mediana de manera frontal a pocos metros de la morgue del Ministerio Público. Rápidamente un equipo de rescate, los elementos del cuerpo de bomberos, llegaron para poderlo auxiliar y trasladarlo a un centro asistencial. Elementos de la Policía, Vialidad y Transporte realizaron fuertes operativos hoy en horas de la madrugada, donde se reporta varias licencias decomisadas después de aplicar las pruebas de alcoholemia.
1: Sí, buenos días, sería. Efectivamente estamos realizando pues parte de las operaciones policiales que se realizan a diario, específicamente el fin de semana. Ya estas operaciones de madrugada van orientadas a lo que es la prevención de accidentes y muertes por accidentes de tránsito. En ese sentido, hemos realizado ya lo que va de la hora 15 pruebas de alcohol positivas y como 60 aproximadamente faltas o sanciones por falta de la ley de tránsito. Es importante mencionar que durante esta semana no hemos tenido personas fallecidas por accidentes de tránsito en lo que es San Pedro Sula. Sí hemos tenido pues casos en los alrededores como Cofradía, La Lima, donde personas, suponemos, de manera irresponsable han hecho uso de la vía y han pues causado fallecimientos de personas. Pero este es un trabajo pues que realiza la dirección desde las horas de la madrugada, cuando inicia el día, en operaciones normales como control y seguridad vial, operaciones durante el día, y estos pues que van enfocados a lo que es identificar a personas que consumen alcohol y que conducen sus vehículos de manera irresponsable.
2: Hay personas que se molestan, argumentado, cuando ya se le quiere aplicar la ley, personas que andan en estado de ebriedad.
1: Bueno, es una situación complicada, es triste, aquí no tenemos una cultura vial, personas que se molestan hasta para decirle que utilice un casco o elementos de seguridad en su motocicleta, o cuando le pedimos que utilicen el cinturón de seguridad ellos y sus acompañantes. Al final los accidentes son eventos súbitos que no están planificados, surgen de manera espontánea por diferentes razones, sean mecánicas o humanas. Y los elementos de seguridad que tienen los vehículos, como los cinturones, bolsas de aire, lo que ayudan es a minimizar las lesiones de la persona. Entonces es lamentable, pero esta es la parte del trabajo que hacemos, lo hacemos con mucho gusto, es parte de nuestras obligaciones el aplicar la ley.
0: Aquí finalizamos el resumen de noticias a bordo de la móvil de emergencia en la ciudad de San Pedro Sula, con las imágenes y edición de Óscar Perdomo. El propio lugar de los hechos para HCH Televisión Digital, les informó Orlin Castro.
3: Bueno, Pati, ahí tenemos la móvil de emergencia con nuestro compañero Orlin Castro. Le mencionábamos antes de irnos con este resumen de San Pedro Sula, ¿verdad? Que íbamos a regalar premios, pero iban directo al paraíso.
4: No, uno.
3: Uno, pues sí.
4: Solo este dinero directo para el paraíso. Luego, los otros tres que vamos a dar, ya será en general, ya va a ser de todo donde caiga, ¿verdad? Pero este tiene que ser del paraíso.
3: 5,000 empiras gracias a Banco Ficosa. Usted ha estado pendiente de la línea 2216-7600. Vamos a ver la línea telefónica, Pati. Pero que exactamente sea del paraíso.
4: Mire, ¿ah? me gusta la
3: pero
4: gente.
3: Que sea directo del paraíso.
4: El paraíso.
3: ¿Qué número?
4: Vamos a ver, Pati. Número uno. Okay. Número uno. Hoy, buenos días. Buenos días. ¿De dónde nos llama?
5: Desde Guatepeque.
4: Ah, pero oí, Cecia. De Siguatepeque. Vamos a dar. No.
3: No,
5: Siguatepeque.
3: Es que si.
4: Hay un premio para Siguatepeque.
3: Pero no es el momento de Siguatepeque, pues. Hay que ser transparentes, Pati.
4: No podemos.
3: En honor a la verdad, no podemos.
4: Pero.
3: O sea, habíamos tomado a bien sí. También designar premios para Siguatepeque y hacerlo en
4: cinco
3: específico.
4: Cinco contra uno, dijeron, paraíso.
3: Sí. Es que tenemos que ser transparentes, Pati.
4: Exacto.
3: Transparente.
4: Vamos con el paraíso. Buenos días.
3: Vamos a ver, siguiente comunicación, la número dos, Pati.
4: Dos.
3: Ahí cerquita.
4: Hola, buenos días.
3: Vamos a ver quién está en la línea.
6: Buenos días.
4: ¿De dónde habla?
6: Del paraíso.
4: El paraíso, del mero paraíso.
6: Del mero paraíso.
4: Vaya. ¿Su identidad?
6: 0701.
3: Ajá. Ahí está, se fija, ¿verdad? ¿Cómo usted puede identificar que es la verdad?
4: Díganos su identidad, 0701.
6: 1984, 10 y 12.
4: ¿1984? 10 y 12. Perfecto. ¿Cuál es su teléfono y su nombre?
6: Yacenia Margarita Girón Araujo.
3: Yacenia Margarita Girón Araujo.
6: Girón Araujo.
4: Margarita Girón Araujo. ¿Cuál es su teléfono?
6: Permita.
3: ¿No se sabe su número de teléfono?
6: Es que como lo acabo de comprar.
4: Yacenia. ¿Perdón?
6: 8827-7449.
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3: Sí, ese es el número.
6: Feliz Día de las Madres también, Pati.
4: Bueno, muchísimas gracias.
6: Muchas gracias, Pati, que Dios me
4: ya
6: bendiga.
4: Se van a comunicar con usted para decirle y que nos diga qué cuenta o cómo le hacemos llegar los 5,000 lempiras.
3: Gracias cortesía. 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
3: Y confía también, Pati, en las dinámicas que tiene HCH.
4: No, total,
3: y somos parte de ello.
4: Aquí
3: pero
4: estamos.
3: Bien, ¿vamos a seguir regalando premios?
4: Sí, bueno. Claro, son 4 premios los que vamos a regalar y ahorita ya de todo el país.
3: Este es un juego de sala.
4: Wow.
3: Gracias a Royal Excel, un
4: wow.
3: Juego de sala. No son
4: y mira,
3: cualquier mueble.
4: Yo decía, lo vamos a rifar mañana, pero me dicen, no, mañana quédate sentada la mamá ahí. Ya, mamá.
3: Pues.
4: Así que Cama Royal Excel le regala este precioso juego de sala, que ahí tenemos tomas del juego de sala de Cama Royal Excel.
3: Vamos cómodos, a ver. Cómodos para que los luzca usted en la sala de su casa. Vamos a la línea, Pati.
4: Número 3, vale, vamos así. Número 3.
3: Número 3. Quien esté en la línea número 3, este no importa dónde esté viéndonos, dónde esté escuchándonos, dónde nos esté sintonizando, lo importante es que sea una madre. Buenos días.
7: Buenos días.
4: ¿De dónde nos llama?
7: De la colonia Kennedy.
4: ¡Colonia Kennedy!
3: ¡Muy bien!
4: Se fue hasta la colonia Kennedy, aquí nomasito.
3: ¿Cuál es su nombre?
4: Juego de sala. ¿Cuál es su nombre?
7: O sea, Pati, en Alto de la Kennedy, o sea, Alto de la Kennedy, estamos hablando de la quinta entrada.
3: ¿Cuál es su nombre?
7: La entrada de por Banco Rural está Alto de la Kennedy.
4: Bueno, Alto de la Kennedy está bien. ¿Cuál es su nombre?
7: Reina Margarita Díaz.
4: Reina Margarita Díaz. Doña Reina Margarita Díaz, ¿su teléfono?
7: El 9901-1122.
3: ¿9901?
4: Venga, ¿por qué llora?
7: 9901-1122.
4: 1122, ¿verdad?
7: Sí.
4: Ok. Doña Reina Margarita, mis compañeras de HCH en Acción le estarán llamando para que pueda venir a recoger su juego de sala.
3: Gracias.
4: Que le regala
3: a
4: Royal Excel. No puede ser más
7: gracias,
4: oportuno.
7: Padre, gracias, Dios Padre.
4: Mire qué lindo. Estas son las cosas donde
7: gracias,
4: nosotros
7: Señor.
4: Nos sentimos orgullosos de laborar para este canal. Un canal que no solamente piensa en llenarse,
7: gracias,
4: sino
7: gracias.
4: Que en dar, compartir. Mire.
3: ¿Usted tenía mueble ya? Bueno, nos colgó la llamada, escuchábamos en ella, escuchábamos que estaba llorando, pero queríamos preguntarle si tenía muebles o en realidad, pues, la emoción, ¿verdad?, que muchas veces no puede creer.
4: No, y cualquiera se emociona, regáleme 5,000 pesos, a ver, no. Y no me va a emocionar, regáleme un juego de sala y no me va a emocionar, ¡claro, hombre!
3: ¿Cuándo quiere?
4: No, yo ahorita voy a ver cómo me rebusco. No, mire, qué hermoso es, y aquí, con la transparencia, aquí... Al aire vienen las personas y bendito sea Dios, se le hacen tomas a las personas, se le manda, digamos, a Royal Excel, se le manda el detalle a quienes se
3: le dieron.
4: ¿Hay un registro? Sí, por si quieren ellos ir a comprobar, va, que no es ningún familiar nuestro.
3: Pati,
4: bueno,
3: ahora también,
4: otro.
3: Almacenes El Titán.
4: Almacenes El Titán.
3: 4,000 lempiras en certificado, 4,000 lempiras, 5,000 lempiras, un juego de sala y ahora un certificado de 4,000 empiras gracias a Almacenes El Titán.
4: No,
3: la planta
4: loco,
3: sigue
4: hay
3: llena.
4: En Titán, que no haya que comprar.
3: La planta sigue, es que hay de todo, ¿verdad?
4: Sí. Vamos a ver quién
3: la
4: es
3: línea.
4: Vaya, número. Usted
3: número
4: le
3: cuatro,
4: toca.
3: Y no
4: número cuatro.
3: Dinámica,
4: dele, pues. Número cuatro, buenos días.
3: Hola.
4: Hola. Hola, buenos días, número cuatro.
8: Hola.
4: Súbamele aquí, compañero, no le escuchamos. Solo escucho el retorno. Hola. Hola, buenos días.
8: Mami.
4: No quiero bueno. cortar la llamada porque están pendientes del televisor y...
9: Aló, aló.
3: Sí, hizo caso, mamá. Sí. Buenos días.
4: Hola, buenos días. Buenos días, ¿de dónde nos llama?
9: Aquí de Jamastrán, Quebrada Larga.
3: ¡Excelente!
4: ¡Jamastrán! ¿Y cómo hacemos para...? Bueno,
3: Jamastrán.
4: Pero no hay Titán allá. ¿Cuál es el otro regalo?
3: Tiene que venir, pues.
4: No, ¿cuál es el otro regalo?
3: Tenemos un televisor también, Pati.
4: No, pero el televisor sí se lo podemos mandar a Jamastrán.
3: El certificado también.
4: No, porque no hay Titán allá.
3: Pero puede venir.
4: ¿Ah? Ah, bueno, en Danlí y entonces puede llegar. 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
9: Ana Lidia Izaguirre.
4: Ana Lidia Izaguirre. ¿Cuál es su teléfono, doña Ana Lidia?
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4: Ok. Nuestra compañera, 87-77-50-89. Mis compañeras de...
3: ¿sí? ¿77 o 67? ¿Hola?
9: No.
3: ¿67 o 77?
4: ¿77 o 67?
9: Ajá.
4: 77 o 67. 87, 67 o 87, 77.
9: 77, 77.
3: Ah, 77, perfecto. Solo estábamos corroborando el número de teléfono.
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3: Bueno,
4: doña
3: recuerden,
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4: Bueno, vamos con el último.
3: Más
4: en
3: premios.
4: Este momento.
3: Vamos, tenemos un televisor de 43 pulgadas gracias a El Gallo Más Gallo. 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
4: Bueno,
3: de
4: sigamos. De línea número 5, buenos días. Hola.
3: Y nos fuimos con la dinámica, ¿verdad? Del 1 al 5.
4: Hola.
10: Bien, bendiga, Pati.
4: Buenos días.
10: ¿Cómo amanecieron?
4: Bendito sea Dios, bien.
10: Ay, qué lindo, bueno, qué bendición.
4: ¿Dónde vive?
10: Aquí en Colonia Ulloa.
4: Colonia Ulloa. Sí. Bueno, ¿cuál es su nombre?
10: Diana Isabel López.
4: Doña Diana Isabel López. ¿Sabe lo que se ganó?
10: Sí, un televisor.
3: Excelente.
4: Perfecto. Un televisor de ¿cuántas pulgadas?
3: 43 pulgadas gracias al Gallo Más Gallo. ¿Cuál es su número de teléfono, doña Diana?
10: Bien.
3: ¿Su número de teléfono?
10: 32.
3: Ajá.
10: 84.
3: 84.
10: 77.
3: Ajá.
10: 46.
3: 46. Muchas felicidades. Usted se ha ganado un televisor de 43 pulgadas.
10: Y bueno, y que el Señor me los bendiga.
4: Muchísimas gracias, gracias. Gracias, más adelante estaremos dando, nos faltan 6 premios que entregar y... la próxima la vamos a entregar, oiga bien, el primero de Siguatepeque por cortesía de Ciralú.
3: Bueno, esa es la opción que tiene usted para seguir ganando premios, estar pendiente de la planta telefónica 2216-7600 hoy, previo a este Día de las Madres, nosotros también regalándole gracias a HCH y por supuesto los patrocinadores. Continuamos con más a esta hora de la mañana también, más noticias, ya hacíamos contacto con Orlin Castro, una móvil de emergencia, también Daniel Méndez, Cris Estrada, también Lenín Acosta, y ahora mismo hacemos enlace con Jocelyn Flores, porque ya han comenzado con la inhumación de los 20 cuerpos que no fueron reclamados por familiares que de repente se desatendieron de ellos o de repente no se dieron cuenta que su familiar habría muerto. Jocelyn Flores, usted tiene más detalles.
11: Buenos días, compañeros en estudios, televidentes de HCH Televisión Digital. Qué placer saludarles. En efecto, este sábado el Ministerio Público, mediante Medicina Forense, procederá a los famosos entierros masivos. 20 cuerpos que no fueron reclamados por sus familiares en los últimos 3 meses. De inmediato dialogo con Lorena Calix, ella es la vocera del Ministerio Público. Lorena, buenos días, qué placer saludarles. Hay algunos cuerpos que también están como supuestos. Buenos días.
12: Buenos días, sí, son 20 según la información oficial que nos ha entregado la sección de identificación humana. Bajo supuesto se encuentran Wilson Joel Santos López, asimismo José Elías Paguada Rodríguez y Juan Diego Carrasco Joya. El resto son personas que no fue posible hacer la identificación, por lo tanto la certeza sobre la identidad no se tiene, a pesar de haberse agotado los mecanismos, los protocolos, los procedimientos para llegar a esa plena identificación.
11: ¿Las causas de muerte de estos 20 cuerpos violentas?
12: En su mayoría son personas que han fallecido en circunstancias de naturaleza violenta y la determinación de causa y manera de muerte, por supuesto, que está documentada en los expedientes administrativos que deben estar bajo la custodia de la Dirección de Medicina Legal y Ciencia Forense.
11: ¿Cuántos hombres, cuántas mujeres?
12: Todos son del género masculino, entre ellos únicamente 2 recién nacidos.
11: Bueno, ya están procediendo a sacar los cuerpos. ¿Qué pasa ahí, Lorena? ¿Será que están malos los freezers? ¿Los cuerpos ya están en calidad de descompuesto?
12: Recuerde que son cuerpos que han permanecido por un espacio de 3-4 meses. Ese es el tiempo que más o menos se tiene estimado que deban estar bajo custodia de medicina legal. No es extraño, en ninguna morgue del país usted va a oler de otra forma que no sea de la forma.
11: ¿Aún congelado?
12: Aún puede darse el estado de descomposición y bajo ciertas condiciones también puede darse esa descomposición, así que de ninguna manera es extraño que estemos oliendo lo que estamos oliendo.
11: ¿Los freezers están buenos?
12: Entiendo que sí. Yo en los últimos días tengo entendido que incluso estaba ya la intención de que los cuartos fríos del interior estuvieran funcionando con normalidad. Hay momentos donde evidentemente pareciera que hay algunas situaciones que los afectan, pero igual toca sacar el trabajo en las circunstancias que sean.
11: Muchísimas gracias. Hola. Muy amable Lorena Calix, ella es la portavoz del Ministerio Público. Ya en cuestión de minutos estos 20 cuerpos serán trasladados hasta el kilómetro 8, carretera a Olancho. Estos son las famosos entierros masivos, o mejor dicho, inhumaciones. 20 cuerpos que no fueron reclamados por sus familiares, pese a que varios de ellos estaban identificados. Lamentablemente, pues hoy se les va a dar pues este entierro digno por parte del Ministerio Público. Junto a Arnold Aguilera, qué placer saludarles. Buenos días.
4: Bueno, nosotros continuamos, no puedo decir con el permiso de las familias porque no reclamaron estos cuerpos, ¿verdad? Pero que Dios nos
3: pero para
4: ayude.
3: Para terminar así, Pati.
4: No, por eso le digo, mire, hay gente que ni por los dientes, esa gente que en un avión, desechos.
3: Pati, no, también.
4: Una vez me tocó ver una persona que falleció en un helicóptero y es
3: irreconocible.
4: No, que, o sea, quedó solo la ropa y todo así como calcinado, como polvo, pero así como comprimido. Y dice uno, ahí se da cuenta usted de que anda de paso por esta vida. Y a veces así como, ay, no, yo no como esto, yo no tomo esto. Es agua. Oh, antes que tomaba agua de la llave. No, por favor. No, ustedes quítense esa gravedad. Hay gente aquí más grave, tiene más gravedad que la atmósfera. Quítense esas tonteras. Pero nosotros continuamos con buenas noticias, porque la miel balsámica Bristo. 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Mira, el pie diabético es muy delicado. Si usted se mira una úlcera chiquita, vaya donde el podólogo. Si usted se mira que ya le daña una uña, no. Voy a ir que me lo hagan ahí en un salón. No, vaya donde el médico. Vaya donde el médico porque después puede ser muy tarde. 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Se vende un lote de terreno ubicado en Residencial Las Colinas, en la ciudad de La Ceiba. 670 varas cuadradas a metros de la Universidad Católica. 8736-6679. 8736-6679 para las personas inversionistas. Ahí, mire, ahí queda perfecto un edificio de apartamentos. ¿Por qué? Porque muchos jóvenes que van a estudiar a la universidad quieren apartamentos para solteros. Y a veces
3: que sean
4: ellos,
3: accesibles.
4: Exacto. Y a veces se juntan dos, rentan un apartamento. Claro, ahí sería excelente para un edificio de apartamentos. Pero nosotros continuamos porque no crea que se nos ha olvidado. No, aquí está ya el doctor Pablo Alberto Borjas Paredes. Él es especialista en cirugía general. Pero, ¿cómo se llama esta sección? Aquí lo decimos.

0: Bueno, el doctor Pablo Alberto Borjas Paredes, él es especialista en cirugía general. 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El tema de hoy, la vesícula. Miren, usted tiene que tener mucho cuidado, sobre todo personas que tienen accidentes y que, no, mijo, lo fueron golpecito, vaya donde el médico, examínese. Se gastan 5,000 en una cartera, pero no pueden gastar en una en ir al hospital. Una persona que yo conozco tuvo un accidente y como que el timón le golpeó. No, pero no, ya no siento nada. Al rato se explotó su vesícula y murió. Entonces, no espere. El doctor Pablo Borjas. Así que él está aquí ya con nosotros para poder contestar todas sus preguntas. Doctor Pablo, buenos días.
1: Muy buenos días, gracias por este espacio. Es un placer y un honor estar aquí, compartir con todos los aquí presentes y con toda la teleaudiencia. Un gusto.
2: Doctor, hablemos de la vesícula. Este que es un órgano, ¿cómo la podemos ubicar fuera del cuerpo? No sé, ¿dónde está la vesícula? Y nos quedamos buscando en el cuerpo.
1: Interesante, miren, la vesícula literalmente es un órgano bien pequeñito, que está ubicado literalmente abajo de la costilla derecha. O sea, internamente está más profundo. Literalmente está alojado y pegado cerca del hígado. Y es parte de una cosa que conocemos en el cuerpo humano como el sistema de la bilis, la famosa bilis que menciona todo el mundo. Y tiene múltiples funciones, sobre todo en el sistema de cuando comemos esas hamburguesas y ese pollo rico, frito, que nos comemos todos los días. Bueno, la bilis es que va a digerir esos alimentos dentro de nuestro intestino para que se pueda disolver y absorber posteriormente. Entonces, es un órgano bien pequeñito, bien profundo, que cuando duele es abajo de ese famoso dolor o en la boca del estómago o abajo de la última costilla, esta que se tocan aquí, derecho.
2: Pero la gente dice que es aire el que agarran, doctor. Les duele ahí, es que agarre aire.
1: y se automedican y no pasa nada.
2: Y se automedican.
0: ¿Por qué, doctor, cuando alguien tiene como esas llamadas piedras en la vesícula, le llaman el asesino silencioso?
1: Mire, ese es un fenómeno que cómo da problemas ustedes. Para no hacerles largo el cuento, dentro de la vesícula, por nuestros malos hábitos, imagínense que dentro de la vesícula se almacena la bilis y esa bilis la vesícula la dispara para hacer la digestión. Pero ¿qué es lo que pasa? A través de los años no tomamos agua, pasamos acostados todo el día, comemos alimentos altos en grasa. Entonces esa bilis que está dentro de la vesícula literalmente se va las palabras que usamos es sedimentando y se va cristalizando. Entonces, ¿qué es lo que se forma? Primero arenilla, esa arenilla, después piedras, y esas famosas piedras que dan problemas, aquellos dolores después de las comidas. Y están los dos fenómenos, los cálculos pequeños y los cálculos grandes, así como cualquier piedra que obstruye la salida del paso de una tubería.
2: Doctor, ¿en qué personas se da más frecuente esta parte, que aparezcan los cálculos en la vesícula?
1: Las personas más predispuestas, lamentablemente, son las mujeres, porque hay unos factores hormonales involucrados y el segundo factor muy importante es la obesidad y todo lo que conocemos como el síndrome metabólico, que eso está totalmente relacionado, como repito, malos hábitos alimentarios en un transcurso de más de 5 o 10 años, sedentarismo y mala hidratación.
0: Bueno. ¿Cuáles son los síntomas, doctor?
1: Síntomas, fíjese que eso es, por eso le llaman el asesino silencioso o la enfermedad silenciosa que da problemas. ¿Por qué? Porque como la vesícula está bien profunda en el abdomen, o sea, es uno de los órganos más profundos, entonces está como enrollada de varios otros órganos, ¿verdad? Entonces, el dolor más clásico es dolor en la boca del estómago o dolor abajo del reborde costal. Pero ¿qué es lo que pasa? Que esta enfermedad, si usted no acude al médico, se automedica, es esa famosa enfermedad de que colon irritable, gastritis que nunca resuelve, aire en el estómago, que no puede digerir las comidas que come, malestar después de la alimentación, y como nunca fue al médico, nunca se fue a hacer un ultrasonido, nunca fue donde un cirujano, pueden pasar años con estos dolores y automedicándose, que es una cultura lamentable que tenemos en nuestra sociedad. Entonces, como se calman el dolor, dicen, ya no hay problema, pero internamente la raíz del problema no lo han solucionado.
2: Bueno, como ya usted mencionaba más o menos la parte de cómo se presenta esta enfermedad de los cálculos en la vesícula, ¿cómo es comúnmente, cómo una persona puede identificar que está teniendo cálculos en la vesícula?
1: El dolor, la manifestación clínica más común es si usted después de comer una alimentación pesada, comida grasosa, comida grasienta, una comida rápida, cualquier comida así un poco pesada, o que es la comida rica que nos gusta, usted siente el dolor abdominal, el cólico, que siente que por dentro la apretan, y mala digestión y asociado a náuseas. Y si se presenta con vómitos, ya la cosa ya quiere decir que ya va progresando hacia peor. Pero generalmente esos son los síntomas. Dolor en la boca y el estómago que se irradia a la espalda. Un dolor totalmente incapacitante que después de las comidas noquean o duermen. No, o sea, literalmente duermen a cualquier paciente.
0: Doctor, ¿hay alguna limpieza hepática? O sea, ¿alguna forma de que sin operación, si las piedritas aún o en la forma de arenilla, si está todavía en forma de arenilla, puede limpiarse la vesícula?
1: No. La enfermedad es totalmente quirúrgica. Cuando ya hay manifestaciones clínicas o ya hay un ultrasonido que dice que usted tiene arenilla o lodo biliar o piedras en la vesícula, tiene que operarse porque esa es una vesícula enferma. Y vuelvo y repito.
0: Ya ¿en qué lado está, doctor, perdón?
1: Del lado derecho, abajo de la última costilla.
0: Es que a mí ya me duele.
1: Entonces, el problema es que cuando ya da síntomas o ya se formó esa arenilla o las piedras, no quiere decir que se le formó hace una semana. Usted ya lleva años con malos hábitos, Coca-Cola, cero aguas, en la hamaca todos los días, viendo redes sociales, en el celular, sin hacer ejercicio, comiendo comida rica, chanchito, chicharrones. Entonces ya la vesícula está enferma e internamente ya tiene cálculos, lodo que no se va a deshacer. Y eso, lo único que va a andar usted dentro del cuerpo es una bomba de tiempo.
2: Doctor, el tema de las cirugías, ¿cuál es la mejor opción para operarlo? ¿Y cuál es la cirugía más efectiva?
1: Hoy en día, lo mejor que usted puede hacer es abocarse a un cirujano calificado y que pueda hacerle una cirugía, lo que ustedes conocen como cirugía láser, llamada cirugía laparoscópica, o video laparoscópica, que entran a través de una cámara, puertos y unos puertos, y se trabaja por fuera y bajo visión directa una cámara dentro del abdomen. Entonces, las heridas literalmente son del tamaño del meñique. Se conserva hasta la estética y el glamour.
0: ¿Y esto se hace en hospitales públicos o solo en la laparoscópica en hospitales privados?
1: Principalmente en los hospitales privados. ¿Por qué? Porque los insumos de estos equipos de cirugía láser, no llamamos cirugía laparoscópica, un poco más avanzada, es un poco caro. Y muchas veces ya conocemos que en los sistemas públicos hay veces hay falta de insumos de este tipo de equipo y de cirugías un poco más sofisticadas a lo que es la cirugía común. Pero sí se practican también en los hospitales públicos, como el Hospital Escuela y el Seguro Social.
2: Bueno, tenemos...
0: El Seguro Social. Ah.
1: ¿Sí?
2: ¿Por qué lo puse en duda, Pati?
0: Porque no hay cirugía.
1: No, hay...
0: Sí, no.
2: Pero usted paga el seguro, ¿verdad?
0: Eso le pedí. Y voy a aprovechar, voy a pedir la empresa privada, ustedes. No nos quiten dinero ya, porque ese dinero me sirve para ir a donde un doctor a mí, con tanto dinero que uno ha pagado y que cuando va no hay médicos, no hay médicos. Y los médicos, algunos médicos, no todos, pero algunos se creen como que ellos son la bala que mató a Kennedy. O sea, una gravedad perra. Y nosotros les pagamos para una institución que lamentablemente cayó muy bajo, siempre por la corrupción, ¿verdad? Pero es importante lo que el doctor está diciendo. Es mejor la cirugía láser rápida porque creo que solo es un día que queda en el hospital.
1: Sí, literalmente,
0: en observación.
1: Literalmente, incluso si, miren, es tan bonito esa cirugía y es tan bonito la cultura y la educación de prevenir. O sea, usted va a una consulta programada con su cirujano, se le detecta la enfermedad, se programa la cirugía un sabadito en la mañana, toda la familia, todo el cuerpo médico programado. Usted, incluso si la cirugía le va bien y es súper tranquila y no está complicada, no anda de emergencia, por así decirlo, usted incluso se puede manejar de forma ambulatoria, que usted se opera a las 7 de la mañana, se vigila en la recuperación, si todo está bien, el resto del manejo lo puede continuar en casa. Esa es la maravilla de la cirugía láser o cirugía laparoscópica. ¿Por qué? Porque es mínimamente invasiva, es de mínimo acceso quirúrgico, el dolor y la recuperación es fenomenal, pero bajo la premisa de que el paciente también ponga de su parte de la prevención, llegar en el momento adecuado y una cirugía programada, no llegar a la 1 de la mañana doblada con el dolor, la vesícula que parece globo que le va a estallar, todo inflamado y sangrando por dentro, ya cambia el panorama, pues no va a ser una cirugía que usted va a quedar hospitalizado un día, va a ocupar antibióticos, va a ocupar más medicamentos, etcétera, etcétera, etcétera, se van agregando y eso suma la cuenta.
2: ¿Cómo lo mencionó el doctor, verdad? Así simple, pero lo grave
0: pues que es algo que
2: lo grave,
0: que él vive a diario, Ricardo, perdón, porque la mayoría de nosotros, no me voy a incluir, porque es que yo siento un dolor, yo voy al médico, ustedes. No, yo no, porque yo no soy doctora.
2: Y no soy automédica.
0: O llamo a una doctora, como decía la doctora Julia Medal, todos son doctores aquí, todos recetan y ni saben nada. Ah, de seguro es que tenés tal cosa. Si querés dormir bien, poné tal cosa. No es así, si esto no es brujería, no es hechicería, esto es medicina. Entonces, uno va, a mí me molesta cuando yo le digo a alguien, no, mira, mejor te digo ante el doctor, no, voy a ver mañana. Voy a ver mañana, es que, como dice el doctor, la emergencia se provocó a las 12 de la noche, ya tengo que ir a emergencia, pago más, y ahora sí es correcto, operación correcto. Y dejar los internos. Entonces, sí. Vaya en cuanto sienta los síntomas, no se ha agarrado. Y sobre todo, miren, la salud no tiene precio, ustedes. No dejen avanzar las enfermedades. El cuerpo por dentro necesita ser limpiado. Sepa lo que usted va a comer. Tome bastante agua, así como el eslogan dice, el agua es vida. Doctor.
1: No, y les cuento una anécdota. Un paciente un poco terco, que también era amigo mío, yo en múltiples ocasiones le dije, hacete la cirugía programada. Bueno, se fue de viaje, lo agarró en otro país, el dolor y la emergencia. Le lograron, imagínense que él se fue el jueves de viaje y se tuvo que regresar el sábado por el dolor porque no se quería operar en otro país, obviamente tuvo miedo y los costos eran elevados y literalmente bajó en Palmerola, lo trajeron en ambulancia y aquí lo operé el sábado en la noche, o sea, imagínense, es una bomba de tiempo andar piedras en la vesícula, lo pueden agarrar.
0: No, y bendito sea Dios, se salvó porque si sí, se revienta...
1: Gracias a Dios lo pudieron manejar la médico y controlarlo para que pudiera regresar al país y aquí lo operamos con mi equipo y todo salió bien, pero es lo que les quiero enseñar a la gente. Es una bomba de tiempo andar piedras en la vesícula. Acuda a tiempo a su médico, programe su cirugía a tiempo. No ande, le va a salir mucho más caro una cirugía de emergencia que una cirugía programada por andar pensando de que se puede automedicar o que usted puede controlarse solo la enfermedad.
2: Doctor, nosotros hicimos nuestras preguntas, pero también en las redes sociales había una opción también para que la gente pudiese hacer las mismas, esa interrogante también que de repente usted necesita un experto. Pues el doctor está con nosotros. ¿Qué señal es peligrosa y hace que tenga que ir al hospital rápido?
1: La señal más peligrosa es un dolor que literalmente no mejora con el tiempo y se va empeorando, asociado a fiebres, escalofríos y que el abdomen se le hincha. Vaya a una emergencia inmediatamente, eso es lo que llamamos nosotros como cirujano, abdomen agudo, es una emergencia, literalmente yo ya he visto morir pacientes, no porque tenga piedras en la vesícula, sino por las complicaciones que eso generan y el peor escenario, ya se imaginan qué puede pasar que esa vesícula se estalle dentro del abdomen y la bilis, que imagínense que se consume esa hamburguesa que se meten, ¿qué le va a hacer a los órganos internos?
0: Y la cosa es, doctor, que como usted dijo, está en la parte interna, contamina los otros órganos delicados como el hígado, el páncreas.
1: Todos los órganos, eso es, y termina en una peritonitis generalizada, puede terminar en unidad de cuidados intensivos y en el peor del escenario, morir porque no se operó a tiempo.
0: Doctor, después de la cirugía se puede comer de todo.
1: No. Volvemos al tema de cultura y educación. Si la dieta, la hidratación y el sedentarismo le provocó la enfermedad, obviamente después de la cirugía usted tiene que tener una dieta bien estricta y muy limpia, alejado de todos esos problemas que lo llevaron a la cirugía.
2: Qué complicado, ¿verdad? Imagínese que lo operan y quiere continuar con la misma que lo llevó a la operación.
0: Bueno, continuamos.
2: Bien. Hay más preguntas, Patti. ¿Se puede prevenir tener piedras en la vesícula?
1: Claro que sí. Buena hidratación, ejercicio cardiovascular todos los días, comida saludable, una dieta estilo mediterránea, todo cocido a la plancha del horno, fuera de grasas, totalmente limpia. Obviamente, al hacer eso, usted disminuye todo lo que es factores de riesgo por tener un buen estilo de vida. Previene, pues, el arte de aquí, la enseñanza, cultura y educación y la prevención de las enfermedades.
0: Dice, ¿los cálculos pueden causar fiebre o vómito?
1: Claro que sí. Ya cuando hay fiebre o vómitos es que infección. La enfermedad está avanzada y complicada. Vaya al médico.
2: Más
0: preguntas.
2: Más preguntas.
0: Jonah.
2: ¿Es verdad que las mujeres tienen más riesgos que los hombres? Bueno, ya lo mencionaba usted,
1: sí.
2: Doctor.
1: Sí, claro que sí. Incluso, un poquito indagando en eso, hay una cosa que se llaman las cuatro Fs, que es en inglés. Y una de las Fs es female, que mujer es, que en español es mujer. Y la otra es fat, que en español es obesidad. Entonces, la mujer y la mujer gordita, agárrese.
0: Dice, ¿qué pasa si tengo cálculo y no me los quito? Vaya comprando el pedazo ahí, sí, en el cementerio.
1: Sí, sí, sí.
0: Vaya comprando la corona.
1: O vaya teniendo el kit de emergencia, porque seguramente va a terminar una emergencia después de una de esas cenas ricas que come.
0: Sí, pero dice que si no se los quita, obviamente puede causar muerte.
1: Sí, es una bomba de tiempo andar cálculos en la vesícula y no operarse.
2: Las dos preguntas ahí, doctor, al mismo tiempo. ¿Por qué a veces duele y a veces no? ¿Y se pueden sacar los cálculos sin cirugía?
1: Fíjese que ahí, qué interesante pregunta, porque obviamente, como todo en la vida, hay un factor suerte. La vesícula, imagínense que es como la cisterna de la bilis, y hay una bomba que bombea esa bilis al intestino para digestión. Entonces, depende mucho si el cálculo queda atrapado y se traba la tubería principal para que dé el dolor y las complicaciones de la vesícula. Obviamente, tener cálculos lo predispone a eso, pero ¿por qué van a jugar con un tema de suerte y su salud y poner en riesgo su vida?
0: Así es. Alguien me decía a mí, la gente no es anécdota, pero es un proverbio o algo que las personas dicen. Las personas decían, se gastan demasiado tiempo en trabajar para ganar dinero y luego tienen que gastar todo el dinero para ganar salud. Por eso tiene que ser equilibrado, tenemos que cuidar nuestra salud y asista al médico, al médico. No es que fulano está agua, tomate. No, no ande creyendo en eso, de verdad se lo digo. Es muy peligroso el poder contaminar su estómago, porque si hay algo, ese órgano que es tan chiquito, pero que si se lo dañó, se acabó su vida. Sus palabras finales, doctor.
1: No, más que todo, darle al público general, incluso a todas las personas presentes, el tema de la prevención y cultura y educación sobre nuestros estilos de vida, que eso es el factor de riesgo más grande que nos lleva a todas esas enfermedades que terminan incluso en quirófano, ¿verdad? Entonces, y lo otro es, si ya tiene la enfermedad y se va a operar, y se opera, tiene que cuidarse después de la cirugía.
0: Hay algo que a mí me llama mucho la atención. Mira, Pati, usa tal cosa. ¿Quién te lo dijo? No, es que mira un influencer. Los influencers haciendo papel de médico. Y hoy muchos médicos tienen que andar haciendo cosas como relajo y todas esas cosas como para llamar la atención. No. Busque el médico. Por eso nosotros decidimos este programa. Bueno, nosotros, el director general de este canal dijo, necesito un programa serio de médicos, porque la gente se está llevando. Miren, a mí me dijeron el otro día, yo odio a esa vieja, me cae mal, la odio, y hasta maldiciéndome. ¿Por qué? ¿Por qué le hice a mi hija que le estaba contestando? Porque se metió en la página de mi hija. Porque por su mamá se murió mi mamá. Su mamá recomendando, yo no recomiendo ni té ni nada, no soy doctora, pero ¿a usted quién la manda usar medicina de las redes? No. Y esas son mentiras que pone la IA, que el doctor Cherefán, que el doctor Chirino, que don Eduardo, Ricardo, yo, cualquiera que nosotros recomendamos. Mire, ahí dice Pati que tomen tal. No, yo no, no deben andar tomando nada que se lo recomienden a través de las redes, no. No cuide su vida. Aquí están los médicos, los expertos, y por eso don Eduardo decidió un programa serio de médicos.
1: Sí, y una cosa más, yo en lo personal, incluso me pueden buscar en las redes sociales, mi número 9660-8137, yo lo llamo la clínica virtual. Cualquier persona, paciente, colega, amistad, me puede escribir ese número y yo en lo que pueda le contesto y los puedo asesorar desde un punto de vista médico. Busquen apoyo médico profesional y personas calificadas. Yo en lo personal trato de ayudarle a la mayoría de mis pacientes, incluso los pacientes que son propios míos o que ya se han operado, mantengo una linda amistad y comunicación. Para eso es la telecomunicación. Y creé eso, mira qué bonito.
0: Ahorita dijo, hizo algo el doctor que una amiga me dice, mira, a los abogados por consulta les pagan, a un arquitecto por hacer un plano les pagan, pero los médicos quieren que demos las consultas de gratis, sí, y dice, sí, todo honorario causa pues un salario. Pero el doctor dice, bueno, yo les puedo ayudar. Pero una cosa es que usted le haga una consulta. No, sí, pero sí, deme esta receta. No, no, no le no, puede no. recetar.
1: Ahí sí no.
0: Por medio
1: es
0: de
1: más que
0: redes,
1: todo una
0: no.
1: asesoría general y poder tal vez derivarlo oportunamente a una consulta, que el paciente sepa lo que se está enfrentando.
0: Claro.
1: Es asesoría general. Y lo que les digo es que, bueno, yo trabajo en todas las instancias, hago docencia de Unitec en la mañana, trabajo en la pública, en el hospital escuela como cirujano en las tardes, y aparte hago privada, conozco todos los sistemas y he visto gente morir y complicarse de enfermedades por ignorancia, por desconocimiento, por no llegar a tiempo al médico. Entonces, bajo esa premisa es que yo creé eso, que lo llamo la clínica virtual a través de ese número que está en pantalla, para que cualquier persona, conocido del pasado, amistades, pacientes o cualquier persona, pueda escribirme o enviar un audio y yo poderle dar por lo menos el paso correcto a seguir.
0: Bueno, ya dijo el doctor, es importante, recetas no, porque no sabe si usted es hipertensa, si usted es diabético, no pueden recetar solo por medio de mensaje. Así que busque al médico. Repita su número, doctor.
1: 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Y una última cosa, lo importante siempre es una consulta médica presencial y una evaluación médica en persona presencial. Entonces, recuerden eso y acuérdense lo de prevención, cultura y educación sobre la salud y sus enfermedades. Es mejor llegar a tiempo que pagar los platos rotos de llegar tarde.
0: ¿Cuántos años tiene usted, doctor?
1: 35, recién cumplido, 22 de abril.
0: 35 años, da clases en Unitec, él es médico en el hospital escuela y tiene su clínica privada. Miren, qué bonito es ver personas preparadas hablando cosas serias, que eso es lo que nosotros tenemos que hacer, infundar en nuestros hijos que se preparen para que puedan ayudar a esta sociedad. Felicidades, doctor Pablo. Gracias por ser parte de este programa. El próximo sábado, otro médico para que usted pueda hacer sus consultas.

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0: ¿Perdón?
1: 0318.
2: Perfecto. 0318, bueno.
0: Nombre y número de teléfono.
1: Paola Michelle.
2: Paola Michelle.
1: Ávila López.
2: Ávila López.
1: 96.
2: Ajá.
1: 97.
2: 96, 97.
1: 19.
2: Ajá.
1: 45.
2: 45, bueno, perfecto. Usted se ha ganado.
0: Estoy comunicando con usted para hacerle llegar estos 5,000 lempiras.
1: Mire, bendiciones, Pati.
0: Muchísimas gracias. Gracias, Iguatepeque. Igualmente, estamos listos. Estamos listos regalando, tirando la casa por la ventana. Y conversábamos con el doctor Alexis Mena. 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
2: Gracias. ¿A quién, Pati?
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3: El número 29.
0: El número 29. ¿Quién está en la línea del número 29? Buenos días. Un certificado valorado en 5,000 lempiras de Super Óptica premiando a mamá aquí en HCH. Buenos días.
4: Buenos días.
0: ¿Dónde vive?
4: En la Centroamericana.
0: Centroamericana. Vamos a... ¿Cuál es su nombre?
4: Pamela Rosalí López.
0: Pamela Rosalí López.

0: ¿Tu número de teléfono?
1: 9880-6192.
0: 6192. 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Vamos a ver, línea, Ricardo.
2: La número 15.
0: Vaya, la número 15. ¿Quién está en la línea número 15? Hola, buenos días.
2: No.
0: Bueno, continuamos. La línea número 15, buenos días. Bájale el volumen a su televisor para que no pierda. Hola, buenos días.
3: Buenos días.
0: ¿Cuál es su nombre?
3: Dilce Antonia Sánchez, pero fíjese que quisiera regalárselo a mi hermana.
0: Claro, ¿cuál es el nombre de su hermana?
3: Se llama Gloria Lucema Sánchez, pero vive en Juticalpa.
0: Bueno, Gloria.
3: Lucema Sánchez.
0: Lucema Sánchez. ¿Tiene el número de teléfono de ella?
3: Permítame, ahorita lo busco.
0: Perfecto. 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
3: Ay, muchas gracias y gracias por esperar en la llamada por el número.
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0: Así es, muchas gracias, doctor Alexi. 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Muchísimas gracias a Wendita. Continuamos, Ricardo.
5: Gracias, Pati. Gracias, doctor Alexi, por esa información. También las opciones que tiene, y gracias a Superóptica también han recibido usted 5,000 lempiras. Así que es una gran oportunidad celebrando este Día de la Madre. 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
0: Miren, acabo de mandar una fotografía y es por el caso. ¿Cuánta gente se está extraviando? Ustedes nos mandaron esta fotografía y yo con mucho gusto le doy, alguien decía, se perdió mi papá desde ayer. Bueno, es antier, porque lo mandó ayer. Se llama Rigoberto Arteaga, tiene 60 años, anda con un bastón. Y pueden llamar, si alguien lo ha visto, compañeros, pónganme el señor ahí, ahí está. Al 3324-1170. 3324-1170. Nosotros desde acá queremos felicitar a todos los padres de, a todas las madres de Honduras, especialmente a mis compañeras de Hable Como Habla. Aquí, miren, si aquí hicieran una encuesta de cómo somos de madre, de verdad se los digo, yo me siento orgullosa de pertenecer al grupo de mujeres de esta empresa, porque todas somos mujeres valientes, trabajadoras, de verdad, y buenas madres. Así que usted, si es de esas madres que se preocupa por sus hijos, que tiene ese detalle de preocuparse por enseñar a sus hijos a andar en el camino recto, felicítese usted también para que pueda usted...
5: No, sí, continúe. Vamos, bueno, quiero saludar a Cristian Adonis, que está allá en Nueva Orleans. Saludos a su madre Violeta Andrews, que también están viéndonos a esta hora allá en los Estados Unidos. Pero bien, vamos a culminar este espacio, Patty, con premios. Y tenemos más premios pendientes. Mencionábamos que lo íbamos a hacer de diferentes dinámicas. Tenemos una tarjeta de regalo, un certificado de 3,000 empiras por el alcalde Juan Diego Zelaya. 3,000 empiras para que usted vaya al supermercado y pueda suplir algunas necesidades que tenga usted. Recuerde que son, perdón, bueno, 3,000 empiras gracias al alcalde Juan Diego Zelaya. Esto es a título personal. Línea telefónica 2216-7600. Número 20. Vamos a ver quién está en la línea número 20 para ganarse este certificado. Bueno, esta tarjeta de regalo también gracias al alcalde Juan Diego Zelaya. Buenos días.
6: Buenos días.
5: ¿Cuál es su nombre?
6: Rosa Nubia Rosales Discoa.
5: Rosa Núñez.
6: Nubia.
5: Nubia, perdón.
6: Rosales.
0: Discoa.
5: Discoa.
0: ¿Cuál es su teléfono, doña Rosa?
6: 9750.
5: Ajá.
6: 6533.
0: ¿De dónde nos llama?
6: De la colonia Lomas del Norte.
0: Perfecto. Bueno, nuestras compañeras de HCH en Acción se estarán comunicando con usted.
6: Gracias, Pati. Feliz día.
0: Igualmente.
5: Buen día. Bueno, pero tenemos, tenemos más tarjetas.
0: Más tarjetas a título personal del alcalde Juan Diego Zelaya.
5: ¿Línea telefónica, Pati?
0: 28.
5: Bueno.
0: Vaya.
5: ¿Quién está la línea número 28. ¿Quién está en la línea? Buenos días.
7: Hola, buen día. ¿Sí?
5: ¿Cuál es su nombre?
7: Glenda Hernández.
5: Glenda Hernández.
7: Sí.
5: ¿Ese es todo su nombre?
7: Glenda Patricia Hernández.
5: ¿Cuál es su número de teléfono?
7: 3200-5930.
5: 3200.
7: 5930.
5: 5930, perfecto.
7: Muchas gracias.
5: Usted se ha ganado 3,000 lempiras. ¿De dónde nos llama, lo dijo?
7: De aquí, de la colonia Las Mercedes.
5: ¿La colonia Las Mercedes?
7: Sí.
5: Las Mercedes, perfecto. Muchas gracias. Vamos con un teléfono, gracias a Chico Cel también. La línea número... Hoy es 9, ¿verdad? Bueno, la línea número 9. Vamos a ver quién será la línea número 9. Nuestros compañeros ahí en el máster nos dan a conocer quién está en la línea número 9. Buenos días. ¿Hola?
0: Hola. Hola.
8: ¿Aló?
5: ¿Cuál es su nombre?
8: Laura Sofía Bonilla Velázquez.
5: Laura Sofía
8: Bonilla Velázquez.
5: Velázquez.
0: No, ¿cuál es el apellido?
8: Bonilla Velázquez.
5: Bonilla Velázquez, ok. Su número de teléfono?
8: 98.
5: Ajá.
8: 66.
5: 66.
8: 61.
5: Ajá.
8: 67.
5: 77. 98, 66, 71, 77, ¿verdad?
8: 98, 66, 61, 67.
5: 71, 77.
8: Ajá.
5: Perfecto. ¿De dónde nos llama?
8: Del Departamento de La Paz.
5: Desde La Paz. 98, 66, 71, 77.
8: 67.
5: 67.
8: Sí.
5: Ok, al final 6-7. Bueno, usted se ha ganado un teléfono gracias a Chico Cel celebrando este Día de la Madre. Muchísimas gracias por sus comunicaciones. ¿Me repite dónde dijo que era?
8: Del Departamento de La Paz.
5: Desde La Paz. Muy bien. Muchas gracias. Ya está anotado.
8: ¿Lo anotó bien?
5: Ya está bien anotado. 98-66-71-67.
8: 98-66-61-67.
5: ¿61 o
8: 71? 61.
5: Dios mío.
8: 98-66-61-67.
5: Muy bien, ahí ya está corroborado. Muchísimas gracias. Gracias a Chico Cel, usted tiene un teléfono nuevo. Pero bien, Pati, hemos llegado al final nosotros.
0: Pero no sin antes queremos felicitar a dos jóvenes y con mucho... Bueno, nos falta un premio.
5: ¿Falta un premio? Dios mío.
0: No, démosle.
5: Bueno, démosle, si están
0: Concasa,
5: programados, pues.
0: 5,000 empiras por cortesía de Concasa.
5: Mire cómo tengo llena la página.
0: Bueno, número.
5: Número. Déle usted, Pati.
0: Bueno, el número 16. Hola. Hola, buenos días. ¿Quién está en la línea número 16?
9: Buenos días.
0: ¿De dónde nos llama?
9: ¿Cuál es?
5: ¿De dónde nos llama?
9: De Danlí el Paraíso.
5: Danlí el Paraíso, Danlí. Perfecto.
0: ¿Cuál es su
5: nombre?
0: Nombre.
9: Wendy Chávez.
0: ¿Wendy?
9: Chávez.
5: Su nombre completo, doña Wendy. ¿Cuál es su
9: Wendy
5: nombre completo?
9: Mabel Chávez Cruz.
0: Chávez Cruz.
9: Sí.
0: ¿Cuál es su teléfono?
9: 92.
0: Ajá.
9: 72.
0: Ajá.
9: 50.
0: Sí.
9: 97.
0: Ok, nuestras compañeras de HCH en Acción se comunicarán con usted para hacerle llegar estos 5,000 empiras por cortesía de Concasa. ¡Feliz Día a las Madres!
9: Gracias, gracias.
0: Ok, Jonah, poneme por favor las fotos. Bueno, la primera que envié. Vamos a ver. Sí, vamos. ¡Feliz cumpleaños a la princesa de la casa, Bibi Gabriela Peralta Midense! Dios y la Virgen te bendigan, dice, siempre, hijas, te amamos. Tu papá, Alan Peralta, tu hermano, Alan Gabriel, y tu mamá, Vivian Midense. Feliz cumpleaños, hijita. Que Dios te bendiga y que cumplas muchos años más. También de parte de la doctora Medal, de la doctora Julia María Medal. Así que Dios te bendiga y que cumplas muchos años más. Y la otra foto. Hoy participamos de esta gran celebración. Hoy participamos de la celebración de Mafer, María Fernanda, quien está de cumpleaños, estuvo de cumpleaños, pero lo celebramos hoy en grande junto con su madre, Claudia Sierra, su padre, su Freddy y toda su familia. Y por supuesto, nosotros estamos invitados y celebraremos tu vida. Que Dios te bendiga, que siga allanando ese camino de triunfo que hasta hoy ha sido bendecida, Mafer. Así que más tarde nos vemos.
5: Bueno, llegamos al final, Pati, de este espacio de noticias, agradeciendo esa sintonía siempre a toda la población y pendientes porque en el noticiero del mediodía hay más premios.
0: Así es.

0: los audios, acusaciones de ida y vuelta, visitas al Ministerio Público, Ryan coinciden ciudadanos cuando la consejera no suelta prenda y reclama al fraternal que enfrente. Además, no está en exilio, sino fugitivo. En el hemiciclo, no pocos se persignaron. Unos pronosticaron el fin de los tiempos después que Sergio Castellanos y Ramiro Lobo se pronunciaron a favor del peritaje internacional de los acústicos, de quien se conoce como Nerón. Cumplidos los 100 días, examen allí por los 70 para Asfura Sabla, reclamando la ciudadanía, acciones urgentes en seguridad, salud y precios en lo básico. Los todólogos coinciden, al menos el toro por los cuernos, aceptando la realidad, sin culpar a los idos que 4 años se volaron, culpando al que no está. La rectora, fiel a palabra y evidencias, advierte al bipartidismo el histórico momento para legitimarse o hundirse de nuevo, dando espacio a quienes la mayoría alertan no volverán. Rostro fresco, saludable y camino prometedor del ex de la CIT, Octavio Pineda Paredes, con alfombra en uno de los tradicionales, siendo el corto plazo el que determinará la historia. Ojo al divino, la empresa privada numeró combos a la administración como empleo por hora, reactivación de regímenes tributarios, regreso a Centro Internacional de Arreglos CIADI, señalando como tarea las invasiones de tierras, las pérdidas de la electrocutada y que las generadoras vean la luz. Vaya, triste, nada ejemplar y lesión a la bandera rojo-blanco, cruce de palabras de baja monta entre el AVE y excandidato en elevada muestra de política atravesada, canibalesca. A la inversa, la demócrata cristiana Karen Yolanda Guandique Estrada ante la Inquisición Legislativa optando por el Tribunal de Justicia. Respuestas impecables. A la fecha, la más lúcida en la maratón. Solo comenzamos, sentenció a los 100 días el alcalde Juan Diego Zelaya, mostrando acción y dinámica, sentenciando a los capitalinos. El movimiento se demuestra por mandato de la física. Política, las caras. Jorge Godoy, edición. Roy Arturos, HCH.
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2: Al resumen informativo de la semana, donde repasamos los hechos más importantes que marcaron la agenda nacional e internacional. Hoy conoceremos las noticias más relevantes ocurridas de lunes a viernes en el país, abordando temas de economía, política y gobierno. Además, haremos un recorrido por el acontecer mundial con importantes noticias internacionales y, por supuesto, cerraremos con toda la emoción del deporte nacional e internacional. Comenzamos de inmediato con el panorama informativo de la semana. Lunes, eliminan subsidio al gas GLP y anuncian nuevo aumento. Las autoridades confirmaron la eliminación del subsidio al gas GLP, provocando un aumento de 7.48 lempiras en el precio del combustible doméstico. La medida ha generado preocupación entre miles de familias hondureñas, especialmente por el impacto directo en la economía del hogar. Sectores sociales señalan que el incremento podría afectar aún más el costo de vida en el país. Y mientras la población reaccionaba a esta medida económica, el escenario político también generaba noticia durante el martes. Juan Diego Zelaya rinde cuentas en sus primeros 100 días. El alcalde capitalino Juan Diego Zelaya presentó un informe sobre sus primeros 100 días de gestión municipal, destacando proyectos de limpieza, recuperación vial y ordenamiento en diferentes sectores de la capital. Durante su comparecencia, aseguró que continuará impulsando acciones para mejorar la movilidad y los servicios públicos, mientras sectores ciudadanos analizan los avances alcanzados hasta el momento. Y siguiendo con temas políticos y judiciales, el Congreso Nacional tomó una decisión que generó amplio debate en el país. Miércoles, Congreso aprueba envío de audios a Estados Unidos para peritaje. El Congreso Nacional aprobó el envío de audios a laboratorios especializados en Estados Unidos para realizarles un peritaje técnico y determinar su autenticidad. La decisión surge en medio de investigaciones y controversias políticas que mantienen la atención pública. Autoridades señalaron que el análisis internacional busca garantizar transparencia y credibilidad en el proceso. Y entrando el jueves, una de las noticias más comentadas de la semana estuvo relacionada con los primeros 100 días de gobierno en el país. Nasri Tito Asfura destaca logros en sus primeros 100 días de gobierno. Asfura presentó un balance resaltando proyectos de infraestructura, reparación de calles y programas enfocados en mejorar los servicios para la ciudadanía. Durante su informe, enfatizó su compromiso de continuar trabajando en obras de desarrollo y atención comunitaria, asegurando que buscará mantener cercanía con la población hondureña. Y para cerrar la semana informativa, la agenda diplomática también ocupó titulares importantes este viernes. Nasri Asfura se reúne con el presidente de Guatemala. El presidente hondureño sostuvo una reunión con su homólogo de Guatemala para dialogar sobre cooperación regional, inversión y fortalecimiento de relaciones entre ambos países. El encuentro también abordó temas relacionados con economía, seguridad y oportunidades de desarrollo conjunto para la región centroamericana. Y luego del resumen nacional, damos paso ahora al panorama internacional con los acontecimientos que impactaron al mundo esta semana. Ataque de Rusia a Ucrania dejan 22 personas muertas. Nuevos ataques lanzados por Rusia contra territorio ucraniano dejaron al menos 22 personas fallecidas y varios heridos, según reportes internacionales. Las ofensivas continúan elevando la tensión en medio del conflicto, que sigue afectando a miles de civiles y generando preocupación en la comunidad internacional. También Centroamérica fue protagonista esta semana. Presidenta de Costa Rica asume nuevo periodo de gobierno. Costa Rica vivió una jornada histórica con la toma de posesión de su mandataria, quien asumió oficialmente el nuevo periodo de legislatura. Durante su discurso, destacó temas relacionados con economía, seguridad y desarrollo social, reafirmando su compromiso de trabajar por el bienestar de la población costarricense. Y después de informarles del acontecer nacional e internacional, hacemos una pausa en las noticias generales para hablarles del apasionante mundo del fútbol. Se juega la jornada 3 de los triangulares del torneo Clausura 2026 de la Liga Nacional. Este sábado 9 de mayo, la emoción del fútbol hondureño continúa con las dos triangulares finales de donde saldrán los equipos finalistas de nuestra Liga Nacional. Motagua se enfrenta al Olancho FC a las 6 de la tarde en el Estadio Nacional José de la Paz Herrera en Tegucigalpa. Ambos equipos obligados a ganar para no dejar escapar al sorprendente Genesis PN, que se encuentra con 4 puntos y descansando en esta jornada. Más tarde, en San Pedro Sula, a las 8:15 de la noche, Estadio Francisco Morazán. Real España, que viene de perder en su primer partido de la Triangular 2 contra su vecino Maratón, enfrentará al siempre peligroso Olimpia, que a mitad de semana le ganó el Maratón 2-0 en Tegucigalpa. Partido importante para ambos equipos. A Olimpia la victoria le consolida el primer lugar de la Triangular y para Real España un triunfo le permitirá seguir con sus aspiraciones de alcanzar un nuevo título del torneo de la Liga Nacional, recordando que su último título lo obtuvo en el Apertura 2017-2018. Dos encuentros decisivos donde cada punto vale oro en la lucha por avanzar hacia la gran final del fútbol hondureño. Y en el fútbol internacional también tendremos acción en la cancha con partidos de alto nivel en España, Inglaterra, Italia, Alemania y Francia. Prepárese para vivir un fin de semana cargado de emociones, goles y grandes enfrentamientos en las mejores ligas del mundo. Desde Inglaterra, la emoción de la Premier League continúa este sábado 9 de mayo. Liverpool recibe al Chelsea en el histórico estadio Anfield a las 7:30 de la mañana. Mientras tanto, Manchester City enfrenta al sorprendente Brentford en el Etihad Stadium de Manchester a las 8 en punto AM. Además, Arsenal visita al West Ham en el London Stadium. En España, la Liga entra en su etapa más intensa. Atlético de Madrid se mide ante el Celta de Vigo en el Metropolitano al mediodía. Real Sociedad enfrenta al Real Betis en la Real Arena o Estadio Anoeta. Sevilla recibe al Español en el Ramón Sánchez Pizjuán. Pero atención, porque el domingo el mundo se paraliza. Llega el gran clásico español, Barcelona contra Real Madrid, desde el Spotify Camp Nou a la 1 de la tarde, hora de Honduras. Barcelona puede aprovechar el mal momento que vive el Real Madrid y coronarse campeón con su público ante el más enconado rival, Real Madrid. Mientras los merengues con una victoria impedirán que Barcelona campeonice en su cancha y ante ellos. La Bundesliga se pone de lo mejor en la recta final. Bayern Múnich visita la casa del Wolfsburg, urgido de puntos para evitar el descenso. Partido a jugarse en el Volkswagen Arena a las 10:30 de la mañana. Stuttgart mide fuerzas ante el Leverkusen, peleando puestos de Champions. Y en el calcio italiano, este sábado Lecce, luchando por no descender, recibe a la peligrosa Juve, que lucha por entrar a la Champions League. Cagliari, por su parte, enfrenta a Udinese. Y un partidazo les espera en el Estadio Olímpico a los aficionados cuando midan fuerzas. La Lazio contra el Inter de Milán. Una Lazio que lucha por clasificar a la Liga Conferencia. Y en Francia, este domingo, el PSG finalista de Champions League recibe al Stade Brestois. Mónaco recibe a LOSC. Estos entre los partidos más importantes de la Ligue 1. Un fin de semana lleno de fútbol de alto nivel nacional e internacional. De esta manera llegamos al final de este resumen informativo semanal. Gracias por acompañarnos en este recorrido por los acontecimientos más importantes de Honduras, el mundo y el deporte, donde los protagonistas de la noticia marcaron la agenda de la semana. Le invitamos a mantenerse siempre bien informado junto a nosotros y esperar una próxima entrega cada fin de semana, con el análisis y el resumen de los hechos que generan impacto en la sociedad. Kenia Sánchez, para HCH Radio, les informó.
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0: Dame gozo, Señor, dame paz y amor y esa casa que solo tú nos puedes regalar. Óyame, Julito, están los dos aires encendidos y usted siguió mi vista porque yo busqué, dije yo, ¿por qué tanta calor?
1: Y todavía se siente calor.
0: Siento calor. Estoy preocupado, Julio.
1: Sí, la verdad.
0: Estoy preocupado. Fuerte. Estoy sumamente preocupado, Julito, porque he podido ver en ¿cómo se llama? En las tiendas. Ayer fui por 2-4 ventiladores. Usted dirá, wow, Max tiene dinero. No. Están cómodos. Ajá. 690 lempiras cada ventilador. Ajá. De techo. Sí. Desechable, me imagino, por el precio, ¿va? Pero sí, con sí, que sí, dure sí. Unos 3 meses suficiente.
1: Con que aguanten la temporada, ¿va?
0: Exactamente, y para pegarlo en las paredes. Sí, para pegarlo, fuerte, esto no fuerte, debería ser
1: está
0: así.
1: Fuerte, está fuerte.
0: No sí. Debería ser así. Claro, ¿va? A muchos han dicho muriendo de la risa, imagina qué ridículo esté comprando ventiladorcito, ¿va? Y cuando en vez de comprar aire acondicionado, es que somos luchadores, pues.
1: Sí, no. Somos... No, y ahora así como está lo de la luz también, no, con aire y...
0: No, igual gastan. No, si es que son ventiladores, pues chupan. Sí, no, ¿qué pasa? ¿Qué? Yo no tengo la plata suya, amigo, para que usted compre aire acondicionado.
1: No, igual el aire acondicionado, el gasto de aire acondicionado, el gasto de electricidad
0: es
1: de
0: un alto.
1: Aire acondicionado es mucho más alto.
0: Es alto.
1: Sí.
0: Pero creo que estos ventiladores también.
1: Gastan su papadita
0: sí,
1: también,
0: no, mamá. Yo creo que sí. Sí.
1: Es que si están todo el día encendidos, igual sí. Tienen que consumir.
0: Estoy bien preocupado. Mire, Nelson Sorto estuvo muy mal producto de estos virus, hombre. De este clima, tremendo, de esta gran bruma.
1: Tremendo.
0: Sí, hombre, yo me loqué toda la semana. Recién ahorita estoy recuperándome, gracias a Dios.
1: Óigame, Maxi.
0: Ya estoy recuperadito, no le voy a mentir, desde ayer en la tarde.
1: ¿Y sabe qué es lo más tremendo? Que estamos normalizando esto, porque ya lo esperamos.
0: Sí, hombre.
1: Ya sabemos que dentro del otro año va a ser lo mismo. Óigame,
0: que...
1: el año pasado fue que se cerró una semana los aeropuertos se cerraron hasta las universidades. Cerraron, sí. O sea, bueno, las aquí, escuelas se cerraron por el tema de la contaminación.
0: Pero aquí cerramos por todo. Aquí cerramos
1: incluso las universidades privadas cerraron.
0: El lunes no va a haber trabajo porque por puente para el Día de la Madre.
1: Ajá.
0: Ah, no, ahí ya no cabe el puente, ¿va? El puente se hace el viernes.
1: Tendría que ser el viernes.
0: Nah, en muchos lugares públicos lo hicieron, hombre.
1: Será.
0: Fíjese que yo me quedé asustado porque...
1: Y otro es que no van a ir a trabajar, ¿va?
0: Ah, correcto, sí, porque... ¿cómo se llama? Se llevó a su mamá a pasear.
1: Ajá.
0: Y vinieron hasta ayer lunes. Mañana vamos a conocer a las madres de la mayoría de personas que nunca la publican en el año.
1: Ah, mañana, sí.
0: Mañana estoy chiva para ver los estados de todo el mundo.
1: Ah, no, claro.
0: Para conocer a sus madres y leer todas sus mentiras.
1: Sus disertaciones.
0: Sí, tienen una casaca que ni quiera Dios, Julito. Ay, yo me viera cómo me divierto, hasta compro cafecito. Me divierto.
1: Usted se sienta, hermano Maca.
0: No, yo voy a...
1: Muerta la risa.
0: Mire, Julito, yo no le puedo mentir.
1: Óigame, la del café dice que le estarán contando chistes, hermano Maca.
0: No.
1: ¿Qué onda? No.
0: Julito, no es mentira, yo gozo. Yo gozo porque hay gente que yo conozco.
1: Ajá.
0: Y usted
1: sabe que no es así.
0: Que son patéticos hijos, hombre.
1: Ajá.
0: Que son un asco de hijos, hombre.
1: Sí.
0: Yo vengo a decir eso, ¿va?
1: Óigame, ahorita en la mañana llamó una hermana y decía, yo estoy agradecida con el Señor, dice, porque el Señor ha contestado mis oraciones.
0: Sí, lo escuché todo el programa, Julito, una de llamadas impresionante.
1: Y me encantó esa parte porque decía ella, para mí es el testimonio, decía ella, de que Dios responde las oraciones de sus hijos, decía ella. Y yo creo que el mayor regalo que voy a recibir el día de mañana, decía hermano Max, es que ya mi hijo no va a andar haciendo lo que andaba haciendo antes, dice. Entonces, qué tremendo eso, ¿verdad? Porque creo que al final la obediencia es el mejor regalo que se le puede regalar a sus padres, ¿verdad? Cuando, bueno, de hecho, dice el mismo Señor a nosotros nos dice, Max, acerca de la obediencia, en relación al mejor regalo que le podemos dar. Dice, yo no quiero sacrificios, dice el Señor.
0: Sí.
1: Yo lo que quiero es que me sean obedientes. Con que me hagas caso, ya con eso ya me pagaste.
0: Sí.
1: Entonces, a veces nosotros tratamos, obviamente, claro, que hay que honrarlos, ¿verdad? Y uno trata de honrar con cosas materiales, pero creo que la obediencia honra más, ¿verdad? Obediencia.
0: Mire, mi papá murió y mi papá no tuve el tiempo. Ya me perdoné, Julito, pero siempre lo cuento porque yo no voy a venir a hablar aquí al pecho y yo el perfecto, ¿va?
1: Ah, no, claro.
0: No, sí. El día que usted me escuche hablar al pecho y que no me incluya yo aquí he dicho que he sido ladrón.
1: Sí.
0: Usted sabe.
1: Yo he escuchado.
0: Yo aquí he dicho que yo...
1: Varias veces.
0: Yo era un alcohólico y pésimo papá, mis hijos me encontraban cuteado en la sala de la casa. Yo mandaba las bolsitas de leche con la muchacha que andaba en ese momento. Y qué vergüenza, ¿eh? Llegar a la casa donde está mi hijo. Bueno, aquí le manda Max una bolsita de leche después de que el niño se estuvo metiendo fresco de mango. Es que mire, ve, Julio, yo creo que tendríamos un mejor evangelio y mejores cristianos si los que hablamos la palabra nos subiéramos a la plataforma no hablar del mundo de Barney, sino hablar de la realidad de lo que se está viviendo. Yo sé que usted va a encontrar una justificación bíblica a lo que estamos hablando. Mañana es el Día de la Madre. Sí, sí, por eso estamos hablando de esto.
1: Claro que sí. Estamos hablando del tema de la obediencia.
0: De la obediencia,
1: Que el mejor regalo que le podemos dar a nuestros padres es ser los obedientes. Claro. Y también de no solo irlos a visitar solo para la foto.
0: Ah, correcto.
1: Porque es que ahora, hermano Max, es que está tan real esta parte. Porque es que ahora todo es para la foto. Todo es para el Facebook y para el Instagram.
0: Mire, o se sea, ha vuelto, mire,
1: ahora vivimos en el teléfono.
0: Mundo, en un mundo de mentira.
1: Vivimos en el nuestra vida es en el teléfono.
0: ¿Sabe dónde? ¿Sabe? Fíjese que nos importa más la vida que llevamos en el teléfono.
1: Que la vida real.
0: Que la vida real.
1: ¿Sabe qué? Nosotros podemos estar platicando aquí y podemos estar en el teléfono.
0: Julito.
1: Yo he visto personas sentadas comiendo, Max.
0: Ay, Julito.
1: Una enfrente de la otra.
0: Ay, Julito.
1: Max, y en el teléfono, y si están enfrente.
0: Ay, Julito.
1: Están mensajeándose, o sea, están hablando por teléfono.
0: Se están mensajeando por teléfono. O hay tres, y dos de ellos se están comiendo el tercero.
1: No.
0: ¿Ya viste a este cómo anda ridículo,
1: sí,
0: vos?
1: Sí, qué tremendo.
0: Y este, ¿viste qué feo lo que hizo este, vos? Medio, solo le pusieron el plato con comida. Y le tomó fotos.
1: Y
0: viste la cara de puerco que pone, cómo estira la trompa.
1: No,
0: ja, ja, ja, ja, ja.
1: No.
0: Entre ellos dos y el tercero no se da cuenta que es del que a él se lo están comiendo. Qué horrible lo que estamos pasando.
1: Es feo, sí. Ahora, de esto ya estaba advertido en la palabra.
0: ¿Pero es culpa de la tecnología o es culpa del humano que se acostumbra a cosas indebidas?
1: Max, es que eso ya está escrito en la Biblia. O sea, eso ya, desde el apóstol Pablo, ¿verdad?
0: Sí, desde el apóstol Pablo.
1: El apóstol Pablo hablaba acerca de... usted hablaba, por ejemplo, del tema de... ay, Dios mío. Bueno, Pablo le escribía a Timoteo, le escribía mucho, lo corregía mucho, ¿verdad? Porque Pablo tenía a Timoteo como hijo, o sea, lo había tomado como hijo espiritual, ¿no? Y Timoteo, la ventaja es que Timoteo era enseñable, ¿verdad? El problema es que ahora nosotros en nuestra generación no somos enseñables, ¿verdad? Se nos corrige y nos enojamos. Por eso es que agarramos aberración para con nuestras autoridades. Y esta cosa, Max, de que no honramos a nuestros papás, que a veces no somos muy obedientes, no, eso tiene que ver con el tema de que no queremos nosotros honrar a la figura de autoridad, ¿verdad? No queremos nosotros honrar a esa figura que Dios estableció en esta tierra para que nos corrigiera, porque no nos gusta ser corregidos, no somos enseñables. Entonces yo creo que eso, bueno, eso está escrito en la palabra desde siempre, ¿verdad? Dios mismo ha lidiado con nosotros desde siempre como humanidad, porque no nos dejamos corregir, no nos dejamos enseñar, no nos dejamos... Entonces, ¿qué sucede, Max? La agarramos en contra de nuestros papás, por ejemplo, ¿va? Agarramos a veces hasta puede llegar a tomar hasta odio la persona, ¿verdad? Por el tema de la corrección.
0: Sí.
1: ¿Verdad? Porque no nos gusta que nos digan las cosas que están mal hechas, ¿verdad?
0: Mire, yo platicaba una vez con una persona que no le niego, Julio, en ese momento le sentí tan novata a esta persona, porque yo estaba llamando, constantemente le llamo la atención, yo lo reconozco, porque ahora sí comprendo a mi papá. Uh-huh. Mi papá me decía, no necesito ser joven, porque yo también le decía eso a mi papá cuando tenía yo 26 años, 24, 25, 26, papá, que yo no tengo su edad. Uh-huh. Papá, que yo no tengo esa edad. Precisamente por eso, zarandajo, me decía mi papá, porque él no era muy romántico para hablar. Uh-huh. Es que te estoy instruyendo.
1: Uh-huh.
0: Solo obedece. No lo hago por tu maldad.
1: Uh-huh.
0: Es que quiero que llegues a esta edad sin cometer los errores que yo cometí.
1: Wow.
0: No estás viendo, me dice, y me enseñaba los brazos, pero yo no miraba nada. ¿El qué, papá? Le decía. ¿Cómo que el qué, zarandajo? Me decía él. Uh-huh. No estás viendo mis cicatrices porque yo he quitado las ramas para que vos pases.
1: Uh-huh.
0: Entonces no quiero que te vayas por el otro camino, andate por el que yo...

0: Llega viejo, llega empresario, llega triunfador, llega exitoso, llega toro.
1: La verdad que sí.
0: Llega toro.
1: Se ahorra cualquier cantidad de
0: llega
1: de
0: toro. Ya la casaca, Julito. Discúlpame mi manera de hablar, Julito, a lo muy catracho. Ya la mentirilla esa de que si yo hubiese hecho caso a mi papá, lo joven. No, ya sabías desde joven que tenías que hacer caso. Lo que pasa es que decía, perdóneme lo que dice Ariel, la verdad, me pela lo que diga mi papá, viejo amargado.
1: Sí.
0: Me vale. ¿Cuántas personas no han escuchado aquí, Julito, que traten bien a sus madres y las tratan como chulco viejo? Ahorita están tratando como basura a su mamá. Ya me tenés, la tratan de vos, ya me tenés cansado.
1: Sí.
0: Perdóneme, querido oyente, ¿ok? ¿Qué jodés, mamá? Ya estoy harta de vos. Y mañana, la foto de la mamá, la mejor, ¿va?
1: Sí.
0: La mejor, que no se mire la pobreza de su mamá traba. Porque como a veces trabajamos ya en instituciones privadas, públicas, y ganamos la torta, ¿verdad? Pero ganamos la torta para favor nuestro, ¿va? Pero nuestra nana la tenemos en la lipidia, en la basura, en el cascajo. Con aquellos plásticos, ¿ha visto unos donde se mete ropa de plástico? Azul, anaranjado, verde, rojo, de varios colores.
1: Max, usted está describiendo mi casa en mi infancia.
0: La mía yo se la puedo describir y usted lloraría en mi infancia. Usted está viendo, mire, aquel montón de cosas, la cortina de...
1: ¿Y sabe que mi viejita no se quiere salir de ahí?
0: Sí, mi mamá, le voy a contar que
1: A mí no me lleves para ningún lado, dice, aquí
0: tengo,
1: yo me quedo.
0: Pero yo tengo una historia de mi mamá, ya se la voy a contar. Ajá. Solo déjeme terminarle esto, mire.
1: Sí.
0: Le da pena, le ponen un fondo borroso, que solo salga la mamá. O de preferencia se la llevan a la parte bonita de la pared de la casa, para que salga y ella bien linda, así, mira, hasta risueña las dos. Y dice... Con el amor de mi vida, es que hasta carroña me pega. Mire, Julito, yo me divierto. Yo me divierto viendo todos esos estados. Digo yo, qué hipócrita este loco.
1: Sí.
0: Si no le compra, si hasta 200 pesos le cobra este sinvergüenza ladrón. Pícaro, que por eso no pasa el mismo pantalón bayo. Al pecho, Julito.
1: Sí,
0: es que a la people hay que hablarle de frente. Claro, yo respeto su manera de predicar,
1: claro,
0: ¿verdad?
1: Claro.
0: Porque también es contundente.
1: Claro.
0: O sea, la manera en la que usted predica es contundente. Yo, Julito, se lo digo abiertamente, este soy yo.
1: Claro.
0: Y yo le doy gracias al Señor porque he aprendido a punta de mamonazos. He aprendido a punta de quedarme callado. Hay cosas que no me gustan, Julito, que han pasado y que están pasando. Pero digo yo, no es que me las trago. Es que simplemente aprendo a soportar, porque si tú alguna vez me aguantaste a mí, Señor, y me perdonaste todo, estas personas también pueden cambiar.
1: Claro.
0: O sea, si Dios ha sido un Dios de oportunidades conmigo, si Dios tocó el corazón, por ejemplo, de don Maldonado, que yo le digo don Maldonado de cariño, ¿verdad? Yo le digo don Eduardo Maldonado, yo le digo jefe, toro, de cariño, hombre, no es por maldad. Caramba, si Dios tocó el corazón de estas personas, ¿por qué no va a tocar el corazón de otras personas para que cambien otros?
1: Dios es capaz, sí.
0: ¿Ah? Claro. Entonces, sí. ¿Cómo se llama? Ok, aquí te espero, hijo. Julito, ¿cómo se llama? ¿Cómo no voy a dar yo oportunidad, Julito?
1: Claro.
0: Si me la dieron a mí.
1: Claro.
0: Ahora, el caso es que hay muchos que no la aprovechan. Y llegan a viejos igual. Mire, Julio, esto es a título personal. A mí me da pesar ver un viejo ya de la edad mía, 50, 55, 60 años, haciendo lo mismo que hace.
1: Sí.
0: Desde los 20, pedir.
1: Sí.
0: Qué tal. Dame, vos.
1: Qué tremendo.
0: Llame ahí para el fresco, vos. ¿Qué onda, vos? Vieras qué jodida está la situación, vos.
1: Sí.
0: Vieras que emprendí un negocio, pero me están debiendo un piso, la misma casaquita de siempre.
1: Wow.
0: Periodistas, comunicadores.
1: Wow.
0: Haciendo eso. Personas tan llenas de talento, Julito, pero se dejaron llevar por la pereza.
1: Wow.
0: Se dejaron llevar por el guaro, por la droga. Se dejaron llevar por el billar, por la chiviada.
1: Wow.
0: Y nunca hicieron nada, Julito.
1: Wow.
0: Todos venimos con un chip de victoria, de éxito,
1: sí,
0: de triunfo.
1: Es, así es.
0: Todos sabemos que hoy es día sábado, o sea, somos inteligentes.
1: Sí.
0: Todos sabemos, Julito, que son las 9:44 de la mañana.
1: Sí.
0: Y todos sabemos qué es bueno y qué es malo.
1: Así es.
0: Qué nos trae bendición y qué no nos trae bendición.
1: Así es.
0: Simplemente vivimos llenos de mañas, Julito, que no queremos dejar. Nos acostumbramos a faltarle al respeto a mamá y miramos que Dios no nos hizo nada. Según ellos.
1: Óigame, es que ese es el detalle, mire, Max, que como Dios no responde de inmediato a algunas cosas.
0: Pero se mira, Julito, la pobreza que vamos viviendo, no, la miseria.
1: Este es el punto, mire, a veces Dios no responde inmediato a algunas cosas. Por ejemplo, dice la Biblia, la paga del pecado es la muerte.
0: Sí.
1: Ay, pero yo no me ando acostando con 5 mujeres aquí y tengo a la mía.

0: la casa y yo no me he muerto todavía. Y la Biblia dice, la paga del pecado es la muerte. Ay, yo ando pecando y yo no me muero. ¿Cómo es eso? Porque la respuesta no es inmediata. O sea, la paga del pecado, o sea, es la práctica del pecado te va a llevar inevitablemente al deterioro de tu vida.
1: Pero es que Julio César, la gente no entiende. La Biblia es, no es tal como se lee la Biblia. La Biblia, por eso se llama discernimiento. Uno tiene que aprender a leer la Biblia. Mira, hay una porción bíblica en 2 de Crónicas 7:14. Si se humillare mi pueblo, sobre el cual mi nombre es invocado, y oraren, y buscaren mi rostro, y se convirtieren de sus malos caminos, entonces yo iré desde los cielos, perdonaré sus pecados y sanaré su tierra. No es Honduras, es el corazón. Esa tierra de la que habla 2 de Crónicas es el corazón.
0: El corazón, sí.
1: No es la tierra como tal. Mire, hay muchos cristianos que oran por Israel, por tu pueblo, por tu... No, el pueblo de Israel lo negó, no lo aceptó. Uh-huh. El pueblo de Israel se anda comportando mal. Uh-huh. El Padre pide que oremos por la tierra, porque la tierra, Israel, la nación, es la nación de Dios. Pero a los suyos fue.
0: Y los suyos no lo recibieron.
1: Mira el desmadre que se tiene. Sí. Y esto está escrito, lo que le va a pasar a Israel. Sí. A los suyos fue y a los suyos no le recibieron. Y eso trae consecuencias.
0: Claro.
1: ¿Verdad que sí?
0: Claro que sí.
1: Anduvieron nómadas, es la palabra, ¿verdad?
0: Así es,
1: sí. ¿Por cuántos años? Todo por su rebeldía.
0: Sí.
1: Todo por su terquedad. Un pueblo muy inteligente, Julio.
0: Sí. Bueno, tienen la bendición del Señor, ¿va?
1: Sí, tienen la bendición del Rey de Reyes a pesar de su mal comportamiento.
0: Porque es que Dios se mantiene.
1: Pero la gente...
0: Dios se mantiene en lo que él dice.
1: Malinterpreta la palabra.
0: Sí.
1: Mire ese Deuteronomio, qué famoso se ha hecho. Por la única porción bíblica que la gente conoce de Deuteronomio es la que le conviene para hacerle daño a su hermano. La mujer no debe de usar pantalones. No dice así, Julio. No dice así. Lo que pasa es que al pecho te lo digo, papi. Lo que pasa es que somos mulas de ignorantes. Y repetimos por generaciones, sí, exacto, lo que escuchamos, sí, de otro tarado.
0: Sí.
1: Por generaciones
0: y
1: lo que escuchamos.
0: Cada uno le va quitando y otro le va poniendo.
1: Y no de acuerdo a su conveniencia. Y como tiene, sí. Y como, de acuerdo a su conveniencia y como quiere mantener a la mujer como esclava.
0: Exacto.
1: Como sí. Cualquier basura. Con menos valor que el perro. Porque al perro lo lleva al veterinario y a la mujer le da para el lisonoso suazo. Al pecho. Quieren ver a la mujer como basura. ¿Sabe que Jesucristo utilizó más a la mujer que al hombre? ¿Ah? María y Marta, mujeres. ¿Quiénes descubrieron la tumba vacía? ¿No fueron esas señoras? ¿Quién se tiró al piso a lavarle los pies? ¿No fue una mujer? ¿Quién era la samaritana? ¿No era una mujer? Y era una mujer con bastante recorrido, ¿va?
0: Sí.
1: Gran kilometraje. Y la que encontraron en el acto. Y la mujer del flujo de sangre. Y la de los perrillos.
0: Sí.
1: ¿Cuántas mujeres?
0: Está lleno de mujeres la Biblia.
1: Y aquí hay un atajo de desgraciados que dicen que la mujer no tiene que predicar. ¿Quién fue la primera predicadora? No fue la samaritana.
0: La samaritana, sí.
1: María de Magdala no fue una mujer que cercana siempre a Jesucristo y a los discípulos. ¿Es cierto o es mentira?
0: Está escrito.
1: Marta, Marta, le dice, ¿cuál es tu afán? ¿Se acuerda?
0: Está escrito, sí.
1: ¿Quiénes eran las máximas patrocinadoras del Evangelio de Jesucristo? Marta, María, las hermanas de Lázaro y otro grupo más de mujeres.
0: Poderoso.
1: Es una verdad, Julio César.
0: Es una verdad, sí.
1: Es una verdad que muchos tarados, les digo tarados, porque Julio, en pleno 2026, el que no usa Google... Porque le da pereza leer. Es que ya no hay nada que hacer por él, Julio César.
0: Hasta le lee, fíjese que...
1: Julio César.
0: Julio le pone, ¿me lo podrías, por favor, leerle?
1: Sí,
0: ya le dice el...
1: Yo le digo a Eduardo Maldonado, muchas veces que hemos hablado, yo le digo a Alex Cáceres, yo le digo a Cecia, yo le digo a Stephanie, a Francis, dejémonos de wiri wiri. Ser comunicador hoy en día se está volviendo tan fácil. Mire, dos computadoras donde yo simplemente escribo el versículo que ocupo, ¡pum!, aparece.
0: Sí, no, y ahora tenemos la herramienta de la inteligencia artificial. ¡Chá! También.
1: Imagínate que ahora quedan todas las muchachas. La vez pasada fui a tomarme un café con una sobrina y quedaba, ChatGPT, ¿qué significa mesa café? Me permití la primera, va. ChatGPT, ¿qué es mejor, el AT o el cappuccino? ChatGPT, ¿esto qué siente? ¿Deseo de ir al baño o solamente es un ventoso mal atravesado? No, hombre, le dije yo, Julito, no me voy a parar la voz, ChatGPT.
0: Ya, ¿está con ChatGPT o está con nosotros?
1: Sí, ¿verdad? Hombre, le vas a preguntar, ChatGPT, ¿este es mi tío o es un impostor? O sea, todo lo tienen en la boca.
0: Sí, ahora todo está accesible.
1: Julio, todo lo tienen en la boca y ni aun así pueden adelantarse a los que ya tenemos escuela del VHS, a los que ya tenemos escuela y sabemos qué es un acetato, un long play, sí, una tornamesa, sí, una consola de radio, los que ya sabemos qué es un televisor de cajón, los que ya sabemos qué es, por ejemplo, el par de zapatos paredes que ya no existen, los que sabemos de repente qué es el pirulín, qué es tantas cosas, Julito, de los que le puedo hablar.
0: Hay un recorrido ahí.
1: Hay un recorrido. Julito, nosotros venimos de la analogía, de ser análogos.
0: Sí, sí.
1: De eso viene la generación nuestra.
0: Así es.
1: Ahora la generación de cristal lo tiene todo en la boca.
0: Ahora todo es digital,
1: sí. ¿Y qué les cuesta crecer?
0: Sí.
1: Julio César, ¿qué les cuesta crecer, hombre?
0: Sí.
1: Es una brameta. Imagínense que hoy gana buen billete el psicólogo y el psiquiatra. Y antes eran profesiones que no generaban nada.
0: Sí, va.
1: Eran como la arquitectura.
0: Se volvió una necesidad ahora fuerte.
1: Ahora la arquitectura está pegando, ¿va? Porque un montón de gente necesita, ¿verdad?, justificar el billetillo, entonces construyen edificios, ¿va? Pero ya esa es otra papada que no me interesa hablar.
0: Ese es otro tema.
1: Sí, esa es otra papada que no me interesa hablar. Pero Julio, es una realidad. Bien dicen que nos volvemos enclenques entre más herramientas tenemos, ¿va?
0: Así es. Sí, sí,
1: bien
0: sí.
1: Dicen que el discapacitado por eso desarrolla otras actitudes que cuando estaba con sus brazos o sus piernas no podía.
0: Así es, sí, sí, sí. Bueno, de hecho, hasta nuestra fe tiene que ser pasada a prueba, ¿verdad? Yo creo que la prueba, aunque no es agradable mientras la estamos cruzando, es la que nos hace formar el carácter.
1: Mira quién está acá.
2: En la presencia informativa y noticiosa. Buenos días, mi amigo Max. En los estudios.
1: Ernesto Alonso Rojas.
0: Buenos días, buenos días.
1: Neto, la gente lo quiere aquí en Tegucigalpa. Si me sigue escuchando, mándele un saludo, Neto, a todos los hondureños. Neto es muy sociable.
0: Sí, sí, sí.
1: Una vez fui a la última vez que anduve persiguiendo esta mala selección que tenemos. me lo encontré en San Pedro Sula, no sé qué partido fue, Neto. Ay, ay, ay, señor. Ah, contra Costa Rica. Uh-huh. Y andaban ese montón de encopetados, nuevos comunicadores de Instagram,
0: ajá.
1: De redes sociales, encopetaditos, engrandeciditos, soberbios. Y el toro de toros que andaba ahí, Ernesto Alonso Rojas, el más sencillo de todos.
0: Ah,
1: es un crack. En
0: sí.
1: San Pedro Sula, sí. Re que te aman, Aneto.
0: Sí, sí, claro.
1: Ojalá que nos siga escuchando, no, Aneto.
0: Y a nivel nacional.
1: Y en San Pedro Sula, en Sucomayagua, en todo Honduras aman a Ernesto nacional, Alonso Rojas. Sí, sí. Ojalá que nos siga escuchando, Aneto, y nos mande un audio saludando a toda la población hondureña. La gente quiere bastante a Aneto Rojas. Buen día, Max. Dice, hay familiares que están más pendientes de la comida del perro que de un familiar, tío o sobrino. Y mire que me manda una foto de Eduardo Maldonado, ya la voy a mandar.
0: Óigame, Max.
1: Sí.
0: Eso que dice ahí el oyente. Fíjese, Max, que los viejitos toman medicamentos, fíjese.
1: Sí.
0: Sí, ellos toman. No, y le digo a la audiencia, sí, ellos toman medicamentos.
1: Sí.
0: Y a veces son medicamentos que dan todos los días. Le sí. digo a la audiencia, porque es que a veces como que no sabemos.
1: No, la gente sí sabe, Julio.
0: Yo sí. Estoy siendo irónico.
1: Yo lo sé, Julito, pero sí, Julito... Sí, sí,
0: sí. Entonces, los viejitos, la mamá sí. a la que se va a ir a tomar la foto mañana, ella fíjese que ella toma medicamentos.
1: Yo te tengo una mala noticia, hermanito.
0: Y come también.
1: Yo te tengo una mala noticia, hermanito. El pastel que vas a regalar mañana, el arroz chino, y el detalle que vas a tener para tu mamá, esa papada la borrás vos mismo el martes o el miércoles. Cambia. Siempre llévale el detallito a tu mamá, pero prometete no volverle a faltar el respeto
0: el
1: a la vida.
0: El pastel lléveselo, al arroz chino lléveselo. Sí, claro.
1: Pero prométase sí. no volver a jorobarle la vida a su viejita. No volver a dañarle el corazón a su madre. El que está privado de libertad, arrepiéntase.
0: Sí.
1: El que está privado de libertad, dígale, Señor de la gloria, ¿qué hice? Dame una oportunidad de levantarme y honrar a mi madrecita. No permitas que mi madre se me muera, Padre de la Gloria, sin antes ver a su hijo fuera de acá y un hijo cambiado. Mire, usted que está privado de libertad, salga corriendo a buscar un pastor allá adentro. Salga corriendo a cambiar su vida. Hágalo por su viejita. Hágalo por su hija que quedó aquí afuera, Julio.
0: Es que a mí me impactaba mucho el testimonio de la mañana, hermano Max, porque decía ella... El mejor día de la madre, bueno, usted la escuchó, pues, mañana va a ser el mejor día de las madres, pues, dice, porque ya el Señor ha contestado mis oraciones. Y decía ella, ahora yo lo veo a él sirviéndole al Señor, dice, y le hacen bullying, dice. Se burlan de él, dice. Le hacen, no me acuerdo la palabra que utilizó.
1: Porque le sirven al Señor.
0: Porque le sirve al Señor, dice. Ahora sus amigos se burlan de él, dice, porque...
1: No eran sus amigos. No,
0: exacto.
1: Y ese muchacho...
0: Es que burlan de vos, no son tus amigos.
1: Sí, y ese muchacho que recibe burla de esos amigos, por ellos tiene que trabajar ahora en oración.
0: Ah...
1: ¿Verdad? Mira, se me eriza la piel. Sí. Por ellos tiene que trabajar. Es que mire, Julio, la gente no quiere entender que estar en Cristo no es andar diciendo aleluya, arrebato, declaro, decreto, empoderado, soy una Débora, soy un hijo del rey. No es andar escuchando a Jesús y Adrián Romero. No. Eso totalmente, eso es maquillaje.
0: Me llega esa onda.
1: Sí, sí, que me escuchara Jesús Adrián. Va.
0: No, es que hay que escuchar a Jesús Adrián. Sí. A mí me gusta la música de Jesús Adrián.
1: Canta muy bien él. Sí. Es muy exigente. Pero
0: entendemos lo que usted dice. O sea, no es esa religión, pues esa que vivimos en una burbujita.
1: No, esa mentira, esa máscara. Sí,
0: que andamos con corbata.
1: Es una máscara.
0: Sí, es una máscara.
1: Es una máscara y por dentro seguimos escondiéndonos para mafufiarnos, seguimos escondiéndonos para ver porno y masturbarnos, seguimos maltratando a la esposa dentro del cuarto y si pega gritos le pegamos un pescozón más grande, callate, PUTA, le decimos, que la gente va a escuchar, seguimos robando, seguimos tratando mal al hijastro, seguimos viendo como desperdicio a nuestra mamá, no nos acordamos de ella, cuando ella nos llama para pedirnos algo, ¿y qué quiere que haga si esto está bien duro? ¿Qué quiere que haga si no hago nada? La he pasado un zarandajo pidiéndole a su propia madre que la señora está planeada para viajar, pidiéndole y la señora quiere dejarle un pistillo, una papadita que recibe el seguro, porque es una papada la que da el seguro, una babosada, es una vergüenza.
0: No, que no ajusta.
1: No, es que es una pena, eso es una pena. Sí, una sola pasada en un restaurante y de mala calidad.
0: Sí.
1: Es una pena, es la verdad.
0: Es la verdad.
1: Al pecho. Las cosas por su nombre. Sí, sí. Julito, y ese zarandajo, esa señora quiere dejarle esas fichitas a su hija menor, que tampoco debería de dejársela, pero sí, es la menor.
0: Claro, claro.
1: Que ella es una mujer parida y una mujer adulta.
0: Sí.
1: Pero es la menor.
0: Sí, sí, sí.
1: No, el zarandajo mayor le dice, déjamelas a mí. El zarandajo mayor. Déjamelas a mí. Todo el tiempo has pensado solo en tus hijas. ¡Hombre! Luego nos preguntamos, Julio, ¿por qué me va tan mal? ¿Por qué, Julito, somos mediocres?
0: ¡Exacto! Es que ese es el punto, Max. Por eso les decía yo, a veces como que la parte de desobedecer a Dios nos vale. ¿Y por qué decimos? Como no veo las consecuencias de inmediato, dice uno. Pero el problema es que no las ves de inmediato.
1: Ahí está el punto.
0: No las ves de inmediato, pero las vas a ver.
1: Y si no las está... No, si hay gente que las mira a diario.
0: Las vas a ver.
1: No les rinde el pisto.
0: Mire, Max.
1: Solo pasan en pleito.
0: Mire, Max, nosotros en la casa, nosotros vivíamos en una situación de lipidia.
1: Antes de que siga, Julito, con esta situación de lipidia, alguien que sea bien rápido. Aquí tengo un audio de Neto Rojas, ya lo vamos a escuchar. Ya le voy a dar play al audio de nuestro compañero Ernesto Alonso Rojas. ¡Eso! En la presencia informativa.
0: No, y le tiene feeling, Mac.
1: No, Neto es otra cosa.
0: Es otro rollo.
1: Alguien que en este momento sea tan rápido y nos mande un audio de la hora.
0: Pero de volada.
1: De voladita.
0: Pero de volada.
1: 94, el que mande el audio ahorita significa que está escuchando la radio. 9420-0760. O sea, que está atento al mensaje que hemos estado. 9420-0766. Ya viene Pati Castañeda, 9:58 de la mañana. No, no hay nadie. ¿Qué pasa?
0: Nadie, ¿será que no hay nadie?
1: Claro que sí lo hay. De volada, señor taxista.
0: Ahí está,
1: de volada, madre de casa.
3: Bendiciones, hermano Max, aquí siempre escuchándolo 94.9 y haciendo mis tortillas por la gracia y misericordia de Dios.
1: Aleluya.
4: 9:58 de la mañana, hermano Max, aquí en la zona oriental del país. Taxi 057.
1: Excelente.
5: Tenemos las 9:59.
0: 9:59.
3: Max, faltan 2 minutos para las 10. Dios les bendiga a los dos.
1: Vaya, a los dos, Julito.
3: 9:58.
1: No, llamadita, no.
6: Aquí desde la Villa Franca, haciendo tortillas, escuchándole. Ay, aquí con esta calorcita, bendiciones.
1: Con calorcita, bendiciones.
7: Escuchamos un reporte por bajo, Geraldina Flores, a 9:59.
0: Dios me los bendiga, Dios me los guarde.
7: Temazo de eso, que Dios me les bendiga. El pastor Nelson Sorto con el taxi 794 de Comayagua. Saluditos, bendiciones.
1: Saludos, pastorazo. Muy
8: buenos días, hermano Max. Lo escucho aquí en la Colonia América por la casa por Diproa. Saludos, bendiciones, Max.
1: Bendiciones, Colonia América,
9: bendiciones,
1: papito.
9: Bendiciones, Max, y el staff que está ahorita. ¡Julio! Eugenio Suazo de Nuevo Orleán. Bendiciones.
1: ¿Y ese Julio Suazo? ¿De dónde se sacó
10: el
1: Suazo?
10: Buenos días, hermano Max. Que Dios lo bendiga. Son las 9:58. Aquí lo estoy escuchando en Santa Lucía, Ercilia Carrillo.
0: Activado.
1: Gracias, Ercilia Carrillo. Hola. Hola. No, se puso pila.
10: Estamos escuchando con Doris Martínez de La Nueva.
1: Ajá. Bueno, gracias. Bueno, Comprobado.
0: Está activada la gente.
1: No, no, locura.
0: No, no, no. Aquí no estamos hablando solo.
1: No, no, no. Esta radio es una locura. Esta radio es una locura.
0: Gloria
1: entonces,
0: a Dios.
1: Por
0: Gloria
1: eso,
0: a Dios.
1: Por eso Gloria debemos de tener cuidado con lo que hablamos.
0: Claro. Claro
1: y nosotros sí. Tenemos ese colador, ese filtro de saber lo que estamos hablando. Mañana es el Día de la Madre. Espérenme que nos vamos. Ya viene Patty en la presencia informativa.
11: Buenos días, mi amigo Max, y a su invitado especial a esta hora de la mañana. Gracias, Max. Esos conceptos, aquí estamos. Con un fin de semana de descanso en HCH, pero siempre activos en nuestras actividades personales. Aquí andamos, así es, saludamos a todos los hondureños en todo el rincón del país, en el más rincón, en lo más profundo de Honduras, saludamos a todos los hondureños, a las madres, saludos a todas las madres de Honduras. Bueno, yo lastimosamente mi madre ya está allá con nuestro Señor Jesucristo, pero todas las madres las saludamos, mañana es un día especial, y no solo mañana, sino que todos los días es Día de la Madre, así que los que la tienen vida, en vida, que la cuiden, que la aman.
0: Así es.
11: Que la amen y que no sean de aquellos hijos que solamente hoy le dan un abrazo y después le dan una cachetada. Gracias, Max. Aquí en San Pedro Sula siempre andamos activos. Saludos a usted y al invitado y a todas las madres. Lo mejor el día de mañana y siempre. Presencia informativa en los estudios.
0: Activado, anda activado.
1: Ah, Julio César.
0: Anda activado hasta cuando está de descanso.
1: Neto es al tope. No. Max estaba meditando en el tema del diezmo. ¿Quién dárselo? Bueno, este tema lo vamos a tratar después, Tito. No es que me haga el desentendido, es que ya viene Patty.
0: Sí, sí, sí.
1: Ya viene Patty y va a ser bien difícil tratarlo y no lo queremos dejar a medias.
0: Claro, claro que
1: mire,
0: sí.
1: Mire, antes de terminar, aquí Tita. Antes de terminar, porque ya viene Patty, tengo. Dos niños, uno de ellos con autismo.
0: Sí, sí, sí.
1: Uno de ellos con autismo de 7 años que necesitan bolsitas de colostomía. Uno de ellos con autismo, el otro no. Pero uno tiene como 3 años y pico, está bien dañadito de la piel, ya le voy a enseñar la foto. Pero yo no culpo nunca a la mamá.
0: Claro.
1: La mamá hace lo que puede y no tiene pisto.
0: Claro.
1: Si no tiene pisto, Julio.
0: No, ¿y qué va a hacer?
1: Si no tiene pisto, ¿qué va a hacer la mujer? Buscar bolsas libreadas.
0: Claro.
1: ¿Verdad que sí?
0: Ella busca resolver.
1: 78 pesos valen las bolsas libreadas para ponerse donde se mete el arrocito.
0: Maxito.
1: De esas transparentes con masking tape al pobre bebé.
0: Ella trata de resolver.
1: Correcto, ella es madre.
0: Es madre.
1: Es que la madre, bueno, tenemos todo el sábado para hablar de las madres. Ya así le dije a Kenia, Tita, le digo yo, hagamos un programa de Caribe Latino para el Señor. Platique con las nanas y pregúntele, ¿cuántos hijos tiene doña Tencha? 4. ¿Cuál de todos le dolió más al momento de parirlo? ¿Con cuál de todos le sintió? Miren, no es mentira.
0: Epa, hay unos que duelen más, pa.
1: Hay madres que tienen 2 hijos. Uno no le dolió nada. ¡Plup! Salió. ¡Ya salió! Y el otro costó. Y le rasgó. Y son temas que hay que dejar de...
0: Ya me hizo reír usted, man.
1: Julio César, son temas que deben de dejar de estar tabú.
0: Así es.
1: Porque
0: así es.
1: Son realidades, son hombre. Reales.
0: Es la vida.
1: Entonces me dice Kenia, Max me dice, ¿tendrá alguna madre emprendedora? ¿Cuál madre emprendedora? De eso habla el canal todos los días. Ajá. Platique con todas las nanas en Caribe Latino para el Señor. Cuénteme algo bonito de uno de sus hijos. A la otra madre pregúntele, ¿tiene algún hijo preferido? Ya sea la respuesta de toda madre, ¿verdad?
0: Claro, claro.
1: ¿Y con cuál se lleva mejor de sus hijos? Cuéntenos. Claro. ¿A dónde están esas historias, Julio?
0: Claro.
1: Toda la tarde en Caribe Latino para el Señor, Julito.
0: Va a estar bueno, va a estar bueno.
1: En el nombre de Dios que sí. Julito, es el mejor regalo que le podemos dar a la gente.
0: Ser obediente.
1: Nuestra actitud.
0: Nuestra actitud.
1: Nuestra actitud. Hacer una radio linda para la gente hermosa que nos escucha sobre todo tierra adentro. Ok, Julito, tengo un niño con autismo. Ya le voy a explicar por qué le menciono el autismo en este caso de un niño estomizado y otro niño que también está ocupando bolsita de colostomía, bien lesionadito.
0: Ajá.
1: Sumamente lesionadito. ¿Por qué está tan lesionadito el niño? Porque su mami le pone bolsas para echar arrocito.
0: Es que eso le daña la
1: piel. Sí,
0: la
1: claro, piel, porque cuando el niño está acostadito boca arriba y le puso la mami una bolsa de esas de donde se mete arroz, el pupú posa sobre la piel y le quema. Dios es tan perfecto que el pupú por dentro no quema. Por fuera, sí. Dios es perfecto. Dios es perfecto. Entonces, ¿qué pasa con el niño autista? ¿Por qué lo mencioné? Porque ellos, como no entienden, si usted le pone la bolsa, ellos se enfurecen y se la quieren arrancar. ¿Me entiende? Porque son súper inteligentes.
0: Exacto.
1: Sí. Son unos crack de inteligentes.
0: Sí, sí, sí.
1: Ok, entonces, ocupamos, para quien se quiera sumar a nosotros, porque gracias a Dios aquí tengo una parte, si Dios me da de comer y me sobra pan, ¿qué tengo que hacer con ese pan?
0: Compartir.
1: No porque me sobre, sino porque hay voluntad. Porque hay quienes dicen, me quedó una parte, la boto, la guardo, pero no le doy a nadie.
0: Sí, no, compartimos.
1: Compartir.
0: Primero porque se nos dio.
1: Correcto, porque se nos dio sin merecerlo. Entonces, Julito, aquí tenemos una parte que vale una caja de bolsa de colostomía Suavita número 44 con hidrocoloide al 70%, que era lo que le quería decir. Ajá. Cuando al niño con autismo,
0: sí,
1: ostomizado, se le pone una placa con hidrocoloide, ajá, y aquí hay especialistas escuchando, ¿es serio lo que estoy hablando?
0: Sí, sí, sí.
1: No crea que yo pienso que esta radio lo escucho usted y yo. Aquí hay especialistas escuchando la radio.
0: Que se cuida uno lo que dice.
1: Sí, claro que sí. Entonces, cuando usted le pone la plaquita al niño con hidrocoloide al 70, el hidrocoloide se adhiere a la piel.
0: Ajá.
1: Arde un poquito,
0: sí, sí,
1: pero
0: sí,
1: mientras está ardiendo, está adormeciendo.
0: Ajá.
1: Entonces, cuando ya el hidrocoloide, el niño se quiere arrancar la bolsa, si hiciera mucha fuerza la arrancaría, pero como él hace el primer intento, mira que se le viene
0: no,
1: la piel.
0: Ajá, no puede ser.
1: Entonces viene él y dice, no lo hago.
0: Sí.
1: No lo hago, dice el niño, porque, ¿cómo se llama? Porque me duele.
0: Sí, sí, sí.
1: Entonces el niño autista no se la quita.
0: Ah.
1: Pero tiene una peculiaridad esa bolsa,
0: ajá,
1: esa placa,
0: ajá,
1: que a los 3 días después de que ha sanado la pielecita, sí, 3 días, va, ella sola se cae.
0: Ah.
1: Es un espectáculo el hidrocoloide.
0: Wow.
1: Entonces, esto solo es para entendidos, Julio César Rodríguez Zelaya.
0: Sí, sí, sí.
1: El que se quiera sumar,
0: claro,
1: para que bendigamos estos dos niños, sí, hoy, sí, usted que va camino a lavar su carro, usted que va en carretera relajado viendo ese sol tan impresionante que tiene a sus hijos bien, yo pienso mucho en mis pequeños, mis pequeñas, en este caso mis pequeñas, y en nietecitos porque ya tengo, Julio.
0: Sí.
1: Y digo yo, Señor, gracias porque los has mandado sanos.
0: Wow.
1: Entonces, si tengo esto, ¿por qué no lo voy a invertir en aquel niño que está necesitado?
0: Wow.
1: En aquel niño que tiene un papá llorando, una mamá llorando ahorita.
0: Uh-huh.
1: Quizás no llorando, Julito, pero diciendo, Señor, provéeme, por favor, ayúdame. Uh-huh. Entonces, escríbame al 9495-9897 y no se preocupe, podemos vernos donde usted quiera o se va con uno de los muchachos que de repente hablemos aquí, que nos hagan el favor y llévese usted la factura.
0: Sí, sí, sí.
1: Y la persona que nosotros asignemos que se lleve la parte que nosotros nos vamos a involucrar y usted llévese la factura, se ocupa su RTN.
0: Sí,
1: nosotros,
0: sí,
1: solo ocupamos las bolsas.
0: Sí.
1: Para servir. Solo ocupamos eso, las bolsas para servir. Entonces, que me escriba alguien, no tiene que escribirnos todo el mundo, Julito.
0: Sí, sí.
1: Fíjese que un amigo me decía, Max, mándame notas, mándame aquí, mándame lo otro para ayudarte, para que tengan una ONG, se constituyan. No, Julito, nosotros somos una empresa radial y televisiva. No somos una ONG. No, a nosotros es que nos nace decirle a la gente, tengo esta gente que ocupa.
0: Ajá.
1: Y si podemos nosotros sumarnos, nos sumamos.
0: Nosotros solo somos
1: el puente.
0: El puente para, sí, el que necesita, sí, y no, el que
1: no,
0: tiene.
1: No, nosotros no nos interesa tener personería jurídica para un ONG.
0: No.
1: Facebook. Podríamos abrir un Facebook o un Instagram y mostrar
0: el trabajo.
1: Y mostrar la calamidad del sistema de salud de Honduras.
0: La calamidad del
1: mostrar sistema. Mostrar a tanta gente necesitada que no tiene bolsas de colostomía en los hospitales.
0: Es una locura.
1: Solo en los hospitales privados, las que usted quiera.
0: Max.
1: Y de la mejor calidad.
0: Poder.
1: Pero en lo público no hay nada, Julio,
0: sí,
1: César.
0: Sí,
1: nada,
0: sí,
1: ni seguro social, ni hospitales públicos en todo el país. Se lo digo porque yo lo,
0: sí,
1: sé.
0: Sí, sí, sí.
1: Me lo han mostrado. Entonces, me regué mucho, ¿va, Julio?
0: No,
1: vámonos,
0: no, no,
1: con un tema musical antes de que venga Pati.
0: Es que es demasiado importante lo que usted está diciendo,
1: así,
0: Max,
1: es. Pero el que quiera sumarse, Julio,
0: claro,
1: una sola persona que lo haga, escríbame al 9495-9897. No lo ha hecho nadie, pero somos personas de fe. Mire, es lo que le digo. Mire, mire, no hay un solo mensaje, pero en el nombre de Dios que alguien con conciencia va a decir, loco.
0: Y ahí va a estar el recurso. Ya
1: en el nombre de Dios. No, y o le damos el teléfono si quiere irse de un solo y quiere donar
0: y
1: toda la caja.
0: Una vez, sí,
1: sí, mire, le mando el teléfono.
0: Vaya.
1: A la persona que quiera,
0: vaya,
1: ir a comprar la caja de bolsas y traerlas.
0: Vaya.
1: Y traerlas a HCH y se queda con su factura y su RTN.
0: Claro.
1: ¿Verdad? Porque muchos lo ocupan para justificar,
0: claro, el gasto.
1: El gasto, y lo comprendemos.
0: Sí, claro que sí.
1: Sí, 9495-9897. A ese número nos puede escribir con fe puesta en Dios que alguien lo va a hacer.
0: Así es.
1: Porque entre todos los que escuchan, hay uno que entiende el propósito.
0: Hay más de algunos, sí.
1: Hay uno que entiende, bueno, el, sí, propósito. Julio César, ¿cuándo vuelve hoy? Enciende tu luz.
0: Enciende tu luz en punto de las 2 de la tarde.
1: Sí.
0: Y mañana en punto de las 5 de la mañana también.
1: Y también a las 9 de la noche. ¿Qué
0: y
1: programazo
0: luego a las
1: 9 ese?
0: De la noche. Sí, gloria al Señor.
1: Hay una promo por ahí de Enciende tu luz, ¿verdad?
0: Sí, sí, por supuesto.
1: Lo escuchamos, Julio. Qué gusto, Julio.
0: Un placer estar compartiendo con ustedes.
1: A servir a mamá, ¿verdad?
0: Y le bendecimos en el nombre de Jesús, por supuesto.
1: A servir a mamá, Julio.
0: Bueno,
1: César,
0: todo el tiempo, ¿verdad?
1: Todo el tiempo. Sí. A perdonarnos y a no volver a tratar mal a nuestra madre.
0: Y ame.
1: Así es.
0: Ame.
1: Así
0: el amor es más fuerte que el odio.
1: Así es. Totalmente de acuerdo con lo que usted está diciendo, mi querido Julio César, ¿cómo se llama? Que ha estado con Rodríguez Zelaya, que nos acompaña aquí en HCH Radio. Gracias, mamá, de Nati.
0: Linda, linda canción.
1: Mañana va a ser un programa, me imagino, en Adoradores, ¿va?
0: Va a estar heavy.
1: Para las madres, ¿verdad?
0: Va a estar heavy, va a estar heavy.
1: ¿Y en la mañana también, en la madrugada?
0: En la madrugada vamos a darle un tiempo.
1: En nombre de Dios.
0: Sí, sí.
1: Y hoy no vamos a tener Zona Urbana, terminó la temporada de Zona Urbana.
0: Ajá.
1: Los sábados terminó la temporada de Zona Urbana, estamos preparando otro programa que viene con un calibre más fuerte.
0: Wow.
1: Cada vez vamos con calibre más fuerte.
0: Esa.
1: Y tenemos este intervalo entre la temporada que terminó de Zona Urbana.
0: Ajá.
1: Y lo que viene los sábados en la noche. Ajá. Hoy vamos a tener un especial para mamá en la noche.
0: Ay, qué bonito.
1: Va a estar buenísimo. Lo va a dirigir Kenia Sánchez.
0: Qué lindo, qué lindo.
1: Kenia Sánchez. Lo va a dirigir Kenia Sánchez. Gracias, mamá, dice este tema de Nati. Luego escuchamos la promo de Enciende tu Luz, un clasiquito. Y viene Pati Castañeda en Hable Como Habla Radio.
0: Así es. Su servidor Julio César Rodríguez les ha estado acompañando. Y HCH no se detiene porque somos una emisora 24/7.

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sentimiento, a nuestra vana manera de vivir. Gracias, Señor, porque usted es bueno. Gracias, Señor, por su amor, su bondad, su misericordia y piedad. Padre, nosotros nos apartamos, solo somos cajas de resonancia. Sabemos que el quien habla es el Espíritu Santo, el único que puede llegar a cada corazón para convencer del pecado, llevar al arrepentimiento, traer a cada uno de los que van a ser salvos para ser inscritos en el libro de la vida. Permítenos, Señor, ser obedientes y siempre darle la honra y la gloria a usted. En el nombre poderoso de Jesucristo, quédese con nosotros como usted lo prometió, Señor. Desde ya, cancele todo contraataque del enemigo, Padre bueno, y llénenos de su preciosa paz. En el nombre de Jesucristo, amén, amén y amén. Mañana en nuestro país se celebra el Día de la Madre. Y decía un compañero, hoy debería ser todos los días. Y es que así es. La honra debe ser a sus padres, a su madre, todos los días. ¿No estaría en este mundo usted? Sí, Dios no lo hubiese permitido, pero el vientre donde usted creció, porque así es el Señor. Cuando Jesús vino a nacer de María, el ángel se le presentó a María. Y María, la respuesta fue, hágase con su sierva, como usted lo ha decidido, Señor. Su sierva. Entonces, hay una decisión de una mujer de traer un hijo al mundo. Muchas personas han muerto en un parto, ¿verdad? El cuido que hay, todos los trastornos físicos que provoca un embarazo, pero que al final viene la alegría cuando ese bebé está en nuestros brazos. Así que hoy vamos a hablar qué tipo de madre somos nosotros, por qué Salomón, el sabio Salomón en los proverbios, dice, mujer virtuosa, ¿quién la hallará? Y es que realmente es difícil encontrar una mujer virtuosa. Claro, desde el momento este hombre tuvo 1,000 mujeres. Mujeres que adoraban otros dioses. Imagínese una persona que le entrega a su hijo al dios Moloch. ¡Ay, qué barbaridad! ¡Qué gente! Y los quemaban vivos a los bebés. ¿Qué? Sí, ¿y cuántas de nosotros entregamos nuestros hijos al enemigo? Cuando nosotros no somos esas madres sabias que instruimos al niño en sus caminos para que cuando sea grande no se aparte de ellos. ¿Cuántas de nosotros, en vez de enseñarle la Biblia a nuestros hijos, le damos un iPad, un celular? Ahí instruíte. No. Instruye al niño en sus caminos para que aun cuando sea viejo, no se aparte de ellos. En Josué 1, la Biblia es clara y el Señor le dice a Josué y le habla de que instruya a las personas, esfuérzate y sé muy valiente, porque tú repartirás a este pueblo por heredar la tierra de la cual juré a sus padres. Esto está en Josué 1, del 6 en adelante. Solamente esfuérzate y sé muy valiente para cuidar de hacer conforme a toda la ley que mi siervo Moisés te mandó. No te apartes de ella, ni a diestra ni a siniestra, para que seas prosperado en todas las cosas que emprendas. Nunca se apartará de tu boca este libro de la ley, sino que de día y de noche meditarás en él, para que guardes y hagas conforme todo lo que en él está escrito, porque entonces harás prosperar tu camino y todo te saldrá bien. Esto está claro. Si las personas nos guiáramos por medio del libro de la vida, de la palabra de Dios, que hoy Satanás se opone a que los niños

0: escudriña las escrituras, perdóneme, ¿usted cree que una persona en su sano juicio y siendo hijo de Dios como se ponen, podría negar que alguien escudriña las escrituras? Escudriña las escrituras porque a la verdad, oiga bien, tienen la verdad y en ellas vosotros tenéis la vida eterna. Ellas dan testimonio de mí y en ellas vosotros tenéis la vida eterna. Pero tenemos que tener un tiempo, un altar en la casa. Por eso ese canto, ¿cuántas mujeres de altar hay? No, yo vengo cansada, ustedes creen que yo estoy para estar enseñando. Y algunas dicen, hasta papadas son esas. Discúlpeme, ¿por qué se habría alguien de oponer a que las personas lean la palabra de Dios? ¿Por qué se podrían oponer a que las personas lean la palabra de Dios? Si es un mandato. No, no dice la Biblia, dije, porque como nunca la han escudriñado. No, no dice la Biblia que hay que leer la Biblia en las escuelas. Dice que hay que leerla en la casa, en el campo, donde sea. Meditarán en ella de día y de noche. Maxito, si me conseguís agua, vaya. Gracias. Miren. Qué hermoso es una mujer de la que vamos a hablar y de la cual el sabio Salomón dice, mujer virtuosa, ¿quién la hallará? Tener una mujer virtuosa es tener una perla en su casa. De esas mujeres que son prudentes para hablar, que en su boca hay sabiduría, y no voy a dar más datos, sino que dice, mujer virtuosa, ¿quién la hallará? Porque su estima sobrepasa largamente a la de las piedras. Proverbios 31, 10 al 31. Y no carecerá de ganancias. Le da ella bien y no mal todos los días de su vida. Busca lana y lino y con voluntad trabaja con sus manos. Es como nave de mercader, trae su pan de lejos, se levanta aún de noche y da comida a su familia y ración a sus criados. Ella no deja por fuera las personas que le sirven. ¡Qué hermoso! Mire, mírenlo, el privilegio de una mujer virtuosa. Considera la heredad y la compra y planta viña de frutos de sus manos, ciñe de fuerza sus lomos, y esfuerza sus brazos. Ve que van bien sus negocios. Su lámpara no se apaga de noche. Aplica su mano al huso y sus manos a la rueca. Alarga su mano al pobre y extiende sus manos al menesteroso. Es una mujer compasiva. Es una mujer con misericordia. Es una mujer con bondad. No tiene temor de la nieve por su familia, porque toda su familia está vestida de ropa doble. Ella se hace tapices de lino fino y púrpura es su vestido. Su marido es conocido en las puertas cuando se sienta con los ancianos de la tierra. Hace telas y vende, da cintas al mercader, fuerza y honor son su vestidura. Es una mujer valiente, es una mujer con honor. Miren, qué hermoso es. Abre su boca con sabiduría, no ando hablando tonteras, no se anda exhibiendo, no anda, ahí no dice que anda, ¿saben quién soy yo? Mire, yo realmente, yo no tengo necesidad de nada, yo tengo dinero, puedo ir de viaje. Oiga bien, hacen alarde de lo pasajero de este mundo, pero ¿cómo está su vida? Si usted quiere saber si una persona anda bien, ¿cómo está su casa? o le diría el Señor, ordena tu casa porque tú no eres una mujer sabia? El Señor hace alarde de estas mujeres y quiso que quedaran allí con sus nombres en la eternidad. ¿Por qué estas mujeres llamaron tanto la atención de Dios? Porque eran difíciles de encontrar. Considera los caminos de su casa y no come el pan de balde. Se levantan sus hijos y la llaman bienaventurada. Su marido también la alaba. Muchas mujeres hicieron el bien, mas tú sobrepasas todas. Engañosa es la gracia y vana la hermosura. La mujer que teme a Jehová, esa será alabada. Dadle del fruto de sus manos y alábenla en las puertas de sus hechos. Mire, una mujer con sabiduría, una mujer que sabe cuándo hablar, cuándo callar, una mujer que no se jacta porque sabe que todo lo que tiene es de Dios, que el Señor tiene la bondad de darnos del fruto de su reino, que el Señor hace que lo que toquemos sea bendecido, que donde nos paremos las bendiciones nos sigan, que nos dé ese favor y esa gracia. Y lo reconocemos que no somos nosotros, que es Dios. Es Dios. Qué hermoso una mujer que tenga cuidado de su familia. Miren, yo conozco personas que, mira, Patty, ¿vos crees? Mi papá tiene mucho dinero y yo le pedí prestado. ¿Y sabes qué me dijo? No, ahí están los bancos. No, los padres darán herencia a sus hijos. ¿Cómo yo le voy a negar algo a mis hijos teniendo? Si lo hago con un extraño, ¿cómo no lo voy a hacer con mis hijos? Y no es de hacer mandilones. No, no, no, no. No, es que mire, que yo quiero esto y que yo me voy a estar, como dicen, perdiendo la espalda para que esté alguien durmiendo, tampoco. Pero mire, cuando usted mira a un hijo esforzado y de repente le dice, mamá, mire, este negocio me va bien, pero si yo invirtiera un poco más, ¿usted cree que me lo preste y yo al final de la ganancia yo le pago? ¿Cómo le va a decir que no si usted tiene? Sabiendo que no se va a llevar nada. Nada nos vamos a llevar, nada. Y cuando yo pienso que 20 pesos que tengo le puede quedar a alguien que nada que ver y que no le dé a mis hijos. Hay gente que de cólera le deja el dinero a cualquiera. En Estados Unidos, no, mi herencia que le quede al gato, mi herencia que le quede al perro. No, yo lo voy a dar a tal. Y deja a los hijos en nada. Un padre tenía una empresa, se muere su esposa, y sus hijos trabajaban con él en la empresa. Y ellos siempre le decían, mira, papá, en vida deja tus cosas arregladas. No, hijo, si yo lo que tengo es de ustedes, ¿qué voy a arreglar? Pero de repente, en su andropausia, conoció una muchachita y se volvió loco y se casó con la muchachita y a los muchachos no les dejó nada. De repente le dio un infarto y la muchachita se quedó con todo lo que había construido con su esposa. Y su esposa siempre decía, pues lo nuestro es de nuestros hijos. Entonces uno debe dejar arreglado una mujer con sabiduría, una mujer con prudencia, una mujer que cuida de su familia. Hay una mujer que siempre me refiero a ella porque llama mucho la atención y esta mujer era una mujer que tenía dinero, porque así lo dice la Biblia. Era una mujer importante. Dice que esta mujer es la tsunamita. Aconteció también que un día pasaba Eliseo por Sunem y allá había una mujer importante que le invitaba insistentemente a que comiese y cuando él pasaba por allí, venía a la casa de ella a comer. Y ella dijo a su marido, he aquí ahora yo entiendo que este que siempre pasa por nuestra casa es varón santo de Dios. Yo te ruego que hagamos un pequeño aposento de paredes y pongamos ahí una cama, mesa, silla, candelero, para que cuando él viniere, nosotros, aquí donde nosotros, se quede él allí. Y aconteció que un día vino él por allí y se quedó en aquel aposento y allí durmió. Entonces dijo a Jesse, su criado, llama a esta sunamita. Y cuando la llamó, vino ella delante de él. Dijo entonces a Jesse, dile aquí, tú has estado solicitada por nosotros con todo este esmero que quieres que haga por ti. ¿Necesitas que hable por ti al rey o al general del ejército? Ay, mire, la amistad es de Eliseo. Y ella respondió, yo habito en medio de mi pueblo. Y él dijo, ¿qué pues tenemos por ella? Y Jesse respondió, he aquí que ella no tiene hijo, su marido es viejo. Dijo entonces, llámala, y él la llamó. Ella se paró a la puerta y él dijo, el año que viene por este tiempo abrazarás un hijo. Y ella dijo, no, señor mío, varón de Dios, no haga burla de su sierva. Mire cómo le dijo. No hagas de su sierva, de alguien que sirve. Mas la mujer concibió y dio a luz un hijo al año siguiente, en el tiempo que Eliseo le había dicho. O sea, Eliseo, ¿qué le pidió? Yo, perdóneme. Cuando yo veo embajadores de Satanás burlándose de Dios, porque estos no pueden ser embajadores del cielo. Y el otro día en una iglesia en los Estados Unidos, alguien vino y llamó a un pobre hombre y le dice, el Señor me dice que tú tienes una casa y que tú dones esa casa y que Él te dará otras casas. ¿Quién le ha dicho en qué parte de la Biblia Jesús andaba quitándole a la gente? Perdóneme, no ocupa el cielo. El cielo no está en quiebra. Cada quien dé como se propuso en su corazón. No dice cada quien dé como propuso en el corazón de estas personas que, pastores, no, perdóneme, dan pena, no pueden hacer eso, burlarse de la fe de los humildes. No haga eso, no haga eso, huya de esas personas. Solo de eso hablan. En vez de ganar almas, lo que quieren es ganar dinero. Que a mí me regalaron un carro de la Mercedes y dan marca y todo. No, perdóneme. No hablan de Cristo. Hablan de tonteras pasajeras de este mundo que no tienen. Dice, buscad primero el reino de Dios y su justicia y todo te será añadido. Eliseo no era como estos profetizando tonteras, no. Le dijo que iba a tener un hijo y tal como se lo dijo, la palabra de Dios se cumplió. Y el niño creció, pero aconteció un día que vino a su padre, que estaba en los segaderos, y dijo, ¡ay, mi cabeza, mi cabeza! Y el padre dijo a un criado, llévaselo a su madre. ¿Qué tipo de padre era este? Me imagino estaba mayor, porque dice que él era una persona mayor. ¿Y cómo era esta mujer prudente? Y habiéndole tomado y traído a su madre, estuvo sentado en sus rodillas hasta que el mediodía murió. Ella entonces subió y lo puso sobre la cama del varón de Dios. Y cerrando la puerta, salió llamando luego al marido y le dijo, te ruego que me envíes conmigo a alguno de los criados y una de las asnas para que yo vaya corriendo al varón de Dios y regrese. Él dijo, ¿para qué vas a verle hoy? No es buena luna ni día de reposo. Y ella respondió, paz. Después hizo enalbardar el asna y dijo al criado, guía, anda, y no me hagas detener en el camino, sino cuando yo te lo dijere. Partió pues y vino al varón de Dios al monte Carmelo. Y cuando el varón de Dios la vio de lejos, dijo a su criado, Jesse, he aquí la sunamita. Te ruego que vayas ahora corriendo a recibirla. Mira las palabras de Eliseo. Él no trató a su criado como cualquier cosa. Le dijo, te ruego. No le dijo, ay, vos movete. No, ¿y qué? Cuando alguien es de Dios, lo primero que tiene es un hablar distinto. Es un pensar distinto. Es sabiduría en su boca. Luego que llegó donde estaba el varón de Dios, y aquí cuando el varón de Dios la vio, entonces le dijo, cuando la vio Jesse, fue a recibirla, ¿te va bien a ti? ¿Le va bien a tu marido y a tu hijo? Ella dijo, bien. Ella a Jesse no le dijo nada. No, bien le dijo, porque como no era con él que tenía que hablar. ¿Qué tal esta hermana? No, bien, porque a mí el que me soluciona mis problemas es Dios. Nos cuesta entender eso. Entonces tenemos que buscar ramas. Entonces tenemos que buscar hombres. No, es Dios. Esta mujer le dijo, no, bien. Mire, Jesse, ¿cómo está? Le dice, tu hijo, tu esposo. No, bien. Luego que llegó donde estaba el varón de Dios en el monte, se asió de sus pies y se acercó Jesse para quitarle. Pero el varón de Dios le dijo, déjala, porque su alma está en amargura. Y Jehová me ha encubierto el motivo y no me lo ha revelado. Ella dijo, ¿te he dicho un hijo, Señor? ¿No dije que no te burlases de mí? Entonces dijo él a Jesse, ciñe tus lomas, toma mi báculo en tu mano y ve, y si alguno te encontrares, no lo saludes, y si alguno te saludare, no le respondas, y pondrás mi báculo sobre el rostro del niño. Y dijo la madre del niño, vive Jehová y vive tu alma, que no te dejaré. Él entonces se levantó y siguió a Jesse. Había ido donde ellos y había puesto el báculo sobre el rostro del niño, pero no tenía voz ni sentido. Y así se había vuelto para encontrar a Eliseo y se lo declaró diciendo, el niño no despierta. La mujer sabía que el portador de Dios era Eliseo, no Jesse. Y recordemos después lo que Jesse hizo con Naamán, que luego Eliseo se molestó y le dice, tendrás lepra también tú y tus hijos. Cuando andamos deseando, yo quiero tener lo que fulano tiene. Ah, bueno, dice, también tiene esto y lo otro y también es pasado. Pero en este, la mujer sabía, era una mujer de Dios. No era una mujer imprudente, de esas que anda contando su vida y milagros a todo mundo. Sabes quién es mi marido, sabes quién es mis hijos son así. Y la gente tiene una radiografía de toda la gente de su casa. Esta mujer no era así, era una mujer prudente, sabia. Ella no vino a decir, no, pues que mire, que mi hijo se llevó, mi esposo se llevó el niño al campo. ¿Qué es el campo? El mundo. ¿Qué vio? ¿Qué tocó este niño? Para que fuera de muerte. Lo que vio, porque el niño dice que tenía grandes dolores de cabeza. Y viene el profeta y miren lo que hace. Y venido Eliseo a la casa, de aquí que el niño estaba muerto, tendido sobre su cama. Entrando él entonces, cerró la puerta. Él no era de los que le gustaba exhibirse, tráiganme la cámara, que voy a estar en tal lado. Y que mira, hermana, viene el profeta tal y queremos que ahí estén las cámaras. Que le gusta exhibirse al mundo. No, el que trabaja para Dios, la exhibición no existe. ¿Qué hacía Jesús cuando hacía los milagros? Se iba y se escondía. No. No era con él la fama, porque la honra y la gloria era para Dios. Cerró la puerta tras ambos y oró a Jehová. Después subió y se tendió sobre el niño. Mire que él le pidió a Dios. Poniendo su boca sobre la boca de él, sus ojos sobre sus ojos y sus manos sobre las manos suyas, así también se tendió sobre él y el cuerpo del niño entró en calor, volviéndose luego. Se paseó por la casa una y otra parte y después subió y se tendió sobre él nuevamente y el niño estornudó 7 veces y abrió sus ojos. ¿Qué hizo Eliseo? Pidiéndole a Dios, Dios le reveló, este niño vio, tocó con sus labios, con sus manos y provocó la muerte del niño. ¿Qué tocó? ¿Qué vio? Y que a su padre no le importó, sino que le dijo, lléveselo a la madre. Este hombre no se vino con su hijo a llorar. ¿Qué pasó con el niño? Recordemos que no tenían hijos, era su único hijo que había sido concebido en su vejez. Imagínense una persona que no tenía hijos, que Dios le concibió un hijo, pero a él no le importó. No, agárralo. ¿En qué estado estaba este hombre? No lo sabemos. Pero que era un padre descuidado, era un padre descuidado. ¿A qué vas tú donde él? Y la mujer prudente, dijo paz. Yo sé lo que hago de haber dicho a la tsunamita. Sé a dónde voy. Estornudó 7 veces y abrió sus ojos. Entonces llamó a Jesse y le dijo, llama a esta tsunamita. Y le llamó, y entrando ella le dijo, toma tu hijo. Y así que ella entró, se echó sobre sus pies, se inclinó a tierra, y después tomó su hijo y salió. ¿Qué hizo esta mujer? Dio gracias a Dios, humilde, con un corazón constrito y humillado. Porque a veces no nos damos cuenta el gran milagro que Dios nos hace de mantener nuestros hijos en caminos derechos, en caminos de paz. La tsunamita. Yo me muevo en medio de mi pueblo, le digo. Yo necesito que tú me recomiendes ante el general, ante el rey. No ocupo, yo me muevo en mi pueblo. Pero la humildad de esta mujer, cuando nosotros llegamos y nos postramos delante de Dios reconociendo que no somos nadie, pero que estamos delante de lo más grande del universo, de esa gran divinidad, no nos queda más que agachar nuestro rostro y decirle, Señor, ¿quién soy yo? Pero yo sé de su misericordia y su amor, porque la Biblia dice, de tal manera amó Dios al mundo que ha dado a su Hijo unigénito para que todo aquel que en Él crea no se pierda, mas tenga vida eterna. Es tanto el amor de Dios que tiene misericordia de nosotros. Y bajo esa misericordia, esta tsunamita sabía cómo comportarse. Ella no llegó y miren, hermanos, que fulano y sutano y nosotros. No, pues yo les voy a contar, fíjese que mi esposo, fíjese que mi hijo, fíjese que mi hija, fíjese que mi trabajo. No, aprendamos a ser mujeres de altar. Yo siempre les he dicho, cuando Dios da el mensaje, la primera enseñada soy yo. Acostúmbrate a ser mujer de altar. La mujer de altar no anda contando su vida. ¿Qué tal está? Bien. La mujer no le dijo a Jesse, pues mira, vengo donde el varón de Dios, porque mi hijo, mi esposo, se lo llevo. Nada. Jesse preguntó, ¿está bien tu esposo? ¿Está bien tus hijos? Bien, le dijo ella. Y cuando llegó donde el varón de Dios, el varón, ella lo primero que hizo es postrarse y le dijo, déjala. Y el hombre dice, Dios no me ha revelado qué tienes, ¿qué te pasa? Y ella, una mujer que iba a buscar un milagro, que no lo hace como hoy, de gente tan malcriada, a mí me da tristeza. Otros aprendiendo, cuando Jesús iba a resucitar a Lázaro, le dijo, Señor, yo sé que siempre me escucha, pero hago esto para que miren que usted me envió. La reverencia del Hijo de Dios, pero la reverencia de otros aquí. Miren, yo no entiendo cómo alguien tiene valor de tronarle los dedos a Dios. Ahora mismo, Señor, declaramos y decretamos. No, perdóneme. ¿Quién les enseñó eso? Porque Jesús jamás lo hizo. Y Él dijo, aprended de mí que soy manso y humilde. Él no venía a Dios gritándole, imponiéndole. Y nos dan ejemplos en la Biblia. La tsunamita, una mujer importante en su pueblo. Una mujer que tenía misericordia, que tenía agradecimiento. Este varón de Dios viene, construyámosle un aposento donde él pose, donde tenga una cama, una lámpara, una silla, una mesa, todo cómodo, digno de alguien de dinero, ¿verdad? Porque es que el que es digno, el que es de verdad, de cuna, trata a los demás dignamente. No, mire, ve, y de todas formas, el cuarto de la empleada, hágamelo chiquito, un baño chiquito, no, si estas ni se bañan bien. No, el otro día una arquitecta decía, ¿por qué hago esto? ¿Por qué cuento esto? Porque estoy admirada. Una señora me llamó y me dijo, mi casa la quiero, mire, esta es mi habitación. pero quiero la habitación de mi empleada al lado. Quiero que tenga un balcón, que en el balcón pueda tener espacio para poner unas plantitas que a ella le gusta. Quiero que haya un espacio donde ella tenga una mesa, pueda poner su máquina, porque a ella le gusta costurar y le gusta hacer bordados, un televisor, una mesita de noche para que ponga su agua, igual que yo, y que esté cómoda, porque ella tiene muchos años de estar conmigo y ha sido una mujer leal. Y yo la quiero mucho y quiero que ella esté bien. Y dice aquella mujer, me llamó la atención, porque normalmente hacen los cuartos de la empleada afuera. ¿Por qué no practicamos los disque cristianos el mandamiento que el Señor dejó? Ámense los unos a los otros. No le hagan a los demás lo que no les gustaría que les hicieran a ustedes. Una persona que nos da la espalda, ¿cómo puede dormir mal? ¿Cómo puede ser maltratada alguien que no da? Ah, para eso se le paga. No, el pulmón no se paga. No, no, no. No, no se paga el pulmón. No se paga la quemada de manos dándole vuelta a sus tortillitas calientes. No, o sea, debemos de tener empatía por las personas que están en nuestra casa. Si alguien viene a nuestra casa, le tenemos que hacer sentir bien. El otro día, conversando con una compañera, me decía, si vas a la casa de fulano, oíme, es una anfitriona espléndida. Tiene de todo. Y te hace sentir, no te hace hacer nada. Ella tiene todo. Te hace sentir de verdad. Y sentís como que estás en una embajada extranjera. Yo le dije, pero cuando conversa también te hace sentir bien. Sí, es humilde, me dijo. Es una persona sencilla. ¿Me puede ayudar allá en la cocina? Ayúdeme allá en la cocina, las muchachas, para que traigamos rápido la comida. Ayúdeme, he invitado. No invite, porque usted no tiene la capacidad de ser buen anfitrión. No invite a su gente, a gente a su casa, si usted es ese tipo de persona. Si usted es el tipo de persona que hace sentir bien a las otras personas. Ah, hoy viene Pati Castañeda. No, un arroz y un chapsuy, comprate. De todas formas, ¿quién es Pati? Viene Max Serna. Uy, sí, papá. Tráeme... de la cocinette, una buena carne, una buena, porque mira, ve, no, trate a todos por igual, porque ante los ojos de Dios todos tenemos un valor, Él nos pagó a todos con sangre del Hijo de Dios, y nosotros no podemos andar minimizando la gente. Yo normalmente como afuera, pero nosotros cuando estamos en nuestra casa, y almorzamos, yo siempre le digo, no, deje todo eso ahí, venga a comer, después lavamos los trastes. Porque debemos de darle gracias a Dios que nos dé el privilegio de tener a alguien que nos ayuda. Pero mire esta mujer, mujer virtuosa, ¿quién la hallará? La Tsunamita era una mujer virtuosa. Era una mujer con sabiduría en la boca y tenía el discernimiento para saber con quién ir y con quién hablar y qué hacer y cómo hablar. Ella se postró. Ella fue una mujer que logró el milagro. Cuando nosotros queremos un milagro para nuestros hijos, tenemos que venir postradas, humilladas al trono de la gracia y la misericordia. Otra mujer que me llama la atención en la Biblia está en Marcos 7, 24 al 30. La fe de una mujer sirofenicia. Jesús partió de allí y fue a la región de Tiro. Entró en su casa, en una casa, y no quería que nadie lo supiera. Pero no pudo pasar inadvertido. De hecho, muy pronto se enteró de su llegada una mujer que tenía una pequeña hija poseída por un espíritu maligno. Así que fue y se arrojó a sus pies. Esta mujer no fue tronando dedo. Ajá, si en verdad eres hijo de Dios, sana a mi hija. No, no fue con eso. Reconoció su pecado. Reconocemos que quienes somos, dignos de nada, merecedores de nada. Esta mujer era griega y sirofenicia de nacimiento y le rogaba que expulsara el demonio que tenía su hija con ruegos, con súplicas, con humildad. Deja que primero se sacien los hijos, respondió Jesús, porque no está bien quitarle el pan a los hijos y echárselo a los perros. Sí, Señor, respondió la mujer, pero hasta los perros comen debajo de la mesa las migajas que dejan los hijos. Jesús dijo, por haberme respondido así, puedes irte tranquila, el demonio ha salido de tu hija. Cuando ella llegó a su casa, encontró a la niña acostada en la cama, el demonio ya se había ido de ella. No fue a las ramas, no fue a los apóstoles, no fue a los escribas y fariseos, a los sacerdotes de la ley. No, ella sabía a quién ir. Y fue con humildad, con un corazón constrito y humillado. Ella sabía qué puerta abrió, qué puerta abrimos para que nuestros hijos tengan comportamientos demoníacos. Porque una persona que consume droga, alcohol, una persona que tiene, hoy le llaman bipolaridad, y demonios que carga la gente. Pero solo hay uno que puede cambiar la vida, y es Jesucristo. No hay otro nombre dado bajo el cielo en la cual podamos salvarnos, sino Jesucristo. Y esta mujer reconoció, no, está bien. Yo, pecadora, Señor, no merezco nada, pero yo sé de su amor y misericordia. Una migaja de tu misericordia, Señor, bastará por haberme contestado así. Puedes irte tranquila, el demonio ha salido de tu hija. Sigue teniendo ese poder Dios, sigue teniendo ese poder. Dios no necesita ayudante. No, es que mira, Pati, yo te voy a decir una cosa. Vos le podés pedir a Dios, pero yo conozco un profeta, mira, yo conozco una profeta. Perdóneme. ¿No le basta a Dios? ¿No es suficiente Dios? ¿Usted cree que Dios necesita ayudantes? Dios no necesita ayudantes. Él es suficiente. ¿Hay algo imposible para Dios? No hay nada imposible para Dios. Este canto, yo creo que tenemos que salir de YouTube porque, Max, porque voy a poner un canto de la pastora Ninoska de Ponce, nuestro legado. Y este canto dice, escuche bien.
1: De confiar usted en que la voz de Dios puede hacer las cosas.

¿A quién iré si solo tú tienes palabras de vida eterna? ¿A quién iré yo, Señor, si no solo a ti? ¿A quién le importará más mi vida si no a Dios? ¿A quién? ¿A quién iré? ¿Quién tiene palabras de vida eterna? Solo Dios. Solo Él tiene la verdad. Solo Él es bueno. Maestro bueno, le dijeron a Jesús, bueno, solo es Dios. Solo hay uno bueno. ¿Por qué insistimos en buscar ayudantes? Dios no necesita ayudantes. No ocupa, no necesita. Si Dios va a hacer el milagro, lo va a hacer. Lo hizo con el siervo del centurión. Lo hizo, resucitó a Lázaro. Porque Marta y María estaban al servicio de Jesús. María ha escogido la mejor parte. María, cuando vio venir a Jesús, se tiró a sus pies y lloró. Y Jesús se conmovió al ver a María y resucitó a Lázaro. ¿A quién iré? María no llamó a nadie. María mandó a llamar a Jesús. Llame a Jesús. Traiga a Jesús a su casa. Vuélvase una mujer de altar. Una oración es hablar con Dios. Hable con Él con reverencia, con respeto. Porque, no, yo le hablo a Dios como le hablo a mi papá. Dios no es su papá. Su papá es pecador. No, Dios es santo. Y si usted cree que es usted que le habla, vaya bajándose de esa nube. Porque es el Espíritu Santo que lleva. Ustedes no saben orar, dice. Hasta ahora no han orado nada. Pero hay uno que lleva, es nuestro Consolador, el Espíritu Santo, y dice que llega, ¿a dónde? Al trono de la gracia y la misericordia, donde está nuestro Señor Jesucristo, el único mediador entre Dios y los hombres. Solo hay un nombre, Jesucristo. Él es el que dice, Padre, mi hija te está pidiendo esto. Yo morí por ella, Señor. Entonces, el Señor no me mira a mí, escucha a su Hijo. Y a través de su Hijo viene la misericordia para mí y los míos. Señor, yo guardo esa promesa en mi corazón, que seré salva yo y todos los de mi casa. Rahab, la ramera, no pidió solo por ella, le dijo a los espías, yo los voy a esconder, pero a cambio de esto, quiero que salven a mí y a mi familia. No solo pidió por ella, era una mujer de noble corazón. Y ahí aparece en la cronología de Jesucristo. Rahab. Y cayeron los muros y todo se estremeció. Pero la casa de Rahab quedó en pie. Y tal como lo habían prometido, ella y su casa fueron salvos. ¿Por qué no tenemos esa fe? ¿Por qué no le creemos a Dios? No nos basta Dios. Necesitamos ayudantes de Dios. No ocupa ayudantes. Él es más que suficiente. ¿A quién iré? Si solo tú tienes palabras de vida, ¿a quién iré? ¿A quién iré, Señor, sino a ti? Al Todopoderoso, al dueño de este mundo. Mujeres virtuosas, ¿quién las hallará? ¿Quién les enseñó a ser maltratadoras? ¿Quién les enseñó? A ser portadoras de las enseñanzas del enemigo. En vez de enseñar los principios, instruye al niño en sus caminos y aun cuando sea grande no se apartará de ellos. No es que mi hija, mire, tiene un cuerpo tan bello. Fíjese que yo tengo una hija y yo quiero que sea modelo usted. No me la puede llevar ahí
No, no sé. Yo no, a mí no me digan porque yo no soy promocionadora de modelos. Yo soy promocionadora de la palabra de Dios. Yo no me voy a venir a contradecir. Cuando la Biblia dice cómo debe ser una mujer virtuosa, yo voy a andarles enseñando a pelarse. No, hombre, ni me anden diciendo porque de verdad me da pena que una madre quiera que su hija se ande desnudando. Que una madre aplauda la página de OnlyFans de su hija. Cuando mire lo que nos dice la Biblia, cómo deben ser. Las en Tito 2, 3, 5, y la palabra de Dios es la misma ayer, hoy y siempre. Yo no voy a promocionar Agenda 2030, salida de la manga del infierno. Las ancianas asimismo sean reverentes en su porte, no calumniadoras, no esclavas del vino, o sea, no borrachas. Sean maestras del bien, que enseñen a las mujeres jóvenes a amar a sus maridos y a sus hijos, a ser prudentes, castas, cuidadosas de su casa, buenas, sujetas a sus maridos, para que la palabra de Dios no sea blasfemada. Mire, yo le voy a decir una cosa. Como mi hija es alegre, yo salgo con ella. ¿A dónde? ¿Yo para cuidarla? Ay, nos echamos unas cuantas chelas. Dije, perdóneme. Usted que fue llamada a instruir al niño en sus caminos, ese no es el camino de Dios. Perdóneme. Y yo creo que no hace falta ser cuerdo para saber que ese no es el camino de Dios. Hola, aquí estoy. Miren qué lindo este traje de baño. Miren cómo me queda. ¿Qué me importa? ¿Viste lo que le pasó a fulano de tal en México? No me importa. Ni miro. No me interesa. No, tengo dos personitas en mi casa que sí me interesan porque a mí me van a decir Patricia Castañeda. O no sé qué nombre tenga yo en la piedrita que el Señor tiene. En el libro de la vida, ¿con qué nombre me inscribirán? Y me llamen, ¿qué hiciste con la vid que te di? Heme aquí, Señor. Aquí están. Mi casa y yo hemos servido a Jehová, al Dios de Dios, Rey de Reyes y Señor de Señores. No complací al mundo, Señor, no agradé al mundo. Porque sabía que agradarte a ti era lo mejor que yo podía hacer. Los que ya pasamos el desierto, sabemos en qué parte y en qué camino debemos de estar. No me voy a tropezar dos veces con la misma piedra. No. Me acuerdo que alguien a mí me decía, ay no, usted es una aburridona, huemasa. Las dos tomamos caminos diferentes. Pero Dios ha sido bueno conmigo. Y no me arrepiento y miro para atrás. Y este camino me ha traído muchas sonrisas. El mundo solo deja lágrimas, el mundo solo deja decepciones, enfermedades, muerte, porque la paga del pecado es muerte, mas la dádiva de Dios es vida en Cristo Jesús, Señor nuestro. Él es hermoso. Miren, las historias de la Biblia son tan hermosas, y el Señor se encargó de dejarnos escrito todo. Ya está escrito, hablen solamente de la Biblia. Pues miren, les voy a hablar hoy de lo que yo pienso, de la profecía, quién va a ser el anticristo, quién va a ser, no me importa, es que la Biblia dice que no se entretengan en buscar lo que no se les ha revelado, en inventar. Pablo dijo, den solo lo que está escrito. Es que ni Jesús se atrevió a tanto. Jesús dijo, tengo tantas cosas que escribirle, pero ustedes no las soportarían. El Hijo de Dios
el que venía de allá del cielo, el que conocía todo, no se atrevió. Ah, no, pero aquí, no, pues yo les voy a contar, yo investigado de la Biblia, porque el que camina con Dios sí o sí se va a ir. Y a mí ni me van a preguntar, examen, ¿quién creías que era el anticristo? ¿Quién? No, no me van a preguntar por eso. Caminen con Dios. Eso es todo lo que nos piden. Tengan a Jesús como su único Señor y Salvador para que sean llamados hijos de Dios. Punto. Practiquen la paz y la santidad sin la cual nadie verá al Señor.

Dios es maravilloso. Dios es santo, perfecto y bueno. No hay nadie como Él. No baje a Dios. No le basta el poder de Dios. Mujer virtuosa, ¿quién la hallará? La virtud de una mujer, la sabiduría, el discernimiento. La tsunamita no vino y le dijo nada al criado de Eliseo. ¿Está bien tu esposo y tu hijo? Sí, están bien, le dijo. La tsunamita no comentó nada. La tsunamita se fue al que sabía que portaba el Espíritu de Dios. Eliseo había pedido a Elías, ¿qué quieres? Una doble porción de tu Espíritu. Pídale a Dios, Señor, abre mis ojos espirituales, abre mis oídos espirituales. Clama a mí, dice Jeremías 33:3, y yo te responderé y te haré entender cosas grandes y dificultosas que tú no entiendes. Clama a mí, no dice busquen los atajos. Busque a Dios lo que no es como que fuera.

Romanos 4:17. Como está escrito, te he puesto por padre de muchas generaciones delante de Dios, y a quien creyó, el cual da vida a los muertos y llama las cosas que no son como si fuese. Da vida a los muertos. ¿Cómo está tu hijo? Vieras que no, bien. El hijo de la tsunamita estaba muerto. ¿Pero qué dijo ella? Al que no tiene nada que ver, ella se fue a los pies del que portaba el Espíritu de Dios. Ella no le dijo nada a nadie, ni siquiera a su esposo. ¿Para qué vas a ir donde el hombre de Dios? Debemos tener, ¿dónde acostó la tsunamita al niño? No lo acostó en la cama, en el cuarto del niño. No lo acostó en el cuarto de ellos. Lo acostó en la cama del varón de Dios. Debemos de traer nuestros hijos al altar del Señor. Hay vida y hay abundancia en el altar del Señor. Mujer de altar. Lo primero que tenemos que hacer es tener un lugar apartado para Dios.

Pues mire, esta es la habitación donde los niños miran sus películas, tienen sus juegos. ¿Y dónde está el lugar apartado de Dios? Y estoy hablando de personas que se han puesto el título de cristiano. Pues el mundo ya sabemos que apartados. A vosotros, dice el Señor, a ellos les hablo, viendo no ven y oyendo no entienden. ¿Por qué les hablas en parábola? Le dijeron los apóstoles. Porque viendo no ven y oyendo no entienden. La Biblia está clara. La Biblia está clara. Más que clara. Éxodo 20. Y está claro en todas las Biblias en las que la busque. Y habló Dios todas estas palabras diciendo, yo soy Jehová tu Dios, que te saqué de la tierra de Egipto de casa de servidumbre. No tendrás dioses ajenos delante de mí. No te harás imagen ni ninguna semejanza de lo que está arriba en el cielo, ni abajo de la tierra, ni en las aguas debajo de la tierra. No te inclinarás a ellas, ni las honrarás, porque yo, Jehová tu Dios, fuerte, celoso, que visito la maldad de los padres sobre los hijos, hasta la tercera y cuarta generación de los que me aborrecen, y hago misericordia a millares de los que me aman, y guardan mis mandamientos. Éxodo. Y en Apocalipsis dice que el dragón se fue a hacer guerra. ¿A quiénes? A los que guardaban los mandamientos y el testimonio de Jesucristo. Esto está claro porque se pierden, porque viendo no ven y oyendo no entienden. Y hacen caso más al hombre que a la palabra de Dios. Dios es el mismo ayer, hoy y siempre. Él no cambia. Él es omnipresente, omnisapiente. Él es el todopoderoso. No necesita ayuda para hacerme los milagros. No ocupa de la ayuda de nadie. ¿Habrá algo, dice, imposible para Dios? No, no. Ni he abierto yo mi boca cuando el Señor ya conoce mis pensamientos. Él dice, mis pensamientos no son los tuyos. Pero yo tengo, oiga bien, yo tengo, dice el Señor, para ustedes, yo quiero que les vaya bien en todo. ¿Qué tengo que hacer? Obedecer esta palabra. Las bendiciones los van a seguir. Donde ustedes vayan, yo iré. ¿Por qué no nos apoderamos de esa palabra? Porque no la conocemos. Porque tenemos a un Dios que está ahí muerto. No, no, no, yo por eso. Mira, Pati, te voy a regalar una cruz. No, ¿para qué? La cruz significaba una maldición. Maldito aquel que era crucificado en un madero. Y el Señor solo fue una vez. Él va a venir con poder y gloria. Él está a la diestra del Padre. Miren, el otro día alguien, miren, les voy a contar que yo tuve una revelación, una visión. Ajá. Y en esa visión yo estaba a la diestra del Padre. Le quitó el puesto a Jesús. No, ustedes. A estos que llevan un evangelio diferente, ni siquiera los dejes entrar a tu casa. Pero aquí los invitan a las iglesias con un evangelio diferente. No puede ser. No tiene ninguna comunión la luz con las tinieblas.

0: uso verdadero en tu presencia.
1: Jesús lo hacía. No había nadie que viniese a Él, se postrase, que Jesús no le sanase. Él vino a dar el evangelio completo. Y Pablo dijo, yo recibí el evangelio completo de Jesucristo. A mí no me lo dio ningún hombre. Pero, ¿por qué seguimos hombres? Nadie que quiera. Miren, yo le pedí una cita al presidente, dice alguien. ¿Pero por qué? ¿Por qué quieren ser recibidos por los hombres? ¿Por qué quieren andar al lado de los hombres? El que es de Dios, si Dios quiere, lo van a llamar. ¿Se acuerdan del rey? La historia de Esther, Mardoqueo, el rey estuvo inquieto y se fue a traer el libro de las memorias. Y ahí estaba Mardoqueo, que había hecho, había salvado al rey de la muerte. Y el rey dijo, ¿qué hicimos por este hombre? No, no se le dio nada. Ah, vamos a darle, porque a Dios no se le olvida nada. Dios tiene cuidado de sus hijos. Mujer virtuosa, ¿quién la hallará? ¡Qué hermoso es! No, usted está achampada en la antigua. La palabra es la misma ayer, hoy y siempre. Y Dios no cambia. Y mandó lo más grande del cielo a tener la muerte más terrible por usted y por mí. Jesús está a la diestra del Padre. Él no está muerto, está vivo. Yo no tengo un Cristo muerto, yo tengo un Jesucristo resucitado. Él subió a los cielos, está sentada a la diestra del Padre. Y de ahí vendrá a juzgar a vivos y a muertos. Todo ojo le verá. Ricos, pobres, grandes, amarillos, chiquitos, no importa. Morenitos, blancos, no habrá quien no esté delante de ese Dios. Haya creído o no, a Dios no le importa. Usted va a estar frente y va a ser llamado a tener vida eterna con Jesús o va a ser echado al lago de fuego. Solo hay uno que merece la honra y la gloria. Se llama Jesucristo. Dios no dio otro nombre. Mujer virtuosa. María, la madre de Jesús, fue sierva de Jesús, fue su madre en este mundo y lo amó y la amó hasta tener cuidado de ella. ¿Por qué no la dejó con sus hermanos? Ya José no estaba, no se vuelve a mencionar, pero Jesús le dice al apóstol amado, hijo, he ahí a tu madre, madre, he ahí a tu hijo, y la Biblia dice que a partir de ese día María se fue con Juan. Cuando usted obedece al Señor, cuando agrada a Dios, lo más lindo es agradar a Dios, no a los hombres. Lo rechazarán por amar a Dios, por darle la honra y la gloria a Dios antes que a los hombres. Porque yo no sé por qué a la gente le gusta el aplauso, la fama y... yo les digo, fama y fortuna ya tienen nombre. Ya hay un libro donde estamos inscritos. De los que me diste, Padre, ninguno se perdió, solo el hijo del mal. No necesita ayudante Jesús para hacer milagros. Cuando sanó, le sacó los demonios al hombre endemoniado. ¿Por qué estos tuyos no pudieron?

pudieron hacerlo. Por la incredulidad. Y el hombre le dice, aumenta mi fe, quita mi incredulidad. Debemos de aprender a confiar en Dios, no en los hombres. Repito, Jesucristo basta. Jesucristo basta, no ocupa ayudante. No, usted sabe, mire, uno es cristiano y cree en Dios, pero también hay que ver en qué le ayudamos. Imagínese, al Todopoderoso, al que nos hizo, al que conoce cada arteria de nuestro cuerpo, conoce nuestros huesos. Sopla los huesos secos, le dijo a Ezequiel, y dale vida. Hay algo imposible. Imagínese, huesos, y le dio vida.

Miren, no hay nada imposible para Dios. Este canto por muchos años me ha acompañado y es uno de los que son en mi jornada matutina. Y la honra y la gloria para el Señor. Este canto es tan hermoso.

0: promesa no fallará. En ti confiaré. Tú siempre has sido fiel. Esta promesa todos los días me la repito. Ciertamente así dice el Señor, Patricia Castañeda. Aún los cautivos del poderoso serán recobrados. Rescatada será la presa del tirano. Con el que contienda contigo, yo contenderé y salvaré a tus hijos. En el nombre de Jesucristo. Isaías 30, 21. Entonces tus oídos huirán a tus espaldas y digo el nombre de mis hijos. Palabra que diga, este es el camino, andad por él. Y no echéis a la mano derecha, ni tampoco torzáis a la mano izquierda. Este es el camino. Dios es fiel. Su promesa son sí y amén. Tu promesa sigue en pie, Señor. No hay otro camino, solo uno. Yo soy el camino, la verdad y la vida. Es el único camino, no hay otro camino. Instruyamos al niño en sus caminos. Jóvenes, dijo el rey Salomón, joven fui y he envejecido. Y no he visto justo desamparado ni su descendencia que mendigue pan. Ay, no, usted es bien exagerada. Exagerada es usted. ¿Qué tiene que me vista así? Pues la Biblia dice cómo debe vestirse alguien. Escuche esto.
1: ¿Por qué es importante que le enseñes a tu hija a que tenga pudor? Porque es la manera perfecta de que el mundo vea su inteligencia antes que su cuerpo. Porque el pudor cambia su vestimenta, hace que la vean vestida de carácter antes que de tela, vestida de respeto propio antes que de tendencia, vestida de ideas claras antes que de adornos. El pudor hace que tu cuerpo no se vea y que solo se transparente su criterio y hace que su opinión pese más. El pudor en una mujer tiene accesorios caros: la seguridad, la dignidad y el respeto. El pudor no tapa, revela. Revela su educación cuando habla con prudencia. Revela su finura cuando saluda con calidez. Revela su elegancia cuando trata a todos con la misma altura. La verdadera belleza de una mujer se nota en la autenticidad, en que no necesita enseñar más para que la tomen en serio. Su presencia habla, su trato deja marca, su silencio tiene peso. Una mujer con pudor no pide respeto, lo provoca. Porque cuando una mujer se viste de carácter, de gratitud y de bondad, el mundo deja de mirarla y empieza a escuchar. Y eso vale más que cualquier vestido.
0: El pudor vale más que cualquier vestido. No necesito vestirme de telas caras, de joyas caras. No, porque son cosas que vamos a dejar aquí. Enseñémosle a nuestras hijas a caminar de acuerdo al carácter de Dios, a agradar a Dios más que a los hombres, a no tener la hipocresía de cantar en la iglesia y venir a poner el CD de Bad Bunny. Aprenda a amar a Dios. Aprenda que Dios no solamente está en la iglesia, está en cada lugar donde nosotros vayamos. El Espíritu Santo, a no ponerlo entristecido, a compartir cada momento la palabra de Dios. No nos cansemos de hablar del único que es importante, del único que merece nuestra atención, del único que merece nuestro amor, que nos dio todo, que me compró a precio de sangre. Yo no me puedo rebajar a creerme menos porque fui comprada por el Hijo de Dios. Mujer virtuosa, ¿quién la hallará? Instruye al niño en sus caminos y aun cuando sea grande no se apartará de ellos. Aprendamos a ser mujeres de Dios, mujeres de altar, que cuando nosotros nos levantamos, que donde nosotros nos paremos, el enemigo huya. Resistid al enemigo y de vosotros huirá. Hoy es un tiempo de marcar la diferencia. Si nos tiran piedras, hagamos muros con ellas, qué bueno. Hagámosle un altar al Señor. Señor, cada una de estas piedras significa que le estorbo a alguien que no comparte tu palabra, que no comparte tus mandamientos. Guarden los mandamientos de Dios y el testimonio de Jesucristo. Es tan sencillo. Es sencillo. Tal vez molesta porque, oíme, fíjate que yo te invito, tengo una fiesta, no voy. Pachangones, no voy. Y en ahí viene el Señor, y yo en pachangones. Aplaudiendo idioteces. No, perdóneme. A estos ni siquiera dejes entrar a tu casa. ¿Qué relación tiene, dice la luz, con la tiniebla? ¿Pueden caminar dos que no se ponen de acuerdo? No. Hoy es un buen tiempo para decirle, Señor, perdónanos. Porque el Señor vino y levantó la mujer. La historia de Oseas y Gomer, léanla. Gomer compró a aquella mujer prostituta que el Señor le había dicho que la fuera, que la tomara como esposa. Y Gomer la amó cuando la vio, la cuidó, la protegió y la compró con todo lo que tenía. Y la amó. Así nos compró el Señor a nosotros con todo lo que éramos. Pero Él nos amó, nos limpió, nos puso un anillo de compromiso, nos vistió de gala, nos dio una nueva vida, un nuevo camino, un nuevo amanecer. La espera terminará, dice. Su palabra se cumplirá. Él siempre ha sido fiel. Créale a Dios, créale a Dios. Si yo le digo, Max, yo mañana te voy a dar, la gente sabe que yo lo voy a hacer. Viera, una vez Pati me dijo, todavía estoy esperando, no, tengo que aprender a saber que Dios es así. Si usted le promete a alguien, cúmplalo. Y no ande quedando bien con el que tiene, porque el prestarle al pobre, el darle al pobre es prestarle a Dios, al necesitado, al que está preso. Mande toallas sanitarias, pampers para los niños de las cárceles, toallas sanitarias para las mujeres de las cárceles. Mande camisetas porque está haciendo mucho calor para que anden cómodas. Ah, sí, que tienen que pagar. Yo no estoy quien para juzgarlas. ¿Quién soy yo para juzgar a nadie? El Señor tiene misericordia y si Él lo menciona y dice, ¿dónde estuviste, Señor, el que estaba preso? Entonces el Señor tiene cuidado de los presos. No todo el mundo está ahí porque fue culpable. Algunos están porque no tienen un abogado para pagarlo, para que los defienda. Pero hay un abogado en el cielo que siempre los va a defender. Así que nosotros seamos portadores de llevarle a estas personas que Dios siempre se acuerda de ellas, pampers, toallas sanitarias, ropa. Y no mande ropa que ella no le sirva a usted. No, bótela a la basura. Ahí está bien. Mande cosas buenas, camisetas, XLM para niños, porque está haciendo, repito, mucho calor. Yo no estoy para juzgar, yo estoy para cumplir lo que el Señor dijo. Ahí, esta mujer dice que le daba a los pobres, era menesterosa, era con misericordia. Y esa es una forma de decir, ah, Dios está en mi corazón. Se acuerda de los pobres, se acuerda de los presos. ¿Quién soy yo para juzgar? Nadie. Tenga misericordia de todos. Que el Señor añada cada día bendición a su palabra donde sea que esté usted. Señor, gracias. Gracias por su buena palabra, porque hoy una vez más nos ha acordado que usted vino a levantar a la mujer naciendo de una mujer, naciendo de María, sierva de Dios. Gracias, Señor, porque usted, Señor, llamó a servir a muchas mujeres que estaban, Señor, en su ministerio. Gracias, Señor, por darnos la oportunidad de servirle, porque nuestra boca es usada. Espíritu Santo, gracias, porque una vez más has hablado. Ayúdanos a ser mujeres valientes, mujeres con pudor, mujeres de altar, mujeres que sabemos a dónde ir, Señor. ¿A quién iremos si solo usted tiene palabras de vida eterna? Gracias, Jesús, porque sigue intercediendo por nosotros. Gracias, Jesús, porque el Espíritu Santo sigue de nuestro Consolador. Permita abrir nuestros oídos y nuestros ojos espirituales para darnos cuenta que Dios es más que suficiente, que no necesita ayudante, Señor. Que usted es el único que puede salvar nuestra vida. Gracias, a usted sea la honra, la gloria por los siglos de los siglos, Señor. Quite, Señor, anule todo contraataque del enemigo, Señor, a causa de este mensaje. Cúbranos, llénanos de su paz y de su amor. Ayúdenos a mantenernos firmes en el camino llamado Jesucristo, para que el día que usted venga, Señor, nos dé la buena noticia, que estamos inscritos en el libro de la vida y nos pueda decir: en lo poco me fuiste fiel, en lo mucho te recompensaré. Gracias, Señor, porque sus promesas son sí y amén. Hasta hoy, todo lo dicho en la Biblia se ha cumplido y su segunda venida también se va a cumplir. Queremos, Señor, decir: Jesús, ven, ven. La iglesia dice: ven, ven. Eso queremos ya. Encontrarnos contigo, Señor, para estar en una vida eterna con el Salvador del universo. Gracias, Señor. Bendito sea por esta buena palabra, por permitirnos ser simplemente cajas de resonancia del Espíritu Santo. Gracias, Señor. En su propio nombre se lo rogamos, le damos la gracia a Jesucristo. Amén y amén. Si usted escuchó esta palabra y usted no tiene a Jesús todavía como su único Señor y Salvador, repita conmigo: Señor Jesús, le acepto como como nuestro único Señor y Salvador. Ayúdenos a permanecer, Señor, en su camino. Que el Espíritu Santo entre en nuestro corazón y nos lleve, Señor, al arrepentimiento, a la reconciliación con el Salvador del mundo. Que permanezcamos firmes en el camino llamado Jesucristo. Él es camino, verdad y vida, y nadie va al Padre si no es por Él. Gracias, Señor, en su propio nombre se lo pedimos. Amén, amén y amén. Si tiene una iglesia, visite una iglesia que sea Cristo Centro. Una iglesia que pone con ayudantes a Jesús no es una iglesia. Aprenda solo hacer lo que dice la palabra de Dios. Jesús nos dio un evangelio completo, el sermón del monte aún está en vigor. Buenos días, buenas tardes, buenas noches, según donde usted esté, que el Señor les bendiga. Soy Patricia Castañeda, Cambia Mentes, Cambia Vidas, acompañada de nuestro coordinador Max Serna aquí en HCH Radio Honduras.

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6: En Hable Como Habla, edición de Meridiano. Un gusto compartir con mi compañero Ricardo Stout. ¿Cómo está,
7: un gusto,
6: Ricardo?
7: Licenciada Cecia. Bueno, un poco desorientado, ¿verdad?
6: ¿Por qué,
7: por tantas cosas que están pasando?
6: ¿Por qué?
7: No sé. Yo siento que el día como va muy rápido.
6: Se ha ido bastante rápido.
7: Bastante rápido, ¿verdad? Sí. Se han adicionado muchas cosas.
6: ¿Sabes qué creo que yo, sobre todo, por el tema de los premios? Eso nos lleva bastante tiempo. Entonces, como todos nos emocionamos porque estamos regalándole a mamá, yo creo que por eso es que nos...
7: Y hay cosas que se van a adicionar también, ¿verdad?
6: Sí.
7: Vea usted, vea.
6: Ah, sí, más premios, sí. Y, pero nos alegra, a todo el equipo de HCH nos pone contentos el hecho de saber que la mamá que nos está viendo permanentemente recibe este gran premio. Hemos escuchado hoy, por ejemplo, en la mañana una persona lloraba.
7: ¿Lloraba?
6: ¿Por qué se ganó?
7: Un celular.
6: ¿Por la que lloraba? No, era el juego de muebles.
7: El juego de muebles, es cierto. El juego de muebles. Bueno, es que mire, sí, que regalamos tanto.
6: De tantos premios, fueron
7: 10 premios.
6: 11
7: premios.
6: Con el otro que dieron de la óptica.
7: Ah, de la óptica, el, sí, el cupón también. Pero es bonito, lastimosamente, la planta telefónica tiene 30 espacios. Y digo lastimosamente porque uno va seleccionando al azar, pues no es como que sabemos que en la línea número 1 está Doña María y Doña María necesita una canasta. No lo sabemos. O el número 20, una persona que necesita un teléfono.
6: Solo ponga la planta, Jonathan, por favor, para que vean cómo
7: está. Ni hemos mencionado el número, Ceci, estoy seguro que está en rojo.
6: Ojo, ya los premios hasta ahorita a las 12 se van a entregar. Ya no hay, hasta el próximo lunes, van a continuar entregándose los premios.
7: Horario de oficina, ¿verdad?
6: Horario de oficina.
7: 8 a 5 de la tarde.
6: En efecto.
7: Pero vean la planta, ni hemos mencionado el número. Pero sabemos que la gente, Ceci, ya tiene agendado el 2216-7600 como una marcación fija en la cual pueden ganarse premios.
6: ¿Y a
7: al
6: usted
7: igual
6: le han llamado a su teléfono?
7: Sí, también, preguntando, ¿y cómo puedo hacer para darme los premios? Elegíme a mí, yo no puedo, pues. Vino una señora en la fuera de las instalaciones a decirme, es que mire que estoy llamando y la llamada no me cae. Y le digo, pero es que tiene que seguir insistiendo porque al final usted tiene que...
6: Sí, y solo recordarle, Ricardo.
7: No.
6: Aparecen 30 lucitas, pero en realidad en este teléfono hay 100 líneas.
7: Yo por eso le digo, o sea, ahí usted ve las 30 opciones que tiene, pero
6: son
7: a raíz de
6: 100 líneas las que tiene HCH y sabemos que son miles de personas las que están llamando. Entonces, les pedimos un poco de paciencia, síganlo intentando hoy durante todo el programa en HCH Meridiano. Después, en el resto de programación, de igual manera habrá premios. Usted no se desespere. Mañana también. Y se cierra con broche de oro en Cante Como Canta Mi Mamá. Entonces, todos... Óigame, 100,000 lempiras el primer lugar.
7: ¿Sí o no que usted se siente como... Ajá.
6: Sí, aturdido.
7: Aturdido, tenemos mucha información.
6: Más de 1,000,000 de lempiras en premios.
7: Más de 1,000,000 de lempiras. Y aparte de eso, también las opciones que tiene. Porque no solamente es una canasta, no solamente es un bono de consumo, sino también premios en efectivo, teléfono, juegos de sala, camas,
6: no, adiós de que todo. Las canastas, el mínimo es de 3,000 lempiras.
7: Ajá. O sea, usted solventa, usted con 3,000 solventa una semana o una quincena, dependiendo cuánto sea el número de su familia.
6: De ahí los celulares, muebles, refrigeradoras, camas, dinero en efectivo. Realmente HCH nuevamente ha tirado la casa por la ventana, como popularmente se dice en este Día de la Madre, con cada uno de los patrocinadores que dijeron presente, y este sábado vamos a continuar con más regalos, así que pendiente. ¿Sabe que me llamó? Alguien me estaba escribiendo de Choluteca, así que vamos a pedirles que el primer premio sea de Choluteca.
7: Está bien, está bien.
6: Porque me escribí y me decía, Cecia, nadie de Choluteca ha ganado y yo he hecho 2,000 llamadas.
7: No, ¿usted sabe cuál es el código de identidad?
6: De Choluteca. Ajá. Ya, vamos a investigar, no se preocupe.
7: No, pero lo que pasa es que la gente no lo dice, pues 0611.
6: Ah, 06. ¿Usted de dónde? Del sur,
7: del sur.
6: Ajá, sí, del sur.
7: 0611. Pero entonces la gente se acomoda y dice, ah, yo soy del sur. Y usted decía, la identidad, ¿por qué identificamos a la gente en Siguatepeque? ¿Cuál es el número de Siguatepeque?
6: 0318.
7: Entonces la gente ya sabe,
6: gente
7: 0318.
6: No, mire.
7: Usted se designó un premio para Siguatepeque, claro. Y dijo, Cira Lu, quiero que sea de Siguatepeque, sí. Y se fue para Siguatepeque.
6: Vamos para Siguatepeque. Pero realmente honesto, transparente, sí. Como es característico de HCH, porque es imposible determinar quién está en cada una de las líneas, porque en cada una de esas líneas hay tres, en cada puntito hay tres líneas, porque son 100. Entonces nos alegra seguir regalando y, lógicamente, para nosotros premiar a mamá es muy importante. Ay, ¿será que damos ya el de Choluteca?
7: Espéreme, en eso estaba.
6: A
7: pero,
6: ver, solo,
7: pero
6: sea,
7: no, pero
6: una
7: creo, creo,
6: de Choluteca
7: no ahí. Creo que solo tengo la lista hasta medianoche de ayer.
6: Ah, no, ahí está, para
7: actualícela usted.
6: Ahorita.
7: Aquí está el sábado, ¿cierto? Aquí,
6: sí.
7: aquí está el sábado, ya lo miré. En el Meridiano tenemos exactamente 9 premios también. Y el primero es...
6: Es que tiene que ser para Choluteca, tiene que ser...
7: Efectivo.
6: Tiene que ser un efecto.
7: Bueno, los 5,000 empiras de Banco Ficosa.
6: Sí, me parece.
7: 5,000 empiras de Banco Ficosa para el departamento de Choluteca. Y eso que abarca también la zona sur del país. Así que usted puede...
6: Ay, pero será, Ricardo, que... Es que mira, hay último momento, hay lo más destacado.
7: Lo más destacado.
6: Pero será que nos harán caso.
7: ¿De qué?
6: De que cuelgan la llamada en otras zonas. Pero es que si no, solo acá se queda.
7: Avancemos con lo más destacado. Uh-huh. Vamos a la presencia informativa que tenemos los compañeros.
6: Solo Choluteca.
7: Solo Choluteca. Para que la gente vaya ya tomando en consideración y mentalizándose que solo es Choluteca, ¿verdad? Uh-huh. Reinicie la planta, Juan, usted que está ahí activo, y Jeffrey también, para que sepan que solo es Choluteca. 5,000 empiras que se van hacia Choluteca, pero vamos a arrancar este espacio con lo más destacado, siempre agradecidos con Dios porque estamos un día más con ustedes.

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1: 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Contaminación. Así amaneció el Distrito Central con una densa capa de humo que usted está respirando y de repente siente problemas respiratorios.
2: También entre lo más destacado, le damos a conocer que varias personas resultaron heridas en un volcamiento de autobús en la carretera CA5.
1: También sin vida, encontraron a un hombre en la colonia, gracias a Dios, de San Pedro Sula. Información que nos compartía nuestra compañera Cris Estrada.
2: Entre las noticias que le hemos informado, identifican a una persona que fue encontrada encostalada y se trataba de una mujer en la carretera que dirige de Olanchito a Sabá, Colón.
1: También Nelson Sorto, que ha dado cobertura a esta información de la inhumación de los 20 cuerpos que no fueron reclamados por familiares. 20 cuerpos o 20 cadáveres no retirados de la morgue capitalina son inhumados este día. Ya tenemos detalles con Jocelyn Flores. 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
2: Y saludamos a los compañeros que están con señales en directo en diversos puntos del territorio nacional, con quienes ya vamos a realizar conexiones también para que nos den a conocer las noticias que se reportan en sus zonas, porque hoy, además de premios, también hay información, como es característico de HCH. Ya estaremos en Gracias Lempira con Adrián Oliva, en Puerto Cortés con Gustavo López y en Catacamas Olancho con Iván Moncada.
1: Jocelyn Flores en la capital, también allá en Ocotepeque está Juan Ojara y Jenny Santos y, por supuesto, el beligerante, el activo siempre, Wilber Montoya en La Ceiba. La presencia informativa de HCH Televisión Digital en el territorio nacional que no descansa, Cecia.
2: Y antes de ir con último momento, vamos con la primera llamada. ¿Será que tenemos esa suerte de que la primera comunicación sea de Choluteca? ¿Nos estará haciendo caso esa mamá que nos está escuchando al otro lado de la pantalla o de la radio? Vamos a...
1: Ya se reinició la planta, nos dice Juan.
2: Iniciemos con la línea 30, vaya. Al revés, porque es que siempre comenzamos con la 1.
1: Ahí está, ¿ves? Se reinició la planta. Ajá. La línea número 30. ¿Quién está en esa llamada ganadora? Banco Ficosa le regala en el Día de la Madre 5,000 lempiras y, por supuesto, esta alianza con HCH para poder disfrutar de esta celebración al máximo y a lo grande. Vamos a ver quién está en la línea número 30. Buenos días.
3: Tania Yulisa Matute.
1: Activa, ¿verdad? ¿Cuál es su número de identidad?
2: No. ¿De dónde es?
1: ¿De dónde es, cierto? No puso atención.
2: Sí, pero siga participando. Aún hay opción. Vamos con otra llamada.
1: 25.
2: Vaya.
1: ¿Hola? No.
2: No es de
1: Departamento
2: Choluteca.
1: De Choluteca, 5,000 lempiras, gracias a Banco Ficosa, celebrando el Día de la Madre. Vamos a ver quién está en la línea número 1. Línea número 1, buenos días o buenas tardes. ¿Hola?
2: Vamos con la línea 2. La línea 2, solo de Choluteca. Usted cuelgue, porque el premio lo tiene que ir a reclamar allá a Choluteca.
1: Si no es de Choluteca, ¿verdad?
2: Exacto.
1: Buenos días. ¿Hola?
2: ¿Hola? Hola. ¿No es de Choluteca? Bueno, vamos con la línea 3. Es que hay que estar, mire cuánta gente está llamando, tienen que estar activos.
1: La línea está llena, la planta telefónica está llena. Hola.
4: Aló, buenos días.
1: ¿Usted de dónde nos llama?
4: De Choluteca, soy de Monjarás, Marcovia.
1: ¿Monjarás, Marcovia? Ok, yo siento que la pensó, fíjese. No quiero ser crítico.
2: ¿Me puede mandar su ubicación por WhatsApp?
4: Aló.
2: Hola, ¿nos escucha, amiga?
4: Sí.
2: ¿Me puede mandar su ubicación por WhatsApp, por favor?
4: No puedo poner yo esto.
2: Ah, ¿por qué? Porque no está en Choluteca, ¿verdad?
4: Sí, pero soy de Monjarás, Marcovia.
2: ¿Y por qué no puede correr riesgo?
4: Sí, yo le doy mi número de identidad.
2: ¿Pero me puede mandar su ubicación?
4: Fíjese que no, porque no puedo poner. Yo le dije, he intentado como mil llamadas.
1: Ah, no puede utilizarle entonces.
4: Sí.
1: Ok. ¿Cuál es su nombre?
4: Mi nombre es Teresa de Jesús Herrato Telles.
2: ¿Me repite su nombre? Es que no sé.
4: Teresa de Jesús Herrato Telles.
1: Es que no le entendemos nada, De verdad, lo estamos intentando.
4: Aló, aló.
2: ¿De dónde nos llama?
4: Yo soy de Monjaracho, Luteca.
1: ¿Y dónde vive? ¿Dónde vive?
4: Yo vivo aquí en la zona sur, salida al sur, pero soy de Monjaracho.
1: Ah, no. Vive aquí, vive en Luarque, en Germania, subiendo a la Tizatío.
2: Es que tenemos que ser bien estrictos.
1: No, es que somos estrictos con ellos. Porque fuimos bien, bien específicos en el departamento que queríamos regalar estos 5,000 empiras gracias a Banco Ficosa. Vamos a la siguiente línea, la 10. Cecia, ¿le
2: parece? Vamos con la línea 10. Ay, mire, Ricardo, aquí nos ganamos enemigos.
1: Lo sentimos mucho.
2: Pero bueno, hay que ser transparentes. La línea 10, hola, buenas. No, y aparte que también, si les pedimos que no llamen de otro lugar, también es ser un poquito
1: obedientes. Es una llamada innecesaria, pues.
2: Sí.
1: Hola, buenos días.
5: Buenos días.
1: ¿Usted de dónde nos llama?
5: Mire, yo vivo en el Triunfo, Choluteca.
1: ¿Ahí está ahora mismo?
5: Sí, aquí estoy en Atahualpa, el Triunfo, Choluteca.
2: ¿Me puede mandar su ubicación usted?
5: Mire, la entrada es del desvío
1: no.
5: de la
1: no, comunidad. No. A través de WhatsApp.
5: Ah, de WhatsApp.
1: Ajá.
6: Que le mande el mensaje por WhatsApp donde vive.
1: No, es que están dando la dirección ahí atrás.
5: Que le mande el mensaje, dice.
2: Ahorita, ¿a quién le mando el mensaje?
5: ¿Ah?
2: ¿A quién le mandó el mensaje?
5: No, no he mandado mensaje.
2: ¿Con quién está usted ahí, amiga?
5: Con mi hijo de 11 años.
2: Pero la persona que le dijo que mandara el mensaje, ¿quién es?
5: El niño.
2: Ah, ¿y él sí puede manejar WhatsApp?
5: Pues él sí lo entiende, yo no.
2: Ah, bueno. Entonces,
1: ¿cuánto años tiene usted?
2: Deme el número de su niño.
5: Yo tengo 40.
2: Deme el número de su niño para mandarle un mensaje a su niño.
5: No, él no tiene teléfono, él usa el mío.
1: Ajá.
2: Ah, pero lo puede manejar, puede mandar la ubicación.
5: Sí.
2: Ah,
5: perfecto.
2: Ok, deme su nombre y su teléfono y ya les mando el mensaje.
5: Ajá. Ay, que no me lo... Es que no ve que es que perder el teléfono es nuevo, entonces...
1: Ay, no.
2: Pero vamos, amiga, vamos, no voy a perder el
1: teléfono. Son 5,000 empiras.
5: Apurate.
1: Sí, apurate, cipote, son 5,000 empiras.
5: Ey, Elena, ahora que te dieron del colegio, ponele. Espérenme.
2: Oigan, no, solo en HCH pasan estas cosas.
1: Esto es real.
2: Sí.
5: ¿Cómo lo buscamos?
1: Son 5,000 empiras, Cecia.
2: Sí, amiga, va a quedar sin premios. ¿Qué tal se le corta?
5: ¡Ay, no!
1: Vamos, verifiquemos que estamos ahí en la zona sur del país,
2: no,
1: exactamente
2: el número,
1: en el Triunfo. ¿Cuál es el número?
5: Es que no lo hallaste.
1: Mire,
5: no.
1: O sea, vaya, evitémonos la pena. ¿En realidad está allí
2: no,
1: es o
2: que no?
1: No
2: se lo sabe, ¿verdad?
5: Ya lo vamos a buscar ahorita. Lo
2: que no se lo sabe.
1: Bueno.
2: No.
1: Nos puso en espera. Ah, no, está en la línea. ¿Cuál es el número?
5: Sí, ahorita se lo buscamos.
1: Pila.
5: 9208.
1: Ajá.
5: 4251.
2: 9208-4251.
5: Sí.
2: ¿Y su nombre?
5: Lucidalia, todo corrido.
2: ¿Lucidalia?
5: Ruiz.
2: Ajá.
5: Ruiz.
1: Ajá.
5: Sí.
1: Ok.
2: ¿Y su otro apellido?
5: Los dos son Ruiz.
1: Ah, Ruiz.
2: Ruiz,
1: perfecto.
2: Ruiz. Bueno, entonces mire, doña Lucidalia, ahorita le mando un mensaje para que me mande la ubicación, oye.
5: Ok, ahorita es lo
2: bueno. Bueno, pero muchas felicidades.
1: Vamos, pilas.
5: Ahorita, Argenia, ayúdame.
6: Voy a jugar. Sí.
2: Mire, así son las mamás. Ajá. Apurate,
1: cipote. No, nos cortó la llamada, Cecia. Cecia nos cortó la llamada y si no verificamos.
2: No, ella es... Ya
1: sí.
2: Igual me la va a mandar.
1: La pusimos
2: si no,
1: en aprieto.
2: Si no, la, sí, no, es que no se sabía el número, de verdad. Ella no se lo sabía. No
1: la
2: es que no nos quiere
1: aprieto.
2: Mandar la ubicación, sino que no se lo sabía. Eso pasa mucho.
1: Apurate, cipote.
2: Que hay gente que no es tecnológica. Por eso es... Que repetimos, aquí lo voy a escribir, mándeme la ubicación.
1: No, ¿qué?
2: Por eso es, Ricardo, que nosotros repetimos, por ejemplo, con el regalo, el premio de HCH, el más grande, que es el vehículo. Muchos dicen, ay, que cómo repiten. No,
1: sí,
2: todos pueden manejar la tecnología.
1: ¿Qué canciones son? No. Y,
2: Ricardo,
1: y también los pasos,
2: aquí hay compañeros
1: los pasos son específicos.
2: Que trabajan en HCH, que no saben manejar bien.
1: De Marquito no vas a estar hablando, Cecia.
2: No, hablo de otras personas que no son tecnológicas.
1: Sí.
2: O sea, que está bien, también se respeta y se acepta. Pero por esa gente es que nosotros explicamos una y otra vez. Bueno, Vamos, entonces...
1: ¿Ya le mandaron la ubicación?
2: Es que me está escribiendo.
1: Es que tengo que tachar ya que regalamos los 5,000 empiras.
2: Sí.
1: Y volver a buscar otro departamento también, que también necesitamos que ganen, porque han ganado sí. Tegucigalpa, ganado...
2: No, el regalo ya es de ella.
1: ¿Ya es de 5,000, ella?
2: Claro, bueno, ya es de ella.
1: Tachado el primer regalo.
2: Al final queda en la conciencia de cada persona.
1: El triunfo dijo que era, ¿verdad?
2: Del triunfo Choluteca.
1: Del triunfo Choluteca.
2: Sí, queda en la conciencia de cada persona. Y si usted no es mamá, tampoco llame. Aunque esos datos se le piden cuando se le entrega el premio, porque los premios son para mamá.
1: Claro.
2: Nada de mamá en potencia.
1: Sí.
2: No, usted es padre en potencia. Pero...
1: Hasta ahí nomás.
2: Sí, exacto, todavía
1: pero
2: no.
1: Pero no me pueden celebrar el Día del Padre. Aunque aquí me dieron comida el Día del Padre, pero... Rico, gracias. Bueno, Cecia, vamos con las informaciones. Esté pendiente usted de la planta telefónica 2216-7600. Preguntan a través de TikTok, ¿cómo pueden ganarlo? Pues llamando a la planta telefónica, pendiente, cuando habilitamos nosotros el espacio, ahí vamos a regalar más premios. Hay bonos de consumo, hay tarjetas certificados, hay más dinero en efectivo. Tenemos también, ¿qué más tenemos? ¿Camas?
2: Sí, camas.
1: ¿Celulares?
2: Sí,
1: todo, ¿verdad?
2: Es que me está escribiendo la ganadora y me manda la dirección escrita. Y él no sabe.
1: Mándele la ubicación
2: gracias.
1: Usted como tiene que ser.
2: Sí, no sabe, pero muchas gracias, ella es la ganadora. También vamos a tener aros gracias a Santa Lucía, 5,000 empiras por Concasa, la tarjeta de regalo de supermercado de 3,000 empiras de Juan Diego, otros 5,000 empiras por Fanasa, o el Gallo Magallo, un televisor de 43, Almacenes El Titán, un certificado de 4,000, una cama matrimonial de Royal Excel y además unas canastas, que mire qué grande es la canasta.
1: Yo me asombré, ¿sabe?
2: Son grandotas.
1: Porque no son, por ejemplo, no son...
2: Son tres de estas.
1: No son la libra de azúcar, viene el fardo de azúcar, viene el fardo
2: bien.
1: De arroz... Que una buena provisión, la verdad. Usted ve pequeña esa canasta, es gigante, la verdad,
2: es
1: gigante.
2: Es muy grande.
1: Y no escatimaron en ponerle producto, ¿verdad? Que está completa para poder favorecer a una familia, en este caso a una mamá, que será la ganadora de esta, una de las tres canastas, ¿verdad? Vamos a arreglar esta.
2: Las tres se van en Meridiano.
1: Las tres en Meridiano. Bueno, serán tres canastas completas para la que pues resulte ganadora en la línea telefónica a través del 2216-7600. Arrancamos, Cecia.
2: Vamos con último momento hasta el norte del país con Cris Estrada.
1: Con Cris Estrada, noticia de último momento. Atención, mucha atención.

0: hecho lamentable se acaba de suscitar en estos momentos. Vení conmigo, papá, apóyame por acá, ya que vos fuiste uno de los testigos oculares que viste esta terrible escena donde esta mujer, una mujer, ha perdido la vida supuestamente por suicidio. Sería el segundo suicidio del que informamos este sábado en esta jornada y, bueno, a tempranas horas de este día, previo al Día de la Madre. Lamentablemente es una mujer que ha muerto, al parecer, todo indica que sería un suicidio, pero hablo por acá con alguno de los testigos oculares en la escena. Amigo, ¿qué fue lo que ustedes lograron ver?
1: Pues nosotros solo alcanzamos a ver el cuerpo donde fue se lanzó. Desconocemos, como le digo, desconocemos si fue lanzado o ella decidió hacer lo que pasó. Entonces nosotros nos detuvimos el tráfico, hicimos todos los protocolos de primeros auxilios, pero ya no presentaba signos vitales.
0: ¿Qué fue lo que ustedes observaron justamente cuando cayó el cuerpo sobre el pavimento?
1: El cuerpo es correcto, casi le cae encima a un carro, entonces nosotros nos detuvimos, parqueamos la ambulancia en medio de la calle porque es la reacción que uno tiene. Entonces, como le digo, hicimos los primeros auxilios, pero ya no tenía signos vitales. Ya.
0: ¿Se percataron ustedes si portaba la identidad de la persona?
1: No, desconocemos. Desconocemos si presentaba documento. Ella, pues, aparentemente venía de correr, de hacer su ejercicio y no porta nada.
0: Lamentable situación, compañeros en estudio, la que estamos informando a este día. ¿Tu nombre?
1: Paramédico José Urbina.
0: Bueno, muchísimas gracias. Miren ustedes, uno de los paramédicos que cruzaba por esta zona. Justamente nos encontramos en el bulevar hacia el hospital Mario Catarino Rivas, abajo del intercambiador. La Policía Nacional ya se encuentra en la zona haciendo su trabajo, ya ha acordonado el área y también están regulando el tráfico vehicular, que a esta hora es bastante fuerte. Reiteramos, justo enfrente del hospital Mario Catarino Rivas, un segundo suicidio es el que se estaría suscitando. Una lamentable escena donde una mujer aparentemente joven, que rondaría por los 25 años de edad, se habría lanzado desde este puente. Tremendo lo que ha pasado, compañeros. Estas teorías, pues, son preliminares. Estamos a la espera del informe oficial que arrojará Medicina Forense posterior al levantamiento cadavérico de ley. Desde este punto, una vez más, retornamos con ustedes a Estudios Centrales.
2: Gracias, Cris Estrada. Lamentable, vea usted, otra fémina que se suma también a las estadísticas de muerte de este año 2026, y esto por accidentes de tránsito. Vamos con nuestro compañero Carlos Amador también, quien tiene información porque se ha registrado un accidente. Un autobús ha colisionado con un vehículo tipo turismo, o puede ser un pick-up, no sé, pero nuestro compañero Carlos Amador tiene más detalles.
3: Gracias, compañeros. En el set principal de HCH Televisión Digital, estamos ubicados a la altura de lo que es Siria, acá en el norte de este departamento de Francisco Morazán, justamente en el municipio de Cedro, donde ha, pues, suscitado un accidente de tránsito. Vea usted cómo quedó este vehículo, pues prácticamente deshecho. Una persona se conducía en este vehículo acá y, pues, mire lo que sucedió. Vamos a hablar aquí con la gente, si sabe qué fue lo que pasó aquí. Amigo, ¿qué fue lo que pasó aquí?
4: No, la verdad no mire cómo fue el accidente, entiendo.
3: Hay una persona que salió grave, me dice. Bueno, hay una persona que salió grave, ha sido trasladada a un centro asistencial. Voy a hablar aquí con un amigo. Amigo, ¿sabe usted qué fue lo que pasó aquí? ¿Qué pasó acá? ¿Qué fue lo que pasó? ¿Sabe usted?
5: No sé, cuando vine ya estaba el macanazo ahí.
3: Ya estaba el golpe.
5: Descontroló y estrelló en el bus.
3: ¿Pegó en el bus?
5: Sí.
3: Bueno, vea usted cómo quedó este vehículo acá en lo que es el sector de Siria, Cedros, acá en el norte de este departamento de Francisco Morazán. Bueno, prácticamente quedó destruido. Y este muchacho ha sido trasladado a un centro asistencial del país para que pueda ser evaluado y ver qué fue lo que sucedió acá, si no lleva heridas graves que le puedan quitar la vida. Mire usted, de último momento, este fatal accidente que todavía no ha cobrado vidas humanas, pero nos dicen que la persona que se conducía en el mismo iba grave y que fue trasladado de manera inmediata hacia un centro asistencial de la República de Honduras, allá en Tegucigalpa. Junto a mi compañero Aníbal Raudales, soy Carlos Amador para HCH Televisión Digital.
6: Este es un informe especial. Y vamos ahora con Jocelyn Flores, porque aquí en la capital de la República un conductor no midió la altura máxima de una estructura de concreto y quedó atrapado. Adelante, Jocelyn.
7: Gracias, buenas tardes compañeros en estudios, qué placer saludarles. Vean ustedes a esta hora de mediodía, estamos ubicados sobre el Birichiche, en el puente exactamente de El Prado. Vean ustedes qué tremendo susto se llevó el conductor de este camión. No midió y lamentablemente impactó sobre la estructura de este puente. Él mismo tiene una altura de 2.80 y lamentablemente, pues, a saber si es que no se percató, se le olvidó o seguramente venía distraído. Vean ustedes cómo ha quedado la parte de la carrocería completamente destruido. Gracias a Dios, él se ha salvado de milagro. Vamos a ver, buenos días, madre, venga por acá. Ustedes presenciaron este tremendo impacto.
8: Sí, es que el señor, él venía a demasiada velocidad. Entonces él tenía que, ya al llegar al puente, tener precaución. Entonces no, más bien él venía jalado.
7: El exceso de velocidad y el no percatarse, ¿verdad? Bueno, miren, grandes consecuencias, grandes pérdidas materiales. Lo más importante es que él, pues, está fuera de peligro. Sí, hacerle el llamado a todos los conductores, porque no es la primera vez, ¿verdad? Que a cada rato se dan este tipo de accidentes en este sector.
8: Sí, cada rato, en el día, en la noche, en la madrugada. Pero ahí dice, altura máxima. Lo que pasa es que los conductores no se fijan en eso. Entonces ahí es pérdida para el dueño del camión.
7: ¿Será que también venía distraído?
8: Y también miro que es una persona ya de la tercera edad. Ahorita ya lo van a recoger, mire.
7: Sí, es persona de la tercera edad, a saber si venía distraído, con problemas también, ¿verdad? Porque uno no puede juzgar, pero aquí no, a cada rato, compañeros, muchísimas gracias, oye, muy amable. Aquí a cada rato se dan este tipo de percances, realmente que las autoridades deberían de hacer algo al respecto para evitar este tipo de incidentes. Vean ustedes, grandes pérdidas materiales, gracias a Dios venía vacío. Y el mismo, pues, por cuenta propia, al observar que la carrocería ya estaba completamente deshecha, también con gran impulso retrocedió y sacó, pues, el camión. Ya han llegado a esta hora de mediodía a auxiliarlo. Qué placer saludarles, compañeras, junto a Arnold Aguilera.
2: Un informe especial. Muchísimas gracias, Jocelyn Flores. Y esto es ese incidente, ¿verdad? Reincidencia, porque en este puente ya se han dado muchos casos de lo mismo. No sé si es que no calculan el espacio donde están transitando,
6: o conductor
2: que de repente
6: por primera vez,
2: exacto, eso lo iba a mencionar, que son fuereños, andan en la capital y no saben que exactamente esa altura tiene un máximo, pues, que no pueden sobrepasarlo, pero creo que iba bastante rápido. O sea, para que el carro haya quedado de esa manera, iba con bastante velocidad, porque de repente se ha quedado algún vehículo y nada más se estanca ahí, ¿verdad? Pero no, ese se le llevó todo el techo.
6: Sí, toda la parte de arriba. Entonces, sí, una de estas dos probabilidades, pero gracias a Dios solo son pérdidas materiales, nos confirma Jocelyn Flores. Bueno, 12:35, tenemos más noticias con todos nuestros televidentes y radioescuchas, pero también vamos a avanzar con los premios, porque estamos en la antesala del Día de la Madre. Estamos festejando a ese ser especial, incondicional. La labor de papá también es importante, pero nada se compara con la que hace mamá, con ese ser que se levanta, que está pendiente, que deja de comer por atender y por darle el bocado a sus hijos, que sale a trabajar, porque ahora no solo se quedan como ama de casa, sino que aún desvelada, en efecto, porque es la que le toca la mayor parte del trabajo de cuidar a los hijos, aún desvelada va a trabajar. Y aún después del trabajo, cansada, porque de repente tuvo una jornada complicada,
2: regresa. Vuelve a los quehaceres.
6: Sí, no, la verdad que
2: a limpiar la casa, a lavar los platos, a lavar, a planchar, a hacer la comida del siguiente día.
6: Y aguantar al esposo.
2: También.
6: No, la mamá es la mamá.
2: La mamá.
6: Saludos, amor.
2: La mamá es la mamá.
6: No, indiscutiblemente sí. El trabajo de mamá. Y les repito, es claro que la labor de papá también debe de valorarse.
2: Pero yo lo decía en la mañana, Cecia, que no solamente es de agradar y no solamente es de honrar a la mamá el Día de la Madre, sino todos los días.
6: Todos los días.
2: Porque al final usted desgasta a su mamá Y digo, en este caso de desgaste que pase sobrepensando, un hijo que es mal portado, aquel hijo que anda en malos pasos, el hijo que de repente no ha agarrado consejo de mamá y que al final termina ella viéndolo en un ataúd diciendo, yo no pensé enterrar a mis hijos. Yo pensaba que mis hijos me iban a enterrar a mí. Al final es ella que termina enterrando a sus hijos porque el niño o el joven nunca agarró consejo. Y dice, la agarra consejo para que llegue a viejo.
6: A viejo, sí.
2: Pero es así. Vamos a regalar premios. ¿Cuál?
6: El Titán, un certificado de 4.000 empiras gracias a El Titán. Vamos a dar en este momento.
2: 4.000 empiras.
6: 4.000 empiras, un certificado. Recuerde que los premios los puede venir a reclamar a partir de las 8 de la mañana del lunes.
2: ¿Y este El Titán sí puede a nivel nacional?
6: Sí, a nivel nacional se envía el
2: certificado. Y que vayan al que el establecimiento más cerca, ¿verdad?
6: Correcto.
2: El Titán le regala a usted 4.000 empiras en un certificado. Le toca la línea telefónica.
6: Vamos al 7. La línea, ya Díaz no decía el 7. La línea telefónica número 7.
2: Es el número de la suerte, ¿verdad?
6: Y es mi número favorito.
2: Hola. Hola.
9: ¿Aló?
2: Pila. Buenos días, buenas tardes.
9: Buenas tardes.
2: Eso. ¿Cómo están esos ánimos?
9: Bien, gracias.
2: ¿Cuántos hijos tiene usted y de dónde nos llama?
9: Dos niñas. Sí.
2: ¿Y qué edades tienen esas pequeñas?
9: Una tiene 12 y la otra tiene 24.
2: Ah, no, no está tan pequeña la otra, pero...
6: ¿Y de dónde nos llama?
9: Desde aquí, Tegucigalpa.
2: Tegucigalpa, es que no sé por qué la planta telefónica Tegucigalpa la capta rápido.
6: La población es más grande igual. ¿Su nombre?
2: ¿Cuál es su nombre?
9: Ada Esperanza Peralta.
2: Ada Esperanza Peralta.
6: ¿Y su número telefónico?
9: Mi número es 98-04-8545.
2: ¿Más tranquilo?
9: 98-04-8545.
2: Usted se ganó 4.000 empiras en un certificado de almacenes El Titán.
9: Ay, muchas gracias.
2: Felicidades a usted.
9: Gracias.
2: Y esperemos este día pues sea bien agasajada y que le celebren a lo máximo. Vamos a continuar con los premios. Gracias a usted por esa comunicación. Más premios, Cecia, a esta hora de el día. 22-16-76-00. Vamos a ver quién está en la línea también para que pueda ganarse estos premios gracias a nuestros patrocinadores y, por supuesto, a HCH, que ha tomado a bien el poder decirle a todos ustedes, vamos a celebrarle a lo grande a mamá. Tenemos los 4.000 empiras de almacenes El Titán, que ya se fueron, también los 5.000 empiras gracias a Banco Ficosa. Y continuamos con esto, HCH Meridiano, y tenemos un televisor de 43 pulgadas, y esto es gracias a El Gallo Más Gallo. 43 pulgadas, sí, no, más premios a esta hora del día, celebrando este Día de la Madre. Vamos a ver quién está en la línea número 14. Línea número 14. ¿Quién está en la línea número 14? Buenos días, buenas tardes. ¿Hola?
10: Aló.
2: Hola. ¿Cuál?
10: Estela Antonia Sierra Colindres.
2: ¿Me repite, perdón?
10: Estela Antonia Sierra Colindres.
2: Estela.
10: Antonia.
2: Antonia Sierra Colindres.
10: Sierra Colindres.
2: Ok. ¿De dónde nos llama usted?
10: De la colonia Monterrey.
2: De la colonia Monterrey. Ok. ¿Cuál es su número de teléfono?
10: 96.
2: Ajá.
10: 96-38-30-35.
2: Bueno, usted se ha ganado un televisor de 43 pulgadas gracias a El Gallo Más Gallo. Muchas felicidades.
10: Gracias, amigo, primera vez.
2: ¿No tiene televisor usted? Bueno, me cortó la llamada.
6: Ay, pero justo en el momento.
2: Justo en el momento se le fue el saldo.
6: Sí.
2: Bueno, quería... Ahí continuamos, Cecia, con más premios.
6: Bueno,
2: ¿sí?
6: Vamos en este momento con una tarjeta de regalo de supermercado de 3.000 empiras para un capitalino. ¿Y qué le parece, Ricardo, si el resto de los premios los damos solo para Cortés? 4 premios solo para Cortés.
2: Perfecto. Bueno, para que estén pilas, vamos a regalar este para la zona central, en este caso Tegucigalpa y Comayagüela. Es un bono de 3.000 empiras o una tarjeta de regalo de supermercado.

0: Apache es a nivel nacional.
1: Claro.
0: Allá es la suerte de cada quien que le cae la llamada.
1: Y sabe que estaba en TikTok, estaban preguntándome, yo estoy en Estados Unidos, pero tengo mi mamá en Honduras, ¿puedo participar?
0: Si le cae la llamada.
1: Perfecto.
0: Sí, lo que pasa es que es más complicado.
1: Ponte el nombre de su
0: pero
1: mamá.
0: Bueno, entonces anotemos, a las 3, Atlántida y Lloro. A las 3. Atlántida y Lloro.
1: Y Lloro. Uh-huh. Perfecto. Premios. ¿Ya lo noté?
0: Atlántida y Lloro. Solo llamadas de Atlántida y Lloro. Y ahorita vamos a terminar con una llamada de donde sea, pero los siguientes 4 premios van a ser solo de Cortés.
1: Que sería una tarjeta de regalo de supermercado valorada en 3,000 empiras. En 3,000 empiras gracias al alcalde Juan Diego Zelaya.
0: Pero las canastas sí tienen que ser de acá porque están aquí en los estudios.
1: Están en los estudios.
0: Bueno, entonces vamos en este momento. ¿Ya anunció o no lo ha anunciado?
1: Sí, ya dije.
0: El de Juan Diego.
1: El de Juan Diego, el alcalde de la capital. 3,000 empiras en una tarjeta de regalo de supermercados. La línea, usted puede elegir.
0: El número 1.
1: ¿Quién está en la línea número 1? Juan, usted nos indica, ya habilitada la planta, la línea telefónica al aire. Buenos días, buenas tardes.
2: Hola, buenas tardes.
1: Buenas tardes. ¿De dónde nos llama usted?
2: Ah, de aquí de Altos de Santa Rosa.
1: Desde Altos de Santa Rosa. ¿Cuál es su nombre?
2: Nadia Alejandra Flores Gómez.
1: Nadia Alejandra Flores Gómez. ¿Cuál es su número de teléfono, Nadia?
2: 8434.
1: Bueno, usted se ha ganado un certificado de supermercado valorado en 3,000 empiras gracias a el alcalde Juan Diego Zelaya. Muchas gracias por su comunicación.
2: Gracias.
1: Felicidades a usted. Que se lo celebre muy bien este Día de las Madres. ¿Más premios, Cecia?
0: Yo creo que sería oportuno la canasta.
1: La canasta, ¿verdad?
0: Sí, la canasta, que es una gran canasta.
1: Y esto también para...
0: Mire, la canasta, sí, para aquí la capital, porque repito, están aquí ya en las instalaciones de HCH. Y agradecer, ¿verdad?, porque vinieron a dejarlas. Son 5 de estas canastas, 2 van para otro programa. Rapunzel Beauty Studio. Rapunzel Beauty Studio son los que están regalando estas canastas para consentir a mamá, y son 5. ¿Dónde queda Rapunzel Beauty Studio? ¿Lee usted ahí?
1: No lo logro leer. Están ubicados, están ubicados, Cecia.
0: Muestra la canasta para que vean qué grande.
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0: Ricardo,
1: 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Así que aprovechen esa gran oportunidad. Esa gran oportunidad de ganarse esta canasta valorada en buen
0: para
1: precio,
0: que vea
1: pues.
0: Que es grande.
1: Aparte, no es que es grande. Vamos a ver. Yo creo que sí la puedo, ¿verdad?
0: La podrá. Yo sé que se pesa. ¿Usted quiere demostrar que va al gimnasio?
1: No, sí pesa. Bueno, es que tiene un fardo de...
0: Es que los compañeros de Master les costó traer.
1: Tiene un fardo de azúcar y es completo.
0: Mira que Ricardo va al gimnasio.
1: La voy a poner acá más o menos.
0: Ajá.
1: Vea. Mire, tiene un fardo de azúcar completo, tiene espaguetis,
0: de harina de maíz también.
1: Espaguetis, tiene arroz,
0: frijoles,
1: confles, cereales,
0: frijoles.
1: Tiene todo. Bueno, tiene también harina, frijoles, tiene avena, tiene todo. Sí, bueno, no lo voy a
0: contar.
1: Pesa bastante.
0: Sí, pesa.
1: Lo intenté. Sí, pesa.
0: Cuidado.
1: Pesa mucho.
0: Cuidado.
1: Hay que saber agarrarla.
0: No, es grande. Sí, es que los compañeros de Master nos decían cuando entraron que era bien...
1: Pesa bastante.
0: Es grande.
1: Así que,
0: bueno,
1: pues, gracias a Rapunzel. Recuerden, están ubicados acá en Tegucigalpa, así que
0: Rapunzel Beauty Studio. Sí, bueno, entonces vamos con...
1: Es una forma de proyectarse, se fija, ¿verdad? Ellos son dedicados al cuidado del cabello, pero tomaron a bien una canasta que pueda favorecer a una mamá que de repente necesita mucho, y es una gran oportunidad en este Día de las Madres poder consentirla de esta manera.
0: Bueno, vamos entonces con la primera ganadora de esta canasta. El número 6.
1: Número 6. Buenas tardes.
3: Hola.
1: Hola.
3: Disculpe, ¿con quién hablo?
1: Con Ricardo, mucho gusto.
3: Mucho gusto.
1: ¿Y usted?
0: ¿A dónde está llamando usted?
3: Hola, sí.
1: ¿Cómo se llama usted?
0: No, esa llamada...
3: Bájele, retorno.
0: No, la llamada está rara.
3: Sí, estamos llamando de aquí, de la colonia Las Palmas.
1: ¿A dónde está llamando usted?
3: HCH.
1: ¿Y por qué está llamando?
3: Porque me gané...

0: una canasta de Rapunzel.
1: Ay, no, yo... Ay, la verdad es que yo a veces... ¿Cuál es su nombre, amiga?
0: Wendy Carolina Ayala.
2: Wendy Carolina Ayala.
1: ¿Y su teléfono, Wendy?
0: 99.
1: ¿Sí?
0: 75.
1: ¿Sí?
0: 8041.
1: Muy bien. El lunes puede venir por su canasta.
0: El lunes estaré allí. Mil gracias y bendiciones. Y feliz día de la madre Cecia. La quiero mucho.
1: Muchas gracias.
2: Y Cecia dudando, mire.
1: Gracias por vernos. No, lo que pasa que es que yo soy...
2: No, es que ya hemos aprendido ya. Hemos aprendido.
1: Cuando yo estoy de turno, a mí no me gusta nada de mañosadas.
2: No.
1: Bueno, vamos, pero no, aquí es transparente. Ahí están las líneas telefónicas, pero también no me gusta que quede ninguna duda. Vamos con otra comunicación. Demos las tres canastas de un solo, Ricardo, porque son tres de estas.
2: Usted aquí es la coordinadora de prensa.
1: Del turno.
2: Del turno.
1: Vamos con otra. ¿Un número, Ricardo?
2: Hoy es 9, ¿verdad? La 9. Otra canasta gracias a Rapunzel.
1: Hola.
3: Aló.
2: Hola.
1: ¿De dónde nos llama?
3: De la colonia La Era.
2: La colonia La Era, en el anillo periférico.
1: Sí. ¿Cuál es su nombre?
3: Celia Marisol Irías Andino.
1: ¿Ah?
3: Celia Marisol.
2: Celia o Celia.
1: Celia.
3: Celia.
1: Celia.
3: Sí.
1: Celia Marisol
3: Irías Andino.
1: ¿Cuál es su número telefónico?
3: 32.
2: Ajá.
3: 68.
1: 32-68.
3: 43.
1: Sí.
3: 09.
1: Muy bien, puede venir por su premio el lunes.
3: Gracias.
1: A usted. Vamos con...
2: Escucha felicidad, ¿verdad?
1: Sí, la gente se pone... Es que es una buena canasta.
2: Es que pesa, en serio. Sí. Lo vamos a comprobar, pesa. ¿Más comunicaciones, Cecia? Vamos a ver.
1: Vamos con la última canasta. Y vamos a mostrar que estamos en vivo ahí para que también veamos cuando ingresan la llamada que está ahí en la llamada.
2: Ahí está la mano, ahí está la mano.
1: Ahí está, para que vean la...
2: Y esa no es mano peluda, es una mano santa.
1: No, hijo, aquí le cortamos los pelos, no se preocupe.
2: Es la mano santa, ¿ves? Mire, mano de,
1: no
2: es la mano de Juan. Esa es la mano de Juan, se pinta las uñas, Juan.
1: ¿De Juan es
2: esa mano? Se pinta las uñas, Juan.
1: No, aquí no aceptamos manos peludas ni que 8/4.
2: No,
1: bueno, vamos con una tercera comunicación. ¿Qué número dijo?
2: No.
1: ¿Ya dio? ¿No ha dado?
2: Yo dije el 9.
1: Ok, vamos a dar el 5 para la tercera canasta. La tercera canasta. Hola, buenas. Hola.
4: Hola.
1: ¿De dónde nos llama?
4: De Liguerito Cedros.
1: De Cedros. Amiga, ¿y usted tiene pensado venir por a Tegus?
2: No, Cecia, creo que sí vale la pena, Cecia.
1: Por eso, para que
2: vale
1: la venga a traer.
2: Vale la pena.
1: ¿Usted la vendría a traer?
4: Sí.
1: Ah, muy bien.
2: Véngase, porque sí vale la pena.
1: Sí,
2: tiene lo necesario para que usted pueda tener... Pues, canasta básica en casa.
1: Por un buen tiempo.
2: Un buen tiempo. Sí.
1: ¿Cuál es su nombre?
4: Elba Yolani Rodas Raudales.
1: ¿Elba?
4: Elba Yolani Rodas Raudales.
1: ¿Y su teléfono? ¿Cuál es el número?
4: 93.
1: ¿Sí?
4: 86.
1: 93-86.
4: 48. 60.
2: Okay. 70.
1: 60.
4: 60.
2: 70.
1: Sí, 6-0. Bueno, felicidades. Es mamá, ¿verdad?
2: 7-0, ¿verdad? Al final.
4: Tengo un niño.
2: 7-0 al final.
4: 60.
1: Ah, 6-0. 6-0. Muy bien, felicidades porque se ha llevado una canasta, oye.
4: Muchas gracias.
1: A partir del lunes la puede venir a reclamar a las instalaciones de HCH desde las 8 de la mañana. Bueno, felicidades a usted y a todas. Hay regalos pendientes, pero dijimos para el norte del país, para... Cortés, otro de los departamentos que tenemos una gran audiencia en unos minutos, pero antes vamos con información de último momento.

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1: Informábamos de un accidente de tránsito en Cedro Francisco Morazán y nos ha confirmado nuestro compañero Carlos Amador que ha muerto una de las personas que iban en este vehículo que usted miraba las imágenes, quedó destrozado y fue trasladado por los elementos del Cuerpo de Bomberos de Talanga para recibir la asistencia médica, pero lamentablemente falleció. Carlos Amador.
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2: Gracias, compañeros. En el set principal de HCH Televisión Digital, en horas más temprano, dábamos a conocer de un fatal accidente que se dio a la altura del Empalme Cedros, acá en el norte de este departamento de Francisco Morazán. Y también decíamos que la persona que salió, pues con múltiples heridas, fue trasladada de manera inmediata a un centro asistencial, pero al llegar al Cuerpo de Bomberos de Talanga, ya iba sin signos vitales. Así que esta persona perdió la vida en este fatal accidente acá en el Empalme Cedros, en el norte de este departamento de Francisco Morazán, quien correspondía en nombre de Wilmer Modesto Amaya Reyes, de 44 años de edad, originario de Las Crucitas Cedros, acá en el norte de este departamento de Francisco Morazán. Los accidentes de tránsito continúan cobrando vidas en el territorio nacional y acá en el norte de este departamento de Francisco Morazán no es la excepción. Para HCH Televisión Digital, junto a mi compañero Aníbal Raudales, soy Carlos Amador.
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3: Atención, mucha atención a esta información de último momento. Nuestro compañero Asael Rodríguez nos comparte imágenes fuertes también, porque han encontrado a un hombre sin vida allá en la orilla de la carretera, al margen izquierdo de Trujillo, en el departamento de Colón. Vea usted, atado de sus manos y también posiblemente una mordaza o cubierta su boca, se ha encontrado el cuerpo sin vida de este ciudadano de la colonia Montecristo en Trujillo, en el departamento de Colón. Ha reportado este hallazgo del cuerpo sin vida de una persona del sexo masculino a un costado de la carretera. Hasta el momento se desconoce la identidad de la víctima y el lugar de donde era originario. Las autoridades, pues, correspondientes ya tendrán que hacer su labor, ya fueron notificadas y se encuentran realizando las investigaciones de esclarecer este hecho. Tenemos también más información acerca de este caso. El video que usted puede ver en la pantalla también, el caso fue generado preocupación entre los habitantes de la zona, quienes esperan que las autoridades logren identificar a la víctima y también determinar la causa de su muerte. 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
3: Otra noticia de último momento, siempre allá en Trujillo. La mañana de este día, sábado, fue encontrado el cuerpo también de Carla Yesenia Peña Cárcamo, aproximadamente de algunos 42 años de edad, y quien habría sido sacada de su casa desde el día jueves, o había salido de su casa desde el día jueves en la madrugada, pero que nunca retornó. Según sus familiares, tienen sospechas de quien podría ser el responsable de este lamentable hecho ocurrido en esta región atlántica del país. El cuerpo sin vida de la joven fue dejado en la calle solitaria que accesa hacia la playa del sector de Cocalito. Esto es decir, entre la carretera que conduce a Trujillo hacia Puerto Castilla y la playa, una muerte más de una mujer que se suma también a las estadísticas y lamentable la violencia en el país. Una muerte más de una mujer que se suma a estas estadísticas y son muchas las mujeres que han perdido la vida a manos de personas sin escrúpulos, también da delincuencia organizada. Información de último momento.
1: O sea, dos personas asesinadas en este sector y una tercera que también reportábamos e incluso lo más destacado en la zona de Olanchito, la carretera que dirige a Sabá. O sea,
3: la encostalada, la persona encostalada que nosotros mencionábamos en el en el matutino.
1: Era una mujer.
3: Era una mujer que estaba en los sacos rojos, que fue reportada también por nuestro compañero Roder Acosta ya en el municipio de Lanchito, en el departamento de Yoro.
1: 12:56, ya vamos a seguir con más información de último momento, pero con permiso de la familia doliente, vamos con otras noticias a esta hora. Vamos a establecer un contacto con nuestra compañera Stephanie Rivera, quien nos da a conocer que Puma Energy anunció la alianza con el joven piloto hondureño que se va a sumar a su equipo. Entonces vamos de inmediato a conocer de quién se trata. Stephanie, buenas tardes.
4: Gracias, compañeros en el estudio, gracias auditorio de HCH, excelentes noticias. Me encuentro con la gerente de mercadeo de Puma Energy, Paola Padilla, para que nos cuentes esta gran noticia para todo el auditorio de HCH, Paola.
5: Así es, la verdad que estamos muy contentos como marca, como Puma Energy, de anunciar un nuevo patrocinio que es un chico de tan solo 13 años, se llama Yeray Perdomo, en el cual él ha marcado la diferencia y por supuesto se alinea a todos los valores de marca que tenemos, como ser disciplina, pasión, y es por eso que Puma está diciendo presente al patrocinio de Yeray Perdomo, particularmente en su carrera como piloto de karting.
4: ¿Cuál es el mensaje que ustedes quieren brindar con esto? Apoyar a la juventud, apoyar a este joven, apoyar en este deporte impresionante también. Y Puma Energy, tal como lo menciona Paola, dice presente.
5: Así es, la verdad es que desde el momento que los padres de él nos abocaron, nos dimos cuenta que él tiene un futuro, ¿verdad? En el tema del karting, él fue denominado como el mejor piloto de karting del 2025. Además de esto, recibió los FIA Awards en Panamá y supimos que él está marcando la diferencia no solamente en Honduras, sino que a nivel internacional. 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Hoy Yeray está siendo representado por una marca a nivel mundial y por supuesto que estamos apostando para que se pueda ir a Fórmula 4 y seguir llevando estos sueños a cabo, ¿verdad?
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4: Bueno, excelente. Gracias, Paola Padilla, con esta gran noticia de parte de Puma Energy. Yo retorno con ustedes al estudio en cámara de Fernando Martínez.
3: Gracias, Stephanie Rivera. Qué bonito, ¿verdad? Se logró el patrocinio. Yo sé que han buscado también esta posibilidad de ser parte de las grandes ligas y lo van a lograr siempre con la mano de grandes patrocinadores como lo es
1: Puma Energy. Usted me decía que es amante de este deporte y me estaba más o menos explicando. O sea, todos tienen que entrar a esta categoría.
3: Todo el que quiera pertenecer a la Fórmula 1 o llegar hasta la Fórmula 1 tiene primero que practicar en un karting. Y este karting es, obviamente, una categoría menor, pero que es ahí donde comienzan todos, hacer sus pininos hasta llegar a correr Fórmula 1. Después viene Fórmula 2, Fórmula 4.
1: Y 13 años tiene este estudiante, este joven. Qué bueno que empresas como Puma Energy están apoyándoles, porque para él este es un sueño de vida. Y cuántos no quisieran, y qué bueno, ¿verdad?, que está recibiendo este respaldo este joven piloto hondureño de apenas 13 años de edad. Muchas felicidades. Ahí nos estaba contando Paola que 13 años tiene y qué bueno.
3: Y que se vienen muchas competencias también.
1: Exacto, que es como el inicio de una carrera, ¿verdad?
3: Es lo que le mencionaba, o sea, el karting es el inicio de esa carrera, llegar hasta la Fórmula 1. Y creo que es el sueño de este chico de 13 años, el poder llegar, imagínense, representar a Honduras. Ya hubo una noticia de un hondureño que fue a hacer pruebas para estar en la Fórmula 1 también, pero eso es un proceso, siempre y cuando no se quite el dedo del renglón. Todo es posible si usted puede creer y cree en usted mismo. Gracias, Stephanie Rivera, por esta buena noticia también. Vamos a hacer contacto con Asael Rodríguez, porque allá en Colón, también Banco Atlántida, hay más opciones, y esto lo tiene Banco Atlántida. 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Asael Rodríguez está en este momento con la licenciada Darmin Canales, conversando acerca de Banco Atlántida y las opciones que tiene como sucursal allá en Colón.
6: Gracias, compañeros, en el estudio de HCH Televisión Digital. 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
6: 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Con este contacto de Colombo, el bustillo principal, informa Asael Rodríguez.
1: Muchas gracias, Asael. Y seguimos con buenas noticias. Es histórico lo que está ocurriendo hoy con el Vive de HCH, porque se va a desarrollar en Amapala. Bueno, usted que es del sur, me imagino, se siente orgulloso de la alegría que se le lleva por parte de HCH.
3: Sí. La forma, Ceci, en la cual llegó la móvil de HCH fue épica. Espectacular y épica, porque nunca se había visto esto. Imagínense, llegar hasta este sector y buscar las maneras, los mecanismos, la estrategia, y que todo se fuese poniendo en bandeja, pues creo que es ya algo impresionante.
1: Y va a ser muy para todas las personas que vayan a disfrutar y a que lleguen allí al Vive de HCH, que van a tener la oportunidad de ganarse hasta premios. Va a ser también un momento de relajarse, de entretenimiento, habrá música, la presencia de nuestros compañeros.
3: Todo, y lo importante de la gente es la forma en la cual disfrutan todas las actividades. Alejandro Turcio, Said también, que se fueron temprano desde ayer, ¿verdad?
1: Sí.
3: Ayer también Ordóñez.
1: Miguel Ordóñez.
3: Miguel Ordóñez, que se fueron para montar toda la logística y que todo saliese de la mejor manera. También Milagro Flores, también David Zelaya, que son los presentadores y que van a estar encargados de todo el entretenimiento a las 4 de la tarde. El Vive comienza, hay una motocicleta, recuerde, lléguese temprano usted para que pueda tener ese ticket o ese número ganador para salir favorecido o favorecida en el sorteo de esta motocicleta ya en la zona sur del país. Pero, ¿qué han hecho en esta cobertura?
1: Una moto acuática.
3: ¿Qué han hecho durante toda su estadía allá en Amapala? ¿Cómo está el calor en el sur del país? Milagro Flores y también David Zelaya nos cuenta.
4: Gracias, compañeros, en estudio desde el Hotel Villas Dubón. 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Está innovando y atrayendo el turismo también con el alquiler de jet skis. 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La Ines es el encargado del lugar para que nos cuente más.
8: Ok, sí, nosotros aquí en Villas Dubón ofrecemos lo que son las jet skis, también tenemos cuatrimotos, tenemos lo que son kayak y también ofrecemos los tours de pesca, tour por diferentes islas de aquí de Amapala. 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
9: ¿Y por qué no vamos ahorita? Vamos a preguntar a la producción a ver si podemos ir, David.
10: Claro, por supuesto. No es que le vamos a preguntar a la producción, mírame aquí a mí ya como ando.
9: ¿Para qué es eso?
10: Porque esto es un método de presión para producción también, para que vean que tengo ganas de subirme a la jet ski.
9: O sea que te vas a subir a la jet ski.
10: Me voy a subir a la jet ski, nos vamos a subir
9: a la jet ski. Que te vaya bien, David, que te vaya bien.
10: Nos vamos a subir a la jet ski.
9: Vamos a platicar con la gente, Benito, vamos, porque aquí hay unas chicas que están vacacionando, que están disfrutando, para que platiquemos con ellas.
10: Sí, así es. Hola, ¿qué tal? ¿Cómo están? ¿Cómo la están pasando?
11: Hola, hola, muy bien, excelente. Recomiendo este lugar al 100. Excelente servicio.
10: La veo como con ganas de quererse subir a la jet ski también.
11: Sí, yo me subo.
10: ¿Está ready?
11: Claro que sí.
10: ¿Qué tal están pasando ustedes? ¿Qué tal? Mucho gusto. Permiso por aquí.
12: Hola, buen día. Sí, excelente. El lugar muy recomendado, todo limpio. La atención es especial y el lugar está divino. La verdad que los invitamos a que vengan a Mapala, está muy precioso.
10: Muy bien. ¿Qué tal? ¿Cómo la está pasando?
13: Muy lindo. La playa, el agua, todo muy lindo. ¿Y el servicio para qué? Y el Airbnb, la casa está preciosa. Muy recomendado.
10: ¿Usted qué tal la está pasando, madre?
12: Muy bien. En familia, celebrando Día de las Madres, celebrando el cumpleaños de mi mamá y estamos todas las hermanas.
10: ¡Felicidades! ¿Quién es la cumpleañera?
12: Mi madre.
10: ¿Su madre también?
14: Mi madre también.
10: ¿Qué le quiere decir a su madre hoy?
14: Bueno, que la amo mucho y que la pase bien y muchas felicidades, madre, te amo.
10: ¡Qué linda! ¡Felicidades! ¡Qué bien y qué rico que la están pasando aquí en playita, disfrutando!
12: Yo le digo a la gente que visite este lugar Vía Dubón. Excelente todo.
10: No hay mejor regalo que estar acá en Vía Dubón, acá en Amapala y sobre todo con toda su familia.
12: Así es, el mejor regalo que mis hijas me han dado. Bueno, gracias, y gracias a ustedes, HCH, que siempre identificándose en todo momento, en todos los eventos.
10: Tan lindas bendiciones, que Diosito me le siga regalando más años de vida. Milagro, ¿cómo estás lista? ¿Te estás preparando?
9: ¿Para qué?
10: Para subirte a la jet ski conmigo, porque a rato te estoy diciendo que te subas, pero te veo ahí que está más de allá que de acá, Milagros.
9: Es que a mí me hace miedo.
10: Subiste conmigo y vamos a manejar ese jet ski despacito. Como
9: despacito, David.
10: Como dice Luis Fonsi, pasito a pasito. Así es, suave, suavecito.
9: Vamos a usar.
10: Así es.
9: Acá la INE para que nos dé las instrucciones. Por lo menos, pues tienen el chaleco, obviamente por seguridad, para evitar cualquier tipo de incidente. Y vamos a vencer los miedos, pero va a ir despacito, ¿verdad?
10: Vamos a ir despacito, Milagro Flores.
9: Ok, vamos.
10: Sí, bueno, yo aquí me voy a instalar ya. Ayúdeme aquí, mi amigo.
9: Benito.
10: A instalarme este chaleco, porque por supuesto hay que andar con todas las medidas de seguridad para subirse en estos deportes acuáticos.
9: Pero sí puedes usar la INE.
10: Si bien es cierto, bueno. Yo puedo andar moto de calle. No, yo te dije moto, pero no te dije qué tipo de moto, te dije moto.
9: Ay, Dios mío, bueno, la INES, recomendaciones, invitar al público para que venga a disfrutar.
8: Sí, sí, ahí mi compañero también les va a dar otras indicaciones, ya ahorita que ustedes se vayan a subir. Siempre es bueno utilizar el chaleco salvavidas. Y así que los invitamos a todos, los invitamos para que vengan a Mapala y vengan a disfrutar de lo bonito que Mapala les ofrece y las actividades que se pueden hacer en Vía Dubón.
9: Bueno, ¿cuánto cuesta el tour o el rol, si le llamamos así, en jet ski?
8: Ok, sí, para el uso de la jet ski se renta por hora, el precio es de 2.500 lempiras y la media hora, ¿cuánto es la media hora? La hora, por hora es que se renta. Sí.
9: Y la mitad, bueno, nos vamos, compañeros. Turcio, vení para darte el micrófono. Vamos a disfrutar de Amapala. Espérate, dale. Ay, no, cállate. Aquí voy. Ay. Todo sea por el trabajo, patrón. Aquí ando todo por la trabajación. Bueno, aquí voy, espérate. No. Aquí me paro, espérense. Aquí la va a acomodar. Aquí los dejo con mi compañero Alejandro Turcio y nos vamos.
15: Bien, en estos momentos estamos observando cómo Milagro Flores y David Zelaya abordan la moto acuática, el jet ski, más conocido así como de las highlights, ¿verdad?
8: Sí, sí.
15: Pero es moto acuática, ¿va?
8: Sí, la moto acuática.
15: Bueno, ahí ustedes lo pueden observar, televidentes, cómo disfrutan el bello amanecer acá en Amapala Valle. Saludos y bendiciones a todos los que están en sintonía de HCH Televisión Digital. Con estas imágenes nos despedimos, pendientes de más contactos desde Mapala Valle.
3: Alejandro.
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19: Atentos, 1:12 de la tarde.
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0: momento.
1: Atención, mucha atención, 1:16 de varios impactos de bala y en su propio negocio le han quitado la vida a un joven. Esto allá en el departamento de Ocotepec. ¿Exactamente en qué sector? Usted nos comenta, Juan Ojara.
2: Muy buenas tardes, compañeros, compañeras, televidentes de HCH Televisión Digital. Lamentamos informar que en las últimas horas le han quitado la vida de forma violenta a una persona en el municipio de Fraternidad Ocotepeque, identificado con el nombre de Manuel Leiva, de aproximadamente entre 30 a 35 años de edad. Según información preliminar, es que dos personas llegaron hasta su negocio. Él tenía un negocio de reparación de motocicletas y le dispararon y pues le quitaron la vida a Manuel Leiva. No hay más información, no hay más detalles de quiénes serían estas personas. No hay personas detenidas. Ya la policía pues está realizando las respectivas investigaciones. Se desconocen las causas de este hecho. Repetimos, le han quitado la vida con arma de fuego a Manuel Leiva en las últimas horas en el municipio de Fraternidad Ocotepeque, cuando llegaron dos individuos hasta su negocio, donde era un taller, donde es un taller de motocicleta, y le quitaron la vida pues con varios impactos de bala. Esta es una información en desarrollo desde el municipio pues de Fraternidad Ocotepeque. Lamentable. Con el permiso de la familia doliente, y siempre recordándole a usted que nos puede contactar al 33 55 6508. Retorno a los estudios principales de HCH Televisión Digital con el apoyo de Jenny Santos desde el departamento de Ocotepeque, Occidente, Honduras. Les informo Juan Ojara.

0: Y en las rapiditas de HCH presentamos en este momento a una nueva integrante del equipo de prensa de HCH, Ivania Colindres, quien se suma al mejor equipo de prensa de Honduras, definitivamente. Bienvenida, Ivania, una licenciada en periodismo y además próxima egresada de la carrera de Derecho. Aquí en la capital de la República está estudiando, ¿verdad? En la Universidad Autónoma.
1: Sí, así es.
0: En la Universidad Nacional Autónoma de Honduras. ¿Cómo está, Ivania? Bienvenida a HCH y es un gusto saludarla y tenerla aquí, ¿verdad, Ricardo?
2: Exactamente. Y bueno, va a estrenar pantalla hoy con las rapiditas.
0: ¿Cómo se siente, Ivania?
1: Muy bien, gracias a Dios. Gracias al pueblo hondureño que siempre está en sintonía de HCH. Gracias, Ricardo. Gracias, Cecia, por ese abrazo, esa bienvenida. Que, bueno, nosotros realmente como periodistas sabemos que somos colegas, pero realmente no nos habíamos visto y les agradezco mucho siempre por
0: esta... Aquí estamos en las órdenes y como todo el equipo de HCH, dispuestos a apoyarles en este nuevo reto, porque sabemos que cada paso que vamos dando profesionalmente para cada uno de eso representa un reto.
1: Así
0: que reciba nuestro respaldo y de la mano de Dios y de su trabajo, pues seguro todo va a salir exitoso, así con el apoyo que brinde cada uno de los compañeros en esta nueva etapa que comienza. Felicidades, que sea muy exitosa y bienvenida.
1: Muchísimas gracias y bien, así como lo decía Cecia, las rapiditas de Hable Como Habla, más noticias, menos palabras. Y vea usted la importante que es: más discapacidad por accidentes de tránsito. Continúan incrementando el número de personas con discapacidad en el departamento de Ocotepeque y zonas cercanas. Según reportes recientes, autoridades y sector de salud alertan sobre el impacto físico, económico y social que dejan estos percances en decenas de familias hondureñas. Y también nuevo golpe a los precios de los carburantes. A partir de este lunes, el querosén registra un aumento de casi 6 lempiras. Mientras que las gasolinas subirán más de 1 lempiras a nivel nacional, el incremento genera preocupación debido a su impacto directo en el costo de vida y en el transporte. Y atención, usted que hace todos estos proyectos en el IPE, que elimina la exigencia del RTN en varios trámites. El Instituto de la Propiedad informa que dejó sin efecto la exigencia del Registro Tributario Nacional en distintos procedimientos administrativos. La medida busca simplificar requisitos, agilizar trámites y mejorar la atención a los usuarios. Y vea usted que la Fuerza Naval decomisa casi 3.900 galones de combustible. Y es que las Fuerzas Armadas de Honduras, a través de la Fuerza Naval, aseguraron alrededor de 200 bidones con aproximadamente 3.900 galones de combustible oculto bajo todos en el sector de Cayo Boulder Rock. El hallazgo se realizó durante operaciones de vigilancia y control marítimo, donde personal naval inspeccionó exhaustivamente zonas y confirmó el material escondido. Y en internacionales, un crucero con brote de hantavirus llega a España y las autoridades sanitarias confirmaron al menos 6 contagios y 3 fallecidos relacionados con un brote de hantavirus detectado en el crucero MV Hondius, que se dirige hacia España. La Organización Mundial de la Salud mantiene vigilancia sobre el caso, mientras el gobierno español anunció estrictos protocolos de aislamiento y cuarentena a los pasajeros. Estas son las rapiditas de Hable Como Habla. Recuerde siempre estar informado a través de nuestras plataformas digitales.

0: Gracias a Ivania Colindres, parte del equipo de HCH. Pero seguimos ahora con más noticias. Estas son buenas y malas. Porque es que así viene la nueva tabla.
1: Es que no es tan alentador, Cecia.
0: Pero al menos son más esperanzadoras.
1: Porque ya comenzaron a disminuir.
0: Sí.
1: Pero no es tanto. Un Lempira con 26.
0: Lo que pasa es que después de 15 trancazos, usted no lo va a sentir.
1: No, lo que pasa es que de 6 Lempiras, 7 Lempiras.
0: 15 trancazos consecutivos.
1: Sí. Semana a semana que usted estaba teniendo ahí ese incremento y pagándolo, porque no es que subió y usted no lo consumió, no. Subió y se tuvo que consumir, sí o sí.
0: Pero bueno, ese informe especial le damos a conocer los nuevos valores de los combustibles que van a entrar en vigencia el próximo lunes. Hay aumentos, pero también rebajas. Y esto representa un alivio definitivamente para el pueblo hondureño, sobre todo en el caso del diésel, que su valor está elevadísimo. ¿Y sabe por qué baja? Para que no lleguemos a los 140, porque es que ya íbamos a alcanzar otra vez precios históricos en el país.
1: Pero si estábamos en los 140, pues yo pagué 140.
0: Pero iba a sobrepasar. ¿Cuánto estaba? 140.
1: 140.48, por ahí. Sí. Pero ahora el precio es 2 lempiras menos. Pero esto es en Tegucigalpa, ¿verdad? 142 el nuevo precio de la gasolina super, aumenta 1 lempira con 26 centavos, la regular 130 lempiras, aumenta 1 lempira con 50 centavos, y esto que tiene un apoyo económico temporal del gobierno, el querosén sí disminuye 6 lempiras con 1 centavo, el diésel disminuye 2 lempiras con 78 centavos, el precio nuevo es de 138 lempiras con 89 centavos, y el gas GLP doméstico se mantiene ahí en los 245 lempiras con 61 centavos, y también el gas GLP vehicular aumenta 66 centavos de lempiras, ahora el precio es de 50 lempiras con 25 centavos. En San Pedro Sula también hay nuevos precios que van a registrar a partir de mañana, el del lunes. A partir del próximo lunes. Así que ustedes que
0: consumen combustible. Entonces aquí dos rebajas importantes. La del querosén, que baja 6 lempiras.
1: Y los 2 lempiras del diésel.
0: Casi 3, 2.78. Sí, 2.80.
1: Y usted lo redondea así, pues.
0: Sí, casi 3.
1: Pero vea, la misma disminución es en la zona norte del país. 136 lempiras con 66 centavos. El nuevo precio de la gasolina super aumenta 1 lempira con 15 centavos. La regular, nuevo precio es de 125 lempiras con 52 centavos, un lempira con 35 centavos, ese apoyo económico temporal que se mantiene en este producto, pero también el querosén que baja los 6 lempiras con 12 centavos allá en San Pedro Sula, también en Tegucigalpa, y el diésel 3 lempiras con 0,7 centavos. Es el nuevo precio, 133 con 39 lempiras. 133 lempiras con 39 centavos, y el gas GLP doméstico se mantiene en los 224 con 47 centavos, y el GLP vehicular 46 con 72. Es menos el precio de San Pedro Sula con Tegucigalpa. Aumenta 66 centavos de lempiras. Este es el nuevo precio. A partir del próximo lunes usted tendrá ese incremento y también esa rebaja.
0: Sí, al menos hágase medio terminó esperemos, la racha activa de los aumentos.
1: Esperemos vaya en aumento esa disminución. Y digo vaya en aumento porque tuvimos 15 en escalada.
0: Sí, que este no sea el primero, sino que también ahora sea de retroceso.
1: ¿De retroceso?
0: Sí, porque aquí lo que nosotros siempre decimos es que todos los productos cuando suben no bajan. Y en el caso de los combustibles, pues entendemos que los últimos mes y medio, dos meses desde que comenzó la guerra en el Medio Oriente, pues la situación se ha complicado por ello. Pero antes no había guerra.
1: Pero también, Cecia, el gobierno tiene que hacer buenas negociaciones, ¿verdad? Porque la gente dice, sí, pero es que en Honduras pagamos el gas o la gasolina más cara. No, pero es que en El Salvador esto. Hay comparaciones y lo entendemos perfectamente. Pero también son las negociaciones que hacen Cancillería, la Secretaría de Desarrollo Económico, porque son las que se encargan de hacer ese tipo de negociaciones.
0: Y las medidas de ahorro también que implementemos nosotros ya para nuestro bolsillo.
1: Ya en tema personal.
0: Sí.
1: En tema familiar, porque al final somos los afectados.
0: A mí casi me da algo cuando me llegó el recibo de la energía.
1: ¿Y qué dijo usted eso de que ahora tiene que pagar 15
0: días? Sí, no, yo le tomé foto y automáticamente se lo mandé a Carlos, porque ese gasto es de él.
1: Mira, papito.
0: Se lo mandé.
1: Mira, papito.
0: Vaya antes que la corten. Porque sí, ya solo son 15 días, pero sabe que me salió casi el doble de la energía en la casa.
1: Pero eso porque a raíz del calor también, el ventilador.
0: Mire, tengo que estudiar muy bien el recibo. Usted sabe que yo soy bien como, bien minuciosa en los detalles.
1: ¿Cómo se llama su hija mayor?
0: María Fernanda.
1: María Fernanda cocinando.
0: No, la verdad es que también hemos tenido más calor. O sea, es imposible
1: estar
0: sin aire acondicionado o sin ventilador. Usted no puede, es que no puede porque las temperaturas han estado bastante elevadas y eso aumenta el consumo, por supuesto.
1: Totalmente.
0: Pero bueno, en las próximas emisiones vamos a hablar de ello porque es que tenemos poco tiempo, porque hay premios, porque hay noticias positivas, porque hay cosas que compartir con todos nuestros televidentes. Vamos hasta el sur.
1: ¿Al sur? Vamos al sur. ¿Qué actividad hay en el sur? Heidi Gudiel, ¿verdad? Sí. Heidi Gudiel, que nos da a conocer también de la cooperativa Chorotega, que ha realizado el primer sorteo de premios de fútbol y también su promo Epasión. 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
3: Y el segundo sorteo va a ser el 8 de julio, donde habrán también otras sorpresas adicionales a las que vivimos hoy. Es una exigencia de gobernación por un tema reglamentario. Ellos piden que siempre escojamos al ganador titular y escojamos a tres ganadores suplentes. En caso de que el titular no esté en el país, no pueda reclamar por algún motivo, entonces están los suplentes. Pero decir a los suplentes que si no ganaran en esta parte, siguen participando para el sorteo del 8 de julio.
2: Desde Choluteca, soy Heidi Gudiel para Hable Como Habla Noticias, Televisión Digital.
0: Muchas gracias a Heidi Gudiel. Bueno, recuerde que hay más premios para mamá. Vamos a entregar en este momento una cama matrimonial. Fíjese que esta cama sí va a ser donde...
1: donde corresponda.
0: Donde, sí, porque la cama está acá. Entonces, donde corresponda. Los otros tres iban a ser solo en Cortés. Pero con este premio, bueno, no es que si dijimos Cortés.
1: Cortés es Cortés. Las reglas se hicieron y las reglas
0: hay que cumplirlas. El director general me dijo, Cecia, tenemos que segmentar más. Porque es que HCH no solo
1: Y tiene razón, si se fijó. Y yo que estaba anotando acá cuáles son los premios, Tegucigalpa, en su mayoría.
0: ¿Son de acá?
1: ¿Son de acá?
0: Sí, la población es grande también. Pero el problema está en que es bien complicado a veces mandar los regalos. Es más complicado. Entonces, por eso se tienen que buscar, como lo hemos estado haciendo, con el envío de la transferencia nada más.
1: Sí, pero eso es eligiendo exactamente puntos estratégicos para que sea fácil también. El hecho de una transferencia, usted lo hace digital, sí. Pues no pasa nada.
0: Pero
1: pues
0: los próximos sí van a ir bien, ya bien, bien, bien segmentados, como en el de las 3 de la tarde, como se lo había dicho, para que la gente en esos departamentos, las mamás de esos departamentos
1: también. ¿Y Atlántida y Oro?
0: ¿Y si agregamos Colón? Porque son de la misma franja.
1: También.
0: Ajá, Atlántida, Yoro y Colón. Son la misma franja. Bueno, además hay premios a las 6. Usted claro. También tiene premios a las 6.
1: Todo el día, premio.
0: Todo, sí, y mañana.
1: Yo tengo ya en la mente, premio, ¿cuánta? Premio, premio, premio.
0: Pero nos
1: ¿y tenemos un carro?
0: El carro. Damos la cama y luego hablamos del carro.
1: Perfecto.
0: Vaya, demos la cama. La cama matrimonial, una cama Royal Excel.
1: ¿Hasta dónde va la cama?
0: Cortés.
1: A Puerto Cortés.
0: Y si nos cae acá es que la cama
1: no,
0: está
1: Puerto
0: aquí.
1: Cortés o Cortés en sí el departamento. Que puede ser San Pedro Sula.
0: Ajá. Choloma, Villanueva, la Choloma, La Lima. Caminos. Sí, hay tantos, 20 y algo son.
1: Ya le vamos. Qué difícil va a ser esta, ¿verdad? Pero hay que elegir número. Hay que elegir número porque
0: Santa
1: una
0: Cruz
1: madre
0: de
1: tiene
0: Yohoa, Omoa, San Manuel, Pimienta, Potrerillo, San Antonio de Cortés, San Francisco de Yohoa.
1: Todos están incluidos en el departamento de Cortés. Así como Francisco Morazán, que tiene muchos municipios. Pero también allá en Cortés queremos regalar también esta cama. Gracias a Royal Excel. ¿Número, Cecia?
0: El número uno.
1: El número uno de nuevo.
0: ¿Y? Número uno.
1: ¿Quién está en la línea número uno? Buenas tardes.
4: Muy buenas tardes.
1: ¿De dónde usted nos llama?
4: Hablo de aquí, de la colonia Kennedy.
1: Es que mencionábamos que era para el departamento de Cortés, pero no para que, Francisco Morazán.
0: Es que la cama la tenemos aquí. Va a ser muy complicada enviarla. Demos este premio, pero el resto sí va a ser para Cortés. Es que se cobra bastante el envío. Envío de la...
4: ¿Aló?
1: Hola.
4: ¿Sí?
0: ¿Cuál es su nombre?
4: Tania Geraldina Almentares.
0: ¿No ha ganado?
4: ¿Cómo dice?
0: ¿No ha ganado ningún premio?
4: No.
0: ¿Me repite su nombre?
4: Tania Geraldina Almentares.
0: ¿Es mamá?
4: Tania Geraldina
1: Almentares. No, que sí es mamá. ¿Que sí es mamá usted?
4: Sí, soy mamá de tres niños.
1: ¿De
4: tres
1: cuántos?
0: Niños. Tres niños.
1: Dice. ¿Tres niños?
4: Tres hijos tengo.
0: ¿Cuál es su teléfono, Tania?
4: 92.
0: ¿Sí?
4: 42-91-70.
0: 42-92-41-70.
4: Sí.
0: Muy bien, felicidades.
4: Sí. Bueno,
0: felicidades. Mira, hay cuatro premios, Ricardo. Son cuatro, esos van para Cortés. No, y van a ir solo para Cortés. Entonces les pedimos a nuestras televidentes, a nuestras mamás que nos están viendo y escuchando, que por favor, si no es de Cortés...
1: Hagamos la misma dinámica, ¿verdad? Reiniciamos la planta.
0: La vamos a reiniciar y solo llamadas de Cortés, por favor. Solo llamadas de Cortés, porque los últimos cuatro premios se van a ir para Cortés. ¿Y qué son? 5,000 lempiras de FANASA, una tarjeta de regalo de supermercado, que puede comprarlo allá.
1: Ajá.
0: También otros 5,000 lempiras de Concasa.
1: Fácil de transferir.
0: Que se le envían. Y unos lentes SL con unos aros de SL con lente Eisen y Transition de Óptica Santa Lucía. Así que, y esos también allá están.
1: Esos Transition que cambian de color si usted, ajá, está en la oscuridad. Si usted está, perdón, en el sol,
0: o
1: se vuelven oscuros.
0: Bajo sombra.
1: Y si está bajo sombra, pues usted tiene un lente claro. Pero esos son los premios, van hasta el departamento de Cortés.
0: Bueno, ya vamos a ir con estos cuatro premios, solo de Cortés, por favor. Ustedes son unas bellas. Pero antes les hablamos del carro, porque aquí sí no importa si usted es de Cortés, de Francisco Morazán, de Olancho, de Comayagua, del Paraíso, de Choluteca, de Valle, de Intibucá, de Atlántida, de Lloro, de Islas de la Bahía, de Gracias a Dios, de Lempira, de Ocotepeque, de Santa Bárbara, ¿qué departamento me falta? Colón, Lloro,
1: Choluteca, Valle.
0: Ajá, ya. De Intibucá, ya.
1: Lempira.
0: Ya. El departamento no me
1: sale. Comayagua.
0: Ya.
1: Choluteca.
0: Ya.
1: Yo lo estoy repitiendo, Cecia. Islas de la Bahía. Gracias.
0: Islas de la Bahía. Islas de la Bahía. Sí, no importa. No importa de qué departamento usted es. E incluso puede estar en cualquier lugar del mundo, pero si es hondureño, mayor de 18 años y descarga sobre todo la app de HCH y se registra, se va a llevar este precioso vehículo.
1: ¿Cómo registrarse, Cecia? Disculpe que le interrumpa. ¿Cómo registrarse? 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Llenar correctamente el formulario que aparece ahí, que es el nombre completo, su número de identidad y también el número de teléfono o de celular. De esta manera usted está inscribiéndose en el sorteo de este vehículo. Se registra, su registro es único. No puede hacerlo ni una, dos, ni tres veces con el mismo teléfono. Así que es único. Si usted se registró ya, bienvenido a este sorteo del vehículo. Queremos dar la bienvenida a Glenda, a Emilia, a Kevin, a Rafael, a Caterina, a Jessica, a Adilia, también a Ivette, a Andrea, a Carla, a Jessy, a Merari, a Katherine, a Luis, a Freddy, a Elmer, a Joel, a Alexander, a Cecilio, también a Dania, a Angélica, en fin, todos ellos ya se inscribieron o se registraron, Cecia.
0: Les vamos a mostrar cómo participar. Recuerde que en el código, está apareciendo en pantalla dos códigos. En el código que aparece en el sector derecho de su pantalla es para los teléfonos Android. O sea, los Honor, los Motorola, los Samsung, los LG, todos estos teléfonos. y el que aparece, el código que está al lado izquierda, es para los iPhones. Entonces, en mi caso...
1: ¿El de la manzanita?
0: El de la manzanita, así es. Entonces, usted va... ¿Podemos mostrar el proceso, Jonathan? Usted va a poner el celular en dirección a su pantalla, como que va a tomar una fotografía. Le repito, este es para los teléfonos Android, este es para los teléfonos Apple. Entonces, le da clic al enlace que le envía, luego le da descargar. Yo ya la tengo descargada.
1: Pues se le va a salir a abrir.
0: Exacto, abrir. Entonces, ingreso de un solo a la página...
1: No, ¿a usted le sale ahí exactamente?
0: Porque ya había
1: las tres líneas.
0: Vamos a mostrar. Aquí está la página. Este es HCH. Usted le va a enviar así. Ajá. HCH. Luego le da participa y lo envía directamente...
1: Al sorteo del vehículo.
0: Así es. Probablemente le ocurra esto. Porque como ahorita que lo estamos anunciando...
1: Hay muchos.
0: Buscan ingresar, entonces colapsa un poco la página. ¿Verdad? Pero mire, lo vamos a volver a hacer para que vea usted... que es fácil, escanea el código QR que está en pantalla, le da clic, descargar, luego abrir, lo envía a la página de HCH, arriba, al lado derecho, aparecen tres líneas, ahí usted le da participa, lo va a enviar a esta página donde dice participa en sorteo de vehículo.
1: Y ahí le aparecen las opciones.
0: Va, que son tres preguntas esenciales, ya se sabe mi nombre completo, mi identidad, todos se saben ya. Cada vez que les explico ya se lo aprendieron, pero con gusto, porque solo debe de escribir el...
1: Ceci Raquel Mejía Méndez.
0: Para servirle a usted y a Diosito. Mire, aquí está, es solo el nombre completo, la identidad y el número de celular. En nuestro caso, pues ya dice, este número de celular ya fue registrado. Van 329.
1: Pero ojo, que usted, si usted sale favorecido, usted no lo puede ganar. Ya se registró, pero no puede ganar.
0: No, yo lo tendría que volver a sortear. Lo regalaría. No podemos. Nuestra familia sí.
1: Sí, nuestra familia sí.
0: Lo andan diciendo, porque si Dios lo quiere bendecir a través de HCH, ¿verdad? Cualquiera de la familia de los que aquí laboramos.
1: 329,432 personas son las que han registrado ya su número de teléfono, su nombre completo y también su identidad para el sorteo de este vehículo.
0: Si no le escanea el código QR, hay otra manera bien fácil.
1: Váyase a su tienda de aplicaciones.
0: Usted se va al Facebook. Se va al Facebook y busca HCH Televisión Digital. El canal tiene 4.7 millones de seguidores en esta página. 4.7 millones. O sea que no hay en lo absoluto manera de que usted se pierda, porque la página está verificada. Y lógicamente está, como lo puede observar usted ahí, con 4.7 millones de seguidores. 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El primero para descargar la app si es iPhone y el segundo enlace si es Google Play o Play Store. Y solo le da clic en el caso de Play Store y mire, ahí le da la opción.
1: Fácil y sencillo, usted puede ingresar a la aplicación y ahí poder ingresar sus datos también. El sorteo del vehículo... Está próximo el lunes, ¿verdad?
0: ¿El lunes?
1: El lunes es el sorteo del vehículo.
0: Tenemos que llegar a los 500 mil.
1: A los 500 mil. Seguro llegamos, Cecia. Seguro llegamos.
0: Sí, pero tenemos que recordarles a las personas que nos ven y nos escuchan. Y en efecto, aquí no solo es para mamá. Aquí es para todos. Aquí se está haciendo en el marco del Día de la Madre, pero realmente este carro se lo puede llevar una mamá, un papá, un hijo, un hermano, cualquiera, mayor de 18.
1: Mayor de 18 años.

0: tener o descargar.
1: Sí, en el caso, por ejemplo, de ingresar directamente a la app, aquí a la tienda donde compra o descarga las aplicaciones. 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Aquí se va a buscar las tres líneas que aparecen al lado derecho, arriba, y lógicamente esperar un momento. Vamos a volverlo a hacer.
0: Y le aparecen las opciones de nombre completo, su número de identidad, también el número de celular. Recuerde descargar la aplicación, ser mayor de 18 años. Ahí están los tres incisos que usted tiene que completar. Una vez que ya haya usted realizado el registro, va a aparecer y estar dentro de esos 330.527 registros a participar en este vehículo que se va el próximo lunes. Lunes 11 de mayo.
1: A las 9 de la mañana.
0: Ya está fecha fijada y también hora fija para que usted pueda ser partícipe de este gran sorteo. 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Así que no solamente es el sorteo del vehículo, sino también una herramienta para que usted se informe. Por eso le mencionaba las noticias. Ahí está lo más destacado, último momento, todo lo que está actualizando en este momento el Departamento de Redes. Ahí está don Eduardo Maldonado cuando...
1: ¿Esta nota? Me interesa, no la he leído.
0: ¿Eduardo Maldonado qué dice?
1: Es un ejemplo
0: de cómo un ciudadano logra llegar a la cúspide.
1: Sí, por un video que se ha hecho viral, ¿verdad? De él. Ajá. Sí, la verdad que fue a raíz de un video que publicó el ingeniero Salvador Narrala, que aparece ahí junto con su hija.
0: Pidiendo disculpas después del plantón que le hizo don Eduardo en la llamada.
1: Le dijo con mi amigo, en el comentario dice con mi amigo.
0: Pero lo plantó en la llamada. Don Eduardo educadamente le dijo...
1: Aparece Ivania, no sé si es Araceli o Ivania.
0: Don Eduardo Maldonado estaba en la línea telefónica, le pidieron tiempo para que se quedara y no lo aceptó. Pero bueno, ese es un video que también nos remonta, viral. 1991.
1: Pero viral, el video se ha hecho viral. Entonces, ahí lo va a encontrar usted, ahí va a leer la nota.
0: Y que
1: también.
0: Siempre usa gorra, don Eduardo, ¿verdad?
1: Sí.
0: Siempre anda en gorra.
1: Vamos nuevamente a revisar cómo en este momento está las descargas. Si usted no...
0: Bueno, saludamos a los que se registraron hace unos instantes, Cecia. Miriam, a Reina, a Elvis, a Karen, a José Mauricio, a Claudia Dariela... También a Víctor Manuel, a Karen Lisbeth, a Jennifer Hernández, a Alba Janet. Saludamos a Diana Patricia también, a Herbert Rolando, a Mario García, a Saúl Molina, a Cindy Ortiz, a Silvia Santos, a Esperanza Castañeda, a Juana Castellanos. En fin, tenemos un sinfín de personas que se han ya registrado en este vehículo, bueno, el sorteo de este vehículo que se va el próximo lunes en HCH Televisión Digital. Nosotros hemos mencionado en reiteradas ocasiones la forma en la cual usted puede participar y lo vamos a volver a hacer. Escanee el código QR, recuerde registrarse, aparece permanentemente en la pantalla inferior derecha de su pantalla. Ahí usted superior, puede registrar.
1: ¿Lado superior?
0: No, superior es arriba, ese es inferior abajo. ¿Ve?
1: ¿El qué? Ah, el código.
0: El código QR.
1: Yo hablo de las tres líneas para darle participar. Aparecen arriba, porque muchas personas me están diciendo que no saben dónde darle clic para ingresar al sorteo. Sí, es que usted está anunciando una cosa.
0: No, yo es que estoy diciendo porque estoy viendo la pantalla.
1: Y yo le estoy respondiendo aquí a una persona que me dice que no encuentra la opción.
0: Las tres líneas.
1: La opción,
0: no,
1: entonces.
0: Hombre, ahí está fácil.
1: Mire, y hasta, Jonathan, se la voy a enseñar nuevamente, pero para eso necesito aquí conectarme, Jonathan. Para que me ponga ahí. Ajá, espérenme, vamos a ver que se me...
0: No, ahí está bien la línea.

0: Ahí se ven las líneas.
1: Sí, pero es que usted ya va a ver lo que yo hago porque es que la gente de verdad me lo pregunta. Bueno.
0: Usted muestra el proceso.
1: Yo muestro aquí, ¿ves? Son estas tres líneas. Estas tres líneas, esta es la app. Entonces usted va a ingresar a estas tres líneas que están acá. Aquí, al lado derecho, en la parte de arriba de
0: ahí,
1: la app.
0: Ahí dice superior.
1: Sí, en efecto. A la parte de HCH, de las letras de HCH, ahí le van a salir las tres líneas o en algunos teléfonos aparecen tres puntitos.
0: Tres puntitos.
1: Entonces ahí es donde usted va a ingresar. Escanea el código QR, luego descarga, abre, se va a las tres líneas, participa. Espera un momento, si no le carga rápido, espera un momento mientras carga. Ahí está cargando. Recuerde que muchos están intentando en este momento y de eso se trata. Por eso estamos acá anunciándole. Y se lo repetimos las veces que sea necesario. Porque lo que queremos es que todos participen para que esta bendición se la lleve
0: y nos
1: la
0: pueden
1: persona
0: decir,
1: que Dios escoja, ¿verdad?
0: Y nos pueden decir canciones y todo lo que quieran, pero vamos a hacerlo porque usted ya se registró, usted ya tiene su cupo. Pero hay personas que de repente no pueden utilizar la tecnología y quieren participar. Uh-huh. Entonces, le repetimos los pasos para que puedan descargar la aplicación y de esta manera registrarse en el sorteo de este vehículo que HCH tiene el próximo lunes, el sorteo a las 9 de la mañana. O sea,
1: que el tiempo se está
0: agotando, Cecia.
1: Uh-huh.
0: Y recuerde usted que ya una vez hemos entregado todos los premios también de este fin de semana, el lunes, este es el premio para culminar esta actividad del Día de las Madres. Previo al Día de las Madres hemos estado regalando canastas, hemos estado regalando camas, electrodomésticos, dinero en efectivo, tarjetas de regalo, bonos de consumo, certificados de regalo también, de todo un poco, a raíz de que la madre tiene que ser siempre celebrada y agasajada como se lo merece. 331.641 registros ya de personas que quieren ganarse este vehículo el próximo lunes a las 9 de la mañana. Será el sorteo del mismo. Código QR, escanéelo, descargue la aplicación, regístrese, nombre completo, número de identidad y también su número de teléfono. Es lo único que usted necesita para poder participar y ser mayor de 18 años.
1: Así es. Bueno, continuamos con más. 1:50.
0: 1:50. 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
1: Bueno, seguimos con más noticias. Ya estaremos con Cris Estrada en el sector norte del territorio nacional, pero tenemos a Cristia. En el sector vamos de inmediato con Cristia porque nos da a conocer que han identificado a un motociclista que murió en un accidente de tránsito en Villanueva Cortés. Adelante, Cristia.
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3: Amigos, en estudio, un hecho fatal se ha suscitado precisamente en la carretera CA5, municipio de Villanueva Cortés, a la altura de la colonia Miguel Calvo. Se trataría de un motociclista que ha muerto en un fatal accidente de tránsito. Él respondía el nombre de Remberto Ávila, de 34 años de edad, según la información preliminar que nos han brindado conocidos aquí en la escena. Supuestamente todo habría ocurrido cuando él iba saliendo ya de su trabajo, se dirigía hacia su lugar de residencia. a unos pocos metros del lugar donde hoy ha quedado tendido su cuerpo sobre el pavimento. Según versiones de testigos oculares que se encontraban justo en el momento del impacto, un vehículo le habría embestido y posteriormente se dio a la fuga, lo que habría acabado tentativamente de manera inmediata con la humanidad de quien en vida fuese Renberto Ávila, de 34 años de edad, un motociclista que fue embestido por un vehículo fantasma y que hoy pues sus familiares lloran amargamente. No queremos ser inoportunos, sabemos que hay mucho dolor en este momento, ya que empiezan a hacerse presentes sus familiares y amigos a esta terrible escena. Reiteramos, justo en la CA5 Villanueva Cortés, a la altura de la colonia Miguel Calvo, donde ha muerto este hombre. Justo cuando venía saliendo de su lugar de trabajo, iba con destino a su hogar, él ha muerto. Renberto, reiteramos, el nombre al que respondía la víctima, de 34 años de edad, según nos dan a conocer sus familiares. Renberto Ávila es quien ha fallecido en este accidente de tránsito, engrosando pues este listado de víctimas mortales a través de estos percances viales. Compañeros en estudio, desde el norte del país, continuamos de turno informando todos los hechos noticiosos que trascienden este día sábado 9 de mayo. En cámaras de Aarón Pavón, Cris Estrada les informa.
0: Gracias, Cris Estrada. Lamentable los accidentes de tránsito que continúan dejando víctimas mortales. Otro motociclista que se suma también a las estadísticas de muerte por este tipo de accidentes en el territorio nacional. La imprudencia de exceso de velocidad, no andar la indumentaria correcta porque utilizan el casco, pero no de la manera correcta, y también el conducir de manera temeraria.
1: 1:54, vamos de inmediato. Cortés, llamada de Cortés, por favor, solo de Cortés. En este momento, una mamá se va a llevar otro premio gracias a FANASA, pero la llamada tiene que ser de Cortés, ¿verdad? Vamos con la planta telefónica, la vamos a mostrar en pantalla por la transparencia para que usted vea que cada premio que se gana es justo así, de la manera más transparente, como es característico de este medio de comunicación. Vamos con la línea número 10. Tiene que ser mamá de Cortés.
0: Buenas tardes. Hola, buenas tardes. No, se fue la comunicación. Número 13. Buenas tardes.
4: Hola, hola, buenas.
0: ¿De dónde nos llama?
4: De San Pedro Sula.
0: De San Pedro Sula. ¿Cuál es su nombre?
4: Karen Janet Isaula Ferrera.
1: ¿Karen?
4: Janet Isaula Ferrera.
1: ¿No ha ganado premio?
4: No he ganado premio y mi hijo me dijo, no, mamá, no te va a caer esa llamada.
0: Pero bueno, para que vea. ¿Ya pertenecían a ustedes esos 5,000 empiras?
4: Sí.
1: ¿Cuál es su teléfono?
4: 3258-1611. Sí.
1: Felicidades, gracias a FANASA se lleva esos 5,000 empiras.
4: Muchas gracias, Ceci, a Dios me la bendiga.
1: Gracias.
0: Felicidades, igual. Feliz día de la madre. Bueno, dijo que el hijo le dio la...
1: Sí, es mamá. Vamos ahora con una tarjeta de regalo de supermercado de 3,000 empiras, gracias a Juan Diego Zelaya, siempre de Cortés, siempre de Cortés. De Juan Diego Zelaya para el norte del país, el número...
0: 18, Ceci, no lo mencionamos.
1: No es muy
0: siempre
1: común.
0: Damos 10, 7, no, 18. Vamos a ver quién está en la línea 18.
1: Escuchemos quién está en la línea número 18, pongamos la planta. La línea 18...
0: Gracias al alcalde Juan Diego Zelaya, alcalde de la capital Tegucigalpa y Comayagüela también. Hola.
5: Hola.
1: ¿De dónde nos llama? ¿De dónde nos llama?
5: De Puerto Cortés.
1: Muy bien. ¿Cuál es su nombre?
5: Ligia Gutiérrez.
1: ¿Lidia?
5: Ligia.
1: ¿Y su
0: Ligia,
1: otro
0: su nombre completo?
5: Ligia Noé Gutiérrez Barrios.
0: ¿Ligia?
5: Ligia Enoé Gutiérrez Barrio.
0: Okay. ¿Enoé?
5: Sí.
1: ¿Su número telefónico?
5: 3214-3637.
1: 3214-3637.
0: Perfecto. Bueno. Creo que se quedó escuchándonos bien,
1: pero
0: el televisor.
1: Por favor, que la siguiente, ella ya lo tiene, su premio. Felicidades, usted se llevó esta tarjeta de regalo de 3,000 empiras. Pero por favor, bajen el volumen al televisor y escúchennos solo por el auricular para que no pierdan el premio. Vamos con otros 5,000 empiras.
0: Otros 5,000 empiras. Gracias a usted por esa comunicación siempre. Vamos con qué línea con telefónica.
1: Con casa, gracias a Con Casa. 5,000 empiras, gracias a Con Casa. La línea número 23.
0: 23. Buenas tardes. Hola, buenas tardes.
6: Hola.
0: Buenas tardes. ¿De dónde nos llama?
6: De La Ceiba.
1: ¿De dónde?
6: Desde La Ceiba.
0: ¿La Lima?
6: La Ceiba, la ciudad de La Ceiba.
0: Ah, es de La Ceiba, es en Atlántida. Mira, ese es para las tres.
6: ¿Aló?
0: De enojada.
1: Démoselo. ¿Cuál es su nombre?
6: Ani Ochoa.
1: ¿Cómo?
6: Ani Ochoa.
1: ¿Y su otro nombre, Ani?
6: Ani Mariel Ochoa.
1: Ani Mariel Ochoa. ¿Y su otro apellido?
6: Alvarenga.
1: ¿Ah?
6: Alvarenga.
0: Alvarenga.
6: Sí.
1: ¿Y su número telefónico?
6: 9769.
1: 9769.
6: Sí.
1: Ajá.
6: 3029. Sí.
1: Felicidades porque se ha llevado 5,000 empiras. Bueno, gracias a usted. Vamos con otra llamada. Es que ¿sabe qué pasa, Ricardo? La mayoría se han quedado aquí en la capital. Vamos con el siguiente, déme otro número. Nosotros
0: el 23.
1: Lo acabo de dar, el 23. Pero está bien si las
0: el
1: líneas...
0: El 23 son... lo de ustedes.
1: Sí.
0: O 26.
1: 23.
0: Bueno, el 26.
1: Pero está bien si las líneas son, recuerde, hay tres en cada línea.
0: Sí, se va, que... sí, es cierto, cierto. Se va sí. Una, viene la otra, no importa.
1: Ajá.
0: 23 entonces, ¿verdad?
1: Sí, y le repetimos, queremos que ganen... Ay, nosotros quisiéramos darle sí. Premio a todas.
0: No, y quisiéramos que así como mencionábamos, que solo eran para el departamento de Cortés, todas las llamadas sean de Cortés.
1: Sí, y el problema es que si muchos dicen, ay, es que solo Tegus, la población es grande, no sabemos si hay una ventaja en que sea de acá y que la llamada caiga más rápido, pero nosotros queremos que se lleven premios en todos los departamentos. Vamos a ver, la línea telefónica, la planta, ¿la ponemos, por favor, compañeros? 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Es unos aros SL.
0: Los Transition.
1: Así es, con lentes Eisen, la graduación Eisen más Transition.
0: Buenas tardes.
7: Buenas tardes.
0: ¿De dónde nos llama?
7: De Tegucigalpa, Vía Nueva.
1: No, amiga, aquí sí.
0: Ahí ya sí no ya no podemos.
1: Sí, ahí sí.
0: Ahí
1: no.
0: Sí ya no.
1: Pero sígalo intentando la próxima, de la capital no, porque es que sí, la mayoría se han quedado aquí en la capital. Vamos con otro número. El 26.
0: Buenas tardes.
8: Buenas tardes, le llamo de Villanueva Cortés.
0: Excelente, Villanueva Cortés, ¿cuál es su nombre?
8: Orbelina Ortega.
0: ¿Orbelina?
8: Ortega.
0: Ortega.
1: ¿Y su otro nombre?
8: Solo tengo Orbelín Ortega Murcia.
0: Murcia.
1: ¿Y su número telefónico?
8: 9560.
0: ¿9560?
8: 70. No, 9570.
1: Ajá. 43-64. ¿64? Sí. Muy bien, felicidades. Se van a comunicar con usted para darle detalles sobre el premio.
8: Gracias, Cecia. Un placer escuchar su programa.
1: Bueno, muchas gracias.
0: Bueno, muchas felicidades a usted. ¿Ahí terminamos, Cecia? ¿O nos quedan premios?
1: No, por hoy ya. Tenemos premios. Vendrán en Enciende tu Luz más premios. Y
0: después en Hablemos de Noticia, primera edición. Después en Hablemos de Noticia también a las 6 de la tarde. Y en El Vive, por supuesto, que van a disfrutar también de muchos premios en la zona sur del país.
1: Bueno. Noelia León está lista también con la información deportiva.

0: Feliz sábado. De inmediato hay mucha información deportiva tanto en el campo nacional como internacional. Hoy se juega la jornada 3 de las triangulares a partir de las 6 de la tarde aquí en el Estadio Nacional. Habrá actividad entre Motagua y el Olancho FC, un partido decisivo para el Motagua en las aspiraciones a querer llegar a la gran final. Hay también actividad en el viejo continente que a continuación le damos a conocer los deportes este fin de semana en HCH Televisión Digital. La primera vuelta de las triangulares por el título del torneo de clausura se concluye esta noche con dos partidos vitales para los cuatro equipos, ya que los posibles perdedores podrían ver alejadas sus aspiraciones por el título. En la capital, Motagua, se juega el primer puesto al recibir al Olancho FC, mientras que en San Pedro Sula, Real España también no tiene aún más allá y deberá vencer a Olimpia. El España se juega todo, es vital para ellos sacarle por lo menos 4 puntos al Olimpia y jugársela contra Maratón, donde aspirarían a dar el paso a la gran final. Las acciones de las triangulares iniciarán a partir de las 6 de la tarde en el Estadio Nacional, mientras que en el Morazán de San Pedro Sula, 8:15 de la noche. Y el Real Madrid ha preparado su partido antes de afrontar el clásico de la jornada 35 frente al Barcelona en el Camp Nou. La sesión ha comenzado con activaciones y rondas sobre el césped. Posteriormente, los jugadores realizaron trabajo de velocidad, de reacción y de posesión con porterías. Tras disputar un partido, finalizaron el entrenamiento con ejercicios de finalización. En la conferencia de prensa, Álvaro Arbeloa por fin rompió el silencio sobre lo ocurrido entre Valverde y Tchouaméni. El director técnico del Real Madrid aseguró que lo que más le duele es la filtración de la información.
1: Lo que yo no voy a hacer es quemar a mis jugadores en una hoguera pública, porque no se lo merecen, ninguno de los dos, ni Fede Valverde ni Aurélien Tchouaméni, por lo que han hecho por este club durante tantos años, y lo he sentido yo como aficionado por estos 4 meses, por lo que me han demostrado día a día los dos, lo que significa ser un jugador del Real Madrid, su compromiso, su esfuerzo, el amor por esta camiseta.
0: Y en la Premier League, Liverpool dejó escapar una oportunidad clave para acercarse a la próxima UEFA Champions League tras empatar 1-1 frente al Chelsea. Muy temprano se abrieron las acciones a los 5 minutos con este golazo por parte de Raya Gravenberch, que desde fuera del área pateaba con toda velocidad y precisión para así marcar el primer tanto. El Chelsea, que jugaba sus mejores minutos del partido, mereció el gol, hasta que en una falta a media altura de Enzo Fernández se terminó colando en la portería, a quien despistó que pensaba que tocaría a alguien cuando llegaba al punto de penalti. Pese a que el primer momento parecía que Wesley Fofana había rozado ligeramente el cuero, el francés señaló a Enzo para confirmar que era gol del argentino. Lejos de conformarse con el 1-1, el Chelsea siguió empujando. Sin embargo, sobre el final, se quedaron con los 49 puntos a 2 de las posiciones europeas, pero con un partido más jugado, mientras que Liverpool se mantiene cuarto con 7 puntos. Y en el MotoGP, Marc Márquez ha sufrido una dura caída durante la carrera de sprint del Gran Premio de Francia, resultando en una fractura en el quinto metatarsiano del pie derecho. El accidente ocurrió al perder el control de su Ducati, forzándolo a ser declarado no apto y a pasar por el quirófano, lo que le hará perderse el Gran Premio de Cataluña. El incidente se produjo en la penúltima vuelta de la carrera al sprint. Fue visto cojeando ostensiblemente y necesitará cirugía, complicando su temporada 2026. La información deportiva este fin de semana en HCH Televisión Digital en edición de Stanley Paz.

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1: En el séptimo día. Qué bien que está escuchándonos, o más fácil aún, qué súper que se está edificando e informando con HCH Radio en este bello sábado. No lo olvide, somos 21 horas en vivo. 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

0: Muy buenas tardes, Honduras. Gracias por estar con nosotros y disfrutar de nuestro programa Enciende tu Luz en esta tarde tan bonita que en la familia de HCH estamos, pero mega regalones. Estamos celebrando a mamá, agradeciendo a todos nuestros patrocinadores, agradeciendo a todo el auditorio de HCH Televisión Digital que siempre nos acompañan, que nos acuerpan, que están con nosotros y que disfrutan de toda la programación de HCH Televisión Digital y HCH Radio también. Julio César Rodríguez de Faros y Sofía Nazar. Me acompaña en un programa.
1: Estamos contentísimos porque en el

0: Así que aquí
1: y estamos
0: canta.
1: Pero regalones, no, papá,
0: y mira,
1: desde ayer.
0: Aquí la regla es que el que empieza a cantar, vamos todos.
1: No, sí, dale, dale. Todo, no, y, aunque, y mira qué gracioso esto, que aunque no me la sepa, yo hago la mímica.
0: Teníamos planes de traer la guitarra, sí, y dar aquí sí. A serenata y todo, pero la verdad es que no ensayamos.
2: Pero es que yo tenía otros planes.
1: No sé quién sería el que no trajo la guitarra.
2: No, nadie sabe, nadie sabe.
1: Pero no es que me querían echar clavo.
0: No, nada. Solo estaba comentando que quería.
1: Nada más el comentario.
0: Tierra se olvida, pero mira, ya la cantamos, ya no, cantamos.
1: Pues sí, vos, sí. Estamos muy contentos, alegres, agradecidos con el Señor. De verdad que es un fin de semana hermoso, ¿verdad? Para los que tienen sus mamacitas, sus madres ahí hermosas, denle piquitos, denle regalos y sobre todo denle obediencia, ¿verdad? Porque la obediencia es más que un regalo físico, más que un regalo natural. La obediencia es un regalo muy bonito. Así que dele obediencia, dele amor, dele cariño. Y para los que ya no la tienen, pues el Señor nos la se las prestó por algún momento, ¿verdad? Ya mi papá no está con nosotros, pero nos lo prestó por algún momento. Si usted sí, ya no la tiene, sea agradecido con el Señor, ¿verdad? Si la tiene lejos, llámela, esté cerca de ella, muéstrele su amor. No dé por sentado el amor, no dé por sentado el cariño, siempre demuéstrelo, ¿verdad? Dígale te amo, mamá, y dele un abrazo, un piquito en la frente. Los besos se dan con las frentes calientes todavía, no sobre las frentes frías, ¿verdad? Así que eso se hace temprano.
0: Mañana tenés doble celebración.
2: Sí, mañana tengo doble celebración porque aparte de ser el Día de la Madre, mi papá cumpleaños.
1: ¡Eso! Entonces ahí tenemos doble fiesta. Espérate, ¿esto es el Día de la Madre o el Día del Padre para vos?
2: No,
1: ahí está en una disyuntiva.
2: Feliz cumpleaños y el día de la madre.
0: Dos regalos.
1: Sí,
0: no, mira, desde este punto son dos regalos.
2: Son dos regalos, ahí sé que...
0: A papá y a mamá.
2: No, un abrazo y un beso ahí.
1: Mentira.
0: No, vamos a hacer algo. Busquemos la fotografía en un ratito para que podamos tirar las tres fotos de nuestras mamás.
1: Vaya.
0: Ay, qué día tan difícil para mí, mami. Sí, te amo demasiado. Sí. Mi familia está fuera del país. Y bueno, yo aquí estoy contenta, emocionada. La verdad es que le doy gracias a Dios porque no hay ni un tan solo día de esta tierra que yo deje de hablar con mi señora madre.
1: Qué
0: que amo tanto. Y cuando no nos reclamamos. No, y mira, cuando no nos reclamamos, me tenés en el olvido. Pero cuando ella anda dando sus vueltas y todo, mami, olvidada.
2: Como
0: cualquier hija. No, mi mamá realmente es maravillosa. Es una mujer de Dios. Es increíble. Ella... ¿Qué te puedo decir en cuanto a los principios de mamá y el camino de Dios? Mi mami no asistía a una iglesia, mi mamá no se congregaba, no era parte de una religión porque no iba a la iglesia católica ni a la iglesia evangélica tampoco, pero mi mamá siempre leía la Biblia con nosotros. Siempre leíamos la Biblia, mi mami siempre, el que se fuera a acostar y no orábamos, olvídate, hermano, que eso era caer en penitencia. Entonces nosotros vivíamos en la casa de mis abuelitos, de Luis Bier y Berta Bier. Entonces teníamos un cuarto grandote, estábamos en una litera, yo dormía en la parte de arriba, mi hermano en la de abajo y mi mami con su camota. Ahí dormíamos los tres y teníamos que orar siempre, nos cubríamos con sangre de Cristo.
1: Qué
0: mi mami oraba por nosotros, era una cosa maravillosa.
2: Y me imagino que usted lo hace con sus hijos.
0: Claro, era culto, es que era tipo culto antes de dormir, ¿verdad?
1: ¿Y quién pasaba la ofrenda? Yo me imagino que vos era la que pasaba la ofrenda.
0: Ya orábamos,
1: ahora voy a pasar la ofrenda.
0: Le mando un fuerte abrazo a mi mami, hasta Virginia, allá en Estados Unidos, a todos mis hermanos que me las consientan y que pronto voy a estar ahí con ellas. Pero bueno, contento. Vos decías algo, nuestras mamás, aunque estén fuera, sí, obviamente siento que no está conmigo cuando le digo mami, tal cosa, pero hablamos casi todos los días, estamos pendientes, nos mandamos reels, nos mandamos de todo.
1: Y mira este contraste, Sofi y Estefanía, a veces estás en la misma casa y parece como que no existen.
0: Así es.
1: A veces
0: exacto,
1: estás en la misma casa y la tenés ahí enfrente, va... y parece como que a saber quién es el
2: como que
1: está
2: no
1: ahí,
2: nadie.
1: Como que no hay nadie, ¿verdad? Entonces, la cercanía no tiene que ver realmente con la parte física, sino tiene que ver con algo espiritual, como tú dices,
0: así
1: ¿verdad?
0: Así es, con el amor y con Dios
1: amor,
0: también.
1: Claro,
0: vamos a leer el libro de Cantares también.
1: Cantares,
0: vamos a leer la palabra de Dios.
1: Hoy, va.
0: Honrando al Padre, al Hijo y al Espíritu Santo. Cayó como bien, ¿verdad?
2: Sí, cayó
0: super nice. Vamos a leer la palabra de Dios, honrando al Padre, al Hijo y al Espíritu Santo.
2: Dice... Cantar de los Cantares, 2:10 al 12. Levántate, amada mía, hermosa mía, y ven, porque aquí ha pasado el invierno. Se ha mudado, la lluvia se fue, se han mostrado las flores en la tierra. Eso nos dice la palabra del Señor a nosotros. Y también yo esta palabra se la declaro a todas estas mujeres bellas, a todas las
0: qué
2: mamacitas.
0: Lindo, mira que
2: levántate,
0: super bien.
2: Amada mía, hermosa mía, bonito. Y ven. Porque he aquí, ha pasado el invierno, ya pasó el proceso, ya pasó la tribulación, empieza a florecer. Todos los diagnósticos de esterilidad se cancelan y vuelve a producir un fruto de bendición.
1: Qué bonito eso.
2: En incluso hay personas, hay mujeres que han deseado tal vez ser madres. Wow. Y esta fecha las pone sensibles, pero wow, dice la palabra del Señor. Amén. Levántate, amada mía, hermosa mía, y ven, porque he aquí, ha pasado el invierno, se ha mudado, la lluvia se fue. Se han mostrado las flores en la tierra. Wow. O sea que después de la lluvia, tal vez a veces nos sentimos como ahogados.
1: Las tormentas,
2: nos sentimos como que nunca vamos a ver la luz del Señor.
1: Sí.
2: Pero aquí dice, se han mostrado las flores en la tierra.
1: Wow.
2: Y eso es, las mujeres.
1: Viene la primavera. Viene una nueva temporada para tu vida.
2: Y empieza, la tierra empieza a florecer con las mejores rosas, con las mejores flores.
1: Qué bonito.
2: ¿Cuál es tu flor favorita?
0: Amén. Bueno, tengo varios. Me gustan los lirios, me gustan las rosas y los tulipanes.
2: May, entonces aquí le dicen, o sea,
0: las orquídeas.
2: No,
0: no me pregunté qué gustan todas.
1: A usted le gustan todas, las flores.
0: Todas. Sí. Sí, lindo. Bueno, yo quiero también dar un mensaje que mi mamá lo ha sembrado siempre en mi vida. Yo, Sofi, Julio y todos los que nos acompañan.
1: Hoy tenemos casa llena. Sí.
0: Yo comencé a ver la bendición de Dios así como grande en mi vida cuando comencé a ser agradecida.
1: Wow.
0: Yo, por mucho tiempo, digamos, siempre reprochaba muchas cosas, ¿verdad? Así como que de repente me forzaba, miraba las injusticias y era bien quejona.
1: Sí.
0: Yo lo acepto, era bien quejona. Yo miraba a alguien y, puche, ¿cómo este man no le
1: puede
0: dar?
1: Bueno, como humano, yo creo que eso de cierta forma es normal.
0: Empezaba a cuestionaba a la gente, me cuestionaba a mí misma cuando caía o cuando cometía un error. Yo era súper dura conmigo misma. Y mi mami siempre me decía, Meli, la gratitud trae bendición.
1: Wow.
0: Gratitud. Aprendí a darle gracias a Dios. Y mi mami me decía, Meli, yo escucho que te quejas mucho. Mami, que mira, esto. Meli, deja de quejarte, me decía.
2: Wow.
0: Hija, sea agradecida. La gratitud rompe bendición. Y mira que de verdad, yo me considero una persona sumamente agradecida.
2: Qué bello.
0: Yo cuando de repente se me poncha la llanta, le digo, Señor, gracias, porque de algo usted me
1: estaba
0: librando.
1: Pucha, sí te ha tratado el Señor, Estefany, porque...
0: O sea, es que un proceso. Así, entonces yo le digo a toda la gente quejona, nunca vamos a ver la bendición. La gratitud viene, pero de la manito así me viene jalando de poquito la bendición. Así que mamacitas, todas las que nos están escuchando, que yo sé que son bellas, hermosas, deje de decir, he sido madre y padre. No, usted ha sido una madre maravillosa.
1: Qué bonito,
0: que Diosito me la bendiga.
1: Un abrazo para esas
0: ¿verdad? No necesitamos ser madre y padre. Somos mamás espectaculares.
2: Así es.
0: ¿Verdad? Y allá el papá que no disfrutó la bendición de tener hijos.
1: Un aplauso para la buena madre. Un aplauso, ¿verdad? La verdad es que mi respeto.
0: El gran aplauso.
1: Un aplauso aquí. Tenemos aquí el auditorio.
0: Está todo el auditorio. Nos vamos con el segmento de cuánto sabes de la Biblia basado justo en el libro que acabamos de leer, Cantar de los Cantares. Veamos a continuación aquí en Enciende tu Luz.

¿Cuánto sabes de la Biblia? Cantar de los Cantares. Este libro fue escrito por Salomón según la tradición judía. La fecha de la escritura es indefinida, posiblemente alrededor de los 960 a.C., al principio del reinado de Salomón. Dentro de su contenido, vemos que el comportamiento sexual desenfrenado de nuestros días es una distorsión lamentable del plan que Dios estableció en el huerto de Edén. De manera contraria al propósito de Dios, el sexo se ha convertido en un artículo de consumo que se intercambia libremente, en lugar de ser un tesoro exclusivo y privado que se experimenta en el vínculo matrimonial. Dios valora el amor romántico y la unión sexual, y Cantar de los Cantares expresa la belleza de este amor conforme a la intención de Dios. Este libro es poético. Describe varios diálogos entre Salomón, una joven y posiblemente otro joven. Se trata de una canción que utiliza metáforas vividas para describir el amor, el cortejo y el matrimonio. Estos versos describen el deseo del uno por el otro en una pareja, los conflictos que superan, los sentimientos tiernos que el amor despierta en ellos y el gozo que encuentran al estar juntos. Adicionalmente, encontramos la perspectiva de las jóvenes de Jerusalén, cuando añaden sus comentarios. Muchos estudiosos consideran que esta canción también debe entenderse como una ilustración del amor de Cristo hacia la iglesia. Cantar de los Cantares es la traducción literal de un hebraísmo que significa propiamente el más bello de los cantares, o el canto por excelencia, en los poemas que integran el libro. Dos jóvenes enamorados que no cesan de manifestarse sus mutuos y apasionados sentimientos. Pero esos poemas no están redactados en un sencillo lenguaje popular, sino en el más elevado estilo poético y con una deslumbrante profusión de imágenes y metáforas. Así, la viña, la fuente y el jardín simbolizan a la joven, y los frutos y las flores, el vino, la leche y la miel son recursos poéticos que describen la belleza de los enamorados o las delicias y alegrías del amor. Cantar de los Cantares cuenta con 8 capítulos que son palabra de Dios. Eso fue ¿Cuánto sabes de la Biblia?

0: estamos pues aprendiendo acerca de este libro tan hermoso de Cantar de los Cantares. Si usted quiere ponerse romántico con su esposa, léale Cantar de los Cantares. Ahí hay, ahí hay algunos textos bien bonitos, ¿verdad? Que son para eso, pues. O sea, no se va a poner ahí a hablarle Apocalipsis, ¿no? Léale algo bonito, háblele algo bonito a su esposa, a su madre, háblele algo bonito ahí. Y este libro, pues, nos da un poco de poesía, ¿verdad? De hecho, la Biblia en su totalidad es pura poesía, ustedes. Ustedes leen las escrituras y hay tantas. Sabiduría, tanto conocimiento de parte del Señor, es pura poesía. Pero bueno, hoy tenemos casa llena, tenemos bendición de poder hablarles a ustedes de lo que se está haciendo como cristianos, como hijos del Señor, haciendo las cosas bien en las artes, en la música, en cualquier tipo de arte. Si usted tiene un talento, véngase, escríbanos, hombre, escríbanos al Instagram de Enciende Tu Luz, enciende tu luz _HCH, ahí escríbanos usted que tiene un material, tiene un libro, tiene una canción, tiene un proyecto que usted quiere presentar. Escríbanos, que nosotros aquí abrimos ese espacio precisamente para eso, este segmento que nuestro productor general, nuestro director general ha establecido en Enciende Tu Luz, para que usted pueda mostrar ese talento y sobre todo un talento que pueda ser entregado en las manos del Señor. Pero bueno, sin más preámbulo, estamos aquí con Daniel y estamos también con Kim, que nos van a hablar acerca de esta producción tan hermosa que ellos han venido trabajando. Dani y Kim, ¿cómo están ustedes? Los bendecimos en el nombre de Jesús, y háblenos un poco acerca de este material. Bueno, primero saludemos a la audiencia a nivel nacional y a nivel internacional a través de HCH Televisión Digital, y hay audiencia también a través de la radio, ¿verdad? A través de HCH Radio a nivel nacional e internacional. Háblenos un poco, Dani.
1: El
0: famoso Dani Vega.
1: Bueno, vaya.
2: Dele, pues, bueno, me estuvieron insistiendo que hablar, entonces voy a hablar.
3: Sí, no, sí,
2: la
3: sí.
2: Verdad, un
3: ya
2: gusto.
3: Que insiste, ma.
2: Sí, un gusto, Julio, Stephanie, que está por allá, Sofía, que está por allá, la chica que ya viene en un rato. Mire, lo que decimos, casa llena, el aplauso de hace rato estuvo bueno.
0: Es que es lo hermoso de HCH, que siempre estamos con casa llena.
2: No, y que las puertas siempre se abren, sí, siempre. Eso es muy bueno y estamos agradecidos por eso, agradecidos con el Señor por espacios como este, que, bueno, nos encanta poder venir así como Wayback, nuestra banda, el ministerio que el Señor nos ha regalado, con buenas noticias, con nueva música y con noticias que se vienen más adelante también.
0: Así es, sí, estuve, yo les sigo el rastro a ustedes, porque es que a mí me gusta.
2: ¿Nos sigue el rastro?
0: Sí, sí, yo les sigo el rastro.
2: Es como un detective.
0: A través de las redes, ¿verdad? Los veo activos y eso es algo bonito, ¿verdad? Los veo ministrando jóvenes, ministrando ancianos, adultos, niños, a través de este don, este talento que el Señor les ha dado, a través del arte, a través de la creatividad. Utilice esas herramientas para el Señor. Y tienen material nuevo, han andado de gira también en Sudamérica, tal vez nos pueden hablar un poquito acerca de eso, ¿verdad? Yo sé que el tiempo en televisión es rápido, pero ustedes hablen, ¿no? Este espacio es para que ustedes nos hablen acerca de todo lo que ustedes nos quieran contar. Kim.
1: Bueno, gracias por el espacio, gracias por aquí acompañarnos también, y bendecimos siempre a HCH porque tiene las puertas abiertas para todos, no solo para algunos. Así que los bendecimos por eso y que sigan creciendo. Gracias por el recibimiento y pues nos sentimos contentos por estar acá y por anunciar el lanzamiento que tuvimos de Libre en tu Presencia, nuestra canción nueva.
0: Libre en tu Presencia, y le hicieron con artistas internacionales, ¿verdad?
2: Es nuestra primera colaboración, la grabamos el año pasado en el evento Honduras Adora 2025.
0: Bueno, de hecho ustedes ya son artistas internacionales porque han andado de giras también en otros países.
2: Hemos tenido esa bendición, la bendición de poder visitar un par de países. A inicios del año pasado estuvimos en Guatemala.
0: ¡Qué lindo! ¡Bravo!
2: Gracias, gracias al Señor.
0: Eso es aplaude.
2: Gracias al Señor.
0: Gloria al Señor.
2: Gracias al Señor. Y luego en la semana morazánica del año pasado hicimos una gira muy hermosa por las ciudades de Perú.
0: Wow.
2: Lima, Cajamarca y Trujillo. Fue algo bien
0: interesante. En el cono sur de nuestro continente.
2: Sí, no, estuvo fuerte. Porque, o sea, era... terminamos un concierto y luego ir a otra ciudad y concierto, bello. Pero eran viajes como de 16 horas.
0: No, eso es pura pasión.
2: Sí, es fuertísimo, pero muy agradecidos y obviamente no nos sentimos merecedores de nada. Realmente el Señor en su misericordia pues quiere usar a Honduras, quiere usar a lo que está levantando en la nación. Y nuestro ministerio pues cree mucho en la adoración de Honduras, creemos mucho en que esto no es de competencia, esto no es de ver quién tiene más o quién tiene menos o quién hace más cosas, sino de pues, tener unidad en la adoración. Lo hablábamos hace ratito tras micrófonos. Y esperamos en algún momento poder hacer algún evento con ministros y todo de Honduras,
0: claro,
2: para declarar de que aquí Honduras es una tierra de adoración.
0: Claro.
2: Entonces,
0: que sí.
2: Hemos aprendido pues algunas cosas en estos viajes de cómo las iglesias, los ministerios acuerpan a los ministerios nuevos.
0: Qué lindo.
2: ¿Verdad? Entonces,
0: qué
2: eso es algo que nos bendijo bastante, ¿verdad? Porque ellos se sentían como muy agradecidos con nosotros porque llegamos y nosotros muy agradecidos por estar recibiendo.
0: Qué bonito, ¿verdad?
2: Entonces era como... Fue una bonita experiencia.
0: Fue algo espiritual, realmente.
2: La verdad, sí. Un reto muy grande. Nos pedían mucho orar por la gente.
0: Gloria,
2: crecer. Miren, en este enfermo oremos. Entonces era mucho de oración. Era,
0: wow,
2: obviamente, mucha música, pero siempre un trabajo espiritual antes y después de los conciertos. Entonces, fue una gran experiencia.
0: ¿Y tú, Kim, cómo te has sentido en esta parte tan hermosa de servicio al Señor? Porque cada uno tiene sus experiencias. Miren, que aunque uno ande en el mismo vehículo con todo el equipo, cada uno experimenta algo diferente de parte del Señor.
1: Así es. Pues la verdad que, como dice Vega, fue una experiencia increíble, algo nuevo también, de que es Sudamérica. Es como
0: sí,
1: cultura bien diferente, pero a la vez como ciertas cosas parecidas. Y pues gracias a Dios que me ha dado la oportunidad de poder servir primeramente su corazón y al pueblo, que podamos adorar juntos. Y pues la experiencia ha sido linda, pues desde que entramos a este proyecto, Way Back, como de regreso al camino, instruir, wow, a los jóvenes a que regresen al camino, o los que están perdidos, incluso adentro de la iglesia, no pueden estar conectados con el Espíritu Santo.
0: Wow.
1: Entonces podemos instruirlos a eso y pues gracias a Dios que nos ha dado la oportunidad.
0: Qué bendición. ¿Y ustedes qué le dirían a toda esa juventud que los está viendo, que son millones, verdad? Y no estoy alegorizando, de verdad, que son millones para la gloria del Señor, por pura misericordia, por pura gracia del Señor, verdad, que nos presta tantos oídos, tanto a través de la televisión como de la radio. ¿Qué le dirían a todos esos chicos, verdad, que de pronto tienen esa etiqueta de no se puede, esa etiqueta de no hay recursos, esa etiqueta de no tienes el apellido correcto, no tienes los estudios correctos? ¿Qué le podrían decir a toda esa gente que tienen un sueño, una pasión, un anhelo, y de pronto se lo quieren entregar al Señor, pero no saben cómo comenzar? Y dicen, bueno, estos chicos yo los miro en la televisión, pero de pronto tuvieron más recursos, tuvieron más posibilidades. ¿Qué le dirían a toda esa audiencia, Cipotes?
2: Yo creo que algo que hemos aprendido mucho, sobre todo en este último año, es que quien abre y cierra puertas es el Señor.
0: Wow.
2: Por más que el hombre lo quiera impedir, si en el plan de Dios está, se va a dar. Ahora bien, es importante entender que el Señor abre las puertas cuando uno tiene la madurez para poder cruzarlas. El problema de algunas personas que anhelan algún ministerio en general, ya sea algún pastor, evangelista, ministro, músico, quieren tener ciertas puertas, pero hay ciertos procesos que uno necesita pasar. Y no es que nosotros ya los pasamos, al contrario, nosotros prácticamente venimos empezando. O sea, nuestro ministerio inició hace 4 años, pero aún sentimos que nos hace falta mucho por aprender, mucho por madurar, mucho por dejarnos que el Señor trabaje en nosotros. Entonces, lo importante es no tener afán por nada, lo importante es entender el tiempo de Dios,
0: wow,
2: ¿verdad? Y cuando uno acepta y vive dentro del Kairos, ¿verdad? Como dice la palabra, uno tiene paz.
0: Wow.
2: No dice, pero ¿por qué yo sí y yo no? ¿Por qué aquel sí se le abrió la puerta y a mí no? Entonces no está ese afán, no está ese problema de ¿por qué no se dan las cosas?
0: Wow.
2: Entonces es importante saber, ok, ¿dónde estoy? ¿Qué tengo? ¿Qué necesito? Ir poco a poco, irlo construyendo.
0: Claro.
2: Y también que el corazón esté en el lugar correcto.
0: Wow.
2: No es la vitrina, no es la plataforma, sino que es la intención de poder bendecir a la gente y expandir el reino de Dios.
0: Wow, qué poderoso, qué hermoso, Kim. ¿Y tú qué le dirías a esas chicas de pronto, verdad, que quizás tienen esa intención y que lo han intentado? Porque a veces uno dice, no, es que no ha sido intencional. No, yo creo que hay gente que ha sido intencional, fíjate.
1: Sí, sí.
0: Pero todavía no se le ha abierto la puerta. Y que de pronto están y dicen, no, ya yo creo que ya el Señor ya no me contestó, yo creo que ya... Y vos dirigiste específicamente a las chicas, ¿oíste? Porque yo creo que el Espíritu Santo de Dios trata con nosotros, Daniel, de una forma, y con las mujeres trata de otra, ¿verdad?
1: Así es.
0: Entonces, tú puedes comprender un poco esa sensibilidad del Espíritu, tú como mujer. ¿Qué le dirías a esas chicas, como te digo, que están a punto de tirar la toalla y que dicen, yo ya, la verdad es que mejor me regreso a Egipto, ¿verdad? Ya, no, es que a veces uno se pone así.
2: Sí, ya, tirar la toalla de cero.
0: Ya, mejor me regreso a Egipto. ¿Qué le dirías tú a esas chicas en 1 minuto y medio, 2 minutos?
1: Ok, bueno, pues siempre resaltando que somos las consentidas de Dios, en la Biblia lo dice, pues a los hombres por lo general en la Biblia. Y no es por resaltar aquí las mujeres, va.
2: Prepárate, Juan.
0: A nosotros nos mandaba allá a la montaña.
2: Sí, prepárate para lo que va a decir. Sí.
1: Y siempre el Señor se acercaba a las mujeres. O sea, le decía que subiera al monte. ¿A quién le dijo? ¿A quién le dijo que subiera al monte? Si me puede responder.
0: A nosotros.
1: O sea, de la Biblia. En la Biblia dice que subió al monte para sacrificar a su hijo.
0: Ah, eso fue Abraham.
1: A un hombre fue. Sí, sí. Pero sí. A María, ¿cómo fue?
0: ¿Cómo fue
1: que le habló?
0: La fue a buscar, sí.
1: Entonces, ahí, mujer, donde estés, puede ser en la adolescencia, puede ser mayor, hasta de 40 años, 50 años, Jesús siempre está con los brazos abiertos para esperarnos. Y somos las consentidas de Dios porque Él siempre está para darnos amor, para darnos cariño, para darnos paz, algo que nadie nos puede dar, solo Él puede darnos en su refugio.
0: Qué hermoso, qué hermoso. Y de verdad que sí, ven, por eso una mujer es la que le tiene que hablar a otra mujer, sí, porque los tratos son diferentes. Sí. Pero el amor de Dios es igual para todos, ¿verdad? Me gustaría que ustedes presentaran este video, esta producción, y también a nivel de artistas internacionales. Y yo me gozo mucho que de Honduras Dios esté levantando una generación nueva que esté impactando las naciones. Y no solo, a veces creemos que solo allá es el trabajo. Ustedes están haciendo el trabajo aquí. Porque uno primero honra su casa para que Dios te lleve a bendecir otra casa, ¿no?
2: La gloria es del Señor y la verdad nos sentimos muy bendecidos de presentar esta nueva canción con video. Como lo mencioné, lo grabamos en Honduras Adoro 2025 el año pasado en colaboración con el cantante guatemalteco Bani Muñoz, ¿verdad? Que conocido por sus producciones como Ciudad de Colores, Vivo Danzando, entre otras. Una canción que habla de libertad, que habla de gozo, que habla de, bueno, que cómo somos libres en la presencia del Señor. Así que, bueno, ahí está, Libre en tu presencia en vivo. Escúchanla.
0: The Way Back.
2: Vamos entonces, aplaudiendo. Y todos los apasionados por Jesús.

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0: hermoso video, de esta hermosa producción. Chico, felicidades. Tenemos casa llena, como lo comentamos anteriormente. Y hoy presento a Stephanie Galo Espinosa y también a Cindy Arteaga Chirino, que están aquí con nosotros en Enciende tu Luz, porque vienen a promover dos eventos importantísimos ante todo el auditorio de HCH. Bienvenida, Stephanie, ¿cómo está?
1: Hola, buenas tardes a todos. Un gusto poder saludarles. Gracias a HCH por siempre tener las puertas abiertas para lo que es los eventos cristianos que nosotros como iglesia tenemos. También gracias, Enciende tu Luz. Venimos hace un año.
0: ¡Se han sentido
1: atrás.
0: En casa! ¡Se han sentido en
1: donde
0: casa!
1: Donde estaban en aniversario y volvemos otra vez. Sí. Ya nos sentimos parte de
0: Qué
1: este
0: lindo,
1: lugar.
0: Gracias.
1: Y muchísimas gracias por este espacio. Queremos darle a continuación la bienvenida a cada uno de ustedes para nuestro próximo evento este domingo 17 de mayo. Tenemos nuestro gran aniversario número 15 en la Iglesia Fraternidad Cristiana de Vía Vieja. Hemos estado preparándonos para este evento. Son 15 años en el ministerio, 15 años en donde nuestro pastor general, nuestro pastor Daniel Cortés, ha dedicado su vida desde los 24 años hasta los 40 años que acaba de cumplir. Estamos muy agradecidos y muy felices. Queremos honrar su vida por la disposición que ha tenido, pues, en querer servir al Señor con todo su corazón. Y bueno, tenemos este gran evento en el auditorio de ¿dónde sería, hermana Cindy? De la pedagógica. Todavía estamos por confirmar.
0: Sí, en la Universidad Pedagógica, dice.
1: Sí,
0: aquí
1: tenemos todavía por confirmar,
0: salón,
1: pero
0: el nombre del salón es raro. Salón Pérez.
1: Sí, es un
0: Cal,
1: es un poco rarito.
0: Entiendo.
1: No,
0: ¿verdad?
1: Yo tampoco lo diría. Pero vamos a estar ahí. Tenemos cuatro zonas, aparte es hijas de la iglesia de Vía Vieja, ¿verdad? Tenemos lo que es Valle de San Francisco, también el Zamorano, Joya Grande, y obviamente nosotros
0: con su vestido
1: como
0: y su
1: Vía
0: falda cristiana.
1: También tenemos como invitados este día especial a el Ministerio de Avivamiento Ruá. Ellos son de Lepaterique, un ministerio lleno de la presencia
0: Eso.
1: De Dios. Así que también nos van a estar acompañando y queremos extenderle a usted que nos está viendo a través de las diferentes plataformas de HCH a que pueda venir al evento. El evento se va a realizar este próximo domingo 17 de mayo a las 3 de la tarde. Cada uno de ustedes está totalmente invitado. Si quieres venir con un amigo, un familiar, con quien tú quieras, pero ven y sé parte de esto y disfruta junto a nosotros de 15 años que Dios nos ha regalado.
0: Excelente.
1: Así que
0: entonces,
1: todos están cordialmente invitados.
0: Fraternidad Cristiana Vía Vieja, el 15 aniversario, les recordamos 3 de la tarde, que será el próximo domingo, ¿verdad?
1: Sí, 17
0: el próximo
1: de mayo.
0: Domingo aquí en el Salón Pérez Cadalso de la Universidad Pedagógica. Así que bueno, el evento es gratis para que puedan ir también y será un evento de multiplicación de poder y reino. Pero
1: así
0: también
1: es.
0: Las damas tienen otro evento muy importante, Cindy, y usted nos habla acerca de eso.
2: Así es, el 17 va a ser una gran fiesta que vamos a tener, pero antes del 17, el 15 de mayo, también vamos a estar de fiesta. Uh-huh. Estamos planificando un evento de mujeres, les hacemos la invitación, también todas están cordialmente invitadas, niñas, jóvenes, damas, señoras, todas las personas, las mujeres menores de 100 años son bienvenidas.
1: Menores de 100 años están totalmente invitadas, ¿verdad?
2: También.
0: No, y el que menciona la edad como hablando de que no importa la edad que usted tenga.
2: Así es, no,
0: o sea,
2: importa la edad.
0: Evento.
2: Vamos a tener una pastora, una profeta invitada desde Estados Unidos, la profeta Lourdes López va a estar acompañándonos ese día. Créanme que el equipo de Mujeres Brillantes ha estado planificando este evento.

0: para que todo nos salga bien, se va a mover la presencia de Dios, que nada le impida asistir a este evento. Van a haber sanidades, milagros. Vaya con la expectativa que usted va a recibir el milagro de Dios, el milagro que tanto ha estado pidiéndole al Señor. Ese día puede ser que Dios diga, ha llegado tu momento.
1: Así
0: ha
1: es.
0: Llegado
1: y algo,
0: el día.
1: Algo que quiero recalcar, perdón, es que el evento es gratis, ¿verdad? La entrada es libre para todas las mujeres y si utiliza el bus, el transporte, pues tiene un costo de 50 lempiras, que es la ida y el regreso también. O sea que hay así transporte, es. Porque normalmente la gente dice, no, yo no tengo quién me va a llevar. Algo que amamos todas es el coffee break, ¿verdad? Ese pequeño convivio entre mujeres. Es. También es un evento especial, tal como lo pueden leer, un evento especial de danza, donde también va a haber un movimiento profético muy lindo entre todas. Y bueno, será el próximo 15 de mayo. Chicas, el horario, justo la hora, ¿a qué hora es este evento?
0: Vamos a estar a partir de 6 a 9 de la noche. Como decía Stephanie, vamos a tener coffee break, delicioso. Las hermanas se están preparando, como no se imagina,
1: la boquita,
0: para que todas vayan, después de recibir la palabra de Dios, la presencia y todos los especiales, van a poder compartir boquitas también.
1: Así es, bueno, excelente. Entonces, dos importantes eventos de aniversario y hacerle la invitación a todos, ¿verdad? Mujeres brillantes que quieran asistir a este evento, que quieran compartir también en este convivio. Y el otro, chicos, que es Fraternidad Cristiana Vía Vieja, que son los 15 años de aniversario de amor, de fidelidad y de presencia de Dios en la vida de este ministerio tan lindo, que será este aniversario, que será ahí en la Universidad Pedagógica a las 3 de la tarde. Y bueno, la invitación a todos.
2: Así es. Muchísimas gracias por el espacio.
1: Gracias, chicas lindas, por acompañarnos. Gracias a Stephanie Galo, gracias a Cindy Arteaga por este espacio tan bonito, por venir a hacernos esta invitación. Y bueno, estoy por confirmar, lo más seguro es que con Enciende Tu Luz estemos allá también dando cobertura.
2: Ya nos acompañaron, incluso el año pasado, ¿verdad? En el Activa que vinimos a anunciar, estuvo HCH presente con Stephanie y Reycito Núñez
1: con el negro. Estuvimos con todo el flow ahí en el evento. Sí. Chicas, gracias. A continuación, la pastora Dallys Buckles tiene una palabra muy especial para todos nosotros aquí en Enciende Tu Luz. Veamos a continuación.
3: Hola familia de Enciende Tu Luz, un saludo a Stephanie y a todo el equipo de HCH Enciende Tu Luz. Y hoy te traigo un mensaje poderoso en el mes del amor y la amistad. Y el mensaje que yo te traigo se lo he titulado El amor es la carga de poder. Y yo te hago una pregunta y yo quiero que tú te la contestes donde sea que me estés escuchando. ¿Alguna vez te has preguntado por qué nosotros oramos, declaramos, mencionamos el nombre de Jesús y parece como que nada se mueve? Tú oras y parece que tus oraciones se quedan en el techo. Hoy te voy a revelar la respuesta. ¿Por qué eso sucede? En Juan capítulo 15 del 12 al 13 dice, este es mi mandamiento. Jesús nos dio este mandamiento. Ámense los unos a los otros como yo los he amado. No hay amor más grande que dar la vida por los amigos. El amor no es una sugerencia. El amor no es opcional. El amor no es algo que simplemente se da. El amor es un mandamiento. Y aquí está la verdad. El amor es una carga de poder. El amor abre puertas que el enemigo ha cerrado. El amor restaura familias. El amor restaura matrimonios. El amor restaura relaciones, restaura amistades, restaura enemistades también. Y la escritura dice, ¿verdad?, que ámense los unos a los otros como yo os he amado. Dios nos amó primero. Él dio a Jesús, su Hijo unigénito, en la cruz para que tú y yo podamos tener vida. Pero ¿qué sucede cuando en nuestro corazón hay amargura? Hay contienda, hay orgullo, hay falta de perdón. La Biblia dice que si nosotros no perdonamos a otros, Dios no nos va a perdonar a nosotros. Aún la palabra dice que si tú traes la ofrenda a un altar y tienes algo en contra de otra persona, ve y resuelve ese problema con esa otra persona antes de traer tu ofrenda al altar. La Biblia dice que la fe obra a través del amor. La fe mueve las montañas, pero la fe se mueve a través del amor. Pero el cielo funciona con amor. La fe funciona a través del amor. Y yo te quiero decir, hay un rompimiento para ti este sábado. Ama a aquellas personas que te han hecho daño. Este es el tiempo de perdonar. Este es el tiempo de restaurar. Este es el tiempo de dejar que el orgullo se vaya y podamos sanar esas heridas que han estado ahí desde el pasado. El amor es la carga de poder. El amor restaura, el amor restituye, el amor sana. El amor sana esas heridas y el amor te da una nueva oportunidad. Hoy quiero que te hagas esta pregunta. ¿Hay alguien a quien necesito perdonar? ¿Hay alguien a quien necesito servir? ¿Hay alguien a quien necesito enseñarle el amor de Dios? El amor es la carga. El amor es la corriente. El amor es lo que hace que todo funcione. Y cuando amamos como Jesús nos amó, podemos verdaderamente ver el poder de Dios fluir a través de nuestra vida. Yo quiero retarte hoy. Deja que el poder del amor restituya todo lo que el enemigo te ha robado. Deja que el poder del amor te abra una nueva puerta a la vida. Estamos en el mes de febrero. Este es el mes del amor y la amistad. Celebra el amor de Jesús. Muestra el amor a otras personas en el nombre de Jesús. Les amo a todos. Dios les bendiga. Nos veremos la siguiente semana en estas cápsulas para Enciende tu Luz. Bendiciones.
1: Aquí siempre en Enciende tu Luz. Y señoras y señores, llegó el momento que sé que todos están esperando. En Enciende tu Luz tenemos premios.
4: Tenemos premios.
1: Así que, por favor, si usted ha estado pendiente de nosotros ahí recibiendo la palabra de Dios, pero yo sé que ha estado, va a demarcar porque fui a ver la planta y está a reventar. La planta está llena y ni siquiera habíamos sacado llamadas para dar regalos, para dar premios. Así que vamos a ver, por acá tengo el chat con mi queridísima Cecia Raquel Mejía, que es nuestra coordinadora de prensa en este día, en este fin de semana. Y vamos a habilitar en este momento, vamos a habilitar línea telefónica al 2216-7600, porque vamos con el primer premio para este Día de la Madre. 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Banco Ficosa hoy está regalando, bueno, son muchos los premios realmente, pero hoy vamos a regalar 5,000 lempiras de parte de Banco Ficosa.
2: Claro.
1: Sofi, un número del 1 al 30. Vamos a poner ese número en pantalla para ver a quién tenemos en línea.
2: Están 16.
1: Número 16. Señoras y señores, vamos a ver a quién tenemos en la línea y se lleva 5,000 lempiras gracias a Banco Ficosa y a HCH. 16. Súbamele el volumen, por favor, compañeros, para escuchar.
4: Veamos.
1: ¿Quién es el ganador?
4: Hola.
1: La ganadora.
5: Aló, buenas.
1: Hola.
5: Mi nombre es Rosalina Manzanares Hernández.
1: Permítame, Rosalina.
5: Rosalina Manzanares Hernández.
1: Rosalina. Manzanares.
5: Hernández.
1: ¿Cuál es su número, Rosadina?
5: 9768-5007.
1: 9768-5007.
4: ¿Desde dónde nos llama? ¿Desde dónde nos llama?
5: De la colonia Rafael Leonardo Callejas.
4: Ok.
1: Bueno, Rosadina se
4: ¡eso!
1: Lleva
4: 5,000 lempiras.
1: Rosadina, qué bueno.
4: 2-16-76-00.
1: Rosadina Manzanares Hernández. Ahora nos vamos con el siguiente premio, señoras y señores, y es gracias a Gallo Más Gallo. Gracias a Gallo Más Gallo porque se llevan un televisor LED de 43 pulgadas. Wow. Se dice Telstar. Así que vamos a ver quién se lleva ese televisor gracias a Gallo Más Gallo. A continuación, Julio, un número del 1 al 30.
4: Yo digo que el 7 porque es el número perfecto.
1: El número perfecto. Vaya. Vamos a ver quién está en la línea. Número 7. Gracias a Gallo Más Gallo. 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Y también gracias a HCH. ¿A quién tenemos en la línea?
4: Hola. Bendiciones. Buenas. Bendiciones, le escuchamos. Hola.
1: No quiso el tele. Siempre el número 7, ahí nomás.
4: Ok,
1: dele.
4: Ya de una vez, sí. La siguiente comunicación.
1: Dele nuevamente.
4: Hola. Hola, no, vamos a cambiar de número entonces.
1: Hola, buenas.
4: Hola.
1: Hola,
4: sí, le escuchamos. ¿Cuál es su nombre?
6: Francis,
4: su apellido, Francis.
1: Bájale el televisor, amiga. Bájale el televisor.
2: ¿Cómo lo escuchamos acá?
1: Francis.
6: Miranda Duarte.
1: ¿Cuál es su número telefónico, Francis? No. ¿Usted es mamá?
6: Sí, soy mamá. Sí, soy mamá de 5 hijos.
1: ¡Híjole! ¡Miren, no, cómo no,
4: no, no la van a dejar ver tele entonces, hermana Francis, no.
1: Regáleme su número telefónico, Franci Miranda Duarte.
6: Sí, Miranda Duarte.
1: Miralza.
6: 9.
1: Me escuchamos.
4: Ajá, ajá.
6: 9944.
4: Ajá. 0676. 0676. Ok. ¿Desde dónde nos llama?
6: Soy de Campamento Lancho.
4: ¿Desde Campamento o Lancho?
6: Sí.
4: Ok, listo. Pues se ha hecho acreedora de un televisor.
1: Vamos a ver, solo confírmeme. Franci Miranda Duarte, 9944-0676.
6: Sí.
1: ¿Desde Campamento Lancho?
6: Sí, Franci Miranda Duarte.
1: Sí.
6: Miralda Duarte.
1: Miralda. Miralda. Cámbiamela ahí la Miralda. No, Miralda. Lo vamos a corregir. ¿Usted qué dijo?
4: ¿Se Miralda puede Duarte. Duarte.
1: Miralda.
4: ¡Bravo!
1: ¡Excelente!
4: ¡Tiene tele! ¡Tiene tele!
1: Nos vamos con el siguiente premio, rapidito.
4: Vamos, rapidito, que ya estamos contra tiempo.
1: 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Un certificado valorado en 5,000 empiras,
4: otro 5,000 empiras, papá. Es que anda regalón hoy.
1: 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Vamos a ver a continuación un número. Vamos a ver, yo lo escojo, número 30, el último de Super Óptica. Vamos a ver quién es a continuación. 5,000 empiras gracias a Super Ópticas. Vea la vida mejor, que ha sido parte de esta gran celebración, haciendo importantes regalos. Óigame, aquí los regalos no son de 1,000 empiras ni de 500. Vaya bien, papá. Solo es 5.
4: Estamos
1: para arriba. Hola, buenas.
7: Buenas, Dios
1: me
7: bendiga.
1: Amén.
4: Bendiciones.
1: ¿Cuál es su nombre?
7: Llamo Ñeche de San Pedro Sula.
1: Ay, pero es un caballero, no, hombre, amigo.
4: No, tiene que ser una dama.
7: Caballero. No, yo soy mujer.
1: Ay, ay,
4: ay, ay, ay, ay, ay, ay, ay.
1: Ya lo escuché.
4: Ay, ya, qué barbaridad.
1: Sáqueme la voz femenina, así como sí, hola, sí, sí. Babies. Ahí está.
4: ¿Cuál es su nombre?
1: ¿Cuál es su nombre?
7: María Maura Nolasco Ferreira.
1: María Maura, casi le quitamos los 5,000 empiras.
4: Sí, María, no, imagínese.
1: María Maura
7: Nolasco Ferreira.
1: Nolasco, espérenos, que estamos anotando, va. Sí, Ferreira, sí. Deme su número telefónico, estimada.
7: Ferreira con F. Ferreira con F.
1: Ferreira, sí. No. Sí. Ferreira.
7: Ferreira.
1: Con F, sí, hoy sí escuché. Ay, no, es que estamos divinos.
4: Es que tenemos, estamos divinos.
1: Regáleme su número telefónico.
7: 95.
1: Ajá,
7: 92.
1: 72.
7: 86. 28.
1: Repítamelo, por favor.
7: 95. 72.
1: 85, 62, 86, 22. Bueno, ahí está entonces. No, espérame. Tú anotas. 95, 72.
4: 72.
1: Ahí está. ¡Ah! Está ay, bueno, ay, tienen ay, que estar pilas porque no le quitamos el regalo.
2: Que equipo, ve, porque aquí nos
1: comparamos. Para eso, ahí
4: claro,
1: estamos.
4: Claro que sí.
1: Perfecto. Gracias, estimadísima. Ahí se van a comunicar con usted también. Gracias, bendiciones.
4: Gracias, gracias, gracias.
1: No, hombre, no. Vamos con la siguiente, entonces, el siguiente regalo. Dos más, ya tenemos que irnos.
4: Sí, tenemos que irnos. Rapidito, rapidito.
1: Y les cuento que Juan Diego Zelaya también forma parte y vamos a hacer entrega de 2 regalos. Ajá. Valorados en 3,000 empiras. Así wow, que dos wow. Comunicaciones más. A continuación, señoras y señores, Juan Diego Zelaya está regalando... de supermercado valorado en 3,000 empiras. Oíme, 3,000 empiras.
4: Bono ya, de supermercado super, de 3,000
1: pesos. Ya te haces la compra, el almuerzo, sí, la sí, cena, ya compras tus cositas, no,
4: ya,
1: ahí.
4: Ya se defiende uno.
1: Así que vamos a ver a continuación. Comunicación telefónica número 11. Vamos a ver el número 11, rapidito. Vamos a ver de quién se trata.
4: Hola, hola.
1: Buenas.
4: Buenas, buenas. Escuchamos.
1: Hola. Escuchamos.
4: Hola, hola, le escuchamos.
8: Hola.
1: Sí, le escuchamos. Amiga, su nombre rapidito. Que
4: su nombre
1: está a punto de perderte,
4: rapidito.
1: Este premio. Bájele el volumen a su televisor.
8: Martínez.
1: No, solo Martínez, escuchamos. Compañeros repítalo. En producción, ayúdennos. Repítelo, amiga.
4: Ah, cortó.
1: Perdimos la llamada. Bueno, vamos con otra. El número 10. Ahí está, miren el alcance. Representando la alcaldía municipal del Distrito Central, Juan Diego Zelaya.
4: Cuando le caiga la llamada, cuando le caiga la llamada, bájele el volumen a su televisor y díganos su nombre de inmediato.
1: La sí, número 11.
4: Sí, número 11. Escuchamos.
1: Hola, hola.
4: Escuchamos.
9: Hola, buena, Glenda Karina Lago Díaz.
1: ¡Eso!
4: Glenda, ¡eso! Así Glenda, de un Glenda, solo, papá.
1: Glenda Karina
9: Lago Díaz.
1: Lago Díaz, sí me gusta. Glenda,
4: número de teléfono.
1: Regálenos su número telefónico.
9: 97-87-83-62.
4: ¿Desde qué parte del país nos llama?
9: Chimbo, Santa Lucía.
4: ¡Eso! No, contundente la hermana.
1: ¡Excelente! Todo, viene directa.
4: Glendita,
1: ahí está su premio, gracias
4: listo,
1: al
4: listo.
1: Alcalde Juan Diego Zelaya.
4: Y tenemos uno más, uno más, uno
1: tenemos
4: más.
1: Tenemos uno más, un número del 1 al 30. Vamos, Julio, rapidito.
4: 27.
1: 27. Ay. Vamos a ver quién está en la línea telefónica. Número 27, con esto nos despedimos. ¿A quién enciende tu luz?
4: ¿Quién se lleva los otros 3,000 empiras de bono de supermercado? Número 27, ¿quién tenemos en la línea 27?
1: Buenas.
10: Hola, buenas.
1: Fuera, buenas. ¿Cuál es su nombre?
4: ¿Su nombre?
10: Elsa Daniela Chirinos.
1: Elsa Daniela Chirinos.
4: ¿Número de teléfono, Elsa?
10: 98.
4: Ajá.
10: 68.
1: 55.
4: Sí.
10: 73.
4: Eso.
1: Ok, 98-68-55-73.
4: ¿Desde qué parte del país usted nos llama?
10: Desde Lanchito
4: Lloro. Hola, Lanchito, hasta Lanchito. Se fueron los 3,000 empiras, eso.
1: Excelente, bueno, felicidades. Excelente. A las ganadoras de esta tarde y de este espacio sí. De Enciende Tu Luz.
4: Bravo.
1: Ahí teníamos el de Ficosa, el de Gallo Magallo, Super Ópticas y también al alcalde Juan Diego Zelaya. Con esto
4: excelente.
1: Nos despedimos, chicos, de Enciende Tu Luz. Será hasta otro programa más. Continúe por la programación, continúe con la programación porque hay mucho más premios. Bendiciones.
4: Así es, muchas
1: bueno.
4: Bendiciones a todos.
1: Feliz día de la
4: felicidades,
1: feliz.
4: Felicidades a todas las mamás.
1: ¡Bravo! ¡Adiós! ¡No, de pura papá!
2: No, no, no.
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13: Bienvenidos al resumen informativo de la semana, donde repasamos los hechos más importantes que marcaron la agenda nacional e internacional. Hoy conoceremos las noticias más relevantes ocurridas de lunes a viernes en el país, abordando temas de economía, política y gobierno. Además, haremos un recorrido por el acontecer mundial con importantes noticias internacionales y, por supuesto, cerraremos con toda la emoción del deporte nacional e internacional. Comenzamos de inmediato con el panorama informativo de la semana. Lunes, eliminan subsidio al gas GLP y anuncian nuevo aumento. Las autoridades confirmaron la eliminación del subsidio al gas GLP, provocando un aumento de 7.48 lempiras en el precio del combustible doméstico. La medida ha generado preocupación entre miles de familias hondureñas, especialmente por el impacto directo en la economía del hogar. Sectores sociales señalan que el incremento podría afectar aún más el costo de vida en el país. Y mientras la población reaccionaba a esta medida económica, el escenario político también generaba noticia durante el martes. Juan Diego Zelaya rinde cuentas en sus primeros 100 días. El alcalde capitalino Juan Diego Zelaya presentó un informe sobre sus primeros 100 días de gestión municipal, destacando proyectos de limpieza, recuperación vial y ordenamiento en diferentes sectores de la capital. Durante su comparecencia, aseguró que continuará impulsando acciones para mejorar la movilidad y los servicios públicos, mientras sectores ciudadanos analizan los avances alcanzados hasta el momento. Y siguiendo con temas políticos y judiciales, el Congreso Nacional tomó una decisión que generó amplio debate en el país. Miércoles, Congreso aprueba envío de audios a Estados Unidos para peritaje. El Congreso Nacional aprobó el envío de audios a laboratorios especializados en Estados Unidos para realizarles un peritaje técnico y determinar su autenticidad. La decisión surge en medio de investigaciones y controversias políticas que mantienen la atención pública. Autoridades señalaron que el análisis internacional busca garantizar transparencia y credibilidad en el proceso. Y entrando el jueves, una de las noticias más comentadas de la semana estuvo relacionada con los primeros 100 días de gobierno en el país. Nasri Tito Asfura destaca logros en sus primeros 100 días de gobierno. Asfura presentó un balance resaltando proyectos de infraestructura, reparación de calles y programas enfocados en mejorar los servicios para la ciudadanía. Durante su informe, enfatizó su compromiso de continuar trabajando en obras de desarrollo y atención comunitaria, asegurando que buscará mantener cercanía con la población hondureña. Y para cerrar la semana informativa, la agenda diplomática también ocupó titulares importantes este viernes. Nasri Asfura se reúne con el presidente de Guatemala. El presidente hondureño sostuvo una reunión con su homólogo de Guatemala para dialogar sobre cooperación regional, inversión y fortalecimiento de relaciones entre ambos países. El encuentro también abordó temas relacionados con economía, seguridad y oportunidades de desarrollo conjunto para la región centroamericana. Y luego del resumen nacional, damos paso ahora al panorama internacional con los acontecimientos que impactaron al mundo esta semana. Ataque de Rusia a Ucrania dejan 22 personas muertas. Nuevos ataques lanzados por Rusia contra territorio ucraniano dejaron al menos 22 personas fallecidas y varios heridos, según reportes internacionales. Las ofensivas continúan elevando la tensión en medio del conflicto, que sigue afectando a miles de civiles y generando preocupación en la comunidad internacional. También Centroamérica fue protagonista esta semana. Presidenta de Costa Rica asume nuevo periodo de gobierno. Costa Rica vivió una jornada histórica con la toma de posesión de su mandataria, quien asumió oficialmente el nuevo periodo de legislatura. Durante su discurso, destacó temas relacionados con economía, seguridad y desarrollo social, reafirmando su compromiso de trabajar por el bienestar de la población costarricense. Y después de informarles del acontecer nacional e internacional, hacemos una pausa en las noticias generales para hablarles del apasionante mundo del fútbol. Se juega la jornada 3 de los triangulares del torneo Clausura 2026 de la Liga Nacional. Este sábado 9 de mayo, la emoción del fútbol hondureño continúa con las dos triangulares finales de donde saldrán los equipos finalistas de nuestra Liga Nacional. Motagua se enfrenta al Olancho FC a las 6 de la tarde en el Estadio Nacional José de la Paz Herrera en Tegucigalpa. Ambos equipos obligados a ganar para no dejar escapar al sorprendente Genesis PN, que se encuentra con 4 puntos y descansando en esta jornada. Más tarde, en San Pedro Sula a las 8:15 de la noche, Estadio Francisco Morazán, Real España, que viene de perder en su primer partido de la Triangular 2 contra su vecino Maratón, enfrentará al siempre peligroso Olimpia, que a mitad de semana le ganó el Maratón 2-0 en Tegucigalpa. Partido importante para ambos equipos. A Olimpia la victoria le consolida el primer lugar de la Triangular y para Real España un triunfo le permitirá seguir con sus aspiraciones de alcanzar un nuevo título del torneo de la Liga Nacional, recordando que su último título lo obtuvo en el Apertura 2017-2018. Dos encuentros decisivos donde cada punto vale oro en la lucha por avanzar hacia la gran final del fútbol hondureño. Y en el fútbol internacional también tendremos acción en la cancha con partidos de alto nivel en España, Inglaterra, Italia, Alemania y Francia. Prepárese para vivir un fin de semana cargado de emociones, goles y grandes enfrentamientos en las mejores ligas del mundo. Desde Inglaterra, la emoción de la Premier League continúa este sábado 9 de mayo. Liverpool recibe al Chelsea en el histórico estadio Anfield a las 7:30 de la mañana. Mientras tanto, Manchester City enfrenta al sorprendente Brentford en el Etihad Stadium de Manchester a las 8 en punto AM. Además, Arsenal visita al West Ham en el London Stadium. España, la Liga entra en su etapa más intensa. Atlético de Madrid se mide ante el Celta de Vigo en el Metropolitano al mediodía. Real Sociedad enfrenta al Real Betis en la Real Arena o Estadio Anoeta. Sevilla recibe al Español en el Ramón Sánchez Pizjuán. Pero atención, porque el domingo el mundo se paraliza. Llega el gran clásico español, Barcelona contra Real Madrid, desde el Spotify Camp Nou a la 1:00 p.m, hora de Honduras. Barcelona puede aprovechar el mal momento que vive el Real Madrid y coronarse campeón con su público ante el más enconado rival, Real Madrid. Mientras los merengues con una victoria impedirán que Barcelona campeonice en su cancha y ante ellos. La Bundesliga se pone de lo mejor en la recta final. Bayern Múnich visita la casa del Wolfsburg, urgido de puntos para evitar el descenso. Partido a jugarse en el Volkswagen Arena a las 10:30 de la mañana. Stuttgart mide fuerzas ante el Leverkusen, peleando puestos de Champions. Y en el calcio italiano, este sábado Lecce, luchando por no descender, recibe a la peligrosa Juve, que lucha por entrar a la Champions League. Cagliari, por su parte, enfrenta a Udinese. Y un partidazo les espera en el Estadio Olímpico a los aficionados cuando midan fuerzas. La Lazio contra el Inter de Milán. Una Lazio que lucha por clasificar a la Liga Conferencia. Y en Francia, este domingo, el PSG finalista de Champions League recibe al Stade Brestois. Mónaco recibe a LOSC. Estos entre los partidos más importantes de la Ligue 1. Un fin de semana lleno de fútbol de alto nivel nacional e internacional. De esta manera llegamos al final de este resumen informativo semanal. Gracias por acompañarnos en este recorrido por los acontecimientos más importantes de Honduras, el mundo y el deporte, donde los protagonistas de la noticia marcaron la agenda de la semana. Le invitamos a mantenerse siempre bien informado junto a nosotros y esperar una próxima entrega cada fin de semana, con el análisis y el resumen de los hechos que generan impacto en la sociedad. Kenia Sánchez, para HCH Radio, les informó.
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2: Feliz tarde con la hora a tiempo.
3: Las 3:20 de la tarde.
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3: Gracias por acompañarnos y quedarse con la señal de Hable Como Habla Radio. Estamos en vivo este día sábado. Buenas tardes.
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0: Mañana no se pierda el programa de clásicos. Al terminar HCH Meridiano, en la celebración del Día de la Madre, tendremos algo especial aquí en la tarde del día de mañana, domingo, celebrando a las madrecitas hondureñas. Yo le voy a acompañar esta tarde hasta las 4 en punto, que comenzará Caribe Latino para el Señor. Hoy con testimonios, con la plática directa de Kenia Sánchez, periodista de HCH, platicando con las madres hondureñas. Y por la noche le tendremos de nuevo con algún invitado.
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0: Recuerde que Zona Urbana terminó.
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0: La temporada de Zona Urbana. Gracias, Aldito, por acompañarnos en esta temporada. De Zona Urbana.
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0: Así que propicio el sábado para dedicarle la noche a mamá.
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0: Y el próximo sábado tendremos nuevo programa.
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0: En Hable Como Habla Radio.
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0: Disfrutemos de unos clasiquitos esta tarde. Y usted, a propósito, mándeme audio al 94-20-0766. Dígame dónde. Sintoniza la señal de Hable Como Habla Radio.
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¿Qué le parece esa bonita canción, La Montaña? Mire, él no es salmista. Él es el recordado Roberto Carlos, no ha fallecido don Roberto Carlos. Él no es salmista, pero mire, estas personas, estos músicos, estos cantantes que no son cristianos, que no cantan en algún templo, que no presentan conciertos cristianos, de verdad que tienen letras bonitas. La Montaña, clasicote, esa canción es vieguísima. Y esta tarde hemos querido, hey, ¿quién escuchó esa canción y la cantó en el carro? ¿Quién escuchó esa canción y la cantó en el carro? Por favor, escríbame 94, ¿cómo se llama? En 94-20-07-66. ¿Quién escuchó esa cancioncita? Ese tremendo clásico.

0: Gracias a usted por quedarse y por acompañarnos. Qué bonito es saludar a la familia hondureña, a la familia Catracha, que disfrutan de nuestra programación. Caramba, Dios bendiga su vida.
1: Trabajando VIP, los Choloma. Que iban conmigo lo iban cantando, los que iban para. Vaya. Los que iban conmigo aquí, lo iban cantando cuando más.
0: Mire, qué bonito.
1: Los clientes ahorita los acaba de bajar, mano más que ellos iban cantando la canción, mano más. ¿De qué Choloma VIP, mano más?
0: Choloma VIP, muchas gracias por escuchar la radio.
2: Una hermosa tarde, felicidades a todas las madres.
0: Así es, a todas las madrecitas, Dios las bendiga.
3: Del paraíso.
0: Desde el paraíso.
3: Muy buenas tardes, quería preguntarles si.
0: Ajá.
3: ¿A qué número se puede participar para los premios?
0: 2216-7600, 2216-7600. A ese número ustedes pueden escribir, 2216-7600, caramba. Dios bendiga su vida, seguimos activos. En Hable, ¿cómo habla? ¡Uy, qué regalote! Ah, ¿qué le parece este popurrí? Ya viene Kenia Sánchez, ya viene Kenia Sánchez, cuestión de minutitos con Caribe Latino para el señor en HCH Radio. Escuche. ¡Oh!

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3: Muy buenas tardes, buenas tardes, muy buenas tardes. Qué alegría saludarles en este sábado lindo. Sábado 9 de mayo. 9 de mayo, estamos en la antesala al Día de las Madres. Ya mañana es el Día de las Mamás, es el día de esas progenitoras hermosas, madrecitas lindas, madrecitas bellas. Que Dios las bendiga, que Dios las guarde, que el Señor les dé sabiduría siempre. Que el Señor sea con ustedes dándoles fuerzas. Que en medio de cualquier dificultad, el Señor siempre esté con ustedes, dándoles esa dirección, esa sabiduría, esa fortaleza siempre. La bendigo en el nombre de Jesús. Muy buenas tardes, gracias por estarnos acompañando, escuchando Hable Como Habla Radio en este su programa de todos los sábados a las 4 de la tarde, de 4 a 7 de la noche. Usted tiene una cita con el Caribe Latino para el Señor. Caribe Latino para el Señor, qué bueno que usted está escuchando la señal de Hable Como Habla Radio. Le saludo, le bendigo en el nombre de Jesús. Gracias, gracias, gracias por estar ahí pendientes de la señal de Hable Como Habla Radio. Saludos a todos. Gracias, gracias por estar pendientes de la señal de HCH. Le bendigo en el nombre de Jesús. Gracias por quedarse ahí con esta señal de radio. Hasta las 7 de la noche le acompaño. Le recuerdo el 9420-0766. Gracias. 9420-0766, el número de Hable Como Habla Radio. Está habilitada la línea telefónica para que usted se ponga en contacto con nosotros en esta preciosa tarde. Hoy vamos a tener un programa totalmente diferente. Como le decía, es la antesala al Día de las Madres. Y bueno, hoy va, el programa es en torno a las mamás, pero siempre la palabra del Señor, la buena música por acá. Mire, qué bonito este tema. Querubín de Dios se llama este tema. Saludos a todos, bendiciones, comuníquese con nosotros, cuéntenos dónde está escuchándonos. Hoy vamos a tener entrevista, vamos a hablar acerca de la educación en el hogar, la función, el papel de las madres. Hoy vamos a tener a un licenciado en pedagogía que va a estar hablando acerca de educación, claro que sí, precisamente de educación, orientado por supuesto a las mamás.
4: Ahí está.
3: Y por supuesto vamos a estar, vamos a tener testimonio, un testimonio de una madre emprendedora. Y por supuesto, ¿saben algo? A mí el Señor ponía en mi corazón que también diera la oportunidad para aquellas madres que nos escuchan. Aquellas mamás que nos escuchan, que son emprendedoras, que son madres solteras, que han salido adelante. ¿Saben qué? Las queremos escuchar. Las queremos escuchar en esta tarde, saber que usted ha salido adelante y que ha visto la mano de Dios, que ha visto la fidelidad del Señor con usted. Bueno, eso es muy hermoso. Queremos escucharle y, por supuesto, aunque usted no sea emprendedora, queremos escuchar a todas las madres. Queremos escuchar también a esos hombres que bendicen la vida de sus mamás, que bendicen la vida de sus esposas, la vida de sus hermanas, la vida de sus hijas. Queremos escucharles a todos. Son las 4 de la tarde con 7 minutos. Gracias. Gracias por estar con HCH Radio. Le bendigo en el nombre de Cristo Jesús. Vámonos con buena música. Me voy a ir con una bonita canción y luego vamos a continuar con ustedes, con llamadas, con audios. Así que quédese con nosotros, quédese con nosotros, quédese disfrutando de este bonito programa. Hermoso, hermoso, hermoso. Feliz Día de las Madres anticipado para todos. Pásenselo lindo. Disfruten de este programa maravilloso. aquí está Fiesta en el Desierto, una versión tropical. Cuando son las 4:08, ya venimos con más. Esto es Hable Como Habla Radio. Estamos activos.

0: Las 4 de la tarde, 12 minutos, y ahora sí vamos a habilitar la línea telefónica. Queremos saber dónde están esas madrecitas lindas, dónde están nuestros oyentes, dónde están conectados a esta hora de la tarde, 4:13.
1: Ahí está.
0: Saludos a todos los que van en su vehículo.
2: Que le debo la vida.
0: A esa mujer que le debo la vida. Bueno, la vida nos lo dio el Señor, ¿verdad? Pero, óigame, esa mujer decidió, como dice uno de nuestros promos, poner en pausa todos sus sueños, sus anhelos, para dar play a una nueva vida. Dejó todo para darnos todo a nosotros. Así que, ¿cómo no bendecir y honrar la vida de esa gran mujer, no?
2: A mi madre querida,
0: vamos a ver dónde está escuchándonos. Ahora sí, habilitado por acá, 9420-0766. Vamos rapidito con llamada y audio. Hola, bendiciones. Buenas tardes. Vamos a ver, ¿se escucha? Ajá. No escucha.
3: No, yo creo que no tenía audio.
0: Hola. Ajá, a ver. A ver. Bueno, vamos a ver por aquí. Hola, bendiciones. Hola.
4: Bendiciones.
0: ¿Quién me llama?
4: Te saluda María.
0: Saludos, hermana María. ¿Desde dónde me está llamando?
4: De campamento.
0: Excelente. Campamento Lancho, ¿verdad?
4: Así es.
0: ¿Cómo la está pasando por ahí?
4: Pues gracias a Dios aquí disfrutando y viendo pues qué podemos hacer.
0: Ah, excelente, me alegra mucho, hermana. Cuénteme, ¿va a desear enviar algún saludo? Ay, gracias.
4: Quería participar en alguna de las actividades que tienen.
0: Ok, esté pendiente. Llame al canal cuando se regalen los premios.
4: ¿Y el canal qué número tiene, hermana?
0: 2216-7600.
4: Excelente.
0: Ok, saludos. Ahí está. Hola, bendiciones. Buenas tardes. ¿Quién me llama?
5: Hola, Kenia. ¿Cómo está?
0: Muy bien, gracias al Señor. Agradecida con el Rey. ¿Y usted?
5: Aquí la estoy llamando del Tamarindo Cedro.
0: En Cedro, hermana, ¿cómo la está pasando usted? Excelente. Ajá. Me alegra, hermana, que nos esté escuchando. Gracias por su llamada. La bendigo en el nombre de Jesús. ¿Algún saludo? ¿Va a saludar a su mami?
5: Un saludo para mi mami hasta Atalanga.
0: Hasta Talanga. ¿Cómo se llama su mami?
5: Rafael Almendares.
0: Ay, saludos, hermanita. Le envían saludos. Eso. Saludos, hermana. Bye, bye. Hola, por acá. Hola, bendiciones. Buenas tardes. Ay, se nos fue. Vamos a ver aquí. Hola, saludos, bendiciones.
6: Hermano Max, regálenos ahí un...
0: Bueno, vamos a ver el otro.
6: Bendiciones, hermana. Aquí le escucho Nueva Arcadia.
0: Nueva Arcadia.
6: Buenas tardes. Felicidades. A todas las madrecitas de Nueva Arcadia, Copán.
0: Eso.
6: Necesitamos ahí un regalito, hermana.
0: Ajá.
6: Pues chicas, nos habían de premiar a los que escuchamos la radio, que no tenemos acceso a una televisión. Deberían de premiarnos también, hermana. Bendiciones.
0: Bueno, pero no tiene televisor, pero está escuchando la radio. Igual cuando usted escuche que van a dar un premio, puede llamar, hermana, ponerse pilas. Vamos a ver por acá. Hola, bendiciones.
7: Bendiciones, hermanita.
0: Saludos.
7: Feliz tarde, la estamos gracias. Escuchando de aquí del Ojo de Agüita, Concepción Sur. Soy Gloria.
0: Saludos, hermana linda, que Dios la bendiga. Muchas llamadas, muchos audios hoy, bendiciones. Hola.
8: Número del canal.
0: Ah, ok.
8: Por favor, despacio, repítelo, por favor.
0: Si quieres, se lo mando en un mensaje. Aquí está, 2216-7600. Ay, lo mandé.
2: A mi madre querida.
0: Ahí está, mi hermana, ahí se lo corregí. 2216-7600. Vamos a ver aquí. Hola, bendiciones. Buenas tardes.
9: Bendiciones, hermana Kenia. Póngase una canción a la madre ahí. Esta
0: es de la mamá.
9: Carta a mi madre. Póngale, hermano. Claudia, ahí fue.
0: Saludos. Hoy los ha tenido consentidos el hermano Max, ¿verdad? Yo estaba escuchando ahí full clásicos, canciones para la mamá. Súper lindo, lindo. Dice por acá, buenas tardes, saludándole, bendiciones. Amén, saludos, ahí está. José Napoleón dice por acá. Vamos a ver, hola, bendiciones, buenas tardes. ¿Quién nos llama?
1: Aló.
0: Aló, aló. ¿Dónde nos está escuchando? ¿Quién nos llama, dice?
1: Erika Marilú, de aquí de San Juan.
0: Marilú, ¿cómo está, ¿sí? hermana?
1: Bien, ¿y usted?
0: Excelente, muy bien, gracias al Señor. Me alegra saludarle, me decía. Bueno, casi no se le escucha muy bien, hermana. Vamos a ver por acá, hola, bendiciones, buenas tardes. Hola, hola.
10: Bendiciones, hermana.
0: Amén, amén, ¿quién me llama?
10: Me saluda la hermana Keila Mabelín Rodríguez Ramos de la Danta San Jerónimo, Comayagua.
0: San Jerónimo, Comayagua, ¿cómo está, hermanita?
10: Pues bien, por la voluntad de Dios. Sí, hermana, que le iba a decir que me he comunicado para ahí, para ahí donde participa uno, para el canal, pero sí que no me cae la llamada.
0: ¿No le cae la llamada? Sí, hermana, es que ahí usted tiene que estar insiste, porque ahí se satura de llamadas. Mire que son miles.
10: Con una super recarga de un día se podrá llamar para ahí.
0: Es que claro que sí, que puede llamar. El problema es que le caiga la llamada, es que usted tiene que estar muy lista.
10: Tiene que estar listo, voy a ver a qué horas irán a regalar, papá.
0: En todos los programas, en todos los noticieros, todos los programas hay regalos. Y mañana, va a estar full. ¿Ah?
10: A las 6, parece que escuché yo que iban a dar a las 6 de la tarde.
0: En todos los programas, en todos hay. Sí. Entonces,
10: voy a hacer un saludo para mi familia, Rodríguez Ramos.
0: Rodríguez Ramos, la familia Rodríguez Ramos, vamos a ver.
10: Hago un saludo para la familia Ramos.
0: Ok, saludos ahí a la familia Ramos, que Dios le bendiga, gracias.
10: Como fiel oyente de HCH Radio, no me pierdo las programaciones.
0: Excelente, gracias hermanita por siempre escucharnos, un abrazo. Vaya pues, ok, saludos. Vamos, otra llamada, bendiciones, buenas tardes, ¿quién me llama?
11: Gabriel Hernández.
0: Saludos, hermano. ¿Cómo está?
11: HCH.
0: HCH. Su servidora Kenia Sánchez le saluda.
11: Le digo, por favor, me pueden regalar una ayuda a una señora de la madre. Tiene 10 hijos. Vive en las Lomas del Norte.
0: ¿Tiene 10 hijos?
11: Sí, tiene 10 hijos de ella.
0: ¿Y dónde están los 10 hijos usted?
11: Ahí los tiene. Quiero decir, con el día de la madre, a la gente rica la que le dan a usted, a la gente que no le dan nada.
0: Aquí es para todo el pueblo.
11: Quiero que no cueste nada de los ricos. le dan de todo.
0: Ah, bueno.
11: Sí, ¿cómo se diría yo?
0: Ajá.
11: Yo conozco el tema, al 15 de la tarde, sino cuando es de gente de afuera, conozco que son de afuera, cuando gente que tiene piso, es la gente de piso y gana todo eso.
0: Ah.
11: Entonces, ¿cómo se llama?
0: Ok.
11: ¿Cómo se llama? De la ayuda de la reina, se llama Margarita Escoto.
0: Ay, hermano, mire, ven, para ayudas, dependiendo de la necesidad, tiene que venir a solicitar. Pero a mí me extraña. A mí me extraña. Porque tiene 10 hijos y los 10 hijos no la podrían honrar.
11: En la Loma del Norte vive.
0: Ok. Saludos, hermano. Un abrazo. Bendiciones. Bueno, ahí estaba. Miren, hermano. No, HCH es para el pueblo. Este canal es dado para el pueblo. Y ahí, ¿verdad? Depende de la bendición. La bendición de cada quien. Mire, ve, si Dios tiene de darle algo a usted, aunque sea en medio de ese millón de... En esos millones de llamadas de que están intentando para obtener un regalo... Si Dios se lo tiene para usted, va a ser para usted. Y si no, pues no. ¿verdad? Y ahí es la bendición del Señor. Pero no, este medio de comunicación es para todos, y nos consta, ¿verdad? Como el Señor, bueno, hay muchos premios. Vaya, por ejemplo, uno de los carros que se regaló, si no me equivoco, fue para diciembre, se lo ganó un señor de allá del campo, emocionadísimo que alguien le había mandado el mensaje o había seguido los pasos para participar. Nunca había tenido carro, es más, ni podía conducir, y alguien más se lo vino a traer. Entonces es una bendición hermosa, y no estamos hablando de una persona rica, ¿verdad? Lo que pasa es que el Señor bendice a quien quiere bendecir, ¿verdad? Bueno, continuamos, 4 de la tarde con 23. ¡Ay, caramba! Dios santo de la gloria, yo tengo una llamada aquí. Santo Dios, hola, ¿quién me llama? Hola, hola. Hola. Hola. No, es que me están llamando a mi número personal, pero no tengo ni idea quién será. Y no responde. Ay, Dios mío. Hola, bendiciones, buenas tardes. ¿Quién me llama?
12: HDH.
0: Ajá. Vamos a ver. Hola, bendiciones, buenas tardes. ¿Quién me llama?
12: Sí, estoy llamando para HCH.
0: Sí, así es. Dígame, hermano.
12: Entonces, aquí le paso una madre que quiere hacer un saludo, un aviso.
0: Con gusto. Páseme esa mamá. Hola.
13: Sí.
0: Hola, hermana, es que ¿cómo está? Hacer... Ajá, ¿quiere hacer un saludo? ¿Para quién?
13: Uh-huh, para mi hijo Elder Noé Belli Medina.
0: Elder, ¿hasta dónde, Noé, hermanita?
13: Ajá. Noé Medina Belli. Ah, Belli Noé. Medina.
0: Ok.
13: Belli Noé. Medina.
0: Ok, dígale lo que le va a decir, hermanita, y hasta dónde va el
13: le
0: saludo.
13: Le estoy mandando un saludo para el cumpleaños que tuvo él el 22 de abril.
0: Ay, el 22 de abril estuvo cumpliendo años. Sí. Excelente.
13: Donde quiera que se encuentre, porque yo no lo conozco.
0: ¿No lo conoce?
13: No, él quedó en Río Chiquito, pues no lo conozco.
0: Ay, santo Dios. Bueno, sí. Dígale, ¿qué le quiere decir?
13: Que yo siempre me recuerdo de él, porque yo soy la mamá.
0: ¿Usted es la mamá?
13: Ajá. Sí.
0: ¿Y qué pasó? ¿Que se separó de él? ¿Que por qué se fue?
13: Ah, ¿por qué? Porque me lo quitaron.
0: ¿Quién se lo quitó? Sí.
13: El papá.
0: Ah, okay.
13: Sí.
0: ¿Y qué le quiere decir
13: que
0: usted?
13: Yo me llamo Marta Medina Rivera y le estoy mandando un saludo.
0: Marta Medina Rivera. ¿Y dónde vive? ¿Dónde vive él? ¿Sabe dónde vive?
13: Pues él quedó en Río Chiquito, allá adelante, Puerto Cortés.
0: Ah, okay, excelente, hermana. Bueno,
13: vaya pues.
0: Ahí está hecho su saludo.
13: Bueno,
0: bye. Saludos, bendiciones, hermana. Situaciones, ¿verdad? Tremendo. Vamos a ver, vámonos con buena música a esta hora de la tarde. Bueno, ya vamos a seguir con más llamadas. Está saturada la línea telefónica a esta hora de la tarde, 4:26. Disfrutamos de buena música. Aquí en Caribe Latino para el Señor. Continúe con HCH Radio. Seguimos disfrutando de muy buena música.

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1: ¡Aleluya! 4:41 PM, seguimos activos a esta hora de la tarde. 4:41, en breve vamos a tener nuestra primera entrevista, estamos contentos, Dios ha sido bueno, tengo muchos audios por acá, estamos contentos en la antesala al Día de la Madre, estamos disfrutando esta canción a mamá, madrecita bella, hermosa, hermosa, y así en ese ritmo, ¿verdad? Bien pegajoso. Pese que me dan ganas de tener a mi mamá aquí.
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1: y que bueno, los religiosos me van a cuestionar, pero yo agarraría a mi mamá aquí y me pongo a bailar con ella.
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1: Y le doy un abrazo y un beso. Fíjese que ando muy emocionada, muy contenta, súper alegre, porque tenía varios años de que no pasaba un día de la mami con mi mamá. Y hoy vino mi mamá a visitarme. ¡Ay, Dios! Sí, obviamente por cuestiones del trabajo y todo eso, ¿verdad? Pero este año sí lo voy a pasar con mi mamá. Siempre trabajando, pero voy a tener ese tiempo para honrarla, para papacharla, para abrazarla, para que nos bailemos una canción como esta. ¡Ay, qué emoción! ¡Qué emoción! ¿Ven cómo Dios es bueno? Dios es fiel, Dios es bueno, Dios es maravilloso. 4:42 PM. Voy a escuchar los audios por acá. Vamos a ver. Hola, hola. ¿Cómo? ¿Que no se dice bailar? ¿Que se dice danzar? No, es lo mismo. Vamos a ver por aquí. Hola. Hola, hola.
3: Dios me bendiga, hermano. Hola, un hola. Saludo para todas las madres, aunque el Día de las Madres son todos los días, porque
1: claro, claro.
3: Todos los días somos mamás, todos los días les hacemos comida a los hijos, les lavamos, los aseamos.
1: ¿Verdad que sí?
3: Y
1: la chamba ahí está siempre.
3: Y un saludo para todas las mamás.
1: Así es.
3: Porque, como le vuelvo a repetir, los días de la mamá son todos los días. Bendiciones.
1: Saludos, muchas bendiciones. Que Dios le bendiga.

0: Dios bendiga a su mamá. Dios bendiga a la mamá de la hermana Alex Álvarez también. Y Dios bendiga a la mamá de todas las que trabajan en HTH. Felicidades ahí. Hable el hermano Antonio, desde acá del barrio Danto. La Seima, hermana.
1: Saludos.
0: Felicidades a todas las madrecitas de Honduras. Muchas gracias.
1: También. Saludos. Sí, no, la mami de la hermana Liz. La mami del hermano Max, doña Lastenia. Saludos para ella. Mi mami, ¿verdad? Mi mamita. Óiganme, yo no sé, pero yo me siento tan afortunada de la mamá que tengo. Hay mamás, siempre son lindas, obviamente, todas las madres son lindas. Pero hay algunos que tienen mamás que son bien enojonas, ¿verdad? Que reniegan por todo. Y está bien, es parte de su personalidad, parte ya de su edad, lo que hablábamos ayer. Pero la mía, ustedes, mi mamá, yo no sé si por eso yo soy así. Ay, ya me voy a poner a llorar. pero mi mamá tiene tantas virtudes. Entre ellas que mi mamá es una mujer muy prudente. Mi mamá es una mujer tan callada. Ella, antes de decir algo que no, primero se calla. Y fíjese que yo soy así. Yo creo que tengo eso de mi mamá. Mi mamá es el ser más noble que yo conozco. Y también lo he aprendido de ella. Mi mamá no es de las que esconde la olla cuando una visita llega. Es de la que siempre tiene una tortilla para cuando llega alguien. Siempre tiene un vasito con agua, siempre tiene una tacita de café. Mi mamá es la mujer más trabajadora que yo conozco. ¿Cómo no imitar eso de mi mamá? Si es una mujer que no le tiene miedo al trabajo. Se levanta en muchas mañanas, la he visto cuando he ido a visitarla, se levanta bien temprano y se va para el campo, al monte, allá, a trabajar como hombre. Y le digo, mami, usted no tiene que hacer eso, no tiene por qué, pero ella le gusta. Ella es una señora que no puede estar sentada, no puede estar sentada, le digo, mami, no. Y es, déjeme. Y bueno, está bien. Está bien, ella quiere sentirse útil. Mi mamá no me alza la voz. Obviamente, cuando estaba pequeña eran buenas tundas las que me daba, ¿verdad? Pero entiendo que era la manera de educar que ella sabía, la que habían implementado con ella sus padres. No conocía otra. Y por eso no la juzgo. Pero mi mamá nunca me levanta la voz, nunca me cuestiona. Me aconseja, sí, pero no, nunca me señala, nunca me juzga. Mi mamá siempre resalta cosas hermosas de mí. Siempre me dice que soy una buena hija. Siempre está ahí para mí. La vez pasada, la última vez que me enfermé, o sea, ese mismo día, se vi ya la noche, la tenía en mi casa cuidándome. O sea, yo soy afortunada. Yo soy afortunada. Dios bendiga la vida de mi madre. La honro, la bendigo. Yo le he dicho a ella que el día que ella parta, para ya para el verdadero hogar, para el cielo con el Señor, que eso es natural. El día que el Señor ya la llame a su presencia, le digo yo que en su tumba, ahí no van a haber flores, al menos de mi parte no van a haber flores. Yo no le voy a poner flores en su tumba, porque ella no las va a ver. Pero mientras el Señor me la preste, mientras el Señor la tenga a mi lado, ella va a ver esas flores. Ella las va a recibir. Pero cuando ella no, ¿para qué? Yo quiero invitarle a usted en esta... Ya me puse sensible, Dios mío santo, un programa tan alegre. Mire, ve, honre a su mamá ahorita que esté en vida. Ya cuando ella ya muera, ya no, ¿ya para qué? Su mamá no va a poder ver, su mamá no va a poder sentir, su mamá ya no va a disfrutar nada. Hoy que la tiene viva, hónrela, abrácela, bésela, baile con ella, deje la religión a un lado, abrácela, dígale, mami, venga, peínela. Hónrela en todo el sentido de la palabra, su mamá lo merece, hónrela.

0: Ayúdenla, ayúdenla. Hace poco me llamaba, bueno, ustedes escucharon, llamaba un señor pidiendo ayuda para una madre que tiene 10 hijos. Yo me pregunto, ¿esos 10 hijos, ninguno puede honrarla? ¿Ninguno puede suplirle a su mamá lo que ella necesita? Déjenme decirle qué malos hijos. Si es así la cuestión, que la señora está pasando por necesidades y ustedes son 10. Qué malos hijos. De verdad, lo importante es que hoy, bueno, yo no soy para quien para juzgarlos ni nada, ¿verdad? Pero sí hay que reflexionar. Hay que reflexionar. Dice la Biblia, honra a tu padre y a tu madre. Honra a tu padre y a tu madre y tendrás largos días. Definitivamente, definitivamente necesitamos reflexionar sobre eso. Son las 4 de la tarde con 50 minutos, 4 con 50. Gracias a todos por estar allí con nosotros a esta hora de la tarde. Vamos a ver por acá, 9420-0766. Vamos a seguir escuchando audios a esta hora de la tarde. Luego ya me voy con la primera entrevista de esta tarde. Hola.
1: Bendiciones, hermana Kenia. Bendiciones. Bendiciones. Estoy escuchando aquí, hermana Kenia, en Talanga, Francisco Malaza. Siempre le escucho, hermana. Felicidad.
0: Saludos, bendiciones.
1: Hola, madre de Honduras. Ay, hermana, felicidad, hermana, por hacer el Día de la Madre, hermana Kenia. Uh-huh. Fíjese que, hermana Kenia, que le iba a hacer una pregunta, uh-huh, que Día de Abaldonado, que me ayudó con un terreno por ahí. Ahí por ahí por el canal HCH Radio. Día de Abaldonado, que me dio con un terreno que no tengo casa, hermana Kenia. Por favor, hermana Kenia. Bendiciones.
0: Saludos, hermana, bendiciones. Fíjate que yo tampoco tengo. Saludos. Vamos a ver por aquí. Hola, hola.
2: Está linda, de 10 números en teléfono.
0: Sí, hermana. No, hermana preciosa, mire, fue que yo me confundí. Pero ahí se lo voy a mandar de nuevo, mejor, 2216-7600. Mire, aquí está, es que... Ahí está, ahora sí, mire ese último, hermana. Vamos a ver aquí, rapidito. Hola, bendiciones.
3: Dios la bendiga, hermana.
0: Saludos.
3: Dice que, ajá, que yo le quiero pedir que por favor me mande la canción de Agustín Amador, Madre Solo Una. La quiero escuchar, madre, por ser el Día de las Madres mañana. Bueno, pues que, ajá, la felicito a usted, si, que felicite a su mamá, la felicito si la tiene, uh-huh, y pórtese bien. Quiero...
0: Claro que sí.
3: Mucho.
0: Escuchamos, gracias.
3: Es bonito tener su mamá. Yo ya no la tengo, está en, uh-huh, el cielo, pero...
0: Ok.
3: Siempre la recuerdo, la serví hasta el último día. Eso es mi fan. Amén. Señor Dios Todopoderoso y Eterno, cuídeme la hermana.
0: Ok. Bendiciones, hermana. Sí, gracias.
3: Soy la hermana Elba Leticia Rodríguez Serna, Elba, de la Vía de San Francisco.
0: De la Vía de San Francisco. Gloria a Dios por su vida. La bendigo en el nombre de Jesús. Vamos aquí. Hola, bendiciones.
4: Nosotros siempre hemos querido participar, pero no podemos, fíjese. Y no sé si por aquí, o sea, por aquí por HCH Radio, van a hacer sorteos para estar pendientes. Los saludamos de aquí, desde tu paciente El Paraíso. Saludos.
0: Saludos, muñeca, bendiciones. Vamos aquí, tengo más audios. Hola, hola.
5: Dios le bendiga, hermana. ¿Cómo está?
0: Bien, sí, excelente.
5: Aquí, ajá. Ahora en tuning ya no me puede escuchar la emisora.
0: Ah,
5: y por la aplicación la pone uno, se escucha unos 20, 15 minutos y después se apaga. Ajá. A saber qué era lo que está pasando, hermano. Deberían de chequear eso, tío. Muchas gracias.
0: Saludos, hermano. Bueno, vamos a revisar aquí el tuning y estamos bien. La aplicación, estamos bien. ¿Por dónde nos escucha, hermanito? Vamos a ver por aquí. Hola, buenas tardes. Quiero mandar un saludo porque su mensaje es del extranjero. Vamos a ver por acá. Dice, hola, buenas tardes. Quiero mandar un saludo a mi madre, deseándole un feliz día de la madre, donde sea que esté y que la amo. Soy Jamie, de aquí de Morazán, Lloro. Dice, saludos. Un audio más. Vamos a ver por aquí. Hola, bendiciones. Buenas tardes.
6: Hermana Kenia, el hermano que la llamó para que le diera regalo o premio a la madre que tenía 10 hijos, no había para ella. Después llamó la madre que el único hijo que tenía se lo quitó el papá y tampoco había regalo para ella. Ni para la que tenía 10, ni para la que le quitaron el único que tenía. Entonces, ¿para quién hay regalo, hermana Kenia? Dígame, por favor, ¿para quién?
0: Para la gente que llama, hermana. Ay, Dios mío, no puedo. Hola, hola, bendiciones.
7: Amén, amén, hermana. Con Doris Martínez, de aquí de la nueva capital, sector 4, hermana.
0: Saludos, hermana Doris, que Dios la bendiga. 4:55 de la tarde, 55 minutos. 4:55. ¿Sabe qué? Vámonos con un tema musical. Vámonos con un tema musical. Me pidieron Madre, solo hay una, ¿verdad? Bueno, este es un programa tropical, un programa bastante alegre, pero estamos en la antesala del Día de la Mamá y por ahí me pedían este tema de Agustín Amador. Es un poco un tema así como una balada, ¿verdad? Pero voy a complacer a esas madrecitas lindas y a esa mamá que me solicitó este tema. Que Dios las bendiga, mamás. Saludos a todas. Luego de este tema vamos con nuestra primera entrevista. El licenciado Juan Carlos Sosa está más que listo para compartir con nosotros, brindarnos algunos consejos en la antesala del Día de la Madre. Vamos por acá con Agustín Amador, Madre Solvayuna.

0: Y se marcan las 5 de la tarde en punto. 5 de la tarde en punto. Gracias, gracias, gracias, gracias por estar ahí conectados con la señal de Hable Como Habla Radio en esta preciosa tarde. Bueno, les mencionaba que tendríamos ya la siguiente, bueno, nuestra primera entrevista de esta tarde con el licenciado en pedagogía Juan Carlos Sosa, quien está con nosotros en esta tarde y nos brindará algunos consejos. 5 de la tarde en punto. Juan Carlos, bendiciones, qué gusto saludarle, muy buenas tardes.
1: Buenas tardes, Kenia, un placer estar aquí compartiendo con ustedes ahí un poquito de conocimiento.
0: Ok, muchas gracias. Juan Carlos, bueno, estamos en la antesala al Día de la Madre. Usted es un experto en temas de educación, de pedagogía. Bueno, nosotros queremos hacerle algunas preguntas, como por ejemplo, se dice que la madre, ¿verdad?, es la primera maestra del hogar. Y vaya qué función tan importante la que hace la mamá en el hogar. Entonces, desde la pedagogía, Juan Carlos, ¿qué tan importante es el papel, valga la redundancia, de qué tan importante es el papel de la mamá en la formación educativa y emocional de un hijo? Buenas tardes, le escuchamos.
1: Sí, Kenia, usted acaba de decir algo bien, bien importante que es bastante usado en el ámbito educativo. Nosotros, tanto maestros, docentes, pedagogos, siempre tenemos presente de que el entorno de casa, el entorno familiar, es la primera escuela, como decimos nosotros. Es esa primera educación de que el niño, cuando desde pequeño está aprendiendo, los primeros maestros son sus padres. Ahí es donde se forma la primera educación, que es esa educación que le va a servir para la vida, se podría decir, porque es educado en valores, es educado en cómo manejar sus emociones, en decisiones. Ya después es que se va formando la educación profesional, como se dice que ya se va formando en la escuela, que va aprendiendo conocimientos técnicos y todo, ¿verdad? Pero es ahí donde vemos entonces la importancia, porque es donde inicia la educación. Nosotros como, bueno, yo cuando ejercí la docencia poco, era bastante evidente de que muchos de los padres hoy en día creen que en las escuelas es donde se le va a educar al hijo, y no es así, sino viene ya con una educación desde casa para que en la escuela solo sea formado, se podría decir, en ámbito profesional. Entonces, partiendo de esta base, podemos decir que la educación de la madre es realmente fundamental en la vida de sus hijos, porque aquí es en el hogar donde es el primer espacio donde el niño aprende a relacionarse con el mundo, a tomar decisiones. Muchas veces pensamos que educar es solamente enseñar contenidos académicos o temas así, pero realmente la educación empieza mucho antes, en cómo se habla en casa, cómo se resuelven los conflictos, cómo se demuestran cariño y cómo se ponen límites. Por ejemplo, un niño que crece sintiéndose escuchado y acompañado emocionalmente suele desarrollar mayor seguridad para expresarse o relacionarse y aprender en la escuela, que por lo contrario, ¿verdad? Un niño que crece en un lugar donde hay gritos, donde hay peleas, su comportamiento ya en la escuela va a ser diferente.
0: Sí, claro que sí. Ahora bien, Juan Carlos, estamos hablando de que es importante darle tiempo a nuestros hijos, escucharlos, como usted decía, ¿verdad? Que el niño se siente escuchado. Ahora bien, hay muchas madres solteras que tienen que trabajar y que hay bastante demanda en cuanto al trabajo, que las cosas que hay que hacer en casa y, en fin, tantas situaciones, ¿verdad? Trabajo, economía, tecnología, el poco tiempo. Entonces, ¿cómo puede una mamá educar con calidad aún en medio de tantas responsabilidades?
1: Sí, sí, hoy en día, ¿verdad? La situación es bastante distinta, que tantas madres solteras, que muchas de ellas solo tienen, se podría decir como, se podría decir horas, pequeñas horas con sus hijos. Y sí, me imagino ellas que se ponen a pensar, vaya, que tanto tiempo que yo paso en mi trabajo, tanto tiempo que yo paso haciendo otras cosas, incluso mujeres que quizás no tienen un trabajo, pero sí pasan como afanadas en cuestiones de la casa, donde sí tienen que asear, cocinar, a veces hasta cuidar a alguien de la tercera edad, y están sus hijos donde solo les dan un poquito de tiempo. Y viene ese sentimiento de culpa, donde dicen, ay, no puedo estar más con mi hijo, o de repente se lo cuida alguien más, y ellos tienen ese pesar donde, ay, quizás a ver qué está aprendiendo allá. Pero entonces, algo que sí se podría mencionar, que es bastante, ya que no hay, se podría decir, un tiempo prolongado para pasar con sus hijos, es aquí donde sale la frase famosa, ¿verdad?, que creo que es bastante escuchada, no es cantidad, sino la calidad. ¿A qué me refiero con esto? El tiempo de calidad que le vamos a prestar o que se va a prestar a los hijos. Ese pequeño tiempo que se tiene con sus hijos, ¿de qué forma se lo está aprovechando? Esas pequeñas horas. Estuve investigando un poco y sí, en países europeos se dice que pues las mujeres con su trabajo, incluso ya con su trabajo y con cosas que también tienen que atender en sus casas, a veces solo pasan 1 hora, 30 minutos, 2 horas con sus hijos.
0: Wow.
1: Por la cantidad de trabajo excesivo que tienen. Entonces, ¿qué toca? En esos pequeños momentos donde quizás va en la noche, de repente van a cenar, de repente un almuerzo que tienen con sus hijos que pueden compartir 30 minutos, es ahí donde se le dedica ese tiempo de calidad, de preguntarle al hijo qué tal estás, qué tal te está yendo a la escuela, cómo te está yendo en esta clase. Entonces, es aprovechar esos pequeños tiempos de calidad y aprovecharlos para preguntar al hijo cómo está. Porque okay, se entiende que es difícil, difícil, difícil.
0: Claro, claro, es difícil. Pero qué importante eso, tiempo de calidad. No, no tanto solo estar ahí, ¿verdad? Por estar, sino que...
1: No, y hoy en día quizás estar tantas horas, muchas veces tampoco... de repente no se pueden aprovechar tanto, pero quizás pasar ese ratito, pasarlo bien, digamos, que un tiempito agarren con el hijo y a decir, vamos a jugar un rato, entonces ahí es donde se debe aprovechar para enseñarle, para instruirlo al niño. En este poco tiempo, créanme que el tiempo de calidad es importantísimo.
0: Así es. Ahora bien, Juan Carlos, hablando ya en temas de disciplina, hay mucha controversia con esto a la hora de disciplinar a los hijos, porque antes, ¿verdad? Hay muchos que alegan y dicen, no, es que antes no había tanta maldad, no había tanta situación, porque antes se educaba bien a los hijos, y obviamente hablaban, ¿verdad?, de eso, de los golpes, de la faja, que de darle con lo que fuera al niño. Ok, ahora bien... Ahora, pues, la situación de los derechos humanos, que esa no es la forma de disciplinar a un hijo, que ahora debe ser, hay que llevarlo al terapeuta, al psicólogo, en fin. Está ese debate. Entonces, yo quisiera que usted nos dijera, ¿cómo disciplinar sin maltratar? ¿Cuál es la manera correcta de corregir a los hijos para no afectar la autoestima de ellos también y cuidarles el corazón, verdad? Entonces, sí, desde su punto de vista, ¿cuál sería la mejor manera o la manera correcta para educarlos?
1: Sí, mire, Kenia, esa pregunta me pareció bastante interesante, y yo no, con la respuesta que voy a dar, no quiero entrar como en un debate tampoco.
0: Sí, claro.
1: No quiero llegar a juzgar tampoco de alguna manera, porque sé que desde ya tiempos atrás... se viene dando bastante lo que es esas correcciones bastante fuertes en los niños, donde más que una disciplina se vuelve castigo. Porque a veces como que confundimos, yo necesito disciplinarlo, pero realmente no lo están disciplinando, lo están castigando. ¿Por qué digo esto? Porque entre la palabra disciplina y castigo hay mucha diferencia. ¿Qué significa? Que, por ejemplo, si yo digo, voy a disciplinar, la palabra disciplinar viene de la palabra discípulo. Uh-huh. Entonces, ¿qué hacía? Pues, si pongámoslo así, ¿qué hacía Jesús con sus discípulos? Les enseñaba, los guiaba, los instruía.
0: Sí.
1: Entonces, ¿para qué? Para que ellos tuvieran un cambio de conducta, para que cambiaran sus pensamientos, pero nada de algún daño físico. Ahora tenemos la palabra castigo, que ahora sí incluye un cambio de conducta, pero a través de algo, a través de un de algo físico, ya sea emocional, pero es como querer, ya si yo castigo algo, es que ya quiero una respuesta inmediata, que a la larga le va a ocasionar algún daño emocional. Entonces, hoy en día, ¿qué pasa? Ya no se usa la disciplina, se usa más el castigo. Entonces, yo voy a hablar desde el punto de vista pedagógico, porque no quiero, como dije antes, causar una controversia. Porque hoy en día, pues, ya, muchos padres dicen, no, de que es que si el cipote me viene aquí haciendo lo mismo y lo mismo y lo mismo, yo le voy a dar, como dice, ¿verdad?, nuestro pastor, le vamos a dar chubidubi.
0: Chubidubi.
1: Yo lo voy a pajear y todo. Entonces, bueno, la pedagogía como tal siempre está, no está a favor de un...
0: De la violencia.
1: Decir, de lo que es, sí, lo que involucra algo físico, un daño físico. Siempre está a favor de lo que es la enseñanza que promueva el estado emocional de del niño, de la persona, a través de diferentes disciplinas, diferentes enseñanzas. Entonces, como pedagogo siempre voy a decir esto, siempre se puede disciplinar a través de los límites. ¿A qué me refiero con eso? Establecer límites prácticos, pero también siendo bastante riguroso con esos límites. O sea, si de repente regañó a su hijo porque hizo algo que no estaba correcto, y él de repente vuelve a hacer esa conducta, entonces es ahí donde entramos los límites. Entonces, yo ya no le voy a... Lo primero que hacen algún padre, alguna madre, es gritarle. No, la pedagogía no puede eso, sino ya lo que es el establecer un límite. Ok, si usted me hizo esto, entonces usted va a perder este privilegio, por ejemplo. Pero ahí es donde entra establecer límites claros y contundentes. Porque si yo le digo al niño, si usted vuelve a hacer esto, usted ya pierde esto, y rapidito otra vez le devuelvo, es como que estamos en una...
0: Ya ni el niño no va a creer.
1: Ya no sabe ni ok, mi mamá me dice que me va a quitar lo otro, pero ya, rapidito se le pasa.
0: Sí.
1: Entonces, durante muchos años se normalizó la idea de que gritar, golpear, era una forma correcta de corregir. Pero actualmente sabemos que eso puede afectar la autoestima de un niño, generar ansiedad incluso a temprana edad y aumentar el miedo a que ya no lo hago porque si no en la casa me están esperando con la faja, sino de que no lo voy a hacer porque yo respeto a mi mamá, respeto la decisión que tomó ella y yo no lo voy a volver a hacer. Eso es lo que se apunta, eso es lo que apoya la pedagogía. No de que el niño no quiera hacer algo porque siente mucho miedo a que cuando llegue a la casa lo van a fajear.
0: Okay. Ajá. Sí.
1: Y entonces, mire, desde la pedagogía es importante diferenciar esto. La disciplina busca enseñar, guiar y formar hábitos a largo plazo.
0: ¿Y el castigo?
1: Claro, obviamente. El castigo, en cambio, muchas veces solo busca detener una conducta en el momento.
0: Okay.
1: Pero no necesariamente genera un aprendizaje significativo. Por eso hoy se promueve una disciplina más consciente, basada en el respeto y la orientación. Eso es lo que apoya realmente la pedagogía. Sin entrar en un debate con las madres, ¿verdad?
0: Que digan que es más efectiva la chancla.
1: Sí, hoy pues sí se apoya. No, es que este cipote ya no lo aguanto. La faja, la chancleta es lo que le va a enseñar. Bueno, yo ahí no quiero entrar en un debate, pero yo hablo
0: sino desde
1: la
0: el punto de
1: claro.
0: Exactamente. Okay, ahora bien, hay otro desafío que también tenemos los papás, ¿verdad? Hoy con el tema de la tecnología, el uso del celular, Juan Carlos, esos hipotes siempre están queriendo estar en el teléfono. Dios mío santo. Entonces, ¿qué consejos nos puede dar usted a todas las madres para supervisar mejor a nuestros hijos con este tema de los teléfonos, de las pantallas, pero sin caer en ese autoritarismo, ¿verdad? Entonces, saber de que todo es un balance, pero ¿cómo podemos hacerlo?
1: Sí, mire, Kenia, hoy en día hay que aceptar algo, y es que la tecnología está y no se va a ir, ¿verdad?
0: Claro.
1: La tecnología hoy en día es muy importante. Y hay un dato bastante interesante, no es un dato a nivel mundial, ¿verdad? Solo es un dato que una organización recogió, según le iban llegando informes, más en países europeos también, que dice que el 82.4% de los niños entre 10 y 20 años ya tienen teléfono móvil propio.
0: Wow.
1: Entonces, no es un dato mundial, entonces solo está incluyendo parte de Europa, póngale. Y hoy en día aquí en Latinoamérica, usted ve niños ya de 4 o 5 años con un teléfono. Entonces, ¿qué nos deja esto? Y le digo a usted, madre de familia, que hoy en día no es un enemigo la tecnología. La tecnología no es el enemigo. Aquí el reto está en aprender a usarla con equilibrio. No es de tener un control, sino enseñar a tener autocontrol. ¿Sí?
0: Okay.
1: ¿Por qué? Porque hoy en día muchos padres intentan como, ay, este cipote, que solo con ese teléfono, ay, que solo jugando. Y está bien, o sea, yo desde mi perspectiva, ¿verdad? Yo no es que yo apoyo a ver 20 horas al día a un cipote jugando en su celular, para nada. Pero sí es importante que ellos pues tengan ese contacto con la tecnología, porque así como va la actualidad, la tecnología va avanzando, que va a llegar a puntos mucho, o sea, ha llegado ya a puntos muy, muy, muy grandes, y es importante también irse actualizando, también como padres de familia.
0: Claro.
1: Entonces, lo más recomendable aquí también, como decía antes, es establecer los límites. Digamos, si en el tiempo del almuerzo no se establece un límite, y en el tiempo del almuerzo, en vez de ser un tiempo donde puedan disfrutar de sus alimentos, pero también conversar, hoy todos están con su celular. Y ahí es donde viene el error. O de repente dicen, vamos a compartir un tiempo, vamos a salir a algún lugar a pasear, pero todos están con su celular, incluso hasta los padres están con su celular.
0: En nada está.
1: Entonces, es ahí donde está el problema. Entonces, ¿qué le puedo decir a usted, madre de familia? No se estrese porque su hijo, ay, que está con el celular. No se estrese. Sino, si usted misma también no está tan actualizada, busque también ayuda para actualizarse un poco con la tecnología, y sí con el objetivo de una supervisión, con una mejor supervisión. No tratando de controlar, sino, como le dije antes, de enseñarle a su hijo a tener un autocontrol de la tecnología, a establecer límites. Si con el celular pasa 20 horas, eso no está bien.
0: Sí.
1: Sino a establecerle, porque aquí es donde le tiene que, y aquí es donde entramos al punto inicial, donde usted mismo lo orienta y lo educa. Okay. Usted tiene este tiempo para disfrutar de juegos, pero cuando usted tiene que hacer sus deberes, de tareas, deberes en la casa, cuando vamos a almorzar, usted aquí se me dedica a esto. Entonces, aquí donde vamos encontrando lo que es la educación, la orientación, la supervisión, y le está enseñando a su hijo a ser responsable con su tiempo.
0: Así
1: y
0: es.
1: Y con lo que es la tecnología.
0: Así es, poner límites, más que todo, era poner límites. ¿Esto también contaría como un hábito sencillo que puede implementar una mamá para la formación de un hijo, Juan Carlos?
1: Sí, eso es un hábito, porque estamos conscientes, Kenia, de que los niños también aprenden viendo, se podría decir. Entonces, si ellos tienen un modelo a seguir, ellos lo van a hacer. Pero si yo le digo a mi hijo, deja de usar tanto el celular, pero si yo no lo suelto, entonces él va a decir...
0: Ah, pero vos lo usas también, o usted lo usa, mami.
1: Sí. Y algo que le iba a decir también, y es que la OMS, por ejemplo, también dice que y recomiendan que regular el tiempo frente a una pantalla, incluso no solo el celular, está también la televisión, la computadora.
0: Sí.
1: Entonces, recomienda que regular el tiempo frente a una pantalla y fomentar una interacción, una comunicación familiar, también ayuda. Entonces, no solo se trata de decirle, no me uses el celular, sino también enseñarle que hay otras actividades que puede realizar. Así algo es. Que siempre he aprendido yo es que si la mente de repente está como quieta, sin hacer nada, siempre van a venir esos pensamientos de que tenés que buscar qué hacer, Entonces, si vamos a quitar un hábito, hay que llenarlo con otro. Entonces, si le vamos a decir al niño, deja el celular, déjalo todo este mediodía, pero hay que buscar también qué podemos hacer, qué se le puede inculcar al niño. Se puede dar un libro para que lo lea, puede pintar, puede salir a hacer ejercicio, a jugar algún deporte, todo eso. Entonces, ahí es donde se va formando el hábito, va cambiando.
0: Así es. Juan Carlos, otra situación que me gustaría tocar es que, bueno, por ejemplo, hemos visto noticias donde niños, adolescentes, jóvenes se han quitado la vida por temas de depresión, temas de ansiedad o estrés. Entonces, ¿qué señales, Juan Carlos? Porque esto es lamentable, definitivamente. ¿Qué señales debe identificar una madre para saber que su hijo de verdad necesita un apoyo emocional?
1: Sí, sí, Peña, es que a veces los niños no, como que no son muy abiertos en muchas ocasiones a expresar sus sentimientos. No lo expresan directamente en lo que están pasando. De repente algo está pasando en la escuela o en el mismo barrio, en la misma colonia donde viven. Quizás están sufriendo de algún acoso, bullying. Entonces ellos empiezan a presentar tristeza. Entonces, creo que algunas señales bastante bastante evidentes pueden ser como un aislamiento que ellos tienen de repente, porque creo que la mayoría de niños son bastante como activos, no son aparte. De repente si un niño con bastante pena o algo, pero con la familia siempre él va a ser activo. Pero muchas veces presentan aislamiento incluso hasta con la propia familia cuando pasan este tipo de cosas. De repente una irritabilidad, se enojan bastante fácil, tienen problemas en el sueño. Esa es una señal bastante evidente cuando un niño tiene problemas de para dormir. Cuidado. Cuando pierde el interés en actividades, con cualquier cosa, esto es muy fuerte, muy fuerte. Cuando el niño de repente empieza a bajar su rendimiento escolar, eso es muy marcado. Yo tuve la experiencia con una niña que al inicio de año ella era muy buena en su rendimiento. Después, 3-4 meses después, yo empecé a notar que ella ya como que le perdí interés incluso hasta salir al recreo, a salir a jugar con sus amigos, ya no tenía interés, ya a estudiar, su promedio bajó y yo me acercaba a ella porque la miraba con una mirada bastante triste, que solo dibujaba a ella. Yo le preguntaba, ¿y por qué dibujas? Pero ella nunca me quiso decir. y como les digo, ellos a veces no son muy abiertos en decir las cosas.
0: Sí.
1: Pero sí se aíslan, pierden interés, y el promedio, eso es algo bastante notorio, son señales bastante evidentes donde hay que prestar mucha atención. Y la UNICEF, un dato que da la UNICEF es que advierte que la salud mental infantil y en adolescentes debe atenderse desde el acompañamiento temprano y la comunicación familiar.
0: Sí, importantísimo. Tener esa comunicación con sus hijos. Si usted mira algo ahí que no anda bien, que se aísla, como acaba de decir Juan Carlos, póngale ojo, ojo a eso. Ahora viene, Juan Carlos, las mamás pasamos más tiempo con nuestros hijos. Vaya, por el tema de que es la mamá la que está en casa. Hablando ya de ayudar a nuestros hijos con respecto a su a lo académico, por ejemplo. Hay muchas mamás que dicen, yo no fui al colegio, yo no fui a la universidad. Es más, yo apenas y aprendí a leer. Tienen poca escolaridad. A la hora de ayudar a sus hijos, ¿cómo puede una mamá apoyar al aprendizaje de sus pequeños, de sus hijos, si ellas, no tienen mucha escolaridad? ¿Cómo pueden hacer, Juan Carlos?
1: Sí, primero quiero decirte, madre de familia, no necesitas tener un estudio universitario, doctorado, máster para poder ayudar a tu hijo, para poder ayudarle a estudiar, no necesitas eso. Hay algo bien importante, y es que cuando se detecta que hay un bajo rendimiento, digamos, y esto pasa bastante, que cuando una madre de familia o un padre detecta que su hijo ya bajó el rendimiento, lo primero que hacen es como, okay, te voy a castigar, o empiezan a gritarle en frente de sus compañeros. Eso es algo bastante negativo, porque lo que genera en el niño es inseguridad y miedo, lo que hablábamos antes. Muchas veces detrás de las malas notas hay factores emocionales, y esto es real. Antes de buscar como castigar a un hijo porque sacó malas notas, es importante ver qué hay detrás de eso. Sí. Hay bastantes casos, por ejemplo, donde los niños de repente tienen un buen rendimiento y de un día para otro lo bajan. ¿Por qué? Porque de repente están teniendo incluso hasta un problema físico. Un problema físico de visión. Sí. Entonces ya se le dificulta ver. Entonces son cosas que podemos ir investigando, cosas que se pueden ir viendo. Entonces, ¿qué le toca hacer a la mamá en ese momento cuando para decir, no, yo voy a ayudar a mi hijo, aunque sean temas que de repente le cuesta entenderlo hasta la propia madre? Pero qué importante es cuando la propia mamá te motiva, te dice, vamos adelante, yo sé que eres muy inteligente.
0: Se involucra.
1: Porque hay casos, Kenia, que la misma mamá empieza a decirle cosas negativas al hijo. Cuando ve que el niño se le dificulta una materia, no, es que vos no servís para nada, no, es que yo no sé qué vas a hacer a la escuela. No, es ahí donde cuando la mamá debe motivar, debe orientar, debe acompañar a su hijo. Así y decirle, es. Vamos, ¿qué pasa? ¿Qué es lo que está pasando? ¿Te cuesta esta materia? Okay, vamos, si quieres vamos, démosle juntos. ¿Te cuesta leer? Vamos, leamos juntos. Entonces estar cerca. Y si, y si dice usted, es una mamá, no, yo no tengo el tiempo. Claro que sí, tan siquiera una hora de tiempo puede que la tenga. Y esa hora de tiempo usted se puede dedicar y decirle, te dejaron tarea, ¿qué no le entendés? O si detecta que su hijo no está leyendo bien, vamos, leamos un corto tiempo, unos 40 minutos que se dedique. Porque eso es importante. Porque muchas veces los hijos, mire, usted le puede dar a un hijo todos los regalos del mundo, a un niño. Pero muchas veces lo que más va a recordar es quién lo estuvo acompañando.
0: Sí, que ahí estuvo su mamá.
1: ¿Quién estuvo ahí dándole? No. Y ya cuando era grande, no, mi mamá estuvo ahí. Y cuando no le entendía cómo sumar, ahí estuvo mi mamá dando.
0: Así es, Juan Carlos. Muchas gracias. Ya para finalizar, a mí me gustaría, Juan Carlos, que usted se despida con un mensaje para todas esas mamás hondureñas que día a día luchan por sacar adelante a sus hijos, que como lo hablábamos al principio, de repente pues toca salir a trabajar. Algunas emprenden, son emprendedoras que venden baleadas, venden golosinas, tortillas, en fin, y ahí están con sus hijos. Algunas madres que trabajan en los mercados y ahí se llevan a sus hijos desde chiquitos, trabajando, que están ahí haciendo la tarea con ellos mientras trabajan. Entonces, Juan Carlos, yo quisiera que usted pudiera compartir un mensaje con todas esas madres esforzadas.
1: Sí, bueno, yo puedo decirles a esas mamás esforzadas, las cuales cada día se esfuerzan mucho en sus trabajos, muchas veces largas horas de trabajo que no les queda ni tiempo de estar con sus hijos. Mis respetos para ustedes, madres que decidieron dar a luz, traer a esa vida, y de que hoy en día se están esforzando claramente por darle la mejor educación a sus hijos, que les deseo mucha bendición de Dios, que Dios sea su sustento, su fuerza, y que en sus mesas no falte el alimento. Amén. Y que también los recursos necesarios para sacar a sus hijos adelante sea Dios también trayendo hacia ustedes esa bendición para que sus hijos salgan adelante. Honro la vida de todas ustedes, madres de familia, todas las que están escuchando. Pídanle mucha sabiduría a Dios para saber educar correctamente a su hijo. No espere que un maestro le vaya a enseñar cómo comportarse en la vida. No. La primera educación siempre va a ser en la casa. La educación de la casa es la más importante. Esa es la primera educación. Enséñele a su hijo a cómo comportarse, enséñele a su hijo a cómo respetar a sus autoridades, cómo respetar a las mujeres. Cosas tan pequeñas como dónde va a tirar la basura. Enséñele a su hijo a tomar las mejores decisiones. No tenga miedo, porque hoy en día la televisión, el internet, en el celular pueden enseñarle tantas cosas a un niño, pero usted como su madre puede enseñarle lo más importante. Bendigo mucho sus vidas, madres de familia, y que en este día especial que celebra para ustedes, la pasen muy bien.
0: Amén, amén. Gracias por ese mensaje y por la entrevista, Juan Carlos. Bendiciones, licenciado Juan Carlos. Saludos. Ok.
1: Bueno.
0: Ahí está, ahí estaba el licenciado Juan Carlos Sosa acompañándonos en esta tarde en la antesala al Día de las Madres, brindando algunos consejos muy importantes para la educación, para la formación de nuestros hijos en casa, ¿verdad? Ya lo dejó él bien claro, la educación no es en la escuela. La más importante es la que le damos en casa. Lo que nuestros hijos nos ven hacer es la más importante. En muchas ocasiones a mí me ha pasado que le digo a mi hijo, guarde ese teléfono, ya no más, ya no lo va a usar. Entonces, y yo estoy usando el mío. Y cuando de repente nos vamos a acostar y le digo, no, ya vamos a dormir, guarde su teléfono. Pero yo estoy contestando algún mensaje, qué sé yo, y entonces me dice, pero vos estás usando el tuyo. ¿Y qué le voy a decir yo? Me desarma. Pues vamos a dormir, pero estamos usando el teléfono los dos. Entonces, ¿qué hago? Lo apago, le digo, vaya, pues, ahí, y él lo apaga. Él lo apaga cuando yo lo apago. Y entonces ya vamos a dormir. Ya lo abrazo. A veces se le ocurre decirme, bueno, ¿me vas a contar un cuento? Entonces ya vengo yo a inventarme un cuento, lo abrazo. Aprovecho ese momento para platicar con él, para hablarle del Señor, para enseñarle a orar. De repente no he tenido tiempo. He andado corre y corre, pero a esa hora que nos vamos a acostar, empiezo a hablarle, decirle, mire hijo, el Señor dice esto y esto y esto. En la vida hay cosas que pasan, esto y esto pasa, es normal. No todos los seres humanos actuamos de la misma manera, pero usted tiene que aprender a respetar lo que hacen los demás, las decisiones de los demás. Usted tiene que seguir el consejo que le da su madre, que le da su padre, el consejo de la palabra del Señor. Y empezamos a platicar, ¿verdad? Y yo creo que eso es muy importante. Demasiado, demasiado, demasiado importante esos tiempos de calidad con nuestros hijos. Que Dios le bendiga en esta preciosa mañana, en breve, en esta preciosa noche. Tarde. No sé por qué siempre tiendo a confundir que la mañana, que la tarde, que la noche. Yo creo que es más que todo, ¿verdad? Por los diferentes horarios en los que estamos muchas veces. A veces estamos en la madrugada, a veces estamos en la noche, a veces estamos en la tarde. La mañana, entonces es una locura, definitivamente. Ay, Dios mío, pero no, son las 5 de la tarde con 35 minutos. Le bendigo en el nombre de Jesús. Gracias por continuar con HCH Radio. Saluditos a todos. Que Dios bendiga sus vidas. Gracias, gracias, gracias. Es una enorme bendición estar con ustedes en esta preciosa tarde. Son las 5:35, nos vamos con un tema. Nadie me quita el gozo, ya venimos con más. En unos minutos también tendremos otra entrevista, así que usted quédese pendiente de la señal de HCH Radio.

0: Se marca en 5 de la tarde, las 5 de la tarde, 39 minutos. Continuamos a esta hora de la tarde dándole gloria al Señor. Nadie me quita el gozo. A mí nadie me quita el gozo. ¿Dónde están los gozosos, las gozosas? 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Saludos a todos, que Dios bendiga sus vidas. Saludito, gracias por estar activos on fire con la señal de Hable Como Habla Radio en esta antesala al Día de las Madres. El Día de las Mamás, mañana es el Día de la Madre. Estamos contentos, muy gozosos con el Rey de Gloria por esa fidelidad tan grande. Gozosos, alegres por la vida de nuestras madres, ¿verdad? Así que, ¿qué viene? Bien, seguimos. Tenemos más audios por acá. Dice, saludos, muchas gracias. Dice, por complacerme. El Señor Dios del cielo la bendiga. En grande a usted y al hermano Max. Dice, gloria a Dios. Dios es bueno. Saludos, hermana. Que Dios le bendiga. Bueno, habilito la línea telefónica. Quiero 5 llamadas antes de irme con la siguiente entrevista. Porque voy a entrevistar a una mami. Voy a entrevistar a una mamá. A una mamá luchadora. Que a mí me encanta su testimonio. Porque sin duda ella me dice, Kenia, Dios ha sido fiel. Dios ha sido fiel. Y hoy ella me contaba su testimonio. Mientras yo iba a su casa a comprarle las tortillas, el que yo le compro las tortillas a ella es mi vecina. Y yo he visto la fidelidad de Dios en ella. Yo le decía, deme una entrevista, le decía yo a ella, porque a mí me encanta, ella es una hija de Dios. Es una hija de Dios, a mí me encanta verla. ¿Cómo es una mujer tan fuerte que le pone a la vida? Y definitivamente para mí fue de mucha bendición que ella me contara su testimonio. Y mi corazón se hizo chiquito al escucharla. Y yo le decía, hermana, usted tiene que contar su testimonio. Te tiene que contar su testimonio para que muchas sean edificados. Dice, buenas tardes, hermana Kenia. Saludos a todas las madres. Importante tema tocó con el hijo Juan Carlos Sosa. Dice, bendiciones, hermana. Saludos, bendiciones. Que Dios le bendiga. Sí, importantísimo tema. Gloria a Dios. Vamos aquí. Hola, bendiciones. Buenas tardes. ¿Quién me llama? Amén, amén. ¿Cómo está? Gloria al Señor. Me alegra. En Zambrano está activo. Qué bueno. Saludos, hermano. Gracias. Amén, amén. Un abrazo. Ahí está, saluditos. 5 de la tarde, 42 minutos. 5 con 42 minutos. Gracias por estarnos sintonizando a esta hora de la tarde. Gracias. Bueno, voy a ponerme en contacto con nuestra mamá invitada de esta tarde. Voy a llamarla en este momento para ponernos en contacto y que ella nos cuente cómo ha sido el Señor de fiel con ella. Vamos a ver si nos contesta en esta primera llamada. Saludos, muy buenas tardes a nuestra hermana Lilian Berríos, que está en la línea telefónica con nosotros en esta tarde, para que hablemos un poquito, así, hablar un poquito acerca de la fidelidad del Señor, cómo ha sido el Señor de fiel. En lo personal, yo he visto la fidelidad de Dios, y esta mujer de Dios, yo les mencionaba anteriormente, también, yo les mencionaba que es mi vecina, que yo a ella yo voy y compro las tortillas, y que yo la he visto cómo ha sido una mujer bastante fuerte, una mujer que no tiene temor al que dirán, es una mujer que se levanta día tras día con esperanza, sabiendo que Dios es su padre, con identidad de hija, sabiendo que tiene un Dios fiel, un Dios que siempre está para ella, que es propicio a sus necesidades siempre. Así que yo la honro en esta tarde, la bendigo en el nombre de Jesús. Y bueno, yo quiero invitar a todas las mamás, a toda la audiencia, papás y mamás que están escuchando en esta tarde, a que se queden pendientes del testimonio de nuestra hermana Lilian. Lilian Berríos, a quien le doy la bienvenida, a quien saludo en esta tarde. Saludos, hermana Lilian, bendiciones.
1: Amén, amén, hermano.

0: de verdad muy amable, sí, con la gente, tiene una sonrisa. Entonces, hermana, cuéntenos un poquito de usted, ¿quién es Lilian Berríos?
1: Pues Lilian Berríos es una madre que ha luchado por sacar adelante sus dos hijos. Bueno, tengo dos hijos, un hijo de 25 años, una de 17 años. Prácticamente siempre he sido madre soltera. Ha sido bastante difícil, pero ¿qué puedo decir? Dios siempre ha estado conmigo en todo momento, en todas circunstancias. No me puedo quejar de la bondad de Dios, ¿verdad? Uh-huh. A pesar de los huracanes, de las tormentas, ¿verdad? Que de repente se vienen, pero pues soy una persona que me considero pues que lucha día a día para sí, salir adelante.
0: Sí, hermana Lilian, yo quisiera preguntarle, por ejemplo, cuando usted dice desde siempre he sido madre soltera, cuando sus hijos estaban chiquitos, cuando estaban pequeñitos y verse sola, ¿qué pasó por su mente en ese momento? Quizás usted pensó en algún momento de su vida, ¿qué voy a hacer? No tengo apoyo, ¿qué hago? ¿Qué pasó por su mente en ese momento?
1: Sí, pasaban tantas cosas, ¿verdad? Que de repente uno piensa que no va a poder. Que no va a poder tratar de sacar sus hijos adelante, pero pues yo siempre he visto la mano de Dios, ¿verdad? En mi vida. Yo tengo, de tener ese negocio, tengo 12 años de estar trabajando en eso. Antes pues tenía trabajos en una empresa privada, pues trabajé. Y después desde que mi hija tiene 4 meses de edad, 4 meses y medio, pues yo dejé de trabajar y han pasado tantas cosas, ¿verdad? Pero Dios ha sido bueno y fue bueno, pues tengo una hermana que ella me ayudó a poner este negocio. Y al principio tenía mucho miedo para poner este negocio. Yo, Dios mío, decía, ¿y ahora? Y ya cuando ella compró las cosas, yo decía, ay, Dios mío, ¿y ahora? Yo tenía temor, bastante temor.
0: Sí.
1: Y gracias a Dios, pues, con eso me ha sostenido y he sostenido, pues ahora solo mi hija, ¿verdad? Porque mi hijo ya es mayor, ya no está conmigo. Uh-huh. Pero yo solo puedo decir a las personas que escuchan que Dios es bueno.
0: Amén.
1: Dios es bueno, en medio de todo Dios es bueno.
0: Uh-huh. Hermana, hay momentos donde obviamente hay cansancio, hay tristeza, hay, bueno, tantas situaciones difíciles, pero para usted, en esos momentos, a pesar de todos esos momentos, ¿qué fue lo que la motivó o la que la ha motivado hasta el día de hoy a seguir adelante y no desmayar?
1: Sí, hay cansancio. Hay muchas veces uno, tanto cansancio que hasta llora hace el cansancio, ¿verdad? Uno se siente cansado, pero al mismo tiempo sabe que no tiene de dónde más echar mano, como decimos, ¿verdad? Entonces, yo soy de las personas que solo le pido a Dios cada día que me dé fuerza, nuevas fuerzas cada día. Porque yo le digo, Señor, necesito sacar esta muchacha adelante, que al día que ella pues se gradúe y pueda ser independiente, que quizás, bueno, yo siempre confío en Dios, ¿verdad? Yo sé que Dios siempre ha estado y va a estar siempre con nosotros.
0: Así es. Usted hablaba de que al inicio, bueno, tiene 12 años ya de su emprendimiento y al inicio tenía mucho miedo. Así hay muchas madres hoy que quieren emprender, quizá, no sé, tienen la idea como de vender baleadas, golosinas, entre tantas cosas. Ahora bien, tienen miedo al fracaso y sienten que también que no tienen apoyo, de repente están solas, quieren emprender, no cuentan ni con el dinero del capital para empezar.

0: Y tienen miedo de fracasar, pues de que no les dé el negocio. Entonces, ¿qué consejo le daría a usted para dar ese primer paso? Decirle, hágalo.
1: Pues primero creo que adiós miedo.
0: Adiós miedo.
1: Sí, botar el miedo, ¿verdad? Porque hay veces que las mismas circunstancias que nosotros vivimos, las mismas necesidades que nosotros estamos pasando, entonces eso nos hace ser fuertes y ¿cómo se dice? Pues enfrentar y decir, bueno, ya estoy aquí, ya está, yo en mi caso, ya está mi plancha, ya está la máquina, ya está todo. Entonces, bueno, hay que empezar, vamos a ver, ¿verdad? ¿Cómo nos va? Y sobre todo, pues poner todo en las manos de Dios, o sea, pedirle a Dios que nos dé la sabiduría, nos dé que ponga gracia en nosotros. Yo sí le digo al Señor, Señor, pon gracia y en el producto que yo hago.
0: Gracias, qué importante eso, la gracia de Dios.
1: Así
0: Usted
1: es.
0: menciona la fidelidad de Dios, la gracia de Dios. O sea, poner a Dios como el centro de nuestra vida, de nuestro emprendimiento, de todo, ¿usted lo considera clave para obtener ese éxito y ese respaldo del Señor?
1: Claro que sí, claro que sí, así es.
0: Así es. ¿Usted ha visto la fidelidad de Dios en su vida, hermana? ¿Puede decir, Dios ha sido fiel?
1: Claro que sí, he visto la fidelidad de Dios en los momentos más oscuros de mi vida, en los momentos más difíciles que puede pasar una persona. Yo sé que todos pasamos situaciones difíciles de diferente manera, ¿verdad? Porque no todos los procesos son iguales, todos los procesos pues, son diferentes para cada persona.
0: Sí.
1: Pero yo lo puedo decir o sea, muy segura de lo que estoy diciendo, que Dios ha sido más que fiel conmigo. Dios ha estado conmigo en el momento más tremendo de mi vida, Dios ha estado conmigo.
0: Así es. Ahora bien, yo quisiera que usted como mamá de sus hijos ya hoy son adolescentes, ¿verdad? Mencionaba. Ok, los adolescentes, por lo general, la mayoría atraviesan situaciones de rebeldía porque adolecen de todo y es una etapa totalmente diferente. De repente, cuando atraviesan por ese tema de rebeldía, hay problemas escolares, problemas emocionales. ¿Cómo cree usted que una madre puede mantener la paciencia y no rendirse, sino apoyar a sus hijos, amarlos, enseñarles y al mismo tiempo estar con el trabajo del emprendimiento, las responsabilidades en casa, pero lidiar con esto y siempre apoyarlos? ¿Cómo lo ve usted o qué consejo podría brindarnos respecto a esto?
1: Pues yo pienso que todo, pues todo viene de Dios, ¿verdad? Todo este por la misericordia de Dios, ¿verdad? Porque sí, o sea, uno pasa con sus hijos adolescentes, unos más que otros, pues bastantes problemas, bastantes situaciones, donde quizás hay momentos que uno dice, yo ya no puedo más.
0: Sí.
1: Porque sí me pasó donde yo hubo un momento que yo dije, yo ya no puedo más, yo ya no tengo fuerza. Sí, porque somos humanos, ¿verdad? Y de repente, pues, las fuerzas como que se nos terminan y ya no sabemos qué hacer. Pero aún ahí en medio de toda esa situación, la verdad que solo Dios conmigo. Él es el único que nos puede ayudar en todas las situaciones, la verdad. En todas, porque uno como madre, cuando sus hijos están pequeñitos, no piensa todo lo que viene, ¿verdad? Cuando ellos llegan a la adolescencia. Y la verdad que uno solo, en sus propias fuerzas, uno no puede.
0: Así es, en sus propias fuerzas, qué importante eso y lo voy a recalcar, en sus propias fuerzas, mamás, no podemos, pero cuando le soltamos todo al Señor y dejamos que Él tome el control, Él lo toma, Él toma el control y todas las cosas se van poniendo en orden. Entonces, otra preguntita, hermana Lilia. Desde su experiencia, yo quisiera que usted le dé un mensaje a esas madres que de repente hoy están llorando en silencio, que se sienten fracasadas o que se sienten solas porque de repente no tienen un esposo, se sienten sin apoyo, se sienten solas y que piensan, mi vida sería diferente si yo tuviera un esposo que me apoyara. Pero no hay un esposo, no hay apoyo, no hay, y se sienten solas. Entonces, desde su experiencia, yo sé que usted ha pasado situaciones duras, no ha tenido un apoyo de un esposo, pero ha tenido un Dios por esposo, un Dios que ha sido propicio, que usted me decía hoy en la tarde, Dios me ha provisto todo lo que yo he necesitado y he visto la mano de Dios. Entonces, hermana, ¿qué consejo le daría usted a esas mujeres que están llorando en silencio y que se pasan en su mente tantas cosas como estas? ¿Qué les puede decir?
1: Yo les puedo decir que siempre hay una esperanza. Que siempre que estemos todavía en esta tierra y tengamos vida y tenemos salud, siempre hay una esperanza. Y esa esperanza se llama Jesús. Él es el único que no nos falla. Él es el único que nos ayuda en todas las situaciones que nosotros atravesamos, porque yo puedo decir desde mi experiencia o mi proceso que fue un proceso bastante, bastante, bastante fuerte, que quizás otras personas no lo hubiesen soportado, pero que en esos momentos de tristeza, en esos momentos de dolor, en esos momentos que nosotros sentimos que ya no podemos más, que ya no hay más esperanza en ese momento, yo digo, lo único que podemos hacer es doblar nuestras rodillas y presentarnos delante de Dios y decirle al Señor cómo nos sentimos, qué estamos sintiendo, qué estamos pasando. Yo en mi proceso, yo nunca dije, Señor, ¿por qué? No le preguntemos a Dios por qué. No le preguntemos, solo démosle gracias y digámosle, Señor, ¿para qué todo eso? ¿Qué quieres tú de todo eso? Porque Él es soberano, Él sabe todas las cosas. De repente uno en su humanidad dice, pero si yo hubiera hecho tal cosa, porque de repente me pasó, si yo hubiera, pero hubo una persona que me dijo, las cosas tenían que pasar como pasaron. Entonces, Dios siempre tiene un propósito por cada situación que nosotros pasamos. Dios siempre tiene un propósito. No lo entendemos en el momento, no entendemos porque nos sentimos, que estamos como en un hueco, que no hayamos salida, pero sí hay una salida, y la salida siempre y siempre va a ser el Señor.
0: Amén, qué lindo mensaje. Siempre hay una salida y la salida siempre, siempre, dijo, va a ser el Señor. Creo que ahí está el mensaje, la clave del mensaje de esta tarde en la voz de la hermana Lilian Berríos. Siempre, siempre será el Señor, siempre, siempre será Jesús la solución, la salida, el refugio seguro. Hermana Lilian, yo quiero agradecerle por disponer de su tiempo para darnos esta pequeña entrevista, pero poderoso, definitivamente un mensaje poderoso. Quiero que se despida de la audiencia, de todas esas madres que la están escuchando y que han tocado su mensaje, ha tocado su corazón. Yo quiero que les deje un último mensaje de ánimo a todas esas mamás que hoy no ven la salida. Porque usted me decía en la tarde, cuando estaba en su proceso, gente que le decía, recuerde que todo ayuda para bien. Y usted decía, ay, pero yo no veo en qué me beneficia, en qué me ayude esto. Y luego usted me decía, ahora entiendo, ahora veo cómo la palabra del Señor se cumple, cómo el Señor ha sido fiel definitivamente. Entonces, decir que la palabra de Dios se cumple sí o sí, de que todas las cosas, para los que aman a Dios, todas las cosas nos ayudan a bien. Que de repente hay mamás que hoy nos están escuchando que dicen, no, pero es que yo no veo cómo me ayude a bien, que estén en la misma situación suya, que yo no veo cómo me ayude esto. Pero decirle, calma, en su momento usted lo va a entender, va a comprender. Hermana Lilian, su mensaje.
1: Claro, yo le puedo decir a todas las madres, todo, todo, todo, absurdo de